0: invasión, contra la destrucción.
1: El gobierno es traidor. Pedro Sánchez y todos y cada uno de sus ministros y todos los que le apoyan.
2: Una manifestación respaldada por el Partido Popular con la presencia del secretario general de los Populares, de Miguel Tellado, y también respaldada desde Vox por su líder Santiago Abascal.
3: Precisamente Tellado ha vuelto a exigir la convocatoria de elecciones ante la incapacidad del Ejecutivo, dice, para gestionar la crisis de Ceuta, mientras Abascal pide la activación del artículo 102 de la Constitución para investigar por traición al presidente del Gobierno. Ha insistido en pedir al PP su apoyo para ponerlo en marcha en el Congreso.
4: Hay una negligencia clara, una responsabilidad evidente, y el Gobierno no puede eludir sus responsabilidades. En estos momentos hay unas diligencias abiertas en la Audiencia Nacional y nosotros confiamos en la actuación de la justicia.
5: Pues el Partido Popular sigue sin aceptar la propuesta de Vox de un gobierno conjunto en Ceuta para enfrentar la invasión y para denunciar la traición también en el Congreso de los Diputados y sentar a Pedro Sánchez en el banquillo del Tribunal Supremo.
2: Fuera de nuestro país, en Francia, la segunda jornada de la visita oficial del Papa ha dejado la imagen de 800.000 personas en los Campos Elíseos para ver a León XIV. Ahora el sumo pontífice pasa la noche en Lourdes, uno de los lugares emblemáticos del catolicismo, y ahí está el enviado especial de Radio Nacional de España, Jordi Barcia. Buenas noches.
6: Hola, buenas noches. Aquí en Lourdes, en el corazón católico de Francia, y a solo 7 meses de unas disputadas elecciones presidenciales, ha emplazado León XIV a los gobernantes de Francia a servir al bien común y a evitar la guerra.
7: Que la garde en paix dans le concert des nations.
6: En su rezo a la Virgen decía que los gobernantes conserven al país en paz en el concierto de las naciones, que hagan oír su voz en defensa de los derechos humanos fundamentales y de la paz en el mundo, rechazando para siempre las lógicas de la guerra. Antes, frente a 800 personas en la Plaza de la Concordia, llamaba el Papa a los fieles a pregonar su fe abiertamente para renovar la nación francesa desde sus raíces religiosas. Palabras ante Brigitte Macron y el primer ministro Le Cornu, representantes esta vez de un Estado francés declaradamente laico. De nuevo en Lourdes, a recordar este domingo la esperada reunión privada del Papa con 7 víctimas de abusos. También va a visitar León a enfermos de una institución religiosa, después de haber denunciado lo que llamó muerte programada en su discurso en el Elíseo junto a Emmanuel Macron.
2: Y en los deportes, la selección española de fútbol masculino ha estrenado la segunda estrella con victoria contra Inglaterra, Nacho Gómez.
8: La campeona del mundo ha ganado 3-2 a Inglaterra en el estreno de la Liga de Naciones. Adelantó a la selección Lamine Yamal en los primeros minutos, pero la Inglaterra de Tuchel le dio la vuelta antes del descanso con goles de Anthony Gordon y Harry Kane. En la segunda parte remontó España con goles de un Alex Baena, que recién salía del banquillo, y de Mikel Oyarzabal. Tras la victoria, el presidente de la federación, Rafael Luzán, ha confirmado que España opta a organizar la fase final del torneo en junio.
9: Hombre, primero vamos a estar en la final de la Nations League, ¿no? Que estamos, por cierto, presentando el cartel de los estadios que vamos a... porque termina el plazo y tenemos que presentar dos estadios, uno de una capacidad y otro de otra, con una distancia relativamente corta, y hemos presentado la documentación estos días precisamente para estar preparados, porque España no debe renunciar a jugar esta final de esta competición y que se pueda jugar en España y un gran estadio.
8: El Bernabéu y el José Zorrilla serían los estadios propuestos por la Federación Española de Fútbol para acoger la final de un torneo donde la selección quiere volver a estar.
2: Gracias, eso es todo. 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

0: Es el 3 de noviembre de 1831. Estamos en un oscuro callejón londinense. Allí, esquivando como pueden las tenues luces de las farolas de gas para no ser vistos, tres hombres portan un siniestro bulto.
1: ¡Maldita sea, Tomás! ¡Cómo llueve!
0: Llevan algo envuelto en lo que parece una sábana. De repente, la calle es atravesada por un coche de caballos. Los tres hombres se esconden inmediatamente para salir de la vista de sus ocupantes. De verlos, se darían cuenta de inmediato que lo que portan esos tres hombres envuelto en aquella sábana es un cuerpo humano.
1: El señor Patridge nos espera al otro lado de la calle.
2: ¿Cuánto pesa?
1: ¡Cállate y continúa!
0: Siempre entre las sombras, llegan a su destino. Es la puerta trasera de un edificio. Una gran puerta a la que uno de los tres hombres llama de forma enérgica.
3: ¡Abra la puerta!
0: Cuando se abre, alguien la recibe al otro lado. Se llama Richard Patridge, quien mira a ambos lados de la calle y pide a los tres hombres que entren rápidamente con ese cuerpo.
4: Entrad rápido, que no os vean.
0: Ya en el interior, lo colocan en una camilla. Patridge retira la sábana. En ese momento se da cuenta de algo absolutamente terrible que revelaría un secreto aterrador. Hoy en Terror en Blanco conoceremos lo ocurrido en ese episodio. Y es que veréis, a lo largo de la historia, hay quien ha querido hacer de la muerte un auténtico negocio. Se han difundido leyendas de personas que llegaban a cometer asesinatos no para saciar sus instintos criminales, sino para sacar rédito económico con los cuerpos. En otros casos, las historias son absolutamente reales. Hoy, en Terror en Blanco, vamos a conocer cómo hubo, y ojo, puede que incluso existan a día de hoy, personas que realizan ciertas prácticas. Conoceremos a los llamados resurreccionistas con el escritor Pablo Tresgallo Vallejo. O rescataremos la historia de Juan Díaz de Garayo, el denominado Sacamantecas de Vitoria, de la mano del investigador Enrique Chazarra. Eso, entre otras cosas. Y además, más voces que se van a incorporar al programa. Preparaos, hoy en Terror en Blanco, Negocios Macabros.
5: ¿Escuchas eso?

0: Arrancamos Terror en Blanco con los saludos de todo el equipo, donde, tal como decía, hoy también se incorporan nuevas voces y donde vamos a viajar por diferentes historias donde lo inquietante es absolutamente protagonista. En la producción, como siempre, Gustavo Bautista y quien nos habla, Juan Gómez. Hoy vamos a adentrarnos en algo tremendo y que dicen puede que uno de estos negocios macabros se pueden estar llevando a cabo en la actualidad en alguna parte del mundo. Hablamos de cuerpos humanos como mercancía o partes de cuerpos humanos como materia prima para ciertas cosas inquietantes. Ojo, porque esto ha generado sus propias leyendas absolutamente terroríficas. Fijaos, me gustaría que escucháramos las palabras de la periodista y escritora Mado Martínez, quien nos contaba algo alucinante en relación, fijaos, con trenes y España. Atentos.
1: Y la gente, cuando el ferrocarril llegó a España, en el siglo XIX, le tenía auténtico pánico al tren. Y ya pensaban que iba a incendiar los campos con las chispas, que subirse al tren y viajar a esas velocidades vertiginosas, haciendo un trayecto en 30 minutos, que normalmente se hacían 6 horas en carreta, no podía ser bueno. Y además pensaban que se engrasaba con grasa de bebés la maquinaria. La gente creía eso de verdad, que el ferrocarril se engrasaba con grasa de bebés. Cuando hicieron el primer trayecto de Barcelona a Mataró, hubo boicots, las madres se amotinaban, los ingenieros tenían que hacer guardias por las noches, porque todo lo que construían por el día se lo destrozaban por la noche. Existía la creencia en el siglo XIX de que las máquinas, los carros, los molinos y las máquinas a vapor tenían que engrasarse para que funcionasen correctamente y que la mejor grasa era la humana, pero sobre todo la de mujeres y niños. Claro, ¿qué pasa? Que cuando llegó el ferrocarril, pues se produjo la triste coincidencia de desapariciones de niños, ¿no? Y los capitalinos pues quisieron ver en esas terribles coincidencias, a lo mejor no desaparecieron más que en otros momentos, pero sí quisieron en aquel momento culpar al tren de esa desgracia, ¿no? Y además es que existía la figura del sacamantecas a nivel popular, que eran esos señores la más de siniestros que siempre iban de paso por los pueblos, a los que uno podía reconocer fácilmente porque llevaban un saco en el hombro, ¿no? El hombre del saco, con esa historia con la que tantas veces nos han asustado de pequeños, y que nosotros, bueno, pues tenemos la triste noticia de que en nuestra historia el asesino en serie Manuel Blanco Romasanta, apodado el hombre lobo de Allariz, pudo haberse dedicado a eso, ¿no? Al contrabando, a comerciar con grasa humana. De hecho, en el Museo Alemán de Heidelberg tenemos unos tarros de cerámica farmacéuticos en el Museo de Farmacia del siglo XVII y XVIII, de estos que normalmente ponen manzanilla, poreo, que la inscripción es sumamente inquietante. Dice, grasa humana. Esos tarros son reales. Esos tarros estaban destinados a contener grasa humana.
0: Fijaos, el sacamantecas como una especie de extraño oficio, alguien que iba dentro del tren. Es lo que dicen las leyendas, tremendas y terribles, los llamados sacamantecas, personas que supuestamente se encargarían de acabar con la vida de mujeres y niños para extraer su grasa, ya no solo como esa leyenda vinculada a los trenes incluso, sino que hay que imaginarse, por ejemplo, la escena. Decenas de personas en una estación como fue la de Mataró que quisieron destruirla porque pensaban que ese personaje viajaba en el tren. Pero veréis, en Perú, si nos vamos hasta ese lugar del mundo, nos encontramos con los pistacos. Me gustaría que escucháramos al divulgador Ramón Valdés Elizondo de Espejo Negro.
2: El pistaco es más que un asesino legendario. Su presencia se asocia con desapariciones inexplicables que no mata por placer, sino por un propósito escalofriante, porque el pistaco no busca tu alma ni tu sangre, busca la grasa de tu cuerpo. En las comunidades andinas, la grasa no es solo un elemento del cuerpo, es una fuente de energía y también de protección. En los tiempos de la colonia corrían historias de españoles que usaban la grasa de los indígenas para lubricar maquinaria o curar heridas. De hecho, hay una historia que leí que me llamó mucho la atención, que la grasa de los humanos era hecha para hacer algunas campanas y que estas campanas provocaban un sonido tan aterrador que te congelaba los huesos.
0: Fijaos qué alucinante. Leyendas e historias de personajes que acababan con la vida de otros para hacer negocio con su grasa. Lo que ocurre es que en el año 2009, esto que es tomado como una leyenda se convirtió, dicen, en realidad. Atentos.

0: Es el 19 de diciembre del 2009. El general de la Dirección de Investigación Criminal de Perú, Eusebio Félix Murga, revela una información a la prensa. Afirma que la policía ha capturado a varias personas. Murga hace una afirmación terrible. Aquellas personas, según este responsable policial, han asesinado al menos a 60 personas por un motivo muy concreto: quitarles la grasa. Este es el momento.
1: Han manifestado cómo victimaban a las personas con el fin de extraerle en laboratorios rudimentarios la grasa humana para comercializarla posteriormente en un valor de $15,000.
0: Se asegura que esa grasa humana es para vender a diferentes laboratorios de cosmética en Europa. Inmediatamente los medios de comunicación del mundo se hacen eco de esta noticia. Eusebio Félix Murga enseña entonces algo terrible. Es una botella con una extraña sustancia amarillenta. Asegura que el contenido de esa botella es grasa humana. Junto a la botella enseña lo que parecen ser ganchos de carnicero, con el que se asegura cuelgan estos personajes a sus víctimas para con unas velas ir diluyendo la grasa de sus cuerpos. Otro responsable peruano es Jorge Mejía, es jefe de la División de Secuestros de la Policía Peruana, quien explica cómo es este extraño artilugio.
2: Contaban con un instrumento que tenía dos mandos, dos botones, y una vez que ubicaban a la víctima, activaban los controles y salía una wincha, un cable acerado que en la punta llevaba una especie de boomerang. Y ese boomerang decapitaba a la persona. Y el cuerpo definitivamente fue de 2-3 segundos, caía al piso.
0: Octavio Salazar, primer ministro del Interior, en ese 2009, llega a declarar la sorpresa de un suceso que en ese momento ha conmocionado al mundo.
3: Pero lo real es lo que nosotros hemos expuesto. Parece irreal, indudablemente que sí, en pleno siglo XXI, que tengamos pues un tema de esta naturaleza. Es una situación compleja, difícil de creer, pero es la realidad.
0: El caso de los llamados pistacos de Perú, donde finalmente hubo una gran controversia. Algunas autoridades comenzaron a dudar de lo sucedido. Se afirma que, aunque es cierto que ya se había encontrado un cadáver, dicen que no existieron pruebas suficientes como para determinar que efectivamente se comercializara grasa humana. Retiran del caso a Eusebio Félix Murga, quien fue el general de la Dirección de Investigación Criminal de Perú, alguien que en los meses siguientes afirmaría que lo que dijo en esa rueda de prensa era absolutamente cierto.
4: Si tienen acceso, vean mi currículum y sigan el proceso judicial de este caso y verán a ver quién tiene la razón o quién mintió.
0: Hay quien afirma que todo lo ocurrido fue falso. Un caso que finalmente, a pesar de diferentes reaperturas, fue tratado como un homicidio, ya que efectivamente se encontró un cadáver sin cabeza. Dicen que se inventaron, exageraron la historia de estos pistacos, estos sacamantecas peruanos. Se llegó a asegurar que todo había sido una cortina de humo, una exageración o un engaño con fines desconocidos. Algunos afirmaron que tras varios peritajes de laboratorio se encontró grasa humana de hombre, peritaje que también fue puesto en entredicho. Amigos de Terror en Blanco, el caso de los pistacos, aquello que dicen que de alguna forma generó una leyenda que recorre desde hace siglos los rincones más abruptos del Perú. Y aquí en España, fijaos que también hay casos aparentemente documentados de estos llamados sacamantecas. Se habla, tal como decía Amado Martínez, de Manuel Blanco Romasanta, de quien se decía que sacaba los untos a sus víctimas. Sin embargo, diferentes investigaciones no han confirmado que comercializara con la grasa humana, ni siquiera que la extrajera para algún fin, como para hacer jabón, tal como se decía. Existe otro ejemplo que queremos rescatar, el de Juan Díaz de Garayo, también envuelto en leyenda. Aquellos llamados sacamantecas también están presentes en ese nombre. Quien nos lo va a contar es el escritor e investigador Enrique Chazarra, quien ya está con nosotros y quien nos va a hablar de este personaje. Enrique Chazarra, ¿cómo estás? Bienvenido a Terror en Blanco.
5: Hola amigo, ¿qué tal Juan? Muy bien, nada, encantadísimo de volver a estar aquí contigo.
0: Un placer que nos acompañes. Hay que ver, hubo actividades que estaban enfocadas a sacar un rédito económico a través de lo macabro, de lo terrible, incluso del crimen, ¿no? Y Juan Díaz de Garayo quizá pudiera ser un exponente de este tipo de cuestiones.
5: Pues mira, si te digo la verdad y somos fiel un poco al dato histórico, la leyenda le ha podido más a Sacamantecas de Vitoria, a Juan Díaz de Garayo, que la realidad, ¿no? Porque cuando uno se acerca al personaje histórico, ¿no?, a Juan Díaz de Garayo, lo comentaba más en ciencia con criminólogos, ¿no?, con gente que había estudiado este personaje desde el punto de vista criminológico, y había que hablar casi del destripador, más que del Sacamantecas, ¿no? Lo que pasa es que, claro,

0: hablamos de la investigación, de su detención, de su ejecución, pues no detalla y nunca confesó, ni nunca dijo que él sacara las mantecas, ¿no?, para un tipo de actividad delictiva o para, como se decía en la época, venderlo a empresas que lo utilizaban para, digamos, lubricar lo que son los raíles del ferrocarril, por ejemplo, ¿no?, o para curanderos o para otro tipo de actividades de este tipo. Lo que pasa que, bueno, ya la leyenda, a partir sobre todo del tercer asesinato, que asesinó a una muchacha joven de 13 años aquí en Vitoria, empezó a cobrar, digamos, ya un dote legendario su personaje, y de alguna manera pues eso le ha acompañado pues hasta hoy en día, porque hoy en día todavía aquí en Vitoria prima más el aspecto legendario de Juan Díaz de Garayo que su personaje histórico.
1: Vamos precisamente a conocer esa parte histórica, vamos a dejar a un lado la leyenda, cosa que hacemos también aquí en Terror en Blanco. Intentamos dividir, intentamos separar un poquito qué es lo que se dice de lo que realmente ocurrió. Cuéntanos, ¿quién era Juan Díaz de Garayo?
0: Pues mira, Juan Díaz de Garayo era un alavés que tuvo un montón de oficios, nació muy cerquita aquí de Vitoria, en un pueblo que se llama Aguilaz, fue pastor, carbonero, trabajó en múltiples trabajos y de repente, pues digamos, a raíz de una serie de desavenencias con su primera mujer, se casó con una viuda, la viuda Zurrumbona, era el mote de su marido fallecido, y por eso a él también se le conoce como el Zurrumbón, ¿no? Adoptó, al casarse con la Zurrumbona, pues adoptó este curioso mote, ¿no? Entonces, falleció esta mujer, se volvió a casar en segundas nupcias, y a partir de esas segundas nupcias, y es muy curioso, ¿no?, porque cuando se detuvo a Juan Díaz de Garayo, se le preguntó por qué asesinaba de esa manera, ¿no?, y él echaba la culpa a las posteriores mujeres que tuvo, porque se casó hasta 4 veces, porque le trataban mal, y por ese trato, digamos, malo que le daban las mujeres, él, digamos, se asesinaba, ¿no? Se justificaba, ¿no? Que tampoco tenía mucho sentido. Lo que es cierto, que a lo largo de esta década que antes te comentaba, pues cuando se le detuvo, fue, digamos, condenado por 6 asesinatos y 4 intentos de asesinato y de violación, ¿no? Son todos muy similares, ¿no? Pues en barrios que son populosos aquí en Vitoria, en aquella época eran los extrarradios de la capital, y ahí es donde asaltaba, sobre todo a mujeres, prácticamente eran todo mujeres, mendigas, algunas que ejercían la prostitución, y siempre, digamos, después de forcejeos y demás, como él confesaba, pues bueno, las acababa asesinando, ¿no? Y sí es cierto que algunos eran más violentos que otros, como te decía antes, en algunos casos se destripaba a estas mujeres, en otros casos eran muertes muy sencillas, pero en ningún momento él afirmó lo de sacar las mantecas, ¿no?, que estábamos comentando al principio. Cuando se le detuvo, incluso él tardó 12 días en confesar estos crímenes, ¿no? Y de hecho no confesó todos, y eso es algo muy curioso, que para algunos investigadores han abierto una ventana que tal vez a Juan Díaz de Garayo se le atribuyeron crímenes que él no cometió, porque había una necesidad por las autoridades, por la sociedad, de atrapar a alguien por esos crímenes que estaban asolando a Álava, ¿no? Entonces, de alguna manera, él confesó, no confesó todos, como te digo, y siempre queda esa duda, ¿no?, de qué pasó con esos que no confesó, porque él realmente decía, no, si soy yo el culpable, lo confesaría, porque he confesado estos, pues no me cuesta el resto, ¿no? Pero de alguna manera no llegó a confesar, y siempre pulula un poco esa duda en el ambiente.
1: ¿Cómo se le detiene? ¿Cómo se le descubre?
0: Pues mira, también su detención hay una versión legendaria, ¿no?, que es muy curiosa y es muy divertida incluso, ¿no?, porque se cuenta que por una calle céntrica de Vitoria, por la calle Dato, iba paseando el Zurrumbón, ¿no?, Juan Díaz de Garayo, y de repente una muchacha le señala y le dice: joder, ese tío es tan feo como el sacamantecas, ¿no? Entonces la gente se fija en él, avisan a las autoridades y le detienen, ¿no? Esto es un poco lo que se da por cierto, pero históricamente tampoco no tiene ningún fundamento, ¿no? Aquí hay que decir que la labor y las pesquisas policiales de la época, sobre todo había un personaje, un alguacil vitoriano, Pío Fernández de Pinedo, que, bueno, empezó a investigar todos los crímenes. Algunas pistas le llevaron a Juan Díaz de Garayo porque testigos lo ubicaban cerca de donde habían cometido esos crímenes. Hubo un intento de asesinato que no le salió bien porque la mujer se zafó y pudo escapar de una tal Ángela López de Armentia, que era conocida como la Molinera, porque tenía un molino en una zona de Vitoria, en el barrio de las Trianas. Entonces fue detenido por esa agresión, pero no lo relacionaron nunca con el sacamantecas, ¿no? Entonces este alguacil, hilando fino, digamos, con distintas pistas y rastros y tal, al final acabó, deteniendo, ¿no?, al sacamantecas, pero por las pesquisas policiales, ¿no? Por esa anécdota que te he contado, que es un poco casi infantil.
1: El sacamantecas, ¿no?, ese apelativo que quedó reflejado como aquellos que sacaban la grasa de sus víctimas para luego venderla, hacer jabón, llegar a crear lubricante para algún tipo de maquinaria, como decías antes.

0: los trenes, esto también es algo tremendo. Llegó a haber incluso altercados tremendos en Mataró, precisamente porque se creía que en el tren viajaba algún tipo de sacamanteca que tenía esa práctica macabra de secuestrar a niños, extraerle las grasas y utilizarlo como lubricante para la maquinaria del tren. Algo increíble. Y increíble es también la historia de Juan Díaz de Garayo, cuando le detienen y la gente llega a pagar por ver el rostro del mal, en este caso.
1: Sí, fíjate, hay unos cronistas de la época, hay un sumario en el Archivo Municipal de Vitoria, hay un sumario muy extenso, ¿no?, sobre sacamantecas, que recoge periódicos, recoge noticias, investigaciones, crónicas, incluso hay facturas, ¿no?, de lo que costaba la ejecución, de lo que costaba el mantenimiento en la cárcel de Garayo. Y ahí se cuenta, hay crónicas de Bezarra de Bengoa, que era un cronista local de la época, que claro, cuando se detuvo al sacamantecas, pues estuvo en la cárcel celular de Vitoria, pues no llegó a los 2 años, ¿no? Y a lo largo de ese tiempo se podía visitar a lo que es a este hombre, ¿no? Y se cuenta que la gente se decepcionaba porque veía un hombre completamente normal, uno más de la época, un aldeano, un campesino a la vez, porque claro, ya la leyenda había trascendido tanto que se hablaba de un monstruo de fuerza hercúlea, que tenía los ojos brillantes, que olía azufre, en fin, se había aderezado su persona como un personaje mitológico casi, y cuando se encontraban con un pobre campesino de esas pintas, pues la gente se decepcionaba, ¿no? Y luego, bueno, si le daba esta gente algunas monedas, pues él contaba un poco y relataba sus crímenes.
0: O sea, la gente le daba monedas para que contara sus crímenes, no me lo puedo creer, ¿cierto?
1: Sí, sí, eso por lo menos consta, eso en las crónicas de ciertos periodistas, ¿no? Incluso también este hombre no sabía leer y, bueno, en la cárcel aprendió a leer algo, o sea que no era analfabeto, pero bueno, tenía cierta inteligencia porque, bueno, llegó a leer, incluso se podía quitar los pantalones y quitarse los grilletes de los pies, o sea, tenía ciertas habilidades curiosas que las demostraba delante de la gente y, bueno, de alguna manera era bastante espabilado, ¿no? Pero ese desconcierto de los vitorianos al pensar que se van a encontrar con un personaje tremendo, horroroso y monstruoso, pues claro, se decepcionaban por ver una persona, pues uno más de aquella época, ¿no?, de la sociedad vitoriana.
0: ¿Y cómo acaban los días de Juan Díaz de Garayo? ¿Cuál es su destino final?
1: Pues mira, al final a Juan Díaz de Garayo, bueno, hay una repercusión, creo que es importante destacarlo, ¿no?, una repercusión social, lógicamente, por el miedo que había en Álava de salir a la calle, sobre todo las mujeres, durante esa casi década. Luego hay una repercusión jurídica, porque cuando le detuvieron no sabían cómo tratarle, si como un loco, como una persona cuerda. Se nombró una comisión médica de 11 cirujanos que para ellos, bueno, era una persona en sus cabales y que de alguna manera era consciente, ¿no?, de lo que había hecho. Pero luego había una comisión pericial que estaba formada por psiquiatras, por alienistas, ¿no?, que se decían en aquella época, que todavía la psiquiatría estaba un poco en ciernes. Y de alguna manera ellos decían que no, que este hombre no era consciente de sus actos y que tenía algún tipo de trastorno, y por eso había que tratarlo como un loco, ¿no? Entonces, bueno, esa discusión no le salvó la vida, porque al final, bueno, pues le condenaron a la sentencia, fue que Garayo era consciente de todo lo que había hecho y se le condenó por robo y por asesinato, ¿no? Y fue condenado al garrote vil en el patíbulo en 1881, y ahí es donde, digamos, acabó su historia. Bueno, acabó su historia entre comillas, porque fíjate lo que es la cosa. Cuando falleció, lo enterraron en una fosa común en el cementerio Santa Isabel de Vitoria, pero su cabeza, su cráneo, lo preservaron porque querían analizarlo, ¿no? Querían entender el por qué esta persona asesinaba de esa manera, ¿no? El concepto de asesino en serie, pues no es un concepto como hoy en día, que por la realidad, las películas y el cine, pues estamos acostumbrados, pero en aquella época no les entraba en la cabeza, nunca mejor dicho, que una persona matara de manera compulsiva, ¿no? Y su cráneo estuvo pululando por distintos ambientes médicos y, bueno, hay una leyenda, bueno, leyenda, se supone, más que leyenda, es una especie de historia que se desconoce actualmente dónde puede estar el paradero, ¿no?, de este cráneo, que probablemente esté, pues igual, en algún frasco en Formol o donde sea, en alguna universidad o en alguna colección privada, o simplemente igual al final se tiró y se acabó y la historia, ¿no? Pero hay cierta, digamos, todavía historia leyenda respecto a este cráneo que investigaron, porque después de su ejecución, incluso haciendo la autopsia, continuaba ese debate, ¿no?, si estaba loco o estaba cuerdo.
0: Y esta historia, la historia de Juan Díaz de Garayo, ¿ha vuelto a la actualidad? ¿Te han pedido contar algo de esto?
1: Pues mira, es curioso porque el próximo 24 de septiembre, jueves, aquí en Arcabia, un salón de actos aquí que hay en el muy céntrico de Vitoria, y a través de la Fundación Sancho el Sabio, que es una fundación que tiene un archivo de todo tipo, ¿no?, relacionado con historias de Vitoria, pues han rescatado una película que se hizo en el año 78, de Juan Díaz de Garayo, Sacamanteca. Es una película amateur, con pocos medios, y más entusiasmo que otra cosa, y la están, digamos, recuperando. Y bueno, yo y Isabel Mellén, una buena amiga e historiadora del arte, pues vamos a hablar un poco de esas dos facetas, ¿no? De la histórica y de la legendaria. Vamos a proyectar pequeños extractos de la película que nos va a dar pie para tratar su figura y comentar un poco todo esto que estamos hablando ahora.
0: Pues la verdad es que es fascinante. La historia, la leyenda, la unión entre ambas han creado a este personaje, Juan Díaz de Carallo, absolutamente real.
1: Pero bueno, y hay otro, perdón que te corte, Juan, sí. Hay otro detalle de actualidad que es importante remarcarlo. El próximo, yo creo que es en octubre o si no en noviembre, no recuerdo ahora, se va a estrenar una película, una nueva película que hace un año se ha rodado aquí en Vitoria sobre Sacamantecas, protagonizada por el actor Antonio de la Torre, que hace de Juan Díaz de Carallo, y está creando mucha expectativa pues para ver, ¿no?, qué argumento, qué trama han hecho, pero de alguna manera van a poner otra vez de moda al Sacamantecas vitoriano con esta película.
0: Ahí está el Sacamantecas vitoriano. Ojo, nunca se dedicó a esa práctica de sacar las grasas de las personas que asesinaba, nunca se dedicó a venderlo, pero quedó ahí el mito, la leyenda y la historia, ojo, de un personaje real, un asesino real, que ya forma parte de la historia de la crónica negra en España y en Vitoria, para ser más exactos. Enrique Chazarra, muchísimas gracias, escritor y gran amante del mundo del misterio, pero también de esto que se denomina extraer la realidad y dejar a un lado el mito. Y eso, la verdad es que nos encanta. Enrique, muchísimas gracias por estar hoy con nosotros en Terror en Blanco.
1: Un placer, Juan. Un abrazo muy fuerte.

0: Es curioso, amigos de Terror en Blanco, cómo ciertas historias pueden derivar en la figura del sacamantecas, aunque tal como nos decía Enrique Chazarra, hay más de mito de sacamantecas en la figura de Juan Díaz de Garayo que de realidad. Lo que sí es absolutamente real, y ojo, ocurre a día de hoy, es otro tipo de negocio macabro. Y es que cuando la mercancía es el ser humano, cuando la superstición y las creencias aseguran que hay personas que, por ciertas características físicas, pueden otorgar cierto tipo de favores, la razón o la lógica desaparecen. En algunas partes de África se comercia con algo tremendo, con huesos, con extremidades, con pelo, con sangre de personas albinas. Para ello, estos comerciantes de lo macabro no dudan en asesinar a eso, a personas albinas, sin importarles hombres, mujeres o niños, justo para que sus tejidos puedan formar parte de rituales o de amuletos, todo ello vendido como si se tratara de un siniestro mercado. Os decía antes que se suman más voces a Terror en Blanco. Atentos a la crónica que nos hace nuestra compañera, licenciada en psicología, Rocío Gandarillas.
1: La denominada como caza de albinos es uno de esos negocios macabros donde se pagan grandes sumas de dinero por conseguir órganos, huesos, pelo o sangre de personas albinas en algunas zonas de África. Según la superstición, ciertas partes del cuerpo de una persona puede servir para curar enfermedades, atraer la buena suerte o generar riqueza. Y ante esas promesas, muchos están dispuestos a hacer lo que sea necesario. Estas son las palabras de la fotoperiodista Ana Palacios en el programa Para Todos Lados.
2: Los brujos pusieron de moda la pócima de albino para dar buena suerte. Entonces comenzaron esas persecuciones a estas personas albinas, sobre todo en África del Este, donde se puede llegar a pagar $2,000 por una mano de albino, por ejemplo, con lo cual es un bien muy preciado y eso hace que haya cazafortunas y personas sin escrúpulos que los persigan para descuartizarlos y hacer esas pócimas.
1: De hecho, las propias familias muchas veces no aceptan a sus hijos albinos. Las supersticiones, la falta de información y el miedo a lo diferente hace que incluso los propios padres puedan ver en un hijo albino algo maligno. Seguimos escuchando a Ana Palacios.
2: El problema de las personas con albinismo en África es casi desde que nacen, porque de dos papás negros que nazca un bebé blanco es una cosa que a veces ni ellos mismos saben de dónde viene ni cuál es la razón. Entonces acusan a la madre de haber tenido relaciones sexuales con un blanco, o dicen que son hijos del demonio o que son espíritus. Es decir, una persona con albinismo en África ya está estigmatizado casi desde que nace. Incluso los llaman Mabuto, que es maldito en idioma chewa.
1: Y la superstición de que sean espíritus malignos o que partes de su cuerpo tengan propiedades mágicas ha llevado al asesinato de al menos 200 albinos en el África Oriental. Uno de ellos fue el asesinato de Matatiso Dunia, un niño de 13 años que fue asesinado en el año 2009 a machetazos delante de su familia. El caso dictó la primera condena conocida en Tanzania por el asesinato de una persona con albinismo. O, por ejemplo, el caso de McDonald Masambuka, de 22 años, quien fue asesinado y sus restos vendidos y utilizados para fines rituales. Estos crímenes, además, aumentan en periodos electorales, cuando la superstición determina que ciertos amuletos, como tener el hueso de un albino como colgante, pueden favorecer la elección. Por desgracia, estos no son casos aislados. Se tienen registros de niños de pocos años asesinados o mutilados. También se llegan a profanar tumbas para extraer huesos y tejido de albinos que han fallecido. Hay que decir que esta caza de albinos no se da en toda África, solo en regiones concretas de Malawi, Tanzania, Burundi y otras zonas de África Oriental, donde los gobiernos trabajan junto a ONGs para crear refugios de albinos y así que tengan una oportunidad laboral, escolar y familiar. Sin embargo, los casos siguen documentándose. Uno de los últimos ocurrió en marzo del 2026, cuando un hombre de 36 años con albinismo fue asesinado. Sus restos fueron recuperados cuando sus asesinos pretendían venderlos para la realización de rituales.
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0: Qué tremendo, amigos. No hablamos de un mito o un personaje de cuentos de terror. Hablamos de un negocio macabro real. La venta de partes del cuerpo de un albino porque se cree que pueden tener ciertos poderes mágicos. Algo, insisto, absolutamente tremendo que desde luego nos pone los pelos de punta. Y veréis, Rocío Gandarillas nos decía en esta crónica cómo a día de hoy, cuando muere un albino, sus tumbas de vez en cuando se profanan para extraer huesos o otro tipo de tejido para venderlo. Y fijaos, ahora mismo coincide. La base musical que estamos utilizando ahora mismo, esto que estamos oyendo, se titula precisamente Ladrones de tumbas. Y casi escuchamos los sonidos, los pasos de alguien caminando por un cementerio. Vamos, si os parece, a volver al primer escenario que iniciaba Terror en Blanco de hoy. Esas calles de Londres. Esos personajes que llamaban a la puerta de un edificio donde aparece un hombre llamado Richard Partridge. Ese bulto envuelto en una sábana, ese cuerpo y la historia que hay detrás. Recordemos, es el 3 de noviembre de 1831. Aquellos hombres han dejado el cuerpo en una camilla en el interior de ese edificio, que no es otro sino la Escuela de Anatomía King's College. Partridge retira la sábana que envuelve el cadáver. La intención de aquellos hombres es vender el cuerpo.
4: Mire, señor Partridge, si nos da 12 guineas, el cuerpo es suyo.
0: El hombre mira el cadáver. Necesitan cuerpos para que los estudiantes de anatomía y los profesores practiquen e investiguen. Pero ese cuerpo tiene algo distinto a los demás. Richard Partridge sabe que muchos de los cuerpos que le llegan son de personas que han sido enterradas. Sabe que esos hombres que han venido son ladrones de cadáveres. Pero ese cuerpo no parece haber sido extraído de una tumba. Está demasiado fresco. La tierra en su piel parece haber sido puesta a propósito, con la intención de simular que ha sido desenterrado. El hombre lo analiza y se da cuenta que tiene marcas de violencia en el cuello y el rostro.
5: ¿De dónde lo habéis sacado? Mirad, no es que no me fíe, pero este cuerpo está demasiado fresco.
4: ¿Qué importa eso? Mire, si nos dan 9 guineas, lo aceptamos.
6: Sí, 9 guineas, está bien.
5: Tranquilo, vuelvo enseguida con el dinero.
0: Richard Partridge sube las escaleras del edificio, pero su intención no es tomar dinero alguno. Abre la puerta de un despacho. Es el del jefe de anatomía, el señor Herbert Mayo.
5: Disculpe que le moleste, señor Mayo, pero sospecho que se acaba de producir un asesinato.
0: Inmediatamente avisan a la policía. Varios agentes se presentan en el lugar. Los ladrones de cadáveres, al verse rodeados, intentan forcejear.
4: ¡Maldita sea! ¡Dejadnos! ¡No hemos hecho nada!
0: Todos finalmente son detenidos. Son llevados a comisaría y junto con ellos, la policía se lleva el cuerpo del que supuestamente había sido sacado de una tumba.
4: Señor Partridge, nos ha vendido. Esto lo pagará.
0: Cuando se investigó este caso, se descubrió que aquellas personas no habían profanado una tumba. El cuerpo pertenecía a un joven de unos 14 años que pedía por la calle. Aquellos hombres le engañaron con la promesa de darle un trabajo. Los hombres confesaron que lo drogaron con láudano y después lo ahogaron en un pozo. En la confesión que realizaron, admitieron haber robado y vendido unos 500 cadáveres durante un periodo de 12 años y haber asesinado al menos a 3 personas para vender sus cuerpos. Dos de los principales asesinos morirían el 5 de diciembre de 1831, ejecutados en la horca. Tras su muerte, sus cuerpos fueron entregados a la misma escuela de anatomía donde vendían los cadáveres. Allí se hicieron moldes de su cabeza para exhibir el rostro de los criminales. Sus nombres: Thomas Williams y John Bishop. James May, el tercero de la banda, fue desterrado de Londres para siempre.
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0: Los ladrones de cadáveres. Otro de esos negocios macabros. Pero esto, amigos de Terror en Blanco, no era solo cosa de unos cuantos criminales que a escondidas profanaban las tumbas o asesinaban para poder vender los cuerpos. Es que alrededor de este negocio había toda una serie de tramas donde los implicados llegaban incluso hasta los familiares de los fallecidos. Veréis, con nosotros está el escritor e investigador Pablo Tresgallo Vallejo, dispuesto a darnos datos alucinantes y escalofriantes en este sentido. Ojo a lo que nos va a contar. Pablo Tresgallo, ¿qué tal? ¿Cómo estás? Bienvenido a Terror en Blanco.
7: ¿Qué tal, Juan? Muchas gracias.
0: Robo de cadáveres, ladrones, la venta de cadáveres, todo un negocio, ¿verdad?
7: Sí, me he centrado en el Londres del siglo XIX, porque allí durante esa época se creó todo un negocio, todo un entramado en el cual participaban muchas personas y se convirtió, como digo, en un negocio, ¿no? El motivo fue que se abrieron muchas escuelas de anatomía en Londres, porque los permisos que se pedían para poder abrirlas no eran tan severos como en otras capitales europeas, y eso hizo que todas las escuelas rivalizaran para tener cuantos más cadáveres mejor, para que sus alumnos pudieran diseccionar esos cadáveres. Es decir, los alumnos, cuando se apuntaban a estas academias, simplemente iban a la cual disponían directamente de más cadáveres que la otra. En eso se basaban, ¿no? Los cadáveres los robaban en distintos lugares. Todos podemos pensar que eran los cementerios, pero no solamente los cementerios, que eso merece un capítulo aparte, lo veremos al final, porque lo robaban también de otros sitios. Le llamaban los saco men, es decir, los hombres del saco, porque normalmente los llevaban en un saco y se los llevaban, ¿no? Por ejemplo, lo robaban en instituciones de caridad, en asilos para pobres. Lo robaban de una manera, no a la fuerza. A estas instituciones iba una, normalmente era una mujer de luto, llorando, diciendo que era un familiar suyo, y se lo llevaba, cuando en realidad no, ni siquiera le conocía, ¿no? También entraban a casas de particulares, es decir, ni siquiera en las propias viviendas personales estaba uno libre. A veces entraban por la ventana, antes de que se empezara a velar el cadáver, y se lo llevaban. Otras veces entraban y dejaban inconsciente a quien vigilaba ese cuerpo, pues a veces con algún tipo de droga o de bebida, y después se lo llevaban, ¿no? Como digo, era un entramado en el que participaban muchas personas, y a veces las propias funerarias eran los que facilitaban los cuerpos a estas personas, que a estos llamados resurreccionistas. Por ejemplo, en las funerarias lo que hacían era, antes de enterrar el cadáver, hacían el paripé, vaciaban el ataúd, metían unas piedras más o menos con el mismo peso del fallecido, y ese cuerpo ya lo habían vendido a un resurreccionista para que a su vez lo vendiera. A veces también eran los propios enterradores, porque claro, dirán, aquí todo el mundo saca negocio menos nosotros, ¿no? Todo el mundo saca algún beneficio. Entonces los enterradores también participaban. ¿De qué forma? Pues a veces eran ellos mismos quienes desenterraban los cadáveres, y otras veces facilitaban el acceso al cementerio de esos resurreccionistas que querían entrar al cementerio para llevarse los cadáveres. A veces no solamente bastaban con los que había en Gran Bretaña, y en muchas ocasiones viajaban a Irlanda, y ahí lo que hacían, claro, había que transportarlos en barco. Y muchas veces lo que hacían era meterlos en estuches de piano.
0: ¿En estuches de piano?
7: En estuches de piano, y en esos estuches de piano metían esos cadáveres y los llevaban hasta Gran Bretaña.
0: Y claro, hubo dos personajes muy concretos que fueron muy conocidos por ser ladrones de cadáveres: Burke y Hare.
7: Burke y Hare eran dos pobres hombres. Uno de ellos regentaba, Burke regentaba una pensión. En esos momentos estaba Hare, era un huésped. Ellos eran prácticamente, se gastaban todo el dinero en alcohol, y se dieron cuenta, pues, de que con la pensión que tenían, pues no ganaban suficiente dinero, no saldrían de pobres. Entonces ellos eran conscientes de que existía este tráfico de cadáveres. En un momento dado, en la propia pensión fallece alguien y ellos deciden vender ese cuerpo. Se dan cuenta de que está bien pagado, van a un doctor llamado el doctor Knox, que es un forma también un papel muy importante en esta historia de Burke y Hearst. Entonces se dan cuenta de que es un buen negocio y lo que hacen es, si no podemos conseguir cadáveres, entre comillas, fabriquémoslo. ¿Cómo se fabricaban? Pues asesinando a personas. Se tiene constancia de que mataron al menos a 16. Era un gran negocio, pero claro, todo tiene su final y bueno, pues en un momento determinado a ellos les pillaron. Al final, un asesinato de un disminuido mental, pues le encuentran y los conocidos sospechan un poquito sobre su muerte. Luego matan a otra mujer en su propia pensión, los vecinos encuentran el cadáver. Bueno, el caso es que son pillados y posteriormente, como que no tienen suficientes pruebas para meterles muchos años en la cárcel, por lo tanto le ofrecen a Hearst que si quiere delatar a su compañero. Él no se lo piensa dos veces, le delata. Él se libra, pero Burke es ejecutado. Esa ejecución fue seguida por más de 25.000 personas, incluso la gente alquilaba los balcones, las ventanas para ver esa ejecución. Una cantidad de estudiantes de medicina acudieron en masa para ver esa disección pública.
8: Se diseccionó entonces el cadáver de Burke.
7: De forma pública. Y bueno, pues decir que hoy en día hay un libro que se conserva su esqueleto y hay un libro que se dice que está forrado con encuadernado con su piel, que creo que tú, Juan, además has visitado ese lugar y lo habrás visto, y eso se dice, ¿no?, que está hecho con la propia piel de Burke. Pero claro, como decía antes, ellos son los más conocidos, pero todo había un entramado y un negocio tremendo con todo esto, ¿no? Por ejemplo, hablamos de que, si hemos dicho que las funerarias y los enterradores también participaban en este negocio para sacar tajada, las familias, por ejemplo, contrataban a personal o el propio cementerio para que vigilara esas tumbas. Y claro, las familias también querían asegurarse de que su cadáver, el cadáver de su familia, estaba a salvo. Y para ello alquilaban los morgue safe. Los morgue safe eran unas rejas de hierro muy pesadas que se ponían sobre la tumba para, durante unos días, hasta que se descompusiera el cadáver, permaneciera ahí. Estos morgue safe incluso se alquilaban, se creaban unas sociedades en las cuales los miembros de esa sociedad lo podían alquilar a un bajo precio y se lo pasaban de unos a otros. Los que no pertenecían a la sociedad, pues era más caro.
8: Claro, porque los morgue safe, una vez que el cadáver, digamos, ya había pasado el tiempo prudencial en donde ya era inservible para estos ladrones de cadáveres, se retiraba de la tumba, se reutilizaba, digamos, ¿no?
7: Se reutilizaba. Incluso luego se crearon, como eran muy pesadas, unas grúas específicas para levantar los morgue safe, que curiosamente también, como dato muy curioso, estas grúas se guardaban en los obradores de los panaderos. Y la gente se preguntará por qué. Pues porque los resurreccionistas también robaban estas grúas. Claro, si no puede levantarlas con las manos, tiene que ser con las grúas. Y pensaron, un sitio donde esté vigilado día y noche. Un obrador de un panadero. Por la noche el panadero está trabajando y por el día la tienda está abierta, la panadería está abierta. Por lo tanto, ya estaban un poco a salvo. Cuando los resurreccionistas ya no tenían negocio y los morse dejaron de tener sentido, pues las grúas desaparecieron. Por eso no se conserva ninguna, porque se fundieron, ¿no? Pero bueno, como decía anteriormente, por ejemplo, en los cementerios, fíjate cómo sería, Juan, el negocio y el miedo de las familias, que se construían unas torres de vigilancia para desde lo alto tener una vista panorámica de todo el cementerio y poder vigilar todas las tumbas. Algunas de esas torres se conservan hoy en día todavía en algunos cementerios de Londres y de Dublín. Increíble. Por ejemplo, los enterradores y los propios trabajadores del cementerio, a veces eran ellos quienes robaban esos cadáveres. Lo que pasa es que las familias también se lo ponían cada vez más difíciles. Por ejemplo, ya no todos los ataúdes eran de madera. Se construían de otros materiales más duros, más resistentes. También existía el sistema de las muñecas rusas. Es decir, un ataúd más grande, dentro otro más pequeño,
8: ¿ah,
7: para
8: sí?
7: que les fuera más... Sí, como si fueran unas muñecas rusas. Es decir, que todo ese tipo de sistemas. Por ejemplo, se creó otro que es el alambre para escopetas. Era un sistema en el cual, si alguien intentaba levantar esa tapa, la tapa de la tumba, al hacerlo, el dispositivo hacía que esa escopeta que apuntaba al frente disparara a quien intentara.
8: O sea, metían una escopeta cargada dentro del ataúd con el cadáver y en caso de que alguien abriera, recibía un impacto de bala.
7: Sí, no estaba dentro, sino que al intentar levantarlo, se activaba un dispositivo que estaba fuera. Las autoridades de Gran Bretaña, de Escocia, de Inglaterra, viendo que aquello se le había ido de las manos, porque incluso había peleas en los propios cementerios entre resurreccionistas y familias, por ejemplo, como las bandas en los barrios, se distribuían las zonas. Y si, por ejemplo, una banda sacaba un cadáver de una zona que correspondía a otra banda, se peleaban. O incluso irrumpían en plena clase de anatomía y mutilaban el cadáver para dejarlo inservible porque era un cadáver que estaba en su zona y lo había cogido otra banda. O, por ejemplo, si tenían conocimiento de que había ocurrido esto, de que otra banda había cogido un cadáver en su zona, lo que hacían era, a ese médico iban y, por ejemplo, además un caso que está documentado, dos cadáveres mutilados se los lanzaron en la puerta de la academia para que la gente lo viera. Es decir, no se cortaban, incluso hacían tratos con los propios médicos de tal forma que si eran pillados, los médicos se comprometían ¿a qué? A mantener a la manutención de la familia de ese resurreccionista mientras ellos estuvieran dentro y a pagarles una indemnización cuando salieran de la cárcel. Estos pactos no se podían romper, porque si se rompían podía pasar lo que le ocurrió a este médico, que dos cadáveres mutilados se los tiran en la puerta.
8: Pues ahí está, vaya historias, qué cantidad de datos, información sorprendente sobre estos ladrones de cadáveres. Pablo Tresgallo Vallejo, si alguien quiere contactar contigo, contarte alguna historia o simplemente, bueno, conocer algo más de tu trabajo.
7: Pues nada, tienen mi Facebook, en los libros de Pablo Tresgallo, ahí está mi correo electrónico y ya sabes, Juan, que yo siempre contesto a todo el mundo, tarde lo que tarde.
8: Ahí está, muchísimas gracias, Pablo, por estar hoy con nosotros en Terror en Blanco.
7: Un saludo, un placer.
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8: Ladrones de cadáveres, sacamantecas, cazadores de albinos, son esos negocios macabros que desde luego ponen los pelos de punta con informaciones creo que alucinantes. Y veréis, cambiando un poco la dinámica, en esta temporada en Terror en Blanco, como decía al principio, se van a incorporar más amigos. Y uno de ellos es el investigador y escritor Juan José López, quien en este tramo final nos va a traer un caso que puede que nos ponga los pelos de punta, casos que nos demuestran que el misterio está en cualquier lugar. Y este puede resultar aterrador. Nos vamos a por una casa donde pasan cosas extrañas. Atentos, alejados del tema de esta noche, pero sorprendente.
9: Pues mira, esta historia, queridos amigos, empieza en una zona residencial de unos adosados en una pequeña ciudad de nuestra península. Los protagonistas son una familia, una joven familia compuesta por Laura, por Ángel y por Óscar, el niño que tiene escasamente año y medio. Todo empieza cuando el padre, Ángel, un día está en el salón viendo la televisión y a la izquierda de su visión, por la puerta del pasillo, ve una pequeña figura que parece atravesar esa estancia. En principio asustado, pero luego usando la lógica, más pensando que se puede tratar de un cansancio, de una fatiga visual por la televisión, por las horas, no da mucha más importancia. El problema es cuando este fenómeno se empieza a repetir en determinadas ocasiones, muchas veces incluso a plena luz del día. Siempre coincide que es una pequeña figura. No se atreve a hablar de ello con nadie, no se atreve a comentárselo a Laura, su mujer, por temor a causar miedo en esta. Pero una noche, ya cuando ya se sumó, ya no tiene más remedio que hablar de ello, es cuando está bañando al pequeño Óscar. Óscar se encuentra en una bañera de estas infantil, dentro de la bañera más grande. El padre está frente a él, ve por la puerta que conduce al pasillo lo mismo, esa diminuta silueta que atraviesa la puerta. Lo más extraño, lo que realmente le preocupa al padre, es que el niño Óscar en ese mismo momento levanta la cabeza, dirige la mirada hacia ese punto y señalando allá la negrura del pasillo, solo atiende a decir el nene, el nene, el nene. El propio padre Ángel reconoce que en aquel momento cogió al niño, le sacó, encendió todas las luces y lo siguiente que hizo fue avisar a su mujer a la hora de decir, mira, ya no puedo más, esto está ocurriendo. Pusieron en común el caso y lo curioso, lo alucinante, es que Laura venía diciendo exactamente lo mismo. Ya no solo la figura que se atravesaba de un lado a otro, esa figura que daba golpes en mitad de la noche cuando estaba ella sola en casa con el niño, sino que había días que había llegado a abrir todos los armarios, las puertas de los armarios de la cocina. El fenómeno se repitió durante unos cuantos meses, a lo que se multiplicaron aparatos electrónicos que se averiaban sin lógica, televisión que se encendía, así, incluso estando desenchufada, todo esto revisado incluso por un vecino que era electricista. Yo pude hacer una investigación de campo escasa porque Laura era muy contraria a ello, y lo cierto es que a día de hoy los fenómenos han cesado. Pero os aseguro que durante esos 4 meses que duraron esas experiencias, la casa esa fue un auténtico horror.
8: Ahí está esa última historia, este caso en el tramo final de Terror en Blanco, por donde nos ha llevado Juan José López, en esa casa, con esos extraños sucesos y esa figura, ese nene,
0: como decía, el hijo de esta pareja. Con ella nos despedimos. Hoy hemos entrado en territorios inquietantes, como no puede ser de otra manera, pero también reales y que traspasan el mito y nos llevan a descubrir cómo nuestro mundo está plagado de sucesos tremendos. Nos despedimos. Saludos de Juan Gómez y de todo el equipo de Terror en Blanco. La semana que viene volveremos. No faltéis a la cita. ¡Feliz semana!

0: Son las 3, las 2 en Canarias.
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0: Buenas noches. Cientos de personas están pasando la madrugada acampadas en la Puerta del Sol de Madrid. Después de una manifestación multitudinaria para reclamar acciones contra la crisis de la vivienda, muchas personas han desplegado tiendas de campaña para protestar por esta situación.
2: No se está legislando para proteger la vivienda y el derecho de los ciudadanos, sea el nivel, tengamos el nivel que tengamos.
3: Pues una legislación real y medidas que frenen el avance de los fondos buitre, la subida de alquileres.
4: Sí, sí, esta noche nos quedamos. O sea, hay que apoyar al sindicato de inquilinas, hay que apoyar la vivienda.
0: Desde el sindicato de inquilinas, precisamente, su portavoz, Alicia del Río, asegura que han trasladado a todas las fuerzas políticas la propuesta de un decreto Mari Carmen que incluiría las siguientes exigencias.
5: En primer lugar, los contratos indefinidos, porque las vidas inquilinas deben ser estables. Exigimos también la congelación de los precios de los alquileres. Exigimos también el fin de las estafas inquilinas, el fin del fraude de los alquileres de temporada y de los alquileres de habitación. Y por último, una moratoria efectiva. No habrá desahucios sin alternativa habitacional.
0: Dentro del gobierno, Sumar exige que este decreto se apruebe el martes, si no, se levantarán del Consejo de Ministros. Desde la parte socialista del Ejecutivo recuerdan que ese decreto, que se está negociando con los socios parlamentarios, incluido Junts, debe tener, después del respaldo, una mayoría en el Congreso para poder ser revalidado. Pablo Ustendui, ministro de Sumar, y Óscar López del PSOE.
6: Ese decreto no puede ser cosmético, no puede ser un parche. Debe incluir las soluciones que hemos aportado desde hace más de un año. La congelación de los alquileres y la extensión automática de los contratos. Una solución integral para los desahucios en España y la restricción de los usos especulativos de la vivienda.
7: Pero lo importante es que se apruebe en el Congreso, porque si no pasará lo que pasa otras veces, que la derecha y la ultraderecha votan en contra de la gente.
0: Y otra manifestación este sábado se ha producido en Alicante, donde las asociaciones de víctimas de la Dana del 29 de octubre en Valencia han reclamado el fin del aforamiento y prisión para el expresidente Carlos Mazón cuando falta poco más de un mes para que se cumplan 2 años de la tragedia. La protesta ha sido convocada por más de 200 entidades cívicas, sociales y sindicales que han expresado su indignación entre gritos de prisión dirigidos a Carlos Mazón. Elizabeth González es vicepresidenta de la Asociación de Víctimas de la Dana.
8: No queremos que Mazón continúe siendo aforado. Tiene que pagar como responsable de emergencias en la Comunidad Valenciana. No puede ser que se haya reído de las víctimas este lunes pasado, como hemos visto, y que continúe siendo aforado, cobrando el dinero al que está cobrando y encima se ría de las víctimas.
0: Fuera de nuestro país, en Estados Unidos, Donald Trump ha rechazado el plan del alto el fuego propuesto por Irán para llegar a un acuerdo y reabrir el estrecho de Hormuz. Así lo ha anunciado a las afueras de la Casa Blanca. El presidente de Estados Unidos sostiene que el régimen iraní busca un acuerdo porque está perdiendo estrepitosamente y se encuentra, añade Trump, asfixiado económicamente por el cierre de Hormuz. Previamente, el ministro iraní de Exteriores, Abbas Araghchi, presentaba a Washington un plan de 7 días para restablecer el tránsito marítimo en Hormuz y ahora asegura esperan una respuesta formal después de estas declaraciones de Donald Trump. Y de vuelta a nuestro país, la película Tender Loving Care de Mike Leigh ha sido galardonada con la Concha de Oro a la mejor película en el Festival de Cine de San Sebastián. Ahí está nuestra enviada especial Conchita Casanovas. Buenas noches.
9: Hola, buenas noches. Pues con grandes aplausos se ha recibido este premio. El cineasta británico Mike Leigh ha agradecido desde Nueva York una Concha de Oro para Tender Loving Care, como tú decías muy bien, y así lo anunciaba el presidente del jurado, Ira Sachs.
10: The Golden Shell for Best Film goes to Tender Loving Care by Mike Leigh.
9: La película ha conseguido también el premio al mejor guion y su protagonista Kate O'Flynn, el premio de interpretación compartido con Asta Kama August, protagonista de La Tierra Bendecida, que también consigue mejor fotografía. Javier Cámara, que ya tenía una Concha de Plata al mejor actor del 2015, suma otra Concha de Plata, pero en este caso a mejor actor de reparto por 5 minutos más. Javier Ambrosi y Javier Calvo, los Javis, recogieron el premio del público para La Bola Negra al grito de ¡Viva el cine español!
0: Eso es todo. 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
13: Hola cables, hola a todos, muy buenas noches, ¿qué tal, cómo estáis? Luz roja encendida, tecnología en marcha, ya aquí en Radio Nacional de España. Me vais a perdonar la voz, ¿eh? Ya sé que ha hecho un montón de calor esta semana, pero chicos, yo no sé si serán los aires acondicionados, si al final uno duerme con la ventana abierta y sea como sea, la garganta se pone de aquella manera. Así que nada, de todas formas, un placer, ¿eh?, como siempre, saludaros cada noche, cada programa, aquí desde este huequito tequi en Radio Nacional. 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
13: Tengo nuevos cables para empezar el programa de esta semana y quiero empezar hablando del lanzamiento de Cibercampamento Clan, que es una plataforma de alfabetización mediática para la infancia que se ha puesto en marcha por RTVE y que me parece súper interesante porque estamos en ese momento de educar, de prohibir, de intentar que los críos se desenvuelvan y que aprendan a manejar esto que es tan importante, este entorno digital. Y en esta iniciativa eso es precisamente lo que hacen, que se desenvuelvan de forma segura y responsable.
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13: Tiene muy buena pinta, ¿eh? Esta iniciativa, como digo, aborda tres cuestiones especialmente relevantes para los menores, como son la huella digital, el ciberacoso, la desinformación, y lo hace pues a través de experiencias interactivas y gamificadas, que es lo más importante, pues para que a los críos no les parezca un coñazo y que puedan estar ahí prestando un ratito de atención, y además está adaptado a diferentes edades. Bueno, sí, a diferentes edades. Si os apetece, le podéis echar un vistazo, que los peques lo conozcan, que les va a gustar seguro, ¿eh? rtve.es/cibercampamento-clan. Ahora que estamos todos con el tema de la IA para arriba y para abajo, que anda que vaya semanita nos han dado, nos están dando los tecnoligarcas con las amenazas con que si la IA se va a llevar por delante a no sé cuánto porcentaje de la humanidad, bla bla bla bla. Bueno, se ha puesto de moda la camiseta anti-IA, que es una prenda, ojo, es una prenda diseñada para confundir a los sistemas de inteligencia artificial que analizan las imágenes de las cámaras de vigilancia. Esto es como, si os acordáis, las imágenes de Buscando a Wally, que te volvías loco para encontrarle. Bueno, pues la camiseta básicamente viene a hacer lo mismo, ¿eh? Se llama Digital Camouflage, algo así como, bueno, algo así, no, camuflaje digital, y lo que utiliza es fea de narices, ya lo aviso, yo la he visto, es horrorosa. Utiliza un estampado de colores y formas que puede hacer que el algoritmo deje de reconocer correctamente a la persona que la está llevando. En serio, es fea, pero con avaricia, pero bueno, al menos lo que evita es que la IA te detecte que quien lo esté intentando, pues le puede venir bien y así le puede ver utilidad, y a lo mejor alguna habrá que le gusta ahora que lo estoy pensando porque hay gente pató. Bueno, lo curioso, como digo, tiene cierta ironía, ¿eh? Hemos llegado a ese punto en el que necesitamos vestirnos de una manera determinada para poder escapar de los algoritmos, porque la tecnología nos observa, la inteligencia artificial nos intenta reconocer, todo está absolutamente conectado y ahora somos nosotros los que estamos intentando aprender a escondernos de ella. Como la vida, ¿eh? Cuando hace 20 años nadie imaginaba que esto iba a suceder. Sí que había alguna peli de estas distópicas, pero vamos, ya estamos en esa realidad, clarísimamente. No sé si os habéis enterado de la que se ha liado con Revolut, que es esta, es este banco digital, porque ahí hay una cosa especialmente llamativa. Ha habido como una especie de filtración de datos, pero no a través del típico phishing con el que te llega un correo falso, tú pinchas el enlace pensando que te están escribiendo. Aquí ha sido de una manera diferente, porque los delincuentes consiguieron hacerse con el control de una cuenta de correo real de una agencia gubernamental italiana, es decir, algún funcionario italiano le robaron el control de la cuenta, se hicieron pasar por ese funcionario o esos funcionarios, le enviaron a Revolut solicitudes oficiales para obtener información de clientes. Claro, Revolut le llega un correo real con toda la verificación posible y bueno, pues lo atendieron. Con lo cual, estos ciberdelincuentes han conseguido datos personales, documentos de identidad, selfies de verificación, extractos. En total creo que son movimientos de cuentas de unos 680 clientes, alrededor de 25 de ellos en España. Y los fondos es verdad que no fueron sustraídos, que a nadie le dejaron sin dinero, pero el caso demuestra que podemos estar viendo, usando un correo legítimo y que aún así, claro, si te lo han robado, pues estás hablando con un delincuente, con lo cual, bueno, es verdad que en este caso no estamos hablando de phishing al uso, sino de robo de identidad. Cuidado, de todas formas, con lo que sea. Bueno, van viniendo ya, si es que ya no sabe uno de qué fiarse ni cómo hacerlo. Digo, que van viniendo ya los cables habituales, tenemos microsiervos, tenemos a Carolina Denia de Clipset, está Gisela Baños de Wogo, Cibervoluntarios, wow, un montón de cosas, un montón de gente, me fascina, me encanta que estén todos con nosotros. Ahora mismo vamos con todos, que además tenemos ya un invitado esperando. Vamos a hablar hoy de cómo va a cambiar la ciberseguridad de los productos digitales con la nueva normativa que tenemos en ciernes. Algo así como una ITV de ciberseguridad que nos va a venir muy bien, porque nos va a generar más soporte a los consumidores. Bueno, ahora lo contamos. Un saludo de Javi Ollero ahí a los mandos de la nave del control de sonido. Vamos a por un nuevo programa, ¿eh? Cruce de Cables, temporada 3, programa 108.
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13: Yo creo que ya no sorprende a nadie que digamos que todo, absolutamente todo, está conectado a internet, coche, televisión, reloj, móvil, las cámaras de vigilancia o cualquier alarma, las bombillas, es que ya absolutamente todo. Y a lo mejor de lo que no nos damos cuenta es de que esa bombilla también se puede convertir en una puerta de entrada para un ciberdelincuente, que esto tampoco es generar una alarma tremenda, pero que sí que sepamos que eso puede ser pues casi que una puerta a la entrada, porque una casa la podemos proteger todo lo que queramos y nos dejamos la ventana abierta, pues ahí tenemos un problema. Y Europa lo que quiere precisamente es que esos productos digitales sean más seguros desde que se fabrican hasta que los dejemos de usar. Vamos a tratar este asunto con Ángel López Ceballos, que es el presidente de Cubisec, una cooperativa mixta, está especializada en ciberseguridad, gobernanza y cumplimiento, y ya está aquí con nosotros en Cruce de Cables. ¿Qué tal, Ángel? Muy buenas, ¿cómo estamos?
16: Hola, David, encantado de estar contigo.
13: Igualmente, muchas gracias, ¿eh? Oye, por ponerlo fácil y por hacerlo sencillo, vivimos rodeados de dispositivos conectados. Cualquier cosita que nos dejemos ahí olvidada puede ser puerta de entrada para los malos.
16: Pues sí, pues que hasta ahora el tema es que comprábamos productos pues digitales, ¿no? Sin saber realmente cuánto tiempo iban a ser seguros. Y el CRA, pues bueno, lo que pretende es eso, que la ciberseguridad pase a formar parte un poco del producto durante todo el ciclo de vida. Eso es un poco el objetivo, ¿no?
13: ¿Qué es lo que obliga concretamente a hacer a los fabricantes que antes quizá no hacían?
16: Pues el Cyberresilience Act, o CRA, como se conoce, pues es una nueva regulación europea que cambia una idea fundamental, ¿no? De la idea de la que la ciberseguridad ya no puede considerarse como un añadido al producto, ¿no? Que si fabricas un software, un router, una cámara, un dispositivo IoT o cualquier producto con elementos digitales, pues tendrás que pensar también un poco en su seguridad, ¿no? Desde el diseño, ¿no? Y mantenerla un poco útil durante toda su vida, ¿no? Es un poco como pasar de vender un coche o olvidarte de él o asumir también las responsabilidades sobre la seguridad, el mantenimiento. Y lo que obliga, en este caso, a los fabricantes es a realizar una evaluación de riesgos, a incorporar requisitos de ciberseguridad del diseño y también a gestionar vulnerabilidades durante todo el periodo de soporte. O sea, la seguridad pasa de ser de una responsabilidad ya del fabricante, o sea, no basta con vender el producto y hay que mantener el producto pues seguro durante todo el ciclo, o sea, tanto vulnerabilidades, actualizaciones, componentes, soportes. O sea, el usuario tendrá progresivamente más información sobre la seguridad de aquello que compra.
13: Esto que nos dices del CRA, el Cyber Resilience Act, entró en vigor, si no recuerdo mal, fue el pasado 11 de septiembre, ¿verdad? ¿Lo podemos bautizar, entre comillas, como que los productos digitales tuvieran una especie de ITV de ciberseguridad y un mantenimiento prolongado durante su vida útil?
16: Sí, es algo parecido. O sea, realmente no entra en vigor todo el CRA ese día. El reglamento será plenamente aplicable el 11 de diciembre de 2027. Lo que sí que empieza desde el 11 de septiembre de 2026 son las obligaciones de notificación de determinadas vulnerabilidades activamente explotadas o de incidentes también graves de seguridad. En este caso, ENISA, que es un poco el impulsor de todo ello, lo que pone en marcha precisamente desde el 11 de septiembre es esa plataforma europea única, el Single Reporting Platform, que se llama, y confirma que supo que estaría operativa. Pero bueno, un poco para que lo veas, como te comentabas al principio, con lo de esta bombilla inteligente, y si realmente es un problema, pues sí, sí que realmente, por ejemplo, una bombilla inteligente ya no es simplemente una bombilla, ¿no? Sino tiene un software que se conecta a una red, que puede recibir actualizaciones y al mismo tiempo pues puede incorporar esos componentes desarrollados por terceros. O sea, de un punto de vista de un atacante, pues puede convertirse en otro punto de entrada a nuestra red, ¿no? O sea, cuanto más objetos conectados, más cables, ¿no? Como nuestro programa, pues más puertas digitales añadimos.
13: Claro, es que a lo mejor alguno dice, pero ¿qué coño le va a importar a un hacker, a un ciberdelincuente, mi bombilla? ¿Qué va a conseguir a partir de mi bombilla? Bueno, pues es que no es tu bombilla, es todo lo que genera, todo lo que se puede conseguir realmente a través de este dispositivo, que no nos podemos olvidar que en este caso ya no solamente va a ser que ilumine tu casa y que pueda subir y bajar la intensidad de la luz, sino que está conectado a otras muchas cosas por detrás. Ahí es donde reside el verdadero problema.
16: Sí, y además hay otro elemento importante que tiene en cuenta en este caso el CRA, que es lo que llaman el SBOM, que es, por lo que nos indican nuestros oyentes, serían como una lista de ingredientes de software. O sea, igual que cuando compramos un alimento, miramos, oye, podemos ver qué ingredientes contiene, pues el SBOM, o de un punto de vista más técnico que se llama Software Bill of Material, o sea, permite un poco saber qué componentes de software incorpora ese producto. O sea, si mañana, por ejemplo, aparece una vulnerabilidad crítica en un de estos componentes, en una librería concreta, pues la empresa en este caso pues tendría que responder rápidamente. O sea, por ejemplo, ¿mi productos llevan esta librería o no? O sea, es exactamente ese tipo de información en lo que exige un poco, ¿no?, el CRA, documentar todo este formato en un formato común, elegible en un formato de máquina, ¿no?, y que incluya un poco todas esas dependencias a un nivel superior, ¿no? Este es un poco el objetivo.
13: Claro, pero el problema que tenemos es que en este caso entiendo que se tiene que aplicar en gran medida a grandes compañías, porque imagínate que ahora, o si no, dime cómo puede una pequeña empresa que esté empezando garantizar, mantener seguro ese producto durante años. ¿Va a dar igual el tipo de empresa que sea? ¿Todos van a tener que cogerse a esta nueva medida?
16: Sí, esto realmente es un poco lo que cambia en este caso para cualquier tipo de empresa. Y nosotros realmente desde QVC nos dirigimos sobre todo al tema de pymes, les afecta tanto a grandes empresas como a pequeñas y medianas empresas. O sea, el tema es, tiene que conocer un poco, por este caso, qué componentes utiliza, ver un poco esas actualizaciones de seguridad y mantener las evidencias, ¿no?, en todo este proceso. De hecho, nosotros en este caso de QVC lo que estamos intentando es adaptar en este caso como un servicio, en este caso que ofrecemos a, porque claro, muchas multinacionales pueden tener estos equipos especializados en ciberseguridad, ¿no? Pero bueno, imaginemos una pequeña pyme española que es realmente el tejido empresarial, ¿no? Es lo que tenemos en España, ¿no? Y realmente imagínate que fabrica ese pequeño dispositivo de IoT, ¿no? Y tiene a lo mejor por seis desarrolladores, pues evidentemente pues no puede tener un departamento de ciberseguridad de 20 personas, ¿no? Entonces un poco la propuesta de esto es pues darles a estas empresas esta capacidad de manera continua para que puedan pues conocer que sus componentes están monitorizando esa vulnerabilidad, de gestionar esas evidencias, actualizar ese SBOM, evaluar los riesgos, acompañarles un poco durante todo el ciclo de vida, porque al final el CRA pues yo creo no debería convertirse en una barrera, ¿no?, para que una pyme pueda fabricar tecnología en Europa, ¿no?
13: Ahora te pregunto por cómo puede afectar directamente al consumidor, si en este caso va a variar o va a suponer algo para él, pero ya que estás hablando de esto, tú te refieres a ello como un pasaporte de ciberseguridad, ¿no?, más o menos, que podríamos consultarlo a lo largo del tiempo. Tú imagínate que yo dentro de 2 meses tengo que comprar un router porque se me ha estropeado el que tengo. ¿Va a llegar un día en el que podamos mirar ese pasaporte de ciberseguridad y saber si el fabricante se pueda comprometer a actualizarlo durante tantos años, a mantener el servicio, todo este tipo de cosas es lo que hacia dónde deberíamos de orientar todo esto?
16: Sí, eso es un poco lo que estamos trabajando, en explorar una idea que llamamos eso, como has comentado, el pasaporte de ciberseguridad, el QVCRA Passport, ¿no? O sea, no pretendemos que esto sea sustituir ninguna certificación oficial, ¿no? Que para eso están las certificaciones oficiales, los remios, pero sí lo que es un poco hacer comprensible, ¿no?, y verificable toda esa información que existe alrededor de la seguridad producto. producto. Imaginemos que escaneas un código de QR de un dispositivo, por ejemplo, y que puedas saber, por ejemplo, pues qué versión tiene, hasta cuándo dispone ese soporte, cuáles son sus componentes, qué actualizaciones de seguridad existen o cuándo se revisó la última vez. O sea, como has dicho muy bien, sería algo así parecido pues como al historial de mantenimiento o la ITV de un producto, ¿no? O sea, lo que gana un poco el consumidor, por un lado, yo creo que serían como tres cosas. Por un lado es seguridad, transparencia, ¿no? Y un poco de soporte en todo este proceso. O sea, todo lo que es la seguridad deja de ser una cosa invisible, porque hasta ahora es como, bueno, compramos un producto que tiene un marcado CE, pero lo vemos como algo invisible, no vemos. De hecho, cuando compramos un... para mí uno de los elementos críticos a la hora de seleccionar que, por ejemplo, qué móvil compro, yo una de las cosas que miro es cuál es el soporte. Pero la mayoría de los consumidores pues no ven toda esa información. Entonces, el consumidor debería poder saber cuánto tiempo va a recibir soporte de seguridad, y el fabricante tendría la responsabilidad respecto a qué vulnerabilidades tiene sobre a proteger ese producto. O sea, el CRA lo que exige es que el fabricante determine el periodo de soporte que se tiene en cuenta en estos productos, estos factores, y el tiempo el cual pues va a estar razonablemente se esperará o no utilizar el producto. O sea, ahora mismo miramos la memoria, la cámara o la autonomía antes de comprar un dispositivo, y dentro de unos años, eso es un poco lo que a nosotros nos gustaría, que también preguntemos, oye, ¿y hasta cuándo tiene actualizaciones de seguridad? ¿No? Y que lo veamos ahí, igual que cuando vemos que un producto va a caducar, ¿no? Y en este caso, y vemos, oye, consumir preferentemente a esto, ¿no? Pues algo parecido, ¿no? O sea, que estemos acostumbrados a ver esa obsolescencia tecnológica y que migremos un poco a ver esa obsolescencia de ciberseguridad. Eso es un poco el objetivo.
13: Creo que me has contestado ya casi que lo que implica este CRA para los fabricantes, también para los consumidores, ¿verdad? Al fin y al cabo, no son obligaciones, sino derechos lo que nos va a generar.
16: Exactamente. Sí, yo creo que el cambio importante del CRA, yo creo que es también como cultural. O sea, porque durante unos años hemos aceptado que compramos productos digitales sin saber realmente qué software contienen y cuánto tiempo van a ser mantenidos o a quién corresponde cuando aparece una vulnerabilidad. Y Europa está intentando pues cambiar esa lógica, ¿no? Y que nuestra visión desde, en este caso desde Cubise, pues que esa ciberresiliencia también tiene que estar al alcance un poco de las pequeñas empresas, no solamente de los grandes fabricantes. O sea, que la ciberseguridad forme parte del producto, no como un faro añadido, que tengamos esa lista de ingredientes, ¿no? Y que realmente si uno sabe qué software tiene su producto, pues difícilmente va a saber exactamente que va a ser vulnerable, ¿no? O sea, que el fabricante ya no puede vender un producto y olvidarse de él, ¿no? O sea, es un poco acostumbrarnos a que vamos a tener que hablar también de obsolescencia, de ciberseguridad, y que antes de comprar una tecnología, pues eso, que podamos consultar esa especie de ITV o pasaporte de ciberseguridad. Un poco por resumirlo así de un modo rápido.
13: Que es algo que se ha reivindicado mucho en la industria del videojuego, ¿eh? Es prácticamente lo mismo de, oye, yo te he comprado un videojuego, coño, sigue dándome soporte para que pueda seguir jugando y para que pueda durarme unos cuantos años, porque si no, al final me voy a quedar sin él. Pues interesante e importante que la ciberseguridad forme parte de nuestras vidas con esta especie de pasaporte.

0: lo gordo, lo curioso. ¿Qué tal, Albi? Muy buenas, Álvaro Ibáñez de Microsiervos.
1: ¿Qué tal? Muy buenas.
0: Si sabemos que son un desastre, ¿para qué seguimos usando contraseñas?
1: Bueno, pues la verdad es que es una pregunta que tiene enjundia, porque las contraseñas se vienen usando desde los años 60, que es cuando empezaron a... Los primeros ordenadores no tenían, claro, tenían una llave física, pero en los años 60 pues empezaron a usarse los llamados ordenadores de tiempo compartido, donde varias personas trabajaban al mismo tiempo o con el mismo ordenador, y entonces hubo que empezar a utilizar eso de un nombre y una contraseña. Y claro, al principio eran muy sencillas porque tú tenías una y la usabas y ya está, ahí no había mayor problema. Pero pues con el paso del tiempo la cosa se fue complicando, pues ya tenías que a lo mejor entrar en diversos sitios, luego cuando llegó internet pues tenías que utilizar diversos servicios, entonces al final lo que acabó sucediendo es que usamos muchas contraseñas en muchos sitios y las usamos mal. Como todo el mundo sabe, pues lo típico es o bien usar la misma contraseña en todas partes, lo cual es un error, o bien inventarse alguna fórmula de decir, bueno, pues voy a poner la contraseña y el nombre del sitio al que me conecto, por ejemplo, ¿no? Pero eso es fácil de adivinar. Y luego está todo el tema de los hackers y piratas que te la roban, o bien a ti o bien a los propios servicios, lo cual es un problemón.
0: Bueno, acuérdate cuando hubo todo el lío del Louvre, ¿cómo eran las contraseñas? Que no sé si era Louvre 1234, pues lo típico que te dicen, no hay que hacer eso, pues al final todos acabamos haciendo lo mismo porque es casi que una regla mnemotécnica, ¿no? De acordarnos, porque si no, seguramente se nos vaya a olvidar, y eso que ahora pues tenemos gestores de contraseñas, tenemos otras soluciones, pero no sé yo si acaban de implantarse del todo.
1: Pues no, porque hay veces que es complicado. Es el ejemplo que has puesto del Louvre, pues que sucede que muchas personas tenían que usar el mismo ordenador con la misma cuenta, entonces la contraseña pues se puso algo fácil para que todos lo pudieran recordar. Es como cuando vas a la cafetería y le pides la contraseña del cuarto de baño, ¿no? Pues te dan un número que es el mismo para todos y generalmente muy fácil. Claro, y es cuando surgieron estas soluciones que dices, pues la gente que tiene que trabajar con sistemas seguros, pues lo que hace es o bien utilizar un programa de gestión de contraseñas donde tú tienes una sola cuenta y te identificas y ahí guardas toda la lista de contraseñas que ya pues se han generado bien, o sea, son contraseñas más largas, más complicadas, y solamente con una contraseña puedes acceder a todas ellas para identificarte, ¿no? Pero eso tampoco es perfecto. Luego se inventó también la llamada autenticación de dos factores, que se basa en un principio que es muy sencillo y que todo el mundo puede entender, que es que para identificarte con seguridad en un sitio tienes que combinar dos cosas de tres, que son algo que sabes, algo que tienes o algo que eres. Lo que sabes puede ser la contraseña, lo que tienes puede ser una llave física, y lo que eres pues puede ser una huella biométrica, como puede ser tu huella dactilar o el reconocimiento facial, ¿no? Entonces, si tienes dos de esos, pues ya garantizas que cuando vayas a entrar en un sistema no va a ser tan sencillo que alguien te haya copiado esa información, o que si la roban, pues la utilicen, ¿no?
0: Yo no sé si hay variables o alternativas disponibles a día de hoy que sea la solución eliminar la contraseña directamente, pues no sé si con huellas dactilares, no sé muy bien qué manera hay para poder hacerlo ya.
1: Sí, lo que ya se viene haciendo desde hace unos cuantos años es una solución que técnicamente es muy buena, que se llaman las passkeys, que serían algo así pues como una especie de contraseñas maestras que tú generas en tu ordenador. Utilizan lo que se llama la criptografía de clave pública. Entonces, tú tienes una clave privada en tu ordenador que puedes desbloquear pues o bien con un PIN o bien con tu huella o con el rostro o algo parecido, y cuando te conectas a un sitio para crear una cuenta nueva y te dicen aquello de pues dime tu nombre de usuario e invéntate una contraseña, pues en realidad tú no tienes que inventarte nada, porque lo que hace este sistema es enviar una contraseña generada muy complicada que tú no tienes ni por qué conocer. Yeah. Entonces, esa contraseña, la gran ventaja que tiene es no solo que es muy complicada de adivinar, digamos, o por fuerza bruta de descubrir, sino que además solo

0: sirve para ese sitio en concreto. Entonces, aunque te la robaran, pues no funcionaría con tu banco, por decir algo, porque la que tú has generado para tu banco solo sirve para tu banco. No sirve para ningún otro dominio de Internet. Entonces, esto pues empezó en 2022, más o menos, y Apple, Google y Microsoft lo implementaron y han ido poniéndolo en marcha en sus sistemas operativos, tanto en ordenadores como en dispositivos móviles, para que la gente le resultara más fácil, ¿no? Pero claro, no todos los sitios a los que tú te conectas pues han implementado esta tecnología. Entonces hay veces que entras a un banco y te permite utilizar las passkeys, y hay veces que pues todavía no está actualizado, por lo que sea, a lo mejor una tienda a la que entras, o un servicio, un foro o cualquier otro sitio, y tienes que seguir usando el sistema antiguo.
1: Bueno, yo creo que poco a poco al final la gente sí que va usando un poquito estas passkeys, y menos las contraseñas. Lo que pasa es que pueden surgir dudas, y claro, ¿cómo le voy a mandar yo a una página web mi huella dactilar o mi cara? No sé si eso es un almacenamiento, tampoco sabemos qué pasa si perdemos el móvil. Hay muchas preguntas todavía, que a lo mejor hay alguien que de forma un tanto lícita y desconfiada diga, es que yo no quiero tener que pasar por esto.
0: Sí, realmente esto está bien diseñado, entonces funciona de una forma en la que, por ejemplo, tú no envías la huella al sitio al que te conectas, sino que lo que se hace es, con la huella que tú pones en tu dispositivo, pues se hace un cálculo matemático, y lo que se envía es una especie de numerito del que no podrías reconstruir la huella, pero que es suficiente para que puedas entrar, ¿no? A través de ese numerito, pues eso está asociado con esa passkey que se va a utilizar para entrar, ¿no? Y luego es verdad que hay otra duda muy típica, es bueno, claro, yo genero todas estas passkeys en mi ordenador, pero si mi ordenador se rompe o lo pierdo, me lo roban o lo que sea, entonces tampoco hay que preocuparse mucho, porque hoy en día todos esos sistemas de almacenamiento de tus contraseñas, pues están... Primero, están en la nube normalmente, y además los tienes sincronizados entre varios dispositivos, es decir, que lo vas a tener en el ordenador de casa, a lo mejor lo tienes en el del trabajo, lo puedes tener en el móvil. Entonces, en caso de que se te perdiera por alguna razón, pues podrías recuperarlo fácilmente de esas copias, o bien incluso también hay fórmulas de restaurar esas contraseñas si se han perdido, pues a través de una contraseña más larga que guardas cuando lo generas y cosas así, o sea que la gente puede estar tranquila.
1: Bueno, la verdad es que más seguro y que las contraseñas que utilizamos a día de hoy va a ser porque ponerle a cualquier cosa 1, 2, 3, 4 o la palabra de lo que sea previamente delante, no sé yo si es lo más seguro de todo, y es el eslabón, eso lo dejamos claro, Álvaro, más débil de nuestra seguridad digital,
0: sí o sí,
1: así que yo creo que ha llegado el momento de jubilar estas contraseñas, que las llevamos usando más de 60 años, y oye, yo creo que ya han cumplido su función y que ahora podemos dejar pasar a otro tipo de sistemas.
0: Hay que ir a lo seguro y no utilizar nada fácil, y cuando un sitio te ofrezca generar una passkey, pues decirle que sí tranquilamente, generarla, y ahí tienes una seguridad mayor.
1: Mira, ahora la próxima vez que un cable vea passkey dirá, ¿qué es esto? ¿Qué es esto? No lo dirá, sabrá qué es lo que tiene que hacer y sabrá que es la mejor opción para que nadie le robe la contraseña y que pueda acceder de forma completamente segura a ese sitio web o aplicación o lo que sea. Álvaro Ibáñez de Microsiervo, gracias como siempre por este ratito en Cruce de Cables.
0: Venga, muchas gracias, hasta luego.
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1: ¿Y esto? ¿Para qué sirve? ¿Para qué sirve realmente ChatGPT si ya teníamos Google? Bueno, sirve para hacer otras cosas que Google no hace igual de bien. No solo buscar información, sino trabajar con esa información, porque Google te lleva hasta las páginas donde está la respuesta. ChatGPT puede leer,
5: comparar, resumir, explica, transforma, y lo que hace al fin y al cabo es ayudarte a construir una respuesta a partir de lo que encuentra.
6: Google analiza páginas completas. ChatGPT analiza pasajes de 50 a 150 palabras, es decir, fragmentos individuales. Google busca por keyword matching, coincidencias por palabras claves. ChatGPT busca por similitud semántica. Entiende qué quieres decir, no qué palabras usas.
5: Esto es lo que explican desde Inbound en su canal de YouTube. Y esas son algunas de las principales diferencias. Al menos en origen, una de ellas, la más clara, es muy sencilla. Google, como decía, te busca información. ChatGPT lo que hace básicamente es conversar contigo para ayudarte a trabajar con esa información. Por ejemplo, en Google puedes buscar qué hacer en Salamanca en un fin de semana y ahí te van a empezar a aparecer blogs, páginas, mapas, recomendaciones. En cambio, con ChatGPT puedes personalizar esa información. Puedes decir, voy con un adolescente, no quiero andar mucho porque si no el niño no va a parar de dar guerra, tenemos poco presupuesto, el sábado llueve, y a partir de ahí, bueno, pues ya vas modificando, vas afinando la respuesta, puedes pedir cambios, comparas opciones, lo conviertes directamente en un plan hasta que te genere un PDF a partir de todo lo que se va encontrando en internet. ¿Y hay alguna diferencia a la hora de hacer búsquedas? Pues sí, y aquí es donde viene lo curioso, porque ChatGPT puede buscar en internet, te puede dar enlaces y fuentes, con lo cual no es que estemos hablando ya directamente solo de un chatbot que vive encerrado con esos conocimientos con los que ha sido entrenado. Google, en cambio, está haciendo justamente el camino contrario, porque está metiendo cada vez más inteligencia artificial dentro del propio buscador. Ya no solamente te genera esos enlaces, sino que ya tienes conversaciones, tienes preguntas, tienes hasta funciones más avanzadas en los agentes, porque es verdad que el tráfico que reciben las páginas desde los buscadores ha caído una barbaridad en los últimos meses. Así que, en resumen, Google sigue siendo estupendo para encontrar una página, una dirección, una noticia, un producto. ChatGPT resulta especialmente, digo ChatGPT como puede ser cualquier otro chatbot, cualquier otro sistema de inteligencia artificial, resulta especialmente útil cuando no sabes exactamente qué es lo que estás buscando y quieres que alguien pues te oriente, te ayude a pensar, ordenar, a comparar, a crear algo, con lo cual no es tanto Google o ChatGPT, sino más bien quiero encontrar algo concreto o quiero que me ayuden a hacer algo con ello.
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5: Carol Denia, ¿qué tal? Muy buenas noches.
7: Muy buenas noches, fenomenal.
5: Oye, que ha empezado el curso escolar hace unas semanitas, pero no nos hemos metido ahí de lleno con los chavales, con la chavalería, para recomendarles algunas aplicaciones para que arranquen con buen pie.
7: Claro, es que esto tiene una explicación, porque como cada uno empieza en un momento determinado, luego la gente se va de vacaciones y vuelve a lo mejor a mediados de septiembre y tal, digo, bueno, pues ahora ya para comenzar octubre vamos a comenzarlo con súper buen pie. No bien pie, buen pie.
5: Con muy buen pie, ¿verdad? Ahora que ya casi estamos arrancando octubre, que ya estamos en otoño, que ya empezamos a ver cómo esas noches...
7: Qué ganas tienes de que haga frío, ¿eh? O sea, es que te lo estoy viendo en la cara.
5: Es que no sé lo que nadie. Vaya semana hemos pasado de calor. El otro día, no sé si era el jueves, el miércoles, 30 y pico grados a las 7 de la tarde.
7: Sí, sí, sí. Y bueno, y ahora ya está empezando a bajar la temperatura, pero...
5: Por la noche se agradece un poquito, pero por favor, que venga ya el frío.
7: Bueno... En fin, mientras tanto, vamos a ver si podemos organizarnos un poquito la vida de cara al curso que entra.
5: Venga, a ver, ¿qué nos traes?
7: Pues mira, yo te traigo apps para empezar bien el curso. Uh-huh. Y además, para varias categorías. La primera, categoría niños. Smartick, una aplicación que está pues muy pensada sobre todo para primaria, la pueden utilizar niños entre 4 y 14 años y que está sobre todo especializada pues en matemáticas y lógica. Digamos que lo que hace es prepararte unas sesiones utilizando la inteligencia artificial, porque ahora si no tiene inteligencia artificial no existe, vamos, es como si no sirviese para nada, y hace esas sesiones de estudio personalizadas. Luego, es verdad que es bastante curioso porque aparte de lo del tema de las matemáticas y demás, también tiene lectura. Tiene coding, o sea,
5: programación,
7: y tiene también pues una serie de tareas de pensamiento para poder crear un pensamiento constructivo, que puedas resolver problemas.
5: Sí, algo ligado con la lógica, ¿no? Más o menos.
7: Sí, y la verdad es que esto me parece bastante interesante, sobre todo porque estamos empezando a ver que cada vez los niños tienen menos capacidad de concentración, que esto ya lleva bastante tiempo, pero sí. Bueno, que son incapaces de atender a una segunda pregunta cuando han resuelto la primera.
1: Sí, que son incapaces de redactar, o sea, estamos viviendo una realidad que no éramos conscientes que íbamos a llegar a ella.
7: Posiblemente porque la tecnología se ha utilizado para crear esa dispersión mental, ese momento inmediato y demás.
1: Pues porque no hace falta pensar. Porque tú le pones a ChatGPT, hazme una redacción de mi casa, y ChatGPT te la hace. Y los niños la copian, no tienen que pensar. Eso y es el problema al que estamos llegando.
7: Pues con esto vamos a utilizar la tecnología, pero de una manera pues un poquito más constructiva, para crear ese pensamiento crítico, para crear ese hábito de matemáticas y además que mola bastante, ¿eh? Yo lo he hecho, lo que pasa es que lo hice, tú imagínate que lo hice hasta mal, me corrigió y dije, si yo acabo de poner que tengo 10 años. Bueno, en fin, corramos un tupido velo porque vamos a los adolescentes.
1: Venga, que ahí es donde es más tu categoría.
7: Esa es ya mi edad.
1: ¿Cuál está recomendada para
7: ellos? Pues he probado una aplicación que me parece muy divertida que se llama Forest, que sirve precisamente pues para el tema de la concentración mediante el juego. Tú lo que haces es plantar una semilla, plantas un árbol y ese árbol va creciendo.
1: ¿Y te quedas mirándolo a ver cómo crece?
7: Bueno, realmente deberías estar pendiente de lo que tienes que hacer, sí, en vez de estar pendiente del árbol, porque luego después de ese árbol viene un bosque. O sea, tú vas creando plantas y entonces si eres capaz de concentrarte en una actividad, tu planta crece. Si resulta que no te concentras y estás metiéndote en otro tipo de historias o estás concentrado en otras cosas, tu planta se muere.
1: Pero ¿cómo demuestras al móvil que no le estás prestando atención y que estás haciendo? O sea, si enciendes el móvil la planta
7: claro,
1: muere.
7: Claro, porque si tú tienes la aplicación abierta, lo tienes con el árbol y todas estas cosas, y aparte de que luego te aparece como en segundo plano, por ejemplo, si lo utilizas con el iPhone, te va apareciendo en segundo plano. Ajá. El tiempo que te queda, porque tú le dices cuánto tiempo vas a estar concentrado en esa tarea y cuál es la tarea en la que vas a estar concentrado.
1: Vale.
7: Y a partir de ahí, pues nada, él sabe cuándo, si estás haciendo otra cosa, desde luego que no es estar con el móvil ahí alejado, pues entonces la pobre planta, pues a lo mejor se te...
1: Bueno, pero si por lo menos estás haciendo cosas que no requieran mirar la pantallita del móvil, yo se lo decía a mi hijo el otro día, digo, vamos a ver, tronco, llevas 3 horas en casa con el maldito móvil en la mano. Como, ¿y qué hago? Pues mira el techo, es que me da absolutamente igual, abúrrete.
7: Me aburro. Claro, pues
1: lo que quieras, pero deja de... O sea, no son capaces de no estar haciendo nada. No son capaces ni siquiera de estar mirando la tele sin tener el puñetero móvil delante, viendo vídeos de TikTok mientras están viendo una película. Pero, ¿qué hemos...? O sea, y me llevo yo las manos a la cabeza, ¿qué coño hemos creado?
7: No estáis viendo la cara de David Sierra, pero está empezando a enfadarse.
1: No, estoy
7: está
1: más
7: empezando...
1: Que, ¿sabes qué pasa? Más que enfadarme, estoy asustado con lo que nos viene por delante y con lo que estamos teniendo encima a día de hoy.
7: Totalmente de acuerdo.
1: Creo que tenemos un problema muy gordo. Y
7: totalmente
1: no sé si vamos a ser capaces de revertir lo que hemos generado.
7: Yo espero que sí. Espero que sí. Lo que pasa es que muchas veces es muy fácil
1: pesimista.
7: El poder dejarle determinadas herramientas, igual que, a ver, los niños en nuestra generación lo que veíamos era tele por un tubo. También es verdad. Pero lo que pasa es que, claro, antes tú veías la tele y veías una serie, veías una película y estabas pendiente de eso.
1: Y no era una cosa tan absorbente y no era una cosa que te hiciera cambiar de concentración cada 20 segundos con un vídeo nuevo. No era tener tu cerebro ocupado todo momento, porque claro, en algún momento de la película en el que desconectabas, mirabas para arriba y la película quedaba en segundo plano y tú a lo mejor podías pensar en tus cosas.
7: Eso es.
1: A día de hoy, teniendo TikTok, es imposible pensar en nada. En nada, porque vas a tener siempre la atención fija en el vídeo.
7: Control de TikTok, por favor. Padres
1: TikTok,
7: y madres
1: de
7: todas las redes sociales,
1: o sea,
7: y todo eso.
1: Tiremos los teléfonos móviles a la basura. Nos están fastidiando la vida. Estoy completamente... Lo siento hacer un programa de tecnología y decir esto, pero es que el problema no es el móvil.
7: Bueno,
1: el problema es
7: en el que nos despedimos, cerramos la puerta.
1: Pero escucha, o sea...
7: Si tienes toda la razón.
1: Si nos ponemos a pensar, yo siempre he tenido la opinión de... El problema no es la tecnología, el problema es el uso que hacemos de la tecnología.
7: Eso es.
1: Y el problema es nuestro, no es de los móviles. Me parecen unos aparatos maravillosos, igual que las tabletas, igual que determinadas conectores. Me parece todo una tecnología fantástica, la IA, todo.
7: Todo, efectivamente.
1: Pero el uso que le estamos dando es el peor que le hemos podido dar con diferencia. A ver si salimos de esta. Yo insisto, soy muy pesimista al respecto. Pero bueno, hay aplicaciones estas.
7: Yo intento no serlo, pero estoy bastante de acuerdo contigo, ¿eh? En todo. Otra cosa es que... Yo espero que esto se pueda revertir y que la gente se acabe dando cuenta en cuanto se den cuenta que tenemos la misma concentración que un salmón.
1: Que un mosquito, efectivamente.
7: A lo mejor los salmones tienen más concentración que nosotros. Desconozco. Bueno, pues tengo otra aplicación.
1: ¿Cuál?
7: Así, rápidamente. Una precisamente para opositores, que son también los que se empiezan a poner las pilas ahora cuando llega octubre, que se llama Anki. ¿Esto cómo funciona? Bueno, pues tú creas una serie de tarjetas, a través de esas tarjetas pues creas unos mazos que son los temas. Entonces,
1: ¿estás diciendo que hay que usar papel y boli?
7: No.
5: 10.
7: Tú lo haces directamente, hombre, lo puedes hacer con papel y con boli, pero te digo una cosa, el hecho de que puedas intercambiar determinados temarios, que a lo mejor tú tienes un grupo de amigos, son 10 temas y tú dices, tú te ocupas del tema 1, yo del 2, del 3, del 4, te empiezas a intercambiar los mazos.
5: Uy, yo nunca he sabido hacer esas cosas, yo siempre he sido muy especialito para lo mío, yo os lo dejo todo lo que queráis, pero yo cosas del resto no, yo lo mío.
7: Bueno, pero por lo menos la posibilidad existe, ¿vale? Oye, y entonces, luego tienes varias opciones de poner la pregunta por un lado, la respuesta por el otro, de poner una mientras, o sea, no es tanto que la parte física te condiciona a cómo lo has hecho desde el primer momento y luego te lo comes, aunque no te guste la forma de hacerlo, sino que te va dando posibilidades de hacer diferentes tipos de tarjetas que se adapten a tu forma de estudio y a cómo va evolucionando también lo que estás aprendiendo. Entonces, a mí me parece muy interesante, es súper simple, o sea, es una aplicación súper simple y ya te digo que para opositores puede ser algo bastante, bastante chulo.
5: Vale, pues seguro que le viene bien. Y una última.
7: Y luego una última que es para profesionales, que se llama Notion. Notion podríamos decir que es como una navaja suiza, una aplicación que es una navaja suiza, que te sirve absolutamente para todo.
5: A ver, explícame
7: esto. Para listas, te sirve para tareas, te sirve para PDFs, te sirve para bases de datos. Es también como una especie de lienzo en blanco, es una aplicación en la que tú te metes y tienes que ir empezar a configurar todo, pues casi te diría desde el principio. O sea, no es la típica aplicación que dices, vale, yo soy una agenda, tengo mis días marcados y entonces tú lo único que tienes que hacer es rellenarme. No, tú tienes que pensar primero, qué es lo que quieres hacer con esa aplicación. Y a partir de ahí tienes una base que es desde donde vas desarrollando todo lo que vas a utilizar. Lo bueno, que todo lo que haces es muchísimo más personalizado que lo que puedes hacer con otras y encima todo está centralizado en una sola aplicación. Y salvo que quieras trabajar con un equipo, además, pues es gratis. O sea, los planes de pago son para cuando trabajas con varias personas.
5: Bueno, pues aquí tenéis este listado de aplicaciones para empezar bien el curso. Smartick, Forest, Anki y Notion, que son las cuatro que nos ha recomendado Carol Denia para
7: y aprovechamos
5: para,
7: pues, para deciros que dejéis un poquito las pantallas de lado y que os centréis.
5: Poneos la radio, escuchad la radio, dejad los teléfonos, que no los uséis.
7: Mirad por la ventana.
5: Tenemos que hacer un reto, no usar el móvil durante 24 días.
7: Yo te digo,
5: tú no podrías ni de coña.
7: Pero yo porque trabajo en...
5: Me quedo sin tiempo, Carol Denia, hasta la semana que viene. Retomamos. Chao.
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5: Vamos a descubrir ya mismo el videojuego de esta semana. Nos vamos para ello hasta la redacción de The Wogo, que allí nos espera John Fernández, que como siempre tiene una apuesta por delante que contarnos y que compartir. A ver a qué jugamos. Hola John, ¿qué tal? Muy buenas, todo tuyo, tú dirás.
8: Muy buenas a todos los oyentes de Cruce de Cables. Esta semana, desde la redacción de The Wogo, os queremos recomendar Super Hydora, del bueno de Juan Antonio Becerra, alias Locomalito. Un shoot'em up o juego de naves que vio la luz en PC y consolas en el año 2017. Super Hydora es un matamarcianos horizontal y no lineal diseñado para ofrecer una experiencia desafiante, sublimando lo mejor de los shoot'em up clásicos, acción directa, arte nostálgico y un amplio abanico de contenido y situaciones especiales únicas. Horas de diversión intensa, solo o con tus amigos, para hacer frente a la amenaza de los Meroptians a bordo de tu nave Delta Lance. Su historia nos cuenta que una fuerza oscura ha lanzado una invasión sobre la estrella Omnius. Solo tú, el más experimentado y mortífero piloto de la galaxia, puede luchar contra esta amenaza. Criaturas biomecánicas despiadadas con sed de conquista. Equipa tu nave, elige una ruta y lucha planeta a planeta contra las hordas de Meroptians. Nos escuchamos la semana que viene. Adiós.
5: Bueno, pues aquí está este Super Hydora, este videojuego que nos recomiendan como todas las semanas desde The Wogo, desde la redacción de The Wogo, en palabras de John Fernández. Un abrazo, amigo. Gracias, hasta la semana que viene. Chao.
4: 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Fundación Cibervoluntarios.
5: Conocemos ya una nueva iniciativa de la mano de Demo Peláez desde Fundación Cibervoluntarios.
9: Esta semana en Nueva York, la Asamblea General de Naciones Unidas ha reunido a jefes de Estado de medio mundo.
10: Y a unas pocas manzanas de allí, esta misma semana ocurría algo aparentemente más pequeño y concreto, pero con un potencial muy grande. una fundación española que lleva 25 años ayudando a la gente a entender la tecnología, firmaba un acuerdo con un programa de las Naciones Unidas para trabajar en América Latina y el Caribe. Esa fundación es Fundación Cibervoluntarios, y al otro lado de la mesa se situaba el PNUD, el Programa de la ONU para el Desarrollo, presente en 42 países y territorios de la región. Hay 2 años por delante en este acuerdo. ¿Para hacer qué? Pues para diseñar juntos programas de competencias digitales, para llegar a quienes suelen quedarse fuera, mujeres emprendedoras de zonas rurales, comunidades indígenas, jóvenes, personas mayores, y también para formar en inteligencia artificial responsable. No fue el único hito de esta presencia en Nueva York. En el Instituto Cervantes de la ciudad estadounidense, Fundación Cibervoluntarios también presentó la Alianza por la Soberanía Digital Ciudadana.
11: Queremos y reclamamos un sitio en la mesa para la ciudadanía, espacio donde poder participar de forma activa, espacio donde nuestra voz sea fundamental en la toma de decisiones claves que atañen al desarrollo, diseño y uso de la tecnología.
10: Es Yolanda Rueda, la presidenta de Fundación Cibervoluntarios, que esta semana también ha participado en Nueva York en el 10º aniversario de Equals, la Alianza de la ONU por la Igualdad Digital de Mujeres y Niñas. Si toda esta actividad y todas estas sinergias te resuenan y quieres conocer más sobre la Alianza y sumarte, puedes encontrar más información en empodera.org, porque este acuerdo firmado es un punto de partida. Lo que cambia es todo lo que viene detrás a partir de ahora. Las formaciones, los barrios, la gente que un día aprende algo que no sabía. Todo eso empieza a partir de ahora, también de la mano de la ONU, para toda América Latina y el Caribe.
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5: A ver con qué nos sorprende esta semana Gisela Baños, ya está por aquí con nosotros una noche más en Cruce de Cables. ¿Qué tal, Gisela? Muy buenas, ¿cómo estás?
12: Hola, ¿qué tal? Hoy te voy a hablar de las tres leyes.
5: ¿De quién? ¿De las de Asimov?
12: Aquí parece que hubo un poquito de envidia entre Isaac Asimov y Arthur C. Clarke, y Arthur C. Clarke dijo, oye, pues yo también quiero tres leyes. Pero claro, en este caso no eran de la robótica, sino que dijo, voy a hacer tres leyes sobre nuestra capacidad para imaginar el progreso científico, para afrontar la tecnología. Él planteó sus tres leyes, las tres leyes de Clarke, aparecieron 20 años más tarde de las tres leyes de la robótica de Asimov, entre 1962 y 1973, las dos primeras en un libro de ensayo que recomiendo muchísimo, que se llama Perfiles del futuro, y luego en un artículo que apareció en la revista Science, que se titulaba algo así como La tercera ley de Clarke sobre los ovnis. Así que, oye, este es un libro que tenemos traducido al español. Se tradujo en 1977, es muy raro que se traduzcan estos libros de ensayo de escritores de ciencia ficción. Así que si buscáis por librerías de segunda mano y cosas así, yo creo que lo podéis encontrar. Es un libro precioso, de estos tecnooptimistas de aquella época. Es divulgación, especulación sobre las posibilidades de la tecnología, habla de viajes espaciales, comunicaciones, energía, transporte, vamos, todo lo que hoy forma nuestra sociedad. Y mira, lo recomiendo mucho para empezar a cambiar este discurso tan distópico que tenemos.
5: Me parece estupendo. Y si te parece también, apuntamos y recordamos cuáles eran estas tres leyes de Clarke.
12: Primera ley de Clarke. Esta me hace mucha gracia. Cuando un científico distinguido pero de edad avanzada afirma que algo es posible, es casi seguro que tiene razón. Cuando afirma que algo es imposible, es casi seguro que está equivocado. Yo esto le llamo la ley boomer de los científicos, porque bueno, un ejemplo de esto fue Albert Einstein y su Dios no juega los dados, ¿no? Cuando llega la física cuántica, bueno, Einstein no está muy de acuerdo, y sí que es verdad que a medida que se va haciendo mayor, pues como que estas novedades le gustaban cada vez menos. Y una cosa te digo, los científicos que revolucionaron la ciencia normalmente lo hicieron cuando eran jóvenes.
5: Sí.
12: Y luego ya pues viven un poco de la renta.
5: Imagínate la de años que tuvieron que pasar hasta que se demostró la teoría de Einstein con las ondas gravitacionales y demás.
12: Claro, cuando estos temas se plantean son completamente novedosos y normalmente se encuentran resistencia por parte de los científicos boomer. Y esto es la ley boomer.
5: Me ha encantado, ¿eh? Cuando un científico distinguido pero de edad avanzada afirma que algo es posible, es casi seguro que tenga razón. Cuando afirma que algo es imposible, es casi seguro que está equivocado. Qué bueno. Primera ley de Clarke, ¿cuál es la segunda?
12: La segunda es que la única forma de descubrir los límites de lo posible es aventurarse un poco más allá de ellos hacia lo imposible.
5: Qué bueno, cuánta razón.
12: Me encanta. O sea, hay que plantearse preguntas, llevar la conversación más allá de las pruebas con las que contamos y ser creativos, ¿no? Y esto es exactamente lo que puede hacer la ciencia ficción, lo que siempre defenderé, lo que he dicho aquí mil veces, y es que la ciencia se rige por el método científico, tiene sus sus normas, así que tiene ciertas limitaciones que la imaginación no tiene, ¿no? Y a veces tienes que ir un poquito más allá, porque si no siempre te vas a quedar en el mismo sitio.
1: Y qué importante es esto, viviendo la época en la que estamos viviendo, cuando ya nadie piensa, cuando ya todo se da por hecho, cuando ya siempre se pide ayuda y recurso para que te den el trabajo hecho. Qué importante es esa creatividad, ese pensamiento crítico, ese vamos a dar una vuelta, ese vamos a pensarlo. ¡Uf, qué buena! La única forma de descubrir los límites de lo posible es aventurarse un poco más allá de ellos hacia lo imposible. Segunda ley de Clark, ¿cuál es la tercera?
12: Pues están seguro que la han escuchado todos, y es que cualquier tecnología lo suficientemente avanzada es indistinguible de la magia. Es la típica que siempre se dice, y es que cuando conocemos algo y podemos explicarlo, fíjate cómo cambia nuestra interpretación, ¿no? Pero yo creo que no pasa solo con la ciencia, sino que pasa con cualquier cosa, ¿no? Esto también tampoco quiere decir que perdamos ese sentido de la maravilla, o que todo se tenga que convertir en algo aburrido, cotidiano, aunque parece que a veces pasa, ¿no? Tú imagínate a una persona de hace 200 años y le enseñas un móvil, ¿no? Claro. Algo que para nosotros es cotidiano, pues hemos perdido esa capacidad de asombro, de decir, oye, que estas pequeñas cosas que tenemos en nuestra vida, tecnológicas o no, estamos tan acostumbrados que ya no nos llaman la atención, ¿no? Entonces, y todo lo que nos queda por descubrir, que ahora mismo no sabemos ni cómo abordarlo.
1: Y que nos sorprendamos, claro que sí. Cualquier tecnología lo suficientemente avanzada es indistinguible de la magia. Me parece que son tres leyes fantásticas y muy bien planteadas por Clark, que tendrían una especie de epílogo, ¿no? Un corolario final, como hizo Asimov. Si me has dicho una cosa, pues entiendo que la otra es igual.
12: Sí, o sea, Asimov, después de que Clark planteara estas tres leyes, tuvo que meterse ahí, o sea, hizo un corolario que decía que cuando el público no especializado se moviliza en torno a una idea que científicos eminentes, pero de edad avanzada, rechazan y la defiende con gran fervor y emoción, probablemente sean esos científicos quienes después de todo tengan razón. ¿Qué significa esto? Que es así como muy, muy enrevesado. ¿Tú has escuchado esto de los móviles de movimiento, los móviles perpetuos y esta serie de magufadas que se dicen muchas veces por ahí?
1: Alguna que otra vez, sí.
12: Pues en estos casos, cuando un científico, boomer o no, te dice que no, uno no se puede saltar las leyes de la termodinámica, pues lo mismo hay que hacerles caso. Yeah. Entonces, que la ciencia no es opinión, los fenómenos no se suceden por aclamación popular. Entonces, bueno, esos mismos científicos que en otras ocasiones pueden ser un poco, como decía Clark, que decían que algo es imposible porque no les cuadra, pues muchas veces también tienen razón, y no es la opinión popular la que tiene que llevarnos a decir me lo creo o no me lo creo. Las leyes de la termodinámica, entre otras cosas, hay que cumplirlas, lo diga quien lo diga.
1: Efectivamente, que la ciencia no es una opinión, y el día que se nos meta eso en la cabeza, uff, cuántas cosas ganaríamos y cuántas barbaridades dejaríamos de ver en nuestro día a día. Pues me ha parecido súper interesante, ¿eh?, estos perfiles del futuro de Arthur C. Clarke y sus tres leyes que aquí hemos repasado con Gisela Baños. Gracias, Gisela, hasta la semana que viene.
12: A la semana que viene más.
1: 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Dicho esto, perdón por la voz, a ver si la garganta se recupera ya para la semana que viene. Aquí os estaré esperando, con ella o sin ella, que no hemos acabado este programa y estoy deseando con muchísimas ganas de que llegue el siguiente. Mientras tanto, oídos bien abiertos, curiosidad bien encendida y a cuidarse mucho, que falta

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1: Buenos días a todos. Que en este amanecer no nos falten esperanza y fuerza para empezar el día. Hay una diferencia enorme entre decir sí y dar el paso. Todos conocemos esa experiencia. Prometemos llamar a alguien, dedicar más tiempo a la familia, rezar con más calma o ayudar a quien lo necesita. La intención está ahí, pero la realidad acaba siendo otra. Por eso la parábola de los dos hijos sigue resultando tan actual. Uno responde con un rechazo inmediato, pero después recapacita y va a trabajar la viña. El otro dice a su padre lo que espera oír, pero nunca aparece. Jesús deja claro que Dios no se queda en las palabras. Mira el corazón que es capaz de cambiar y las obras que nacen de ese cambio. Quizá lo más sorprendente del Evangelio sea que Jesús pone como ejemplo a quienes muchos daban por perdidos. Publicanos y prostitutas descubrieron que necesitaban a Dios y se dejaron transformar. En cambio, quienes estaban convencidos de tener siempre la razón fueron incapaces de reconocer que también necesitaban convertirse. El problema no era su pasado, sino su autosuficiencia. Como recuerda el propio Jesús, no todo el que dice «Señor, Señor» entra en el reino, sino quien hace la voluntad del Padre. La fe no se demuestra con discursos, sino con una vida coherente. El Evangelio nos invita también a desconfiar de una tentación muy frecuente: pensar que ya lo tenemos todo resuelto. Quien cree que no necesita cambiar, difícilmente dará espacio a Dios. En cambio, quien reconoce sus errores permanece abierto a la misericordia. Por eso Jesús afirma que aquellos pecadores llevan la delantera en el reino, no porque fueran mejores, sino porque aceptaron convertirse cuando escucharon la llamada. Todos hemos conocido a personas que hablan poco, pero siempre están cuando hace falta, y también a otras que prometen mucho, aunque luego nunca aparecen. La parábola de los dos hijos habla precisamente de eso. Dios no busca respuestas perfectas ni promesas solemnes. Espera personas que, incluso después de haber dudado o haberse equivocado, sean capaces de dar el paso y hacer su voluntad. Cada jornada nos brinda una nueva ocasión para responder a la invitación del Padre. Y si ayer dijimos que no, todavía estamos a tiempo de levantarnos e ir a su viña. Ahí comienza siempre el verdadero camino del discípulo. Que tengan ustedes un muy buen domingo.

0: Son las 4, las 3 en Canarias.
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0: Buenas noches. Ya en la madrugada del domingo, el llamamiento del sindicato de inquilinas para acampar en la Puerta del Sol de Madrid está congregando a cada vez más personas que van con tiendas de campaña a sumarse a esta protesta por la situación de la vivienda en España. Desde allí nos lo cuenta Jesús Gálvez.
2: A esta hora continúan acampadas más de 20 tiendas y centenares de personas frente a la Real Casa de Correos en Madrid, la sede del Gobierno de la Comunidad de Madrid, en esta Puerta del Sol. Hemos hablado con algunos de los manifestantes. Nos cuentan por qué están aquí, qué les lleva a acampar y las exigencias que tienen.
3: Que yo a mis 28 años tenga que preocuparme por si voy a tener casa en algún momento de mi vida o si se van a morir mis padres para poder tener yo un hogar, no es la realidad que deberíamos vivir los españoles.
2: Jóvenes y no tan jóvenes muy preocupados por el tema de la vivienda y por su futuro en general a corto y medio plazo. Unas exigencias, lo que quieren frenar los manifestantes es esto.
4: Pues una legislación real y medidas que frenen el avance de los fondos buitre, la subida de alquileres y los desahucios en masa que nos llevan a nada más que a la precariedad.
2: Al menos 5 grandes pancartas en esa Puerta del Sol contra el rentismo y la complicidad de los gobiernos. Se puede leer en una de ellas, en otra expropiar a los rentistas. Huelga general ya, también cánticos a esta hora en contra de Ayuso y la polémica del ático y también dónde está el gobierno progresista. Una imagen de indignación que recuerda sin duda a la que se vivió en mayo de 2011 en esta misma Puerta del Sol.
5: Mari Carmen ha publicado un segundo mensaje desde el Hospital Gregorio Marañón de Madrid, donde está ingresada desde que fue desahuciada el miércoles a sus 87 años. Pide que el Consejo de Ministros de este martes apruebe el Real Decreto Ley que impida desahuciar a personas vulnerables.
6: Ese es un mensaje para Pedro Sánchez, pero también para toda la gente que me ha apoyado estos días. Quiero que lo que me ha pasado a mí sirva para que no le pase a otras personas.
0: Y más cuestiones de la actualidad sobre Ceuta. El gobierno asegura que trabaja en un decreto para agilizar las devoluciones a Marruecos, mientras trata de avanzar en la identificación y filiación de los menores que permanecían en la playa del Trampolín. En esa zona, además, la policía ha detenido a 2 hombres migrantes acusados de agredir sexualmente a una menor de nacionalidad marroquí.
5: En Madrid, al menos 20.000 personas han manifestado contra la gestión del Ejecutivo. La convocatoria ha incluido en su manifiesto la propuesta de Vox de activar el artículo 102 de la Constitución para llevar a Pedro Sánchez ante el Tribunal Supremo por una supuesta traición. A la protesta han acudido los líderes de Vox, Santiago Abascal, y el número 2 del Partido Popular, Miguel Tellado.
7: El Partido Popular sigue sin aceptar la propuesta de Vox de un gobierno conjunto en Ceuta para enfrentar la invasión y para denunciar la traición también en el Congreso de los Diputados.
8: Solo podemos pedir elecciones ya, y ese es el grito que emana de esta convocatoria.
0: Nos situamos en la Comunidad Valenciana. Allí, por primera vez, la concentración mensual contra la gestión de la DANA del expresidente Mazón se ha trasladado a Alicante.
5: Frente a la sede del Gobierno valenciano, donde han protestado este sábado unos 200 asistentes convocados por las asociaciones de víctimas. Marilló Gradolí es la presidenta de la Asociación de Víctimas DANA 29 de octubre.
9: Decía, respeta la instrucción que se está llevando a cabo en el juzgado número 3 de Catarroja. Por esa misma razón, tendría que haber tenido respeto a las víctimas y a toda la ciudadanía y no haber activado el despacho de expresidente que tiene aquí en Alacant.
5: Denuncian que 23 meses después Mazón sigue aforado y mantiene sus privilegios económicos, políticos y judiciales.
0: También les contamos que cada vez son más las personas que preparan varias oposiciones a la vez o bien que se presentan a procesos selectivos de distintas administraciones para aumentar sus posibilidades de conseguir una plaza. Es una estrategia que nos comenta desde La Rioja Ana Ayuso.
10: Ante la necesidad de relevo generacional en el sector público, salen con regularidad nuevas convocatorias de empleo. Algunos opositores prueban suerte en varios procesos a la vez. Es lo que hemos denominado multiopositores. Javier Lozano, vocal de empleo público de CECAP, sostiene que cada vez hay más estudiantes con este perfil.
11: Empiezan a ser ya pues personas que se están preparando varias opciones y varios procesos selectivos.
10: Y no lo hacen siempre en la misma categoría. Alexander, de 24 años y natural de Logroño, opositó al Servicio Riojano de Salud el año pasado y ahora trata de entrar a la Guardia Civil. Les atraen las condiciones y la estabilidad que ofrece lo público.
12: La diferencia en ese tipo de cosas, horario, sueldo y calidad un poco, ¿no?, en el trabajo.
10: La mitad del personal de la Administración General del Estado se jubilará de ahora a 2035, a lo que habría que sumarle los funcionarios regionales y locales.
0: Es todo. 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

0: Pedimos a Dios un diagnóstico, un camino a seguir, recuerda Josh. Entonces la confusión, el miedo, los sueños y esperanzas se cristalizan. Muchas cosas cobran sentido cuando te enfrentas a la muerte. Hola amigos, les saluda Esteban Lozano. Hola Beni, ¿qué tal estás hoy?
1: Bien, muy bien Esteban, ¿y tú?
0: Vamos a por una historia muy interesante,
1: sí,
0: ¿verdad?
1: Sí, sí, ya lo creo.
0: También les saluda desde el control Javier Ollero y conocéis a nuestro invitado, es Josué Pradas. Nos han acompañado ya estas últimas dos semanas. Pastor evangélico de la comunidad cristiana Maranata de Algete en Madrid y coordinador nacional de asistencia religiosa evangélica de la Federación Protestante FEREDE. ¿Qué tal estás, Josué?
2: Bien, muchas gracias nuevamente por estar aquí.
0: Suelo decirlo, no hay dos sin tres.
2: Ahí estamos.
0: Y estamos encantados de tenerte aquí con nosotros. Si os parece, vamos a comenzar. Bienvenidos a Historias de Fe, un programa de la Iglesia Evangélica.
1: Josh Nadeau es un artista y escritor que vive en la costa oeste de Canadá. En su web se define como una persona común y corriente que escribe para personas comunes y corrientes. Pero su historia es de todo menos común y corriente, sobre todo cuando describe aquel día que parecía idílico de postal. Asegura que escribe para reencantar la vida cotidiana con la belleza de Dios a través de la cultura, la teología y la fe. Hay días que brillan en nuestra memoria como un ámbar cálido, relata Josh. Días que se graban en nuestros corazones y nos llenan de vida. Días que al cerrar los ojos vemos pasar ante nosotros como diapositivas en un viejo proyector. El día que casi muero fue uno de esos días. Aquel domingo, común y corriente, Josh y su esposa Aislinn tomaban el café de costumbre. Para ella, descafeinado, está embarazada. Recuerda su vestido de lino a rayas azules y blancas y su incipiente barriguita de camino a la iglesia. Es verano, hay gente de vacaciones, los sermones son más cortos y todos buscan refrescarse. Termina un culto rutinario y Aislinn tiene antojo de comida tailandesa. Su lugar favorito está junto al agua. Todo normal. Hablamos, soñamos, imaginamos cómo será tener nuestro primer hijo, cuenta Josh. A ella le entra sueño. Volvemos a casa. Después decidimos ver una película. Alegres por todo lo que la vida es, nos besamos. Pero entonces necesito carraspear. Siento algo en la lengua. Meto la mano y saco los dedos cubiertos de sangre. Aislinn telefonea rápido a urgencias, pero no hay ambulancias. Él tose y echa coágulos de sangre en un cubo. Aislinn conduce y ruega a Dios en alto. En urgencias sigue orando y llorando al tiempo que su barriguita roza el brazo del futuro papá. En ese abismo entre la dorada esperanza de un primogénito y la sombra del valle de muerte, nos preguntamos por qué. Pedimos a Dios un diagnóstico, un camino a seguir, recuerda Josh. Entonces la confusión, el miedo, los sueños y esperanzas se cristalizan. Muchas cosas cobran sentido cuando te enfrentas a la muerte. Hacen infinidad de pruebas, una angiografía para mapear el sistema arterial de los pulmones y tres más para salvarle la vida. Josh observa a Aislinn descansar tras una noche agotadora y piensa en lo efímero que es todo. Un suspiro en el viento. Y ahí, en esa cama, Jesús le habla. ¡Qué ciego he estado! Cada respiración depende de él y tal vez no recupere la mía. Lo único que importa es cuánto necesito a Jesús. Aislinn despierta, le mira con ojos tristes, le coge la mano y entonces reina la calma. No hay respuestas ni promesas de mejoría, solo una paz que sobrepasa todo entendimiento. Incapaz de ver el hermoso y cotidiano regalo de la vida, Jesús sanó mi ceguera. Lo agradeciera o no, cada día fue un regalo. Mientras mi cuerpo se consumía, por dentro se renovaba. Reflexiona Josh, que estuvo a punto de morir tres veces durante los 21 días de ingreso por rotura de arterias pulmonares. Cuando la vida me parece aburrida, pierdo la paciencia o encuentro alguna excusa para la apatía y el cinismo, recuerdo que vivir es Cristo. Si sigo en este cuerpo, todo lo que tengo es por Él y para Él. Idílico, como de postal.
0: Pues vamos a seguir con Josué y esta historia. La verdad es que parecía un domingo común, pero tono diferente, ¿verdad? Y esta historia nos permite filosofar. Dice el libro de Eclesiastés en la Biblia que todo es vanidad, pero en el relato de la creación leemos que Dios todo lo hizo bueno. ¿Por qué importa el valor que le damos a las cosas del día a día?
2: Pues fíjate que mientras que en este relato vemos que todo es vanidad, la creación misma habla de que Dios todo lo hizo bueno. Y lejos de ser una contradicción, ambos pasajes nos enseñan una verdad profunda. Las cosas de este mundo pierden sentido cuando las convertimos en nuestro propósito final. Pero adquiere un gran valor cuando pues las recibimos como regalo de Dios. Y cada día es un regalo que solemos dar por sentado, ¿no? Vivimos con certezas que apenas nos detenemos a considerar. El sol vuelve a salir cada mañana, ¿no? Y pensamos, pues claro que va a salir. Y que vamos a tener una nueva oportunidad para despertar, o que vamos a poder disfrutar de las personas que amamos siempre, o realizar las tareas cotidianas. Sin embargo, nada de eso está realmente garantizado. Y es por eso que Jesús nos enseña que cada día le basta su propio afán. Porque debemos planificar, sí, y mirar al futuro, por supuesto, pero no vivir atrapados por él. La vida se desarrolla en el presente, y creo que es lo que este personaje, esta persona señala, ¿no? Este testimonio. En el hoy es donde Dios nos concede vivir.
0: Y además él dice, ¿no? Agradeciera o no, pues cada día es un regalo suyo, ¿no? Parafraseando. Y qué importante, ¿no? Que podamos vivir en ese agradecimiento, porque es lo que tú estás diciendo. Vemos cada día y vivimos cada día como, bueno, es un día más, pero no nos damos cuenta de lo efímera que es esta vida. Si lo pensamos y lo razonamos, seguro que llegamos a esa conclusión, pero nos cuesta tener esa visión en nuestro día a día y pensamos que hay tiempo de sobra.
2: Y sobre todo porque no aprendemos a valorar las pequeñas cosas de la vida, las bendiciones, esas cosas que vienen cada día, cada jornada, y que son, como dices, son efímeras, son insignificantes, pero que son importantes porque son las que Dios nos ha dado para ese día. Así que, pues, yo creo que Dios nos enseña a agradecer cada día y aprovechar fielmente lo que Él ha puesto por delante, ¿no?
1: Sí, el mismo Josh empezó a valorar lo que es respirar. Increíble, ¿no? Porque es que nos despertamos y lo primero que hacemos es respirar y no nos damos ni cuenta. Evidentemente, la vida puede cambiar de un momento a otro. Hay una frase muy interesante de Josh Nadeau en sus redes sociales que dice: estás enfadado porque nadie te enseñó cómo sufrir. ¿Cómo nos ayuda un encuentro con Jesús a enfrentar estas situaciones de sufrimiento?
2: La relación con el sufrimiento es común para todos seres humanos. O sea, todos los que estamos aquí presentes, de alguna u otra manera, hemos sufrido en nuestra vida. Y no hay nadie que pueda afirmar que nunca ha pasado por una situación pues, de dolor, de pérdida o cualquier otra, ¿no? El sufrimiento forma parte de la experiencia humana y tarde o temprano todos nos veremos obligados a enfrentarlo. La cuestión es que la Biblia no oculta esta realidad. Muchos dicen, ya, pero la Biblia nos habla de que todo va a estar bien. No, la Biblia enseña que todo va a estar bien con Dios y en Dios, pero eso no significa que la vida vaya a estar libre de dificultades. Y de hecho, debemos de reconocer que vivimos en un mundo marcado por el dolor y la fragilidad. Muchas veces intentamos aliviar nuestro sufrimiento mediante recursos, mediante logros, distracciones, placeres temporales. Ahora venimos de las vacaciones y estamos pensando en las vacaciones del siguiente año, ¿verdad? Como si eso fuera lo que va a aliviar mi carga, y no. El Señor nos llama a reconocer que cada día es especial. Y además Jesús prometió que aunque pasáramos por cualquier problema, que debíamos de confiar porque Él había vencido al mundo y Él iba a estar con nosotros. Así que Cristo ofrece una paz que no depende de la circunstancia. Yo creo que esa es la clave, ¿no? Vivir en paz.
0: Y la experiencia de Josh le reafirma en su fe y expresa que vivir es Cristo. Quizá para quienes no estén familiarizados con la Biblia, ¿qué significa esta expresión del apóstol Pablo en la práctica?
2: Pues En la práctica significa que Jesús no es simplemente una parte de la vida, sino el centro de ella. Es encontrar en Cristo tu identidad, es encontrar tu propósito, es encontrar una esperanza en Él. Pablo vive con una realidad, ¿no? Y es que no es una cuestión de alcanzar metas o de acumular bienes o de buscar comodidades, sino de conocer a Jesús, de seguirle y de reflejar su amor a otros. Y eso adquiere un significado especial cuando llega el sufrimiento, ¿no? Porque en medio de esa enfermedad, cuando yo digo, cuando este hermano dice vivir en Cristo, se está afirmando no en que todo vaya a estar bien, sino que su vida tiene un fundamento más sólido que las circunstancias.
1: Uh-huh. Y hablamos de un artista, ¿no? Y él escribe, y en su blog hay otra frase que además es una especie de lema para él, que dice que lo común y corriente es santo. Bueno, santo es una palabra muy denostada, pero sí. ¿Qué quiere decir? ¿A qué se refiere Josh con esto de que lo común y corriente es santo?
2: Pues yo creo que se refiere que para el cristiano la vida pertenece a Dios y todo procede de él y existe para él. Y como Dios es santo y es perfecto, no solo las actividades religiosas tienen un valor espiritual, sino que todas las tareas, incluso las más sencillas de la vida cotidiana, las podemos vivir con gratitud y obediencia a Dios. Y con frecuencia pensamos que lo sagrado se limita a momentos especiales, como una reunión en la iglesia, la oración, la lectura de la Biblia. Pero la Escritura nos enseña que Dios también está presente en lo ordinario. Trabajar, estudiar, cuidar, ayudar a un vecino, compartir una comida, cumplir con nuestras responsabilidades. Pues todo eso es un acto de adoración a Dios.
1: Vamos, que la fe en Jesús integra toda la vida, ¿no? No son hechos concretos, asistencias, actividades, sino un estilo de vida que, bueno, lo llama la Biblia, seguidores, discípulos, ¿no? De Jesús. Y a eso estamos llamados, ¿verdad?
2: De hecho, como dice el apóstol en Colosenses capítulo 3, versículo 17, todo lo que hacéis, sea de palabra o de hecho, hacedlo todo como para el Señor, ¿no? Así que yo creo que ese es el punto, ¿no? Lo común y corriente es santo, no está diciendo que todo sea perfecto, sino que Dios da significado a los aspectos más sencillos de la vida.
3: Estás hablando, Josué, y esta historia también nos lo recuerda, obviamente. Identidad en Cristo, todo es de Cristo, todo es para Cristo. Alguno podría pensar, bueno, es que es todo el foco en Cristo cuando lo que me pide el cuerpo es enfocarme en mí mismo y los míos como mucho. Podría verse casi como que estás encadenado o que dependes como un robot de otro.
2: De hecho, creo que estar encadenado es lo contrario a lo que manifiestan muchos, ¿no? Cuando alguien dice, no, pero es que tú vas a la iglesia y te han comido la cabeza y bueno, tantas cosas que dicen, ¿no? Lo cierto es que no se dan cuenta del beneficio tan grande que es acercarte a tu Creador, porque Él es el que diseñó tu vida, Él es el que te diseñó y el que sabe lo que es mejor para ti. Entonces, creo que en Cristo encontramos no alguien a quien nos esclavizamos, sino más bien la libertad que necesitamos, porque en definitiva el hombre está vacío. El hombre en su interior y en su fuero se da cuenta de que nada le satisface. Y sin embargo, en Cristo encontramos que cada detalle de la vida tiene un significado y es valioso, ¿no? Entonces, creo que con Cristo no solamente nos anclamos o estamos limitados, sino por el contrario, somos libres y podemos disfrutar mucho más de la vida.
3: Es decir, que encuentras una libertad y que realmente Dios lo que pretende es el bien para sus hijos, no el mal. ¿Y cómo puede, porque estamos hablando de esto, ¿no? Pero ¿cómo puede realmente alguien vivir de esa manera sin necesidad de pasar por una tragedia? Porque tú habrás escuchado, o te habrás planteado, o te habrán preguntado, ¿no? Bueno, claro, es que cuando estás pasando algo tan crudo, entonces te agarras a algo, ¿no? Casi como un último recurso, ¿no? ¿Cómo puede alguien entonces vivir de esa manera sin pasar por una tragedia, sino, oye, has tenido una vida relativamente normal?
2: De hecho, en principio, es el mismo. El principio es el mismo tanto para quien atraviesa una tragedia como para quien no. Porque la fe cristiana no nace del sufrimiento, aunque muchos piensan que sí, sino de una relación con Dios. Las circunstancias difíciles nos pueden llevar, por supuesto, a reflexionar sobre lo que realmente importa, ¿no? Pero el llamado de Dios es para todos, independientemente de las experiencias que estemos viviendo. De hecho, la Biblia enseña que nuestra vida está completa en Dios, porque procede de Él, pertenece a Él y encuentra su propósito en él. Por eso el cristiano no necesita esperar que ocurra una tragedia para descubrir el valor de la vida, ¿no? Sino más bien puede vivir con gratitud, con propósito y esperanza, porque sabe quién es y a quién pertenece.
3: Pues con esas palabras nos quedamos, que podamos todos reflexionar acerca de ellas y realmente hacerlas nuestras. Josué, muchísimas gracias. Hemos dicho al inicio, no hay dos sin tres, pero habrá cuatro. Nos volvemos a escuchar la semana que viene. Que Dios te bendiga.
2: Igualmente, muchas gracias.
1: ¿Te imaginas que vives una vida tranquila, cómoda, común y corriente, envuelto en tu escritura y creaciones artísticas, pero un domingo de rutina y felicidad junto a tu mujer embarazada, de repente echas sangre por la garganta? ¿Te imaginas que el caos se instala en tu vida en un momento? Primero, porque no hay ambulancias. Segundo, porque tu mujer te tiene que llevar al hospital. Y tercero, porque no os dan un diagnóstico claro y pasas de una prueba a otra en medio de la incertidumbre. ¿Te imaginas que ingresado te das cuenta de lo efímero que es todo y entiendes que has estado ciego al valor de lo cotidiano y a lo que realmente importa, porque cada respiración tuya depende del Dios en el que crees? ¿Te imaginas que a punto de morir en tres ocasiones por la rotura de tus arterias pulmonares, la paz de Dios te inunda y tu cuerpo consumido se renueva por dentro, convencido de que lo único valioso es cuánto necesitas a Jesús? Pues no te lo imagines más, es verdad, la verdad de quienes escuchan la voz del Creador.
4: Dependo de tu aire para respirar y existir aquí.
3: Bien, amigos.

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2: La festividad de Sukkot viene justo después de Yom Kippurim, y nuestros sabios preguntan por qué Sukkot, que es una festividad donde nosotros conmemoramos los 40 años que el pueblo de Israel deambuló en el desierto, viene en el mes de Tishri, viene en el justo después de el Año Nuevo Judío. En realidad el pueblo de Israel salió de Egipto el 15 de Nisán. Y si salió el 15 de Nisán, el 22 de Nisán fue la partición del Mar Rojo, que era plena primavera. Lo normal es que la festividad de Sukkot viniera posteriormente para recordar los 40 años que el pueblo de Israel estuvo en el desierto cuando comenzaron a deambular en el desierto. Y para contestar a esta pregunta hay dos respuestas. La primera respuesta que nuestros sabios dieron es que, siendo que Nisan es la época de la primavera, donde el agricultor acostumbra a dormir en el campo para estar más fresco, porque ya comienza el calor y por tanto es mucho más incómodo estar en la casa, siendo que el agricultor ya salía al campo, no hay un reconocimiento de que la persona construya esta cabaña para cumplir con el precepto, sino podríamos pensar que lo está haciendo por su propio placer. Mientras que en el mes de Tishri, que es el mes donde ya empiezan las primeras lluvias en la tierra de Israel, cuando una persona construye esta cabaña débil y precaria y abandona su hogar para habitar en ella durante 7 días, hay un reconocimiento que lo está haciendo exclusivamente para cumplir con el precepto. Y de ahí aprendemos de que la persona de seguro que no lo hace por el placer, sino lo hace por cumplir con el precepto. Y hay un reconocimiento del precepto. Esa es la primera respuesta. La segunda respuesta que nuestros sabios dieron es que, siendo que nosotros terminamos Rosh Hashanah, que es el día del juicio, el año nuevo, y posteriormente Yom Kippurim, el día del perdón, la persona sale del día de perdón de Yom Kippurim con un sentimiento de reparación, de purificación, de limpieza, y de ahí que la pregunta es cómo yo voy a mantener este estado de limpieza interno, cómo voy a hacer para poder dejar mi expediente en blanco y no acumular cargas negativas. La respuesta no la da Sukkot. ¿Por qué? Porque inmediatamente que terminamos la festividad de Yom Kippurim, la ley judía nos obliga a comenzar a construir la Sukkah y de esta forma unir Yom Kippurim con Sukkot, unir estas dos festividades. Ahora, ¿por qué? Porque Sukkot nos da la estrategia cómo mantenernos en estado de purificación, cómo mantenernos en un estado de limpieza interno, cómo mantenernos alejados de la negatividad. Porque hay dos respuestas en el Tratado de Sukkah, por qué tenemos que construir la Sukkah y en qué tenemos que pensar cuando entramos en esta cabaña precaria. Rabbi Eliezer, él explica que cuando una persona entra en esta cabaña precaria, su pensamiento tiene que ser las nubes de gloria. 7 nubes de gloria cubrían al pueblo de Israel durante su deambular de 40 años en el desierto. Una a cada punto cardinal, 2 arriba y 1 debajo. Y era una especie de cabaña de luz que protegía al pueblo de las inclemencias del tiempo, del calor, de la serpiente, de todas las dificultades que el pueblo se podía encontrar a nivel climatológico y a nivel de seguridad en el desierto. Ahora, Rabbi Akiva, él explica que el motivo por el cual se construye la Sukkah, esta cabaña precaria, y el motivo por el cual habitamos durante 7 días en ella, en esta festividad de Sukkot, es para recordar las tiendas provisorias que el pueblo de Israel construyó durante los 40 años, porque cada vez que ellos viajaban y acampaban tenían que levantar las tiendas y volverlas a construir. Y como ellos no sabían cuándo

viajaban, porque todo dependía del tabernáculo, de la nube que lo cubría. Cuando la nube se levantaba, ellos viajaban. Cuando la nube bajaba, ellos acampaban. Quiere decir que ellos no fijaban los viajes, y de ahí que cada vez que llegaban, como no sabían para cuánto tiempo iban a estar, hacían una tienda provisoria y posteriormente la tenían que levantar cuando viajaban y luego construirla al lugar donde ellos tenían que acampar. Pero siendo que ellos no tenían un control exhaustivo de sus viajes ni de sus acampadas, por tanto, todo su deambular era provisorio. Ahora, la discusión en realidad entre Rabí Eliezer y Rabí Akiva es que cada uno nos da un punto de vista cómo la persona puede mantener su estado de purificación de Yom HaKippurim, del Día del Perdón. Para Rabí Eliezer, tú tienes que pensar en las nubes de gloria, Anane Kavod. ¿A qué se refiere las nubes de gloria? Sentir que en tu deambular por este mundo tú estás rodeado de la luz divina. Tú estás bajo el ojo, bajo la visión de la luz divina. El Creador está frente a ti en todo momento, como dice el rey David, Shivite Hashem lenegdi tamid, puse a Dios frente a mí siempre. Y cuando una persona siente que él está rodeado de estas nubes de gloria, que él está bajo la providencia divina, que él está a cada momento frente a la divinidad, esto le ayuda a controlar su conducta. Es como una persona cuando entra en un banco y pone vigilado con cámaras 24 horas. No cabe duda que esto es una advertencia para cualquier persona que quiera hacer cualquier daño. Esto le va a frenar. Por otra parte, Rabí Akiva nos dice, no, es el recuerdo de las tiendas provisorias. Tú tienes que sentir cuando entras en la azúcar que tú eres un huésped en este mundo. Y cuando una persona siente que él está de forma temporal en este mundo, eso le ayuda a tomar conciencia de su alma y tomar conciencia de que en verdad tenemos que invertir en nuestra alma, tenemos que invertir en nuestra naturaleza espiritual, que es eso es invertir en eternidad. Nuestro cuerpo es temporal, hoy está y no sabemos si mañana vamos a estar, y cada día que pasa nuestro cuerpo vale menos. Nuestra alma es eterna y cada día que pasa vale más. Cada día que pasa tenemos mayores experiencias, tenemos mayores vivencias, tenemos mayor madurez, y por tanto nuestra alma vale más. Y de ahí que Rabí Akiva nos insta a reflexionar y llegar a la conclusión de que si somos un huésped en este mundo, tenemos que invertir en lo espiritual y por tanto tenemos que cuidar de no impurificar, de no dañar, de no perjudicar nuestra alma. Y por tanto, el hecho de que la festividad de Sukkot venga enseguida después de la festividad de Kippurim viene a ayudarnos bajo estas dos enseñanzas que Rabí Eliezer y Rabí Akiva nos sugieren de cómo mantener nuestro estado de plenitud, cómo mantener nuestro estado de integridad espiritual que alcanzamos en Yom Kippurim. Si pensamos en las nubes de gloria, en que estamos frente a la luz divina a cada momento, y si pensamos que somos un huésped en este mundo y que por tanto la verdadera inversión es la que hacemos en nuestra alma, y por tanto, siendo que es nuestra esencia y es nuestra misión desarrollar nuestra alma, no es conveniente para nosotros impurificarla. Muchas gracias.

0: Nos preguntamos, ¿son la razón y la fe caminos opuestos o en realidad dos perspectivas de una misma verdad? Hoy descubriremos cómo el rigor de la ciencia y la sabiduría de la tradición islámica convergen en un diálogo imprescindible para nuestro tiempo. Señoras y señores, salam alaikum, muy buenos días. En este programa no solo exploramos la espiritualidad, sino que también analizamos cómo el conocimiento humano y la fe se entrelazan para responder a los retos de la vida moderna.
1: ¿Es posible conciliar el mandato de la fe con las exigencias de la biología? El ayuno es un pilar de identidad, pero también un desafío fisiológico que exige una comprensión profunda. El Corán nos ofrece una guía de equilibrio al declarar: Alá desea para vosotros la facilidad y no la dificultad. Hoy desentrañaremos cómo la medicina y la sabiduría ancestral se unen para proteger el don más preciado del ser humano, la vida.
0: Para hablar de esta intersección entre la medicina y la fe, nos acompañan la doctora Rebeca García Agudo y el doctor Sami Aufi Rabih, autores de una obra que en sí misma es un puente entre dos mundos. Antes de comenzar, queremos dedicarles una calurosa felicitación. Su labor es excepcional. Han logrado transformar años de experiencia clínica y estudios islámicos en una herramienta de servicio vital para la sociedad. Bienvenidos, doctores.
2: Muchas gracias por la invitación.
0: Pues, doctora Rebeca, empezamos contigo. Su libro nace de una dualidad fascinante, la verdad, la medicina y las ciencias islámicas o las tradiciones islámicas. ¿Cómo fue el proceso de integrar ambos lenguajes para crear esta guía?
3: Pues esta iniciativa surgió a raíz de que nos encontrábamos pacientes que venían a nuestras consultas a los que se les había aconsejado que no ayunaran cuando no había ninguna contraindicación para que lo hicieran. Y asimismo nos encontrábamos personas también que venían, que ayunaban y lo hacían con un riesgo muy alto para su enfermedad, incluso con la posibilidad de tener en el futuro complicaciones muy graves asociadas a un ayuno de muchísimo riesgo. Entonces, pues ambos estábamos formados en ciencias islámicas y decidimos iniciar un estudio muy arduo para escribir con rigor pues una guía que pudiera servir a estos pacientes para tomar la decisión de ayunar o no, incluso a profesionales sanitarios que se encontraran en la situación de recomendar a la gente si podían ayunar o no, pues que lo hicieran con una indicación correcta, ¿no? Con un fundamento sólido.
0: Sí. Y doctor Aufi, para un paciente que se debate entre su compromiso espiritual y su estado de salud, ¿de qué manera su obra le ayuda a encontrar una decisión informada y tranquila?
2: Sí, nosotros hemos repartido el libro en varias patologías, varios órganos, ¿no?
0: Ah, sí.
2: O sea, nosotros ya hablamos de patología cardíaca, patología respiratoria, digestiva, etcétera. Entonces les va a servir como una guía, depende de la enfermedad que tenga. Entonces vas al libro, la parte de enfermedades cardíacas, y ves hipertensión, cardiopatía isquémica, etcétera, y depende de cada patología de cada uno, pues ahí ya nosotros les indicamos, depende del fármaco que toma, depende si es el proceso agudo o el proceso ya es cronificado, entonces depende de varias circunstancias, pues ahí ya le orientamos nosotros más o menos a tomar la decisión que sea la más correcta desde el punto de vista médico. el añadir el de muchos pacientes nos preguntan, como ha dicho Rebeca, nos preguntan directamente las consultas o a través de redes sociales. Es verdad, hay una laguna ahí, que los pacientes, con el tema de la fe, que es un pilar importante que tengo que ayunar, y al mismo tiempo cómo llevarlo con las enfermedades.
4: Sí, doctora Agudo, desde la perspectiva de la divulgación científica, ¿cuáles son los mitos más comunes, ¿no?, sobre el ayuno y la salud, que su libro busca desmentir o descartar?
3: Hay en el mundo musulmán pues la creencia de que el ayuno es bueno para todos, y es verdad que el ayuno tiene muchísimos beneficios, pero no en todas las circunstancias, en todas las personas. En una patología aguda, por ejemplo, pues una diarrea, pues hay que suspender el ayuno. En una patología crónica, como una hipertensión arterial bien controlada, pues se puede ayunar sin problema. Sí, sí. Pero hay casos en los que no es beneficioso, como una diabetes tipo 1, una diarrea, un cáncer terminal. Ahí el ayuno no va a ayudar, de todo lo contrario. Y el fin del ayuno es dar un bien, entonces hay que ver en qué personas puede aportar un beneficio. Y sin embargo, en otros ámbitos, normalmente los no musulmanes, pues hay la creencia de que el ayuno islámico, ¿no?, porque sobre el ayuno intermitente se habla muy bien, pero hay la creencia de que el ayuno islámico es perjudicial, y nada más lejos de la realidad. El ayuno islámico tiene una trayectoria de cientos de años, una experiencia de miles de millones de personas, y están bien conocidos sus efectos beneficiosos sobre la salud. Entonces aquí se trata de que elijamos muy bien qué persona con una enfermedad puede ayunar y quién no, ¿no? Pero hay que dejarse de creencias, de mitos, y individualizar cada caso según las enfermedades, la edad, ¿no?, el lugar donde se viva, la época del año en que se ayune. Hay un montón de factores que van a intervenir en esa decisión.
4: Doctor Aufi, ¿qué elementos críticos debe considerar un profesional sanitario, ya sea musulmán o no, ¿no?, al atender a un paciente que decide ayunar?
2: Es importante en qué situación está. Nosotros hacemos hincapié en si es una patología aguda o es una patología crónica. La patología aguda, prácticamente el ayuno está contraindicado. O sea que se habla de gastroenteritis, se habla de infartos, se habla de patologías más severas, pero en ese momento tu organismo necesita medicación o necesita reposo. Es más claro. El tema de las patologías crónicas depende mucho de que las patologías crónicas tienen estadios. O sea, la enfermedad renal crónica tiene estadios, la hepatopatía crónica tiene estadios. O sea, que depende en qué estadios estamos. Depende qué fármacos necesitamos tomar, si son fármacos que se pueden repartir cada 12 horas, si son fármacos esencialmente tienes que tomarlos cada X tiempo. No es igual un paciente recién trasplantado en los siguientes meses a un trasplanto de hace varios años. O sea que influye mucho en la situación aguda o situación crónica. Dentro de las situaciones crónicas hay que estudiar no solamente esa patología, en qué estadio está la patología del paciente, sino las comorbilidades también. Puedes tener una enfermedad renal crónica y tener al mismo tiempo una insuficiencia cardíaca. Puedes tener una cirrosis hepática y tener al mismo tiempo una enfermedad neumológica o lo que sea. Entonces, nosotros lo que intentamos aclarar es el paciente como un conjunto de una patología o varias patologías, intentar orientarle en función de la gravedad, influyendo en los estadios, si se puede hacer el ayuno, el ayuno del Ramadán de 30 días, porque un ayuno de un día a la semana o dos días a la semana, si ese es menos arriesgado, entre comillas. También influye mucho la situación nutricional del paciente. No es igual la sarcopenia, el paciente desnutrido por las enfermedades, o un paciente que aún mantiene un estado nutricional, unos parámetros nutricionales muy buenos. Por lo tanto, es que hay que individualizar cada caso y estudiarlo aparte.
4: Sí, y doctora, el libro analiza el impacto del ayuno en diversas patologías. ¿Podría mencionarnos algunos escenarios en los que la supervisión médica es absolutamente innegociable, ¿no?
3: Sí, para escribir este libro hemos revisado pues toda la bibliografía médica que había en relación al ayuno, ¿no? Y las distintas patologías por aparatos y sistemas. Y entonces hay patologías en las que el impacto del ayuno es beneficioso y eso está demostrado, ¿no? Pues en la diabetes tipo 2 bien controlada y una menor resistencia a la insulina, una mejoría del riesgo cardiovascular a largo plazo. En la hipertensión pues va a bajar la tensión, hay que disminuir incluso el número de fármacos o la dosis de cada fármaco, ¿no? Y así en muchas patologías, pero también hay algunas en las que es absolutamente imposible ayunar, ¿no? Como es la diabetes tipo 1, ahí los efectos son siempre perjudiciales, aunque el paciente no los detecte en el mismo momento de ayunar o en, a lo largo de ese mes, a largo plazo, se ha visto que hay un mayor riesgo cardiovascular, un mayor riesgo de eventos isquémicos, tipo infarto de miocardio, ictus, y luego, por ejemplo, en diálisis, un paciente en diálisis no puede ayunar, además que no es factible porque la diálisis de por sí rompe el ayuno, sí. ¿Vale? Pero es que además, pues eso, se ha visto que la morbimortalidad asociada al ayuno de Ramadán, no al ayuno de un día aislado, al ayuno de Ramadán es muy perjudicial para el paciente, ¿no? Y así, pues varios escenarios, ¿no? La malnutrición, donde Ramadán no es adecuado, pero hay millones de casos en los sí. que sí lo es, y eso es lo más importante, ¿no? De que de cara a que el médico esté formado en el ayuno de Ramadán y en la patología concreta que el paciente presenta, haga una buena prescripción, porque el problema es que nos encontramos gente a la que se le indica no ayunar de por vida, esa es una responsabilidad, una decisión importantísima, ya. Hay que saber quién está dando esa indicación. Y hay pacientes a los que se les indica ayunar cuando es perjudicial para su salud, ¿no? Entonces no hay que perder de vista el objetivo del ayuno, que es el beneficio de la persona a nivel físico, sí. psíquico y espiritual, ¿no? Y eso sí. Hay que alcanzarlo.
4: Sí. Doctora Eufi, ¿cómo han estructurado las recomendaciones, ¿no? Para que el ayuno sea un proceso de bienestar y no un factor de riesgo para la población, digamos, en general?
2: Sí, el libro tiene dos partes. La sí. primera parte son los beneficios del ayuno. Sí. Seguimos insistiendo, el ayuno de 30 días, 29, 30 días, el ayuno del mes de Ramadán, donde efectivamente los estudios han demostrado que la tensión arterial baja, por lo tanto lo que ha dicho Rebeca, que es hay que vigilar, quizás puedes sí. no tomar tantas pastillas para la tensión, mejora la resistencia a la insulina, mejora la diabetes, mejora los niveles de colesterol, o sea que es la primera parte del libro, más o menos viene hablando de los beneficios del ayuno y al mismo tiempo es las recomendaciones para hacer un ayuno saludable. La segunda parte ya hablamos de el índice por índice de patologías. O sea, hemos estructurado una parte de enfermedades cardiovasculares, sí. la parte de enfermedades endocrinológicas, sobre todo haciendo énfasis en la diabetes, tipo 1, tipo 2, las recomendaciones. Hablamos también de enfermedades neurológicas y psiquiátricas, que nos preguntan muchos los pacientes, por supuesto, de enfermedades digestivas. O sea, que cada parte y la hemos dedicado en función de la prevalencia de esa enfermedad. A lo mejor es la diabetes, la parte de endocrinología tiene más páginas porque tiene unas enfermedades que son mucho más frecuentes y quizás pues a lo mejor enfermedades pulmonares pues tienen menos páginas porque hay menos enfermedades invalidantes para hacer el ayuno. Sí. Quizás por un índice, guiados por un índice, pues ahí más o menos lo hemos estructurado de esta manera.
4: Sí. Vale, una última pregunta para los dos en una frase porque ya no nos queda tiempo. En cuanto a la gestión de los tratamientos, ¿qué pautas fundamentales ofrece el guía para, digamos, ajustar la medicación sin comprometer la eficacia del tratamiento? Ya lo dijo un poquito Rebeca, pero una frase.
3: Claro, pues lo más importante es comunicar a nuestro médico que queremos ayunar y que él nos diga si podemos o no hacerlo y luego consensuar con él la toma de medicación. Sí. Es absolutamente necesario que la persona se levante para hacer el sohor, para que ahí tome parte de la medicación y otra parte de la medicación la tome en el iftar y deben sí. decidir médico y paciente conjuntamente qué pastillas ponen en cada momento. ¿Cuáles son los signos de alarma por los que debe consultar y cuáles son las situaciones en las que hay que interrumpir el ayuno? Todo eso tiene que quedar muy claro antes de empezar sí. el sagrado mes de Ramadán.
4: Sí, pues gracias doctora García Agudo, gracias doctora Eufi Rabieh. Muchas gracias por esta guía, porque es un trabajo profundamente, ¿no? Importante y profundamente esencial para los musulmanes que ayunan, y yo creo que también para los no musulmanes que hacen ese ayuno intermitente, etcétera, ¿no?
3: Sí.
2: Efectivamente, sirve para los musulmanes y los no musulmanes, y esperemos que por lo menos que sea útil para los que lo lean.
4: Sí, porque se trata del ayuno, ¿no? En general. Pues muchas gracias, les agradecemos profundamente por brindarnos esta perspectiva tan necesaria. Su trabajo no solo informa para salvar vidas, sino que aporta una claridad no esencial para la convivencia entre la ciencia y la fe. Por cierto, estará en todas las plataformas, ¿no?
2: Efectivamente.
4: En todas, entrar en internet y...
2: online y cualquier plataforma lo encontrarán ahí.
4: Pues que este encuentro, queridos amigos, nos sirva para seguir recorriendo el camino del entendimiento. Que la curiosidad sea la brújula y la verdad su destino. Que sean felices. Salam alaikum. Adiós.

0: Son las 5, las 4 en Canarias.
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0: Buenas noches. Centenares de personas mantienen esta madrugada la acampada en la Puerta del Sol de Madrid para protestar por la crisis de la vivienda. La concentración transcurre con normalidad y sin incidentes, con cerca de una veintena de tiendas instaladas en la plaza.
2: La acampada comenzó anoche tras la manifestación contra el desahucio de Mari Carmen, la anciana que tuvo que abandonar su vivienda de alquiler después de 70 años en ella. La protesta reunió a más de 300.000 personas, según los organizadores, 225.000 según la delegación de gobierno, bajo el lema «Ni una Mari Carmen más».
3: Que yo a mis 28 años tenga que preocuparme por si voy a tener casa en algún momento de mi vida o si se van a morir mis padres para poder tener yo un hogar, no es la realidad que deberíamos vivir los españoles.
4: Pues una legislación real y medidas que frenen el avance de los fondos buitre, la subida de alquileres y los desahucios en masa que nos llevan a nada más que a la precariedad.
2: Los concentrados en la Plaza del Sol de Madrid corean consignas como «Esto es por Mari Carmen» y «Ni un desahucio más».
0: Más cuestiones. La Organización de Consumidores y Usuarios asegura que a partir del 1 de octubre la factura del gas podría subir más del 50%. Además, las ayudas a los carburantes expiran el próximo miércoles 30 de septiembre y de momento no ha trascendido si se van a renovar. Nos lo cuenta Rosana Cuervo.
5: Y no disponer de esas ayudas supondría un duro golpe para los hogares, especialmente para quienes dependen del coche a diario. Llenar el depósito se ha disparado en toda Europa. Pese a lo que ha subido en España, la gasolina y el diésel son más caros en Portugal y Francia. Y por eso muchos conductores cruzan la frontera para venir a repostar a nuestro país.
6: Compensa bastante.
7: Te ahorra 20, 30 euros.
5: Además, la factura del gas también subirá un 54%. A partir del 1 de octubre. Enrique García, portavoz de la OCU.
8: Nosotros lo que recomendamos a los consumidores es que esperen al mes de octubre y en el mes de octubre valoren si en el mercado libre hubiera algún tipo de oferta de 12 meses algo más favorable.
5: Una subida que supondría unos 300 euros más al año para un hogar con calefacción de gas.
0: Nos situamos fuera de nuestro país, en Francia. La segunda jornada de la visita oficial del Papa ha dejado la imagen de 800.000 personas en los Campos Elíseos para ver a León XIV. Ahora mismo el sumo pontífice se encuentra en Lourdes, uno de los lugares emblemáticos del catolicismo. Enviado especial, Jordi Barcia, buenas noches.
9: Hola, buenas noches. Aquí en Lourdes, en el corazón católico de Francia, y a solo 7 meses de unas disputadas elecciones presidenciales, ha emplazado León XIV a los gobernantes de Francia a servir al bien común y a evitar la guerra.
10: Que la garde en paix dans le concert des nations.
9: En su rezo a la Virgen decía que los gobernantes conserven al país en paz en el concierto de las naciones, que hagan oír su voz en defensa de los derechos humanos fundamentales y de la paz en el mundo, rechazando para siempre las lógicas de la guerra. Antes, frente a 800 personas en la Plaza de la Concordia, llamaba el Papa a los fieles a pregonar su fe abiertamente para renovar la nación francesa desde sus raíces religiosas. Palabras ante Brigitte Macron y el primer ministro Le Cornu, representantes esta vez de un Estado francés declarado laico. De nuevo en Lourdes, a recordar este domingo la esperada reunión privada del Papa con 7 víctimas de abusos. También va a visitar León a enfermos de una institución religiosa, después de haber denunciado lo que llamó muerte programada en su discurso en el Elíseo junto a Emmanuel Macron.
0: En los deportes, gran inicio de la selección absoluta con victoria en Wembley ante Inglaterra en el estreno de las dos estrellas, Nacho Gómez.
11: Una victoria de prestigio para España en Londres. La selección se ha impuesto esta noche a Inglaterra en Wembley por 2-3. Es el primer partido de la Liga de Naciones y el primer triunfo de España como campeona del mundo. Lamine Yamal abrió el marcador nada más empezar. Gordon y Kane voltearon el partido a 5 minutos antes del descanso y la remontada ha sido esperar a la segunda mitad. Primero Baena desde el banquillo y después Mikel Oyarzabal también desde el banquillo para el 2-3 final. La federación, por cierto, ya mirando a junio, Rafael Luzán, el presidente presidente, ha anunciado que España ha presentado su candidatura para acoger la fase final en el Santiago Bernabéu y en el José Zorrilla, una fase final donde España quiere volver a estar. Y esta tarde, el turno de las pequeñas, España disputa la final del Mundial Sub-20 femenino en Lodz, Polonia, a las 6 de la tarde. En tablero deportivo lo podrán seguir. Enfrente, Corea del Norte, que defiende el título, las de David Aznar, que quieren recuperar la corona que ya ganaron en 2022.
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0: ¿Qué tal, amigos? Muy buenos días. Un domingo más, una semana más. Nos encontramos aquí donde nos gusta, en Radio Nacional, en Frontera. En un programa en el que vamos a hablar de algo que forma parte de las celebraciones, forma parte de la vida, pero si nos centramos en las celebraciones litúrgicas, pues cómo no vamos a hablar de la música. Hoy queremos descubrir el valor de la música en la liturgia, en la celebración, en la oración, y para ello pues nos van a acompañar miembros de Canto Católico, de la Fundación Canto Católico, que vienen desde Chile, y de la Capilla Diocesana de Toledo. Pero antes nos vamos a detener en una realidad que también nos habla de encuentro, de comunidad y de esperanza. Vamos a hablar de migraciones, de las personas migrantes. Coincidiendo con la Jornada Mundial del Migrante y del Refugiado, que hoy celebramos, pues queremos acercarnos a las historias, especialmente de los más jóvenes, de los menores, que dejan su tierra, pues para la mayoría de las veces con su familia, pero en ocasiones también solos, comenzar una nueva vida. Vamos a hablar precisamente de cada uno de ellos, con su rostro, con su nombre y apellidos, con su vida.
1: Nos acompaña Fernando Redondo, director de la Comisión Episcopal para las Migraciones y Movilidad Humana. Buenos días.
2: Buenos días.
1: Muchísimas gracias por estar con nosotros en esta jornada del migrante y del refugiado. Cuando el Papa, o en la que el Papa ha querido poner el foco, y así lo han asumido obviamente todas las iglesias de todo el mundo, todas las conferencias episcopales, quiero decir, en los menores.
2: Sí. No es la primera vez.
1: No es la primera
2: vez. En el año 2017 el Papa Francisco también puso el foco en los menores, ¿verdad? Como las personas dentro de los flujos migratorios, las personas más vulnerables, ¿no? Y decía el Papa en aquella ocasión también, por ser menores, extranjeros e indefensos. Bueno, y también ahora el Papa León quiere poner el acento también en estos menores, y además con un hincapié, digamos, importante, en el que una sola de estas personas es importantísima. Porque muchas veces la visión que tenemos, ¿verdad?, y la mirada que tenemos sobre los flujos migratorios es como de masas, de personas así, de alguna manera, anónimas. Y nos preguntamos qué es lo que nos aportan, qué dificultades traen. Bueno, pues el Papa quiere poner el acento en que nos fijemos, en que miremos al rostro de estos niños, sobre todo, o de estos adolescentes, que tienen una dignidad y un valor infinito. Por eso el lema, ¿verdad? Incluso uno solo. Es importante.
1: Es impactante eso, ¿eh? Porque incluso uno solo, da igual que hayan entrado, hayan llegado a un país, al que sea, decenas de miles de personas, o que haya entrado una sola, con un solo niño, que haya tenido que dejar su casa, ya hay que poner el foco ahí y hay que atender sus necesidades y hay que abrirle esa esperanza de vida por la que tiene.
2: Claro, efectivamente, porque el valor de una persona es un valor infinito. ¿Eh? Y entonces se nos invita a mirar al rostro concreto y a ver en estos adolescentes, que ya que estamos hablando, ¿no?, adolescentes menores, a ver una persona concreta que viene con una historia, que viene con unas heridas, que viene también con unos sueños. Decía el Papa también en Arguineguín, hablando también y haciendo alusión a una de las niñas que había encontrado en unos centros, ¿no?, en uno de los centros que él había visitado, pues si miramos al rostro de esta niña, de verdad, ahí podemos empatizar y podemos pensar que es una de nosotros, puede ser nuestra hija. Y eso yo creo que es la mirada y ese es el cambio que debemos de hacer, ¿no?, hacia los migrantes. No verlos como una masa que viene, sino como personas individuales, con rostros concretos, con historias concretas, con necesidades concretas a los que debemos de acoger. Y como, bueno, pues ya sabes que el lema está basado en el Evangelio de San Mateo, el capítulo 18, 5, que dice, bueno, Jesús, quien acoge a uno de estos pequeños, me acoge a mí, a uno. Yo creo que eso es importante, individualizar y dar importancia a la persona en sí, que creo que es lo que nos falta.
1: Claro, pero eso le iba a comentar. Para eso tenemos que, yo creo, cambiar la mentalidad. No quiero generalizar pero sí que es cierto que muchas veces ya tenemos un ideario formado, unos mitos incluso, y no nos paramos, y mira que lo tenemos fácil, porque tenemos a muchas personas que han llegado de otros países, los tenemos conviviendo en nuestra comunidad de vecinos, en los colegios, o nos juntamos con ellos al hacer la compra, no sé. Pero pocas veces nos detenemos a pensar y a preguntarle de dónde vienes, por qué, cómo te sientes, qué necesitas.
2: Efectivamente. Y cuando hacemos eso, cambia nuestra mirada. Entonces podemos empatizar. Es increíble, yo tengo experiencia cuando estaba en la parroquia, incluso de personas que ayudan en Cáritas y que tienen contacto con personas migrantes de tú a tú. Y bueno, pues es una relación bonita, es una relación humana. Y sin embargo, cuando hablamos de los migrantes en general, parece que cambia.
1: Sí.
2: Cambia el sentido. Sin embargo, digo, mira, tú fíjate, esa persona, estás hablando de migrantes. Bueno, pues ese migrante es esa persona que tú has atendido. Esa persona que es tu vecino, esa persona con la que convives, con la que hablas diariamente. Y entonces así cambia la visión. Yo creo que es importante, tenemos que ayudar a que las personas se encuentren. Es la cultura del encuentro de la que hablaba el Papa Francisco, ¿no? Es el encontrarnos, el acoger, el no tener prejuicios. Y yo creo que eso es lo que se quiere evitar también con esto, ¿no? Cuando ponemos el centro en la persona es no hacer estereotipos, eliminarlos.
1: Eso, yo creo que ahí tenemos mucho que aprender también de los propios menores, de los propios niños o adolescentes, de nuestros hijos, vaya.
2: Sí, sí.
1: Que a mí en alguna ocasión me ha pasado desde mi mentalidad adulta, pues cuando llegaba algún niño nuevo al colegio, yo le preguntaba a mis hijas de dónde es y me miraban diciendo, ¿de dónde va a ser?
2: Sí.
1: No se me ha ocurrido pensar que pudiera ser de otro lugar. Entonces, es que quizá esa es la mirada. O sea, yo qué sé de dónde es.
2: Es una persona, y eso es importante. Venga de donde venga, es una persona. Y como tal debemos de relacionarnos, y como tal debemos acogerla, y como tal debemos valorarla, ¿no? Porque a veces vemos también lo negativo, vemos, bueno, son personas que vienen a pedir, que no sé qué, que están necesitadas, que tenemos que dar. Pero quizás también nos olvidamos que son personas que también aportan mucho, ¿eh? Con su presencia, con su cultura, con la riqueza que traen. Y esa es una dimensión también importante, ¿no?
1: ¿Cuál es? Hablaba antes del rostro de estos menores, claro. Tendríamos efectivamente que fijarnos en cada uno de ellos para ver su rostro. Pero así, si pudiésemos hacer una fotografía, ¿cuál sería? ¿Quiénes son los menores que llegan, por ejemplo, a nuestro país, a España?
2: Fíjate, estamos hablando de que una sola persona es importante, ¿verdad? Una sola persona tiene un valor infinito. Pero la verdad es que no es solamente una persona, son muchos. Según las estadísticas que yo he visto últimamente, en España tendremos como unos 14.000 menores que están en centros tutelados. La gran mayoría, la mitad, están en Canarias, en Ceuta, en Melilla. Y el resto en otras comunidades de la península, ¿no? El 89% de estos adolescentes son varones. Y que ya están entre la edad entre los 15 y los 18 años. Y son provenientes, pues, fundamentalmente de África. De los países como Mali, bueno, Marruecos, Argelia, Mali, Senegal. Algunos de ellos pues entran por vía terrestre, que son los que vienen más de Marruecos y Argelia y van al sur de la península, y luego ya sabemos también toda la ruta atlántica, ¿no? De todos los que llegan desde los países del occidente africano hasta las Islas Canarias. Y son, pues muchos de ellos vienen huyendo de conflictos de guerra, de violencia, de situación también de miseria en los propios países de donde viven. Entonces vienen huyendo y vienen buscando realmente vida. Por eso a veces decimos, uy, ¿cómo a una persona de verdad se le ocurre meterse en un cayuco sabiendo que su vida peligra? Bueno, pues muchos dicen, pues si es que no tenemos poco que perder, porque a lo mejor la vida la vamos a perder en nuestro propio país. Bueno, pues vamos a intentar buscar una vida un poco mejor. Es verdad que algunos también vienen con el deseo de mejorar. Bueno, y eso también es laudable. Todo el mundo tiene derecho a mejorar su vida, ¿no? Y ese es el perfil de los que tenemos. Son el 89% de ellos son varones, como decía. Niñas son menos, mujeres. Lo que pasa es que está aumentando también
1: está
2: el número.
1: Aumentando.
2: Está aumentando el número de niñas. Y eso también es preocupante ver, ¿no? Porque, claro, ellas son incluso mucho más vulnerables.
1: Claro.
2: En todo este tránsito migratorio, pues son también más susceptibles de la trata, de la explotación, de todo eso, ¿no? También los varones lo son, ¿no? Y viven todo. Bueno, este es el perfil. De los menores que llegan a nosotros. Y ya digo que ya están en la adolescencia, ya cercanos a la mayoría de edad. Por tanto, ellos durante esos años están en centros de tutela, están tutelados en centros de menores, ¿no? Pero el problema está cuando ya cumplen los 18 años.
1: Claro.
2: Bueno, y entonces ahí ya tienen que abandonar el centro y muchos de ellos se quedan en

0: es ahí donde también la Iglesia tiene también un papel importante, ¿no? En centros de acogida, yo que he visitado pues algunos de los centros que tenemos, de los proyectos que hay en Canarias y tal, pues bueno, pues muchos de estos jóvenes son acogidos pues a través de Cáritas, congregaciones, de las mismas delegaciones de migraciones, y lo que se le hace es ayudarles a seguir ese proceso, ¿no? Ese proyecto de vida al cual ellos aspiran. Y bueno, pues son centros en los que se le da una formación, sobre todo para que encuentren un trabajo, una formación profesional, y ese es el perfil de los jóvenes que tenemos. Son jóvenes que vienen realmente porque quieren tener un futuro mejor. Y nuestra respuesta debe ser esa, debe ser facilitarles pues todo ese proceso.
1: Lo que pasa, claro, estamos hablando de aquí, si me permiten, sí que menciono las cifras. Nos hablaba de 14.000 menores tutelados, sí, solamente en España, menores inmigrantes que han venido de otros países. Claro, efectivamente, cumplen los 18 años. ¿Y la Iglesia con qué recursos cuenta? Claro, hay congregaciones, Cáritas, por supuesto, las delegaciones de migraciones. Pero digo esto porque creo que como Iglesia debemos tomar conciencia todos de que hay una realidad ahí a la que hay que atender.
0: Claro, sí, y claro, muchos son atendidos por congregaciones, por Cáritas, por delegaciones, pero es importante también, y lo decía también el Papa León, ¿verdad?, en Canarias, que la acogida de las personas migrantes no es solamente de la institución o de unos pocos voluntarios, sino de toda la Iglesia. Y es verdad que también en muchas parroquias también se les acoge, también se les ayuda, también se les proporciona pues esta formación que necesitan. Y yo creo que ahí tenemos que hacer mucho hincapié, en el que es una responsabilidad de toda la Iglesia y de todas las iglesias. Quiero decir, las iglesias, en sentido, hablo de diócesis, ¿no? De iglesias locales. Y en ese sentido me gustaría hacer también pues una mención a los corredores de hospitalidad. Corredores de hospitalidad, que eso surgió por una llamada que hicieron los obispos de Canarias, porque realmente la gran mayoría de estos jóvenes tutelados están allí, y claro, cuando salían en situación de calle, ¿qué iban a hacer? No daban abasto, no podían acoger a todos, ¿no? Y ahí se hizo una llamada al resto de las diócesis para que, en un acto pues eso de solidaridad también, ¿no?, entre las iglesias, de un compartir juntos esta misión, se pudieran acoger a jóvenes tutelados. Y bueno, pues prácticamente pues hace 2 años que el proyecto está funcionando, y en este tiempo hemos acogido en la península a más de 50 de jóvenes tutelados que vienen de Canarias. Y bueno, pues esos están en proyectos en los que se les proporciona pues todo esto, esa formación, aprender bien la lengua, el formarles también para una profesión, y la verdad que la experiencia está siendo muy positiva. Son 10 diócesis que en este momento tienen a grupitos de estos jóvenes tutelados, pues 3, 4, depende, ¿no?, del número. Y la experiencia está siendo positiva, porque muchos de ellos, y esa es también la experiencia de que estos jóvenes que se les acompaña de esa manera, realmente encuentran trabajo, y están realmente insertados en nuestra sociedad. Yo creo que la integración es el objetivo último. Claro. Y en gran parte se está consiguiendo. Es verdad que también hay personas que se quedan en el camino, como en todas partes, pero la experiencia está siendo positiva, y yo quiero hacer también mención de esto, ¿no?
1: Vamos a conocer dentro de unas semanas precisamente uno de esos corredores en la diócesis de Teruel.
0: En Teruel, efectivamente, es una de las diócesis. Teruel está en Palencia, está en Madrid, Zaragoza, las diócesis que yo tengo en mente. Y yo creo que eso, bueno, pues ese es... yo creo que es algo positivo y que tenemos que decir, ¿no? En contra pues de otros relatos, ¿no?, que dicen pues lo contrario. A las personas, cuando se las acoge, se las acompaña, se las orienta, pues las personas realmente van a responder. Y es lo que queremos, ¿no?, que esas personas que han venido para quedarse se puedan integrar realmente en nuestra sociedad. Y bueno, y están aportando. Están aportando riqueza personal, riqueza económica también, al encontrar un trabajo.
1: Sin ninguna duda, quienes hayamos tenido ocasión, perdón, de

0: tener una relación más o menos constante con cualquiera de estas personas. Entonces es que estamos descubriendo algo y estamos descubriendo una realidad pues que mucho más enriquecedora que la que teníamos.
1: Que la que teníamos y nos enriquecemos mutuamente. Porque cuando hablamos de integración, ¿verdad? Integración no significa que la persona que viene tiene que abandonar toda su cultura, dejar todo, ¿no? Y tampoco significa que tiene que imponer, oye, que nosotros tenemos que... No, significa que cada uno tiene que poner de su parte.
0: Encontrar ese equilibrio, ¿no?
1: Encontrar ese equilibrio y de ahí va a surgir algo nuevo, y algo bonito, y algo rico. Y ese es el futuro también de nuestra humanidad. Yo creo que por aquí vamos. Como decía también que el Papa Francisco en una de las jornadas, la del 2019, ¿no? No se trata solo de migrantes, se trata también de nosotros.
0: Claro.
1: O sea, y en la medida que nosotros acojamos, ayudamos a integrar, pues se va a constituir una sociedad y una humanidad diferente, nueva. El Papa

0: Realmente compleja, ponemos el foco en este caso en Ceuta. ¿Cuál es la visión, la palabra del Evangelio, en este caso a través de la Iglesia Católica, ante una realidad como esta?
1: Pues la visión, la mirada del Evangelio, de la Iglesia, va en la línea de lo que estamos hablando, ¿eh? Es poner en el centro a la persona y su dignidad. Y a partir de ahí, pues todo lo que se haga es para ayudar a estas personas. Yo creo que, claro, en Ceuta pues ha dado una situación dificilísima, que aquí no vamos a entrar, ¿eh?, en toda la cuestión, pero se ha generado pues una situación también humanitaria, en la que están sufriendo, por una parte, los propios ceutís, ¿eh?, las personas propias de la ciudad, porque de la noche a la mañana se les ha cambiado su vida, ¿eh? Y tenemos una serie de personas que se han quedado, ¿eh?, porque algunos de ellos, como los saharianos o menores, venían con esa intención de quedarse, de cambiar, como hemos dicho, de cambiar su vida, huyendo pues de situaciones difíciles. Bueno, pues a esas personas hay que darles también una respuesta. Y yo creo que es tan fácil como aplicar la ley que tenemos. Bueno, pues claro, a esas personas se las puede mandar de cualquier manera de vuelta, no se las puede arrojar al mar, eso sería inhumano, y además no lo permite la ley, ¿eh? Y entonces aquí yo diría desde la Iglesia realmente que las autoridades competentes, todos, en todos, tanto locales como a nivel nacional, realmente unan todos los esfuerzos para dar una solución lo más rápida posible, ¿eh? Porque así vamos a salir ganando todos. Las personas de Ceuta, los propios ceutís, que van a recuperar su ritmo normal de vida, y las personas que están ahí esperando también a darles pues una respuesta de acuerdo pues con la ley vigente, no se pide otra cosa, pero sin perder nunca de vista, ¿verdad?, la mirada humanitaria, que son personas, y que son personas concretas, como decíamos al principio, con un rostro, con unos sueños, con unas heridas, con una situación que nosotros tenemos que escuchar, que tenemos que comprender, y que a los que tenemos que tenderles la mano.
0: El lema de esta jornada es este, lo recordamos, incluso uno solo de estos pequeños, que nos lo grabemos bien en nuestra, iba a decir en nuestra mente también, por supuesto, pero sobre todo en nuestro corazón, sobre todo en el corazón. Fernando Redondo, muchísimas gracias por este ratito que nos ha dedicado, pero sobre todo gracias a tantas personas que en la Iglesia, en Cáritas, en las delegaciones, en las congregaciones, en tantas asociaciones, cada día están poniendo rostro y vida a cada una de estas personas.
1: Pues gracias a ti por la invitación, y yo espero pues que esto nos ayude también a las personas que escuchen el programa, que lo vean, a cambiar la mirada, como decíamos.
0: Muchísimas gracias.

0: Bueno, pues les hemos oído cantar y ahora están aquí con nosotros Juan Guillermo Negrete, director musical de la Fundación Canto Católico. Buenos días.
1: Muy buenos días.
0: Javier Moreno, director de la Capilla Diocesana de Toledo. Bienvenido una vez más.
2: Muchas gracias, Manejales.
0: Con mucho gusto. Y José Miguel Correa, que es director ejecutivo de la Fundación Canto Católico de Chile. Bienvenido.
3: Muchísimas gracias. Estamos muy felices de estar aquí contigo.
0: Muchísimas gracias. Aquí y en muchos más lugares, porque han hecho una gira, vienen de Chile, digo, pero han estado en otros países, han cantado en España, pero también en Austria, en Alemania, ¿verdad?
3: Así es. Como digo, de nuestro décimo aniversario como fundación, es que hemos tenido esta gira que comenzó en Austria, de hecho, en el sector de los Alpes austriacos, una zona maravillosa. En Lustenau hemos estado cantando también, en Waldersfang, en Alemania, en Schwarzach, son palabras que me cuesta pronunciar, y también hemos podido recorrer Suiza y otros lugares de Alemania.
0: Y ahora aquí en España, que bueno, han tenido ocasión de cantar en distintos lugares, entre otros en Toledo también, ¿qué es lo que une? Porque vamos a hablar también de la Capilla Diocesana de Toledo, cumple 25 años. Habrá formaciones, por supuestísimo, en tantos otros lugares. ¿Hay algo que una, que provoque que sea, como tantas veces se dice de la música, un lenguaje universal?
2: Somos católicos, somos universales, pero efectivamente esa sensación cuando entras en una iglesia en casi cualquier lugar del mundo y bueno, pues participas en la liturgia, te sientes en casa, te sientes en casa. El latín, que es tan importante para nosotros como músicos, tan íntimamente vinculado a nuestras celebraciones religiosas, a nuestros cantos, esa sensación de poder entonar un Kyrie, un Gloria, allí donde estés, con personas de lugares totalmente distintos, pero compartimos y unimos el corazón, unimos nuestras voces con esa sensación, ¿no?, de pertenencia, de unidad, de comunión. Es algo misterioso y bellísimo.
0: Y bellísimo, así es. Fundación Canto Católico de Chile, que como fundación llevan 10 años, pero vamos a conocerles un poquito más. ¿Quiénes son?
3: A ver, esto es un proyecto, una iniciativa que comenzó hace todo este tiempo, hace 10 años, el 2016, con la idea de poder generar recursos para los coros litúrgicos. Ajá. Un poco buscando cubrir la brecha que existe entre quien toma una guitarra o arma un coro de dos o tres voces y se pone a cantar en misa, a saber qué es lo que dice la iglesia al respecto. Entonces el proyecto original de Canto Católico fue un cantoral digital en formato de aplicación para el móvil, y eso que tomaba demasiado tiempo en esa época, porque resulta que la aplicación recién vio la luz hace 2 años, y fue gracias a que ya introdujimos tecnología, inteligencia artificial, y ahora está funcionando, y la usan mucha gente, miles de personas alrededor del mundo. Pero, entre tanto, mientras hacía todo este trabajo de desarrollo, comenzamos a producir música. Y ahí fue, específicamente con un canto, que es un himno a San José, es que la fundación se dio a conocer en todo el mundo. Ha sido una maravilla, porque desde ese minuto tomamos a San José como patrono de nuestra fundación. Claro. Y un poco vamos de su mano conociendo distintos lugares, y sabemos que además este himno a San José se ha traducido a distintos idiomas. Es una maravilla.
0: ¿Cuál es el, podríamos decir, el repertorio de Canto Católico? Sobre todo, ¿es canto para la liturgia o es más amplio?
1: Bueno, en ese sentido, para nosotros ha sido un verdadero discernimiento.
0: Sí.
1: Porque al principio lo que nosotros buscábamos, junto con lo que mencionaba José Miguel del cantoral digital, era también ofrecer música que fuese católica, o sea, que fuese católica pero que fuera también agradable de oír. Había mucha música que la gente como que la dejaba de lado porque la encontraba que era de abuelita. Entonces nosotros tratamos de recuperar eso porque encontrábamos el potencial y queríamos siempre transmitir la belleza. Y poco a poco, de hecho, al principio nuestra música es bastante diversa, pero al ejecutarla, al mostrar video, una propuesta audiovisual, la misma gente empezó a sentir que esta música perfectamente iba consonante con la Eucaristía, con la misa.
0: Claro, porque aquí hacemos esta distinción, a veces se nos escapa, que para la liturgia hay que seguir, no sé si decir, unas normas hay una estructura que... Porque estamos cantando en una celebración, en este caso la Eucaristía, ¿no?
2: Sí, así es. Siempre hacemos esta distinción. Hablamos de música religiosa y es un ámbito. Hablamos de música sacra, es otro ámbito. Hablamos de música litúrgica y es otro ámbito. Eso la Iglesia nos lo ha delimitado de una manera muy clara, muy sencilla. Nunca, en ningún otro momento a lo largo de la historia, tan claramente como en el siglo XX y en el siglo XXI, esto ha estado tan perfectamente definido. Y sin embargo, creo que no somos capaces de entenderlo o de transmitirlo. Y ese impulso por llegar pues, a quienes hacen ese servicio, ese ministerio en nuestras iglesias, en nuestros templos, de poder hacer llegar un repertorio actual, lo que yo siempre he denominado la nueva música sacra. Que sea atractivo, que llegue a las sensibilidades de hoy, pero que sea muy fiel a lo que el magisterio de la Iglesia nos pide, pues en ese esfuerzo está Canto Católico trabajando de una manera maravillosa y además con un ámbito pues, de difusión gracias a los medios que tenemos internacional.
3: Ese punto quería aclarar yo, porque tú dices, oye, vamos a armar una fundación, una organización completa, aunque somos pocos los que trabajamos ahí, ¿con qué propósito, con qué actividades? Y ahí es donde nosotros comenzamos a entender que esto requería de un trabajo mayor. Por ejemplo, Juan Guillermo fue enviado por la Fundación Canto Católico a perfeccionarse. Él es músico de profesión y se perfeccionó en el Instituto Pontificio de Música Sacra en Roma. Estuve viviendo ahí, estudiando con grandes maestros y compositores de la Iglesia. Y eso hoy día lo hemos llevado también a Chile y gracias también a la tecnología es que hoy día un curso de formación en el canto litúrgico que está dictado por Juan Guillermo tiene asistentes de distintos lugares de América. De América porque con España tenemos una diferencia horaria y claro. Eso y no facilita que participen a no ser que quieran madrugar. Pero en ese sentido es que vimos que hay un potencial muy grande. Porque, como bien dice Javier, la música finalmente es un ministerio dentro de la liturgia y este ministerio lo que hace, o lo que hace un buen canto litúrgico, es que toma el texto que no es inventado, el texto que está en el misal y que es el mismo que lee el sacerdote, y lo eleva y lo realza. ¿Para qué? Para producir una mayor participación, que puede ser una participación de la gente cantando, pero también participando de oír algo que está bien hecho, que está bien cantado. Y ahí es donde nosotros hacemos el nexo con aquello que es bello, con aquello que nos acerca al misterio que se vive en la Santa Misa. Y tomando ese último punto, es que nosotros dijimos, esto va más allá. Más allá porque no nos podemos quedar nosotros con este ejemplo o simplemente difundir música que puede estar muy bien ejecutada, muy bien cantada. Entonces hemos ido también a trabajar con niños y con jóvenes. Tenemos un proyecto que nos llena el alma en Canto Católico, que es un taller de catequesis a través del canto coral.
0: Ay, qué bueno.
3: Entonces los niños aprenden de la liturgia, cantan fenomenal, a dos, a tres, a cuatro voces, dependiendo ahí de las capacidades y también de cuánto tiempo llevan en el programa cada uno de estos niños. Y aprenden de su fe. ¿Y cómo? Con el mismo trabajo que hace uno cantando en un coro. Tú cuando te enfrentas a una obra que puede estar en latín, en alemán, en inglés, primero tienes que entender qué es lo que dice.
0: Claro.
3: Y aquí lo mismo. Dice, oye, vamos a cantar un Gloria. ¿Y el Gloria qué es lo que dice? Gloria al Padre, Gloria al Hijo, Gloria al Espíritu Santo. Empiezas a trabajar cada uno de esos temas y los niños se fascinan. Se fascinan. Hoy día en Chile, cuando comenzamos este proyecto, trabajábamos con dos colegios y íbamos directamente a impartir los talleres. Hoy día ya cambiamos un poco la estructura, capacitamos a quienes se hacen cargo de estos coros y ya son 25 en distintas ciudades de Chile con más de 400, 450 niños que participan en este programa.
0: ¿Qué importante es esto? Porque precisamente les quería yo preguntar sobre la formación. Nos habla de la formación a los niños, pero creo que todos deberíamos participar de esta formación porque nos encontramos, lo digo con todo el respeto, pero nos encontramos, no sé si en Chile ocurre igual, pero por ejemplo, con celebraciones del sacramento del matrimonio, con bodas, donde, oye, a lo largo de la ceremonia escuchas de todo en cuanto a la música. Cualquier canción bonita parece que vale para la liturgia del matrimonio. Entonces, yo creo que es importante que sepamos dónde estamos y sepamos qué hay que cantar en cada momento, no lo sé.
2: Sería más importante saber qué no hay que hacer, qué no hay que cantar. Y qué hay que hacer y quién debe hacerlo en cada momento.
0: ¿Y quién debe hacerlo en cada momento?
2: Porque si nos referimos a la liturgia, realmente ahí tenemos distintos agentes que participan. Claro. El celebrante, la asamblea y la escola. Y muchas veces, incluso músicos estupendos que están haciendo un servicio posiblemente musicalmente bueno, ni siquiera esto lo tenemos claro. O hay presbíteros, por ejemplo, que tampoco esto lo tienen claro, porque realmente elevan la participación a algo tan simplista como que todo el mundo cante todo.
0: Yeah.
2: Y eso no puede ser. Y más allá de esto, la banalidad, la falta de conocimiento de lo que se debe hacer, la utilización de elementos profanos, que al fin y al cabo están totalmente fuera de lo que debe ser la liturgia, y sobre todo, el no ser capaces de invertir los recursos mínimos necesarios como para que esto se dignifique, pues nos plantea pues un panorama realmente complicado. Pero bueno, yo creo que en ese sentido coincidimos plenamente. Nosotros lo decimos así estos días que hemos coincidido, hemos acogido a estos hermanos de Chile, que nos vemos un poco como en un espejo porque hablamos el mismo lenguaje, tenemos los mismos tips y los repetimos de una manera curiosa e identificativa, ¿no? Al fin y al cabo, en eso estamos trabajando.
0: Claro.
2: E igual que nosotros, pues mucha otra gente en muchos otros lugares del mundo, con lo cual hay esperanza, creo, María Ángeles. Y el mensaje debe ser positivo.
3: Así es, y poner en el centro lo que importa. Finalmente, esto, como decía Juan Guillermo recién y lo repitió Javier, esto es un ministerio que está al servicio de esto que es la liturgia, y la liturgia finalmente es nuestra relación con Dios, es entender que en el momento de la misa no es para estar bailando ni cantando cualquier cosa, sino que estamos viviendo, estamos teniendo ahí enfrente el sacrificio de Cristo por todos nosotros para nuestra salvación. Y finalmente con la música lo que debería pasar es que uno se pueda ver inmerso en este ambiente que está muy bien pensado por la iglesia, porque la liturgia, y esto es muy bonito, estando en Austria, estando en Alemania, nosotros asistíamos y cantábamos la misa, y nosotros cantábamos en español, pero todos los asistentes sabían qué estábamos cantando, porque en ese momento había que cantar un santo, y nosotros sabíamos perfectamente cuándo teníamos que cantar, porque la estructura de la misa es universal.
0: Y dentro de estas normas, podríamos decir, no sé si estoy utilizando la palabra más apropiada, pero del canon que hay que utilizar en cuanto a la música se refiere en la liturgia, ¿es posible innovar? Es decir, el santo es el que es. Cuando proclamamos cualquier otra oración, es la que es, obviamente, cuando rezamos cualquier otra oración. ¿Pero se puede innovar, se puede actualizar, se puede seguir componiendo música para la liturgia?
1: Sí, de todas maneras, de hecho, uno de los primeros documentos después del Concilio Vaticano fue Musicam Sacram.
2: Uh-huh. El
1: año 67. Y había mucha preocupación por este tema, el tema de la liturgia. De hecho, cuando se define qué es la liturgia, ocupan exactamente la misma definición que para la música sacra, que es un acto agradable a Dios donde Dios santifica a su pueblo y la gente le rinde culto. Entonces, y eso pasa en la liturgia. Entonces pareciera ser que hubo un momento en que se separa la música de la liturgia, cuando siempre van unidas. De hecho, el arte es lo que hace eso, es tratar de llegar a donde las palabras no llegan. Entonces, en esa línea, Musicam Sacram nos deja muy claro el camino. De hecho, primero pongan como ejemplo el canto gregoriano. ¿Por qué? Porque en el canto gregoriano se reúnen las tres cualidades de la música sacra, que son universalidad, santidad y la bondad de forma o perfección de la forma, que es ajustar cada estructura musical a un texto, porque no toda la música dentro de la misa puede ser igual. No todo puede ser una estructura de estrofa-estribillo, sino que, sobre todo en composiciones como el Gloria, tiene que ser distinto. En un momento nos dirigimos al Padre, después hablamos de Jesús, después estamos pidiendo misericordia. Entonces, eso no puede ser banal, como decía Javier. Entonces, ¿dónde mirar? En el tesoro de la Iglesia. Primero el canto gregoriano, pero también la polifonía sacra palestrina. Uh-huh. Él, en su momento, fue el que iluminó, a través de la polifonía, un nuevo camino. Entonces, ahí están las referencias.
3: Y algo que decía Javier es muy interesante, de poder volver a presentar estos cantos que muchas veces están olvidados. Solamente un dato. Nosotros en nuestro canal de YouTube tenemos 80 millones de reproducciones en total. Gente de todo el mundo lo ve, gente de todo el mundo reza con ello. Los dos videos con más reproducciones son cantos del gregoriano en latín, que nosotros lo hemos vuelto a presentar con una nueva versión, con algo de polifonía también, y son un canto a la Santísima Virgen, que es Salve Regina, que bordea los 10 millones de reproducciones, y el Adórate Devote de Santo Tomás de Aquino, también con muchísimas reproducciones, muchísimo éxito, y nos consta que se ve y se escucha en todas partes del mundo.
0: Pues qué pena, porque yo seguiría hablando de este tema, pero es que queremos seguir escuchando música. En un programa en el que hablamos de música, creo que solamente hablar, pues no, yo creo que hay también disfrutar de la música. Hemos disfrutado de Canto Católico, ahí tenemos el canal de YouTube, por ejemplo, para seguir disfrutando, y por supuesto las intervenciones en distintos lugares en directo, ojalá vuelvan a España pronto.
3: No, y en las redes sociales también.
0: Y en las redes sociales.
3: Me encuentran en Instagram, en YouTube, en Facebook, etcétera.
0: Ya sé, fueron a las tecnologías y ahí se quedaron también.
3: Es que yo creo que es una parte muy importante, y lo decía el Papa Francisco, de abordar el continente digital. Y es una forma también de que esto se haga conocido en todo el mundo, por eso estamos acá.
0: Pues bienvenida esa iniciativa, desde luego. Y nos vamos a despedir con la Capilla Diocesana de Toledo, que estáis de aniversario, Javier, 20 años.
2: 20 años, efectivamente.
0: Ni más ni menos.
2: Y en Toledo estamos de aniversario también, octavo centenario de la catedral.
0: Muchas gracias por haber estado con nosotros. Juan Guillermo, Javier, José Miguel, muchísimas gracias por habernos acompañado, pero gracias por la música y por compartirla.

0: Bueno, ¿qué les parece? Yo creo que es buen momento para irnos al cine. Nos está esperando ya Miguel Fernando Ruiz de Villalobos, seguro con buenas propuestas para esta semana. Miguel Fernando, buenos días.
1: Buenos días, María Ángeles. Hoy traigo dos películas que coinciden en algo importante, la duración. Son dos películas cortas. Una es Mis queridísimos padres, una película francesa que dura 1 hora y 26, con dirección de Manuel Patrón y guión del propio Manuel Patrón y Amélie Patrón, que a la vez son autores de la obra de teatro titulada Les Patrons. Es una película que sirve para reflexionar. Yo no quiero explicar demasiado la historia, pero solamente avanzaré de que es la historia de un matrimonio, Alice y Vincent Gauthier, que convocan urgentemente a sus tres hijos, concretamente Pierre, Louis y Jules, que llegan pues despavoridos al pueblecito donde viven, esperando, como es lógico cuando unos padres mayores llaman a sus hijos de forma urgente, esperando lo peor. Y a partir de aquí, una comedia muy francesa, con muchos gags, con muchos giros, el giro final es el mejor, y evidentemente con situaciones muy divertidas, muy alejadas de lo que podía ser lo cerrado de una obra de teatro. Hay mucho espacio porque pasan un pueblo, van a la feria, van a los restaurantes, van a comer, es decir, hay mucho movimiento fuera de la casa, pero lo que se explica es la situación en que esos tres hijos viven cuando los padres les dan una noticia que aparentemente tendría que ser positiva y que en cambio crea conflictos, y a partir de ahí pues aparecen las verdades ocultas, las palabras no dichos, los celos y desgraciadamente la familia, esas tres jóvenes y esos dos adultos, se pone patas arriba porque puede más los intereses, a veces la mezquindad. Es una crítica a lo que serían las relaciones no solo familiares sino a las relaciones sociales, y en qué medida también esos padres que los llaman para darles una noticia han educado mal a esos tres hijos, porque cada uno por sí mismo es un poco desastre. Es una película para reflexionar, para pasarlo bien mientras se ve esa hora y 26 minutos, pero después para reflexionar. Yo creo que es ese tipo de película perfecta para que en un grupo de amigos, amigas, salgan del cine, se vayan a tomar algún café y empiecen a comentar la película, empiecen a ver todo lo que los directores, los autores han querido decir, en el sentido de, mira cómo señala aquí esa forma de entender el reparto de bienes, cómo se señala aquí el interés soterrado que hay, las envidias entre hermanos que desgraciadamente muchas veces existen. A mí me parece una película realmente muy interesante. Ya digo, a la burla burlando, como se dice habitualmente, se hace una crítica social muy interesante. Hay que decir que está muy bien interpretada por dos veteranos del cine francés, como son André Dussolier y Miu Miu, que hacen los papeles de los padres, y después Arnaud Ducret, Pauline Clément y Thomas Oliver, que son los tres hijos. Prácticamente son tres o cuatro personajes más, porque esto ocurre en un pequeño pueblo donde hay también pues los conocidos, los amigos de los padres, y más o menos se vive en ese mundo pequeño pero lleno, por decirlo así, de verdades ocultas, de pequeñas envidias, de celos. La película muy interesante, yo la quiero recomendar porque creo que a pasar un buen rato, además de pasar un buen rato, también se va a tener que pensar, tener que reflexionar sobre la condición humana, que no es tan maravillosa como creemos muchas veces. Y la segunda es una película encantadora porque es una película para los más pequeños. Se titula Mundo Jumbo se hace enorme. Es la historia de un hipopótamo, Mumbo Jumbo, que vive tranquilo con su madre en un pequeño valle, pero un buen día, por accidente, Mumbo se come una seta mágica que le hace crecer de golpe cada día más, tanto que no puede dormir con la mamá en la habitación, y claro, tiene que buscarse la vida, pero tiene unos amigos, son Freddy Mandrill, que dicen que la única forma de volver a su tamaño natural es ir a la remota Siberia y encontrarse con la bruja Baba Yaga, que es la que le podrá solucionar su historia. Y los buenos amigos de Mumbo, que son Tapir, Wepar y Mimbo, le van a acompañar en ese viaje. En un viaje que va a ser importante porque en cierta medida es una forma de reconocimiento de su propia identidad, ¿no? Hay que decir que es una animación preciosa en 3D, llena de detalles, con un colorido precioso. En estos momentos que a veces llegan películas de animación para pequeños como muy forzadas, con temas más duros. Esta es para niños, yo diría, de 4 a 9, 10 años, que lo pueden pasar magnífico. El tono, la lentitud, la sencillez de los conflictos, las resoluciones, evidentemente está dirigido a los más pequeños. Y pienso yo que es importante señalar que el argumento está basado en un libro. La dirección es de Kirsten Kirley y Stig Maria Bull, película danesa, y parece ser que es un libro muy famoso en Dinamarca, precisamente dirigido a los más pequeños. Es una película que hará pasar un rato muy agradable a esos niños más pequeñajos, pero también a los familiares, porque pueden explicarles muchas cosas que se plantean en la película. Por lo tanto, una doble sesión muy familiar y que creo que puede interesar para pasar unas buenas tardes o unas buenas tardes noches. Esto es todo, María Ángeles. Muchas gracias y hasta la próxima semana. Buenos días.

Y nos despedimos así, hasta la semana que viene, si Dios quiere, que nos volveremos a encontrar aquí, en Frontera. Nos encantará recibirles y compartir este ratito en la radio donde nos gusta. Eso sí, bien tempranito, 5 de la mañana, aquí tenemos la cita. Que tengan muy buena semana. Un saludo de María Ángeles Fernández.

0: Son las 6, las 5 en Canarias.
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0: Buenos días. Varios centenares de personas han pasado la noche acampadas en la Puerta del Sol de Madrid para protestar por la crisis de la vivienda. La madrugada ha transcurrido con normalidad y sin ningún tipo de incidente en un ambiente que recuerda al de hace 15 años durante el 15M. Una acampada que ha surgido de forma espontánea al terminar la manifestación convocada por el Sindicato de Inquilinas de Madrid y que se ha establecido de forma indefinida.
2: Pues mira, nosotros hemos venido a la manifestación y sabíamos que era desde Sol hasta el Congreso. Y aquí nos hemos quedado sentados en la Plaza de Sol.
3: Sí, sí, esta noche nos quedamos. O sea, hay que apoyar al sindicato de inquilinas, hay que apoyar la vivienda.
4: Al mismo tiempo, Mari Carmen ha pasado su cuarta noche fuera de la que fue su casa durante más de 70 años. Escuchamos a su abogada Beatriz Duro en el informativo 24 horas de Radio Nacional.
5: Todas somos Mari Carmen, que Mari Carmen hay muchas, se producen desahucios sin alternativa habitacional todos los días en este país y que ya está bien. Yo creo que esto ha sido como la gota que ha colmado el vaso y espero de verdad que así sea. Ahora mismo la Plaza del Sol está a rebosar de gente, que no paran de llegar tiendas de acampada y no paran de llegar con tiendas para quedarse aquí a dormir y para exigir de verdad soluciones.
0: Por otro lado, también este sábado se ha producido una manifestación en Madrid que se ha desarrollado en apoyo a Ceuta y contra la gestión del gobierno central. Manifestación convocada por Sociedad Civil Española a la que han asistido 20.000 personas según la delegación del gobierno.
4: La manifestación ha concluido con la lectura de un manifiesto. Pedía activar el artículo 102 de la Constitución para llevar a Pedro Sánchez ante el Tribunal Supremo por una supuesta traición. En la marcha han participado Santiago Abascal y el número 2 del Partido Popular, Miguel Tellado, ante la ausencia de Núñez Feijóo.
6: El Partido Popular sigue sin aceptar la propuesta de Vox de un gobierno conjunto en Ceuta para enfrentar la invasión y para denunciar la traición también en el Congreso de los Diputados.
7: Solo podemos pedir elecciones ya. Y ese es el grito que emana de esta convocatoria.
0: Fuera de nuestro país, Donald Trump ha rechazado el plan de 7 días que planteaba Irán para reabrir el Estrecho de Hormuz.
4: El presidente de Estados Unidos sostiene que el régimen iraní busca un acuerdo porque está perdiendo estrepitosamente y se encuentra, añade, asfixiado económicamente por el cierre de Hormuz.
0: Por su parte, Rusia se muestra dispuesta a colaborar para llegar a un acuerdo sobre el Estrecho, como así expresaba el jefe de la diplomacia rusa, Sergei Lavrov.
4: Necesitamos confianza en las relaciones entre los estados del Golfo, los estados árabes e Irán, dice Lavrov, quien también ha exigido al mismo tiempo la pronta liberación del depuesto presidente de Venezuela, Nicolás Maduro, así como el levantamiento del bloqueo a Cuba impuesto por Estados Unidos.
0: Precisamente Cuba responde a Donald Trump días después de que el presidente estadounidense calificara a la isla como un estado fallido. El ministro de Exteriores cubano, Bruno Rodríguez Parrilla, ha denunciado la amenaza estadounidense.
8: Persiste la amenaza del uso de la fuerza militar contra Cuba, conducta que constituye una violación del derecho internacional. Cuba no es una amenaza, el bloqueo sí lo es.
4: Por su parte, Donald Trump afirma que no será necesaria una intervención militar en la isla y muestra su convencimiento de llegar a un acuerdo con el gobierno de La Habana.
0: En cuanto al tiempo, hoy esperamos una jornada con abundante nubosidad en Galicia y Asturias, donde se podrán producir precipitaciones en la segunda mitad del día, que serán localmente fuertes en el noroeste gallego y sin descartar alguna tormenta aislada.
4: También a última hora de la tarde se pueden producir chubascos y tormentas que podrían afectar al norte de Castilla y León, País Vasco y La Rioja y pueden ser puntualmente fuertes y acompañadas de granizo. Por su parte, las temperaturas máximas descenderán en la mayor parte del país, aunque podrán superarse todavía los 35 grados en el Valle del Guadalquivir.
0: Eso es todo. 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

0: Buenos días, bienvenidos al Tiempo de las Personas Mayores en Radio Nacional de España. Este domingo nos acompaña Nacho Sangüesa, el presidente de la Fundación Diversitas. Nos va a contar novedades de la Fundación y algún que otro problema también. Isabel Fernández, del CESID, se ocupa hoy de las pensiones en España. Nos va a hacer una radiografía completa que sin duda va a ser muy interesante. Además, como siempre, las palabras mayores, las radiofonías y la cultura de Ana Vega Toscano y el contestador automático. Todo de aquí a las 7 de la mañana. Les habla encantado, como siempre, Juan Fernández Begué.
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0: Presentamos ya a nuestros invitados. Nacho Sangüesa, buenos días.
1: Buenos días.
0: Presidente de la Fundación Diversitas, Isabel Fernández, de Envejecimiento en Red del CSIC. Hola, Isabel.
2: Hola, ¿qué tal? ¿Cómo estáis?
0: Ana Vega Toscano, buenos días.
3: Muy buenos días.
0: Muy bien, pues empecemos. Nacho, ya eres veterano en Juntos Paso a Paso.
1: Sí.
0: Pero siempre hay que recordar a la audiencia, ya lo sabes. Si te parece, vamos a hacer primero un pequeño recorrido personal que comienza por la edad. Importante en este programa.
1: Pues sí, importante para todo.
0: Eso es.
1: 75 años ya, cumplidos, tres cuartos de siglo, así que a por el cuarto
0: a que falta. A por el cuarto que falta y centenario. Muy bien, y luego por saber cómo ha sido tu vida, recordar también tu trayectoria vital en lo laboral y en lo personal, en el sentido de que hubo un momento en que diste un giro de 180 grados. Recuérdanos cómo fue.
1: Sí, bueno, yo trabajaba en una multinacional española de primer nivel y tuve la, por un lado, suerte y la sorpresa de encontrarme con un plan de prejubilación que nos afectaba de manera colectiva, pues a todos los empleados, directivos, etcétera. Y en ese momento, pues tuve la excelente oportunidad, aparte de seguir trabajando por mi cuenta, pues de dedicarme a algo que hubiera querido hacer mucho antes, pero que en ese momento pues tuve el tiempo y la oportunidad de hacerlo, que era trabajar para el tercer sector, para las personas que están en riesgo de exclusión. Y primero estuve de voluntario en una serie de entidades importantes como Cruz Roja y Cáritas, y después pues se nos ocurrió a un pequeño grupo la idea de fundar pues una micro ONG, que es lo que es la Fundación Diversitas, que nació hace 16 años, ya va a cumplir 17 dentro de poco, y que se dedica fundamentalmente pues a atender colectivos en riesgo de exclusión desde un punto de vista integral, intentando ayudarles a estas personas y familias a trazar un horizonte vital pues digno, mejor, y reinsertarse lógicamente en la sociedad.
0: Sabemos que la música es muy importante en tu vida y en Diversitas, sí. Pero lo vamos a tratar más adelante.
1: Muy bien.
0: El tema musical, si te parece.
1: Perfecto.
0: Ahora has hecho ya un pequeño inicio, pero vamos a hacer más historia de la fundación. Su lema es Intervención Global contra la Vulnerabilidad.
1: Correcto, sí, sí, sí. En todos los aspectos. La palabra global, pues hay que explicarla, ¿eh? O sea, cuando se acerca a nosotros o nos derivan los servicios sociales una persona, una familia, la problemática que esas personas viven es multifaceta, o sea, tienen mil problemas, no solamente es una carencia de empleo, una carencia de formación, un problema de vivienda, no, normalmente coexisten muchas problemáticas. Entonces, si atacásemos solamente una, es evidente que esa persona o esa familia, pues posiblemente, por mucho esfuerzo que hiciera en desarrollar y frente a esa dificultad, pues acabaría tropezando de nuevo porque le faltan otras, ¿eh? Entonces nosotros eso lo percibimos muy desde el principio, y sin tener mucha idea, hay que reconocerlo, porque debutábamos, pues dijimos, vamos a trabajar globalmente, evidentemente trabajando en red con muchísimas otras entidades, pero siempre con la idea de pilotar con una visión global la problemática que reunían esas personas. Uh-huh. Y eso ha sido determinante en la eficacia de la intervención.
0: Y dentro de esa visión global trabajáis en cinco líneas distintas. Si te parece, vamos a ir, bueno, son acción social, empleo, vivienda, formación y voluntariado. Vamos a dedicar, si te parece, un minuto, dos minutos, lo que quieras, a cada una de estas líneas para entrar más en el detalle. Uh-huh. En primer lugar, la acción social. ¿Cómo se concreta en Diversitas?
1: Bueno, nosotros pertenecemos desde hace ya muchos años a la Red Europea contra la Pobreza, en el ámbito de la Comunidad de Madrid, y desde ahí pues aportamos nuestro granito de arena en todo lo que significa la relación, porque el objetivo de esta red prioritariamente es su incidencia política, es decir, trabajar con los agentes que intervienen en los temas y en la legislación y en los aspectos que lógicamente condicionan la vida de estas personas. Entonces nosotros lo que hacemos es intentar trasladar y trabajar conjuntamente con estos agentes en que esas cosas mejoren y se adapten más a la realidad, o sea, que les hacemos partícipes de cuál es la realidad social, y por tanto influimos de esa manera. Diversitas forma parte de esa red y yo formo parte de la junta directiva desde hace ya varios años.
0: En cuanto al empleo, creo que habéis conseguido proporcionar ya cerca de 700 puestos de trabajo.
1: Bueno, evidentemente no somos nosotros los que lo proporcionamos.
0: Bueno, pero habéis intermediado para que se consiga.
1: Sí, sí, sí, sin duda. Y la verdad es que estamos muy contentos de tener una tasa de eficacia en la inserción laboral que supera el 50%. Cuando las personas se vinculan y trabajan en esos itinerarios necesarios para proceder a esa inserción laboral, pues obtenemos sin duda unos resultados muy importantes. Y eso yo creo que hay que achacarlo a fundamentalmente a las personas. Es decir, que en esto hay mucho estigma. Pues no, las personas, muchas de las personas, muchísimas me atrevería a decir, y las que no son así, hay que mirar por qué, y no es culpabilidad, sino historia de vida. Las personas tienen su empeño y su interés, lógico, pero además demostrado, de insertarse, de trabajar y de organizar su vida, lógicamente, como cualquier ciudadano. Y lo hacen.
0: La vivienda es también uno de vuestros puntos fuertes. ¿Cómo habéis trabajado en este sentido?
1: Pues al principio no trabajamos el tema de vivienda, más que nada porque no es sencillo. O sea, tienes que tener, lógicamente, pues, elementos para poderlos aportar o relacionarte con entidades que las ofrezcan. Pero nos dimos cuenta que era una pata fundamental. Y hoy, con la problemática que hoy existe, yo me atrevo a decir, y me parece que es el mensaje importante, que en la acción social y en la intervención social, sin vivienda no hay nada. Todo se destruye si la vivienda no existe, si la vivienda digna no existe. Es imposible vincular a una familia y a una persona al esfuerzo que requiere insertarse en la sociedad, mantener su trabajo, atender a sus hijos, lógicamente insertarse socialmente, si no tiene una vivienda. Sin vivienda no hay nada. Y la intervención social en ese momento se convierte en intervención asistencial. Cosa que no deseamos nadie. Desgraciadamente muchas veces tiene que haberla, pero no es el camino. La intervención asistencial cronifica o ayuda a cronificar situaciones. Y la carencia de vivienda, la carencia de una vivienda digna, nos lleva a generar colectivos que van a caminar hacia la cronicidad en la exclusión.
0: Uh-huh. Y dentro de esta iniciativa de vivienda creo que desarrolláis alguna idea innovadora, ¿no? Un poco como pisos compartidos,
1: sí.
0: Explícanos un poco.
1: Vamos a ver, lo primero que hay que decir es que el mercado de la vivienda, bueno, nosotros, nuestro ámbito es la Comunidad de Madrid, con lo cual estamos en una zona especialmente compleja a la hora de tocar el tema de vivienda. Pero en el tema de vivienda estamos evolucionando hacia algo que además es cross-generacional, afecta tanto a jóvenes como a mayores, como a todas las personas, que es que para poder tener una vivienda en la Comunidad de Madrid y disfrutar de ella, una vivienda digna, tienes que compartir. Y eso es algo sorprendente, porque la vivienda, entendemos que todo el mundo querría tener su vivienda, su hábitat, y no su vivienda, yo me atrevo a decir, como alguien lo está diciendo ya por ahí, su casa, en el sentido más amplio, su casa como hogar, como conjunto de cosas que tiene que reunir ese espacio. Entonces, el que trabajemos en vivienda compartida no es lo que queremos hacer. Lo que
0: Pero
1: pasa
0: es una primera solución.
1: Es una primera solución. Y, lógicamente, estamos en una situación de que hay que coger lo que sea. Pero lo más importante en nuestro enfoque es que nos dirigimos, porque el problema, como ya conocéis, de la vivienda es un problema multifaceta, importantísimo y muy grave, que afecta a muchísimos sectores, digamos, influyentes en la sociedad, pero nosotros nos queremos dirigir a la sociedad civil. Ayer oí una estadística que en la ciudad de Madrid más del 50% de la vivienda en alquiler es propietarios, los propietarios de esas viviendas son particulares y son pequeños tenedores. Nosotros entendemos que la sociedad española y la madrileña, como todas, es solidaria cuando se le requiere, y lo ha demostrado mil veces. Entonces nosotros dirigimos a esa sociedad civil que tiene viviendas y que, por esa vorágine que se ha producido en el mercado, muchas veces está dejándose arrastrar por los precios de mercado, por el alquiler turístico, y está contribuyendo a esta dinámica perversa de la especulación que se está produciendo en el mercado de la vivienda. Y nosotros le decimos que alquile con garantías, y se las ofrecemos, nos alquile a nosotros las viviendas, y nosotros, lógicamente, las vamos a poner en manos de personas que las necesitan, y nos las alquile con las garantías que le vamos a dar, de garantía de pago y garantía, lógicamente, de liberación en el momento que lo necesite. Y, por supuesto, de cuidado de la vivienda. Entendemos que eso lo puede asumir cualquier persona. Se especula yo creo que hay cierta demagogia con personas que complementan su escasa pensión con el alquiler que tienen de una vivienda que les dejaron en herencia. Vale, pero lo que no puede ser es que estemos poniendo el precio de la vivienda de forma que nadie la puede tener. porque en este momento la estadística dice que tienes que destinar un máximo de un 33% de tus ingresos para el alquiler de una vivienda, pues ya me diréis si se está pidiendo 1.500 euros por alquilar una vivienda en Madrid y la gente suele ganar 1.000 euros, pues ¿cómo puede pagar 1.500? Tienen que vivir tres familias para pagar 1.500 euros.
0: Nacho, nos quedan dos líneas de trabajo de Diversita, que son la formación y el voluntariado, que son también importantes.
1: Muy importantes. La formación es la palanca clara para la inserción laboral y en muchos casos se atraviesa y digamos que se filtra desde el primer escalón con la información digital, es decir, cualquier persona que quiera trabajar estar entrando en el mercado laboral necesitas tener una alfabetización digital y por tanto conocer las herramientas básicas, y por tanto con esa primera base luego vienen todos los otros campos de formación en función lógicamente de allí donde quiera trabajar. Eso es vital y también desarrollamos ese aspecto haciendo cursos, contratando lógicamente formaciones que ya existen en el mercado. Y por supuesto, ahí, y enlazo con la otra línea, utilizamos muchísimo al voluntariado como monitores y profesores de esos talleres. Y ahí la ayuda de ese voluntariado pues es fundamental para poder atender al volumen que tenemos.
0: Pues vamos a seguir en Juntos Paso a Paso, Radio Nacional de España, ahora con las palabras mayores.

0: En las últimas semanas, las noticias sobre los peligros de una inteligencia artificial descontrolada protagonizan los informativos y los debates políticos y empresariales. Como a nosotros siempre nos gusta tomarle el pulso sobre los temas de actualidad a las personas mayores, hemos hablado sobre este asunto con un grupo de usuarios del Centro Municipal de Mayores Margarita Salas en Madrid. Iciar Jiménez Berrón, buenos días.
1: Hola Juan, muy buenas. Esto de la IA no deja indiferente a nadie, si bien hay algunas personas mayores que entienden su alcance más que otras. María Ángeles es consciente de los beneficios que puede aportar la inteligencia artificial en el ámbito empresarial o en medicina, por ejemplo, pero se siente muy perdida y no utiliza conscientemente ninguna herramienta de este tipo.
2: Pero yo creo que para las empresas y para eso debe ser muy, muy bueno. Bueno, si se utiliza para lo bueno, porque si se utiliza para lo malo, pues no puede ser. Por ejemplo, pues evitar errores, evitar problemas en la empresa, yo qué sé, cómo explicarlo. Ayer, precisamente, una chica que estaba conmigo dice que su hijo la tiene y que le va fenomenal. Y el otro día oí yo en la radio que... Por ejemplo, las operaciones de hígado, los implantes de hígado, que para eso era fenomenal la inteligencia artificial.
1: Mar lo ha intentado. Desde el principio quiso enterarse de cómo se utilizaba y para qué servía la inteligencia artificial. Sin embargo, las noticias sobre su mal uso la afectan tanto que ha decidido salirse de esta vorágine.
3: Yo, cuando empezaron a hablar de la inteligencia artificial, empecé por curiosidad, a tratar de informarme un poco y no llego. ¿Y sabes lo que he decidido? Porque las noticias que estamos recibiendo últimamente no son nada halagüeñas, pero nada. Y empecé a asustarme. Entonces, lo que estoy haciendo ahora es hacer caso omiso y ser feliz. Paso.
1: Ángel considera que la IA es el avance más evolucionario que les ha tocado vivir a las personas de su generación, y eso que han visto muchos cambios tecnológicos. Él cree que bien utilizada es una gran herramienta.
4: Yo veo la inteligencia artificial como una herramienta extraordinaria. Pero precisamente por eso, por lo extraordinaria que es, hay que utilizarla con prudencia. Puede ayudarnos muchísimo en campos tan dispares como desde la medicina hasta las labores del hogar. Pero no debemos de olvidar que una máquina no sustituye nunca o no debe de sustituir nunca nuestro criterio. Puede equivocarse también y puede incluso equivocarse e incluso hacer cosas malas, como nos puede engañar o manipular. Por eso creo que el verdadero peligro no está tanto en la inteligencia artificial como inteligencia, como máquina, que es como herramienta, sino en el uso que hagamos de ella.
1: Juan coincide bastante con el diagnóstico de Ángel. Para él, la cuestión de si la IA es buena está clara. Como herramienta es maravillosa. El problema es si se utiliza para hacer el bien o para hacer el mal.
5: Yo creo que nosotros pertenecemos todos a una generación que yo creo que poco nos queda de sorprendernos, porque los que estamos aquí empezamos a escribir en el colegio con una pizarra y un pizarrín, y ahora tienen una tablet. Si vemos la evolución de la tecnología que se ha producido, ha sido tremenda, y nosotros nos la hemos tragado entera. Entonces, ¿qué nos sorprende de la inteligencia artificial? Pues hombre, cuando se habló en su momento de la energía nuclear, decíamos, Dios mío de mi vida, ¿qué será esto? Eso, cuando se hacía para bien, ha sido estupendo; cuando se ha hecho para mal, se ha hecho la bomba atómica. Eso pasa con la inteligencia artificial. Pero la inteligencia artificial, indiscutiblemente, tiene muchísimas cosas que son positivas.
1: La entiendan mejor o peor, lo cierto es que todos reconocen que la IA ha venido para quedarse y que, al menos de momento, todo depende más de las personas que hay detrás que de la propia máquina.
0: Muy bien, gracias Iciar. Pues vamos a hacer una ronda de consultas con los presentes. A ver, Nacho Sangüesa, Fundación Diversitas. ¿La IA a favor o en contra?
6: a favor de lo bueno y en contra de lo malo, como es lógico. La IA, como tantas herramientas tecnológicas que han ido llegando, está incorporándose y la está utilizando cantidad de personas y con una intensidad tremenda. Lo que yo creo que es el periodo de adaptación y de entendimiento de lo que nos puede proporcionar y los peligros que nos puede comportar, pues tardará lógicamente en regularse, pero yo estoy convencido de que se hará y que el futuro y lo que aportará será radicalmente trascendental para nuestra sociedad.
0: Uh-huh. Isabel Fernández, ¿la IA y la ciencia?
7: Sí. Pues un sí, claro, en principio, pero estoy de acuerdo y todos los participantes, ¿no?, en esta parte del programa lo han dicho. Sí, pero con criterio, ¿no?

0: Un congreso muy centrado en la utilización de la IA, ya que nosotros dirigimos trabajos de investigación. Entonces, en esos trabajos de investigación, pues claro, queda siempre el problema de la autoría, ¿no? Así es que ahí es donde nosotros sí que estamos teniendo un gran debate para saber exactamente en los TFGs y TFMs que dirigimos cómo regular la utilización de la IA, ¿no? O sea que sí, para la investigación está siendo un debate intenso que yo creo que todavía no hemos solucionado del todo. Aunque en nuestro congreso en la universidad lo que sí quedó claro era que sin duda alguna nuestros alumnos pues todos conocían perfectamente la IA y de, también muchos de ellos hablaban de una utilización, digamos, como herramienta, pero a través de una cierta mirada crítica. Ellos mismos ya lo veían, sabían que podía ser una ayuda y que debían de estar formados en una utilización de la IA. Es decir, que ya no es estar en contra o a favor, sino saber cómo utilizarla, algo que debió de pasar, sin duda alguna, también, por ejemplo, desde la rueda hasta nuestros días, desde cualquier invento, ¿no? Claro. Pero sí que te diré que sigue siendo un debate intenso precisamente para los que dirigimos trabajos de investigación.
1: Muy bien, pues seguimos.
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1: Hablamos ahora de otra fundación, la Fundación La Ambulancia del Deseo, que ha cumplido el sueño de Alegría Bernardino, residente de Vallesol, Murcia, hacer los últimos 5 kilómetros del Camino de Santiago en su silla de ruedas. Psicólogos, médicos, terapeutas ocupacionales y animadores socioculturales han preparado a Alegría ante su último peregrinaje, que ha terminado hace muy poquito. Así que queremos conocer cómo ha sido este viaje. Alegría Bernardino, buenos días.
3: Hola, buenos días. Yo soy Alegría, su hija. Ya va aquí, espera un momentín que te la paso.
1: Ah, venga, muy bien.
3: Te cuenta. Mamá, ¿te quieres conocer qué tal ha sido el viaje? ¿Quién es?
1: Alegría. Alegría, buenos días.
3: Buenos días.
1: Bueno, a ver, ¿cómo ha ido ese viaje?
3: Muy bien. Bien, la verdad.
1: Pero explíquenos. Explíquenos, mujer, un poquito más de detalle. ¿Cómo ha sido la etapa? Ha sido una etapa en concreto, ¿no? De 5 kilómetros.
3: No, de muchos kilómetros. Porque se ha recorrido desde Murcia hasta Santiago.
1: Bueno, pero desde Murcia usted fue en una ambulancia. Y luego la última etapa del camino la hizo ya allí, ¿no? En su silla de ruedas.
3: Santiago.
1: En Santiago.
3: Santiago.
1: Uh-huh. Sí. ¿Se puede poner su hija, por favor?
3: Sí, se pone.
1: Gracias.
3: ¿Sí?
1: Alegría. Ahora hablamos. Hola. Con Alegría, hija.
3: Sí,
1: muy bien. Bueno, pues nada, quizás tú nos puedas aportar un poquito más de detalle de cómo ha sido el recorrido de tu madre.
3: Bueno, pues ella durante muchos años estuvo de hospitalera en el Camino de Santiago, ya se quedaba en los albergues, daba comida, ayudaba a la gente, hacía trayectos, apoyando, bueno, un poco por la gente, los peregrinos que iban pasando por allí. Entonces su ilusión, eso fue hace muchos años, ahora por problemas de salud está pues en una silla de ruedas, no tiene prácticamente ninguna autonomía. Y entonces surgió pues la idea de, bueno, surgió el director de su residencia, llegó del camino pasando y ella dijo, ay, qué bien, qué bonito, qué buenos recuerdos me trae aquello. Entonces, a raíz de aquello, se contactó con la Ambulancia del Destino y se organizó todo. Entonces, para ella ha sido como un sueño hecho realidad, ella no contaba ya con esta parte, entonces ha sido la verdad muy emocionante, muy emotivo. Al final ha sido un poco de volver tanto bien un poco para ella también.
1: ¿Y cómo ha sido ese último recorrido, esos 5 kilómetros? Habéis contado con ayuda, ¿verdad? De la fundación y de otras instituciones.
3: Sí, está desde Vallesol, que es la residencia donde ella está actualmente. Pues lo que es el psicólogo, el cuadro médico y el propio director, pues que fue el que hizo el camino, fue cuando surgió la idea así como la ambulancia del deseo, se pusieron en contacto.

0: Esto empezó hace 2 años. Se le mandó el deseo, se dio la posibilidad, se dio la autonomía, se pusieron en contacto con nosotros y nada, y fueron preparando, pues, preparando todo lo que la infraestructura para poder llevarla, moverla, todas esas cosas, porque ella también es diabética y tiene Parkinson. Entonces era un poquito, bueno, pues confirmar que efectivamente podía hacerse, y al final, bueno, pues ayer fue un sueño hecho realidad.
1: Alegría, creo que os acompaña algún representante de la Fundación Ambulancia del Deseo.
0: Sí.
1: Sí, ¿me puedes pasar, por favor?
0: Claro, Ana, de la cadena.
2: Hola.
1: Hola, Ana.
2: Hola, sí, soy yo.
1: Buenos días. Representante de la Fundación La Ambulancia del Deseo.
2: Sí, voluntaria de la Fundación La Ambulancia del Deseo.
1: Bueno, pues te vamos a poner en el brete de que nos expliques así en un minuto o dos minutos cómo funciona esta fundación, qué trabajo hacéis.
2: Vale, pues la Fundación La Ambulancia del Deseo está aquí en España desde el 2018 y realmente se dedica a cumplir pues deseos de personas con dificultades de movilidad o en situación de final de vida. Generalmente pues se pone la familia en contacto con nosotros o en los casos en que el paciente, la persona está institucionalizada o hospitalizada, a veces también se da el caso de que el personal sanitario del lugar donde está, del sitio donde está, pues conoce la fundación y hablando con la persona se lo presenta, y son entonces el personal que se pone en contacto y nos dice: mira, esta persona tiene esta situación de vida, estas son sus patologías y esto es su deseo cumplir. Y nada, en realidad la fundación cuando recibe este tipo de cartas, lo que pretende es siempre poder cumplir el deseo de la persona. Y entonces pues vamos en el vehículo. Generalmente en el vehículo van dos técnicos, que son los que conducen, y un sanitario.
1: Muy bien, Ana, pues muchas gracias por atendernos, enhorabuena por ese trabajo y un saludo también para las dos alegrías, para madre e hija, enhorabuena también y hasta otra ocasión. Gracias a las tres.
2: Gracias, un saludo.
1: Hasta luego. Nacho, ¿qué te parece el trabajo de estos colegas de otra fundación?
3: Pues excelente también, sin duda, me parece que están cumpliendo casi diríamos que un sueño y una laguna que se le ha quedado a esta mujer después de todo lo que ha colaborado en el Camino de Santiago, tener que verse apartada de esa actividad, y que ahora, pues a pesar de sus limitaciones de movilidad, pues haya podido, yo creo que estará emocionada de haber hecho ese trayecto final.
1: Vosotros tenéis en Diversitas como uno de vuestros grandes retos el estar cada vez más interconectados con el entramado de agentes sociales, ¿verdad? Que se mueven con los mismos valores.
3: Sin duda.
1: ¿Cómo se articula esto? ¿Cómo lo hacéis?
3: Bueno, ahí yo diría hay dos planos. Hay un plano institucional, como antes te comentaba, a través de la red principal. Estamos en más redes, pero en la red principal a la que pertenecemos. En la cual todas las entidades trabajan en diferentes grupos de trabajo especializados. Hay talleres, grupos de trabajo sobre temas de empleo, sobre temas de vivienda, sobre temas de participación, sobre temas de economía social. Hay muchos temas que se trabajan colectivamente. Y luego en cada entidad, no somos nosotros un bicho raro, sino todo lo contrario, pues trata de trabajar en red con las entidades que lógicamente le complementan, y en ese sentido hay una enorme colaboración. También hay que decir que la primera ente con el que colaboramos con los servicios sociales públicos, porque de ahí parte todo. Nosotros no trabajamos si no es en coordinación con los servicios sociales públicos.
1: Seguimos.

0: Con Isabel Fernández, de Envejecimiento en Red del CSIC, hablamos hoy de jubilación en España, de cuántas personas están jubiladas y cuál es, de media, Isabel, la pensión que reciben, entre otros datos relacionados, que nos vas a hacer una radiografía completa.
1: ¿No? Bueno, y si queréis, próximamente entramos más en detalle. Eso hoy vamos a hacer como una así amplia, general. Bien, pues porque han salido los últimos datos del Instituto Nacional de la Seguridad Social de julio del 2026 y hablan de 6,7 millones de personas jubiladas en España que reciben una pensión contributiva, con una pensión media de 1.573,65 € al mes. La mayoría, alrededor del 75%, procede del régimen general, mientras que algo más del 20% corresponde a trabajadores autónomos. Estos datos son a fecha, como os decía, del 2026, del 1 de julio, y están facilitados por el Instituto Nacional de la Seguridad Social.
0: Pero esa media que has indicado esconde diferencias importantes según el lugar donde vivamos.
1: Y son algunas bastante significativas. Las pensiones medias más elevadas se encuentran en general en el norte de España y en Madrid. Por ejemplo, en el País Vasco, la pensión media de jubilación supera los 1.900 €, en Asturias ronda los 1.840 y en Madrid los 1.796 € al mes. En el otro extremo encontramos comunidades como Extremadura, Galicia, Murcia o Andalucía con pensiones medias más bajas. En algunas provincias la diferencia es todavía mayor. Por ejemplo, en Orense se sitúa alrededor de los 1.139 €.
0: ¿Y a qué se deben estas diferencias tan importantes?
1: Bueno, pues no se pueden atribuir a una única causa. Las pensiones actuales son en buena medida el resultado de las trayectorias laborales de las personas que hoy están jubiladas. Influyen los salarios que tuvieron, los años que cotizaron y el tipo de empleo que desempeñaron. Y esto está relacionado también con la estructura productiva de cada territorio. No ha sido igual trabajar durante décadas en una industria con empleos relativamente bien remunerados que hacerlo en actividades con salarios más bajos o con mayor precariedad. Y también influyen fenómenos demográficos como la emigración o la población joven o el envejecimiento.
0: O sea que las desigualdades de la vida laboral no desaparecen cuando llega la jubilación.
1: Eso es, y esto se ve también cuando introducimos otra variable, el género.
0: Bueno, sí, porque aquí hay que hablar de la brecha, ¿no?, entre hombres y mujeres a la hora de jubilarse.
1: Ahí tampoco termina. Los datos de Eurostat muestran que en Europa la brecha de género en las pensiones se ha reducido durante la última década, pero sigue siendo importante en muchos países. Detrás de esta diferencia encontramos algo muy importante, lo que decíamos, la pensión no empieza a construirse cuando nos jubilamos, sino durante toda nuestra vida laboral. Los salarios, los años cotizados, las interrupciones en la carrera profesional o el tiempo dedicado a los cuidados también terminan teniendo consecuencias sobre esa pensión.
0: Bueno, y además, mientras tanto, nuestro mercado laboral también cambia, cada vez hay más trabajadores de más edad.
1: Sí, la EPA, la encuesta de población activa, muestra una transformación clara. El peso del empleo juvenil ha disminuido, mientras que aumenta la ocupación entre las personas de más de 50 años. Y también está creciendo, aunque desde niveles muy bajos, el empleo entre quienes tienen más de 65 años. Por ejemplo, entre las personas de 65 a 69 años, el porcentaje de ocupación ha pasado del 0,45 en el 2002 al 1,8 en 2026.
0: O sea, que estamos hablando de personas que siguen trabajando después de la edad tradicional de jubilación en nuestro país.
1: Sí, aunque hay que poner las cifras en contexto, sigue siendo un porcentaje reducido. Entre quienes tienen 70 años o más, por ejemplo, la ocupación se mantiene alrededor del 0,2 o 0,3%. Pero la tendencia es interesante porque nos muestra que la frontera entre vida laboral y jubilación puede ser cada vez menos rígida. Hay personas que prolongan su actividad laboral y esto puede estar relacionado tanto con sus circunstancias económicas como con los cambios y los incentivos del propio sistema de pensiones.
0: Además, hay una cuestión fundamental porque vivimos más años. Entonces, ¿cuánto tiempo pasamos actualmente después de abandonar el mercado laboral?
1: Bueno, pues en España combinamos dos características bastante llamativas. Por un lado, la edad efectiva de salida del mercado laboral está ligeramente por debajo de la media de la OCDE y por otro tenemos una esperanza de vida elevada, por lo que el periodo posterior a la salida del mercado laboral es relativamente largo. Y esto es especialmente evidente en las mujeres, que tienen una mayor esperanza de vida después de abandonar el empleo.
0: Entonces, una de las características de nuestro país es que se caracteriza porque trabajar relativamente menos años y vivir más tiempo después de trabajar.
1: Eso es. Si lo comparamos con otros países de la OCDE, eso es de forma significativa el patrón que se observa. Salidas relativamente tempranas del mercado de laboral y una etapa poslaboral pues prolongada. Y esto plantea un reto importante para el sistema de pensiones, porque tenemos que compatibilizar una mayor longevidad con trayectorias laborales que son cada vez pues más diversas.
0: Sí, porque no todas las personas llegan a la jubilación con la misma historia laboral.
1: Eso es lo que decíamos, y esa es una cuestión que a veces se pierde cuando hablamos únicamente de la edad de jubilación. No es lo mismo haber tenido una carrera laboral larga, estable, que haber tenido periodos de desempleo, empleos temporales, salarios bajos o interrupciones para cuidar a otras personas. Y tampoco es igual la situación de alguien que llega a la jubilación con buena salud que la que ha desarrollado durante décadas un trabajo físicamente exigente.
0: Entonces, ¿el debate sobre las pensiones debería ir más allá de decidir a qué edad nos jubilamos?
1: Bueno, pues creo que los datos nos invitan a plantear el debate de manera amplia. No se trata solo de cuándo nos jubilamos, sino también de con qué pensión llegamos a la jubilación, después de qué trayectoria laboral y durante cuántos años vamos a percibirla. Vivimos más, pero no todos vivimos ni trabajamos en las mismas condiciones. Por eso, comprender esas diferencias es fundamental para pensar, pues, cómo adaptar el sistema de pensiones a una sociedad más longeva y con trayectorias laborales pues muy diversas.
0: Muy bien, gracias Isabel. Seguiremos abundando en esta cuestión en otras semanas. Nacho Sangüesa, cuestión espinosa esta, de las pensiones.
2: Y
0: es interesante, como nos señalaba Isabel, esas características especiales de nuestro país, ¿verdad?, en el mercado laboral.
2: Sin duda, y como ella ha dicho y está muy bien recogido, es un reto que hay que abordar. Por otra parte, como conocemos, la pirámide poblacional ha cambiado radicalmente y de ser pirámide se está convirtiendo en pirámide invertida. Entonces, es evidente que eso no se soluciona fácilmente, ¿no? Y se tensionan, lógicamente, las contribuciones y las posibilidades de esas pensiones en el tiempo. Está claro que la incorporación o la continuidad en el mercado laboral por encima de lo que sería la edad estipulada o estipulada hasta ahora es coherente, teniendo en cuenta también que no solo la esperanza de vida, sino la situación de salud y de actitud ante el trabajo que va teniendo la población española va siendo mucho más plausible para poder, lógicamente, continuar en el mercado laboral, y eso ayudaría claramente a que el sistema de pensiones estuviera menos tensionado.
0: Mm-hmm. Volvemos a la Fundación Diversitas. Con otra línea de trabajo, explícanos un poco, porque Diversitas forma parte de la red CRAMAS. Explícanos
2: sí.
0: un poco qué consiste.
2: Bueno, la red CRAMAS es una red, para empezar hay que decir que muy amplia en participación, más de 130 entidades, tanto públicas como privadas, organismos, etcétera, empresas también, que y promocionada por la propia Comunidad de Madrid, yo creo que con buen éxito y buena idea, se reúne para atender en principio a los mayores en soledad. Lo que pasa es que eso no es el único tema, como es lógico. La problemática de las personas mayores pues es bastante amplia, pero prioritariamente aborda los temas de soledad. Y desde ahí pues se organizan diferentes comisiones, grupos de trabajo, investigaciones, talleres concretos con determinada población para progresar en medidas que atiendan a esa situación. El primer beneficio importantísimo que tiene la red es la red en sí misma, que pone en contacto tantísimas entidades dedicadas, por lo menos en algún aspecto, a la atención de la población mayor, y eso permite pues conocer los recursos, poderlos aplicar de manera eficiente y ser más eficaces.
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0: Dice el momento en que Ana Vega Toscano, hola de nuevo Ana, nos traes las radiofonías.
1: Desde las ondas de nuestras radiofonías, pues nos llega hoy una curiosa noticia desde el 24 de septiembre de 1926, bueno, justo hace un siglo. Así es que volvemos de nuevo a recordar que nuestro medio por entonces era muy, muy jovencito. Era un nuevo medio que siempre era noticia mundial por sus posibilidades amplias que asombraban a la audiencia. Y desde las páginas de ondas, pues había noticias internacionales como la que llegaba ese día desde Inglaterra con sonido de marcha nupcial de Mendelssohn. El titular era La radio en los matrimonios. Y decía que dos novios de Workington en Londres, que estaba situado además a 500 kilómetros, pues se había podido, en fin, encontrar problemas con los organistas para tocar la marcha nupcial de Mendelssohn, como no, bueno, podía haber sido la de Lohengrin, pero no era la de Wagner, era la de Mendelssohn, en su ceremonia de matrimonio. Y entonces se decidieron y llamaron a la British Broadcasting en Londres para decir, bueno, que como excepción, a ver si les echaban un cable. Así es que dicho día, a la una de la tarde, les transmitió pues ese célebre fragmento de música que pertenece al Sueño de una noche de verano de Mendelssohn, por cierto, ejecutado por el organista de una de las más antiguas iglesias de Londres. Y los novios la escucharon pues por medio de un altavoz que colocaron en medio de la capilla ceremonial.
0: Bueno, fantástico.
1: Bueno, fue noticia fantástica mundial, porque claro, entonces estaba todo el mundo con la radio como un niño con zapatos nuevos.
0: No me extraña. En este punto preguntamos siempre a nuestros invitados su relación con la radio, no de ahora mismo, sino de siempre, porque a lo mejor en tu casa se oía la radio cuando tú eras chaval.
2: Sin duda, soy de la generación de la radio, eso inicialmente, y de programas pues tan icónicos como el Zorro Zorrito, o los propios noticiarios tan espectaculares e institucionales que había que oír casi en pie y saludando. Sí. Entonces, la radio para un niño de los 50, como yo soy, pues está claro que era algo vital. Bueno, los partidos de fútbol los oíamos por la radio y aquello te imaginabas lo que no veías, claro, era tremendo, ¿no? Las primeras finales del Madrid en la Copa de Europa, una cosa increíble, pero muchísimos recuerdos de aquella etapa. Sí.
0: ¿Y ahora también está la radio en tu vida?
2: Pues sí, mira, aquí estoy. Encantadísimo,
0: forma,
2: ¿eh? y ojalá que estuviera más, ¿no? Por motivos, como es lógico, de difundir pues todo lo que sucede en este tercer sector tan, tan importante, ¿no?
0: Muy bien, pues vamos a empezar a hablar de la música en Diversitas y en Nacho Sangüesa.

Ya saben que en esta sección de Canciones con Historia normalmente pedimos a nuestros invitados que elijan una canción, pero en este caso le vamos a dar una sorpresa a Nacho Sangüesa. Primero vamos a escuchar una canción que seguro todos conocen y después le preguntamos algo a nuestro invitado.

0: Nacho, pues venga, háblanos de esta canción y qué relación tiene con la Fundación Diversitas y confírmanos que el tal Nacho eres tú.
1: Sí, vale. Soy yo. Lo primero, pedir perdón a Miguel Ríos por esta versión tan amateur de ese tema tan, tan extraordinario. Pues sí, este es uno de los temas que hemos cantado en diferentes eventos. Diversitas, bueno, en mi caso yo siempre he querido estar en el mundo de la música. Lo hubiera estado más si a mi madre no le obliga a mi padre a vender un piano que tenía en su casa. Mi madre era pianista, vamos, tenía la carrera de piano. Y cuando nos mudamos, pues el piano parece que no encajaba en la mudanza. Y yo creo que hubiera sido determinante para a lo mejor mi camino incluso profesional. Pero siempre me ha gustado y lo he tenido desde muy joven como afición. Y también en ese cambio que antes comentabas, en partir de mi prejubilación, pues pude lógicamente recuperar también bastante el tema de la música. Diversitas lo cogió como inicialmente una vía de organizar eventos solidarios y por supuesto también una vía de obtener unos ingresos suplementarios, y allí implicábamos pues a todos los colectivos y personas que han colaborado siempre con nosotros. Yo he intentado siempre incorporar muchas personas a esos grupos. Ha habido veces que organizábamos eventos en los que en escenario pues estábamos más de 30 entre músicos y cantantes, etcétera. Y últimamente lo seguimos haciendo, más reducido, pero seguimos teniendo ese fuego y ese disfrute, porque sin duda la música, pues aparte de una excelente terapia para muchas cosas, pues es un placer.
0: O sea que es una forma de apoyar a Diversitas, que por cierto necesita apoyo cada vez más, ¿no? Porque las dificultades económicas son muchas.
1: Claro, vamos a ver, ese es el otro escenario. Tenemos un escenario terrible, ¿no? Como comentábamos antes con el tema de la vivienda, que condiciona el resto de las actividades, pero la financiación de las entidades empieza a temblar, ¿no? Entre otras cosas porque se oyen ciertas voces en relación con el tercer sector, y se habla y se avanza paulatinamente en la privatización entendida como empresas con profit de las actividades del tercer sector. Y eso, el tercer sector de ONG y non-profit, pues evidentemente se ve un poco amenazado. En este momento, y salía hace poco, yo creo, en un artículo también del País, pero vamos, es una estadística conocida, en todo el territorio nacional el tercer sector atiende a más de 10 millones y medio de personas, con lo cual podemos imaginar qué pasaría si de pronto toda esa fuerza laboral desapareciera. Por otra parte, a mí me parece un atentado de personas que están defendiendo, como parece lógico que se haga, el mercado de las pymes, bueno, pues el tejido social y en este caso laboral que tiene el tercer sector son pymes. Pymes sin profit, pero pymes que lógicamente tienen en su enfoque otra visión diferente de la que puede tener una empresa normal, pero que no dejan de tener un colectivo que trabaja, un colectivo que recibe lógicamente sus sueldos y que encima además se dedica a cubrir algo que lo público debería cubrir, pero que no puede por esa dimensión, y que sin duda todos sabemos finalmente el resultado que se obtiene de la labor de ONGs tan importantes, pues no sé, como Cáritas o como la ONCE o como otras.
0: Avanzamos ahora hacia el final de Juntos Paso a Paso con la cultura.
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0: Ana Vera Toscano, y vamos con un nuevo museo.
3: Pues sí, un museo bastante original, porque en esta semana se ha estado asomando a las páginas de cultura. Bueno, apenas ayer la noticia de un nuevo museo inaugurado al otro lado del Atlántico, y para ser más exactos, en Los Ángeles. Un museo con mucho toque audiovisual, pero visto de forma muy amplia. Es el Museo de Arte Narrativo, un gran empeño de George Lucas, que ha tenido que esperar algo más de lo previsto, bueno, bastante más de lo previsto, para ver su proyecto hecho realidad. El conocidísimo director de cine, creador de la saga de la Guerra de las Galaxias, inaugura tras 17 años de desarrollo este proyecto que acaba de abrir, como te decía, sus puertas en Los Ángeles.
4: The Lucas Museum is dedicated to the people's art.
5: I'm fascinated by doing things that people say can't be done.
3: Estamos escuchando palabras de la presentación del museo. En esa presentación, George Lucas nos habla de la fuerza imaginativa de los ilustradores como narradores esenciales de historias. Durante más de 5 décadas, George Lucas ha reunido una colección de más de 40.000 obras de disciplinas artísticas muy diversas: fotografías, dibujos, pinturas y toda suerte de artes de la ilustración. Y de este fondo ha seleccionado 1.300 piezas distribuidas en una treintena de salas en las que conviven obras originales y reproducciones. Y por cierto, entre esas reproducciones ocupa un lugar estelar la Cueva de Altamira. El museo, que busca resaltar el poder visual de la narración a través del arte y en la tradición de contar historias, pues se ha acordado evidentemente que ese hecho característicamente humano ha acompañado al hombre desde las cuevas prehistóricas hasta el cine contemporáneo. Y ese museo, por lo tanto, tiene un toque español, nada menos que en su presentación, precisamente por ello. Pues al visitante le dan la bienvenida en la primera planta varios bisontes y la cierva de la Cueva de Altamira, reproducidos en una interpretación artística que los sitúa junto a la fotografía de una nebulosa, obra del astrofotógrafo Curtis Morgan. El museo, que se encuentra en Exposition Park, en el centro de Los Ángeles, es un edificio futurista inspirado en las formas de una nave espacial. Y con esta exposición de historia del arte narrativo, héroes, mitos y lo sagrado, pues lo que se propone es un recorrido en el que dialogan piezas de diferentes culturas y periodos artísticos, siempre con el eje de la narración visual, que ha ido produciendo mitologías a lo largo de la historia. Una historia que no olvidemos que comienza en Altamira.
0: Gracias, Ana.

0: llegamos al final con nuestro contestador automático. Ya saben que su número es el 91-346-1602. Repetimos más despacio, 91-346-1602. Y hoy escuchamos a Inés de Asturias. Es una oyente recuperada que hace tiempo que no oía Juntos Paso a Paso.
1: Bueno, hoy escucho vuestro programa, que hacía tiempo que no lo oía. Me ha encantado oír a Paloma y a Cuca, me parece que era la compañera. Me gustaría mucho saber dónde puedo buscar los podcasts de ellas, porque dijo que en YouTube, en Spotify, pero no sé cómo es el título. La verdad que estuvo todo muy interesante. Me ha gustado mucho el programa de hoy y también la señora esta que habló de, bueno, las actividades estas en Zaragoza y todas estas cosas. Creo que es muy interesante y nos sirve de muchísima ayuda. Hacía mucho tiempo que no os oía, porque aún habéis cambiado el horario y bueno, es un poco complicado, pero sí, ya sé que con los bocas se puede oír.
0: Inés, pues es muy sencilla la solución. Con que ponga la palabra setentásticas en el buscador, encontrará los audios. Y sobre el horario, pues ya sabe, es lo que hay. Y nada más, nos tenemos que despedir. Nacho Sangüesa, presidente de Diversitas, muchas gracias por estar con nosotros. Solo una cosita muy rápida. Sí. ¿Dónde se te puede apoyar? Supongo que
2: en la página web
0: sí. Está toda la información.
2: www.fundiciondiversitasmadrid.org. Hay que añadir el Madrid porque es nuestro lema.
0: Genial.
2: ¿Puedo decirte un flash nada
0: sí,
2: más?
0: Sí, flash.
2: Yo recomendar a los gestores de la IA que contacten con las personas mayores para que incorporen la biblioteca de sus vidas, no las que están en los libros, sino las experiencias vitales, que es tan valioso como lo que hay en la ciencia y en los libros.
0: Estupendo. Isabel Fernández, hasta la semana que viene.
3: Hasta entonces,
0: Anabel Gatoscano, gracias. Adiós a todos.
2: Muchas gracias.

0: Son las 7, las 6 en Canarias.
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0: Buenos días. Varios centenares de personas con tiendas de campaña han pasado la noche en la Puerta del Sol de Madrid. La manifestación de este sábado para reclamar medidas concretas por la situación de la vivienda ha derivado en una acampada improvisada frente a la sede del Gobierno de la Comunidad de Madrid. Desde el Sindicato de Inquilinas, su portavoz, Alicia del Río, asegura que han trasladado a todas las fuerzas políticas la propuesta de un decreto Mari Carmen que incluiría las siguientes exigencias.
2: En primer lugar, los contratos indefinidos, porque las vidas inquilinas deben ser estables. Exigimos también la congelación de los precios de los alquileres. Exigimos también el fin de las estafas inquilinas, el fin del fraude de los alquileres de temporada y de los alquileres de habitación. Y por último, una moratoria efectiva. No habrá desahucios sin alternativa habitacional.
3: Dentro del Gobierno, Sumar exige que ese decreto se apruebe el martes. Si no, aseguran, se levantarán del Consejo de Ministros. Desde la parte socialista del Ejecutivo recuerdan que ese decreto, que se está negociando con los socios parlamentarios, incluido Junts, debe tener después el respaldo de una mayoría en el Congreso para revalidarlo. Escuchamos a Pablo Bustinduy, ministro de Sumar, y Óscar López, del Partido Socialista.
4: Ese decreto no puede ser cosmético, no puede ser un parche. Debe incluir las soluciones que hemos aportado desde hace más de un año, la congelación de los alquileres y la extensión automática de los contratos, una solución integral para los desahucios en España y la restricción de los usos especulativos de la vivienda.
5: Pero lo importante es que se apruebe en el Congreso, porque si no pasará lo que pasa otras veces, que la derecha y la ultraderecha votan en contra de la gente.
0: Por otro lado, este sábado también se han manifestado en Madrid asociaciones para pedir una solución urgente a la crisis de Ceuta. Según delegación de gobierno, más de 20.000 personas han recorrido las calles de la capital.
6: Con Ceuta ya es insostenible cómo se están comportando y que convoque elecciones ya. Esto no tiene ya más solución.
7: Contra la corrupción, contra la invasión, contra la destrucción.
8: El gobierno es traidor.
3: Por su parte, el Gobierno asegura que trabaja en un decreto para agilizar las devoluciones a Marruecos, mientras trata de avanzar en la identificación y filiación de los menores que permanecían en la playa del Trampolín.
0: La película Tender Loving Care de Mike Leigh ha sido galardonada con la Concha de Oro a la mejor película en el Festival de Cine de San Sebastián.
9: Hello, San Sebastian, and greetings from New York. I'm so sorry I can't be with you.
3: Así agradecía desde la distancia el director Mike Leigh el galardón. Por su parte, Javier Cámara se ha llevado la Concha de Plata como actor de reparto por su papel en Cinco Minutos, la comedia escrita por Berto Romero.
10: Parece que los Javis estamos triunfando. Este año va de Javis.
3: Los Javis, Javier Calvo y Javier Ambrosi, que han ganado el premio del público por su película La Bola Negra.
0: En los deportes, gran inicio de la selección española de fútbol con victoria en Wembley ante Inglaterra en el estreno de las dos estrellas. Nacho Gómez.
11: Una victoria de prestigio para España en Londres. La selección se ha impuesto esta noche a Inglaterra en Wembley por 2-3. Es el primer partido de la Liga de Naciones y el primer triunfo de España como campeona del mundo. Lamine Yamal abrió el marcador nada más empezar. Gordon y Kane voltearon el partido a 5 minutos antes del descanso y la remontada ha sido esperar a la segunda mitad. Primero Baena desde el banquillo y después Mikel Oyarzabal también desde el banquillo para el 2-3 final. La federación, por cierto, ya mirando a junio, Rafael Luzán, el presidente, ha anunciado que España ha presentado su candidatura para acoger la fase final en el Santiago Bernabéu y en el José Zorrilla, una fase final donde España quiere volver a estar. Y esta tarde, el turno de las pequeñas, España disputa la final del Mundial Sub-20 femenino en Lodz, Polonia, a las 6 de la tarde. En Tablero Deportivo lo podrán seguir. Enfrente, Corea del Norte, que defiende el título, las de David Aznar, que quieren recuperar la corona que ya ganaron en 2022.
0: En cuanto al tiempo, hoy esperamos una jornada con abundante nubosidad en Galicia y Asturias, donde se podrán producir precipitaciones en la segunda mitad del día, que serán localmente fuertes en el noroeste gallego y sin descartar alguna tormenta aislada.
3: A última hora de la tarde se pueden producir chubascos y tormentas también en el norte de Castilla y León, País Vasco y La Rioja. Pueden ser puntualmente fuertes y acompañadas de granizo. Por su parte, las temperaturas máximas descenderán en la mayor parte del país, aunque todavía podrán superarse los 35 grados en el Valle del Guadalquivir.
0: Eso es todo. 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

0: Comenzamos el programa de hoy recordando una película que se estrenó en los cines en 1993, Un día de furia. En esa película, el protagonista, William, está teniendo una mañana muy mala. Ha estado en un atasco sin poder usar el aire acondicionado de su coche, se ha peleado con el dependiente de una tienda de alimentación y ahora, en el momento que vamos a escuchar, ha entrado en una hamburguesería a desayunar, aunque ya no es la hora de los desayunos.
1: Tiene que pedir algo del menú del almuerzo.
2: No quiero almorzar. Quiero desayunar.
1: Sí, pues, lo siento mucho.
2: Rick, ¿te suena de algo la frase "el cliente siempre tiene razón"?
1: Sí.
2: Bien, pues, aquí me tienes. Soy el cliente.
0: El cliente siempre tiene la razón. Esa es una frase que hemos escuchado muchas veces en la calle, en publicidad y, como acabamos de comprobar, en películas, en bastantes películas. Esta es una escena de Crimen Perfecto, de Álex de la Iglesia.
3: Jamás preguntéis qué quiere. Preguntad, ¿puedo ayudarle en algo o está usted atendido? Pero, por Dios, ¿qué quiere? Es estúpido. Además, es la regla número uno. El cliente siempre tiene la razón. Lo saben hasta los niños.
0: Y hablando de niños, a principios de los años 80, los payasos de la tele también tenían claro el concepto.
4: ¿Están ustedes locos?
5: No, estamos locos. Lo que pasa es que uno le está usted atendiendo encima, porque el cliente siempre tiene la razón. Atendiéndola bien, que es lo que estamos haciendo.
4: El que tiene razón es mi marido, que me dijo que no viniera a esta tienda.
0: Hoy vamos a darle unas cuantas vueltas a esa idea. Es verdad que el cliente siempre tiene la razón. Conocemos bien nuestros derechos como consumidores. ¿Por qué nos cuesta tanto reclamar, incluso cuando tenemos la razón? Comenzamos.
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0: Enrique García es portavoz de OCU, la Organización de Consumidores y Usuarios. Bienvenido a Economía de Bolsillo, Enrique.
1: Pues muchas gracias por estar aquí en la radio pública y hablar de una cosa a la que nos dedicamos la OCU, que es defender los derechos de los consumidores.
0: Hemos escuchado muchísimas veces esa frase del cliente siempre tiene la razón. ¿Eso es verdad? ¿Eso es más o menos verdad? ¿Cómo lo ves tú?
1: Bueno, mira, con la ley en la mano, aproximadamente el 70% de veces sí y el 30% de veces no. Pero detrás de eso se esconde también una cosa relevante, y es que la sensación de engaño, molestia, cabreo que tiene el cliente es del 100% cuando pone una reclamación. Otra cosa es que la norma proteja más o menos a los consumidores. ¿Con esto qué quiero decir? Pues que el cliente que manifiesta una reclamación está insatisfecho en el 100% de las ocasiones, y hay un 70% de veces que lleva la razón y otro 30% en las que no. Eso es más o menos la estadística de reclamaciones que tenemos en OCU, que recibimos alrededor de las 190.000 consultas y reclamaciones en un año.
0: Tenemos derechos como consumidores, pero no sé si los conocemos bien, si los ejercemos.
1: Nosotros partimos de que hay un, en términos generales, un desconocimiento amplio de los derechos. Esto se debe a muchas cuestiones, a muchos motivos. Los servicios de consumo son muy transversales, que decimos nosotros. Consumo son muchas cosas, ¿no? Muchos servicios que tienen una regulación propia, la telefonía, la electricidad, que son muchas veces complejos. Ahí el cliente sí que tiene desconocimiento. Mira, hay un dato muy significativo, por ejemplo, en el mercado de la electricidad, que tenemos todos, es un servicio generalizado, especialmente relevante, ¿no? Lo que se conoce como servicio de interés general. Hay una estadística de la CNMC que nosotros repetimos mucho, y es que el 74% de los consumidores, estos son 3 de cada 4, desconoce la diferencia entre el mercado regulado y el mercado libre, que es básica y fundamental para entender cómo tienes que ejercer tus derechos en materia de electricidad o ordenarte en el mercado. ¿Eso qué da idea? Pues de un amplísimo desconocimiento de cómo funciona el mercado de la electricidad, como digo, un servicio básico, ¿no? Eso ilustra que desconocemos nuestros derechos. En términos generales, también hay que decir que hay una progresión adecuada, ¿no? Y es que cada vez son más los consumidores los que ejercen o tienen conocimiento de sus derechos. Otra cosa es la vergüenza que nos da reclamar, que es histórica, ¿no? Es muy fácil encontrarse con alguien que se ha sentido estafado, engañado, que no han respetado lo que decía en muchos sectores, y es muy difícil encontrarse con alguien que haya presentado una reclamación por escrito, que es como hay que hacerla, ¿no? Eso es más difícil, eso es más complicado.
0: Claro, me hablabas de que a veces tenemos vergüenza a la hora de reclamar algo que creemos que no está bien. Yo eso lo entiendo bien, porque parece que si no te enfadas, no te hacen caso. Y yo no tengo ganas de amargarme el día.
1: Claro, eso es lo... No, yo creo que en general hay vergüenza, ¿no? Solo cuando el cabreo supera la vergüenza... Cabreo a veces mínimo, si no se trata de... Yeah. Si es la sensación del engaño, ¿no? Yeah. En OCU hay muchas reclamaciones que se reclaman por poco dinero en cuantía, pero mucho en cuanto a la sensación de engaño, a que te cobran algo que realmente no debes pagar, porque no lo debes pagar, pero insisten en cobrártelo o no te hacen caso, ¿no? Que también eso muchas veces fuerza la reclamación. Y estás en tu justo derecho de exigirlo, ¿no? Hay también que distinguir lo que son las reclamaciones en el ámbito físico, que lo son las reclamaciones por teléfono. Por ejemplo, en España se ha conseguido aprobar después de 14 años, una ley de servicios de atención a la clientela, que dice una cosa que lo piensa y dice, pues vaya tontería, ¿no? La obligación de que te atienda una persona en un servicio de atención al cliente. Bueno, pues eso se ha tenido que poner en la ley. ¿Por qué? Porque había un descontrol absoluto y una falta de respeto a los derechos de los consumidores absoluta. ¿Quién nos ha enfrentado a un servicio de atención al cliente automatizado donde era manifiestamente imposible hablar con una persona para explicarle tu reclamación o simplemente tu consulta, ¿no? Eran... a nosotros nos consta, números diseñados para que en bucle pues no se pudiera atender o se de alguna manera se descuidara esa circunstancia. Y luego algo que sentimos todos, ¿no? A la hora de hacerte cliente en la fase comercial, todo son facilidades. te llaman, te escriben, te piden, te dicen, todo. Te atienden de forma instantánea. Sin embargo, cuando eres cliente, claro, ya parece que la misma empresa que era tan amable, tan fácil, tan clara, tan, pues cambia radicalmente, y cuando tienes un problema, la misma empresa resulta materialmente imposible hablar con una persona, sinceramente, ¿no? Otra circunstancia de la ley, la respuesta a las reclamaciones. Legalmente estaba situada en 30 días. Eso es un tiempo casi decimonónico, cuando había diligencia. Estamos en la era digital. Entonces, bueno, se pues ha reducido a 15 días, ha costado muchísimo, pero bueno, pues al final en 2 semanas te van a dar una respuesta, que es siempre para el cliente lo que pide, el consumidor lo que pide es una respuesta inmediata, ¿no? Sobre todo porque el problema muchas veces es perentorio, ¿no? Tarda 15 días en un problema. Bueno, pues efectivamente hay algunas reclamaciones que son muy complejas, otras son sencillas y se escudan en ese plazo para agotarlo. ¿Para qué? Para cansar al cliente. El cabreo se pasa. El cabreo, esa indignación, se pasa. Y al final, pues haces tu balance, como tú decías, ¿para qué me voy a amargar yo el día?
0: Claro.
1: Pues todo eso va pasando y atenúa. ¿Y qué consigue? Pues que muchas reclamaciones el consumidor desista. Y al final, aunque lleve razón, aunque el cliente lleve razón, pues al final no reclama. ¿Y quién gana? La empresa. Poco o mucho, pero gana la empresa por aburrimiento, por cansancio.
0: Hoy quería hablar contigo de las compras que hacemos, de las garantías que tenemos, de las devoluciones. Y una de las primeras cosas que ocurren cuando compramos algo es que nos dan un ticket. El ticket hay que guardarlo.
1: Siempre.
0: Pero ¿cuánto tiempo hay que guardarlo?
1: Hombre, en términos legales, 1 año, que es lo que es el régimen de responsabilidad. Luego hay una cuestión muy importante, que es la garantía. Uh-huh. Con lo cual, tener ese ticket que nos garantice el periodo, pues hay que guardarlo hasta 3 años. Las garantías se han ampliado desde el año 2022. Antes eran 2 años, pero ahora las vigentes para cualquier producto que compremos son 3 años. Con una cuestión fundamental, y es que la falta de conformidad, que es como describe la ley a que el producto no sirve, antes había que había un periodo en el cliente no tenía que demostrar esa falta de conformidad durante 6 meses. Ahora es de 2 años, es decir, en 2 años se supone que si el producto no funciona, es una falta de conformidad, y tú tienes derecho a varias cosas. Una, la reparación, lo primero. Otra, la sustitución del producto. Y una última, tercera, la devolución del precio del dinero. ¿En función de qué se hace eso? Hombre, de la racionalidad de las circunstancias. Si el producto se puede reparar, lo primero que se hace es repararlo. Si el producto se puede sustituir, pues lo que se hace es la sustitución. Y finalmente, si ninguna de estas opciones es válida, pues se produce la devolución del precio del dinero.
0: Entiendo que una lavadora que yo compro o un microondas tiene una garantía de 3 años, pero esto también incluye, por ejemplo, una sartén o unas botas para ir al monte. ¿Eso también tiene una garantía de 3 años? Te lo pregunto porque muchas veces nos compramos una camiseta, la lavamos 8 veces y ya está para tirar. ¿Eso también tiene una garantía de 3 años?
1: Pues tiene una garantía de 3 años porque tiene que funcionar de una forma adecuada. Hombre, las prendas se deterioran con los lavados, entonces si el deterioro es compatible con un uso razonable, pues no. Sin embargo, si al segundo lavado se destiñe, se salen bolitas, se desgaja la prenda, pues evidentemente no está cumpliendo su función y se aplica la garantía. Hablaba de unas botas. Hombre, si te vas al campo y usas las botas y hay un deterioro adecuado al uso, pues no, esto es uso, no es garantía. Sin embargo, si se descosen, por ejemplo, en la segunda puesta, pues evidentemente es un producto no conforme, eso es como lo dice la ley, ¿no? Los comerciantes tienen obligación de poner a disposición de los consumidores productos de acuerdo a su duración. Esta cuestión de la garantía en discusión en la Unión Europea, ¿no? Uh-huh. ¿Qué pedimos los consumidores? Pues que en la información previa a la compra se diga cuánto es la vida útil esperada de ese producto. Es decir, que el propio fabricante diga, mis botas duran 4 años.
0: Claro.
1: Mi camiseta dura 3 años. Y si el producto, porque eso facilitaría que tú dijeras, bueno, pues efectivamente, esto ha tenido el uso normal que decía el fabricante, no hay nada que reclamar. Sin embargo, si esa lavadora no funciona, si esas botas no sirven antes del periodo de garantía, pues ahí ya se puede reclamar. ¿Esto se va a conseguir? Bueno, ya veremos. Ayuda mucho el enfoque a la economía circular, ¿no? Uh-huh. Es decir, que se hagan productos de más durabilidad, ¿eh? ¿Por qué? Porque tiene sentido. Hay que ahorrar recursos, y más en el ámbito de la Unión Europea. Esto que a las empresas les suena, wow, y a los consumidores les puede sonar a música, un poco a propaganda incluso, pues no, es verdad. Nosotros, como espacio económico, necesitamos consumir menos recursos naturales de los que carecemos y menos energía, ¿no? Por tanto, es una cuestión no ya de beneficio de los consumidores, que lo es sin duda, sino también en beneficio del conjunto de la economía y el medio ambiente, no nos olvidemos.
0: A lo mejor si todos reclamáramos esas garantías, claro, los productos serían mejores, ¿no? Durarían más.
1: Por supuesto, eso es muy importante. Nosotros animamos siempre a reclamar, aunque sea por poco. ¿Por qué? Porque las reclamaciones, primero, son el ejercicio de unos derechos que no podemos dejar de hacer. Si los derechos están ahí y no se aplican, pues se convierte en papel mojado. Segundo, son un indicador muy importante para las empresas grandes o pequeñas de cómo no está funcionando su negocio. Uh-huh. Es una auditoría gratis. Tan sencillo como eso, es decir, el mismo cliente te está diciendo que no funciona de tu negocio. Pues hay un problema con la publicidad, hay un problema con la comercialización, te lo está diciendo, te está señalando dónde hay un problema para que tu negocio prospere. Y en ese sentido también sirven para la administración. Si una cosa es una consulta donde tú puedes afinar tu publicidad comercial, y otra es cuando la empresa plenamente consciente de esa circunstancia, plenamente consciente del incumplimiento, pues para la administración la acumulación de reclamaciones en un determinado empresario, servicio, etcétera, pues le va a servir para inspeccionar y sancionar, que es otra cosa bastante olvidada de la legislación en materia de consumo, y es que si se incumple, se sanciona. ¿Y eso para qué sirve? Pues para que todos los comerciantes, todos los profesionales sepan que tienen que cumplir una norma, y salga más caro incumplir la norma que no cumplirla. Y eso también es competencia desleal, porque nosotros siempre desde OCU advertimos, a ver, si no es que una empresa tenga que ser sancionada, no, es que cumplir la norma es caro. Entonces, claro, eso se incorpora al precio del producto. Entonces, una empresa rigurosa que cumple sus normas, pues esas normas tienen un precio. Cuando hay otra empresa que incumple la norma y tiene un precio más barato, eso significa competencia desleal. Y eso no beneficia a los consumidores y claramente tampoco a los empresarios cumplidores. Por tanto, la administración tiene la obligación de sancionar a las empresas que no cumplen la norma. Primero, por protección a los consumidores, y segundo, por favorecer una competencia desleal que proteja a los empresarios.
0: Todos hemos visto alguna vez en las tiendas ese cartelito que pone hay hojas de reclamación disponibles para los clientes. Te quería preguntar si sirven de algo realmente esas hojas.
1: Ese cartelito es obligatorio por la ley, porque muchas veces los consumidores lo desconocen. Por tanto, la legislación obliga a que esté visible el derecho que tienen los consumidores a reclamar. A ver, yo creo que sí es un instrumento útil en cuanto a que cuando esa queja que tiene un consumidor que se expresa de forma verbal, que el empresario puede hacerle, hablamos de comercio, básicamente, que el empresario puede hacerle caso o no, cuando se convierte en una queja formal por escrito, ya se le presta más atención. Y muchas de esas hojas de reclamaciones no llegan a la administración o a las asociaciones de consumidores. ¿Por qué? Porque se produce una mediación, un acuerdo. Al final se llega a un acuerdo. Lo mejor, un acuerdo siempre. Que haya un acuerdo en que, oye, pues, yo manifiesto una palabra de garantía, se ha roto, pues yo la acepto, la tramito al servicio técnico, etcétera. Y se le hace más caso a esas hojas de reclamaciones. Luego, la tramitación de esas hojas de reclamaciones, si el empresario se niega, es más tortuosa, ¿eh? Esto ya es más complicado. ¿Por qué? ¿El camino cuál es? El camino es que el empresario tiene 10 días para contestar al consumidor y ponerse de acuerdo. Se acaba el problema. Si esto no sucede, el consumidor tiene un mes para tramitar la reclamación a través de la administración directamente o una asociación de consumidores, donde se eleva ese problema a la administración evalúa, intenta una mediación también, igual que las asociaciones de consumidores. La diferencia ya es que no se hace de forma individual, se hace de forma colectiva. Uh-huh. Es la propia administración o la OCU, en nombre de su asociado, quien reclama con una serie de argumentación. Si el empresario no hace caso, pues ya queda en el papel de la administración sancionar esa práctica si hay un incumplimiento de la normativa, por ejemplo, en indicación de precio, en materia de garantía, y luego está en el camino del consumidor exigir el cumplimiento judicial de esa reclamación.
0: ¿Yo tengo los mismos derechos compre algo en temporada o en rebajas? ¿Eso es así?
1: Sí, por supuesto.
0: Pero si en lugar de una rebaja es un saldo, o si en lugar de una rebaja es una tienda que está a punto de cerrar por liquidación.
1: Son diferentes. A ver, la rebaja, esto se regula en la Ley de Comercio, que es del año 86, aunque ha tenido reformas diferentes. La rebaja significa que para que el comerciante exhiba en la publicidad la palabra rebaja, tiene que la mayoría del producto que se vende en el interior o en la página web tiene que tener obligatoriamente un precio más bajo. Uh-huh. Tan sencillo como eso. Y ahora, ¿qué pasa con el resto de derechos? Pues que son exactamente iguales a como eran antes la temporada. Exactamente iguales. Los derechos de garantía, el régimen de cambio y devolución de los productos, que ahora hablamos de ese, el régimen de pago, cualquier cuestión

0: semana anterior y dan la apariencia de una falsa rebaja. Y me falta por responder dos cuestiones. Los saldos, ¿qué significa saldo?
1: No es lo mismo un saldo que una rebaja.
0: No es lo mismo saldo que una rebaja. Aunque tengamos la percepción de que baja el precio, el saldo es un producto de menor calidad, que tiene algún problema. Si hablamos de textil, porque tiene algo descosido, ¿no? Es un producto de menor calidad. Por tanto, el consumidor tiene que saber que cuando compra un saldo, está comprando un producto de menor calidad. Y luego la liquidación, pues también se permite esa cuestión siempre y cuando el negocio tenga finalización. Lo que no puede hacer o existir ese cartel de liquidación permanente y el establecimiento se tira abierto 10 años. Eso no, eso es engañar al consumidor.
1: Eso lo he visto bastante.
0: Rebaja es bajar el precio únicamente, saldo es vender productos de menor calidad y liquidación es que cuando cesa el negocio tú puedas rebajar el precio.
1: Cuando a mí en una tienda me dan un vale porque he devuelto un producto y no me devuelven el dinero, ¿ese vale puede tener fecha de caducidad?
0: Ese vale puede tener fecha de caducidad, puede estar limitado en las ofertas, puede tener cualquier condicionante que el empresario quiera. ¿Cuál es el requisito? Que lo informe previamente al consumidor. Esto a veces no se da, ¿eh? En el comercio tú vas y dices, ¿se puede devolver? Y se te lo dicen verbalmente. ¿Eso vale? No. Eso es sancionable. Tiene que haber algún elemento claro, algún elemento de información previa. Pues ha partido un cartel en el ticket. El ticket no, porque ya has hecho la compra. No, eso no vale. Fundamentalmente, una cartelería en la tienda que exprese claramente cuál es el régimen de cambio y devolución de los productos. Verás, si no existe eso, tú puedes tomar una foto de la tienda donde no existe y puedes reclamar, porque se está incumpliendo la obligación de información. Y luego, respecto a las características de la devolución, es el empresario el que las fija. Puede ponerle límites temporales, puede ponerle límites de género, puede ponerle los requisitos que quiera, incluso no devolver. Eso es legal. Pero eso sí, tiene que estar claramente indicado en el momento, en el establecimiento, antes de la compra. Porque si no, pues ya no es legal porque no está informando al consumidor.
1: Pues a ver si vamos perdiendo poco a poco esa vergüenza que tenemos a veces los consumidores a la hora de reclamar y defender nuestros derechos. Enrique García, portavoz de la UCU, muchas gracias por estar con nosotros hoy.
0: Pues gracias a vosotros de nuevo, a la Radio Pública, por hablar de derechos de los consumidores, y seguro que este programa y su conservación va a permitir aclararle a muchos cuáles son sus derechos como consumidores. Muchas gracias.

0: Hasta aquí el Economía de Bolsillo de hoy. Si te ha interesado este capítulo sobre los derechos del consumidor, te recomendamos otro. Se titula Cosas que tu jefe no quiere que sepas. En él hablamos con Tania Delgado, experta en derecho laboral y en recursos humanos, sobre esas dudas que todos hemos tenido alguna vez. Por ejemplo, ¿quién decide las fechas de mis vacaciones? ¿La empresa o yo? ¿O hay que firmar no conforme cuando nos entregan una carta de despido?
1: Yo recomendaría, por supuesto, que pusiéramos no conforme, pero que no nos preocupemos por haber firmado esa carta y decir, pues ya no puedo reclamar, ¿no?
0: Claro.
1: No tienes de qué preocuparte, tienes esos 20 días hábiles para que puedas asesorarte y que puedas decidir si finalmente pues estás de acuerdo o no con esa decisión de la empresa.
0: 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Yo soy Lourdes Castro. Muchas gracias por escucharnos y hasta pronto.

0: Son las 7:30 de la mañana en León, las 8:30 en Constantinopla.
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0: Hola, ¿qué tal? Muy buenos días a todos y bienvenidos a Crónica de España en Radio Nacional. Los cristianos al borde del cisma. El patriarca de Constantinopla invalida la bula de excomunión enviada desde Roma y azuza a la población contra el papado. Última hora desde la capital bizantina, Manu Martínez.
2: Efectivamente, Chema, la Iglesia Católica Romana

0: y la ortodoxa oriental redundan en sus diferencias y se acercan a la ruptura. La bula de excomunión de León IX contra el patriarca de Constantinopla ha abierto una crisis de dimensiones totalmente impredecibles. Miguel Cerulario es el jefe de la Iglesia Oriental.
1: Los enviados del Papa vinieron a Constantinopla apresurados e irrespetuosos. No voy a tolerar que Roma trate de imponernos su manera de entender la fe en nuestro Señor.
0: El ya fallecido pontífice había aprobado la excomunión tras observar que el patriarca había ordenado el cierre de las iglesias latinas en Constantinopla.
2: Pues muchas gracias, Manu. Enseguida volveremos contigo. Entre tanto, en la península ibérica la paz vuelve a los reinos cristianos. La reciente batalla de Atapuerca ha consolidado a Fernando I de León como gran rey que domina buena parte del norte y centro peninsulares. Le escuchamos en declaraciones a Radio Nacional.
3: Navarra ya ha devuelto a Castilla lo que era suyo. Ahora toca consolidar el Reino de León y forjar para él una nueva estructura.
2: Son noticias de portada, pero en este 27 de septiembre del año 1054 hay más que les avanzamos en titulares con la ayuda de Berta Tapia. Dos maneras de entender la fe.
4: Las iglesias oriental y occidental poseen diferentes enfoques en torno a cuestiones como el celibato, la Eucaristía o el Espíritu Santo.
2: Muerto en el campo de batalla.
4: El rey de Navarra, García Sánchez, fallece a las afueras de Burgos en el transcurso de una contienda contra el ejército leonés, capitaneado por su hermano Fernando.
2: Profundas reformas.
4: Fernando I implementa medidas tendentes a fortalecer administrativamente el Reino de León.
2: El fin del califato.
4: Las luchas internas y las tensiones periféricas dinamitan el califato de Córdoba y siembran al Ándalus de reinos de taifas.
2: Francos a este lado de los Pirineos.
4: Cientos de extranjeros se establecen como mercaderes en la ruta jacobea.
2: La crónica deportiva es cosa de Daniel Ampuero.
5: Comenzamos con Satranz, un juego de estrategia de origen indo-persa que cada vez tiene más seguidores en los reinos de taifas. Sevilla coge el torneo que reúne a los ganadores de diferentes competiciones que se han disputado en los últimos meses. Ahmad es el favorito.
6: Las piezas reflejan un ejército oriental. Mi favorita es el fil, representa un elefante y salta dos casillas en diagonal.
5: Y en los reinos cristianos, torneos y justas en Pamplona. Se espera que miles de personas acudan a deleitarse en directo con estas prácticas caballerescas.
2: Gracias, Dani. Conozcamos ahora cómo se circula por los caminos peninsulares. Elena Guijarro.
7: Sí, en el Reino de León, importantes retenciones en el acceso a la capital. Además, tráfico lento entre Córdoba y Granada por el mal estado del firme del camino. Y las obras en el puerto de Valencia siguen generando muchos problemas en la salida de las mercancías.
2: Gracias, Elena. Pronóstico del tiempo, Berta, para este 27 de septiembre del año 1054.
4: Pendientes de la borrasca que se aproxima al noroeste peninsular y que puede dejar lluvias intensas, sobre todo en la costa. Clima más suave en los reinos de taifas, con cielos despejados y temperaturas que pueden superar los 30 grados en Zaragoza.
2: Pues así viene este 27 de septiembre del año 1054. ¡Comenzamos!
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2: Comenzamos con la noticia con la que abríamos este informativo. La grave crisis abierta entre la Iglesia Católica Romana y la Iglesia Ortodoxa Oriental. Tras haber sido excomulgado por Roma, el patriarca de Constantinopla declara inválido el proceso y azuza a la población bizantina contra el papado. Se trata del enésimo conflicto entre dos maneras de entender la fe en Cristo. Regresamos a Constantinopla. Allí sigue Manu Martínez. Hola otra vez, Manu.
0: ¿Qué tal, Chema? Hola de nuevo.
2: Tú te encuentras ahora mismo a las puertas de la Catedral de Santa Sofía. ¿Dónde se desencadenó esta última crisis?
0: Efectivamente, aquí fue donde el pasado mes de julio el legado pontificio Humberto da Silva Cándida entraba a toda prisa a colocar sobre el altar la bula de excomunión del patriarca Miguel Cerulario. Lo hacía en respuesta al cierre de las iglesias latinas ordenado por el propio Cerulario. Escuchamos al cardenal Humberto en declaraciones a Radio Nacional.
9: La Santa Sede considera inaceptables las decisiones tomadas por el patriarca, que atentan contra el magisterio de la Santa Iglesia.
0: Recordemos, Chema, que el patriarca también había criticado el uso del pan ácimo en la Eucaristía o del celibato católico.
2: De todos modos, Manu, la bula carece de fuste porque el papa que la aprobó falleció el pasado mes de abril.
0: Sí, y a eso precisamente es a lo que se agarra el líder ortodoxo para defender la invalidez de todo el procedimiento. En su opinión, los legados pontificios no representan a una autoridad legítima, en tanto que sus poderes expiraron a la muerte de León IX.
1: En adelante, el cardenal Humberto y sus acompañantes quedarán fuera de la iglesia de nuestro Señor.
0: Así es como Celulario hacía públicas sus bulas de excomunión contra los enviados del Papa.

0: A la espera de lo que este nuevo enfrentamiento nos pueda deparar, lo cierto es que el fantasma del cisma está sobre la mesa. Son ya muchas fricciones las que acumulan ambas iglesias en torno a cuestiones como el celibato, la concepción del Espíritu Santo o la Eucaristía. Aunque lo que realmente dificulta el entendimiento es el afán centralista del papado, que atenta directamente contra la autonomía eclesiástica defendida por Oriente. Sara Calvo, buenos días, ¿qué tal? Cuéntanos.
1: Pues la verdad, Chema, es que podemos afirmar que la expansión del cristianismo en los últimos siglos se ha cimentado sobre dos modelos diferentes, el latino y el griego. Nos lo explica Cresconio, obispo de Iria Flavia.
2: La iglesia occidental habla latín y emplea como base el derecho romano. Por el contrario, la oriental habla griego y no se basa tanto en los preceptos como en el misticismo.
1: Y según pasó el tiempo, las discordancias teológicas, litúrgicas, políticas y también culturales se fueron acrecentando. De nuevo, escuchamos a Cresconio.
2: Los bizantinos otorgan la autoridad a los concilios ecuménicos y defienden la figura del emperador como delegado de Dios.
1: Nada que ver con la concepción católica que erige al Papa de Roma como sucesor de Pedro y, por tanto, como guía espiritual de la Iglesia.
0: Más allá de las cuestiones políticas, que también las hay, existe un detonante concreto de la actual coyuntura.
1: Sí, y además tiene la península itálica como epicentro, más concretamente a su vertiente sur, dominada desde hace décadas por el Imperio Bizantino. La reciente invasión normanda de la zona ha supuesto una sustitución de los obispos griegos por obispos latinos, con la consiguiente confusión para los fieles.
0: Y es así, gracias Sara, como llegamos a las desavenencias actuales. Seguimos en Crónica de España, escuchan Radio Nacional. Ya en casa les cuento que Fernando I de León continúa su plan de reformas. Su victoria en la batalla de Atapuerca le permite ahora centrarse en la política interna de cara a una futurible expansión por el sur peninsular. Mientras tanto, en Navarra tratan de sobreponerse a la muerte del rey García Sánchez III. Nos lo cuenta Eva Cordón.
3: El rey ha muerto, viva el rey. Es la máxima seguida por los navarros tras el asesinato de García Sánchez III en la batalla de Atapuerca.
4: ¿Juráis cumplir fielmente como rey de los navarros?
5: Sí, juro.
4: Quedáis proclamado monarca. Si no cumplierais este juramento, que Dios y el rey nos lo demanden.
3: De esta forma tan traumática llegaba Sancho IV al trono de Pamplona, con el cuerpo de su padre aún caliente tras ser acuchillado en circunstancias poco claras. Se incumplía así la voluntad del rey Fernando I de León, quien había dado órdenes de capturar a su hermano con vida.
6: ¿Pero cómo ha podido pasar? Di órdenes precisas para que me lo trajerais vivo.
3: Palabras del rey Fernando al enterarse de la triste noticia. No en vano, los lazos de sangre están por encima de las diferencias políticas, incluso tras un cúmulo de disentimientos como los protagonizados por ambos.
7: Agarrad su cadáver. Lo llevaremos a la iglesia de Santa María de Nájera, donde recibirá cristiana sepultura.
3: Fernando I de León y García Sánchez de Navarra son hermanos, hijos del rey Sancho III el Mayor, y se enfrentaron hace menos de un mes en Atapuerca por el control de unos territorios que su padre había segregado del condado de Castilla para anexionárselos a Navarra.
0: Gracias, Eva.
3: Gracias a vosotros.
0: Sepan que ambos hermanos se vieron inmersos en conjuras palaciegas.
8: Que, curiosamente, tuvieron lugar coincidiendo con convalecencias médicas. Se cree que tanto uno como el otro han intentado asesinarse mutuamente, aunque este punto no se ha podido demostrar.
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0: Es sabido que las rencillas entre hermanos no han nacido como por ensalmo, sino que responden a una realidad fraguada a lo largo de los años. Para encontrar el origen de las fricciones, es menester retrotraerse a octubre de 1035, cuando el rey Sancho III el Mayor de Navarra dividió el reino entre sus hijos. Radio Nacional de España fue testigo de aquella partición y se la contó así. Vamos ya con nuestra reportera Amaya Prieto. ¿Qué tal, Amaya? Muy buenos días.
10: Buenos días desde el Alcázar de Nájera, residencia del rey de Pamplona, Sancho Garcés III.
0: Amaya, estás ahí porque el rey ha decidido ordenar la sucesión y repartir sus dominios entre los hijos.
10: Ahora mismo están todos reunidos, aunque sí, parece que han terminado. La puerta se está abriendo.
0: ¿Podemos hablar con el rey Sancho?
10: Precisamente aquí viene. Mi señor, don Sancho, unas palabras para Radio Nacional de España, por favor. Chema, el rey te escucha.
0: Señor, ¿por qué ha realizado este reparto ahora?
11: ¿Cómo sabrá? El derecho sucesorio de Pamplona establece que el núcleo del reino
5: no puede partirse. He preferido aclarar cuál es exactamente el patrimonio indiviso y a quién corresponde.
10: Supongo que ese núcleo es para el primogénito legítimo, el príncipe García Sánchez.
5: Efectivamente, es lo que dicta la ley. Mire, aquí viene, quizá quiera preguntarle algo.
10: Príncipe don García Sánchez, ¿puede detallarnos exactamente qué tierras recibe usted?
11: Evidentemente, el reino de Pamplona, tal y como lo recibió mi padre de manos de mi abuelo. Y además, Nájera, Viguera, Albelda y Haro. También una pequeña parte del condado de Castilla que incluye Alavés.
12: Alguna parte más.
10: Chema, acaba de llegar el infante don Fernando. Señor, parece usted contrariado.
12: No, en absoluto. Pero es que, según mi hermano, se trata de una pequeña parte. Y no es exacto.
5: Hijo mío, la mayoría del condado de Castilla será tuyo. Pero es normal que al primogénito se le mejore.
12: Padre, no pretendo quejarme, señalo una evidencia.
10: Está también con nosotros el infante Gonzalo, el menor de los tres hijos del rey. Don Gonzalo, ¿está satisfecho con el reparto?
13: Sin duda. Mi padre ha sido muy generoso y me ha concedido los condados de Sobrarbe y Ribagorza.
14: Imagino, don Gonzalo, que todas las tierras repartidas siguen subordinadas al reino de Pamplona.
13: Por supuesto. Fernando y yo deberemos obediencia a nuestro hermano mayor.
10: ¿Y quién se queda, pues, con el condado de Aragón?
5: Mi hijo mayor, Ramiro. No es vástago legítimo, pero también he querido favorecerle. Allí lo tiene. Como ve, siempre va a su aire.
10: Muchísimas gracias, señor.
14: Gracias, Amaya.
10: Un abrazo.
0: Más noticias de este 27 de septiembre del año 1054. Tal como le referíamos, el Rey de León está implementando una serie de medidas a fin de reforzar su territorio. Una de ellas tiene carácter administrativo y pasa por sustituir a los nobles por personas que gocen de la confianza regia. En la mente del monarca está el refuerzo de su autoridad. Leticia Gil, buenos días.
15: ¿Qué tal, Chema? Buenos días.
0: Como un gotear lento pero sin tregua, así es el afán reformista de Fernando I.
15: Sí. El monarca se ha propuesto sosegar a la nobleza aplacando sus conjuras y limitando su poder territorial. Fernando I de León en un corrillo con periodistas.
16: A partir de ahora, el gobierno de los territorios correrá a cargo de infanzones elegidos por mí y sus cargos no tendrán carácter hereditario.
15: La decisión supone la eliminación de algunos condados, lo cual no obsta para que el monarca rehuya un enfrentamiento directo con la nobleza.
0: Cabe reseñar, Leticia, que el soberano también ha cambiado algunos aspectos de la curia regia, lo que también se viene a denominar Cortes Leonesas.
15: Sí, y ha restablecido el derecho canónico visigodo.
16: De Allende los Pirineos nos llega un arte nuevo y nacido al calor de la Orden de Cluny. Le llaman románico y confío en que germine en nuestro reino.
0: Curioso, cuando menos, el ímpetu de un rey que no nació para serlo.
15: Efectivamente, Chema. Fernando fue nombrado por su padre como conde de Castilla y así iba a permanecer durante largo tiempo, pero su matrimonio con la infanta leonesa Sancha y la muerte sin hijos de Bermudo III le auparon, no sin algunas dificultades, al trono de este territorio.
0: Desde entonces, gracias Leticia, León y Castilla se encuentran unidas en la figura del rey Fernando.
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0: La actualidad de la jornada también mira hacia el Andaluz, donde el Califato de Córdoba acaba de desaparecer. En su lugar se erigen reinos de taifas, cada uno de los cuales pugna entre sí por ser el más fuerte. Con el califa Hisham III depuesto y exiliado en Lérida, el futuro es tan solo un incierto devenir. Vamos a conocer más detalles con Loreto Souto. Hola, Loreto, buenos días.
17: Hola, Chema.
0: La crisis del califato no es algo reciente, sino que viene de lejos.
17: Se diría incluso que su origen se remonta a la misma llegada de los musulmanes a la península, cuando el emirato dividió la administración del territorio en gobiernos locales. Abderramán III, en unas declaraciones de archivo.
18: Yo diría que el principal enemigo de la familia Omeya no son los cristianos, sino los reyes locales que quieren tener el control total de sus feudos.
17: Esa pulsión centrífuga, sumada a la elevada presión fiscal impuesta por los omeyas, soliviantaban a una población heterogénea conformada por andalusíes, bereberes, esclavos y mozárabes.
18: Un buen califa debe calibrar bien las conjuras y aplacarlas con rectitud. Ojalá quienes me sucedan sepan mantener el control y la unidad.
17: Palabras de Abderramán III que parecen premonitorias, en tanto que la unidad del califato se vio seriamente menoscabada en los años sucesivos.
0: Y a fuer de degradarse, llegamos al año 1009, cuando Hisham II fue derrocado.
17: Sí, a partir de ahí el califato se convertiría en una mera ficción, porque en 20 años se conformarían hasta 20 reinos de taifas. Los califas pasaron a ser figuras más o menos decorativas, manteniendo eso sí su liderazgo militar y espiritual.
0: En el marco de ese declive, gracias Loreto, llegó al poder Hisham III, un monarca débil que entregó el gobierno a su visir Hakam Ben Said,
8: quien elevó los impuestos provocando la quiebra económica del reino. En respuesta a esto último, los ulemas alentaron a la población en contra de sus dirigentes, resultando el visir muerto y el califa depuesto.
0: A propósito de lo anterior, nos vamos a acercar hasta el corazón de Al-Ándalus, porque nos pide paso nuestro pianista y divulgador musical Mario Mora. ¿Qué tal, Mario? ¿Cómo estás? Buenos días.
19: ¿Qué tal? Buenos días, Chema. Muy bien.
0: Bueno, estás en Almería, en Almería. ¿Qué es eso que estamos escuchando de fondo?
19: Bueno, es algo que os quiero enseñar hoy. Estoy en casa de un músico y poeta joven, tiene 24 años, nació en Guadix, pero se ha venido aquí con su familia. Se llama Ib Anhaldad y lo que suena es él mismo con su instrumento musical. Lo tengo aquí al lado practicando, tiene entre las manos un oud, un laúd andalusí, y está calentando, está poniéndolo a punto porque en unos minutos vamos a poder escuchar cómo suena este instrumento tan importante hoy en día.
0: Bueno, pues te escuchamos en un momentito desde Almería. Gracias, Mario.
19: A ti.
0: En este año del 1054 queremos conocer más sobre la rebelión nobiliaria a la que tuvo que hacer frente el conde de Barcelona, Ramón Berenguer. Para conocer más sobre este enfrentamiento vamos a conversar con Ramón Martí, profesor titular de Historia Medieval en el Departamento de Ciencias de la Antigüedad y de la Edad Media de la Universidad Autónoma de Barcelona. Hola Ramón, ¿qué tal? Muy buenos días.
20: Hola, buenos días.
0: Bienvenido a 1054. Bueno, Ramón, ¿en qué momento se encuentra actualmente Ramón Berenguer?
20: En este año Ramón Berenguer acaba de casarse, de conocer a su tercera esposa, Almodis de Marca, tras haber repudiado a la segunda, Blanca de Narbona. Tiene 32 años, apenas 32 años, y se está enfrentando a graves conflictos como los que supone la reforma del sistema jurídico de desarrollo e implantación de los feudos en Cataluña.
0: Me gustaría saber, Ramón, exactamente cuál es el origen del conflicto entre Ramón Berenguer y la nobleza.
20: Pues nos tendríamos que remontar prácticamente a dos generaciones antes, a la de su abuelo, al propio proceso de implantación de los feudos. Eso nos llevaría prácticamente a 1017, y entre sus principales enemigos se cuenta otros príncipes como él, otros condes, se cuenta la iglesia también, la iglesia especialmente el arzobispo de Narbona, que es hijo de los condes de Cerdaña, unos de sus principales enemigos, y otros aristócratas, entre los cuales los propios vizcondes de Barcelona. Nobleza se queda corto para definir la amplia gama de enemigos a los que se enfrenta Ramón Berenguer por estas fechas.
0: Uh-huh. Mir Geribert fue el principal líder de esa revuelta. ¿Cómo fue su relación con el propio Ramón Berenguer?
20: Empecemos por señalar que el mismo Mir Geribert es de la familia vizcondal de Barcelona, es primo del obispo de Barcelona, de Gislabert, primo del vizconde, el vizconde Udalar, que ambos asediaron el palacio condal de Ramón Berenguer en 1044, desde el mismo palacio episcopal lanzaban piedras contra la residencia del conde. Mir Geribert va a ser finalmente el último opositor que encontrará Ramón Berenguer en el condado de Barcelona, el último objetor a la hegemonía que Ramón Berenguer acabará imponiendo a largo término, según se ve venir, claro, desde la perspectiva de 1054.
0: ¿Supo gestionar bien esas revueltas Ramón Berenguer?
20: Ramón Berenguer parte de una situación que le viene dada. La Iglesia había conseguido fraccionar el poder laico, reduciéndolo a condados, Hasta aquí, hasta 1054, Ramón Berenguer ha sabido ir reuniendo otra vez la herencia familiar en su propio beneficio. Primero, adquiriendo el condado del Penedès de su hermano Sanz. Luego, en este mismo año, acaba de adquirir los derechos sobre el condado de Osona. Con eso, prácticamente ha vuelto a reunir lo que tuvo su abuelo en su día, y en este punto ya cuenta con el apoyo de Les.
14: Y ya para terminar, ¿está realmente zanjado el enfrentamiento o podría repetirse en los próximos años?
20: Ramón Berenguer ya domina las principales fronteras de su principado. Ya domina la frontera con Lleida, de allí está recibiendo parias, ingresos monetarios anuales que distribuye entre sus vasallos. Solo le falta dominar la frontera del Penedès, la frontera con Tortosa, y esperemos que consiga hacerlo pronto. Por otra parte, desde Roma están llegando también noticias de cambio.
14: Bueno, pues Ramón Martí, profesor titular de Historia Medieval en el Departamento de Ciencias de la Antigüedad y de la Edad Media de la Universidad Autónoma de Barcelona. Gracias, Ramón, un placer y muy buenos días.
20: Gracias a ustedes, buenos días.
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0: En este recorrido por el año 1054 regresamos a Reino de Pamplona para hablar del importante incremento de población proveniente del norte de los Pirineos. Jorge Duato.
1: Se les conoce como francos o ruanos y son extranjeros que han llegado a esta zona de la península, muchos de ellos atraídos por la ruta del Camino de Santiago y que finalmente se han establecido en un gran número de poblaciones como Tudela y Pamplona.
0: No sé si están plenamente integrados con la población local.
1: Sí, completamente. Muchos de ellos se dedican, por ejemplo, al comercio y la integración es total. Aunque encontramos una excepción en Pamplona, donde viven en un barrio aparte, como nos cuenta Fernando.
2: Mi primo de élite me dice que allí viven mezclados. Aquí en Pamplona, de momento, viven en sus propios barrios, pero eso no impide que tengamos una gran relación con ellos.
0: Y muchos se acogen al denominado franquiciado.
1: Casi como si fuera un juego de palabras entre francos y franquiciados. Así se conoce a la concesión de libertades, ciertos derechos y exenciones fiscales otorgada a muchos de los francos. De hecho, en numerosas ocasiones se utiliza este franquiciado para atraer a nuevos habitantes a zonas más despobladas.
0: Continuamos con el relato informativo y en este caso volvemos a Almarilla o Almería con Mario Mora. Mario, estás ahora mismo con el músico que hace sonar estas notas.
3: Sí, estoy con nuestro protagonista aquí en su casa, poeta, músico, compositor e intérprete de la oud o del oud, que es esto que tenemos aquí, Ibn al-Haddad, bienvenido.
4: Wa alaykum as-salam.
3: ¿Qué es exactamente este instrumento que estábamos escuchando?
4: Es un oud, lo llamamos el rey de los instrumentos. Es de cuerda, tiene cinco. O como ves, se toca con este pequeño plectro.
3: Tenemos que imaginarnos, Chema, un tipo de laúd con una caja en forma de media pera, medirá alrededor de 60 centímetros. ¿De qué es esta madera?
4: El instrumento se monta con aros de madera de nogal, de arce o de palisandro. Este en concreto es de arce. Y por encima lleva una tapa de madera blanca.
3: Tiene un mástil corto, plano, sin trastes. Y antes de que lo escuchemos, llaman la atención los colores de las cuerdas. Son muy llamativas.
4: Sí, cada cuerda tiene su color y su elemento. El amarillo es el fuego. Esta negra es la tierra. Tenemos también esta blanca, esta roja, que es la quinta cuerda. Se añadió después. Es roja como la sangre. Representa el alma.
3: Pues vamos a escuchar vibrar estas cuerdas. Se prepara el maestro al-Haddad. Así suena el instrumento más popular del momento, el oud.

0: Estamos escuchando el oud, este instrumento tan especial en estos momentos, con el maestro Al-Haddad desde su casa en Almería.
1: Y le estamos escuchando improvisar. Es un gran maestro de la música y también escribe e improvisa sus propias melodías.

0: luego me dice que a este laúd y a este músico les queda mucho camino por delante. Mario Mora, pianista y divulgador musical, gracias por darnos a conocer este instrumento tan singular y tan importante.
1: Un placer, Chema, yo sigo aquí disfrutando de él.
0: Si las cosas andan tensas en el seno de la Iglesia, otro tanto ha ocurrido entre los hijos del fallecido rey de Pamplona, Sancho el Mayor. Gema Alfaro nos da todos los detalles en sus Ecos de Sociedad. ¿Qué tal, Gema? Muy buenos días.
2: Amor fraternal no es que hubiera, ¿no? Buenos días, Chema. Y la cosa venía de lejos. Cuando García Sánchez III cayó enfermo, Fernando fue a visitarlo y le tendió una trampa para capturarlo. Fernando huyó a tiempo, pero fíjate que poco después fue el quien enfermó y García Sánchez le devolvió la visita, como si no hubiera pasado nada, fíjate. Esta vez fue Fernando quien lo apresó, aunque García se las apañó para huir. Dicen que sobornando a un guardia. Mira qué teje maneje.
0: Bueno, pocas familias conozco peor avenidas porque creo que Fernando tampoco se llevaba bien con su cuñado, con Bermudo III de León.
2: Es que es un no parar. Fernando le montó una guerra y Bermudo, que era muy joven, 20 añitos, se vino arriba de la batalla. Se lanzó al galope hacia las filas enemigas, quedó aislado y recibió lanzas a mansalva. 16. Todas mortales, claro, que es que una lanza mal tirada pues te mata. Una le entró por el ojo derecho y le reventó la órbita y el maxilar superior, fíjate.
0: Dejamos Pamplona por Barcelona porque vaya escándalo amoroso el del conde Ramón Merenguer I.
2: Tremendo. Resulta que el hombre de visita por Tolosa se enamoró de Almodis, la esposa del conde de allí. Ramón estaba casado, pero había repudiado a su mujer. Esto de repudiar se lleva tanto. Y por eso se sintió libre de flirtear con Almodis. Imagínate la que se montó. Ya te contaré algún día más cosas porque hubo hasta un rapto.
0: Desde la raíz hasta los cabos de este informativo están pensados para su solaz, razón por la cual no podemos prescindir del repaso que con tan esmerado gusto nos ofrece Beatriz Torío. ¿Qué tal, Beatriz? Muy buenos días.
3: Muy buenos días, Chema. Días hubo en los que se asociaba a los bereberes con un pueblo poco dado a las letras. Pero por fortuna, la realidad es otra y el rey Mohamed Al-Muzaffar se encarga de demostrarlo acogiendo en su corte a poetas de alto nivel. Él mismo es autor de una enciclopedia. Le escuchamos en declaraciones a Radio Nacional.
4: Se trata de una extensa obra de 100 volúmenes que compila todo el saber del momento.
3: A buen seguro, el libro aludido incluirá un espacio dedicado a la astrología y tal vez su autor haya tomado como referencia el libro de horóscopos de Ali Abenraguel, publicado recientemente. Si les gusta el estudio de las estrellas, no dejen de leerlo. Y concluyo con la incierta germinación de una lengua nueva. Me refiero a un grupo de anotaciones aparecidas en un códice latino. Entre las letras del texto y en los márgenes, los monjes han introducido palabras de una lengua cuyo nombre está aún por determinar. Algunos la denominan ibero-romance.
0: Gracias, Beatriz. Pues así, con la información cultural terminamos este informativo. Muchas gracias por su atención de parte de nuestro realizador Rubén Vázquez, de Jorge Duato, de Alfonso Latorre y de este que les habla, Chema García Langa. Y recuerden que el único tiempo que nos redime es el presente. Continúa la información en Radio Nacional. Muy buenos días.

0: Son las 8 de la mañana, las 7 en Canarias.
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0: A esta hora cientos de personas continúan acampadas en la emblemática Puerta del Sol junto al kilómetro cero de nuestro país, quizá porque justo ese parece ser el mensaje que quieren lanzar. Partir de cero en la movilización social para decir que lo de la vivienda ya ha estallado. Ahí está Malena Álvarez, adelante.
2: Buenos días, Ana Marta. Un centenar de personas acampan aquí en el centro de la plaza de la Puerta del Sol. Está amaneciendo y muchos ya se comienzan a despertar. Después de la manifestación de ayer por la tarde, nos dicen que de forma imprevista se tomó la decisión de acampar para continuar con la lucha. Reclaman al gobierno que se apruebe un nuevo decreto de vivienda, el que, entre otras cosas, cuente con un escudo antidesahucios. Iker Huete vivió en directo el desahucio de Mari Carmen y ayer, tras la manifestación, decidió venir a acampar. Buenos días, Iker. ¿Cómo ha ido la noche?
3: Buenos días. Bueno, pues ha sido una noche no muy fría, la verdad, así que por esa parte bien, y entonces la hemos pasado intentando dormir como hemos podido, porque aquí con la luz de las farolas, el ruido de la gente pasando, la gente viniendo y yendo de fiesta, pero bueno, una buena noche dentro de lo que cabe, con muchas ganas.
0: Iker, buenos días. ¿Por qué habéis decidido sumaros a esta acampada? ¿Cuál es el caso personal que te ha llevado allí?
3: Buenos días. Bueno, pues a mí mi caso personal ha sido que creo que ya hemos llegado a una situación que es insostenible. Estuve en el desahucio de Mari Carmen y eso fue la gota que colmó el vaso. Al final hay una problemática muy grande con la vivienda, pero ya no solo con la vivienda, sino con un montón de necesidades sociales por las que se lucha, y yo siento que a la clase obrera no se la escucha.
0: ¿Cuánto tiempo pensáis quedaros?
3: Pues hasta que cambien las cosas. De momento estamos pendientes de la fecha del martes, que es cuando en el Consejo de Ministros se hablará del decreto, y dependiendo de cómo vaya siendo la situación, la verdad.
0: Iker, Malena, nuestra compañera que está allí en la Puerta del Sol, siguiendo esa acampada que se ha mantenido durante toda la noche tras las movilizaciones que vimos ayer, numerosísimas, en el centro de Madrid. Volvemos enseguida contigo, Malena. Gracias, Iker.
3: Gracias.
0: Quedará fijado este fin de semana como el de la mayor movilización en años por la crisis de la vivienda, a partir de una señora de 87 años con discapacidad fuera obligada a abandonar su hogar desde que era una adolescente, Mari Carmen Abascal. Decenas de miles de personas, 25.000 según la delegación del Gobierno de Madrid, gritaron esta tarde noche del sábado contra el desahucio y por lo que lo provoca, la escalada de precios, la especulación sin medida, este sábado por la tarde, como decíamos, en el centro de la capital de España.
4: Una persona mayor debería tener derecho a una vida digna y a una casa digna.
5: Y yo podría ser Mari Carmen en 4 años cuando se acabe el contrato y me lo puedan subir.
6: Que los alquileres sean adecuados a los salarios que está ganando la gente.
7: ¿Dónde está el gobierno progresista?
8: Pisos muy pequeños, en malas condiciones, a unos precios altísimos, y que al final estamos todos un poco pegándonos por encontrar una ganga. Y yo creo que eso, la vivienda es un derecho.
0: Recordaba el espíritu del 15M, 15 años después, los manifestantes, escuchábamos, reclamaban soluciones para la crisis de la vivienda, la principal preocupación de los españoles según el CIS, y con la vista puesta en ese real decreto ley que el gobierno quiere llevar al Consejo de Ministros el próximo martes, pero con garantías, con apoyos. Esta mañana, con el clamor social todavía en las calles, Pedro Sánchez interviene en un acto en Getafe, Madrid. También está prevista la primera reacción de Yolanda Díaz después de que Movimiento Sumar amenazara este sábado con levantarse de la mesa del Consejo de Ministros si no se aprueba ese Real Decreto sobre Vivienda, María Forner.
9: Sí, hoy todos los ojos estarán puestos en ese acto que el presidente del Gobierno tiene agendado en Getafe. El mismo día que desahuciaron a Mari Carmen, Sánchez se pronunció así desde Nueva York.
10: El Gobierno, por supuesto, que va a dar una respuesta a esta tragedia social. Pero yo lo que pido esa altura de miras y responsabilidad por parte de los grupos parlamentarios para sacar adelante un real decreto ley de vivienda que es necesario.
9: Desde ese momento se abrió una negociación con los grupos parlamentarios, especialmente Junts, para amarrar los votos que son imprescindibles para que este real decreto no decaiga en el Congreso. Unas conversaciones sobre las que hay un mutismo absoluto, aunque parece que las propuestas de Junts no van desencaminadas. Míriam Nogueras.
11: I que les veuen amb bons ulls és la darrera notícia que nosaltres tenim.
9: Pero en las últimas horas es el propio socio del gobierno, Sumar, quien ha tensado la cuerda. Sira Rego, ministra de Infancia y Juventud.
12: Vamos a seguir empujando al Partido Socialista. El martes, en ese Consejo de Ministros, vamos a estar con determinación para sacar ese Real Decreto.
9: O advierten plantarán a Sánchez en Moncloa. Por eso habrá que estar pendiente de lo que pueda decir hoy Yolanda Díaz. Los socialistas desvían el foco hacia PP y Vox, a quienes acusan de echar abajo cualquier iniciativa del Ejecutivo y recuerdan la competencia de las autonomías en esta materia. Feijóo y Abascal les devuelven la pelota.
13: El gobierno no puede responsabilizar de su falta de política de vivienda a nadie.
14: 8 años de gobierno de Sánchez, cada vez tienen más dificultades para acceder a una vivienda, especialmente los jóvenes, muchos mayores la pierden, los españoles cada vez reciben menos ayudas sociales.
9: Y desde el otro extremo del tablero, Podemos exige para dar su apoyo medidas estructurales o augura Sánchez caerá. Jone Belarra.
15: Lo que se va a llevar por delante a este gobierno es no haber hecho nada para resolver el problema de la vivienda.
9: No obstante, Ana Marta, la aritmética parlamentaria es la que es y habrá que ver cómo queda este juego de sumas y restas.
0: Gracias, María Forner. Vivienda, migración, a raíz de Ceuta. También el último barómetro del CIS de septiembre reflejaba su impacto en la sociedad. Los grandes asuntos que prometen incrustarse en el próximo ciclo electoral. Seguimos en la ciudad autónoma. Ana Galarza, las últimas novedades allí tienen que ver con los menores migrantes.
16: En las últimas horas, la policía ha detenido a 2 hombres migrantes por su presunta relación con una agresión sexual sufrida por una menor de 17 años en la playa del Trampolín. La víctima ha ingresado en un centro de acogida y hoy está citada en sede judicial. En la playa, recordamos, malviven muchas de las personas llegadas a Ceuta a finales de julio. Agentes de la Policía Nacional, de hecho, han estado en los alrededores del Arenal para poder filiar a algunos de los menores y sacarlos así de las calles. Fuentes del Ministerio del Interior recuerdan que a principios de semana, Fernando Grande Marlaska ya anunció que se iba a acelerar el ritmo de trabajo para hacer una media de 50 afiliaciones de menores al día.
0: Y se nota en cualquier entorno, cada vez más mascarillas se están protegiendo de los síntomas de COVID y de otras infecciones respiratorias. Hay un repunte, lo confirma el Instituto de Salud Carlos III de Madrid, aunque la mayoría de los casos son leves. La horquilla de edad que más preocupa a los bebés, los más jóvenes y los mayores de 80. Vamos a abordarlo en unos minutos con el epidemiólogo Daniel López Acuña. Y en los deportes, victoria de prestigio de los campeones del mundo, Javier de Diego, para estrenar la segunda estrella.
17: Sí, otra actuación coral de la selección española que abrió la fase de grupos de la Liga de Naciones, imponiéndose a Inglaterra en Wembley por 3-2. Los tantos de Lamine nada más comenzar y los de Baena y Oyarzábal en la segunda parte abrocharon el tercer triunfo de España en el mítico estadio ante una selección inglesa que no se rindió hasta el final. En el otro partido del grupo, Croacia ganó por 2-1 a la República Checa en Praga y se pone líder junto con España tras la primera jornada. Además, el presidente de la Federación, Rafael Luzán, anunció que España ha presentado candidatura para albergar las semifinales y final de esta Liga de Naciones. Las sedes propuestas son el Estadio José Zorrilla de Valladolid y el Santiago Bernabéu en Madrid. Seguimos con fútbol en segunda división, partidos de la séptima jornada, jugados ayer: Ceuta 3, Real Sociedad B 1, Granada 2, Andorra 3, Celta B 1, Sabadell 1 y Tenerife 1, Cádiz 1. Y terminamos con los mundiales de ciclismo. No tuvo suerte la española Paula Blasi, que tuvo que retirarse a 94 kilómetros del final por una caída. La mejor española en ese mundial fue Mavi García, 26ª. A las 3 de la tarde se disputa la prueba masculina con Enric Mas y Juan Ayuso como principales bazas españolas.
0: Domingo de transición en lo meteorológico, las temperaturas siguen siendo altas para la época, pero ya va a haber señales de cambio. Noelia García y Med.
18: Buenos días, efectivamente. Hoy todavía se van a alcanzar más de 35 grados en algunas zonas del sur peninsular, pero las temperaturas ya bajan en todo el país. Hoy también tenemos un cambio de tiempo debido a la entrada de una masa de aire frío. Esa masa nos va a dejar cielos cubiertos en la zona oeste y norte de la península y a partir de la tarde lluvias. Las precipitaciones empezarán en Galicia y en Asturias y al final del día llegarán en forma de chubascos a Castilla y León, La Rioja y el País Vasco. En estas zonas podrán ser más fuertes e incluso nuboso con granizo. En el resto de la península el cielo será variable con claros y algunas nubes. En Canarias, Calima y por la tarde también algún chubasco en las islas occidentales. Hoy se alcanzarán máximas de 36 grados en Córdoba, 33 en Ciudad Real, 32 en Lleida, 30 grados en Burgos, 28 en Valencia y 25 en Oviedo. A partir de mañana lunes y la próxima semana el tiempo será más otoñal y más propio para esta época. Irán bajando las temperaturas y durante la semana se esperan más lluvias. Es una información de AEMET.
0: Después el palmarés del Festival de San Sebastián con una gran favorita que cumplió las expectativas, Concha de Oro para la película británica Tender Loving Care de Mike Leigh. Son las 8 y 10 minutos de la mañana, 7 y 10 en Canarias.
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Pues hablamos en sefardí, una lengua de base medieval a la que se ajustan palabras de las lenguas y dialectos de las ciudades donde los sefaradín moraban. Y nos topamos celebrando la fiesta de Sukkot, fiesta de las cabañas en el calendario hebreo, y es por esto que este programa fue grabado días antes, ya que es una fiesta sagrada y no podemos laborar. Vamos a dar explicación a las leyes de esta festividad de Sukkot y después vamos a sentir la nana sefardí si este niño se durmiera en la voz de Ángel Carril. Y nos topamos, como dijimos, celebrando estos días la festividad de Sukkot, que principia 4 días después de Yom Kippur, con la fragua de la cabaña. Son días de especial alegría para partallar con la familia, amigos, días de fiesta. Es la sagrada festividad de Sukkot, fiesta de las cabañas en el calendario hebreo, que principió el 25 de septiembre en la nochada. Sukkot es una festividad muy importante, donde pedimos al Dios por las lluvias para la añada que principió en cerca. Se trata de una festividad de origen agrícola de la Torá, de los frutos de la tierra, árboles y cosechas. Esta festividad dura 8 días en nuestro calendario y en estos días la luz espiritual se topa en la cabaña. Es un precepto o mandamiento muy importante que nos recodra la vivencia en el desierto del pueblo Shidió. Por el tiempo de esos 7 días debemos dejar la comodidad de nuestras moradas y morar en la azucá. Bueno, comer, vivir lo que podamos y dormir en ella si podemos. Esta cabaña es un símbolo que nos ambesa y amostra también la fragilidad de la vida. Cada persona debe fraguar su propia azucá con elementos de natura, ramas y vegetales. Y estas fraguas también contan con sus propias leyes, según el Shulchan Aruch, el libro de las leyes del judaísmo. También podemos ser musafires en cabañas de familia o amigos. La sukkah en sí mismo nos recodra las nubes de gloria que daban protección al pueblo en su caminar de modo milagroso en el desierto durante esos 40 años después de la salidura de Egipto. También la sukkah es un símbolo de la protección y apoyo que nos da el Dios en nuestras vidas, dunque dependemos de Él. Vos habló en sefardí, Viviana Rachel Barnatán, nuestro email sefarad@rtv.es para Radio 5 Todo Noticias.

0: Buenos días, comenzamos este tiempo de información en el que en 5 minutos repasamos la actualidad de la Iglesia en España y en el mundo. Bienvenidos a Buena Nueva. Y comenzamos con la audiencia general del Papa León XIV del pasado miércoles. El pontífice continuó su reflexión sobre la constitución pastoral Gaudium et Spes y habló del sentido del progreso, la actividad humana y la defensa de la dignidad de toda persona. Vamos a escuchar sus palabras en español.
1: El hombre, creado a imagen y semejanza de Dios, gracias a su libertad e inteligencia, es capaz de conocer, de progresar y de mejorar las condiciones de vida de la sociedad. Algunos pensadores, sin embargo, comenzaron a afirmar erróneamente que la humanidad, para demostrar sus conocimientos, su libertad y su progreso, debería emanciparse de Dios. El Concilio Vaticano II, en cambio, haciendo referencia al misterio de la Encarnación, asevera que los hombres, así como las obras de sus manos, no son anulados en el encuentro con Dios, sino que en Él encuentran su plena verdad y libertad. Otra consecuencia de esta perspectiva es que el ser humano no debe abandonar las ocupaciones terrenas, sino que está llamado a vivir su vocación, realizando bien su trabajo cotidiano y hallando en él un camino de santificación.
0: El Papa León XIV, que se encuentra este domingo en Lourdes dentro de su viaje apostólico a Francia, que comenzó el viernes y concluirá mañana lunes en Metz. Durante la primera jornada en París, el pontífice visitó la Catedral de Notre-Dame y acudió a la sede de la UNESCO. La jornada concluyó con una gran vigilia de oración con jóvenes en el Estadio de Saint-Denis. El sábado, León XIV mantuvo un encuentro con jóvenes en el Instituto Católico de París y presidió la misa en la Plaza de la Concordia. La celebración reunió una gran multitud y puso en el centro el anuncio del Evangelio en una sociedad marcada por la secularización, la diversidad cultural y la búsqueda de sentido. Como decíamos, este domingo, León XIV visita Lourdes, uno de los principales santuarios marianos del mundo. Allí va a presidir la Eucaristía y va a rezar el Ángelus. También va a mantener un encuentro con los obispos franceses y, por supuesto, con los enfermos y los peregrinos. La presencia del Papa en Lourdes está marcada por la oración, la esperanza y la cercanía a quienes sufren. Como decimos, el viaje concluye mañana lunes en Metz, ciudad fronteriza y símbolo del encuentro entre pueblos europeos. Hoy celebramos la Jornada Mundial del Migrante y del Refugiado con el lema «Incluso uno solo de estos pequeños». La Iglesia pone así una atención especial en los niños y adolescentes migrantes que se encuentran entre las personas más vulnerables de las rutas migratorias. La Conferencia Episcopal Española invita a no contemplar esta realidad únicamente desde las cifras, sino a reconocer la historia concreta de cada menor. Un solo niño migrante merece protección, acogida, educación y acompañamiento. Por eso los obispos piden que la respuesta de la sociedad no se limite a controlar fronteras, sino que incluya la defensa de los derechos humanos, la seguridad y la posibilidad de construir un futuro digno. En distintas diócesis españolas existen proyectos de acogida para jóvenes que llegaron como menores no acompañados, a quienes se les ofrece vivienda, formación, acompañamiento y ayuda para incorporarse a la sociedad. La Iglesia recuerda que acoger a los migrantes no es un gesto opcional ni una cuestión secundaria, sino que es consecuencia de la fe cristiana y del reconocimiento de cada persona como hijo de Dios. Esta semana se ha celebrado la Semana de Pastoral Penitenciaria en torno a la fiesta de Nuestra Señora de la Merced. Este año con el lema Alzad la mirada, una propuesta que invita a mirar a las personas privadas de libertad más allá de su delito o de su condena. La pastoral penitenciaria recuerda que toda persona conserva su dignidad y que siempre existe la posibilidad de un cambio. La acción de la Iglesia en las prisiones incluye el acompañamiento espiritual, la celebración de los sacramentos, la escucha personal y el apoyo social, y también ofrece orientación a las familias y acompaña a quienes se preparan para recuperar la libertad. con esta noticia nos despedimos hasta el próximo domingo. Gracias por el tiempo que nos han dedicado. Ahora nos quedamos participando en la Santa Misa. Reciban un saludo muy cordial de María Ángeles Fernández.
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3: Muy buenos días a todos, bienvenidos de nuevo al programa La Misa en España, último domingo de septiembre y de alguna manera última semana de este primer mes de adaptación a este nuevo curso. En este domingo 26 ya, ¿cómo pasa el tiempo? Del calendario ordinario, el tiempo ordinario. La Iglesia Católica celebra una de sus jornadas más importantes del calendario, la Jornada Mundial del Migrante y el Refugiado. Pablo Parreño, muy buenos días.
4: Muy buenos días a todos y buenos días a ti, María. Efectivamente, es una jornada que este año cobra más importancia, si cabe. El Papa León XIV lo ha comentado en sus redes sociales con un llamamiento a la responsabilidad de todos. Los niños y los adolescentes son los más vulnerables.
3: Y los obispos españoles invitan a mirar más allá de las estadísticas o las cifras.
4: En su mensaje inciden en que es necesario reconocer el valor único e irrepetible de cada niño, niña o adolescente migrante. Un solo niño migrante con su historia, sus miedos, sus esperanzas y sus heridas merece toda la atención, toda la protección y todo el respeto.
3: Por lo demás, el Papa León continúa su viaje en Francia. En una hora se reunirá con los obispos franceses y a media mañana oficiará Santa Misa en el santuario de Nuestra Señora de Lourdes. Dejamos atrás la actualidad informativa para hablar de santos una semana más. Pablo, ¿qué nos traes esta semana?
4: Pues hoy me he fijado en varias fiestas, María.
3: Nos vas a hablar de los ángeles, ¿no?
4: Mira, el martes 29 de septiembre es la fiesta de los santos arcángeles Miguel, Gabriel y Rafael, que tienen tres misiones muy importantes. San Miguel es el arcángel defensor contra el diablo y su nombre significa ¿quién como Dios? Luego San Gabriel significa mensajero de Dios, él anunció a la Virgen María, que sería la madre de Dios, y también anunció el nacimiento de Juan Bautista. Y San Rafael significa medicina de Dios, es considerado patrón de los viajeros y de la salud, porque en la Biblia acompaña al joven Tobías en su viaje y también sana a su prometida del demonio que tenía poseído.
3: El segundo santo que nos traes es San Jerónimo.
4: Efectivamente, es doctor de la Iglesia y traductor de la Biblia, la famosa Vulgata, traducida en latín. Tenía un gran dominio de lenguas antiguas como el griego o el hebreo y por eso, precisamente, es patrono de los traductores y lingüistas.
3: Y otra doctora de la Iglesia, y además muy querida por todos, es Santa Teresa del Niño Jesús.
4: O Teresa de Lisieux, que era su nombre original, es patrona de las misiones y también considerada la gran santa de los tiempos modernos, que dijo el Papa Pío XI, y precisamente tiene mucha vinculación con los pontífices, desde León XIII, que le dio un permiso especial para ser carmelita, o San Juan Pablo II, que la proclamó doctora de la Iglesia. Todo esto llegando hasta el Papa Francisco, que escribió una exhortación sobre la santa, o incluso ahora León XIV, que está en Francia. Y en cualquier caso, es una santa que tiene una vida marcada en dos cosas, en el amor y en la espiritualidad.
3: Y como siempre, para que no se les pase a nuestros oyentes...
4: Sí, mira, os hago un resumen de la semana. El lunes, San Wenceslao, que es mártir y patrón de República Checa, y los santos Lorenzo Ruiz y compañeros mártires. San Lorenzo fue un laico mártir de Filipinas. El martes, miércoles y jueves, ya te lo he dicho, los santos arcángeles, San Jerónimo y Santa Teresita. El viernes 2 de octubre honramos a los ángeles custodios, que Dios pone a nuestro lado para guiarnos y protegernos, y el sábado, Día de la Virgen, se celebra Santa María en sábado y también a San Francisco de Borja, uno de los santos más importantes de la Compañía de Jesús.
3: Pues muchas gracias por darnos tanta luz del santoral de esta semana.
4: A ti, María, nos
3: hasta
4: vemos
3: la semana que viene. Ahora profundizamos en las lecturas que escucharán a continuación en la Eucaristía, en este nuevo domingo del tiempo ordinario. Las Santas Escrituras nos entregan una reflexión profunda sobre las palabras y sobre las acciones. Cristina del Olmo, muy buenos días.
5: Hola, buenos días. Hola, María. Hola a todos. Pues este domingo, que es el 26 del tiempo ordinario, la palabra de Dios nos invita a mirar algo muy concreto: la coherencia entre lo que decimos y lo que hacemos. En el Evangelio, Jesús nos presenta a dos hijos. El padre les pide que vayan a trabajar a la viña. Uno responde que no quiere, pero después se arrepiente y va. El otro dice que sí, pero finalmente no hace nada. La pregunta de Jesús es clara, María. ¿Cuál de los dos cumplió la voluntad de su padre? El mensaje es muy actual. Nuestra fe no puede quedarse solamente en palabras bonitas, buenas intenciones o en promesas. Dios mira también nuestras decisiones, nuestros gestos y la manera en que tratamos a los demás. Eso es fundamental. A veces podemos equivocarnos, decir no o alejarnos del camino, pero siempre existe la posibilidad de volver, de cambiar, de reconocer

0: de nuestros oyentes. Y un momento, María, porque quiero felicitar aquí a mi hermano Rafa. Así que felicidades a todos los Rafaeles.
1: Muchas felicidades para todos. Tras escuchar esta reflexión, nos vamos acercando, como siempre, al momento principal, al momento más importante de este programa, que es la celebración de la Eucaristía. Pero antes, como siempre, aprovechamos para poner ante el Señor nuestras intenciones de oración con Eric Almache. Buenos días.
2: Buenos días, María.
1: Comenzamos dedicando nuestras oraciones a los más vulnerables.
2: Como decías al principio del programa, en este domingo dedicado al migrante y el refugiado, rescatamos el mensaje del Papa León XIV sobre la difícil situación que atraviesan aquellos que dejan su país de origen. El Santo Padre recalcó la importancia de proteger a los menores que sufren actos de violencia y tortura en el transcurso de las rutas migratorias. Se trata de un llamamiento a la responsabilidad que todos debemos asumir a la hora de hablar sobre este problema social.
1: Agradecemos la labor de la pastoral penitenciaria, que esta semana ha presentado cifras.
2: Un año más, la Iglesia Católica puede enorgullecerse de su tarea en el acompañamiento en instituciones penitenciarias. Según datos de la Memoria de la Pastoral Penitenciaria 2025, durante el año se desarrollaron más de 1.076 programas de apoyo dentro de las cárceles de nuestro país. Y por otra parte, los presos fueron asistidos por más de 1.910 voluntarios y 159 capellanes. Se trata de un esfuerzo que la Iglesia realiza cada año para acompañar a las personas privadas de su libertad, familias e incluso víctimas.
1: Oramos por el acompañamiento en momentos de soledad.
2: Es la realidad que soportan a veces aquellos que colaboran con la Iglesia Católica. Frente a ello, la Archidiócesis de Madrid ha puesto en marcha un plan de acompañamiento a sacerdotes. El acompañamiento psíquico y espiritual son objetivos que ayudan al colectivo sacerdotal a sobrellevar la soledad y seguir realizando su labor de la mejor forma posible.
1: Ponemos especial atención a la protección de menores en la era de la inteligencia artificial.
2: Hace unos días se celebró el 10º encuentro para las oficinas de protección de menores. En él se dieron a conocer las nuevas herramientas para afrontar los casos de abusos. Se trata de una guía de atención al victimario y un diccionario de restauración y sanación. Ambas herramientas muy importantes en una época en la que los menores están tan expuestos por la utilización de Internet y la inteligencia artificial.
1: Y finalizamos rezando por algo que me toca muy de cerca como gallega que soy, que es el Año Santo Compostelano.
2: Sí, como dices, este jueves tuvo lugar la presentación oficial del Año Santo Compostelano 2027, bajo el lema «Al ver la estrella se llenaron de inmensa alegría». La Archidiócesis de Santiago invita a la comunidad católica a vivir la peregrinación como una forma de encuentro con Cristo. Un año santo que esperamos que esté lleno de alegrías para todos los miembros de la Iglesia en nuestro país.
1: Pues eso le deseamos también a todos nuestros oyentes. Gracias, Eric.
2: Muchas gracias, María.
1: Nos despedimos ya para dejarles con la Eucaristía presidida por el Padre Manuel María Bru, como siempre, desde la parroquia de Nuestra Señora de los Ángeles, en Madrid. Les esperamos, como siempre, en su cita semanal, aquí el domingo que viene, en la Misa en España.

0: En el nombre del Padre, del Hijo y del Espíritu Santo, el Señor Jesús esté con todos vosotros.
1: Y con tu espíritu.
0: Nos unimos toda la Santa Iglesia de Dios, especialmente al Santo Padre, que hoy celebra la Eucaristía en el Santuario de Lourdes, para juntos poder vivir plenamente el Día del Señor. Comenzamos reconociéndonos necesitados de la misericordia de Dios. Le pedimos perdón por nuestros pecados. Tú que borras nuestras culpas, Señor, ten piedad.
1: Señor, ten piedad.
0: Tú que creas en nosotros un

0: un corazón puro, Cristo, ten piedad.
1: Cristo, ten piedad.
0: Tú que nos devuelves la alegría de la salvación, Señor, ten piedad.
1: Señor, ten piedad.
0: Dios Todopoderoso, tenga misericordia de nosotros, perdone nuestros pecados y nos lleve a la vida eterna.
1: Amén.
0: Gloria a Dios en el cielo y en la tierra paz a los hombres que ama el Señor. Por tu inmensa gloria te alabamos, te bendecimos, te adoramos, te glorificamos. Te damos gracias, Señor Dios, Rey Celestial, Dios Padre Todopoderoso, Señor Hijo Único Jesucristo, Señor Dios, Cordero de Dios, Hijo del Padre. Tú que quitas el pecado del mundo, ten piedad de nosotros. Tú que quitas el pecado del mundo, atiende nuestra súplica. Tú que estás sentado a la derecha del Padre, ten piedad de nosotros. Porque solo tú eres santo, solo tú, Señor, solo tú, Altísimo Jesucristo, con el Espíritu Santo, en la gloria de Dios Padre. Amén. Oremos. Oh Dios, que manifiestas tu poder sobre todo con el perdón y la misericordia, aumenta en nosotros tu gracia, para que aspirando a tus promesas nos hagas participar de los bienes del cielo. Por nuestro Señor Jesucristo, tu Hijo, que contigo vive y reina en la unidad del Espíritu Santo y es Dios, por los siglos de los siglos.
1: Amén.
0: Escuchemos atentamente la palabra de Dios.
2: Lectura de la profecía de Ezequiel. Esto dice el Señor: insistís, no es justo el proceder del Señor. Escuchad, casa de Israel, ¿es injusto mi proceder? ¿No es más bien vuestro proceder el que es injusto? Cuando el inocente se aparta de su inocencia, comete la maldad y muere. Muere por la maldad que cometió. Y cuando el malvado se convierte de la maldad que hizo y practica el derecho y la justicia, él salva su propia vida. Si recapacita y se convierte de los delitos cometidos, ciertamente vivirá y no morirá. Palabra de Dios.
3: Te alabamos, Señor.
4: Recuerda, Señor, tu ternura. Recuerda, Señor, tu ternura. Señor, enséñame tus caminos, instrúyeme en tus sendas. Haz que camine con lealtad, enséñame, porque tú eres mi Dios y Salvador, y todo el día te estoy esperando.
3: Recuerda,
4: Señor, tu ternura. Recuerda, Señor, que tu ternura y tu misericordia son eternas. No te acuerdes de los pecados ni de las maldades de mi juventud. Acuérdate de mí con misericordia, por tu bondad, Señor.
3: Recuerda,
4: Señor, tu ternura. El Señor es bueno y es recto, y enseña el camino a los pecadores. Hace caminar a los humildes con rectitud, enseña su camino a los humildes.
3: Recuerda,
4: Señor,
3: tu ternura.
5: Lectura de la carta del apóstol San Pablo a los Filipenses. Hermanos, si queréis darme el consuelo de Cristo y aliviarme con vuestro amor, si nos une el mismo espíritu y tenéis entrañas compasivas, dadme esta gran alegría. Manteneos unánimes y concordes con un mismo amor y un mismo sentir. No obréis por rivalidad ni por ostentación, considerando por la humildad a los demás superiores a vosotros. No os encerréis en vuestros intereses, sino buscad todos el interés de los demás. Tened entre vosotros los sentimientos propios de Cristo Jesús, el cual, siendo de condición divina, no retuvo ávidamente el ser igual a Dios. Al contrario, se despojó de sí mismo tomando la condición de esclavo, hecho semejante a los hombres. Y así, reconocido como hombre por su presencia, se humilló a sí mismo, hecho obediente hasta la muerte y una muerte de cruz. Por eso Dios lo exaltó sobre todo y le concedió el nombre sobre todo nombre, de modo que al nombre de Jesús toda rodilla se doble, en el cielo, en la tierra, en el abismo, y toda lengua proclame: Jesucristo es Señor, para gloria de Dios Padre. Palabra de Dios.

0: El Señor esté con vosotros.
1: Y con tu espíritu.
0: Lectura del Santo Evangelio según San Mateo.
2: Gloria a ti, Señor.
0: En aquel tiempo dijo Jesús a los sumos sacerdotes y a los ancianos del pueblo: ¿qué os parece? Un hombre tenía dos hijos. Se acercó al primero y le dijo: hijo, ve hoy a trabajar en la viña. Él le contestó: no quiero. Pero después se arrepintió y fue. Se acercó el segundo y le dijo lo mismo. Él le contestó: voy, Señor. Pero no fue. ¿Quién de los dos cumplió la voluntad de su padre? Contestaron: el primero. Jesús les dijo: en verdad os digo que los publicanos y las prostitutas van por delante de vosotros en el reino de Dios. Porque vino Juan a vosotros enseñándoos el camino de la justicia y no le creísteis. En cambio, los publicanos y prostitutas le creyeron. Y aun después de ver esto, vosotros no os arrepentisteis ni le creísteis. Palabra del Señor.
2: Gloria a ti, Señor Jesús.
0: Queridos hermanos, feligreses de la parroquia Nuestra Señora de los Ángeles de Madrid, amados oyentes que desde vuestras casas, residencias o puestos de trabajo os unís a esta celebración en esta temprana mañana del Día del Señor a través de Radio Nacional de España. Me dirijo a cada uno de vosotros en primera persona, paz y bien. La palabra de Dios nos muestra cuatro condiciones de la fidelidad al amor de Dios para con nosotros: la conversión, la oración, la humildad y la coherencia. La conversión, el profeta Ezequiel deja bien claro que no hay conversión sin fidelidad. En primer lugar, a la justicia. Cuando el malvado se arrepiente de la maldad que hizo y practica el derecho y la justicia, él mismo salva la vida. La oración. El Salmo 24 invita a la única oración que expresa la conversión y lleva a la fidelidad. Enséñame tus caminos, instrúyeme en tus sendas, haz que camine con lealtad. La humildad. Pablo, en su carta a los Filipenses, nos urge a dejarnos guiar por la humildad y considerar siempre superiores a los demás como camino indispensable para la comunión. Un mismo amor y un mismo sentir. Y a ejemplo de Cristo, que a pesar de su condición divina no hizo alarde de su categoría de Dios, al contrario, se despojó de su rango y tomó la condición de esclavo, pasando por uno de tantos. Y la coherencia. Jesús en el Evangelio nos pone ante la evidencia: si nos hemos convertido y como el trabajador de la viña le decimos voy, Señor, es para luego ir de verdad. Por eso no nos precederán en el reino de los cielos los cumplidores oficiales, sino los que, habiéndose convertido desde la humildad y la súplica, han dicho un sí a Dios con su vida. Porque además, los cumplidores oficiales no siempre lo son. Por ejemplo, cuando ven en los pobres inmigrantes un problema y no una oportunidad para la solidaridad. Hoy nosotros no nos escandalizamos como los fariseos de que los publicanos y las prostitutas nos lleven la delantera en el reino de Dios. Pero a veces nos escandalizamos cuando nuestros hermanos más fieles al Evangelio que nosotros acogen a los más alejados de la fe y les piden, como hacía Jesús con los publicanos y las prostitutas, formar parte de la comunidad cristiana. No pocos se escandalizaban de que el Papa Francisco recibiera personas de moral pública cuestionable, o que el Papa León XIV se reuniese en el Madrid Arena con representantes del mundo de la cultura y de la sociedad civil poco o nada asiduos a la vida de la Iglesia, o que en el Bernabéu, en este caso con los católicos convencidos, nos dijese que tuviéramos confianza en el hecho de que se puede volver a la fe o conocerla por primera vez en la edad adulta. No Nos decía, disponeos a coger los nuevos comienzos, no como una excepción, sino como la regla de la misión. Y nos decía también el Papa, por eso es tan importante que los cristianos no caigamos en la tentación de dispersarnos ni encerrarnos, cada uno en el grupo o en el entorno en el que ya nos sentimos seguros, entre personas que siempre cantan la misma melodía. Para llegar al corazón de la ciudad hay que cultivar la conciencia de que la verdad es sinfónica y siempre nos supera. Cultivar el deseo de encontrar al resucitado que siempre va por delante de nosotros, nos precede y tal vez ya esté presente donde aún no lo hemos buscado. Queridos hermanos, cuando San Juan XXIII convocó el Concilio Vaticano II, alguien le preguntó el motivo y dijo: para abrir las puertas y ventanas de la Iglesia y que así entre aire fresco, porque en ella todos son bienvenidos. Ahora toca que tú y yo hagamos lo mismo: abrir las puertas y ventanas de nuestros entornos seguros, familiares, sociales y eclesiales, y descubrir cómo Dios va por delante y acoge en su casa a quienes menos podríamos imaginar, porque en la casa de Dios todos somos bienvenidos. Sean como sean, piensen como piensen y vengan de donde vengan. Nos ponemos en pie y confesamos todos juntos el símbolo de los apóstoles. Creo en Dios Padre Todopoderoso, Creador del cielo y de la tierra. Creo en Jesucristo, su único Hijo, nuestro Señor, que fue concebido por obra y gracia del Espíritu Santo. Nació de Santa María Virgen, padeció bajo el poder de Poncio Pilato, fue crucificado, muerto y sepultado, descendió a los infiernos, al tercer día resucitó de entre los muertos, subió a los cielos y está sentado a la derecha de Dios Padre Todopoderoso. Desde allí ha de venir a juzgar a vivos y muertos. Creo en el Espíritu Santo, Santa Iglesia Católica, la comunión de los santos, el perdón de los pecados, la resurrección de la carne y la vida eterna. Amén. Queridos hermanos, reunidos en asamblea para celebrar la Eucaristía, presentémosle a Dios nuestras peticiones.
3: Por nuestro querido Papa León y por todos nuestros obispos, para que con él sigan fortaleciéndonos en la fe, alentándonos en la esperanza y afianzándonos en la caridad. Roguemos al Señor.
4: Te rogamos, Señor.
3: Por la paz en el mundo, para que cesen las guerras que riegan la tierra de muerte y de miseria. Roguemos al Señor.
4: Te rogamos, Señor.
3: Por el inicio del curso pastoral en parroquias, colegios y comunidades, para que sea un tiempo fecundo de evangelización, formación y crecimiento en la fe. Roguemos al Señor. En la Jornada Mundial del Migrante y del Refugiado, que hoy celebra la Iglesia, pidamos la gracia de superar la indiferencia y acoger, proteger y promover a los migrantes, especialmente a los niños. Roguemos al Señor.
0: Escucha, Padre misericordioso, estas oraciones que te dirigimos con fe por medio de tu Hijo, que vive y reina por los siglos de los siglos.
4: Amén.

0: Orad, hermanos, para que este sacrificio mío y vuestro sea agradable a Dios Padre Todopoderoso.
1: El Señor recibe de tus manos este sacrificio.
2: Santa Iglesia.
0: Concédenos, Dios de misericordia, aceptar esta ofrenda nuestra y que por ella se abra para nosotros la fuente de toda bendición. Por Jesucristo nuestro Señor.
2: Amén.
0: El Señor esté con vosotros.
2: Y con tu espíritu.
0: Levantemos el corazón.
2: Lo tenemos levantado hacia el Señor.
0: Demos gracias al Señor nuestro Dios.
1: Es justo y necesario.
0: En verdad es justo y necesario, es nuestro deber y salvación darte gracias siempre y en todo lugar, Señor, Padre Santo, Dios Todopoderoso y Eterno, porque has querido reunir de nuevo por la sangre de tu Hijo y la fuerza del Espíritu a los hijos dispersos por el pecado en este modo tu Iglesia, unificada por virtud y a imagen de la Trinidad, aparece ante el mundo como cuerpo de Cristo y templo del Espíritu para alabanza de tu infinita sabiduría. Por eso, unidos a los coros angélicos, te alabamos proclamando llenos de alegría.

0: Santo eres en verdad, Señor, fuente de toda santidad. Por eso te pedimos que santifiques estos dones con la fusión de tu Espíritu, de manera que se conviertan para nosotros en el cuerpo y la sangre de Jesucristo nuestro Señor, el cual, cuando iba a ser entregado a su pasión voluntariamente aceptada, tomó pan. Dándote gracias, lo partió y lo dio a sus discípulos, diciendo: tomad y comed todos de él, porque esto es mi cuerpo, que será entregado por vosotros. Del mismo modo, acabada la cena, tomó el cáliz, dándote gracias de nuevo, lo pasó a sus discípulos, diciendo: tomad y bebed todos de él, porque este es el cáliz de mi sangre, sangre de la alianza nueva y eterna, que será derramada por vosotros y por muchos para el perdón de los pecados. Haced esto en conmemoración mía. Este es el misterio de la fe.
1: Ven, Señor Jesús.
0: Así pues, Padre, al celebrar ahora el memorial de la muerte y la resurrección de tu Hijo, te ofrecemos el pan de vida y el cáliz de salvación, y te damos gracias porque nos haces dignos de servirte en tu presencia. Te pedimos humildemente que el Espíritu Santo congregue en la unidad a cuantos participamos del cuerpo y la sangre de Cristo. Acuérdate, Señor, de tu Iglesia extendida por toda la tierra, y reunir aquí en el domingo, día en que Cristo ha vencido la muerte y nos ha hecho partícipes de su vida inmortal. Y con el Papa León, con nuestro obispo José y todos los pastores que cuidan de tu pueblo, llévala a su perfección por la caridad. Acuérdate también de nuestros hermanos que durmieron en la esperanza de la resurrección, y de todos los que han muerto en tu misericordia, admítelos a contemplar la luz de tu rostro. Ten misericordia de todos nosotros, y así con María, la Virgen Madre de Dios, su esposo San José, los apóstoles y cuantos vivieron en tu amistad a través de los tiempos, merezcamos por tu Hijo Jesucristo compartir la vida eterna y cantar tus alabanzas. Por Cristo, con él y en él, a ti, Dios Padre omnipotente, en la unidad del Espíritu Santo, todo honor y toda gloria, por los siglos de los siglos.
1: Amén.
0: Fieles a la recomendación del Salvador y siguiendo su divina enseñanza, nos atrevemos a decir: Padre nuestro que estás en el cielo, santificado sea tu nombre. Venga a nosotros tu reino. Hágase tu voluntad en la tierra como en el cielo. Danos hoy nuestro pan de cada día. Perdona nuestras ofensas, como también nosotros perdonamos a los que nos ofenden. No nos dejes caer en la tentación y líbranos del mal. Líbranos de todos los males, Señor. Concédenos la paz en nuestros días, para que, ayudados por tu misericordia, vivamos siempre libres de pecado y protegidos de toda perturbación, mientras esperamos la gloriosa venida de nuestro Salvador Jesucristo.
2: Tuyo es el reino, tuyo es el poder y la gloria por siempre, Señor.
0: Señor Jesucristo, que dijiste a tus apóstoles: la paz os dejo, mi paz os doy. No tengas en cuenta nuestros pecados, sino la fe de tu Iglesia, y conforme a tu palabra, concédele la paz y la unidad. Tú que vives y reinas por los siglos de los siglos.
1: Amén.
0: La paz del Señor esté siempre con vosotros. Cordero de Dios, que quitas el pecado del mundo, ten piedad de nosotros. Cordero de Dios, que quitas el pecado del mundo, ten piedad de nosotros. Cordero de Dios, que quitas el pecado del mundo, danos la paz. Este es el Cordero de Dios, que quita el pecado del mundo. Dichosos los invitados al banquete del Señor.
2: Señor, no soy digno de que entres en mi casa, pero una palabra tuya bastará para sanarme.

0: En esto hemos conocido el amor de Dios, en que Él dio su vida por nosotros. También nosotros debemos dar nuestra vida por los hermanos. Oremos. Señor, que el sacramento del cielo renueve nuestro cuerpo y espíritu para que seamos coherederos de la gloria de aquel cuya muerte hemos anunciado y compartido, el que vive y reina por los siglos de los siglos. Amén. El Señor esté con vosotros.
1: Con tu espíritu.
0: Dios, fuente de todo consuelo, disponga vuestros días en su paz y os otorgue el don de su bendición. Amén. Que los libre de toda perturbación y afiance vuestros corazones en su amor. Amén. Para que, enriquecidos por los dones de la fe, la esperanza y la caridad, abundéis en esta vida en buenas obras y alcancéis sus frutos en la eterna. Amén. Y la bendición de Dios Todopoderoso, Padre, Hijo y Espíritu Santo, descienda sobre todos vosotros.
1: Amén.
0: Que tengáis un feliz domingo y una feliz semana. Podéis ir en paz.
1: Demos gracias a Dios.

0: Son las 9. Son las 9, las 8 en Canarias.
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0: En Ceuta, operación de la Policía Nacional en la zona de la confluencia de la desalinizadora de la ciudad con el arroyo que limita la playa de Benítez en su zona este. Allí se están levantando los asentamientos de migrantes que se encuentran en esta zona. En directo, en Ceuta, Ana Galarza, buenos días.
2: Buenos días. La Policía Nacional está realizando un operativo en los alrededores de la desalinizadora de Ceuta que limita con la playa de Benítez, donde mal viven muchos migrantes. Los agentes están levantando los asentamientos de las personas que se encuentran en este punto, donde la instalación limita con el mar. La medida se toma para evitar que se agrave la situación en la que se encuentran los migrantes, ahora además que llega la temporada de lluvias. Ahora van a ser desplazados hacia la zona del Guano, próxima también, hasta que se creen los espacios habitacionales necesarios para su ubicación. Durante los próximos días se procederá a la limpieza y vallado de la zona.
0: Y en este punto nos vamos también en directo a la Puerta del Sol de Madrid. Allí, centenares, alrededor de un centenar de personas permanecen acampadas desde anoche, cuando al finalizar la manifestación de apoyo a Mari Carmen, la mujer desahuciada el pasado miércoles, decidieron visibilizar de esta manera el malestar por la política de vivienda, reeditando, digamos, el 15M. Allí en directo está Malena Álvarez. Malena, ¿qué pretenden conseguir con esta acción?
3: Buenos días. Pues piden que las cosas cambien, que se apruebe un nuevo decreto de vivienda y proponen renovaciones automáticas de los contratos, prohibir las expulsiones, dicen, sin causa, y un escudo antidesahucios que se apruebe ya, además de acabar con los alquileres abusivos. Alrededor de 150 personas acampan en estos momentos en la Puerta del Sol. Muchos durmieron al aire libre por falta de tiendas, pero nos dicen que a pesar de la incomodidad van a seguir porque la movilización es más importante. Hemos podido hablar con alguno de ellos.
4: También intemperie, es duro, pero yo creo que lo que nos pasa a todas es que esa dureza se nos está pasando porque estamos muy ilusionadas. Hay mucha esperanza, hay muy buenas conversaciones, la gente tiene ganas de continuar y eso es lo más importante.
5: Vinimos aquí, nos sentamos, un colega vino por esta tienda de campaña y sobre la marcha hemos decidido quedarnos.
3: La organización asegura que por el momento no hay fecha para levantar la acampada. Se espera que a lo largo de la mañana llegue más gente tras los comunicados por redes sociales.
0: Cambiamos de tercio. Los contagios por COVID siguen aumentando, aunque la mayoría de los casos son leves y no requieren hospitalización. Con la llegada de septiembre y la vuelta al contacto en los centros de trabajo y las aulas, la incidencia está siendo más significativa, especialmente entre los mayores de 80 años y los bebés. En Radio Nacional de España hemos hablado con el epidemiólogo Daniel López Acuña, que nos ha contado cuáles son los datos actuales.
6: Hemos tenido prácticamente un 70% de incremento en la incidencia de infecciones respiratorias por COVID, y que ya incluso en el último dato el 25,8, casi el 26% de las pruebas de infecciones respiratorias en atención primaria dan positivo para COVID.
0: Del exterior, en Sudáfrica, un doble tiroteo esta madrugada en Ciudad del Cabo y Johannesburgo deja por el momento 27 muertos. Javier Jiménez.
7: Sí, ambos en locales de ocio en Johannesburgo. 8 hombres armados con fusiles de asalto han matado a 17 personas, 13 hombres y 4 mujeres en un bar del oeste de la ciudad y han herido a otras 15. Por otro lado, en la capital legislativa, en Ciudad del Cabo, un tiroteo contra clientes de una discoteca deja un balance de 10 personas muertas y 11 heridas. Sudáfrica cuenta aproximadamente con 62 millones de habitantes y tiene una de las tasas de homicidio más altas del mundo, con casi 60 personas asesinadas al día.
0: Y en Oriente Próximo, Arabia Saudí ha enviado este domingo un correo electrónico a los padres de niños escolarizados anunciando que durante esta próxima semana las clases se van a impartir a distancia.
7: El mensaje no especifica los motivos de esta medida, pero llega en plena escalada de la ofensiva de los hutíes de Yemen. Esta milicia chií aliada de Irán lanzaba este sábado nuevos ataques contra la región de la capital Riad y la ciudad de Khamis Musaid, donde se aloja una importante base aérea. En la actualidad, los hutíes controlan la capital yemení Sana y la costa del Mar Rojo.
0: De vuelta a nuestro país, la película Tender Loving Care de Mike Leigh ha sido galardonada con la Concha de Oro a la mejor película en el Festival de Cine de San Sebastián.
8: Hello, San Sebastian, and greetings from New York.
0: Así agradecía desde la distancia el director Mike Leigh el galardón. Por su parte, Javier Cámara se ha llevado la Concha de Plata como actor de reparto por su papel en 5 minutos, la comedia escrita por Berto Romero.
9: Parece que los Javis estamos triunfando. Este año va de Javis.
0: Los Javis, Javier Calvo y Javier Ambrosi han ganado el premio del público por su película La Bola Negra. Esto es todo por ahora. 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
10: Son las 9 y 5, buenos días. Iniciamos este último domingo de septiembre con descenso de temperaturas, un descenso que será notable a lo largo de la semana próxima. Hoy las máximas van a oscilar entre los 36 grados de Córdoba y los 29 de Huelva y Málaga. Hay intervalos de nubes altas y posibilidad de alguna lluvia dispersa en la mitad occidental. Levante fuerte en el estrecho. Y estamos muy pendientes de dos incendios forestales. A estas horas se incorporan 9 medios aéreos al incendio de declarado última hora de este sábado en la localidad malagueña de Igualeja, en la Sierra de las Nieves. La Junta ha activado esta madrugada la fase de emergencia nivel 1 y ha decretado el confinamiento de la población. Está cortada al tráfico la carretera MA 7304.
11: A los vecinos se le ha instado a no salir de sus casas y mantener cerradas puertas y ventanas para evitar la entrada de humo. Las llamas han iniciado en la noche del sábado en el paraje Mirador de Igualeja. Durante toda la noche ha estado trabajando un dispositivo de 120 bomberos forestales. También hay otro incendio activo en los pinares de la Algaida, en Sanlúcar de Barrameda, aunque de menor entidad.
10: Y en otro incendio declarado en un asentamiento de Palos de la Frontera, en Huelva, ha muerto un trabajador agrícola mauritano de 39 años. Las llamas se han iniciado a las 8 de la mañana del sábado, han calcinado una veintena de infraviviendas del poblado del polígono San Jorge.
11: En el asentamiento de Palos de la Frontera viven centenares de inmigrantes que trabajan en las campañas agrícolas de la zona y no tienen acceso a una vivienda. Es uno de los varios poblados chabolistas de la provincia en los que periódicamente ocurren incendios debido a las precarias condiciones de las infraviviendas. El último incendio ocurrió hace 2 semanas y también falleció una persona.
10: Y ha ingresado en prisión provisional comunicada y sin fianza al joven de 22 años detenido tras matar a puñaladas a una mujer de 41 en la localidad sevillana de Bormujos. Durante su comparecencia, el detenido ha reconocido los hechos ante la jueza de guardia. Se enfrenta a un delito de asesinato y otro de asesinato en grado de tentativa. Tras su ingreso en prisión, ha agredido a 3 funcionarios.
11: El pasado jueves por la noche habría concertado una cita en la habitación de un apartamento de la localidad sevillana de Bormujos con 2 mujeres. Según el atestado de la Guardia Civil, al entrar, agredió con un cúter a ambas. Una de ellas recibió una herida mortal en el cuello, la otra consiguió huir del piso. El agresor llamó posteriormente a emergencias para entregarse. Se estudia si padece algún tipo de patología mental.
10: Y sigue abierto el operativo de la Guardia Civil en la localidad cordobesa de Puente Genil. Unos 150 agentes han registrado varios domicilios en una operación que, como decimos, sigue abierta y varios detenidos. Se han aprehendido distintas cantidades de droga. Además, en Iznayoz, en Granada, en otra operación, la Guardia Civil ha desmantelado una plantación de marihuana con casi 1.400 plantas en distintas fases de crecimiento. Hay 4 detenidos, se han incautado de 4 armas de fuego.
11: El dispositivo se ha llevado a cabo con 5 entradas y registros judiciales. En una de las ubicaciones registradas, los agentes han localizado un complejo sistema de 5 contenedores soterrados e interconectados, habilitados para el cultivo y secado de marihuana. El interior albergaba una sofisticada infraestructura de iluminación, climatización, ventilación y filtrado de aire. En este silo subterráneo se han intervenido 1 millar de plantas de marihuana, parte de ellas en proceso de secado y el resto en macetas.
10: En página política, el PSOE ha celebrado este sábado las primarias para elegir a los candidatos en 63 ciudades andaluzas de más de 20.000 habitantes, entre ellas las alcaldías de las capitales. En Córdoba, la militancia tendrá que acudir a una segunda vuelta tras no superar ninguna de las candidaturas el 50%.
11: Las 2 candidaturas, lideradas por José Antonio Romero y Ángel Ortiz, que han obtenido respectivamente el 45% y el 29% de los votos, pasan a la segunda vuelta, mientras que la candidatura que ha recibido un menor número de apoyos queda fuera del proceso, la encabezada por Victoria Fernández. La segunda votación se celebrará el próximo sábado 3 de octubre.
10: Además, en Jaén, el actual alcalde Julio Millán volverá a ser el candidato en las municipales del 2027 tras imponerse en las primarias a Carlos Alberca. En Almería, la candidata será Fátima García.
11: En el resto de capitales solamente ha habido un candidato único: Antonio Muñoz en Sevilla, Raquel Ruz en Granada, Enrique Gaviño en Huelva y Marina Ruiz en Málaga.
10: Y hoy se celebra el Día Internacional del Turismo en Sevilla con una iniciativa para los propios sevillanos, un ejemplo de cómo las ciudades andaluzas también pueden ser un destino para sus vecinos. Se trata de la tarjeta turística Sevilla Tuya, un proyecto que oferta gratuitamente experiencias turísticas para que los locales redescubran su propio patrimonio.
11: Destinado a todas las personas nacidas o residentes en la provincia, la iniciativa empezará cubriendo Sevilla capital de la mano del Ayuntamiento, y las ofertas involucran espacios culturales, de ocio e incluso restauración. Se encuentra en desarrollo actualmente. Las empresas privadas que quieran adherirse cuentan con un plazo de 3 meses para brindar su oferta. Rafael Domínguez es el presidente de la Asociación de Empresas Turísticas de Sevilla, cabeza detrás de la iniciativa.
12: Nosotros le decimos a la gente que Sevilla es de los sevillanos, que por tanto la tienen que conocer y disfrutar como si fuera un turista o un visitante. El sevillano se va a encontrar de que si, por ejemplo, visita las casas palacio tan maravillosas que tenemos, ¿no?, que conozca algo que ha pasado muchas veces por la puerta y ni siquiera se ha subido. Siempre se ha dicho el tópico de que el sevillano no ha subido a la Giralda. De eso básicamente se trata. Y eso en unas condiciones muy por encima y más favorables de las que tienen los propios turistas.
10: En Huelva, el Ayuntamiento da un nuevo impulso al proyecto para adquirir uno de los símbolos naturales y arqueológicos de la provincia, los cabezos. Lo hace para proteger esta joya de la que aún es propietaria una familia, Guillermo García.
13: Y el consistorio ha anunciado que han llegado a un acuerdo con la familia propietaria del Cabezo de San Pedro para adquirirlo. La alcaldesa Pilar Miranda justifica así la decisión.
14: Se trata de uno de los yacimientos más importantes de Europa, vinculado a la presencia fenicia y tartésica. Hasta ahora su carácter privado limitaba las visitas y la investigación. Queda muchísimo por descubrir.
13: Los cabezos, que no se libran de la amenaza de la presión urbanística, tienen un gran valor tanto en el plano arqueológico como en el ambiental. Lo explican Alicia de Navascués, portavoz de la Asociación Huelva Te Mira, y el catedrático Juan Antonio Morales de la Universidad de Huelva.
15: Valor ambiental es indiscutible porque se conservan como colinas naturales insertas en la trama urbana de Huelva.
16: Esas formaciones tienen un montón de fósiles y nos están dando mucha información de cómo era Huelva o de cómo era la historia de Huelva en el Mioceno, en el Plioceno y en el Pleistoceno.
13: Desde el consistorio explican que la compra del Cabezo de San Pedro se hará efectiva en las próximas semanas. La idea es convertirlo en un gran parque arqueológico abierto a la ciudadanía.
17: Y a través del aire, el viento sobre la...
10: Familiares y amigos despiden hoy al que era el último superviviente del grupo Triana, el guitarrista Eduardo Rodríguez Rodway. Ha muerto a los 81 años en Puerto Real, en Cádiz.
11: Rodway formó Triana en 1974 junto a Jesús de la Rosa y Juan José Palacios Tele, con quienes desarrolló una propuesta que fusionaba el rock progresivo con elementos del flamenco y la música andaluza. El grupo se convirtió en una de las bandas fundamentales de la música española durante los años de la transición.

0: Y esta pasada noche el cantautor cubano Silvio Rodríguez cerró en Sevilla su segundo y último concierto en Andalucía dentro de su gira española. Dos actuaciones, Rocío Muñoz con aforo completo.
1: Aferrado a su guitarra, el hombre tímido dio paso al artista y empezó a brillar una de las voces más particulares y destacadas de la canción de autor del último siglo y un referente de la trova cubana que se abrió al mundo. El aforo lleno y entregado del Palacio de Congresos fue meciendo sus canciones, saltando del amor a la revolución, recordando a Pepe Mujica, a Luis Eduardo Aute y sin olvidarse de Palestina. Eligió canciones de sus últimos discos y algunos de sus clásicos que siguen hablando por él como un cañón de futuro ante un mundo convulso.
0: Nos despedimos con Raimundo Amador. Ha estado en concierto en Málaga, en la esquina de Las Vegas. Se llama este tema con el que les decimos adiós. A la 1:30 tendrá más información de Andalucía en Radio Nacional y Radio 5.

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1: El Museo del Prado en Madrid, el Festival Burning Man en el desierto de Nevada y la Galería Aguasanta Estudio 23 de Palma de Mallorca. ¿Qué tienen en común? Tienen en común al artista Carles García Odout y su fascinación por el Jardín de las Delicias de El Bosco.
2: Hombre, es que ese cuadro, la verdad es que tiene un punto ahí un poco esperpéntico, ¿no? Y a mí siempre eso me ha atraído muchísimo y en mi obra siempre me gusta mucho transmitir eso. Esta locura como colectiva. Y aparte estos cuadros como muy densos, como con muchos hilos narrativos, con muchos personajes que interactúan. Me encantan.
1: Carles García Odout descubrió el tríptico de El Bosco en una visita al Prado durante el bachillerato. Años después, le ha inspirado una obra propia, también en tres paneles, Jardín de las Delicias Celestiales. Se expone en la Galería Mallorquina Aguasanta Estudio 23, después de superar el polvo del desierto en la ciudad temporal de Black Rock, levantada cada año para celebrar el festival Burning Man entre agosto y septiembre.
2: Conseguí colgar toda la obra y dejarlo todo bien, y enseguida la dejé colgada, vino una tormenta de arena, y al día siguiente todo marrón, y yo ahí desempolvándola todos los días, pero luego 3 días de tormenta permanente, y yo ya estaba como un poco ya desesperado, y de repente llovió y se limpió todo, y en los últimos días del festival, pues en todo su esplendor, ha lucido la obra.
1: Este artista mallorquín que reside en Nueva York reinterpreta la obra maestra de El Bosco, la despoja de la noción de pecado y castigo para crear un nuevo tríptico de hasta 4 metros de altura, centrado en el placer y las relaciones sexuales no convencionales y consentidas. Juego, descubrimiento y experimentación, tanto sensorial como artística. En su Jardín de las Delicias Celestiales, Carles García Odout introduce unos personajes a los que llama yoyos, criaturas ansiosas y consumistas guiadas por el deseo. Y no solo toma prestada la obra de El Bosco, también se apropia de la maja desnuda de Goya.
2: En España, con la historia del arte que tenemos, con Goya, Velázquez, y ahí sale todo, ¿no?, de los maestros. Siempre hay que estudiar esas obras y siempre hay que beber de ellas. Luego ya también uno añade lo que quiere, ¿no? En esta obra he mezclado un poco, pues, referencias a Jardín de las Delicias, mis personajes, ¿no?, los yoyos y estas escenas que me gusta hacer, y también muchas referencias al festival.
1: Carles García Odout ya conocía el festival Burning Man. Esta ha sido su tercera visita. La primera viajó como público, la segunda con la obra Cúpula, Matera Eterna, y este año con Jardín de las Delicias Celestiales, influida en parte por sus 2 visitas anteriores al festival. Un evento que podríamos definir como rave artística, según nos confirma Carles García Odout.
2: Es un lugar donde hay mucha exploración sensorial, ¿no? Y yo que sé, hay gente que va desnuda y, ¿no?, hay un medio ambiente ahí libertino. Pues esa combinación con las referencias de la naturaleza. Y sí, no, la recepción ha sido muy guay. Muchas conversaciones. Se pueden hacer obras muy experimentales, obras cinéticas que se muevan con el viento. Hay muchas cosas con energía solar o con luces o con pantallas LED. Y el hecho de que el espacio expositivo sea un desierto ya te genera ya un entorno increíble. Obras en las que uno se puede subir. Tiene una parte como muy de juego también.
1: Nada se vende ni se compra dentro de Black Rock, la ciudad temporal que se monta para el festival Burning Man. Los participantes se autoabastecen y practican el trueque de bienes y de artes. Las obras se reparten entre una explanada principal, seleccionadas y financiadas por el propio festival, y una serie de campamentos colectivos como el que ha mostrado la obra de Carles García Odout.
2: Los campamentos normalmente son grupos autónomos que se juntan, que buscan manera de financiarse y siempre que ofrecen algo a la comunidad. Entonces hay campamentos que ofrecen una sauna, hay campamentos que ofrecen comida vietnamita. Luego, en nuestro campamento, nuestra ofrenda era un jardín de esculturas de metal de un artista de Dana Albany, mi obra, y este año también, pues, el cabaret, con un grupo de cabaret de Berlín.
1: Nada que ver el festival Burning Man en el desierto de Nevada con una galería de arte como Aguasanta Estudio 23 en Palma de Mallorca. Sin embargo, a Carles García Odout le gusta que su Jardín de Delicias Celestiales se vea en un contexto tan diferente hasta mediados de octubre.
2: Me hace ilusión también, pues, presentarlo en un contexto de una galería en el que ya no se trata de la obra en su entorno, sino de la obra solamente. La gente podrá verlo con más calma, con más atención. Pero al final, en el Burning Man es otra parte más de toda esa galaxia que sucede.
1: Íñigo Picabea, Radio 5, Todo Noticias.

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1: Lutsk es una ciudad del oeste de Ucrania, cerca de la frontera con Polonia, y al costado de una de las carreteras que sale de la ciudad hay una casa con un trozo de campo. Sus paredes están en muy mal estado, pero este terreno está a punto de cambiar. Esta casa pertenecía a Yuri Pokalchuk, una figura muy importante para la literatura ucraniana, escritor, traductor y músico que revolucionó la forma de entender la literatura en este país. Lo cuenta Natalka Shepel, ella es artista y ha empezado a estudiar su figura.
2: Era hijo de intelectuales pro-ucranianos. Se había criado entre libros que le enseñaban a amar Ucrania, a amar todo lo ucraniano. Al mismo tiempo había leído mucho los clásicos, viajaba mucho, leía mucho y fue el primero en traer a muchos extranjeros al mundo ucraniano.
1: Pokalchuk nació en esta ciudad de Lutsk en los años 40, en plena Segunda Guerra Mundial. Era una época muy convulsa para Ucrania.
2: Legado es muy importante porque trajo nuevos nombres al mercado ucraniano, incluso antes de la declaración de independencia ucraniana. Eran autores que seguían otra tradición, que tenían otros objetivos en la literatura. Él cambió la forma en la que se entendía la literatura ucraniana hasta ese momento.
3: Buscar es lindo, sobre todo cuando se sabe que no se va a encontrar.
1: Pokalchuk fue muy importante para la conexión entre Ucrania y América Latina. Incluso antes de la caída de la URSS, este autor estaba obsesionado ya con la traducción al ucraniano de las grandes obras de la literatura en habla hispana. Y tenía un especial interés por América Latina. Fue el primer traductor de Borges al ucraniano. Lo explica Ela Yatsuta, es fundadora de Frontera, una organización centrada en dar un impulso cultural a esta ciudad de Lutsk.
4: Durante los últimos años de la URSS, Pokalchuk hacía ya cosas excepcionales. Traducía a los autores latinoamericanos al ucraniano, pero no solo a ellos. Gracias a él aparecieron traducciones de Cortázar, de Borges, de Rimbaud, de Salinger.
1: El interés de Pokalchuk por América Latina era profundo. No solo quería traducirlos, quiso establecer una relación personal con los autores.
2: ¿Y por qué América Latina? Le atraía muchísimo el realismo mágico y el realismo mágico es Latinoamérica. Su tercera mujer, Olga, dice que siempre tuvo mucho interés en comunicarse con los autores, por eso intentaba llegar hasta ellos, les enviaba cartas. Quería escuchar cómo hablaban, cómo interactuaban esos autores con los demás para después transmitir esa impronta a las traducciones.
3: Sobre todo cuando se sabe que no se va a encontrar. Entonces uno está más cómodo, ¿no? Porque se busca sin impaciencia.
1: Ahora la ONG Algorithm quiere reivindicar su legado, por eso en esta casa, a las afueras de Lutsk, en la que creció Pokalchuk, han decidido construir una residencia para artistas, para traductores y para músicos. Ela Yatutsa es una de las impulsoras de este proyecto.
5: Es una residencia
4: para escritores, traductores y músicos, que son precisamente los roles principales que desarrolló Paco durante su vida. También estamos haciendo una investigación sobre su figura para poder reconstruir su vida. Gracias a su trabajo podremos conocer más sobre sociedades del mundo y sobre diferentes grupos literarios y de activistas que fueron importantes en aquella época de Ucrania.
1: La residencia llevará el nombre de Casa Paco porque así, como Paco, conocían sus amigos a Pokalchuk, una abreviación de su nombre en ucraniano con un sonido muy hispano. Alberto Ortiz, Radio 5, Todo Noticias.

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1: Hola, chicos. Habíamos dejado a cierto muchacho en una de las estrechas veredas del cementerio, dando agua a un tipo encapuchado, esmirriado, que ahora mismo pone las cuencas de los ojos, las vacías y oscuras cuencas, sobre él. Y con voz aguda le dice:
2: ¿Acaso no me reconoces?
1: Pues no, dice asustado mientras un escalofrío le recorre la piel.
2: ¡Soy la muerte y no perdono ninguna suerte!
1: Pues estás algo escuchumizada, ¿eh? Se atrevió a decir el chico mientras de la ropa le tiraba. Y al hacerlo, ¡qué susto! La muerte al desnudo quedó.

0: Vivía y vivía, la ciencia y los avances tecnológicos permitían alargar la vida y vivir, incluso después de morir.
1: ¡Mundo de pantallas, canallas!
0: Exclamaban sus viejas mandíbulas batientes sin dientes. Y entonces vio al gigante migrante, tumbado sobre un costado. Dormía a pierna suelta, roncaba feliz allí en el cementerio. La muerte vengativa le reconoció, se acercó sigilosa, levantó su guadaña y... ¡Oh, oh, oh, oh! ¡Bramó entre risas el gigante que la estaba esperando! ¡Dame esa guadaña, mujer! ¡No, no, no, no, no, no! ¡No, no, no, no, no, no! Temblaba ella aún desnuda y a ojos del gigante todas mirriadas, sin fuerzas que oponer. Y antes de que la muerte entendiera cómo ni por qué, el gigante le asestó un golpe mortal. Sí, mortal. Y al hacerlo, ¡ah! La muerte en humo y ceniza se convirtió. ¡Voyó! Exclamó el gigante mientras fue a dejar la guadaña en el suelo. Mas...
2: ¡Diantres, diantres, por todas las ánimas benditas!
0: La guadaña se le había quedado pegada a la mano por una extraña mezcla de ceniza. Y se dice que desde entonces la muerte habita en aquel gigante que emigra y emigra cruzando a trancos por mares y barrancos en busca de almas de las que alimentarse, mientras mengua y mengua, víctima de aquel fardo mortal que le hincha la barriga de manera fatal.
2: No es comida para gigantes, no es comida para gigantes.
0: ¿Terminará siendo un ser escuchimizado, escondido bajo una oscura capucha? Pues os lo cuento en otro cuento. Os dejo pensando y con la fantasía volando.

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2: Nueve y media, 8:30 en Canarias.
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2: Empezamos en Ceuta, donde se está procediendo a levantar algunos asentamientos de migrantes en los alrededores de la desalinizadora de la ciudad, en el entorno de la playa Benítez. Daniel González, buenos días.
3: Sí, buenos días. En ese operativo se está procediendo a levantar los asentamientos de inmigrantes que se encuentran en la zona que llega hasta el espigón y que limita la instalación con el mar. También los que se han creado en los espacios entre los bloques de hormigón. Dos objetivos principales: por un lado, intentar garantizar la seguridad en un potencial acceso a esa citada instalación, y por otro, evitar la situación de riesgo para la integridad física de los propios migrantes, porque cualquier caída en esa zona puede acarrear peligro real. Las circunstancias que se pueden agravar, además, con la llegada de la lluvia, que puede hacer intransitable esa zona. En el operativo van a participar unos 350 efectivos, entre ellos 6 grupos operativos de la Unidad de Intervención Policial y miembros de la Unidad de Medios Aéreos de la Jefatura Superior.
2: Es la última hora en Ceuta, mientras en Madrid, en la Puerta del Sol, decenas de personas permanecen acampadas tras la manifestación de anoche para exigir cambios estructurales a la clase política en materia de vivienda. El desahucio de Mari Carmen prendió la mecha, pero las protestas de jóvenes y mayores continúan. Vamos a ver cómo avanza la mañana en pleno centro de la capital. Allí está nuestra compañera Malena Álvarez. Buenos días.
4: Buenos días. Desde el Sindicato de Inquilinas de Madrid nos dicen que no se irán hasta que cambien las cosas y esperan que se apruebe el decreto Mari Carmen este martes en el Congreso. La imagen en la plaza de la Puerta del Sol a estas horas es muy diferente a la de cualquier domingo. Entre las personas que acampan se cuelan turistas sacando fotos, gente que llega de fiesta y, por supuesto, muchos medios. Nos han dicho que la noche ha sido larga. Muchos no durmieron o lo hicieron al aire libre, pero hablan de algo que aseguran es más importante: la ilusión por volver a ver a la gente movilizarse.

0: Irene Tienza, miembro del Sindicato de Inquilinas de Madrid.
1: La gente, después del desahucio de Mari Carmen, ha despertado, yo creo, ¿no? Como que esto ha despertado conciencias y la rabia de este sistema rentista en el que estamos y la inacción del gobierno ha llevado a que la gente se coja su tienda de campaña y se venga a acampar por el derecho a la vivienda.
0: Desde el sindicato acaban de agradecer a todas las participantes y dar indicaciones de organización para esta jornada, tanto para repartir comida como para la limpieza. Justo ahora va a empezar la primera actividad, taller de acción directa. Hay un canal en Telegram por el que se va a ir informando a lo largo del día de todos los talleres que se hagan. Se espera que más gente acuda a lo largo de la mañana.
2: Gracias, Malena. En vísperas de una semana clave para ese decreto de vivienda que negocia el gobierno y sobre el que el PSOE tiene que decidir si lo lleva al Consejo de Ministros del próximo martes, todo apunta a que sí. Son varias las voces que llegan desde el panorama político. Por un lado, desde Sumar amenazan con plantar al PSOE en ese Consejo de Ministros y las medidas son, dicen, parciales o descafeinadas, cosméticas. Un asunto sobre el que también se ha pronunciado el ex vicepresidente segundo del gobierno, Pablo Iglesias, hace unos minutos en el canal 24 Horas.
3: El hecho de que el gobierno haya tratado de correr y que algunos quieran resolver esto con un real decreto pactado con Junts revela que hay una estructura de oportunidad y que hay momentos en los que no hay que ser parco en las exigencias. La correlación de fuerzas ha cambiado. Vamos a ver que eso puede tener efectos electorales muy importantes. Es clave que la gente aguante el pulso, aguante la tensión.
2: La Junta de Andalucía ha activado en las últimas horas la fase de emergencia en situación operativa 1 por el incendio forestal declarado en el término municipal de Igualeja, en Málaga, donde se ha decretado además el confinamiento de la población y se ha cortado al tráfico la carretera MA 7304. Y en el exterior, Irán se planta de nuevo ante Estados Unidos. Teherán asegura que no cederá en sus condiciones para reabrir el estrecho de Hormuz después de la respuesta negativa de Donald Trump este sábado. Javier Jiménez.
4: Sí, el representante de Exteriores iraní, Abbas Araghchi, ha afirmado esta mañana que el plan compartido a Washington el pasado viernes es de obligado cumplimiento si tienen la intención de reanudar el tráfico marítimo en el enclave de Hormuz, y asegura no van a retroceder pese a la negativa del presidente estadounidense. Araghchi ha añadido que espera una respuesta formal a través de los mediadores Qatar y Pakistán al considerar las declaraciones de Trump como contradictorias. El plan presentado incluía un plazo de 7 días, la liberación de activos iraníes congelados y el levantamiento de las sanciones al petróleo persa.
2: Gracias, esto. 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
6: Hola, ¿qué tal? Bienvenidos a este espacio en Radio 5 que apuesta por la literatura infantil. Hoy abrimos las páginas de...
7: Cosquillas en mi corazón.
8: Hola, me llamo Julia, tengo 4 años y tengo... Cosquillas en mi corazón.
6: Un trabajo de Lucía Franco Sánchez que nace con la intención de dar con algo original.
7: Fue mi trabajo de fin de grado de magisterio en educación infantil que lo encontré en la búsqueda de hacer algo más original fuera de los trabajos que se solían hacer y que te rigieran los profesores.
8: Mi corazón es un poco especial. A veces va lento como un caracol y otras va rápido como un tigre. En realidad, hay más niños y niñas como yo, pero las cosquillas en el corazón no se ven.
6: ¿Pero quién es Julia, la protagonista de Cosquillas en mi corazón?
7: Es una niña de 4 años con cardiopatía congénita a la que le han tenido que operar. Entonces, como tiene una cicatriz, tiene un poco de miedo de que sus amigos y amigas del cole la vean diferente.
8: Esta semana me han puesto un aparatito. Hace que mi corazón funcione también como un reloj. Sola en el hospital estoy triste, pero si vienen mis amigos a verme, me pongo contentísima. Mi profe también viene a visitarme y me trae actividades para hacer con mi familia.
6: Cosquillas en mi corazón está escrito por una maestra que entre sus objetivos está el de ayudar a otros maestros.
7: Explicarles a sus compañeros qué le pase porque a veces recibe un trato un tanto diferente. Entonces, el cuento es la mejor forma de transmitirlo, que lo comprendan y que además desarrollen ese sentimiento de empatía y ayuden a su compañera en futuras dificultades.
8: Ahora me da miedo que me digan que soy diferente. Con la operación me ha quedado una cicatriz. Es como un dibujo mágico que solo los valientes tienen.
6: El cuento habla de cosas que pueden ser difíciles de entender de primeras, pero los niños no son tontos.
7: De la gente no es consciente de todos los conocimientos que podemos transmitir a los más pequeños a través de un cuento. Incluso hablando de temas científicos, temas complejos, si tú sabes plasmarlos y explicárselos, ellos son capaces de asimilarlo.
8: Si me esfuerzo mucho, me canso pronto. Se me llena la cabeza de números, letras y pajaritos. ¡Uf! Ya ha acabado la actividad, ahora viene la mejor parte, el recreo. Soy tímida, pero mis mejores amigas Casilda y Cayetano me ayudan un montón.
6: Cosquillas en mi corazón está pensado para primeros lectores.
7: Sí, además incita a los primeros lectores a aprender las primeras letras, esas mayúsculas, para ayudarles, ya que empiezan a aprender a leer en mayúsculas. Luego tiene unos colores vistosos que les llama la atención y les motiva a seguir leyendo otros cuentos de otras temáticas y seguir aprendiendo.
8: En psicomotricidad, la batería de mi corazón se agota un poco antes que la de los demás. Entonces la profe me convierte en su ayudante.
6: Y el título del cuento está orientado precisamente para ese público objetivo.
7: ¿Qué es lo que les pasa en el corazón a los niños y niñas con cardiopatía congénita? Para que lo entiendan, es como, les pasa algo. Es algo que no se ve, igual que las cosquillas, que las sientes, pero no lo puedes ver. Es una metáfora que además entienden mucho las metáforas los niños y niñas de educación infantil.
8: Cuando las cosquillas se activan, se me pone la piel muy blanca, pero bebiendo agua y subiendo las piernas hasta el cielo, se me pasa.
6: Lucía Franco también ha ilustrado el cuento y elige una paleta de colores que identificamos con el corazón, pero también son vistosos y se enfocan en lo positivo que se está contando.
8: A veces no me gusta estar enferma. No entiendo por qué no puedo ser como los demás y me pongo triste. Pero no todo es malo. En mi corazón hay cosquillas buenas. Cuando me tiro por el tobogán, me dan un achuchón, me río mucho. Aunque tenga cosquillas en el corazón y necesite cuidados especiales, valgo igual que los demás. Me encanta reír, abrazar, aprender y sobre todo jugar.
5: La peteteta, cosquillas.

0: protegemos tu privacidad. Agencia Española de Protección de Datos.
1: La AEPD ha publicado unas recomendaciones a tener en cuenta antes de usar videocámaras en los hogares de personas mayores. El objetivo es hacer compatibles la atención y seguridad de las personas dependientes con el respeto hacia su dignidad, su privacidad y sus derechos fundamentales, sin olvidar a quienes las acompañan y trabajan en su cuidado. Estas orientaciones no son sino la respuesta a una realidad. El uso de videocámaras en los domicilios de personas mayores que han perdido parte de su autonomía física o cognitiva. Sistemas que pueden ser un gran apoyo en situaciones de emergencia para proporcionar rápidamente la ayuda necesaria. Pero su innegable utilidad puede encontrarse de frente con el derecho a la privacidad de las personas y exige analizar cuidadosamente las circunstancias de cada caso concreto antes de instalarlas. Entre las recomendaciones de la AEPD se encuentra que la persona mayor, en la medida de lo posible, debe aceptar y estar informado de la existencia de las cámaras, de la finalidad para la que están y quién tiene acceso a las imágenes. También debe tener la posibilidad de revisar y oponerse a la instalación en cualquier momento. Pero si existen mejores opciones como la teleasistencia o los sistemas de alerta, es mejor evitar sistemas activos permanentes o demasiado intrusivos. Hemos hablado de imágenes, pero en cuanto a las grabaciones de sonido, la agencia recuerda que captar conversaciones en los domicilios, que son espacios especialmente protegidos, es una injerencia en la intimidad y debe evitarse salvo que exista una causa justificada. También hay que limitar el tiempo de conservación de imágenes y restringir quién puede acceder a ellas. Los consejos de la agencia distinguen entre los supuestos en los que no es necesario aplicar la normativa, la denominada exclusión doméstica, y en los que sí es necesario. Entre estos casos, en los que sí es necesario aplicar la norma, se encuentran, por ejemplo, cuando hay la presencia de una persona cuidadora o empleada del hogar, visitas u otras personas ajenas al entorno familiar. En estas situaciones, el tratamiento de las imágenes deja de ser exclusivamente doméstico y pasa a estar sujeto a las obligaciones de la normativa de protección de datos. Normativa que, por cierto, establece que las personas trabajadoras deben ser informadas de forma clara y expresa de la existencia de las cámaras antes de su puesta en funcionamiento. Y tampoco deben ser un sistema de control laboral ni instalarse en espacios sensibles como los aseos o la habitación de la persona trabajadora. Estas recomendaciones están disponibles si entras en la web aepd.es. La Agencia Española de Protección de Datos sigue trabajando para proteger tu privacidad. Pelayo Esteve, Agencia Española de Protección de Datos, Radio 5.

0: explicando qué es gerundio.
1: Acercar los libros a los más pequeños va más allá de fomentar la lectura. También implica enseñarles a pensar y a valorar todo el trabajo que hay detrás. Hablamos de literatura infantil y juvenil y del valor del libro con Adrián Ballesteros, director adjunto de la editorial Calandraca. Bienvenido, Adrián.
2: Hola, Ainhoa. Encantado de saludarte y de saludar también a todas y a todos los oyentes.
1: Adrián, ¿cómo podemos conseguir que la infancia y la juventud se acerque a los libros por placer y no por obligación?
2: Uf, la gran pregunta. Creo que hay varios elementos importantes. Desde el ámbito editorial, por supuesto, tenemos la oportunidad y debemos contribuir a este acercamiento apostando por libros con una gran belleza literaria y también estética, pero también considero que son fundamentales en las bibliotecas escolares y de aula y el papel de maestras y maestros. Muchas veces, de hecho, son ellos quienes propician esos primeros encuentros con la lectura y ayudan a que se convierta en algo natural, casi necesario. Y bueno, por otro lado, a mí me parece muy importante reivindicar tanto el cuento y la oralidad, esa hora del cuento, ¿no? Ese momento de escuchar juntos, de dar también la palabra a los niños, es fundamental en el ámbito familiar esa lectura compartida antes de ir a dormir. Y bueno, creo que si nosotros los adultos hacemos algo de memoria, recordaremos que en algunos casos ese primer vínculo con una historia o con un cuento nació ahí, de una forma muy natural, como decía. Desde Calandraca, de hecho, intentamos ponerse un poquito más sencillo en esta dura y ardua labor mediante colecciones adecuadas a cada etapa de su madurez lectora, apostando por la diversidad y el compromiso con los derechos fundamentales, como la educación, la ecología o la no violencia, entre otros.
1: ¿Qué puede aportar enseñarle a un niño o niña el valor de un libro?
2: Yo creo que un libro puede abrirle una ventana a un mundo completamente nuevo. Puede llevarle a otros lugares, hacerle vivir aventuras, aprender, disfrutar, divertirse o sorprenderse. Y sobre todo puede descubrirle algo que para mí es muy importante, que es que leer puede ser uno de los grandes placeres de la vida. Nosotros como proyecto colectivo sentimos mucho esa responsabilidad sobre lo que estamos poniendo en manos de los niños y niñas, porque de alguna manera también pues estamos contribuyendo a su educación. Por eso nos tomamos muy en serio nuestro trabajo y a nuestro público. Somos plenamente conscientes de lo que hacemos va a tener un impacto no solo en el presente, sino también en el futuro.
1: ¿Y cómo podemos hablar de derechos de autor con los niños, niñas y jóvenes?
2: A mí me parece que una forma muy bonita de hacerlo es acercarles la vida de algunos de sus autores e ilustradores favoritos. Es una manera original también que puedan ir un poco más allá de ese nombre que ven tantas veces en la cubierta y descubrir quién hay realmente detrás de esas historias que conocen y quieren. En nuestro catálogo, por ejemplo, tenemos autores que ya son clásicos contemporáneos como Adela Turi, Leo Leoni, Maurice Sendak, Tommy Ungerer o Roberto Innocenti, y en algunos casos sus propias vidas han sido apasionantes.
1: Pues Adrián Ballesteros, director adjunto de la editorial Calandraca, muchas gracias por acercarnos a este tema.
2: Muchas gracias a ti, Ainhoa, por la invitación. Ha sido un verdadero placer poder compartir estos minutos.
1: Creando que es Gerundio es un espacio de Cedro, la asociación que protege los derechos de propiedad intelectual de autores y editores de libros, periódicos, revistas y partituras. Ainhoa Gómez Iribarren, Radio 5, Todo Noticias.

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1: Un visitante puede recorrer el Museo Arqueológico de Salónica siguiendo las huellas del vino entre ánforas, copas y otros objetos vinculados a la viticultura. En Venecia, la mirada se desplaza desde los palacios y los canales hacia las islas de la laguna, donde todavía sobreviven viñedos y variedades autóctonas. En Calabria, una colección de cepas antiguas funciona como un archivo vivo de los desplazamientos de la vid por el Mediterráneo. Hay variedades cuyo ADN revela parentescos entre territorios que hoy están separados por fronteras y en algunos casos por conflictos políticos.
2: Que es una ayuda en el diálogo intercultural, el viaje de la viña, de las variedades desde este a oeste, nos muestra también vínculos entre diferentes países. Tenemos variedades que tienen un perfil genético, un ADN muy similar.
1: Emanuela Panque es presidenta de Itervites, el itinerario cultural europeo que ofrece nuevas alternativas turísticas y de desarrollo económico basadas en la recuperación del inmenso patrimonio arqueológico, histórico y cultural de la viña en 27 países del Consejo de Europa. Panque recuerda la importancia de Calabria y el Camino de Santiago en el trasiego de plantas entre regiones vitivinícolas en diferentes épocas de la historia.
2: Es una región donde diferentes culturas, diferentes dominaciones pasaron durante los siglos. No la misma cantidad, pero muy parecida, en el sudoeste de Francia, en la región confinantes con España, porque las variedades llegaban con los pelerinos de Santiago de Compostela. Entonces, en la morcilla de los pelerinos de Santiago de Compostela había también variedades de viña.
1: La Malvasía conecta Grecia, Creta, Italia, Croacia y otros territorios del Adriático hasta llegar a Portugal. La ampelografía, el estudio y descripción de las variedades de vid, sirve para reconstruir viajes de plantas que unieron territorios europeos. El vino es un producto agrícola que ha dejado una huella en la historia cultural, religiosa y gastronómica europea. También una forma de leer el territorio. Buena parte de este patrimonio histórico no se encuentra en grandes museos o parques arqueológicos. Está disperso por el campo, entre viñedos, caminos, pequeños municipios y antiguas construcciones.
3: Nos miramos y dijimos, es un lagar. De repente nos encontramos un lagar dentro de una iglesia.
1: En el conjunto histórico de la burgalesa Aza, el equipo de Ángel Palomino descubrió un trullo medieval instalado en el interior de una antigua iglesia románica tras su abandono y desacralización. Además, se trata de uno de los primeros lagares de la Ribera de Duero.
2: Es una conexión desde Líbano hasta España y la buscamos también en Cerdeña, en muchas regiones de Francia, en el sur de Italia. Es un patrimonio arqueológico rural, es un patrimonio en nuestra ruralidad.
1: El problema para su recuperación es que los recursos se encuentran a menudo en municipios muy pequeños, con presupuestos limitados y con otras necesidades básicas inmediatas.
4: La gran mayoría de los casos son propiedades públicas de ayuntamientos pequeños, en el que puede ser prioritario arreglar las tuberías del pueblo que mantener o invertir en ese recurso arqueológico vinculado con el vino.
1: Este Rubio, gerente del grupo ADR de Rioja Oriental, insiste en que hay que encontrar fórmulas de gestión que permitan mantener lo recuperado una vez terminada la intervención. Este trabajo de recuperación del patrimonio vitivinícola europeo demuestra que un recurso arqueológico no queda protegido simplemente porque se haya excavado o restaurado. Necesita conservación, mantenimiento, investigación y divulgación. Los itinerarios culturales europeos funcionan como una estructura de conexión. Su labor no es la investigación arqueológica ni la conservación, sino la divulgación de esos lugares, su promoción turística y la conexión de territorios, instituciones y proyectos que de otro modo permanecerían aislados. Itervitis trabaja ya en nuevas rutas que utilizan la arqueología como hilo conductor. Entre ellas se encuentran proyectos relacionados con la civilización neolítica de Cucuteni Tripilia, entre Rumanía, Moldavia y Ucrania. La Tracia, entre Bulgaria, Grecia y Turquía. Los vinos bíblicos en el entorno de Jerusalén. O los vínculos entre vino y arqueología en el contexto de las antiguas olimpiadas griegas. Ángela Gonzalo del Moral, Radio 5, Todo Noticias.
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5: Unforgettable. 1989. Los estudiantes chinos protestan en la plaza de Tiananmen. Cae el muro de Berlín. Muchos países del telón de acero derrocan a los gobiernos comunistas. Estados Unidos invade Panamá. Y Camilo José Cela recibe el Premio Nobel de Literatura. Y mientras...

y Michelle cantan Eternal Flame. En las Bangles todas interpretaban y las cuatro tocaban un instrumento. Dos guitarras, una batería y un bajo. Hablamos de uno de los primeros grupos de pop rock compuesto exclusivamente por mujeres. Un mérito inmenso en los años 80, donde dar un paso en el mundo de la música era ya difícil, aunque fueras hombre. Cierra los ojos, dame tu mano, cariño. ¿Sientes cómo late mi corazón? ¿Me entiendes? ¿Sientes tú lo mismo? Las voces del grupo se acoplan con tanta precisión como si fueran una sola. Y la letra de la canción expresa lo que podríamos sentir cualquiera de nosotras si estuviéramos enamoradas, con esa sensibilidad que nace de un corazón rendido.

Eternal Flame, llama eterna, se publicó en 1989. La compuso la propia líder del grupo, Susanna Hoffs, junto con otros dos autores. La inspiración no surgió del amor, sino de una visita de la cantante a la tumba de Elvis. Allí hay una llama que nunca se apaga, pero ese día llovía y se extinguió. Los 80 y en los 80 rompieron. Los celos y las peleas terminaron con su relación, pero su llama es eterna. Escuchamos una canción inolvidable. Ángeles Vandrés, Radio 5, todo no

0: Son las 10, las 9 en Canarias.
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0: Continuamos pendientes de Ceuta. Allí, a esta hora, 350 efectivos de la Policía Nacional siguen trabajando en el levantamiento de los asentamientos de migrantes que se encuentran en las inmediaciones de la desalinizadora de la ciudad. Nuestra enviada especial, Ana Galarza, está en los alrededores de Playa Benítez. Ana, buenos días. ¿Situación hasta ahora?
2: Hola, buenos días. Ahora mismo vemos un amplio operativo policial que garantiza el desplazamiento de personas migrantes desde Benítez hasta la zona conocida como el Guano, para que se desarrolle con normalidad. Frente a nosotros vemos a los agentes dar indicaciones para hacer salir del entorno del espigón pegado al mar a los migrantes que malviven en chabolas de cartón y plástico. Ahora mismo vemos cómo los agentes de la Policía Nacional, vestidos con el uniforme antidisturbios, mascarillas y guantes, tratan de organizar una explanada al grupo de migrantes que han salido de las chabolas. La medida, según nos cuentan, se toma también ante la llegada de la temporada de lluvias. Hoy, de hecho, Ceuta ha amanecido nublada. En cuanto termine el desalojo de migrantes de la desalinizadora próxima a Benítez y el espacio esté vacío, pasarán los equipos de limpieza. Los migrantes desplazados, mientras, tendrán que dormir ahora en la zona del Guano hasta que se creen nuevas instalaciones de acogida para ellos.
0: Gracias, Ana. Volvemos en este momento a asomarnos a la Puerta del Sol de Madrid, donde centenares de personas siguen acampadas y dicen, así seguirán, hasta que se apruebe un nuevo Real Decreto sobre vivienda. Pulsamos el ambiente en directo a Malena Álvarez. A esta hora ya han empezado las actividades.
3: Buenos días, pues se puede decir que ya ha empezado la jornada de este domingo en la acampada, aquí en la Plaza de la Puerta del Sol. Los asistentes, con el Sindicato de Inquilinos de Madrid como organizadores, se han concentrado a repartir diferentes tareas para afrontar el día. Pueden proponer actividades. En estos momentos hay un taller sobre la acción directa no violenta. Otros se encargan de ir a por la comida o de la limpieza. Esto es lo que nos han contado.
4: Estamos organizando un poco la logística porque realmente estar aquí tantas personas y estamos organizando la comida, la limpieza y bueno, la idea es estar aquí con la intención de que cambien la ley y pongan este decreto para que tengamos contratos indefinidos de alquiler.
5: Donaciones de desayuno, la gente ha traído, cosa que se agradece mucho, y ahora empiezan como pues asambleas, charlas.
3: Hay mucha más gente que hace unas horas. Algunos son curiosos que se acercan a ver qué pasa, pero otros se han unido tras la difusión que se ha hecho por redes sociales de la acampada. Acaban de poner carteles con diferentes mensajes como ni una Mari Carmen más, señalemos a los culpables o se acabó, bajemos los alquileres, contra el rentismo y sus gobiernos. Es una imagen que nos recuerda a aquella hace 15 años. Hoy también dicen que no se irán hasta conseguir un cambio.
0: En Málaga, un incendio declarado en el término municipal de Igualeja ha obligado a la activación de la fase de emergencia, situación operativa 1 y al confinamiento de la población. Redacción en Andalucía, en directo, Juan Leo, buenos días.
6: Hola, buenos días. A estas horas se han incorporado al operativo 10 aviones y helicópteros del Infoca. Por tierra trabajan 150 efectivos en una zona con orografía complicada y con fuertes vientos que están dificultando las labores de extinción. Los vecinos permanecen confinados en sus casas por el humo tras declarar la Junta el nivel 1 de emergencias esta madrugada. También de madrugada se ha procedido al desalojo preventivo de una vivienda en la que se encontraban tres personas. Hay cortadas dos carreteras y se recomienda no circular por la zona. Las llamas se iniciaron poco antes de las 10:30 de esta pasada noche en el paraje Mirador de Igualeja.
0: Irán vuelve a reclamar su soberanía sobre el estrecho de Hormuz. Advierte a las navieras que transitar por zonas no autorizadas puede poner en riesgo a sus embarcaciones y tripulantes. Javier Jiménez.
7: Sí, un mensaje transmitido por la Autoridad de Supervisión del Golfo Pérsico, institución de la República Islámica, que se suma esta mañana a las palabras del responsable de Exteriores persa, Abbas Araghchi, que ha afirmado que el plan de 7 días compartido a Washington este viernes es de obligado cumplimiento si tienen la intención de reanudar el tráfico marítimo en el enclave de Hormuz.
0: Israel no cesa en su campaña. En la región, el Ministerio de Defensa hebreo ha impuesto un cierre general en la Cisjordania ocupada.
7: Que va a durar en un principio hasta el próximo sábado por la noche, en la conclusión de la festividad judía de Sukkot. Esto incluye, según el comunicado compartido, la prohibición de la entrada de los trabajadores palestinos a los asentamientos de Judea y Samaria. La decisión se habría producido siguiendo una recomendación de la inteligencia del ejército israelí.
0: Gracias, es todo por nuestra parte. 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

0: Buenas tardes. ¿Qué tal? ¿Cómo os encontráis? Ha pasado ya una semana, fíjate. Van los días volando, no lo siguiente. Pero si ya nos hemos comido prácticamente septiembre. Si estamos ya preparando los mantecados que empezarán a venderlo dentro de poco. Y estamos ya a punto de... Bien, nuestro programa de hoy va con un tema muy concreto. Con jóvenes, los jóvenes. Y de hecho voy a entrevistar a dos chavales. Son adolescentes, jóvenes adolescentes, con permiso de sus padres, por supuesto. Lo han autorizado sin problemas para hablar con ellos. Comienzo con un mensaje que mandó el Papa León XIV con motivo del segundo encuentro de Joyce en la Jornada Nacional de la Juventud de Portugal del 24 al 26 de julio de este año. Y decía el Papa, entre otras cosas, queridos jóvenes, alégrense siempre en el Señor. Allí, en la Mego y en todos los lugares, en sus familias, en las escuelas, en las parroquias, en los movimientos y en los distintos grupos juveniles de los que forman parte. Alégrense con ellos, quienes los ayudan a crecer en la fe y a abrir las puertas de su corazón a Cristo, el camino, la verdad y la vida. Me ha alegrado saber que procuran mantener viva la llama de la Jornada Mundial de la Juventud 2023. Cristo viviente obra cuando nos reunimos en su nombre. Él está con nosotros y Él es la razón de nuestra alegría. Él es la causa de nuestra unidad. Siempre es especial estar con los jóvenes porque el entusiasmo de su fe es contagioso. El amor que demuestran por Cristo es reconfortante. Es maravilloso en nuestros días ver a jóvenes como ustedes llenos de fe y sin miedo a expresarla. Es hermoso constatar que tienen una oportunidad, una profunda sed de verdad y que la buscan con corazón sincero. Es hermoso ver que tienen hambre de justicia y de caridad y que no se conforman con valores efímeros. Una de las características de los jóvenes es ser inquietos. No tengan miedo de la inquietud que llevan dentro. Aprovechen ese impulso para acercarse aún más a Cristo y para dar testimonio de los valores del Evangelio. Bien anclados en la palabra de Jesús, leyendo el Evangelio cada día, nunca dejen de soñar con una tierra donde reine la paz y la fraternidad. De mirar al mundo con asombro, de afrontar el futuro con la luz de la esperanza. Queridos jóvenes, no permitan que nada ni nadie les robe la esperanza. En momentos de oración y silencio, en diálogo con Dios, preguntarle al Señor: ¿qué quieres que haga en la iglesia y en el mundo? ¿Cuál es mi vocación? ¿Me llamas a formar una familia a través del matrimonio? ¿O me llamas a la vida sacerdotal o a la vida religiosa? Son preguntas que es importante hacerse, sin olvidar una certeza que da unidad a nuestra vida interior. Dios siempre nos llama a ser santos, y los santos son profundamente humanos. Sean entonces hermanos humanos como lo es Cristo. Que Nuestra Señora de Fátima, la Madre del Buen Consejo, los ayude. Que Dios Todopoderoso, Padre, Hijo y Espíritu Santo los bendiga. Amén. Que continúe de la mejor manera este feliz encuentro en la ciudad de Lamego y espero verlos en agosto de 2027 en Seúl. Gracias. Como les decía en la presentación del programa, tenemos esta tarde aquí entre nosotros a dos jóvenes, jóvenes adolescentes, eso sí, con permiso de los papás correspondientes, eso por supuesto, a los que voy a entrevistar esta tarde, a ver cómo se desenvuelven. Dicen que están nerviosos, yo no me lo creo, pues los dos tienen más cara que espaldas, pero vamos a ver. Son Mario y Javi, Javi y Mario. Por lo pronto presentaros. Bueno. Nombre, a qué te dedicas, qué haces, si paseas el libro, si estudias, en fin, no sé.
1: Pues yo soy Javi, tengo 16 años, estoy estudiando un bachillerato de ciencia en el Cerio Viña para ser profesor de educación física y pues nada, ahí estoy ahora mismo en el bachillerato.
0: ¿Y tú?
2: Yo soy Mario, tengo 15 años y estudio primero bachillerato, soy de Almería y estoy estudiando un bachillerato tecnológico.
0: Estos llegarán lejos, Asun, te lo prometo que van a llegar lejos. Vamos a ver, resulta que sois cristianos.
3: ¿Los dos?
2: Sí.
0: ¿Sí? ¿Y celebráis vuestra fe?
2: Claro. Sí.
0: Tengo que pensar que ser joven es raro, porque eso de ser cristiano e ir a misa como que no se lleva, ¿o sí?
1: Pues no, no, somos como el resto de los adolescentes, con la diferencia pues que sabemos que Dios está presente en nuestra vida siempre, pues que nos ayuda, que sabemos que hay una vida pues más allá de esta que tenemos en el mundo. Pero por lo demás, igualitos que todos.
2: Al final, ser cristiano no te hace raro. Somos jóvenes como cualquiera y tenemos nuestras aficiones. Nos gusta la música, estar con los amigos, salir. Lo que pasa es que además de todo eso tenemos una fe que forma parte de nuestra vida diaria.
0: ¿Vuestros padres, vuestros hermanos también son creyentes? Están en... porque pertenecéis a las comunidades neocatecumenales, ¿no? Y ellos también pertenecen a las comunidades. Por cierto, tú, yo no lo sé, dímelo, ¿cuántos hermanos soy?
1: Solo somos 8 hermanos.
0: ¿Nada más?
1: Sí, nada más.
0: Ay, ¿y tú?
2: Nosotros somos 5.
0: Un poquito menos, ¿eh? Mira. Y vuestros padres también son cristianos y van a misa y celebran la fe. ¿Y vuestros hermanos, los pequeños también?
1: Sí, todos vamos a misa y luego ya dentro de las comunidades están mis padres. Estoy yo y mi hermano, el que va después de mí. Y bueno, pues próximamente ya se nos unirá la siguiente, pero por ahora solo estamos estos 4.
0: Ya, ya. Bueno, claro, estás tú y está Alejandro. Claro. Me parece que os conozco, ¿no? Un poquito,
1: sí.
0: Y claro, porque luego los otros ya son más pequeñitos, pero van creciendo, ¿no? Van creciendo y se van. Ah, está mi amiguillo Pedro, que es una delicia de niño. ¿Y los tuyos qué?
2: Pues sí, mis padres también forman parte del camino neocatecumenal y al final yo estoy dentro de la iglesia gracias a ellos, ¿no? Porque ellos son los que me han educado y criado en esta fe, ¿no? En las comunidades, pues yo estoy con Javi también y con su hermano pequeño y pues mi hermano mayor está en la comunidad de Los Ángeles. Y estoy también en la comunidad de la segunda de San Sebastián con mi hermana pequeña y con más gente que forma esta comunidad.
0: Pero que radican en la parroquia de San Francisco de Asís, curiosamente, de la cual yo soy párroco, curiosamente. Vamos a ver, ¿cómo vivís vosotros un día normal? Aparte de estudiar, de ir a clase, ¿cómo transcurre vuestro día a día o los fines de semana? A ver, contadnos, a ver si sois normales o habéis escapado de alguna cosa rara. A ver.
1: A ver, pues los días normales, pues como todo el mundo, vamos al instituto, por la tarde pues estudiar, deporte. La diferencia pues que los fines de semana, los sábados por la noche, pues tenemos la Eucaristía, celebramos la Eucaristía. Y aparte de eso, pues nada, igual que todo.
2: Yo mi día a día, al igual que el de Javi, es bastante normal, ¿no? Me levanto, voy al instituto, estudio y paso tiempo con mis amigos. También intento sacar tiempo para hacer deporte y ir al gimnasio y realizar actividades como el baloncesto, que son importantes para mí, ¿no? Además tengo una relación pareja, mi familia y mis responsabilidades, ¿no? Y pues como cualquier otro normal, sí, salvo que los fines de semana, los sábados y los miércoles, pues vamos a la Eucaristía.
0: ¿Los miércoles también tenéis Eucaristía, no?
1: Bueno, los miércoles es una celebración aparte. Uh-huh. Que lo celebramos los del camino catecumenal, se llama pues la palabra y pues es una manera de vivir la fe para no tener que esperar toda la semana. Pues, tenemos esa celebración en medio en la que pues se leen las lecturas y el evangelio y bueno, pues una celebración muy bonita para si alguien está interesado en entrar al camino catecumenal, pues seguro la conocerá más a fondo y podrá disfrutar de ella pues como la disfrutamos nosotros.
0: ¿Tú tienes que añadir algo, Mario?
2: Lo he explicado muy bien.
0: Lo he explicado, ¿verdad? Oye, parece que lo tenéis preparado, ¿eh? Esto me huele a jamuchina, pero bueno. Bueno, estáis en institutos. Tú estás en el Celia Viñas, tú también, ¿no?
2: En Nicolás Olmero.
0: ¡Hombre! Ahí estudié yo. En el Nicolás Salmerón, sí señor, ahí estudié yo. Y bueno, vuestra relación con los compañeros de los institutos, ¿cómo es? ¿Tenéis problemas por el hecho de que seáis cristianos? ¿Ellos no saben que sois cristianos, que vais a misa, si lo saben? ¿Qué pasa? ¿Tenéis que vivir con una cierta tensión ese tema? Hablar con... No. Me están escuchando, pero no pasa nada.
1: Pues yo, pues gracias a Dios que me ha regalado unos amigos que son estupendos, que son magníficos, son como mi familia, que saben que voy a misa, que lo entienden, lo respetan, y pues a veces se toman un poco de risa, pero bueno, como es normal a esta edad, pues... No es todo, no es muy serio, pero pues gracias a Dios lo respetan y pues entienden que si quieren quedar un sábado por la noche y yo pues tengo que ir a la Eucaristía, pues bueno, pues no se enfadan ni dicen nada, pues son estupendos y siempre pues cuando no puedo ir, de hecho se ponen más tristes porque no gusta porque uno falte, pero nada, no es como las relaciones de todos los amigos. Y ellos lo saben y no, todo perfecto.
0: ¿Y tú, Mario?
2: Pues yo, Ali, yo igual que Javi, ¿no? Tengo pues mi círculo más cercano de amigos, los cuales sí, no voy anunciando que soy cristiano, pero sí conocen que algunos sábados pues no puedo quedar porque voy a la Eucaristía, ¿no? No es que vaya yo gritando ni anunciando que soy cristiano, pero intento en el instituto, en mi vida diaria, dar ejemplo, ¿no? Pero tampoco es algo que vivo con bastante timidez, la verdad. Y siempre que sale el tema intento evitarlo, pero sí que mi círculo cercano lo sabe.
0: Hombre, es que en ambientes han cambiado mucho las cosas desde que yo estudié. Pues mira, tú. No existían ni los libros cuando yo iba a la escuela, vamos. Pero bueno, broma aparte, pero han cambiado mucho los ambientes y demás. Entonces no había ningún problema. Hoy el ser cristiano es una dificultad en muchos casos. Y hay un rechazo sistemático, pero no solo por los propios compañeros, ¿no? Es que el rechazo empieza incluso a niveles más altos, institucionales, profesores, incluso la misma familia. O sea que la cosa se ha complicado un poquito más, ¿no? De cuando el tiempo, ¿no? Porque yo la experiencia que tengo así como más de rechazo fue en el servicio militar. La gente no entendía, ¿no? Entonces, bueno, pues yo voy a misa. ¿Estás loco? ¿Estás loco? ¿De qué siglo te has escapado? Hoy día todo eso ha cambiado muchísimo, pero bueno, ahí está. Y hay que dar fe y testimonio sin grandes. No hay que llevar ningún cartel ni ninguna pancarta, sino simplemente pues, ser coherente. Y cuando nuestra actividad, nuestra forma de ser interpela, oye, ¿tú cómo eres así? ¿Cómo piensas así? Pues, sencillamente, pues soy cristiano. ¿Cómo? Pues soy cristiano, pues está. No hace falta tampoco. En la reflexión inicial del programa... Yo leía una carta que el Papa León XIV había dirigido a los jóvenes en la Jornada Mundial de la Juventud que se estaba celebrando en Portugal, que se celebró en julio de este año. El Papa pues, dirigía un escrito, que yo lo he presentado en la iniciación del programa, que invitaba a los jóvenes de Portugal al Encuentro Mundial de la Juventud el próximo año en Seúl. ¿Vosotros queréis ir? ¿Pensáis ir a Seúl? ¿Vais a ir? ¿No vais a ir? ¿Cómo lo estáis organizando? A ver.
1: Pues bueno, antes pues aclarar que las peregrinaciones, aunque por cuestiones económicas a veces se dude de poder ir, también de la edad, son increíbles y pues yo he ido a bastante, a 5 creo ya, bueno, del Papa creo que han sido solo 2 o 3, pero... a mí me gustaría ir porque son muy bonitas, se pasa bien en comunidad, pues disfrutas del amor de Dios, te puedes encontrar con Él, pero como actualmente pues estoy con el bachillerato un poco liado, pues no he estado pues muy presente en esa organización que están haciendo las comunidades. ¿Cómo la estamos organizando? Pues se venden pulseras, abanicos, a los mercadillos a intentar vender, y ahora mismo se está haciendo un teatro para recaudar dinero pues para ir a Seúl, y pues nada, así se está organizando.
0: ¿Pero tú vas a ir? ¿Quieres ir?
1: Estaría bien, pero lo veo un poco complicado ya por temas económicos o por la edad, pues
0: exigen un mínimo de edad, me parece.
1: Claro, sí, claro, lo que pasa es que el mínimo de edad pues ya un poco se va adaptando, porque yo, por ejemplo, la primera que fui tenía 13 años y creo que el límite estaba por encima y acabé yendo al final. Pero claro, al ir a Seúl, de otro continente, está más lejos y tal, pues aparte del dinero, pues la edad también es importante.
0: Mario, ¿y tú qué añades a lo que ha dicho Javi?
2: Pues a lo que ha dicho Javi, que la verdad que ir a una peregrinación, a un encuentro con el Papa, siempre es una experiencia increíble, ¿no? Ir a encuentros como ese, y no solamente por viajar, sino por encontrarte con jóvenes de muchísimos países que comparten algo contigo. Porque a veces a mí me suele pasar que pienso que soy uno entre millones que vive la fe, ¿no? Pero cuando vas a esos encuentros multitudinarios de jóvenes cristianos, te das cuenta de que hay muchas más personas que están viviendo preguntas, dudas y experiencias parecidas a las que he podido sentir yo. Sí que tengo algo más de duda en ir a esta peregrinación. Es un sitio muy lejano, sería mucho tiempo. Me causa dudas, la verdad, pero tengo ganas.
0: Hombre, una de las ventajas es que te das cuenta que hay otros locos como tú que están en el mismo cotarro, ¿no? Y dices, bueno, no soy yo el único raro, ¿no? Hay muchos más raros aquí que piensan como yo y que sienten como yo, ¿no? Pero está la posibilidad, ¿no? Está ahí esa llamada a ir a Seúl. Yo no creo que vaya. A mí es que ya se me pasa la edad. Claro. A mí ya se me ha pasado la edad, yo creo. Nos hacemos mayores, entonces ya, pues, en fin. A mí. Hombre, jóvenes, yo no sé, no se puede hacer. Aquí no se hace EGM, Estudio General de Medios, porque es una radio pública, entonces aquí no se hace Estudio General de Medios, pero me consta, me han dicho que se escucha bastante el programa. Jóvenes, no sé si habrá algún joven escuchando directamente, otra cosa es los que lo escuchen por lo que reenviemos nosotros, pero más de un padre seguro que está escuchando, eso seguro. Y lógicamente el padre puede hablar con el hijo y decir, oye, escucha este programa que a lo mejor te puede interesar. ¿Qué llamada seríais vosotros? Si hay jóvenes que nos escuchan, que yo creo que sí, ¿qué llamada le haríais? A ver, ¿quién empieza a hablar? ¿Javi, Mario, Javi?
2: Javi,
0: venga.
1: Pues...
0: Es que es mayor, como él es mayor, sí, claro. Claro. Entonces...
2: Tiene don de palabra.
0: Claro.
1: Bueno, pues, antes de nada, pues, que ser cristiano, pues se puede pensar que si eres cristiano, pues que eres raro, o que los demás no te van a aceptar, pero no es así, ¿no? Ya se ha dicho que hay millones de cristianos en el mundo, y pues yo hago una invitación, pues, a todos estos jóvenes que tienen alguna duda sobre Dios, Jesús, ¿no? Pues invitaría a acercarse, a conocerlo un poco más, porque es increíble, ¿no? Cuando sientes su llamada, ¿no? Y poder disfrutar de su amor, pues no importa ya nada de lo que te pueda pasar, ¿no? Porque estás con Dios y es increíble. Entonces yo hago una invitación a que los jóvenes se acerquen a la iglesia y a disfrutar del amor de Dios.
2: Yo les diría algo parecido, ¿no? Que no tengan miedo de vivir la fe, ¿no? Porque creo que vivimos en una época en la que muchas veces estamos demasiado pendientes de lo que piensan los demás, ¿no? Queremos encajar, caer bien y fingir que todo va perfecto, ¿no? Pero la realidad es que todos tenemos nuestras inseguridades, nuestros problemas, y viviendo junto a Dios se hace todo mucho más fácil. Y desde mi experiencia, la fe y Dios no me quitan esos problemas ni esas dificultades, pero sí me ayudan a intentar vivirla acompañado y a no pensar que todo depende de mí, ¿no?
0: ¿Y es la primera vez que venía a un programa de radio?
2: Sí, sí.
0: ¿Sí? ¿Quién lo diría, verdad? Qué desparpajo y qué soltura tienen. Vamos, si me van a quitar el puesto, como me descuide, me desplazan a mí también. Pues ahí están vuestras llamadas. Yo creo que es para que la gente por lo menos lo piense, ¿no? Todo eso es, como tú has dicho, en la sociedad en la que estamos viviendo. Yo lo estaba todo hablando y yo escuchando, digo, el postureo, todo es puro postureo, apariencia. No hay otra cosa, no hay... Tú escarbas a la gente, no es mala, pero tú escarbas a mucha gente y le pasa como las paredes de las casas antiguas, que empieza a escarbar y salen 50 capas de cal, y cada uno ha ido pintando encima, pero llega un momento que la humedad hace la de la suya y te das cuenta que empieza a arrancar y salen 50 capas de cal. Y es lo que hay hoy día, hay mucha fachada, pero no hay profundidad. No es que haya mala gente, no. Es que hay una ausencia total de valores. Y a Dios, en nuestra sociedad, por desgracia, lo hemos desplazado completamente. Es un obstáculo para las relaciones, cuando precisamente es el que puede dar fundamento y sentido a nuestra vida. Querido Javi, querido Mario y querido Javi, gracias por acercaros a los micrófonos de Dipalme Radio, la radio de nuestra provincia, nuestra radio, y haceros presentes y darnos vuestro testimonio. Gracias de corazón a vosotros dos.
1: Gracias. Igualmente.
0: Un abrazo. Hasta luego.
2: Hasta luego.
0: Y damos paso, como no, a nuestra pausa musical en esta tarde. Adelante. Ay, no he saludado a Pepe Cuenca, que está en la... Saludos.

Hay que reconocer una cosa, en el fondo uno envidia sanamente el ser joven. O quizá tener menos años y habría muchas cosas que no habríamos hecho. No lo sé, no lo sabemos, no podemos echar el mundo para atrás. Sí podemos, con la experiencia que tenemos, enfocar la vida que nos queda, que no sabemos cuánto tiempo es, porque eso sí que lo tenemos de prestado. Yo digo muchas veces, la gente se me ríe, digo, no se nos olvide que tenemos fecha de caducidad como los yogures. Y la gente dice, ¿cómo? Pues claro, es que sabemos que tenemos fecha de caducidad. Vivamos intensamente el hoy. Cuando hablamos de Adviento, hablamos de Cuaresma. Y en esta... No, déjate del año pasado y el año que viene. Esta Cuaresma, que es la que empiezas a vivir, o este Adviento que lo tenemos a la vuelta de la esquina. Este es el momento que tenemos que vivir con nuestras fuerzas, con nuestras limitaciones, pero con la misma alegría y el mismo entusiasmo. No nos dé miedo ni a expresar nuestra fe, y por supuesto no nos dé miedo a ser felices, que parece que eso sienta mal a mucha gente. Vamos a ver, estamos en el domingo 26 del tiempo ordinario, nos queda poquito ya para acabar el año litúrgico, ¿no? Y Jesús tiene algo para decirnos. Nosotros, ¿a quién le creemos? ¿Al que hace lo que dice? ¿Al que cumple con lo que ha prometido? Dios nos ama a todos y nos llama a trabajar a su viña para que ésta dé muchos frutos. Nos llama a colaborar en su obra, a construir un mundo mejor, a hacer que el mundo sea más reino de Dios. Para realizarlo, hace falta que demos una respuesta y que nuestro sí lo sea verdaderamente. Los sí que damos tienen que estar acompañados por nuestras obras. Ellas son el sí verdadero. A Jesús le creemos porque todo lo que dijo, lo hizo. Lo que hacía era como el sello que garantizaba que lo que decía era verdad. No tenemos que tener miedo a comprometernos. Todos los síes que podemos, los síes que podemos decir, están sostenidos y acompañados por el sí de Jesús, que salvó a todos los hombres, y por el sí.

de María. Que nuestro sí sea sí, porque hacemos lo que decimos, y lo que decimos es lo que Jesús nos enseña.

Bueno, pues un pequeño aviso a los oyentes en general que escuchéis el programa, que sé que lo hacéis. A los curas en particular, el próximo lunes 28 de septiembre a las 11 en la Casa de Espiritualidad de Agua Dulce hemos sido convocados para la presentación del plan pastoral y también de paso conocer a los sacerdotes que van a formar parte del equipo de la Delegación Diocesana del Clero, don Manuel Pozo, don Jesús Martín, don Javier Ruiz. Así que, queridos hermanos en el presbiterio, estamos convocados el próximo lunes. Que el Señor os bendiga a todos. Hasta el próximo día. Saludos.

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2: Provincia. Y es que estamos hablando ya de la décima edición del Foro por la Paz y los Derechos Humanos, que llega esta semana, lo hace el próximo viernes, hasta el Salón de la Escuela de Música y Artes de Almería, hasta la ESMA, y como siempre con interesantes ponentes, interesantes profesionales del sector académico, científico y de otras áreas, en este caso, que van a debatir sobre un asunto, que es el que se pone este año encima de la mesa por parte del Foro, y es el vínculo humano-animal y la denominada denominada familia multiespecie, la importancia y el bienestar animal como parte de nuestra familia. Y por supuesto todo ello enmarcado dentro de un foro de multiculturalidad, de integración y de hermandad entre las distintas comunidades que conviven aquí en la provincia de Almería. David González, bienvenida, muy buenas.
3: Muy buenas, mi querido Pepe, ¿cómo estás? Muchas gracias por invitarme a tu programa. Y sí, como tú lo estabas diciendo, el que una ONG llegue a la décima edición de un Foro Municipal por la Paz y los Derechos Humanos ya es un hito muy especial, A lo largo de esta década hemos abordado temas muy claves, hemos abordado la transición de Venezuela, hemos abordado tarjeta roja al racismo y xenofobia al deporte, hemos abordado temas tan importantes como el COVID-19 y sus derechos, que es para unirnos y no desunirnos en esa época. Hemos abordado también temas como la paz y la justicia social, la justicia climática, el bullying, el ciberbullying, la tarjeta roja la xenofobia y el racismo en el deporte. Bueno, en fin, y llegamos a este décimo foro con un tema en el cual somos pioneros en España, porque el convertir un foro municipal por la paz y los derechos humanos en un espacio para debatir la inclusión de los animales y las familias como ejes de la convivencia, la salud pública y la prevención de la violencia, nos hace dar un paso adelante en este tema, nos hace ampliar esos horizontes éticos, traer a debate el vínculo humano-animal y la familia multiespecie. Tú sabes que no a todo el mundo le gusta hablar de la familia multiespecie, ¿no? Dicen, no, hablemos de otro tema, ¿no? Pero hoy lo que vemos día a día es que cada vez hay más familias que incorporan a su animales. Mascota como una parte más de ellos.
2: Bueno, eso es algo que está ya, es parte de la sociedad, y algunos, no solamente una, Yedi, sino varias mascotas que forman parte ya de su entorno, bien sean perros, gatos, ambos, o cualquier tipo de animal que tenemos en casa y a los que hay que prestarle también, cómo no, atención. Pero bueno, ¿cómo habéis querido plantear este debate, Yedi, de la familia, de esta familia en la que los animales también juegan un papel tan importante?
3: Bueno, cuando el equipo organizador se reunió para mirar cuál sería el tema del décimo foro, porque llegar a un décimo aniversario es importante, cuando el equipo se reunió dijimos de qué va a ser el tema, pero es que cada día vemos en las noticias las últimas leyes de bienestar animal que han salido en Europa, hemos escuchado y vemos por las noticias lo que ocurrió, por ejemplo, en el terremoto de Colombia, el terremoto de Venezuela. En el terremoto de Colombia, en que se hizo muy famoso Salomé, ese perrito que fue salvado por su dueña, que prefirió morir ella para salvar a su hijo, que para ella era su hijo Salomé, una chica universitaria joven con toda una vida por delante, y causó mucha conmoción de que ella había preferido que los escombros le cayeran a ella encima y no a su perrito, ¿no? También vemos en Europa que hemos visto cómo se lanzó una chica también a salvar a su perro que cayó en un hueco de hielo y se lanzó y los encontraron a los dos abrazados congelados. Entonces dice uno, el luto que vemos con grandes deportistas de élite como el Hamilton, deportistas de élite que tienen sus mascotas y que para ellos son parte importante, son casi sus hijos, ver un luto que no esconden el dolor cuando esa mascota se va. Entonces empezamos a ver el vínculo humano-animal y descubrimos, pues, hay muchos temas que se desarrollan a raíz de eso, ¿no? Que es hablar desde la psicología, hablar de lo que es la ayuda y la terapia de los animales.
2: Bueno, el tema de la terapia
3: de los animales, el combatir la soledad, de tantos ancianos. Entonces es un tema que daba, como decimos nosotros en Latinoamérica, mucho fuego, mucho fuego. Y empezamos a buscar ponentes, pero de verdad que el foro va a ser el viernes en el ESMA, pero se nos queda pequeño, solo una mañana para debatir el tema.
2: Fíjate que has comentado el tema terapéutico, el tema de los caballos, por ejemplo, que se ha hablado en muchas ocasiones, el tema, como tú bien dices, de los animales de compañía, ¿no? De personas que viven solas y que tienen pues animales, tienen perros, sobre todo, que les acompañan. Y de hecho, vais a hablar y vais a dar a conocer un programa en el que, digamos, da un pasito más allá, porque es un programa dirigido también a utilizar la presencia, o en este caso aprovechar la presencia de mascota, destinado a pacientes oncológicos, ¿no? Es un proyecto que se va a presentar, se llama Tu Mascota Contigo, y que llega desde el Hospital de Poniente, ¿no?
3: Sí, exacto. Y lo novedoso de esto y lo pionero que es en Andalucía es que no son perros de terapia genérico, es tu propio perro el que ellos adiestran para que ese perro te ayude en ese momento, ¿no? A mí me parece muy bonito y también me parecería que también deberíamos de ir más allá, no solamente para pacientes oncológicos, sino para todo tipo de pacientes. Es que cuando lo vemos en las redes sociales, de que cuando un perro llega a una persona que lleva hospitalizada mucho tiempo o que está en un proceso no de enfermedad de muerte, sino en un proceso largo de enfermedad, el que le lleven su mascota lo revive y le da esa alegría tanto para el uno como para el otro. Lo hemos visto en Cádiz, cómo ya han cambiado la normativa y permiten que los perros entren inclusive a los tanatorios para que se den cuenta de que no han sido abandonados, sino que su amo se ha ido, ¿no? Porque ellos son muy inteligentes y entienden. Pero pues no son perros, también hablamos de perros, de gatos, de loros. Es que los animales todos se han convertido en esa parte. No sabemos si es por la situación de tantas guerras en el mundo y tantas cosas, o la situación económica, pero cada vez más jóvenes prefieren como comenzar su vida matrimonial con una mascota como hijo.
2: Sí, sí, no, eso, pero eso también es parte de... Eso también está generando cierto debate, Yadi. O sea, estamos poniendo encima de la mesa, por supuesto, todas las bondades que esto está generando, pero también hay una parte que en un momento determinado ve cómo también la presencia de animales está alejando otros conceptos de la familia convencional, ¿no?
3: Claro, por eso es que el concepto de familia multiespecie no gusta mucho que se hable, pero realmente hay psicólogos y hay escritores que ya están hablando en sus obras literarias de la importancia de lo que es la mascota, cómo se ha convertido en parte de la familia, para que se llame familia multiespecie, hijos y perros, ¿no? Hijos y animales. Es que hay una interacción completa para que haya en la ciudadanía una causa justa y de paz. Es que hay que hablar de los seres sintientes como son los perros, como tenemos que hablar del medio ambiente y como tenemos que hablar de los humanos no animales, porque se dice humanos no animales.
2: Claro.
3: Entonces los tres interactúan para que haya realmente una justicia, una cosa global en el planeta. Entonces
2: hay muchas personas que todavía quizás no entienden, ¿no?, ese papel que para otros muchos sí juega, ¿no?, una mascota dentro de su entorno familiar. Por eso hoy en día, como bien apuntas, pues ya se abre en las puertas a la presencia de es que no sé si llamarlo mascota, ¿no?, o animales de compañía, es que también no sé cuál sería la expresión, ¿no? Pero, por ejemplo,
3: le llaman perrijos, claro, perrijas, o sea, gatijos, gatijas. Claro.
2: Es que hace poquito se anunciaba también que van a poder viajar los perros en el tren, por ejemplo, si pueden ir sentados incluso al lado de su dueño, con unas condiciones también, por supuesto, de
3: y que se está generando y demás. Sí. Ya y se está generando debate también para que los aviones dejen de ir en los transportines abajo, ¿no? sino en la cabina, porque realmente vimos a ver, es que los perros...
2: Bueno, en las tiendas, por ejemplo, que ya dejan entrar animales, que hasta hace poco tiempo pues era algo muy poco habitual.
3: Pero sin ir más lejos, estamos aquí en Deep Palm Radio, yo tengo mi mascota aquí conmigo, también entrado.
2: Sí, sí, aquí
3: que llaman espacios dog friendly. Te lo digo, yo personalmente tengo dos mascotas y mi vida se ha convertido en buscar espacios pet friendly por donde quiera que vaya, por donde quiera que viaje en el mundo, ¿no? Entonces, cuando tú empiezas a ver hoteles, restaurantes, sitios donde ya puedes entrar con ellos, claro, todo también depende de la educación que los dueños le den a esas mascotas, ¿no? Porque todo tiene lo suyo, ¿no?
2: Bueno, ¿quiénes van a participar, Yadi? ¿Con quién vamos a poder disfrutar de esos distintos puntos de vista en este?
3: Bueno,
2: en este
3: tenemos debate. Un elenco de ponentes de primer nivel académico, científico y profesional. Desde la Universidad de Jaén nos viene el doctor Rafael Martos, que él aportará la perspectiva de cómo la mente humana se transforma sana y se motiva gracias a los animales, aportando ese aval científico y psicológico. El doctor Martos es una de las figuras académicas más relevantes de España en el ámbito de la intervención asistida con animales y la antrozoología. También llegaremos a una mesa redonda que se llamará Almería Ciudad que Cuida, que será moderada por Antonio Urdiales, que es concejal de Sostenibilidad Ambiental y Energética del Ayuntamiento de Almería. Y en esa mesa estarán presentes Yasmina Domínguez Cardona, que es presidenta del Colegio Oficial de Veterinarios de Almería, que también ejerce como consejera de la OCB, Organización Colegial Veterinaria, y dirige su propia clínica en Roquetas. Ella va a hablar de ese concepto One Health, que es un concepto de una sola salud, que son esenciales para explicar que una ciudad en paz es una ciudad sanitariamente segura donde el bienestar animal garantiza el bienestar humano. Lorena Manríquez, que es psicóloga experta en violencia y vínculo, que viene desde Valencia, es psicóloga forense y colaboradora de COPA. Es la mayor experta en explicar el eslabón. Otra cosa muy importante, Pepe, que es la conexión entre el maltrato animal y el maltrato fátil o de género, que comienza de cómo se comportan los niños con los animales. Diego Beltrán, que es muy conocido aquí en Almería porque es el presidente del Club Canino Ciudad de Almería, que es la asociación dedicada al deporte canino, la educación y el bienestar de las mascotas, que con él es el que entrenan los perros policía, los perros guía policía a nivel nacional. Y Catherine Sánchez, que es guía de la unidad canina de la policía local. Ella viene con un perro de servicio agente y nos va a mostrar cómo utilizan a estos perros en la resolución de conflictos y en la protección de las personas vulnerables. Seguimos con Juan Pablo Rojas Bustamante, que viene de la Universidad de Salamanca. Él es doctor en historia y mostrará cómo a través del arte y de la pintura, de todo, siempre ya las mascotas tenían un papel relevante.
2: Desde la menina, de la
3: humanidad, ¿no? Por ejemplo, no es de ahora que lo vemos, sino que eso viene desde antes. Y José Antonio Piedra, que es profesor titular de la Universidad del Departamento de Informática, que de la parte, tenemos que llegar a la parte moderna, la inteligencia artificial, cómo está aplicada a la salud de nuestras mascotas, los dispositivos que hay ahora para ayudar, para entrenamientos, toda esa cantidad de cosas modernas que hay. Mira que mi madre tiene una mascota y ve la mía y dice, pero es que hay un montón de cosas modernas para los perros. Hoy en día hay hasta collares que traducen el ladrido, madre, y saben que lo ya que está hablando el perro. Hay 10,000 cosas, ¿no? Para las mascotas. Se ha vuelto en un mercado que, claro, que dicen que el mercado de las mascotas genera más dinero que cualquier otro mercado, que más que las ropas de bebé.
2: Hoy en día se ha multiplicado, ¿no? La presencia de espacios dedicados al tema de mascotas, no solamente de alimentación, que siempre han estado, sino también pues
3: todo, la ropa, los accesorios.
2: Bueno, Yadi, yo te preguntaría, porque claro, yo no sé ya si todo este tipo de preguntas se plantearán también en el foro. ¿Es Almería una ciudad cómoda para nuestras mascotas? Lo digo porque, claro, siempre se buscan espacios para que las mascotas puedan convivir, ¿no?, con la sociedad. Pero lugares para que corran, parques específicos de parques caninos, que se le llama también, o otros lugares también dedicados a las mascotas. ¿Es Almería una ciudad o una provincia, si nos extendemos también a otras zonas de la provincia?
3: Yo quisiera
2: ¿Cuál sería la mayor demanda, por ejemplo?
3: Yo quisiera hacer un guiño al ayuntamiento para el esfuerzo que se tratan de hacer en cuanto a las mascotas, en cuanto a colocar parques para perros y todo. Lo que pasa es que nos falta mucha más educación a los dueños de esas mascotas y más civismo.
2: Eso yo
3: de mantener
2: quería,
3: la ciudad más limpia,
2: claro,
3: recoger las cosas. Pero si tú viajas por Centro Europa, tú encuentras dispensadores de bolsas por todas las esquinas en donde vas. Entonces, en todos los parques donde vas encuentras dispensadores
2: no se
3: de bolsas.
2: No se trata de tener la bolsa, es que quien tiene la bolsa
3: tira la bolsa. Si ve uno que tiran las comidas al lado del mismo dispensador de basura. Yo creo que nos falta un poco más de civismo, tratarme un poco más este tema, educar mucho más a este tema. Por eso, para nosotros es importante, porque en este foro traemos 3 colegios invitados, porque hay que educar desde niños, claro. Desde niños y desde jóvenes hay que educar. Hemos invitado al IES Ascona, al IES Andaluz y al SEIP Adiela Díaz. Uh-huh. Entonces, cuando ellos desde pequeños empiezan a saber que el maltrato animal, el que si tú te comportas con un perro, que si tu padre te lo regala de cumpleaños uh-huh. o te lo regala claro. de Navidad, también tienes que recogerle sus necesidades, que tienes que llevar la
2: hay
3: ciudad
2: que sacarlo
3: limpia. Entonces, pero yo creo que hacen falta más playas, porque cuando vemos nosotros playas para perros preciosas, pero vamos y es un moridero, o sea, claro. eso, no hay uno cómo entrar ahí con la mascota, es muy difícil. Los parques para perros están bien, pero están muy sucios, porque la gente no los cuida. Y además, como te venimos diciendo, el civismo de las personas. Si tú tienes perros grandes y, claro. los sueltas, ¿cómo lo llevas tú cuando llevas un perro pequeño? Claro. En ese caso, el mío es un toy. Yo como lo pongo con un perro pastor alemán grande. Claro. A mí me asusta tenerlos en un mismo espacio. O sea, claro. hay muchas cosas de comportamiento que deberíamos que empezar con las familias, ¿no? Y sobre todo, hay que ver algo muy bonito, que la Perrera Municipal está haciendo muy buenas campañas de voluntariado para lo que es la adopción de animales.
2: Ah, sí, sí.
3: Pero eso lo vamos a promover también en el foro. Vamos a tener animales para adoptar, para que los vean, para que sepan que no hay que comprar las mascotas, que están esos animalitos esperando una segunda oportunidad. Pero así como han subido las adopciones de animales, han subido el abandono de animales.
2: También.
3: Entonces... Claro. Realmente esto es algo de nunca acabar, eso es un tema. Almería se convierte en la pionera en hacer un foro municipal por la paz y los derechos humanos hablando de vínculo animal. Creo que va a ser un éxito, estarán protectoras de animales allá invitadas, líderes de asociaciones de ONGs, los colegios que están invitados y todos los oyentes que están escuchando, que son amantes de los perros, de los gatos. Allí están para debatir, para preguntar, para exigir. Si quieren exigir que haya más espacios para sus mascotas aquí en Almería.
2: Pues el foro, que será el próximo viernes, arranca a las 10 de la mañana, si no me equivoco, es la hora de comenzar y va a estar durante toda la mañana y abierto, ¿no? Si no me equivoco,
3: sí, entrada libre hasta concluir el aforo. Y algo también que no podemos dejar en el tintero, el cafecito colombiano estará presente en el desayuno con productos colombianos. Siempre tenemos esa pausa café que tanto gusta en los últimos 10 años de nuestro foro.
2: Bueno, y para esta semana que tenemos ya que estás por aquí, aparte del foro, que bueno, hablaremos del foro, imagino, ¿no? En Latinoamérica.
3: Sí, esta semana en Latinoamérica estaremos hablando, obviamente, en nuestro programa estaremos hablando del foro, porque esta semana el vínculo humano-animal está por toda la ciudad. Pues, está en Mupis por toda la ciudad, ajá. Y ya después y también hablaremos del Festival de las Naciones, que Almería para todos estará presente en ese gran festival que se va a desarrollar en el Parque de las Maravillas.
2: 2 semanas, ¿no? Prácticamente.
3: El mismo 25 inaugura el Foro Municipal por la Paz en la mañana y por la tarde estaremos inaugurando el Festival de las Naciones.
2: Y durante dos.
3: Entonces hablaremos de las dos cosas.
2: Pues invitados están, de hecho estuvieron por aquí hace unos días los responsables de este encuentro también de cultura, de gastronomía, de música que va a tener que va a ser aquí en Almería. Pues ya lo saben, el foro, 10ª edición ya, del Foro Municipal por la Paz y de los Derechos Humanos, este año con el vínculo humano-animal y la familia multiespecie como foro de debate con ponentes de primer nivel y como siempre con la presencia y la compañía de nuestra querida Yadi González. Así que Yadi, muchísimas gracias como siempre por estar con nosotros, te escuchamos en la Latinoamericense y por supuesto también nos vemos el viernes en el foro.
3: Y a ti, Pepe, por invitarme a tu programa y a esta, mi casa. Un beso bien grande.
2: Gracias.
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2: Y aquí estamos con Alberto Contador, que como ya le venimos contando es el embajador de nuestra provincia dentro de la celebración de este Día Internacional, de este Día Mundial del Turismo. Alberto Contador nos está contando las virtudes y las bondades que tiene la provincia de Almería para la práctica de su deporte, como es el ciclismo, y de otros muchos deportes, por supuesto, que tenemos en la provincia. Pero desde hace algún tiempo, Almería prácticamente se ha convertido en la auténtica capital del ciclismo, y además de distintas disciplinas, bien sean para los amantes del ciclismo de carretera, también de gravel y, por supuesto, también de bicicleta de montaña, y además para la celebración de importantes y grandes eventos como, pues ya saben, la Vuelta Ciclista a España, que estuvo por aquí hace muy poquito, Titan Desert, que va a ser muy, bueno, muy breve, y también, como no, eventos como la Desértica. Alberto Contador, bienvenido, muy buenas.
5: Muy buenas.
2: Bueno, encantado de que estés por aquí con nosotros. Hoy, en este caso, como se suele decir, de calle, nos dejamos el maillot y el culote en el armario, pero hoy para también, como no, compartir con nosotros esa experiencia que ha sido el conocer, el disfrutar la provincia de Almería desde la bicicleta, y ahora también querer transmitir de alguna manera esta tierra como una gran tierra, como una capital del ciclismo, Alberto.
5: Bueno, pues sí, ¿no? El placer es mío, ¿no? Al final es una tierra que me trae muy buenos recuerdos. Es una tierra que para mí ha sido importantísima, ¿no? A la hora de prepararme para los grandes objetivos, ¿no? Cuando ibas a disputar el Giro, el Tour o la Vuelta. Es verdad que lo mantenía bastante en secreto. No quería que mis rivales supieran de las cualidades, ¿no? De las posibilidades que tiene Almería. Al final estamos hablando que puedes venir el mes de diciembre, como yo venía todos los años, y poder hacer puertos hasta 2.000 metros de altura, con una climatología bastante benévola por lo general. Esa puesta a punto que también hacía en febrero, ¿no? Antes del primer pico de forma, pues Belefique, Calar Alto, todo tipo de puertos, ¿no? Con más pendiente, más tendidos. Creo que es un paraíso, ¿no? Para la práctica del ciclismo. Es verdad que yo, pues sobre todo, pues lo he hecho en carretera, pero ya hemos visto, ¿no? Como la Titan, pues tanto de montaña, ¿no? Como ahora que van a empezar con la versión de gravel. Uh-huh. Es un terreno que da muchas posibilidades.
2: Bueno, ese secreto es casi, aquí en Almería es casi como una leyenda urbana. Todo el mundo dice haberse cruzado con Alberto Contador alguna vez por la carretera. Digo que alguno seguro que contaba la verdad, pero es cierto que se ha convertido como una especie de leyenda. Pero no solo Alberto Contador, sino otros muchos equipos profesionales y deportistas de primer nivel que han elegido Almería por sus bondades, por esas carreteras en las que hay poco tráfico, pero tienen un firme, excelente, ¿no? Lo que es el firme por el que se puede recorrer, y sobre todo por encontrarse lugares, puertos, como puerto de Belefique, como puerto de Calar Alto. ¿Qué suponen, por ejemplo, estos puertos para vosotros los ciclistas a la hora de entrenar? Porque claro, es un entrenamiento bastante duro.
5: A ver, es un puerto ideal, sobre todo también por la longitud. Al final, cuando tú estás haciendo la preparación en los primeros meses del año, es la base de lo que va a ser toda tu temporada, y entonces ahí pues tienes diferentes trabajos específicos. ¿Cuál es el problema? Que si a ti te ponen un trabajo específico de 20 minutos y el puerto pues no da para 20 minutos, pues no puedes hacer ese trabajo específico, tienes que adaptarlo, cambiar, intentar buscar la forma. En cambio aquí pues eso no tienes que modificarlo, ¿no? Al final tienes puerto más que de sobra para poder hacer todos esos trabajos específicos. Y otra cosa muy buena es que, salvo en alguna rara ocasión, la climatología no te hace tener que cambiar los entrenamientos. Claro. En muchas otras zonas, pues al final estás hipotecado un poco al tiempo y tienes que ir medio adaptándolo. En cambio aquí tú puedes hacer un planning a 15 días y pocas improvisaciones necesitas.
2: Bueno, claro, hablar de un campeón del Tour de Francia que ha recorrido todas las carreteras de Europa, que conoce perfectamente pues lo que es el ciclismo de máxima competición, cuando ya se da ese paso de ver las cosas desde otro lugar, ahora también como comentarista, pero también como aficionado al ciclismo, ¿no? No sé si esa transformación para muchos de tus compañeros, incluso, que han entrado en circuitos de gravel, que han entrado en circuitos de MTB, ¿cómo es ese paso para los ciclistas que habéis estado en el ámbito profesional?
5: A ver,
2: No es fácil
5: porque al final hay que tener en cuenta que llevas desde pequeño pues haciendo algo que es levantarte por la mañana, salir a entrenar, descansar, cuidarte, y de buenas a primeras pues cuando decides que te retiras, esa ya no es la prioridad, ¿no? La prioridad son otras, pues como estar centrado en la familia. Ya no tienes ese teléfono que te llama por 15 personas diferentes, entre el masajista, el director, el preparador, el médico, sino es un desafío importante. Y en ese sentido, pues bueno, es luego ver la capacidad de adaptación. y ahí, pues bueno, los profesionales, cada uno tiramos un poco para una rama o para otra. Vemos casos como, por ejemplo, Luis León Sánchez,
6: sí,
5: que,
6: sí, está hecho campeón.
5: Que está hecho una bestia. Ya le he dicho que no le quiero ver, nada más que en plan de amigos, que vestido de ciclista no. Y luego, pues bueno, tenemos otros ciclistas como Purito, que monta en bicicleta, pero también tiene otras muchas más actividades.
6: Sí, tiene su prueba, ¿no?
5: Y, exacto. Y bueno, en mi caso, pues también lo compagino con Eurosport, con mi equipo ciclista profesional y, por supuesto, pues también montando en bicicleta cada vez que tengo ocasión.
2: Bueno, para eso tienes también, como no, la provincia de Almería, para venir cuando desees. Por cierto, y una última pregunta, Alberto, eres embajador, por supuesto, de la práctica del deporte en Almería, pero habrás aprovechado también todo este tiempo para probar su gastronomía, conocer sus monumentos, sus museos, como este en el que nos encontramos hoy. ¿Qué te parece esta tierra, aparte de lo que es como lugar para la práctica del deporte?
5: A ver, es mucho más, ¿no? Es mucho más que solamente esos puertos de montaña o solamente la playa. Al final también tiene muchísima cultura. He tenido oportunidad, ¿no?, pues estos últimos años ya sí, de visitarlo de una forma más relajada, una forma diferente, también a nivel de gastronomía, porque al final antes era ABC, ¿no? Era ensalada, un poquito de carbohidrato, proteína limpia y a entrenar. Entonces ahora sí que permite, de hecho, cuando termino hoy con todo esto, voy a aprovechar.
2: Pues Alberto, muchísimas gracias, encantado como no de que estés con nosotros, de que seas nuestro embajador, y por supuesto esta tierra, Almería, siempre va a estar abierta para que vengas con las dos ruedas, con la familia, con los amigos y sobre todo a disfrutar de esta tierra. Así que un fuerte abrazo y muchísimas gracias.
5: Gracias, y el placer es mío.
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0: Son las 11, las 10 en Canarias.
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0: Buenos días. A esta hora estamos pendientes de Sevilla. En la localidad de La Campana, una mujer de 47 años ha sido asesinada y su pareja está ahora mismo atrincherado en el domicilio. Buscamos los detalles en directo con Juan Leo. Buenos días.
2: Hola, buenos días. Se han sido los vecinos quienes han avisado a la Guardia Civil tras salir la mujer ensangrentada a la calle pidiendo auxilio después de ser agredida con arma blanca por su pareja. La víctima de 47 años ha fallecido tras ser atendida en el centro de salud. El agresor de 56 se encuentra trincherado en el domicilio. Un amplio operativo de la Guardia Civil rodea en estos momentos el inmueble. La mujer fallecida constaba en Biogen por una pareja anterior. El agresor y la víctima tienen un hijo en común.
0: Muchas gracias, Juan. Estaremos pendientes de cualquier novedad en este asunto. Y en media hora comienza en Getafe, en Madrid, el acto de presentación de candidaturas del Partido Socialista de Madrid para las elecciones municipales y autonómicas de 2027. En él intervendrá el presidente del Gobierno, Pedro Sánchez. Hoy estaremos especialmente atentos a sus palabras y posibles anuncios, porque este acto se celebra justo cuando desde la Puerta del Sol de la capital una acampada de centenares de personas pide al Ejecutivo un movimiento claro sobre la política de vivienda. En este punto, vamos hasta allí. Malena Álvarez, buenos días.
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4: Para que no haya ninguna otra Mari Carmen, dicen. Se concentran por el problema de la vivienda. Algunos nos dicen que no pueden pagar los alquileres. Hay personas de 30, 40 o 50 años que cuentan que siguen teniendo que compartir piso. La mayoría de los que están acampando o los que han acampado esta noche son jóvenes, pero muchos mayores se están acercando ahora por la mañana para mostrarles su apoyo y traer comida y algunos suministros.
5: Y si pudiera, vendría aquí con una tienda y me quedaría por la noche. Lo malo que tengo casi 80 años y tengo una prótesis de rodillas. Si no, estaba aquí.
6: Y ayer vimos con mucha ilusión que habían acampado y tal, y queríamos intentar ayudar, y sabemos que en estas cosas pues está muy bien traer agua, traer café, traer un poquito de algo de comer.
4: No es la única protesta que se va a concentrar en esta plaza. A mediodía comienza la manifestación por la educación pública, que tiene su fin aquí, en la Puerta del Sol. Se espera que den declaraciones conjuntas. También en estos momentos tiene lugar la manifestación por la prevención del suicidio, tema que desde el Sindicato de Inquilinas de Madrid aseguran que está muy relacionado con los desahucios. Recuerdan el caso de Olga en Hospitalet de Llobregat.
0: Gracias, Malena. Sobre este tema, la vivienda, desde Sevilla, Juan Bravo, vicesecretario de Hacienda de los Populares, reprocha a Sánchez su inacción en la construcción de vivienda pública.
7: Este señor lo que no puede pretender arreglar en 4 días lo que ha destrozado en 8 años. Que no se invente más cosas, que se ponga a trabajar, que si hay escasez de vivienda, hay que ponerse a construir vivienda y hay que escuchar a los sectores y hay que hacer vivienda. Las disputas que tenga el Partido Socialista con Sumar y con sus socios a los españoles les importa poquísimo. Los españoles le preguntan es ¿dónde están las 184.000 viviendas que prometiste?
0: Y seguimos pendientes de Ceuta. Como les venimos contando, una operación de la Policía Nacional ha levantado los asentamientos de migrantes próximos a la desalinizadora de la ciudad. Ana Galarza, buenos días. ¿Cuál es la situación en este momento?
8: ¿Qué tal? Buenos días. Ahora mismo en la explanada del Guano vemos a los migrantes desplazados desde la desalinizadora de Benítez, donde malvivían en chabolas de cartón y plástico. Son unos 250, el nuevo espacio está también muy próximo a la playa y los agentes de la Policía Nacional lo vigilan para evitar que se pongan en peligro al moverse por las piedras de la costa. El operativo ha empezado a primera hora de la mañana, lleva ya en marcha 3 horas y en él participan un total de 350 agentes. Ahora los migrantes, en su mayoría hombres, se van a instalar aquí a la espera de carpas habilitadas para ellos, porque en esta explanada solo hay duchas y baños. Los vemos todavía caminar en esta dirección y vienen con lo puesto. Todas sus pertenencias las trasladan como mucho en una bolsa.
0: Muchas gracias, Ana. Esto es todo por nuestra parte. 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
12: Y este ha sido un verano, sin duda, en el que el deporte ha tenido un especial protagonismo, pero con la llegada del otoño no queremos quedarnos sentados y por ello se han puesto en marcha distintas iniciativas, distintas actividades para poder disfrutar también, como no, del deporte en esta estación que acaba de arrancar. Y qué mejor que hacerlo con la celebración de la Semana Provincial del Deporte y además también invitando a nuestros pueblos, especialmente a los más pequeños, a que participen del reto Be Active, un reto que va, bueno, de alguna manera a crear una competición entre los municipios de la provincia de Almería para mover, para crear esa cultura saludable y esas, bueno, esos hábitos que son tan buenos y tan importantes para nuestro bienestar y para nuestra salud. Un reto que viene funcionando ya desde hace varias temporadas y que ha sido todo un éxito y que ha generado y que ha creado mucha expectación en nuestros municipios, este reto Be Active. Vamos a hablar de ello y vamos a saludar a la diputada de Deporte, Vida Saludable y Juventud, María Luisa Club. Bienvenida, muy buenos días.
13: Hola, muy buenos días.
12: Bueno, es mejor que nada, diputada, cuando termina el verano, que parece que ya todo se acaba, que el mundo se acaba, que volvemos al trabajo, que empieza el cole, que invitar a la gente a, bueno, pues a practicar deporte, ¿no? Que eso genera muchas endorfinas y hace olvidarnos pues esa pequeña depresión de septiembre y despertarnos ahora ya con el otoño a practicar deporte y además hacerlo de una manera divertida, ¿por qué no decirlo, no? Con este reto Be Active.
13: Pues sí, la verdad que como bien has dicho, vamos a retomar un poco ya la normalidad después del verano, de las vacaciones. Y sí, pues la verdad que estamos celebrando ya, hemos organizado la Semana Provincial del Deporte, del 23 al 30, que se suma también a la iniciativa de la Semana Europea del Deporte, que impulsa la Comisión Europea. Y la verdad que como pues, el objetivo que se pretende es concienciar, de los beneficios de la vida activa, de luchar contra el sedentarismo, y yo creo que es una de las ratas en que la Diputación, junto con los ayuntamientos, con el lema ese de Be Active a tu manera, pues se busca eso, pues demostrar que el hacer deporte y el objetivo de convertir cualquier espacio, rutina, en un motor para la salud.
12: Claro, y que no tenga que ser solamente un deporte competitivo, un deporte de alta exigencia, sino que podamos hablar de un deporte para personas mayores, deporte para los más pequeños, deporte en familia, en fin, muchas formas de practicar el deporte, ¿no?
13: Correcto, está orientado eso a todo tipo de perfil de usuario de que haga deporte, pues de familias mayores. Y eso, pues lo principal es tomar una actividad con un fomento de la vida saludable para toda la comunidad, vamos, para todas las personas, en todas las edades.
12: Bueno, ¿y cómo lo vamos a hacer, diputada? Porque vamos a poner en marcha, y cuando decimos poner en marcha, lo decimos literalmente a todos los vecinos de la provincia, a los cuales, pues ahora a través de tanto dispositivo, que si los relojes, que si los teléfonos móviles, que si las aplicaciones, pues podemos medir de alguna manera todo ese deporte. O sea, que nada de, sí, yo me levanto y hago mucho deporte. No, no, me lo tienes que, de alguna manera, justificar, ¿no? Me tienes que contar los pasos que has dado. Y bueno, y esto es un poco también lo que van a hacer los vecinos para crear de alguna forma casi como una competición, ¿no?
13: Efectivamente, por eso cada vecino se unirá a se pondrá en contacto con su ayuntamiento para inscribirse y efectivamente ahí sumando kilómetros y sumando cada vez más puntuación para conseguir ese reto todos los vecinos de cada municipio. Ya son 52 municipios los que se han inscrito a este reto y la verdad que cada vez son más los que participan. Y como bien ha dicho, pues un poco una actividad que tú la haces a tu aire, a tu deporte, pero que al final va sumando kilómetros, va sumando salud, que al final ese es uno de los objetivos, y la verdad que está teniendo bastante éxito.
12: O sea, que estamos sumando pasos, sumando kilómetros y lo hacemos pues en distintas prácticas deportivas, bien sea andar, correr, bueno, pasear, el ciclismo, natación incluso, si no me equivoco también, o sea, distintos deportes, pero claro, no es lo mismo cuántos kilómetros me van a sumar en Benitagla que los que me puedan sumar en Vera, ¿no? O sea, es distinto, hay unos coeficientes también, ¿no? Para ver un poquito, para hacer una media, ¿no?
13: Exactamente, pero bueno, aquí lo importante es que nos sumemos, que participamos y que tengamos una vida activa, no sedentaria.
12: Bueno, bueno, aquí es muy importante también, como no, el implicar a las familias, implicar a los papás, a los mamás, a los abuelos, para bueno, pues sumarse a este reto tan interesante, ¿no? Pero luego aparte también hay una parte formativa, ¿no, diputada? Que también de alguna manera estamos enseñando, divulgando también cómo tenemos que practicar ese deporte y cómo crear esos hábitos saludables, ¿no?
13: Correcto, a través de video podcast, comunicaciones diferentes, efectivamente divulgamos y vamos dando una serie de mensajes que también son muy positivos. Uh-huh. Y luego también, que dentro de toda esta celebración de la Semana del Deporte, incluimos, como bien hemos dicho, que queremos ampliar esta actividad a todos los sectores, uh-huh. O quizás como broche final de esta semana también tenemos el desafío de Almería Escuelas de Vida Saludable, en el que lo orientamos este mismo proyecto exclusivamente para los centros educativos, uh-huh. De enseñanza de secundaria y de bachillerato. Uh-huh. O sea, eso ya se amplía en el tiempo hasta el 5 de diciembre, pues exactamente por eso, para que ya en este se involucre a su vez toda la comunidad educativa, uh-huh. Profesorado, docentes, familia incluso.
12: Sí, sí,
13: o sea,
12: sí.
13: Todo a través de una liga virtual que también pues va sumando kilómetros activos, diferentes cuestionarios que se van haciendo. Entonces, pues ya te digo que vamos a intentar tocar todos los sectores de la población, que también son cada vez más los colegios, los institutos que se inscriben. Y luego, pues, al final, dentro de estos rankings, pues serán seleccionados como... Se les registrará pues como escuela activa en la provincia de Almería.
12: Eso está muy bien, eso va a crear ahí una picaílla, ¿no? Como suele decir.
13: Entre... Eso sí, ¿ves? Ahí sí veo yo. Que estará la picaílla entre los alumnos y los de diferentes centros educativos ya.
12: Pero bueno, si es una picaílla por el deporte, bienvenida sea, ¿no?
13: Exactamente, y sobre todo por eso, que cada vez hagan más kilómetros.
12: Claro.
13: Que hagan andar, a correr y hacer actividad física, importante.
12: Bueno, pues decir también que dentro de la parte formativa pues tenemos charlas, videopodcast en torno a, bueno, pues psicología, deporte y mujer, volver a sentirse fuerte, el deporte como es para la vida, el rol de la familia también, la iniciación del deporte, en fin, temas muy interesantes que nos van a ayudar y que van a, de alguna manera, impulsar también la práctica del deporte. Bueno, pues nada, pues se arranca el otoño, diputada, como digo, después de un verano en el que hemos tenido también pruebas muy importantes, pero que ojo, porque esta estación viene también cargadita de pruebas importantes, ¿no? Tenemos un final de año espectacular.
13: Tenemos un otoño muy interesante, deportivamente.
12: Sí, bueno, porque tenemos ahí la desértica aquí a la vuelta de la esquina, pero tenemos también la Titan Desert, tenemos un montón de cosas.
13: Tenemos muchísimas ciudades, vamos, la Titan ya arranca la semana que viene, como bien ha dicho, la desértica, bueno, y continúan nuestras carreras populares, los eventos de Almería Activa, o sea que todos los municipios, la verdad, que están activados y en modo trabajando a tope por el deporte y la salud en la provincia de Almería.
12: Bueno, con esta Semana Provincial del Deporte, que como bien apuntaba, coincide con la Semana Europea del Deporte, que tenemos incluso senderistas por ahí por Alemania, si no me equivoco, tenemos gente practicando deporte por toda Europa.
13: Tenemos la representación almeriense bastante amplia en el Eurodando, efectivamente.
12: El Eurodando, sí. Bueno, pues como siempre, la Diputación Provincial de Almería impulsando la práctica deportiva y ahora con este reto que recordemos, pues ya ha arrancado, ¿no? El Biactiv ya ha arrancado y va a estar durante todo este mes de octubre, ¿no?
13: Exactamente.
12: Hasta el día 28 de octubre, tenía por aquí apuntado. Pues, diputada María Luisa Cruz, muchísimas gracias por estar con nosotros y, como digo, pues este final de año, este otoño, va a ser un otoño con muchas importantes pruebas deportivas, así que seguro que vamos a ir hablando y viéndonos durante los próximos días, durante las próximas semanas, porque el deporte también va a ser protagonista en este otoño. Así que un fuerte abrazo y muchísimas gracias.
13: Gracias.
12: Un saludo.
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0: Hola, hola, hola, ¿qué tal, amigos? Aquí estamos una semana más en Latino Almeriense, el programa que le gusta a todos los latinos a lo largo y ancho de nuestra provincia de Almería. Y hablando a lo largo y ancho, saludamos por allá en el Levante a nuestro amigo Mario. Mario, ¿cómo estás?
1: Muy buenas tardes, Almería. Yadi, aquí estamos de feria.
0: Vaya.
1: Desde el día de ayer, el gran chupinazo inaugural, Yadi, de la gran Feria de Vera, con muchísimas atracciones, con mucha algarabía, con las reinas que desfilaron y también don Pedro López Soler como pregonero mayor de la Feria de Vera, 20 años en el municipio como secretario general, Yadi. Pues tenemos feria para todos estos días y con un radiante día y un calorcito que está hoy mismo.
0: Bueno, ¿y qué van a hacer los latinos por allá en la feria?
1: Bueno, nosotros participamos en todos los eventos. Bueno, nosotros siempre nuestra presencia es muy halagada, Yadi. Aquí somos ciudadanos de Vera y ciudadanos que comparten también la alegría.
0: Ah, qué bueno. Isidoro, ¿también estás de fiesta allá en el Poniente? Isidoro, nuestro peruano de oro. Gobernador, ¿cómo estás?
2: Bueno, Yadi, muy buenas tardes a cada uno de ustedes. Latinoamerense, acá pues con todavía no nos abandona el calor, que estamos nosotros por este lado viendo, y bueno, que se ha pasado ya la última, la Feria de la Gloria, y que sea tan cerca, pero bueno, ya va quedando muy poco en las ferias a nivel del exterior de Almería. Y bueno, ha sido siempre un objetivo para los latinos, que hemos aprendido parte de ello a convivir en la gastronomía y en todo lo relacionado a los juegos y a todo lo que hay en estos momentos.
0: Vale, Isidoro, pues bien, tenemos un invitado muy especial hoy en el estudio. Es más, tenemos dos invitados y después hablamos de temas de actualidad. Y uno de esos invitados es un gran amigo al que le tengo mucho cariño, lo conozco desde que llegó, he visto su ascenso, su carrera exitosa, y la verdad que es un orgullo tenerlo porque ahora viene con su propio emprendimiento. Él es Ray Sánchez, nuestro cubano, mi lindo cubano. Ray, ¿cómo estás?
3: Hola, muy bien, muchísimas gracias por la invitación, Yadi, y a todos los que están ahí desde el Poniente, muchísimas gracias por la invitación. Y bueno, aquí estoy trabajando mucho para arrancar ahora en octubre.
0: Bueno, hablemos de esa asociación que has creado, que es la Asociación Cultural Perfiles.
3: Sí, bueno, yo traigo pues a la espalda, como la mochila, de haber venido de dar clase en la Escuela de Arte Dramático y Cine de Almería, que es radicada en el Teatro Cervantes. Dicha escuela ya no existe, porque el teatro ha pasado de manos de gestor, pero claro, yo he continuado con la labor pedagógica. Entonces he creado la Asociación Cultural Perfiles Artes Escénicas, que es una asociación que se basa y está enfocada en la pedagogía de las artes escénicas, la pedagogía teatral, ya sea exponer obras, dar visibilidad a nuevas estrellas, como digo yo, que nacen, y sobre todo pues ofrecer talleres para toda aquella persona que quiera adentrarse en el mundo de las artes escénicas, del teatro, la danza, la interpretación, todo lo que eso engloba.
0: Bueno, Mario, ¿te gusta el teatro? ¿Qué quieres preguntarle aquí a nuestro cubano Ray Sánchez?
1: Aquí tenemos grandes compatriotas suyos, mi querido Ray Sánchez. Está Barbarito, tal vez usted. Barbarito es uno de los mejores bailarines y también tiene aquí una academia de danza.
3: Ah, qué interesante sería ponernos en contacto, qué interesante.
1: Claro, por supuesto, dentro de poco le dejaré el teléfono.
3: Perfecto.
1: Y bueno, Ray, entonces, los talleres es para impartirlo a toda persona, ¿no?
3: Sí, los talleres
1: de todas
3: son...
1: las edades.
3: Sí, efectivamente. Es como, tiene diferentes horarios, diferentes cursos, teatro para niños, teatro para pequeños de 4 a 6 años, luego junior, que sería de 6 a 12, luego teatro adolescentes, que sería de 13 a 17 años y de 17 años en adelante teatro para adultos. También ofrecemos cursos de teatro musical con uno de mis compañeros que es pues un importante actor. Él se llama Rubén Frías, que ha tenido premios Max, premio pues Unión de Actores, ha estado en musicales en Madrid y todo, y bueno, ahora ha venido a su tierra natal y aquí pues va a ofrecer talleres de teatro musical, de dramaturgia, de producción teatral. Y también cuento con la presencia de otra compañera que es pedagoga y está especializada en teatro para pequeños, pero pequeñitos, de 4 a 6 años, que es lo que yo no abarco. Y cada grupo pues tiene su horario y sus particularidades, que básicamente es pues eso, enseñar interpretación a toda aquella persona que quiera, de todas las edades, con el fin de, a final de curso, ofrecer un espectáculo en el que se vean pues todos los conocimientos aprendidos durante el curso escolar.
0: Bueno, y antes de que Isidoro pregunte, se me ocurrió una pregunta ahí rapidita mientras te escuchaba hablar. ¿Y cómo les enseña en cubano hablar a los españoles, a los niños españoles?
3: Trato de ser lo más almeriense posible, socio. Entonces he tenido que camuflajearme porque o no me entienden, hay palabras que no se entienden, expresiones, también como soy actor, he tenido que hacer personajes que distan un poco de la cultura cubana, entonces he tenido que llegar a una neutralidad, ahí un intermedio, no dejar de ser yo, pero también a pues eso, adaptarme al círculo en el que estoy, en el que me envuelvo.
0: Gobernador, ¿qué preguntas tiene aquí para el cubano? El gobernador es bueno, se danza, se baila, hace de todo.
2: Muy buenas, Ray Sánchez, es un gusto escucharte como latino, no como centroamericano, que eres, que estés dando una cátedra de lo que muchos no lo hacen.
3: Muchas gracias.
2: Aquí, sobre todo lo que es el teatro, no, que es muy fundamental. Yo creo que Cuba sí tiene un nacimiento de música y de teatro muy avanzado, en parte que muchos no han reconocido en el mundo.
3: Muchas gracias.
2: Pero que así mismo, muchos de ustedes que salen fuera del exterior, expresan pues lo que han aprendido dentro de su país y los tratan de transmitir y llevar el mensaje de que no todo lo que dicen de Cuba es malo, que hay cosas malas, sí,
3: como todo
2: país,
3: claro,
2: pero que sí, sobre todo llevar la cultura, lo que es más importante, y reflejarla al mundo entero, lo que es. Y yo te haría, en situación cuando trabajas más con latinos o trabajas más con españoles,
3: no,
2: que
3: en general aquí en general, verdaderamente, por motivos digamos del azar, pues tengo más contacto con españoles, con almerienses, pero nuestra asociación, nuestra academia, nuestros cursos y talleres están abiertos a todo el mundo. Tengo niños y adolescentes de padres latinoamericanos, otros que se han nacido aquí, otros que han nacido allá y han emigrado como yo. Tengo pues españoles, de africanos, tengo pues, de todo tipo. Ya yo amo, a nivel personal, es verdad que aquí en Almería no me relaciono así mucho con paisanos míos porque no hay una gran masa de cubanos, pero a nivel profesional no distingo, a nivel profesional pues trabajo con todo tipo de nacionalidades y con todo el que esté abierto a colaborar, a trabajar y a difundir el arte.
0: Bueno, Ray, yo creo que te está escuchando muchos amigos, nosotros latinoalmerienses. ¿Dónde es la dirección de la academia? ¿Cómo se puede contactar? Y sobre todo, ¿qué puede costar? Porque tú sabes que nosotros como buenos latinos todo nos gusta por
3: el bolsillo.
0: Lo primero, ¿cuánto vale la cuestión?
3: Vale, pues sí, mira, básicamente información así rápida y fugaz. Sí.
0: Sobre todo la del dinero.
3: Sí, es una asociación cultural, entonces lo importante sería hacerse socio, que eso cuesta pues una mensualidad. Y con esa mensualidad tienes derecho a unos cursos, básicamente. Entonces la mensualidad correspondería a 50 euros, que es como el coste del curso, que sería una vez a la semana. En dependencia, si ya quiere el curso de adultos o juveniles, tendría un plus de 10 euros, lo que sería un total de 60 euros al mes. Está ubicada antes del Parque de las Familias, acá en Almería Capital, en la calle León Felipe sin número. Es muy sencillo de llegar, pero lo más importante es que toda la información está en la web. Tengo una web que es perfiles artes escénicas. El Instagram también puede encontrar, y en mi Instagram personal también puede escribir sin ningún tipo de problema, Ray Sánchez, tal cual, Ray, R-A-Y, Sánchez. Si no, en la web de la asociación, perfilesartesescénicas.com, y en el Instagram de la asociación también.
0: Ray, darte la enhorabuena, porque no es fácil arrancar con una academia de arte, y sobre todo por los tiempos que la gente dice, ay, mi niño quiere más estar en el internet y en el móvil que ir a hacer teatro y artes escénicas.
3: Efectivamente.
0: Pero tú has logrado romper esa barrera,
3: sí,
0: ¿no?
3: Sí, yo siempre... siempre cuando hablo con los padres de mis alumnos, sobre todo con los más pequeños o con los adolescentes, que es una edad muy complicada, siempre trato de que los padres comprendan el valor que tiene que sus hijos decidan alejarse un poco, 2 horas a la semana, de la tecnología, de la pantalla, y que traten el tú a tú, como decimos en el teatro, con los seres humanos, porque el teatro es un arte que ocurre aquí y ahora, y tienes que tener pues conciencia de que estás trabajando con un compañero al que tienes que tocar, hablar, mirar, observar y escuchar. Entonces siempre digo eso, que es muy valeroso en los años que corren que un niño de 10 años o un adolescente de 16, de 15 quiera romper esa letanía de la pantalla para mirar realmente a un compañero, para conversar, aprenderse un texto, interpretar, aprender a transmitir una emoción en la sociedad que corre actualmente. Entonces siempre eso es algo que yo tomo en valoración y algo que yo valoro mucho, y hablo con los padres para que sean conscientes que sus hijos son, entre comillas, especiales.
0: Vale. Del cine, de estar nominado de tu palmarés a Artista Revelación, los premios Goya, ¿qué pasó con el cine? Bueno, ¿aparcado ahora por este nuevo proyecto?
3: No, hay otros proyectos, pero ahora mismo no puedo comentar
0: o mucho. O sea, que sí te veremos en cine todavía.
3: Bueno, si, como decimos siempre en Latinoamérica, si Dios quiere, sí.
0: Ah, qué bueno.
3: Sí, es que eso fue una muy buena oportunidad, la nominación a los Goya como actor revelación. Para mí fue maravilloso porque fue mi primera incursión en el mundo del cine. Yo en Cuba he trabajado mucho en teatro, en las tablas, como decimos, pero ya el cine fue algo muy nuevo. Entonces, de pronto que el primer trabajo me hayan nominado a actor revelación fue como ya para mí eso era un premio. O sea, que se tuviese en cuenta mi trabajo ya era un premio. Y nada, seguir aprendiendo sobre todo. Y sí, me han llamado, entonces estamos ahí en conversaciones, pero todavía no hay nada, todavía falta...
0: Bueno, si necesitas algunos extras, te llevas a Mario e Isidoro para allá.
3: Productores, dinero.
0: Ah, bueno, qué bueno. Ray Sánchez, muchas gracias por estar con nosotros. Suerte y éxitos en esto que tienes tu casa. Cuando tengas algo novedoso dentro de tu asociación, te vienes y lo dices. Y lo que más nos gusta a nosotros de latinoamericanos es esa interrelación entre latinoamericanos, porque el invitado que sigue apenas se le abrían los ojos escuchándote a ti, porque es locutor y también es artista. Entonces acaban de ustedes de hacer una buena conexión aquí, porque este es un locutor con una voz preciosa que viene de Colombia y viene también con muchas ganas de comerse el mundo. Claro, y entonces claro. Ahora me hace recordar cuando llegaste tú hace más de 6 años, ¿no?
3: Hace ya casi 8 años.
0: Hace casi 8 años, sí. Que llegaste comiéndote el mundo y enfrente de mi oficina decías, yo soy actor de teatro. Ahora míralo, sí. Ahora es un artista que se da el lujo de rechazar ofertas de cine.
3: No, nunca, todavía no, que me llamen.

0: Bueno, y seguimos con nuestro otro invitado que está aquí, que este es un colombiano, Edwin López. ¿Cómo estás, Edwin?
1: Castillo.
0: Ah, Edwin Castillo. Bueno, esto es bueno, porque ya empiezas. De frente al micrófono, por favor.
1: Claro que sí.
0: Edwin, a ver, muestra tus dotes de locutor. Cuénteme. Saluda a todos los latinoalmerienses.
1: Un saludo para todos nuestros compatriotas. Compatriota, ya estoy nervioso. A todos los latinos que nos escuchan y a todas las personas que vinieron acá con la misma esperanza, con los mismos sueños y con el mismo ímpetu para cambiar nuestra vida y buscar ya no sueños, sino lo mejor, lo que nos haga felices, ¿no?
0: ¿Qué es lo que hacías en Colombia hasta ahora, Edwin?
1: Hombre, como colombiano, nacido en Cali, bailarín de salsa, tenía una profesión de cristalería en el que, me movía muy bien en ese campo. Pero siendo jovencito estuve incursionando en la radio, en una emisora que se llamó Energía Estéreo, y ahí empezaron esos pinitos de información, de radio, de locución. Y entonces he querido seguir persiguiendo ese sueño y aquí estamos, queriendo retomarlo.
0: Isidoro, ¿alguna pregunta para Edwin Castillo?
2: Edwin, muy buenas tardes, Edwin.
1: Muy buenas tardes.
2: ¿Cuál es tu objetivo de que tú aquí quieras realizar algo para esta comunidad de Almería?
1: Claro que sí. El objetivo es principal, aportar lo que sé, porque fui bailarín profesional de salsa, enseño a bailar salsa, y es algo que llevo en las venas, alguna vez participé, y entonces estando en la comunidad de latinoamericanos en Almería, se pueden hacer muchísimos proyectos de cultura, de actuación, igual que el compañero anterior, sobre todo de baile y de humor, porque ahora estamos incursionando en la parte del humor, del stand-up comedy, y eso es algo que definitivamente alegra la vida, entonces a eso estamos, queremos aportar, queremos conocer gente que también sé que hay muy buena gente con demasiado talento, pero parece que el miedo o, no sé, malas prácticas les impide, ¿no? Como decimos nosotros, tirarles al ruedo. Entonces, ahora queremos intentarlo y en eso estamos, en ese proyecto.
0: Mario, ¿alguna cuestión con Edwin? ¿Una pregunta?
2: Don Edwin Castillo, dígame usted, ¿qué caleño no es un bailador de salsa?
1: Sí, tenemos la buena fama de que somos bailarines. Hablo por mí, sí. Dios o lo que sea me dio un dote. Y hombre, no me ha ido mal, la verdad que sí.
2: Tuve la suerte de vivir en Cali y prácticamente en medio de tanto salsero y salí bailando salsa también.
1: Dios, ¿en serio? Genial. ¿En qué año estuvo usted en Cali?
2: Yo estuve por ahí por los años 87, 90 más o menos.
1: Dios, okay.
0: Todavía le falta mucho golpe de cadera.
1: Le falta un poquitico de movimiento.
2: Tuve el honor de estar con Oscar de León de utilero, no, porque faltaban utileros.
1: Wow.
2: Y sabe que la verdad, la gente caleña tiene ese son y esa candela en la sangre que a uno le ilusiona y lo envuelve en su arte prácticamente.
1: Sí, tiene la disposición. Sí, yo siempre he dicho que el problema no es no saber, sino no tener la disposición correcta. Aquí me he dado cuenta que hay personas que, vale, tal vez no sepan bailar, pero tienen la disposición y las ganas de divertirse. Y de ahí nace todo. Entonces no es difícil.
2: Edwin, ¿cuál es el fuerte de Edwin ahora en este arte? ¿Tenemos ya un lugar? ¿Tenemos academia? ¿Hemos empezado ya a darle fuerte?
1: Hombre, hace 2 años, cuando recién regresé a Almería, tuve la oportunidad de tener 3 grupos de baile, uno en Viator, uno en el Almerimar, otro en Almería, pero pues por cuestiones de buscar el papeleo y la legalidad, pues tuve que dejarlo, ¿no? Pero sí, más o menos estuve con unos 34 alumnos en tres diferentes puntos. La idea es retomarlo, la idea es generar, este espacio propio en el

0: algún lugar, en algún lugar específico, en Agua Dulce, que es la zona donde yo vivo, pero estamos esperando entonces que se pueda lograr. Pero sí, la idea es volver a retomar la enseñanza, porque yo tengo una ideología, y es que me gusta enseñar a bailar, no enseñar un ritmo, que es muy diferente. Hay que enseñar a bailar, y todo tiene, digamos, una manera de ser, sí, que hay que divertirse, pero no es lo mismo bailar una sevillana a bailar un merengue. Entonces, yo no puedo usar los pasos que uso en merengue para bailar sevillana, pese a que sea feliz. Entonces, esa es mi ideología.
1: Vale. Edwin, de verdad te agradecemos mucho. Tú sabes que aquí tienes también tu casa, como se lo dije a Ray.
0: Muchas gracias.
1: Estás comenzando, ya te tendremos en muchas otras cosas, trayéndonos sorpresas. Claro, ya estás preparándote algo para un evento especial que vas a hacer con Almería para Todos el 17 de octubre.
0: Así
1: en
0: es.
1: El segundo festival gastronómico en Santa María del Agro, Gastrolatino, que ya hablaremos de eso más adelante.
0: Ahí estaremos.
1: Ahí estará Mario Isidoro también para que les enseñes a bailar.
0: Claro que sí.
1: Aunque Isidoro baila, es un danzante.
0: Ya lo veremos, ya lo veremos.
1: Muchas gracias, Edwin.
0: A ustedes, hasta luego, gracias.
1: Y ahora vamos a echar el tema que nos cambia de perfil hoy en Latino Almería.

0: Qué bonito hablar de los animales, porque precisamente estamos preparando el 10º Foro Municipal por la Paz y los Derechos Humanos. En esta edición damos un paso adelante en la ampliación de los horizontes éticos para abordar un tema de máxima relevancia, como es el vínculo humano-animal. Porque vivimos en una época de profunda transformación social, donde la empatía y en la que coexistimos con los animales, los cuidamos, es un reflejo directo de la madurez democrática y los valores de paz de nuestra comunidad. Reconocer este vínculo entre los humanos y los animales no es una cuestión de bienestar animal, sino un pilar fundamental en la construcción de una sociedad más justa, compasiva y pacífica. Bueno, nos vamos al 10º foro, va a estar muy bonito. ¿Qué opinas tú, Mario, de este 10º foro municipal por la paz y los derechos humanos?
1: Con toda la experiencia que Yadi tiene para preparar los foros, sé que va a ser un éxito, y ahora más con el contenido, Yadi, porque ¿qué persona no se siente atraído con ese amor? Que no le vamos a decir animal, se llama un miembro de nuestra familia, de nuestro
0: ser. Precisamente ese es el vínculo.
1: La verdad, porque le da todo el cariño con todo su ser. Cuando usted lo ve, no le faltan las ganas de botarse, de tirarse encima, a acariciarle, a toparle, y se siente lo más feliz. El foro va a ser un éxito, Yadi. Yo deseo de todo corazón de que así sea y así será.
0: Gracias, Isidoro. Tú que también has tenido perritos y has sentido lo que es el duelo, ¿no?
2: Así es, Yadi. No hay cosa más maravillosa en el mundo que tener justamente una mascota que tú lo crías como si tú fueras tu propia familia, tu propia sangre, y que te encariña, y se encariña tanto también la mascota con uno, que realmente convive uno y desesperación cuando no lo ves, y cuando no te ve, es como que siente ese animalito, esa mascota que siempre le decimos animalito, siente mucho más y es mucho más fiel a veces que los mismos seres humanos, porque si te ven que te van a atacar, ellos son los primeros en defenderte y en salir adelante, de protegerte. Tienen esto de protegerte porque el cariño que tú le brindas a ellos, ellos te brindan el doble, y eso es muy importante para la gente que verdaderamente no tiene consideraciones, porque he visto muchos que si ya no lo quieren, dónenlo, llévenlo a un sitio donde lo puedan recibir, donde lo puedan tener, y no lo maltraten, porque así como tú maltratas, así te maltratarán alguna vez en la vida. Hay que respetar esos derechos también que tienen ellos, que sí, nos brindan. Solo les falta hablar para decir que te quiero, que a ti también me perteneces y todo. Solo falta en eso a ellos, y hay que darle todo el cariño que ellos también nos dan a nosotros cuando nos encontramos. Como dice Mario, nos da ganas de, y lo hacemos, lo abrazamos, lo acariciamos, jugamos con ellos, y está así porque yo me he acostumbrado a mucho de ellos, pero ya he dejado ellos un momento, porque es muy doloroso ver cuando se desaparecen o en tus manos tienes que liquidarlo de este mundo porque ya no puede más. Es mucho más doloroso que tener a una familia en esos momentos que haya fallecido y que tú tengas que hacerlo. Es para muchos muy doloroso, y eso pasan semanas, el recuerdo, los gestos que has tenido, que los sacabas en un momento que venía y que te esperaban, y bien llegara uno a la puerta, ya tienen un olfato tan profundo que ellos en la distancia ya ellos están en la puerta esperándote, ellos que abras tú la puerta para ellos correr, saltar, y qué alegría que sienten cuando tú...
0: Eso es verdad, Isidoro. Eso es verdad, por eso hemos pensado este foro municipal para hablar de ese vínculo, y lo vamos a hablar de diferentes maneras. En el ENMA, en la Escuela Municipal de Música y Arte de Almería, comenzaremos con este foro. Vamos a tener al doctor Rafael Martos, que viene de la Universidad de Jaén, que aportará la perspectiva de la mente humana y cómo los animales aportan ese aval científico y psicológico. Es profesor de antrozoología. Tendremos a Yasmina Rodríguez, la presidenta del Colegio Oficial de Veterinarios, que nos hablará de One Health, que es una sola salud, que es lo que se habla ahora de la Agenda 2030. Lorena Manrique, que viene desde Valencia, psicóloga forense y colaboradora de COPA. es la mayor experta en explicar el eslabón, la conexión entre el maltrato animal y el maltrato infantil o de género. Diego Beltrán del Club Canino, que nos hará una exhibición de esos perros guías espectacular allí in situ. Caterina Sánchez, que viene de la Unidad Canina de la Policía. Juan Pablo Rojas Bustamante viene de la Universidad de Salamanca, explicándonos a través de la historia y la pintura cómo los animales han sido relevantes en la humanidad. José Antonio Fernández Piedra, autor del Departamento de Informática de la Universidad de Almería, nos hablará de la inteligencia artificial aplicada al cuidado y la salud de los animales. Y el programa Tu Mascota Contigo del Poniente, del Hospital del Poniente, en donde tu propia mascota es quien te ayuda en la terapia cuando estás enfermo. En fin, va a ser un foro muy bonito. Estará también el Ayuntamiento de Almería con sus animales para adoptar, del Centro de Refugios de Animales también, para todos aquellos que quieran adoptar un animal. Va a ser un foro estupendo. Los invitamos a todos hasta llenar a foro en el foro, allá en el ESMA. ¿Vale? Tenemos tiempo, Pepe, para hablar del Festival de las Naciones. También se inaugura el Festival de las Naciones en Almería, aquí en el Parque de las Maravillas. Estarán toda la semana desde el 25 de septiembre al 12 de octubre, allá en el Parque de las Maravillas. 20 países, música, comida, de todo. Se me vienen de veras, se me vienen de allá de Elegido, Mario, Isidoro, para el Festival de las Naciones.
1: Ahí estaremos.
0: Nos despedimos.
1: De la astronomía.
0: Nos despedimos, Edwin. Muchas gracias. Nos despedimos, chicos.
2: Bueno, ya muy bien, latinoamericano, una vez más. Este programa ha sido muy exquisito y tiene mucho contenido de lo que realmente necesita nuestro pueblo, necesita nuestra gente latinoamericana y Almería para todos. Dipalme Radio, la mejor radio de la Diputación de Almería. Hasta la próxima. Bye, bye, bye, bye.
1: Almería, gracias. Aquí estamos, como siempre, todas las semanas, compartiendo con ustedes un poquito de las novedades y qué más, dándoles ese simorcito y esa música riquísima que nos pone allá Pepe en los estudios.
0: Bueno, ustedes ya saben, amigos, mañana al foro, el sábado al Festival de las Naciones. Nos vemos, un beso bien, chao, les hablo yo.

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1: Y vamos con más propuestas, y en este caso culturales, de cara a este otoño. La verdad es que estoy durante estos días que no doy abasto con todo lo que nos ofrece la provincia de Almería. Creíamos que el mundo se acababa después del verano, pero todo lo contrario. Lo que nos está es proporcionando mucho entretenimiento y mucha actividad, y en este caso de carácter cultural, porque vamos a hablar de un evento, en este caso el Festival de Teatro Almeriense, que ha arrancado de la mano de la Diputación Provincial de Almería y que va a recorrer a través de 40 obras teatrales distintos municipios de nuestra provincia, 12 si no me equivoco, para llevar, como decíamos, el teatro, que demuestra también que cada año pues el teatro sigue siendo uno de los elementos más atractivos y más demandados por nuestros vecinos. Vamos a saludar a nuestra diputada de Cultura, Almudena Morales. Bienvenida, muy buenos días.
2: Buenos días.
1: Bueno, el teatro que se convierte en protagonista también durante este otoño. Como suele decirse, el teatro a la italiana, nos sentamos ya cómodamente en un teatro, dejamos un poquito la calle, dejamos los escenarios abiertos y de nuevo a disfrutar de buenas obras teatrales.
2: Sí, la verdad es que sí, la verdad es que, como bien dice, ha pasado el verano, pero la actividad cultural no frena, ni muchísimo menos. Además, el otoño y el invierno se unen y ahora arranca una programación cultural muy, muy potente para la provincia de Almería. Uh-huh. Y en esa programación entra el Festival Provincial de Teatro Almeriense, que, bueno, va a recorrer 12 municipios distintos de la provincia, con la participación de 35 colectivos teatrales almerienses, además de un taller de creación escénica. Y la verdad es que muy, muy contenta.
1: Pues a mí me parece una maravilla el que más de 30 colectivos, hablamos de compañías aficionadas de teatro, van a participar en este festival de la mano de FEALTA también, que es la asociación, la federación también de agrupaciones teatrales de Almería. Lo que dice el buen momento, ¿no? El pulmón que tenemos, la cantera de actores que tenemos en la provincia, ¿no?
2: Sí, la verdad es que es increíble la de grupos de teatro. Cada vez los llamamos aficionados, pero muchos de ellos podrían ser perfectamente
1: profesionales,
2: y lo son, profesionales, porque son muchas horas las que dedican trabajando, ensayando, desde el guión hasta la escenografía. Y la verdad es que, bueno, también hace que esas personas, yo siempre lo digo, el teatro es vida, mucho más que subirte al escenario, significa mucho más, y para las personas que les gustan y que lo viven, pues la verdad es que este festival es un marco maravilloso para poder presentar su obra,
1: claro,
2: y para poder exponer al público por lo que tanto tiempo llevan trabajando.
1: Claro, tantos meses de ensayo, al final, si no tienen un reflejo de ese contacto con el público, pues claro. Y además, muchas veces, en muchas de estas compañías, pues se pasan todo el año ensayando y al final pues tienen muy pocas opciones, ¿no? Una o dos oportunidades para poder presentar sus obras, y por esto la oportunidad de estar en este festival es una gran oportunidad. Esto también, de alguna forma, también, diputada, habla muy bien de primero de la calidad, y en este caso también del buen momento que hay de compañías, pero al mismo tiempo también de espacio escénico, ¿no? Desde la Diputación Provincial de Almería se ha hecho un esfuerzo durante estos años para ir creando precisamente esos espacios en la que estas compañías puedan ensayar, en la que en todos los municipios haya un sitio, un espacio, un pequeño escenario, grande o más chico, dependiendo también, por supuesto, de las necesidades de cada municipio, pero perfectamente equipados, con su iluminación, con sus sonido, creo que eso también ha sido un paso muy importante, ¿no?
2: Sí, la verdad es que sí, la verdad es que cada vez hay menos municipios a los que les falta ese espacio, sí. Muchos de ellos además también se están construyendo ahora, y bueno, nosotros también desde el área sacamos, que en breve van a salir las resoluciones, ese plan de mejora de espacios escénicos, sí, para poder mejorar pues de butacas, telones, sonido, iluminación, incluso adquirir un escenario, y la verdad es que eso también hace más factible y más posible que haya más municipios de la provincia de Almería para poder coger festivales de teatro como este, claro, o otras tantas actividades.
1: Claro, tener esos espacios escénicos les permite el poder llevar a cabo muchas actividades en sus municipios. Bueno, pues el teatro, como decíamos, protagonista en este arranque del otoño, que es lo cultural, diputada, aprovechando ya su presencia, ¿cómo se prepara? Porque es verdad que la programación de otoño suele ser una programación, lo digo porque sí, que tiene su aquel, ¿no? Porque es verdad que el otoño viene de la densidad también de lo que es la programación de verano, pero al mismo tiempo también es muy corto porque terminamos la de verano, que todavía en algunos municipios ni siquiera ha terminado, pero es que la de Navidad luego ya a principios de diciembre ya empieza, en el puente ya empezamos con las cosas de Navidad, con lo cual la de otoño se concentra mucho, dura muy poquito.
2: La de otoño se concentra mucho, son muchísimas actividades, ya no solo el festival de teatro, y en nada terminamos el otoño y ya nos hemos metido en Navidad, bueno, pues con todas las actividades de Navidad, con desde los más peques, con la música tradicional, con el teatro también infantil navideño, con los encendidos navideños, y al final, bueno, el otoño y el invierno pues suele ser un poco maratón, a todo esto entre medias, sin contar con que este año también celebramos el 25 aniversario de FICAL. Y la verdad es que es un sin parar, y yo siempre lo digo, y que no paremos.
1: Bueno, ya que lo ha nombrado, le pregunto, es verdad que todavía de momento hemos conocido nada más que la portada del libro, porque hemos conocido el cartel, pero bueno, ya durante esta semana atrás ya se han ido abriendo las distintas convocatorias para participar en las distintas secciones, bien sea de ópera prima, como del festival de cortometrajes, pero bueno, ¿cuándo vamos a empezar ya a tener noticias del festival?
2: En breve.
1: Está a la vuelta de la esquina, o sea, ya no debe faltar mucho para empezar las noticias.
2: Ya se están ultimando los últimos flecos sueltos que quedan.
1: Sí.
2: Y bueno, la verdad es que con mucha ilusión y con mucha gana.
1: Hombre, es una fecha muy redonda, ¿no? La de los 25.
2: Sí. La verdad es que ha sido un paso muy, muy, muy de gigantes, ¿no? Es verdad que en 25 años, que parece mucho tiempo, que lo es, pero a la misma vez se ha crecido muchísimo en estos últimos años, y bueno, el festival, la verdad es que cada vez es un referente ya nacional de cinematográficamente hablando de nuestro país, este festival, y bueno, creciendo, que esa es la idea siempre.
1: Es que fíjese lo que son las cosas de la vida, diputada, cuando arrancó el festival todavía había secciones en las que los trabajos se grababan con una de estas cámaras de cinta que teníamos por casa, ¿no? O sea, totalmente amateur, ¿no? O sea, había trabajo de cineastas, incluso algunos de Almería que arrancaban en aquel tiempo y que rodaban sus cortometrajes con aquellas cámaras casi amateur, y sin embargo, fíjese el salto en tan poco tiempo, porque 25 años, como usted dice, mucho tiempo, pero al mismo tiempo es poco, ¿no? O sea, lo recordamos, ¿no? Es algo que tenemos ciertamente reciente en la memoria. El cambio tan impresionante, ¿no? Que hemos tenido, y el avance tan enorme que ha habido en todos los ámbitos, ¿no? Algunos de aquellos cineastas que empezaban de aquella forma, pues ya han hecho trabajos profesionales, e incluso pues algunos de ellos estrenando películas, eso es algo que incluso nos pensábamos que iba a ser imposible, ¿no? Que un cineasta almeriense presentara una película aquí en nuestra provincia, ¿no? Un largometraje, y eso son cosas que han pasado gracias a FICAL. Bueno, pues ya hablaremos de cine, por tanto, en las próximas semanas, que seguro que le voy a tener que llamar muchas veces, seguro, de aquí a que empiece el festival. Pero bueno, mientras tanto, del cine nos quedamos en el teatro, el Festival Provincial de Teatro Almeriense. Recordamos, arranca este fin de semana, el día 26, y hasta el 15 de noviembre, 12 municipios: Habla, Balanegra, Cantoria, Dalías, Fines, Los Gallardos, Garrucha, Laujar, La Mojonera, Luca y Nena, Serón y Turre, con 35 colectivos teatrales que van a representar más de 40 obras. Así que agradecer, como no, a todas las formaciones, a todas las agrupaciones que participan, muchas de ellas parte de FEALTA, de la Federación Almeriense de Asociaciones Teatrales, y por supuesto, como no, al área de cultura de la Diputación Provincial de Almería, cuya diputada Almudena Morales, pues como siempre, amablemente atiende los micrófonos de Dipalme Radio. Así que un fuerte abrazo, diputada, y muchísimas gracias.
2: Igualmente, gracias a vosotros.
1: Buenos días.
2: Un saludo, hasta luego.
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1: cantar felicitación a un buen amigo y además a toda una leyenda, a todo un campeón. Y es que ya les contábamos esta mañana que el Ayuntamiento de Almería ha tomado una decisión para nosotros más que acertada, que es la de dar al nuevo Arena Center del Toyo, a esas instalaciones de fútbol playa que se han instalado y que recientemente se inauguraban en este entorno de la capital, el nombre de Dona, en homenaje a nuestro supercampeón, a nuestra leyenda del fútbol playa, como es Francisco Jesús Donaire, un referente del fútbol playa español, el jugador que más veces se ha puesto la camiseta de la selección española y que tenemos la suerte de contar con él esta mañana para poder felicitarle. Dona, bienvenido, muy buenos días.
4: Buenos días, Pepe, ¿qué tal?
1: Bueno, enhorabuena. Me imagino que muy contento, feliz, porque creo que, bueno, no, nunca vienen mal los reconocimientos, nunca vienen mal las felicitaciones, pero cuando a uno le dan la oportunidad de poder inaugurar unas instalaciones a las que poner su nombre, creo que es un privilegio, es un honor que pocos pueden contar y que pueden decir, ¿no?
4: Pues sí, muy poco, la verdad. Estoy súper feliz, como te he comentado antes. La verdad que contento y agradecido por el concejal de deportes, Tato, por nuestra alcaldesa, María, porque la verdad que han ayudado bastante, muchísimo, en que esto ocurriera. Esto, cuando digo esto, es un sueño para mí. Es que, aunque sea un tópico, es que de verdaderamente, pues nunca me he imaginado, desde que yo empecé en esta modalidad deportiva en 2006, que debuté, nunca podía pensar que una instalación de esta envergadura, porque es la mejor de Europa.
1: Sí.
4: Te lo comento porque he estado en todo el mundo y no he visto estadio grandísimo, está claro, pero instalación deportiva como tal es la más grande que he visto, y está aquí en Almería, en el Toyo, rodeada de hoteles, situación fenomenal, clima, como ya sabes, pues espectacular. Y si lleva mi nombre, pues imagínate.
1: La verdad es que, claro, nosotros tenemos la suerte, y a veces, fíjate, que le damos poca importancia a tener aquí a todo un supercampeón en Almería, de tener además tu cercanía, tu amabilidad siempre cuando tenemos que hablar contigo. Pero es que, claro, ahora pues te vamos a tener para siempre ahí en esas instalaciones que, como tú bien dices, por cierto, ya nos han dado suerte, porque por aquí estuvieron hace poquito los compis y las compis de las selecciones de fútbol playa que han estado precisamente probando esas instalaciones y que ahora se han convertido en campeones de la Eurobeat Soccer League, ¿no?, en Italia.
4: Pues sí, la verdad que, como, bueno, tengo buenísimo trato con ellos y tal, yo ya les estuve comentando que aquí se están haciendo unas instalaciones de primer nivel, y yo ya pues estuve hablando con ellos, con la federación, tanto como con el Ayuntamiento de Almería, para intentar ese encuentro aquí y que vinieran a probarla. Fue así, han venido. Pues se han quedado encantados, eso de que tengan que andar 20 metros y estén en el campo.
1: Claro.
4: Y la instalación que es, la arena tan buena como es y todo, pues mira, le ha dado suerte, porque esta competición, yo llevo 19 años jugándola, he quedado subcampeón en infinidad de ocasiones, y en esta ocasión han quedado campeones tanto el masculino como el femenino,
1: sí señor. Sí,
4: y,
1: sí, sí.
4: Y claro, pues yo ya, cuando estuve felicitándolo, le dije, pues que sepáis que ha sido porque habéis venido a Almería.
1: Pues seguro que sí. Fíjate, es que cuando conocíamos la noticia, primero de que el Ayuntamiento iba a desarrollar unas instalaciones como esta, a todos nos venía a la memoria también grandes eventos y grandes acontecimientos ocurridos en Almería. Yo me acuerdo cuando el voleiplaya fue un deporte en auge, un deporte que en aquel momento cogió mucho potencial, y que fue precisamente desde aquí, desde Almería, con la celebración de un campeonato que se celebró aquí, más tarde aquel circuito famoso de JB, que también visitó Almería, previo a lo que fueron también las Olimpiadas del 92. Yo creo que ahora lo que nos falta, Dona, es que estas instalaciones se conviertan en sede de algún gran acontecimiento, ¿no? Que ojalá, ¿no?, pronto pudiera ser una realidad, ¿no?
4: Sí, claro. Bueno, yo me acuerdo de todo eso que estás comentando, porque yo era muy muy pequeño, iba ya al estadio, al Palmeral, y me quedaba flipado viendo aquello. Y claro, yo que me iba a imaginar que yo también podría llegar a estar en esa arena compitiendo.
1: Sí.
4: El evento grande ya está programado, que se llama Los Sun Games.
1: ¿Sí?
4: Es un evento que estaba avalado por el COE, por el Comité Olímpico Español, donde van a englobar las cinco disciplinas de arena: tenis playa, boli playa, rugby playa, boli playa y fútbol playa. Y va a ser un macroevento, va a ser un evento que no va a llegar a la magnitud de una Almería 2005 como sí. Con el Mediterráneo, pero que sí que es verdad que va a llenar a las ciudades de
1: todas las disciplinas, ¿no? Que se pueden
4: de todas las disciplinas y tal. Va a ser una inauguración de instalación bastante bastante buena, bastante importante, y yo creo que va a ser el pistoletazo de salida para poder explotar esta instalación como se merece.
1: Bueno, pues nada, pues a partir de ahora ya lo sabes, cuando hables con la gente, pues tú le dices, oye, veniros a mi pista, ¿no? Y digo la mía porque ya mi nombre,
4: bueno,
1: ¿no?
4: Ojalá que todo vaya bien y sea así, y bueno, yo ya te digo, yo encantado de que tenga mi nombre, de que los chavales que conozcan esta disciplina, que vayan para allá, que jueguen a todos los deportes de arena, que disfruten, claro. Y eso para mí ya es un orgullo, que los niños vayan para allá y que puedan disfrutar.
1: Seguro que sí, hoy queríamos estar contigo para celebrarlo, lo que nos parece, como bien decía, una medida muy acertada por parte del Ayuntamiento de Almería, su alcaldesa, nuestro concejal de Tato, y por supuesto la suerte de tener todo un supercampeón, toda una leyenda, hay que decirlo. Ya, la verdad es que, claro, hablar contigo, pues claro, no, yo sé que tú eres una persona modesta, pero es que nosotros cuando hablamos contigo estamos casi rindiendo pleitesía, ¿no? La gente que ahora, todo el mundo que dice que si se merece los balones de oro y todo eso, digo, la Kiski que se lo merece realmente es Don, aquel que más partidos, son 367, me contaban esta mañana que había llevado la camiseta nada más y nada menos de la selección española. A ver quién te empata.
4: Bueno, pues ya, entonces supongo que algún día llegarán y me superarán, pero bueno, yo esas son experiencias que me quedan para mí. Yo siempre digo que, y es una cosa que siempre he dicho a la gente, que lo que hay que buscar es el respeto de tus compañeros y la admiración de tus compañeros, los que están día a día. Y bueno, ya el reconocimiento de la gente y tal, pues bueno, pues si es así, pues vale, y si no, no pasa nada tampoco. Hay uno que tiene que ser humilde y trabajar y ser el mejor a diario para poder llegar lejos.
1: Pues ahora, como decíamos, con el reconocimiento, con el honor también, lo decíamos al principio, y la suerte de poder contar con unas instalaciones tan maravillosas y tan espectaculares como las del Toyo, el Arena Center del Toyo, y que además lleven el nombre y el reconocimiento de una auténtica leyenda. Pues Dona, muchísimas gracias por estar con nosotros, por compartir con nosotros este momento tan tan importante, imagino, para ti, para todos los almerienses, y ahora pues solo nos queda disfrutar de estas instalaciones que llevarán para siempre ya tu nombre. Así que un fuerte abrazo, muchísimas gracias.
4: Un
1: saludo, muy buenos días.
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7: En Getafe, Madrid, se celebra este domingo el acto de presentación de candidaturas del PSOE para la comunidad de cara a las elecciones municipales y autonómicas del año que viene. Un acto en el que en los próximos minutos va a intervenir el presidente del gobierno, Pedro Sánchez, atentos a sus palabras y sobre todo muy pendientes a las referencias que el jefe del Ejecutivo pueda hacer acerca del problema de la vivienda. Siguiendo ese acto está Leticia Arenas. Leticia, buenas tardes.
9: ¿Qué tal? Buenas tardes. Sí, arranca hasta ahora ese acto del Partido Socialista entre 2.000 personas para presentar oficialmente a sus cabezas de cartel en la Comunidad de Madrid, y todo, de lo decías, en medio de este debate sobre vivienda. En el PSOE y en el Gobierno creen que se les ha abierto una ventana de oportunidad, que se ha cambiado el guión de la actualidad política, pero a la vez reconocen los riesgos si no consiguen cumplir con expectativas, porque insisten en que la vivienda puede ser un revulsivo, dicen fuentes del Gobierno que esto les sitúa en el lado correcto de la historia, pero también creen que hay personas que no distinguen entre competencias y que si el problema no se soluciona, aunque se den pasos adelante, puede suponer un importante desgaste. Además, recuerdan algunos socialistas quien salió del gobierno la última vez que se montó una acampada en Sol. Hoy habrá alguna mención del presidente del gobierno, pero de cara al Consejo de Ministros del martes insisten fuentes del Ejecutivo en que la negociación sigue en marcha y la parte socialista solo quiere llevar un decreto si se asegura que tiene los apoyos cerrados. Acto del PSOE, como decimos, en Getafe, para presentar a sus candidatos en Madrid.
7: Gracias. Sí, siguen esas conversaciones por parte del gobierno para sacar adelante el decreto de vivienda, diálogo con varios partidos políticos, entre ellos Junts per Catalunya. Será clave la posición de la formación, lo contaba el secretario general Jordi Turull.
10: Nosotros le hemos dicho al gobierno cuáles son nuestras propuestas. Lo que se tiene que tirar adelante son medidas que sean de consenso entre todos, medidas que ayuden a activar el mercado de alquiler de la vivienda. Se tiene que salir de la trinchera ideológica de unos para actuar en beneficio de la gente.
7: Reacciones de la política mientras sigue la reacción ciudadana en la Puerta del Sol en Madrid. Después de su primera noche, continúa la acampada de centenares de personas que pide al Ejecutivo un movimiento claro sobre la política de vivienda. Allí está nuestra compañera Malena Álvarez. Malena, buenas tardes.
11: Buenas tardes. Dicen que la ola de indignación que se ha desatado a raíz del desahucio de Mari Carmen ya es imparable. Desde el Sindicato de Inquilinas aseguran que una de las medidas más importantes que exigen es que se apruebe en el Congreso este martes con el decreto Mari Carmen que los contratos de alquiler sean indefinidos. Y preguntan a Pedro Sánchez y al Partido Socialista qué problema tienen con esta medida. Alicia del Río es portavoz del Sindicato de Inquilinas de Madrid.
12: Y yo le pregunto, realmente, esta acampada le pregunta a Pedro Sánchez qué problema tiene su partido, con que haya vidas estables en este país para un 30% de la población, que somos quienes somos inquilinas.
11: Lo han asegurado, no se irán hasta que se apruebe la medida. Queda mucho por hacer, dicen, esta noche mandarán cartas a Mari Carmen para recordarle que no está sola. Además, han adelantado posibles concentraciones en otras comunidades autónomas.
7: Gracias, Malena. Las manifestaciones que claman por soluciones sobre este problema, sobre la vivienda, no solo se celebran en Madrid, también en otros puntos del país. Hasta ahora comienzan concentraciones en la línea de la Concepción, en Cádiz, también en Burgos. Redacción en Castilla y León, Sara de Blas.
13: Bajo el lema Por todas las Mari Carmen, el Sindicato de Vivienda de Burgos ha querido hoy recordar lo que ha sucedido en Madrid. Dice que no es un hecho particular, sino que supone poner de manifiesto las dificultades existentes para mantener una vivienda y la falta de respuesta por parte de las administraciones. Adrián Mayén es el portavoz del sindicato.
14: En otras ciudades, en ciudades más pequeñas, también estamos viviendo esa realidad. En Castilla y León compartimos con otros movimientos de vivienda la situación que se está viviendo y efectivamente se producen muchísimas situaciones que dificultan el acceso a la vivienda, muchísimos también desahucios silenciosos con esos fines de contrato y subidas desorbitadas que hace que la gente se tenga que ir de sus casas y de sus hogares.
13: Los convocantes han recordado el constante aumento de los precios de la vivienda e insisten en que todas las administraciones públicas tienen responsabilidad y capacidad en el desarrollo de políticas que garanticen el acceso y la permanencia en una vivienda.
7: Y en Ceuta, la Policía Nacional ha levantado los asentamientos de migrantes próximos a la desalinizadora, les han trasladado hasta la zona del Guano y además va a haber nuevas protestas. Este mediodía se ha convocado una asentada en el Tarajal. Ana Galarza, buenas tardes.
15: ¿Qué tal? Buenas tardes. A esta hora en la explanada del Guano ya no quedan furgones de la Policía Nacional en la zona, solo vemos a muchas de las personas migrantes llegadas durante la crisis de finales de julio. Algunos de ellos estaban ya aquí antes del desalojo y por eso ellos sí tienen tiendas de campaña que les sirven de techo para dormir. Hasta este punto la policía ha desplazado a...
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1: Vamos a continuar hablando de esa Semana Europea de la Movilidad y de las iniciativas también que parten desde el Consorcio Metropolitano del Transporte, que nos trae buenas e interesantes noticias en torno pues al uso de estas bicicletas, de las que ya venimos hablando durante estos días. Por cierto, hablando de bicicletas y hablando de ciclismo, en un ratito va a estar por aquí nada más y nada menos que Alberto Contador, supercampeón ciclista español, al que vamos a tener la oportunidad de charlar con él. De hecho, está aquí esta mañana, está en el Museo del Realismo Español Contemporáneo. Hasta allí nos vamos a desplazar para poder charlar con él en el entorno de la celebración del Día Mundial del Turismo, que también se celebra este fin de semana. Pero hablamos de la movilidad, hablamos de todas las actividades que se han llevado a cabo en la provincia de Almería y en este caso desde el Consorcio Metropolitano del Transporte. Saludamos a su gerente Luis Miguel Carmona. Bienvenido, muy buenos días.
17: Muy buenos días.
1: Estamos en plena semana, o sea, estamos de hecho metidos de lleno en esta semana del transporte que acababa, si no me equivoco, bueno, ayer o antes de ayer terminaba la semana, ¿no? Es una semana rara, ¿no? Una semana que empieza el jueves y acaba...
17: Una semana frenética, pero es una semana frenética.
1: Eso sí, eso sí.
17: Bueno, muy buenos días a todos los oyentes de Dipalme Radio. Pues sí, es una semana, como digo, frenética, de una cantidad de actividades en esta Semana Europea de la Movilidad que hemos celebrado. tanto el consorcio de transporte, tanto el consorcio de transporte de Almería, junto con el Ayuntamiento de Almería, a través del área de la Concejalía de Movilidad, a través de Antonio Casemiro, Tato. Y bueno, pues muy contentos. Ha sido una semana a tope, con donde hemos tenido música, hemos tenido concursos, hemos tenido también bicicletas, bueno, un sinfín de actividades que, bueno, pues como digo, una semana muy, muy, muy, muy divertida. Uh-huh. Y bueno, pues con el objetivo, como digo, de acercar al usuario, a los vecinos y a las vecinas del área metropolitana a esa cultura del transporte público que es tan importante hoy en día.
1: Claro, son actividades, son eventos, ¿no?, de ámbito general que de alguna manera promueven el uso del transporte, bueno, el transporte público, el transporte alternativo, hablamos también del uso de la bicicleta, hábitos de vida saludable, pero yo creo que aquí en Almería ya está más que arraigado, ¿no? Es verdad que celebramos este tipo de eventos, pero lo celebramos, digamos, sobre una base que creo que ya desde hace algún tiempo viene funcionando y muy bien. De hecho, ya hemos hablado en charlas anteriores del aumento, yo diría que sí, casi exponencial, que ha tenido el uso del transporte público. Un transporte público que históricamente siempre aquí en Almería había estado muy cuestionado por distintas cuestiones. El hecho de que es una ciudad pequeña, que el tráfico, digamos, condiciona mucho también el uso del transporte público, o que la cercanía incluso de algunos municipios pues hacía que la gente utilizara sus propios vehículos para moverse. Sin embargo, en los últimos tiempos ha habido un cambio en la mentalidad, el encarecimiento también del combustible y otros muchos aspectos que han hecho que el transporte público se haya convertido en una alternativa importante para el tema académico, por ejemplo, para ir a la universidad, para ir a los muchos municipios que tenemos en el entorno metropolitano de Almería. Y esas cifras lo dejan claro, ¿no? Ha habido en estos años un avance, decía yo, exponencial, y es así, ¿no?
17: Sí, o sea,
1: hemos multiplicado literalmente el uso del transporte público, ¿no?
17: Efectivamente, bueno, se está trabajando en políticas públicas referentes a esa buena cohesión territorial y social, en la calidad medioambiental, esa cohesión también medioambiental, la congestión viaria, la sostenibilidad y también, y muy importante, también la cohesión económica, el beneficio económico. Hemos aumentado el título de modos de transporte, donde las tarjetas que están bonificadas y tienen descuento han hecho que los desplazamientos se hayan disparado.
1: Claro.
17: En el año 2019, cuando yo tuve la suerte de llegar a la gerencia de este consorcio, pues contábamos con 3.200.000 desplazamientos. Actualmente nos vamos a 7, hemos cerrado 2025 con 7,1. Estamos haciendo un crecimiento progresivo de un 7-8%, nos vamos a ir a 7,5-7,6 millones ahora en diciembre. Por tanto, el crecimiento ha sido espectacular, igual que el número de tarjetas. El uso de tarjeta está en 79-81%.
1: Con su tarjeta, claro. Que además, al fusionarse también con el uso del transporte urbano, no solamente el transporte metropolitano, sino el transporte urbano, o sea, ha también multiplicado.
17: La integración ha sido clave. La integración ha sido clave, puesto que era incomprensible. Y bueno, yo recuerdo a todos los oyentes de Palme Radio que la Almería era la única área metropolitana en la que no estaba integrada la tarjeta del consorcio en la capital de Almería. Por tanto, era algo incomprensible. Ha estado más de una década de paralización político-administrativa. Que esto, bueno, lo siempre lo comento, se arregló en una tarde con el anterior alcalde de Almería, Ramón Fernández Pacheco, uh-huh, y con la anterior consejera Marifran Carazo. Y bueno, hubo ese periodo de COVID y en el año 22 esto fue una realidad. Comenzamos con 190.000 desplazamientos, con 10.000 cancelaciones y bueno, vamos por 2,1 millón de desplazamientos en el urbano de Almería. El más del 20% de las cancelaciones, es decir, de lo que se tica en los urbanos de Almería, es con la tarjeta del consorcio. Ya estamos en un crecimiento muy por encima de lo que se esperaba en un principio, y por tanto eso ha sido básico y crucial para nuestra movilidad. Era algo que no teníamos y eso ha sido un retraso que hemos llevado durante décadas. Eso es muy importante. Y lo de los títulos modal igual, los beneficios económicos gracias a la tarjeta única, que pasar de 85.000 30.000 tarjetas en el año 2019 a ahora 220.000 tarjetas únicas, tarjetas jóvenes, es una de las reivindicaciones.
1: O sea, la tarjeta joven ha sido muy importante también.
17: Claro, una tarjeta joven que ha sido...
1: Con gratuidad incluso para los menores de 15.
17: ¿No? Efectivamente, es decir, la tarjeta joven ha sido y fue durante todos estos años atrás, desde el 2012, 2013, 2014, es una de las reivindicaciones históricas de los jóvenes andaluces, y gracias al actual gobierno de Andalucía, pues el año 2022 ya fue una realidad. En Almería contamos actualmente con más de 9.000 tarjetas jóvenes, donde los chavales de 15 a 30 años pues tienen bonificaciones de recarga ahora hasta un 50%, antes era un 25%, ahora hasta un 50%, hay que decir 25% por parte de la Junta y el otro 25 por parte también del gobierno de España, y ese bono gratuidad de menores de 14 años. Uh-huh. Y la tarjeta única, tenemos ese 20% del gobierno de España y 20% de la Junta de Andalucía. Por tanto, todos estos beneficios, todas estas bonificaciones, también esta buena cohesión económica que hemos hecho, porque esto al final es lo que duele, el bolsillo.
1: Sí, eso ayuda.
17: Exactamente.
1: Claro, es que de que un billete te cueste 3 euros a que te cueste 1,20, 1,40...
17: Para ir al Bajo Andarás, claro, que es uno de los ámbitos que más está creciendo actualmente, cerramos el Bajo Andarás con más de 530.000 desplazamientos, representa el 10%. De lo que es el volumen del área metropolitana. El área metropolitana, PP, representa cerca del 35% de la superficie total.
1: Claro, es que es muy amplia. El área metropolitana
17: y está
1: abarca
17: un 75% de la población. Por tanto, nuestra área metropolitana es de las más grandes de Andalucía.
1: Claro.
17: Hay más de 550.000 habitantes. Tenemos 450 servicios, 31 líneas. Quieras que no, pues todo eso hemos ido creciendo, ¿no? Y todas esas políticas y todas esas iniciativas y acciones que se han hecho desde el año 2019 hacia acá, pues han dado sus resultados y tenemos que seguir trabajando para ir mejorando nuestro transporte público.
1: Voy a través también del Plan Metropolitano de Transporte, ¿no? Que ha sido un proyecto, digamos, que abarcaba un poco todo este trabajo de mejora de los servicios, de la infraestructura, de las líneas, de como decimos, de la aplicación también de nuevos recursos, como son las tarjetas, etcétera. Ha sido una herramienta muy importante para poder desarrollar todo esto, ¿no? Pero bueno, hay más temillas de los que queríamos hablar, y precisamente uno de los que, bueno, ya en su día, de hecho, el Consorcio Metropolitano puso en marcha también el uso de estas bicicletas que están disponibles en las distintas estaciones también de autobuses, de las paradas de transporte metropolitano, pero en esta ocasión hemos ido un pasito más allá y lo que hemos hecho es fusionar también un recurso que es cierto, que yo me acuerdo cuando hablaba en su día con el concejal con contacto y decía, bueno, esto de las bicicletas vamos a ver por dónde sale, ¿no? Pensamos que los almerienses van a ser un poquito reacios al uso de las bicicletas y todo lo contrario, ha sido una sorpresa para algunos, pero la verdad es que ha sido un recurso muy interesante que están utilizando personas que van a trabajar, personas que van a dar un paseo o personas que tienen cualquier necesidad y que tienen que desplazarse por Almería, y de hecho van a crecer el número de bicicletas. Hablamos de las famosas bicicletas verdes, estas bicicletas de uso público que tenemos por Almería, que también ahora a través del consorcio pues van a también tener una mejora para que los jóvenes que utilizan estos recursos pues tengan un pequeño descuento.
17: Sí,
1: ¿no?
17: Bueno, el otro día firmamos un convenio con las dos operadoras de bicicletas, con Bolt y Hopi, con aquellos que sean poseedores de la tarjeta joven. Actualmente en Almería hay, como he dicho, más de 9.300 tarjetas, van a beneficiarse de un 20% de su utilización. Por tanto, en torno a todas estas 600 bicicletas que se van a aumentar más, que están tanto en la capital como en la universidad.
1: Sí, bueno, y están en San José también.
17: Están en San José y actualmente en Mojácar. Y en Mojácar. Mojácar no es el área metropolitana.
1: Sí, ya.
17: San José sí, por tanto, pero bueno, se firmó el convenio, entrarán en breve de manera operativa, ya lo anunciaremos lo anunciaremos a todos los poseedores de la tarjeta joven que cuando esté operativo, que será en breve. Y bueno, la verdad que muy contento con este convenio y con este acuerdo, puesto que, bueno, pues estamos desarrollando ese proyecto. Creo que lo he comentado aquí varias veces en algunas visitas que he estado y que me habéis invitado, de ese proyecto Boom Más Bici, ¿no?
1: Sí, Boom Bici,
17: que es un proyecto muy bonito, es un proyecto donde consta de tres pilares, uno del sistema de préstamo de bicicletas gratuitas, y donde hemos incluido ya estos convenios con estos operadores de bicicletas.
1: Porque esas bicicletas siguen, ¿no? Esas bicicletas que había en las estaciones siguen.
17: Siguen, pero vamos, ya hemos incluido las bicicletas de uso compartido de Bol y Hopi, y estamos abiertos a cualquier alternativa. Y también tenemos el segundo pilar, lógicamente, es las cuestiones de infraestructura que estamos llevando a cabo. Sabéis que también ha sido otra de las cosas que hemos hecho en esta Semana Europea de la Movilidad, no solamente campaña de divulgación para el transporte público y la sostenibilidad, sino también la colocación de infraestructuras también, que tenemos, donde tenemos más de 500 módulos de aparca bicicletas y aparca patinetes en muchísimas comunidades educativas del área metropolitana. Hace poco estuvimos en la Compañía María, en el Ciudad de Almería, en Jesús de Perceval, en el Ejido, donde hemos podido también llevar a cabo charlas con los alumnos de primaria
1: para promocionar
17: y bueno, la verdad que en esas aulas consorcio que tenemos, que también ha sido una de las actividades y una de las actividades que también tuvimos, y la verdad que fue una actividad súper simpática y una actividad de verdad que lo disfrutamos, fue el sábado, el día de la fiesta de la bicicleta, donde estuvimos más de 200 personas recorriendo con la bicicleta, padres, niños, asociaciones, pues Almería. Una de las actividades que, bueno, que de verdad que lo hemos pasado muy bien, ha sido muy completo, y bueno, vamos a seguir haciendo, vamos a potenciar. Son otras alternativas que tenemos al transporte. Por desgracia, pues Pepe, pues no tenemos metro, tranvía, catamaranes, y bueno, al final,
1: ahí se están
17: al final, pues al final tenemos que buscar lo que tenemos, ¿no?
1: Y oye, bueno, un catamarán para ir al Cabo Gata no estaría mal para toda la gente que va a la playa.
17: En el plan de movilidad ya saben ustedes que está metido dentro de un escenario, posibilidad, estudio de detalle, es un estudio que se tiene que hacer, y bueno, siempre está los partnership, la cooperación público-privada, que bueno, nunca se sabe, pero por lo menos en los planes de en ese documento estratégico que ya sabe usted que aprobamos hace poco, que es va a ser la guía oficial que tenemos y para las cuestiones de movilidad en el área metropolitana. Bueno, es una realidad.
1: Bueno, nos quedan dos minutitos y no quisiera dejar pasar un tema que fue además tema de conversación de una de nuestras últimas charlas, que fue la puesta en marcha de las líneas de la Universidad de Almería para los municipios. Muy rápido, porque tenemos muy, muy poquito tiempo, cómo ha arrancado el curso y si está siendo, pues yo creo que ese recurso tan importante que habíamos dicho para estudiantes, sobre todo de pueblos, que pueden venir a la universidad.
17: Pues sí, yo le pongo todos los ámbitos, de tanto el ámbito del Bajo Andaluz como el Poniente y del Levante, están cubiertos con más de 36 expediciones. Cuando llegamos aquí en el año 2010, el curso 2017-2018, pues no había más de 12 expediciones. Contamos con 6 líneas que se engloban en esas 36 expediciones. Hemos hecho refuerzos, hemos puesto vueltas directas el Bajo Andaluz por primera vez, a Lama de Almería y Taberna, que son pueblos que se han incorporado por primera vez al consorcio, tienen ida a la universidad directa y vuelta a las dos y media, tres menos cuarto. Roquetas, se ha establecido otra vuelta más a las 9:15 y a las 9:30, como Adra, como Elegido, son las mismas líneas que tanto por la zona del Cañarete como por la zona de la autovía. Estamos estudiando más posibilidades, es muy importante que los oyentes sepan que todos los horarios, frecuencias y todo lo que se hace no lo hace el consorcio de transporte de manera discrecional, ni Luis Miguel Carmona como gerente, sino está consensuado con la vicerrectora, el vicerrectorado de estudiantes de la Universidad de Almería y, muy importante, el consejo de estudiantes que también determinan qué es lo mejor y qué no es lo mejor, y cogemos todas sus sugerencias y reclamaciones, y bueno, estamos abiertos a cualquier modificación, cambio y estudio, siempre con una demanda que sea real. Eso es lo que queremos.
1: Pues
17: irresponsable.
1: Y importante ese servicio que ofrece el consorcio para los estudiantes y alumnos de la Universidad de Almería. Y, por supuesto, pues todo lo que ha sido la celebración de esta Semana Europea de la Movilidad, con la puerta en marcha de ese servicio de Bus Bici, con las bicicletas estas verdes, las Bol, las Hopi, en las que muy pronto, pues con la tarjeta joven, tendrán un descuento aplicado del 20%, lo cual pues siempre se agradece. Pues Luis Miguel Carmona, muchísimas gracias y enhorabuena, como no, por todo lo que ha sido la celebración. recomendación de esta Semana Europea de la Movilidad.
17: Muchísimas gracias a vosotros y muchísimas gracias por haberme invitado.
1: Pues un saludo y nos vamos enseguida a escuchar noticias de España y del mundo. Llegamos al Ecuador de...
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1: 2026-2027 y que, bueno, pues tras su llegada a la delegación, hoy por primera vez visita los estudios de Dipalme Radio, así que muy rápido porque sabemos que hoy tiene una agenda también importante y que tiene que cubrir distintas visitas por la provincia de Almería. Damos ya rápidamente la bienvenida a nuestra delegada de Educación, Carmen Jiménez Ropero. Bienvenida, muy buenos días.
20: Buenos días.
1: Bueno, antes de nada y lo primero, pues bienvenida a esta que es su casa y, bueno, pues espero que a partir de ahora sean muchas las charlas que tengamos en torno al ámbito educativo de la provincia de Almería, porque, bueno, muy brevemente, enseguida hablaremos ya del inicio del curso, pero muy brevemente un poquito, pues, tras su llegada, que ha sido muy reciente también a este cargo como nueva delegada de Educación, cuéntales un poquito, pues, cuál es su hoja de ruta, sus principales intenciones, un poco lo que trae en la agenda para, o que le gustaría aplicar a nuestra provincia en el ámbito educativo.
20: Bueno, gracias por esa bienvenida, en primer lugar. Y un poco la hoja de ruta, pues, se marca en seguir trabajando por la mejor educación para todos, especialmente en Almería, seguir atendiendo a las necesidades que se vayan presentando, identificarlas y dando respuesta, pues, en la línea que lleva haciendo la consejería. Uh-huh. Así que un poco la hoja de ruta es eso, a seguir aportando y mejorando la educación en la provincia.
1: Bueno, tenemos previsto esta charla la pasada semana, lo anunciábamos, pero, bueno, distintas circunstancias, entre ellas, pues, como saben, la suspensión de algunas clases en la provincia de Almería debido a la climatología nos impidieron, pues, hablar, digamos, en los primeros días, en las primeras horas del inicio del curso, pero está claro que con la llegada de septiembre su delegación se activa de una manera muy, muy especial. Es verdad que son muchos miles los estudiantes, chicos y chicas, que estudian en la provincia de Almería, desde los más pequeñitas, la educación infantil, hasta los de bachillerato, los módulos de formación profesional y, por supuesto, pues, la educación de adultos, que ya han arrancado el curso, delegada, y que, bueno, aunque han pasado muy poquitos días, pero ¿qué podemos comentar de este inicio del curso? Más de 90.000, si no me equivoco, estudiantes en los módulos de secundaria, bachillerato y educación de formación profesional. Pues, pero otros muchos miles también en la de infantil y primaria, ¿no?
20: Sí, como bien dices, comenzamos el curso 26-27 el día 3 de septiembre, que queda ya como muy atrás, uh-huh, pero hace prácticamente nada con el primer ciclo de educación infantil. Y ayer incorporamos ya el último tramo, que sería enseñanza de régimen especial, y la semana pasada tuvimos infantil, primaria, secundaria y bachillerato. Uh-huh. De la etapa que me comentaba de secundaria y bachillerato, destacar que comienza el curso con casi 700 alumnos menos, especialmente en la etapa de bachillerato. Uh-huh. Pero nosotros desde la consejería seguimos reforzando las plantillas, seguimos atendiendo a la diversidad, con un refuerzo de 600 profesores en la provincia, y seguimos manteniendo esa línea, seguimos cumpliendo nuestro acuerdo con CESIF, AMPE y UGT. Y a pesar de encontrarnos con esta situación en la que los alumnos, pues, van disminuyendo, nosotros seguimos reforzando esas plantillas y seguimos atendiendo a la diversidad. Uh-huh. Respecto a la formación profesional, también me gustaría comentar que hemos tenido un incremento increíble en más de 6.000 matrículas nuevas este curso con respecto al anterior. Uh-huh. Ya son más de 25.000 jóvenes que están matriculados en formación profesional. Almería cuenta con una oferta, pues, muy rica en diferentes ciclos formativos, más de 300 y cursos de especialización a los cuales se puede optar. Y en este sentido, pues, me gustaría también recordar que bueno, o llamar un poco a esos jóvenes a que estén pendientes, porque aquellos que no realizaron la solicitud en el mes de junio, uh-huh, tienen que tener en cuenta que ahora estamos en un procedimiento extraordinario a través del cual hasta el 15 de noviembre se pueden, pues, matricular en estos ciclos. Cada semana se van actualizando los listados, pueden acceder a ellos a través de la Secretaría Virtual de los Centros Andaluces y pueden optar alguno de estos ciclos formativos que se ofertan en la provincia.
1: Es verdad que ha cambiado de alguna manera el paradigma también en torno a la formación profesional, que es verdad que era como una segunda alternativa, ¿no?, para lo que era la educación. Durante unos años pues se primaba el bachillerato, se primaba los estudios universitarios. Sin embargo, ha habido una estrategia por parte de la Junta de Andalucía también de apostar fuerte por el tema de la formación profesional, y al final ha calado, ¿no? Se ha calado como una alternativa que además tiene una inclusión laboral muy alta, ¿no? Y eso también creo que ahora mismo, en una situación en la que el ámbito laboral siempre lo es, ¿no?, pero es especialmente preocupante, es bueno, ¿no?, que haya, en este caso, jóvenes que quieran, digamos, buscar su ámbito profesional con la formación profesional, en este caso, ¿no?, valga la redundancia.
20: Es muy bueno. Además, de hecho, en Almería, puedo dar un dato que es importantísimo, el año pasado, se firmaron más de 3.500 convenios con empresas. Y nosotros realmente el objetivo que tenemos es ver y atender cuáles son las necesidades de nuestros jóvenes, sus intereses, sus gustos, y analizar también a la vez qué tiene nuestra zona, qué empresa, o sea, por qué nos definimos, si es agricultura, si es la comarca del mármol, etcétera. Unir centros docentes, unir situaciones empresariales y además facilitar tanto a nuestro alumnado como a nuestra empresa pues esa simbiosis, esa relación que tanto enriquece a uno y a otro.
1: Bueno, hablaba usted del tema del inicio del curso y de la reducción de alumnos en muchas de las franjas de edad. Es verdad que en los más pequeñitos parece que hay un poquito más de nuevos niños que entran en este rango de menos de 3 años, pero es cierto que tanto en infantil primaria como sobre todo en bachillerato y educación secundaria ha habido una reducción también de alumnos. Hablamos que creo que entre unos y otros estamos por encima de los 150.000, creo que son cerca de 160.000 aproximadamente en la provincia de Almería, pero esta, que es una emisora también de ámbito y de rango provincial, tiene una mirada también especialmente cercana a nuestro municipio, y es verdad que muchos de ellos hay una cierta preocupación también por el tema de mantenimiento de las ratios, de las aulas rurales, del tema de los colegios, porque sabemos la problemática que hay. De hecho, hace poquito la propia Diputación Provincial entregaba cheques bebé a los nuevos nacimientos que hay en estos municipios más pequeños. ¿Cómo te

0: y de la sociedad en la que vivimos, pero bueno, es importante que se mantenga esa preocupación de mantener estas
1: No
0: aulas.
1: obstante, nosotros desde la consejería seguimos apostando por esos entornos rurales, por esos centros rurales, y bueno, en Almería no hay nada significativo respecto a ese tema y se siguen apostando, por supuesto, por esas escuelas.
0: Bueno, también hablábamos antes de los más pequeños, que este año además ha aumentado también la gratuidad, ¿no? En este caso para los alumnos entre 0 y 3 años, ¿no?
1: Eso ha supuesto pues una medida increíble para las familias, una ayuda económica directa, que el tramo de un año de edad se haya incorporado ya al de 2 años, que se incorporó el curso pasado 25-26, y en el próximo año, en el curso 27-28, se unirá el tramo de 0 años. Aunque hay un dato, y es que más del 95% de los niños matriculados en primer ciclo de educación infantil ahora mismo ya tienen esa bonificación completa, porque la mayoría del alumnado lo tenemos matriculado en esos tramos de edad de 1 y 2 años.
0: Además de esos datos, de la gratuidad o de esa aportación importante que se está llevando a cabo dentro del ámbito de la formación profesional, para usted este curso 2026-2027, ¿qué otras novedades le gustaría destacar?
1: Pues destacaría la parte de la prevención y del trabajo hacia la convivencia escolar. Destacaría esa medida de protección hacia el alumno acosado frente al acosador, medidas que han venido dadas por esa aprobación de una nueva normativa en Andalucía.
0: Eso ha sido un debate importante y que es verdad que incluso pues, había algunas veces que parece que había un cierto desequilibrio, ¿no?, entre el acosado y el acosador a la hora de volver a las aulas.
1: Además, lo interesante de esta actualización de normativa y lo interesante de estas propuestas es que surgen directamente de un encuentro que se realizó en Córdoba en el mes de enero, encuentro organizado por nuestra Consejería de Educación a nivel nacional, donde participaron diversos protagonistas y instituciones que están implicadas y preocupadas por el bienestar de nuestros alumnos y de nuestros jóvenes. Y una de esas propuestas que salió ahí y surgió en ese encuentro fue la necesidad de proteger al alumno acusado frente al acosador. Entonces, una medida que directamente ya está reflejada en normativa y que va a comenzar este curso.
0: Bueno, hablábamos antes también de otras circunstancias y también dentro del ámbito provincial. Si no me equivoco, ya ha arrancado también el curso para lo que son las llamadas o denominadas rutas, ¿no? Las rutas escolares que ya se han puesto en marcha. Pero claro, también hay que mirar de alguna manera cuáles son un poco las demandas en este inicio del curso por parte, bien sea de los centro educativo, del profesorado, incluso también de los padres, con el tema también que hablamos del tema del transporte, ¿no? En ese aspecto, ¿cómo está la situación delegada? Porque siempre hay, claro, con el inicio del curso, una serie de quejas, una serie de circunstancias en cuanto, por ejemplo, al tema de las infraestructuras, de los centros, del mantenimiento de algunos de ellos. Hablamos de rutas escolares, comedores. ¿Cómo está la situación ahora mismo? ¿Cuáles son las principales demandas o las principales denuncias incluso que ha habido en este inicio del curso?
1: Bueno, actualmente el curso, como han podido comprobar, ha comenzado con normalidad. Todos los niños que tienen derecho a su transporte y que esa normativa regula están transportados a sus centros sin ningún problema. Respecto a los servicios complementarios, pues también comenzamos con novedades. Por ejemplo, servicio de comedor en algunas secciones de Illar y Santa Fe. Y en Balanegra comienzan este año. Respecto al resto, también aula matinal en otros centros de Levante Almeriense y también en Pampanico. O sea, realmente en ese sentido hay normalidad y todo el mundo tiene su servicio totalmente cubierto.
0: No me quiero olvidar del profesorado y también en este caso de los equipos directivos de los centros, que muchas veces hablan del tema de la incorporación, de las sustituciones o incluso la carga burocrática que en muchos casos tienen también, sobre todo y especialmente cuando hay necesidades específicas o hay algún tipo de alumnado que pueda tener unas condiciones especiales. ¿Cómo está esa situación? De hecho, ya desde el año pasado se hablaba que se iba a intentar rebajar de alguna manera la carga burocrática en los centros, ¿no?
1: Exacto, y así ha sido. Se ha reducido esa carga con la publicación de este decreto y esta orden que comentaba a finales de agosto, el 31 de agosto, y en concreto pues se van a simplificar procedimientos administrativos que eran bastante tediosos, como la memoria de autoevaluación, plan de mejora. Eso los docentes que me estén escuchando lo van a entender muy bien.
0: Los tenemos en casa, de hecho.
1: Se van a simplificar, por ejemplo, todos los procedimientos relacionados con los protocolos de acoso escolar. Se van a unificar diferentes pasos, pues que antes eran un poco más extensos. y con esto vamos a ayudar a que

0: el profesorado esté más centrado en la acción tutorial, uh-huh. en atender al alumnado y en poder también planificar de manera pedagógica que en estar pues atendiendo otras cuestiones más uh-huh. burocráticas, uh-huh. más administrativas.
1: ¿Hay alguna denuncia, sobre todo los que conocemos o tenemos en el entorno a profesores o bueno, incluso padres o madres de cierto centro educativo, que es algo que también va un poco con la idiosincrasia de Almería, que es el tema de la temperatura, del calor? Es verdad que en los últimos años, y ya lo hablamos, si no me equivoco, en anteriores inicios de curso con anteriores delegados, el tema de la bueno de la adaptación de las aulas en Almería para etapas, tanto inicio del curso como el final, ya por los meses de marzo, abril, mayo, donde el calor empieza a apretar en Almería, eso ha sido también una demanda que también habría que preguntar un poquito en qué momento está, porque es cierto que si ya el año pasado se mejoraron las instalaciones de climatización, en algunos centros todavía incluso pues, no habían podido ponerlas en marcha, ¿no?
0: Se continúa. De hecho, esa medida y esa ayuda finaliza uh-huh. 30 de septiembre uh-huh. de ahora, de 2026. Se han invertido más de 5 millones de euros y la verdad es que yo estoy teniendo la suerte de visitar todas esas actuaciones que se ha hecho de una forma muy consciente, porque cada centro ha tenido la autonomía suficiente para invertir esa ayuda en las necesidades que haya determinado según sus características. No es lo mismo un centro que esté en la costa de Almería que en el interior, un centro pequeño, un centro que tenga zona verde porque se construyó así. Claro. Y se ha invertido de una forma bastante, bastante buena. Estamos comprobándolo y esperamos seguir en esa línea uh-huh. y esperamos poder seguir aportando ese tipo de ayuda.
1: No nos queda mucho tiempo, delegada, y me he dejado para el final un tema que no sé si es peleagudo o no, pero bueno, ha sido fruto del debate. Quizá la pasada semana se habló mucho más de ello porque está mucho más reciente, que es el tema del informe PISA, ¿no? El informe PISA al final son unos datos que llegan a los responsables, en este caso políticos, como es su caso, y les ponen encima de la mesa realidades que no siempre son vinculantes a su actuación, pero sí influyen de alguna manera en su forma de trabajar, ¿no? Los datos en Almería han sido bastante malos. No sé si en ese aspecto se pueden tomar medidas. ¿Hay algún tipo de planteamiento general, bien sea desde el Ministerio, bien sea desde la Consejería, bien sea desde las propias delegaciones? ¿Cómo y sobre todo qué herramientas podemos aportar o podemos utilizar? Es verdad que a lo mejor también desde casa los padres también tenemos que mejorar un poquito a lo mejor el uso de los móviles y todas estas cosas con nuestros hijos, ¿no? Pero, ¿qué podemos decir de estos datos? ¿Qué le han parecido también? ¿Y qué podemos hacer para mejorarlo?
0: A ver, nosotros cualquier dato de cualquier evaluación se toma en cuenta, por supuesto, y se analiza. Pero estos datos y estos resultados de PISA llegan a Andalucía en un momento y a Almería en concreto, pues muy, muy específico, en el que nosotros hemos aumentado los recursos de trabajo de recursos humanos, se está atendiendo a la diversidad, se han incrementado esas plantillas, se está atendiendo también esas necesidades que vemos por parte de nuestro alumnado de poder formarlo en competencia digital, pero en trabajar también con la familia, esa concienciación de este mundo digital que ha llegado que avasalla y que nuestros jóvenes están dedicando tanto tiempo a ello.
1: Es preocupante. Como padres, también lo vemos cada día, ¿no?
0: Y es cierto que respecto al trabajo, nosotros, por ejemplo, en lectura hemos analizado y, bueno, hay otras comunidades como Valencia o País Vasco que han salido muchísimo peor. Nosotros vamos a seguir trabajando en eso, por supuesto. Tenemos diferentes programas desde la consejería en competencia lectora y matemática. Ya se ha hecho una inversión en los últimos años de personal, como decía, para reforzar este ámbito y también pedir a las familias, pues lo que tú decías, esa parte de exigencia también al alumnado, porque llevamos unos años con las últimas leyes educativas a nivel estatal, que bueno, pues ese esfuerzo hay que seguir manteniéndolo, hay que exigirlo a nuestros alumnos y a nuestros jóvenes, que no es más que pues una realidad de la vida, de lo que será su vida en el futuro. Y esa cultura sí que hay que ir trabajándola e ir concienciando a nuestro alumnado y a nuestros jóvenes que eso no se puede perder.
1: Bueno, hemos pasado por encima de muchos temas y como nos queda muy poquito tiempo, casi haciendo una elipsis, volvemos al principio cuando le preguntaba un poquito dónde estaba su agenda o su hoja de ruta para esta nueva andadura, para este nuevo cargo. Después un poquito de todo lo que hemos hablado, a usted en particular, ¿qué aspecto o qué asunto es el que le gustaría o en el que le gustaría o en el que ya incluso está centrando su esfuerzo como alguna mejora que quisiera aportar también a la provincia de Almería desde el punto de vista educativo, por supuesto?
0: Pues siempre vamos a seguir trabajando por esa atención a la diversidad, por ese bienestar de nuestro alumnado, por supuesto también fomentando esa formación profesional tan importante y que tan buenos resultados está dando para nuestros jóvenes. Y esa es la línea principal para seguir trabajando por esa mejor educación para todos.
1: Bueno, hablaba, fíjate, lo de la formación profesional, creo que son más de 25.000 los alumnos, ¿no?
0: 25.046 en concreto matrícula.
1: Ya se están formando en Almería y que todavía incluso tienen esas listas abiertas.
0: Exacto, hasta el 15 de noviembre, que es importante recordar.
1: Bueno, aquí tenemos, la verdad es que una diversidad importante de módulos formativos, además de todas las disciplinas, desde la hostelería, pasando por todo lo que son distintos oficios, temas de imagen, en fin, tenemos una amplia y diversa oferta en ese sentido, y creo que ya como padres también vemos que es una oferta muy buena y creo que con una salida muy importante a nivel profesional para nuestros hijos. Bueno, pues no sé si hay algo que le gustaría apuntar o algún detalle, lo digo porque la tengo que dejar porque creo, si no me equivoco, que tienen una cita en un ratito, además a bastante distancia de donde nos encontramos, y por eso no la quiero entretener mucho más, pero sí agradecerle especialmente que haya estado con nosotros en esta primera y espero que no sea la última charla que tengamos en torno a todas las mejoras importantes, porque luego hablaremos, porque ese es otro aspecto muy importante y que siempre tenemos en la agenda de la delegación cuando llegue ya la época de las matriculaciones y de los ratios y bueno y de los puntos y todas estas cosas que también son un asunto importante también y preocupante también para muchos padres, sobre todo en los primeros años de la formación académica de sus hijos. Así que, delegada, muchísimas gracias por estar con nosotros. Reitero que está invitada a cualquier momento en el que quieran hablar de cualquier aspecto vinculado con la educación en la provincia, y por supuesto pues esperar y desear que este curso académico pues sea bueno, que no tenga problemas y que pues incluso pues que no, pues que mejore a los anteriores. Esperemos que sea así.
0: Muchas gracias a vosotros.
1: Un saludo, muy buenos días.
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0: Y le vamos a invitar ahora a una actividad que, bueno, pues yo creo que va a ser tema de conversación, envidia y yo creo que foto de perfil, de portada y de estado de WhatsApp, de Instagram y de todas las redes sociales habidas y por haber. Porque, sin duda, todos están hablando durante estos días de esas interesantes y emocionantes y atractivas rutas en barco que van a dar la oportunidad de conocer Almería desde el mar, que hay que decir que, bueno, este que les habla, que ha tenido la oportunidad en alguna ocasión de navegar por las aguas de nuestra bahía, pues es una vista espectacular y que creo que merece la pena y mucho conocer. Bueno, ya les anunciábamos que el Ayuntamiento de Almería había puesto en marcha y de hecho mañana arrancan esas primeras rutas en barco en las que vamos a tener la oportunidad de conocer, como digo, la bahía de Almería a bordo de una embarcación que se llama Estrella Fugaz y que de la mano de la empresa Mundo Marino pues van a dar la oportunidad a los almerienses de eso, de vivir esta auténtica experiencia. Vamos a literalmente embarcarnos y nos vamos a acercar hasta Estrella Fugaz, esta embarcación que se encuentra de hecho ahora mismo recorriendo las aguas de nuestro litoral, y vamos a saludar a Osvaldo Fernández. Bienvenido, muy buenos días.
1: Hola, muy buenos días. ¿Qué tal? Desde a bordo de Estrella Fugaz.
0: Gobernando esta embarcación que, bueno, va a ser yo creo que la gran protagonista, Osvaldo, durante muchos meses, porque sin duda hay muchos almerienses que están ya muy expectantes de poder vivir una experiencia única, porque claro, no es fácil, no todo el mundo tiene un barco o un amigo con barco, como se suele decir, para poder recorrer las aguas de nuestro mar de Alborán, de nuestro litoral, y ahora le dais la oportunidad a los almerienses de poder hacerlo a bordo de esta embarcación de Estrella Fugaz y con, bueno, a través de la empresa Mundo Marino, en colaboración también con el Ayuntamiento de Almería. Y bueno, yo creo que una iniciativa que era necesaria, Osvaldo, que llegara a Almería, ¿no?
1: Pues sí, nos me pilla justo en maniobra de atraque, uh-huh. ¿Vale? Para desembarcar el primer grupo de pasaje que hemos tenido esta mañana a primera hora, uh-huh. Que me han pillado un poco así de sopetón, porque sí. La idea era que empezábamos el día 25, sí. Con primera ruta de subvencionada por el área de turismo de nuestro excelentísimo Ayuntamiento de Almería, uh-huh. ¿Vale? Que nos han brindado esta maravillosa oportunidad de iniciar una muy buena aventura aquí en la bahía de Almería, en la localidad de Almería. Bueno, tenemos una bahía preciosa.
0: Una bahía espectacular, realmente. Pero bueno, no se trata de un paseíto en barco me di una vueltecita, sino que estamos hablando de un paseo, pero un señor paseo de 3 horas de duración.
1: Sí, bueno, tenemos dentro de nuestra oferta, pues tenemos diferentes salidas, por ejemplo, hoy estamos haciendo salidas de solo una horita, ajá. ¿Vale? De ida y vuelta, pero nuestro excelentísimo ayuntamiento brinda a todos sus pasajeros de dos jornadas de 3 horas, a las 10 de la mañana y a las 15 del mediodía, uh-huh. Y ambas salidas de 3 horas van acompañadas de un montón de aventuras. Tenemos arte escénico a bordo, tenemos cantantes, uh-huh. El próximo sábado nos acompañan los chicos del flamenco y también en las salidas tenemos degustación de productos de nuestra tierra, uh-huh. De productos de Almería.
0: Creo que hasta unas migas creo que nos quieren hacer, ¿no? Para el domingo, creo, ¿no?
1: Bueno, no sé con qué nos traerán, pero seguro que será a grado de todo.
0: Sí, ¿no? Porque de alguna manera le damos valor añadido, ¿no? A lo que es la ruta en sí, a lo que es el recorrido en la embarcación, pues conociendo un poquito la tradición de Almería, su gastronomía, su historia, incluso su arte. Su cultura y luego vivir, pues está dependiendo también un poquito de la hora en la que hagamos el recorrido, pues vivir eso y esa visión de Almería desde el mar, que realmente es espectacular. Háblanos un poquito de la embarcación, Osvaldo, porque estamos hablando de una embarcación que tiene unas características muy, muy particulares, ¿no?
1: Sí, bueno, nosotros estamos a bordo de una embarcación de unos 25 metros de eslora. ¿De acuerdo? Es un catamarán que lleva dos patines, que hace que la navegación sea muy marinera para todos los públicos. Tenemos pocos golpes de mar, el balanceo, con la comodidad que tiene un catamarán. Sí. Este catamarán tiene una cubierta principal completamente cerrada y ventilada por ventanas, pero ofrece pasaje en días
0: más inestable, ¿no? Un poquito de lluvia o de frío incluso, ¿no? Claro.
1: Claro, uh-huh. Nos protege del frío y demás, pero luego aparte tenemos nuestro solarium, uh-huh. Nuestra cubierta superior, donde tenemos 70 plazas de pasaje sentada, uh-huh. ¿De acuerdo? y tenemos, pues como los toros, sol y sombra. En esta temporada de año tenemos sol y sombra. En verano pues tendremos la sombra completa y demás. Entonces, bueno, pues yo creo que es para todos los públicos. Después tenemos oferta de salidas, que es lo que me gustaría resaltar, que, por ejemplo, que todos estamos acostumbrados a que una actividad de aventura sea una actividad para bolsillos muy exclusivos. No, para nada. Nosotros tenemos un producto estrella, que es la puesta de sol. Es una horita y media de navegación viendo la puesta de sol completamente, acompañada de una copita de cava, ¿vale? En este caso el cava, por un montón de cosas y con nuestro énfasis de de cuidar el medio ambiente, pues tenemos vajilla sostenible.
0: Ah, qué bien.
1: Entonces queda un poquito, a lo mejor, cutre, ¿no? Darte el cava en un vaso de cartón.
0: Claro, claro.
1: Pero es nuestro afán por cuidar el medio ambiente y
0: no, pero, y demás. Pero
1: pues esa salidita de hora y media tiene un precio de 12 euros para adulto y unos 9 euros para niños.
0: Quería puntualizar eso, Baldo, porque es verdad que estamos acostumbrados cuando viajamos a algunos sitios a vivir experiencias de este tipo que tienen unos precios bastante altos. Y te lo digo yo que hemos estado en muchos sitios, nos hemos embarcado en muchos barcos y suelen ser bastante más caros, ¿no? O sea, que un recorrido por el Sena, por ejemplo, te cuesta bastante más de ese precio, o incluso por algunos recorridos que se pueden hacer también en distintas zonas de nuestro litoral en toda España. Con lo cual yo creo que un paseo en catamarán para ver la puesta de sol en el litoral de Almería y estar con tu pareja o con tu familia, pues creo que merece mucho la pena. ¿Cuánta gente se puede en total montar en la embarcación?
1: Mira, nuestra embarcación tiene 150
0: pasajeros.
1: 150 pasajeros, o un pasaje de 150 personas, ¿vale? Repartidos en las dos cubiertas. Tenemos servicio de bar dentro de la embarcación, ¿vale? Y es exactamente igual. Una de mis prioridades con la empresa de Mundo Marino a la hora de hablar de Almería, pues que sea un producto para todos los públicos, para todos los bolsillos, que todos somos papis, todos somos mamis y vivimos una etapa pues un poco apretada. Pues Mundo Marino también satisface a todo su público, a todos sus pasajeros, haciendo un esfuerzo enorme y considerando que, bueno, pues tenemos un precio accesible a todos esos bolsillos.
0: Bueno, hay que decir que ha sido una actividad, como decíamos, en colaboración con el Ayuntamiento de Almería, la que presentábamos también durante estos días con motivo de la celebración del Día Mundial del Turismo, que, bueno, ha tenido una demanda tremenda, ¿no? De hecho, se han agotado también muchas de estas plazas, pero aquellos que no hayan podido tener una plaza en estas rutas que organiza el Ayuntamiento, vosotros tenéis, en este caso, el calendario abierto también para poder hacer otros recorridos en otros horarios y con posibilidad también de poder también participar y pasear, ¿no?
1: Por supuesto, todos los participantes o todas las personas que quieran acercarse a conocer el mar o conocer Almería desde otro punto de vista, ¿vale? Es decir, Almería no se acaba poniendo los pies en el agua y dándome la vuelta. Almería tiene más adentro, mucho que ver. Pues todas aquellas personas que no hayan tenido la suerte de haber podido coger esas plazas que el ayuntamiento nos ha servido, ¿vale? Tienen dos posibilidades. Una es entrar en mundomarino.es, nuestra página web, mundomarino.es, eligen el puerto de Almería y ahí ven diferentes oportunidades y diferentes salidas que tenemos.
0: Tenemos horarios a las 11, 12 y media, 4 de la tarde, 5 y media, y creo que la puesta del sol, que es a las 7, ¿no?, cuando lo estáis haciendo.
1: Sí,
0: ¿no?
1: Todos esos horarios pues irán variando. Por ejemplo, la puesta de sol a las 7 de noviembre. Pues,
0: esa es distinta. A esa hora ya está de noche.
1: Es más visita a la estrella, ¿no?
0: Sí. Irán cambiando los horarios. Pero bueno, de momento, ahora mismo, esos son los horarios que tenéis disponibles. Y hablando de la temporalidad, ¿hasta cuándo vais a estar y durante qué días están disponibles estos recorridos?
1: A ver, el barco está disponible de miércoles, de jueves a lunes, ¿de acuerdo? En todos sus horarios. El personal descansa y labores de mantenimiento para martes y miércoles, ¿de acuerdo? Y nuestra intención es no frenar la temporada. ¿Quién te frena la temporada? Pues el que hace actividades con la naturaleza, tiene que pensar que la naturaleza quiera que tú hagas actividades con ella.
2: Claro.
1: Entonces, los propios participantes serán los que decidan cuándo para el barco. Si yo estoy en mi casa, asomado a la ventana, ligado en una manta, pues lo mismo no me apetece barco, me apetecen muchísimo otras actividades que el Ayuntamiento de Almería tiene para nosotros. Pero, gracias a Dios, Almería es la tierra donde el sol pasa su invierno. Tenemos, no sé, las mejores condiciones climatológicas de toda la
0: península. O sea, que podemos aprovechar muchos días de, en otras ciudades o en otras provincias o en otros lugares del litoral español es más crudo. O sea, no es lo mismo Galicia que Almería, por supuesto, ¿no? O Huelva o Cádiz, ¿no? Las zonas más oceánicas, ¿no?
1: No nos tenemos que ir tan lejos. Nosotros, gracias a Dios, vivimos en un abrigo de la bahía de Almería, donde los días de navegación pues pueden ser perfectamente 360 o 350 días al año. ¿Entiendes? Porque tenemos la suerte de navegar con una embarcación que nos permite hacer diferentes actividades de recreo, incluso dentro de la rada del puerto de Almería. ¿Entiendes? No necesitamos, lo importante de todo es que tener siempre que la gente viene a pasar un buen rato, y en el momento que no estemos pasando un buen rato estamos perdiendo el tiempo.
0: Claro.
1: Vale, entonces eso hay que tenerlo como premisa y ser conscientes de que no todos somos marineros, no todos somos marinos.
0: Bueno,
1: vale, aquí se viene a pasarlo bien y a pasar un buen rato.
0: Yo que me saca el PER este invierno pasado, a mí no me llega, ¿no? No me llega a mí para llevar el Estrella Fuga, ¿no?
1: Te dejo la camisa y algún pinito podrás hacer.
0: Alguna cosita podemos hacer. Bueno, pues la verdad es que yo creo que es una iniciativa que creo que merece mucho la pena. Almería necesitaba también de un recurso para sus muchos visitantes, para mucha gente que viene a Almería, que como bien ha dicho Osvaldo, pues visitan sus monumentos, conocen su gastronomía, visitan, bueno, pues distintas zonas de Almería, pero que a veces se quedan también con esas ganas de conocer también y dar un pasito más allá, ¿no? Adentrarse en las aguas de nuestra bahía, de nuestro litoral. ¿El recorrido que hacéis habitualmente cuál es, Osvaldo? ¿Cómo hacia dónde solemos?
1: Sí, nosotros salimos del puerto de Almería, capital, de aquí del edificio nuevo de Autoridad Portuaria.
0: Sí.
1: Que desde aquí agradecer a Autoridad Portuaria pues y cómo está dejando todo esto, que siempre ha estado de espalda al mar. Está precioso. Tenemos una taquilla o un punto de información aquí mismo donde la grúa amarilla, por decir, ¿no? Justo aquí al lado. Entonces salimos de aquí. En función de las condiciones meteorológicas, pues navegamos en un radio desde la ermita de Torre García hasta el puerto de Agua Dulce o incluso Villa África.
0: Sí.
1: ¿De acuerdo? Con intención siempre de intentar pasar cerca de las jaulas de engorde
0: la piscifactoría, ¿no?
1: Pues para ver cetáceos, para avistamiento de cetáceos y
0: delfines
1: y demás.
0: Qué bonito.
1: Entonces, ese es nuestro amplio margen de viaje. ¿Dónde vamos? Donde la naturaleza quiera que vayamos.
0: Depende del viento también que tengamos y donde sea más cómoda también la navegación.
1: Por eso, siempre buscando el disfrute del participante.
0: Bueno, pues aquellos que tengan interés en conocer esta actividad, lo pueden hacer desde ya, lo pueden hacer a través de la página web mundomarino.es, con esta excursión en barco desde el puerto de Almería, algunas de ellas, como ya hemos comentado, con esa colaboración por parte del Ayuntamiento de Almería, en esas rutas por la historia, por el arte, por la tradición, los monumentos, la gastronomía, incluso la música, y bueno, algunas de ellas, como ya decíamos, pues que se han cubierto ya, que no tenemos plazas, pero siempre están abiertas otras en disponibilidad de los distintos horarios que nos ofrece Mundo Marino. Recuerden, desde el jueves hasta el lunes, ambos inclusive, tenemos la oportunidad de navegar en este Estrella Fugaz, que yo tengo muchas ganas, Osvaldo, de conocer, a ver si un día me busca un huequillo y me invitas que me suba al puente, para porque yo estoy a tope, estoy on fire con el tema de la navegación, ¿eh? Ya
1: tienes mi contacto personal, tienes las puertas de Mundo Marino abiertas y tienes las puertas de Internet, todas las puertas abiertas de la Estrella Fugaz, y agradeceros de mi parte y de toda nuestra tripulación, ¿vale? La gran labor que estáis haciendo por nosotros.
0: Por cierto, ¿cuánta gente está ahí? ¿Cuánta gente navega contigo en el Estrella Fugaz?
1: Estamos yo al mando, después conmigo está el contramaestre Raúl, que es mi bastón, mis muletas, mi mano derecha, es la persona en la que me debo y me tengo que apoyar. Se encarga de la máquina y se encarga de todo. Y después tenemos dos fabulosos marineros, José y Vicente. Después tenemos una chica, directora comercial en Almería, que se llama Elena. Y incorporamos dos personas nuevas a la plantilla esta semana, o esta próxima semana, una figura femenina a bordo, ¿vale? Que es una excelente persona. Y después otra figura femenina que se encargará de darle a los participantes toda la información que necesiten y que precisen aquí en taquilla, y ayudarles a todas aquellas personas que no nos manejamos, ni pongo yo con ello, que no nos manejamos con el internet, la compra internet,
0: también,
1: el miedo a la tarjeta en internet.
0: Claro.
1: Aquí tienen un sitio donde venir y
0: asesorarse y informarse.
1: Le van a ayudar en todo lo posible.
0: Bueno, pues ya lo saben, las rutas en barco por la bahía de Almería a bordo de esta embarcación Estrella Fugaz, que ya han comenzado, que ya han arrancado y que sin duda pues van a ser el tema de conversación. Ahora todo el mundo se va a hacer pues los selfies, las imágenes, todo el mundo va a ser. Yo lo que vais a ilustrar ahora los estados de muchísima gente durante estos días en Almería. Así que todo el mundo a apuntarse y todo el mundo a disfrutar, porque es una experiencia única, verdaderamente.
1: Yo creo que sí, que la Feria del Alma.
0: Es verdad que lo tenemos ahí, sí, sí.
1: Se nos queda.
0: Es verdad que arranca también este fin de semana.
1: Arranca Feria de Nación aquí también, un excelente trabajo de nuestra alcaldesa.
0: Sí, sí.
1: Y arrancamos con ello y Está listo en alto.
0: Pues Osvaldo,
1: a ver qué sale más.
0: Muchísimas gracias, buena navegación y espero y deseo que todos los almerienses y todos los visitantes, porque es un recurso turístico muy importante también para quienes nos visitan, disfruten de esta experiencia a bordo de Mundo Marino y a bordo de Estrella Fugaz. Así que un fuerte abrazo, Osvaldo, muchísimas gracias.
1: Pues muchísimas gracias a vosotros, muchísimas gracias a todos tus oyentes, y tenéis las puertas abiertas en Mundo Marino y Estrella Fugaz.
0: Hasta
1: un saludo muy grande y un abrazo muy grande para todos.
0: Gracias.
2: La una, mediodía en Canarias.
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2: El presidente del Gobierno ha afeado tanto a PP como a Vox su oposición a la ley estatal de vivienda. Pedro Sánchez se ha pronunciado sobre la aprobación del decreto de vivienda el próximo martes en el Consejo de Gobiernos. Lo ha hecho directamente haciendo referencia al caso de Mari Carmen. Pedro Sánchez, que se ha pronunciado sobre este asunto, lo ha hecho en Getafe en un acto del PSOE de la Comunidad de Madrid. Escuchamos esas palabras del presidente del Gobierno.
4: Mari Carmen hizo un vídeo y pidió al Gobierno de España y en particular a mí el que el próximo martes lleváramos un real decreto ley para empezar a aliviar la situación de emergencia habitacional que viven muchos colectivos vulnerables. Y yo, Mari Carmen, tengo un mensaje para ti. El Gobierno está trabajando contrarreloj para llevar el próximo martes el real decreto ley sobre vivienda.
2: Lo ha confirmado el jefe del Ejecutivo, sigue el Gobierno en conversaciones para sacar adelante ese decreto de vivienda, y mientras los socios de Gobierno exigen que esas medidas que se presenten no sean descafeinadas. Se ha pronunciado hoy también la ministra de Sanidad, Mónica García.
5: El decreto Mari Carmen tiene que ir sí o sí al Consejo de Ministros. Si las derechas no fueran tan buitres como los fondos a los que están defendiendo, si se hubieran aprobado las medidas que hemos llevado sistemáticamente al Congreso de los Diputados, y si el Partido Socialista no hubiera arrastrado los pies, no estaríamos aquí ahora, en este momento.
2: Y clave va a ser también la postura de Junts. Ha hablado este domingo el secretario general Jordi Turull.
6: Parar los pies, insisto, a los fondos buitres, porque tiene la sensibilidad social de una piconadora, y estímulos para que la gente tenga seguridad jurídica y vea aquello, facilidades para poner los pisos en alquiler, son medidas, son muy claras.
2: Y sigue esa acampada en la Puerta del Sol, que se va a mantener hasta que el Gobierno apruebe ese nuevo decreto de vivienda al que estamos haciendo referencia. Así se ha pronunciado el sindicato de inquilinas, que además no descarta que esas acampadas se trasladen a otras ciudades españolas. Nos vamos precisamente en este punto a la Puerta del Sol, donde está Malena Álvarez. Malena, buenas tardes.
7: Sí, lo acaban de decir muy claro. Es una acampada con objetivos concretos. Que este martes se apruebe el Real Decreto Mari Carmen en el Congreso y que incluya los alquileres indefinidos. El Sindicato de Inquilinos de Madrid defiende que es una de las medidas más importantes para que no haya personas como Mari Carmen, sean de la edad que sean. Escuchamos a una de sus portavoces, Alicia del Río.
8: ¿Y todo esto por qué? Porque una minoría especuladora quiere hacerse rica a costa de nosotros. No lo vamos a permitir, es un clamor social para que haya vidas dignas, para que la gente pueda tener hijos sabiendo que se va a poder quedar en ese barrio y que no va a tener que cambiar de colegio o de pediatra. Y por supuesto, para que las ancianas se mueran en paz en su casa.
7: Aseguran que si no se aprueba, los fondos buitres seguirán al mando. Ahora mismo en la plaza se juntan miles de personas. Aquí también está la manifestación contra la propuesta de la nueva ley del suelo en la Comunidad de Madrid y en poco llegará también la manifestación de la educación. Por la tarde tienen previstas actividades conjuntas.
2: Y el supuesto autor del asesinato a puñaladas de su pareja en La Campana, en Sevilla, se ha entregado a la Guardia Civil. Lo ha hecho después de atrincherarse durante varias horas en su vivienda. Desde allí, desde La Campana, Sevilla, Raúl Ramírez.
9: Sí, buenas tardes. Acaba de salir del consultorio de La Campana el hombre de 56 años detenido bajo custodia de la Guardia Civil. Aquí ha sido atendido. Al parecer tenía heridas autoinfligidas y ha recibido asistencia sanitaria. La Guardia Civil desplegó un amplio dispositivo con efectivos especializados para conseguir su entrega. Había estado atrincherado en la vivienda durante varias horas. Los hechos ocurrieron anoche. La mujer de 47 años recibió varias heridas por arma blanca y salió a la calle pidiendo auxilio. Los vecinos alertaron a la Guardia Civil. Fue trasladada al centro de salud, donde finalmente falleció ayer a las 11:30 de la noche. Como decimos, el detenido permanece bajo custodia. La investigación continúa abierta y la delegación del gobierno pues está recabando todos los datos sobre este asesinato.
2: Gracias, Raúl. El 016 es el número de teléfono de atención a las víctimas de género. Es gratuito y no deja rastro en la factura. El Papa León XIV continúa su viaje en Francia. Esta mañana se ha reunido en Lourdes con los obispos franceses, a quienes ha pedido que estrechen la vigilancia con los casos de abuso de menores. Sobre ese asunto también se ha pronunciado en público, lo ha hecho en la homilía de este domingo. Enviado especial Jordi Barcia.
10: Buenos días. Aquí en Lourdes, apenas unas horas de su esperado encuentro con un grupo de víctimas francesas de abusos, León XIV ha reconocido dolorosos extravíos de la Iglesia y la ha llamado a reconocer sus faltas.
11: Pour guérir des blessures profondes.
10: Para sanar las profundas heridas, las infidelidades y los dolorosos extravíos cometidos en su seno, debemos someternos humildemente a la mirada purificadora del Señor. Es indispensable, decía, reconocer nuestras propias faltas para nuestro progreso espiritual. Palabras del Papa durante su homilía en una misa ante 150.000 fieles en Lourdes. Antes ha emplazado a los obispos franceses a seguir buscando la verdad, la justicia, el perdón, la reparación y la protección contra el que ha llamado doloroso flagelo de los abusos.
2: Es todo. 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

Pues ya estamos aquí de vuelta después de escuchar las noticias, perfectamente informados y preparadísimos para comenzar la segunda parte de 33 revoluciones por domingo. Que como siempre no le pierde la cara a la actualidad, como diría un clásico de la información, incluso deportiva, pero que se va a detener también a la actualidad de los conciertos, en la actualidad de las actuaciones, de las giras que están teniendo lugar por nuestro país estos días. Aunque vamos a comenzar echando un vistazo a un nuevo disco, que si los Temponauts han sido nuestro álbum de la semana, lo cierto es que estos que vamos a escuchar también habrían hecho méritos porque su LP nos ha encantado. Estamos hablando de Los Taps y su tercer disco, que ha llegado colmado de elogios, sobre todo de la prensa británica. Y lo cierto es que es lógico, porque el LP es una auténtica maravilla, un disco que amplía todas las virtudes que ya nos habían mostrado Los Taps en sus dos anteriores obras. Hard Life, que es el título de este álbum, es aún más redondo y completo. La banda londinense de raíces galesas es capaz de dibujar, algo que particularmente me encanta, melodías alegres mientras su vocalista Owen Williams da rienda suelta a sentimientos que recrean momentos bastante más oscuros de la existencia. El caso es que The Taps bordan el pop de guitarras con esas raíces folk que siempre han estado ahí, siempre están asomándose en su música. The Hard Life, su nuevo disco, aunque es complicado elegir también, me quedo con Who's Gonna Love You Now.

os lo decía, es que a mí me resulta particularmente, extraordinariamente atractivo cuando la música es capaz de llevarte por esos caminos realmente alegres, con un riff que propulsa la canción, con melodías resplandecientes, pero luego el texto del señor que ha escrito la letra, la verdad es que está contando cosas bastante más oscuras. Bueno, pues este grupo de Taps es capaz de hacerlo con un gran letrista y con grandes músicos capaces de grabar un álbum como este Hard Life, el tercero en su carrera, el más redondo, como decíamos, un disco que seguro que les va a abrir también a nuevos públicos. Vamos a hablar ahora de Ty Segall. Chrome es el 18º álbum de la banda, que por cierto ha estado tocando esta semana en Barcelona y en Madrid. Después de su anterior Possession, Segall se presenta con un trabajo de banda, no tanto con un trabajo de un solista acompañado por un grupo, acompañado por unos cuantos buenos músicos, sino como una verdadera banda. Y no es para menos, porque la verdad es que cuenta con una formación de auténtico lujo en la que destaca siempre, por supuesto, la presencia de Mr. Michael Cronin, poseedor a su vez de una brillantísima discografía como solista. Chrome, en todo caso, es un disco notable de Ty Segall, con canciones breves, algunas, más o menos la mitad, y otras más largas y bastante más expansivas. Nos vamos a quedar con una que está a mitad de camino, aunque si hay que ponerla en una de las dos categorías, sería en la de breves. Esto es Let Go, Ty Segall.

Así de explosiva suena la banda de Ty Segall, como sonaron también en directo en sus actuaciones en Madrid y en Barcelona de esta pasada semana. Y el próximo miércoles, es decir, el día 30, comienza la nueva gira por España del australiano Brian Stepa, una serie de conciertos con los que este artista va a presentar su último y gran disco, I See It Now, publicado el pasado año. Este es un disco magnífico, donde las influencias de los más grandes están ahí conviviendo con un sonido y con una personalidad propia que Brian lleva labrando desde hace ya 2 décadas, desde que le conocimos allá por 2006, gracias a un disco extraordinario, All the Bells and Whistle, que ponía en circulación en España el sello Rock Indiana. Desde entonces no ha editado un mal disco el señor Stepa, que ahora se presenta en nuestro país para una nueva gira, acompañado por una banda española de auténtico lujo. Brian Stepa estará el miércoles en Barcelona, en Descomunal, el jueves 1 de noviembre en San Feliu de Guíxols, el viernes 2 actuará en La Lata de Bombillas, en Zaragoza, el sábado 3 en Castellón, el domingo 4 en Segovia, el martes 6 de noviembre en Fan House, en Madrid, y el miércoles 7 cerrará en el Loco Club, en Valencia. Esta es una de las mejores canciones del disco que va a estar presentando en nuestros escenarios Brian Stepa. All right, okay.

0: qué decir del directo de Brian Estepa? Pues que desde la primera vez que le vimos por nuestros escenarios presentando aquel primer disco han sido unas cuantas veces ya y nunca decepciona. Así que os emplazamos a esas nuevas actuaciones a partir del próximo miércoles en tierras españolas. A la vuelta de los Transvision Band aún le quedan dos conciertos en España. Después de Madrid y Barcelona, la banda de Wendy James va a estar el viernes 2 de octubre en Santana 27 en Bilbao y el sábado 3 actuarán en la Sala Moon de Valencia. El regreso de este grupo que, ya sabéis, ha sido uno de los acontecimientos musicales del año, por lo menos a este nivel. Ocean Color Scene también están por España todavía. Hoy tocan en Santander, el martes lo harán en Málaga, en el Teatro Cervantes, y el miércoles actuarán en la Sala Custom en Sevilla. Y de esa serie de grupos que han estado tocando estos últimos días, los pasados viernes y sábado en Valencia, en el Festival Visor, hay algunos que están terminando sus giras por España, es el caso de los Ocean Color Scene, pero también de los Damned, uno de los padres del punk en el Reino Unido. Lo decíamos la semana pasada, el grupo que se adelantó a todos y dijo, nosotros vamos a editar el primer single punk aquí en este país, y lo hicieron, y la canción era New Rose, que es la que vamos a escuchar hoy para, entre otras cosas, recordaros que los Damned están actuando tras tocar en el Visor Fest y en Barcelona hoy en la Sala Wagon de Madrid, así que ya lo sabéis, los que estáis en Madrid o cerca, esta noche todavía tenéis tiempo de ver a una banda mítica de la escena punk rock mundial, los Damned y New Rose.
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Maravillosos, los Damned y New Rose, hoy en Madrid actuando. Y os he hablado en la primera parte de los Twisted Teens, que van a editar en tan solo unas semanas el tercer disco ya de este año, el primero con la etiqueta de Sub Pop. Bueno, pues vamos a escuchar ese adelanto porque merece muy mucho la pena. Estos son los Twisted Teens y esto es When the First Met.

Nada, son una maravilla los Twisted Things con canciones como esta que estará en su debut para Sub Pop, su tercer disco del año, y pueden sonar como quieran. Punk, acústico, Stones del 71 o Strokes de 2001, pasados por una maqueta, que es como suena esta canción. Son uno de los grupos del momento. Y nuestro broche de hoy va a ser para los australianos The Charge, porque tiene nueva música el grupo de Stephen Kilby, después de un silencio que tampoco ha sido tan largo, porque el grupo sigue ahí, inmerso y activo en una carrera ciertamente brillante. Su nuevo disco lleva por título La Cuna y el primer adelanto es Webster. Con él nos vamos. Un saludo de Nono Torres, que ha estado en la realización técnica, y de un servidor que os espera la próxima semana en el mismo sitio y a la misma hora. Adiós.

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1: Es la 1:30, buenas tardes, nuevo asesinato machista. Una mujer de 47 años ha muerto apuñalada en La Campana, en Sevilla, esta pasada noche. Su agresor ha sido detenido tras atrincherarse en el domicilio. Francisco Toscano es el subdelegado del gobierno en Andalucía.
2: Finalmente, y tras importantes labores de negociación, la Guardia Civil consigue que el presunto autor salga de esa vivienda y se entregue. Ahora mismo está siendo atendido por una autólisis importante que se ha practicado él mismo y bajo custodia de la Guardia Civil.
1: Además, el autor confeso de la muerte de otra mujer en Bormujos, en Sevilla, ha agredido a 3 funcionarios de la prisión horas después de ingresar por orden del juez de guardia. Y el incendio forestal declarado en la Sierra de las Nieves, en Málaga, se complica. Hace unas horas la Junta ha enviado un esaler para que se confinen también los vecinos de Parauta para protegerse del humo. Los del municipio de Igualeja llevan confinados desde esta pasada madrugada. Son algunos de los asuntos de una intensa mañana informativa que les vamos a ampliar en unos instantes. En lo meteorológico bajan las temperaturas, las máximas van a oscilar entre los 36 grados de Córdoba y los 29 de Huelva y Málaga. Intervalos de nubes altas y posibilidad de alguna lluvia dispersa en la mitad occidental. David Moreno en el control de sonido y Juan Leogago en los micrófonos. Y comenzamos en La Campana, en Sevilla, donde, como les venimos contando, ha sido asesinada una mujer de 47 años, apuñalada presuntamente por su pareja, un hombre de 56, que se ha entregado esta mañana tras permanecer toda la noche atrincherado en el domicilio. En La Campana está Raúl Ramírez. Buenas tardes, Raúl. ¿Cuál es la última hora?
3: Buenas tardes, pues el hombre ha tenido que ser atendido en el consultorio de La Campana por heridas que él mismo se habría autoinfligido. De allí ha salido en ambulancia hace escasa media hora bajo custodia de la Guardia Civil. El presunto autor de la muerte de su pareja se entregó finalmente, como dices, de forma voluntaria después de varias horas de negociación con los agentes. La Guardia Civil habría desplegado un amplio dispositivo con efectivos especializados para conseguir la entrega segura. Los hechos, recordemos que ocurrieron anoche. La mujer de 47 años recibió varias heridas por arma blanca en plena calle. Los vecinos alertaron a la Guardia Civil, fue trasladada al centro de salud donde falleció alrededor de las 11:30 de la noche. El Instituto de la Mujer, según ha confirmado la alcaldesa de la localidad, ha activado los protocolos para atender al menor hijo de la fallecida. La mujer estaba en Biogen por denuncias de una pareja anterior. A esta hora, la comitiva de la Guardia Civil continúa en la casa.
1: Gracias, Raúl. Esa era la última hora. Si se confirma como asesinato machista, sería la 12ª víctima mortal de la violencia machista en Andalucía en lo que va de año. El 016 atiende a todas las víctimas de violencia machista a las 24 horas del día y en 53 idiomas diferentes. La llamada no deja rastro en la factura, aunque hay que borrarla del teléfono. El joven ingresado en prisión tras haberse confesado autor de la muerte de una mujer de 41 años en la localidad sevillana de Bormujos ha agredido a 3 funcionarios horas después de su ingreso en el centro penitenciario Sevilla 1. Andrés Rayas, portavoz de la Asociación Profesional de Funcionarios de Prisiones.
4: Ayer a las 5 de la tarde, hora de apertura de celda para que los internos salgan al patio, el interno en cuestión se abalanza sobre el funcionario que le abre la puerta con un pincho carcelario e intenta clavárselo en el cuello sin conseguirlo. Y nada, gracias a la gran actuación de todos los compañeros intervinientes, consiguieron evitar que esta persona vuelva a cometer otro asesinato.
1: Este joven de 22 años ingresó ayer en prisión tras reconocer los hechos ante la jueza de guardia. Se enfrenta a un delito de asesinato y otro de asesinato en grado de tentativa. Se estudia si padece algún tipo de patología mental. Y en la Sierra de las Nieves, en Málaga, en el término municipal de Igualeja, sigue desplegado un importante dispositivo para hacer frente a un incendio forestal que se inició esta pasada noche en el paraje.

0: este mirador de Igualeja. La Junta ha enviado esta mañana un mensaje salera a la localidad de Parauta para que los vecinos se confinen para protegerse del humo. También permanecen confinados los de Igualeja desde esta madrugada. Sigue declarado el nivel 1 del plan de emergencias. Algunos de los vecinos mostraban esta mañana su preocupación.
1: Sí, desde anoche a las 9:30, cosas así, nos llamaron que habían visto un fuego por aquí, nos acercamos y ya vimos que estaba descontrolado. Ya bajamos al pueblo, tenemos padres, mis padres estaban en el pueblo y aquí hay vecinos que tienen ganado y tal, y había una preocupación. Y tuvimos
2: anoche un poco en vilo por el susto, asomándote cada dos por toda la puerta a ver si se veía algo, esperando noticias. El fuego está bastante cerca, por ahora dicen que no lo tienen todavía controlado, pero bueno, esperemos en lo que cabe que lo puedan controlar, más que nada la gente que tiene campos, se dedican a esto de su vida, vaya. Y
0: son ya 18 los aviones y helicópteros de extinción que luchan en estos momentos contra las llamas y más de 200 efectivos por tierra. La dificultad del terreno y los fuertes vientos que soplan en la zona están complicando los trabajos. Hay dos carreteras cortadas y durante la madrugada también se ha procedido al desalojo preventivo de una vivienda en la que se encontraban tres personas. Además, en otro incendio declarado en un asentamiento de Palos de la Frontera en Huelva, muerto un trabajador agrícola mauritano de 39 años. Las llamas se iniciaron a las 8 de la mañana de este sábado y calcinaron una veintena de chabolas del poblado del polígono San Jorge. Al igual que en otras capitales de todo el país, esta mañana se ha convocado una manifestación para denunciar la situación de la vivienda en La Línea, en Cádiz. Varios centenares de vecinos denuncian que a las dificultades generales allí se suman los efectos de la apertura de la verja y la presión inmobiliaria procedente del Peñón. Alfonso Torres es el presidente de las asociaciones de vecinos de La Línea.
3: Efectivamente, es que hay muchas Mari Cármenes en toda España, también en La Línea tenemos muchos casos, especialmente protagonizados por mujeres, de desahucio que te dejan con el corazón encogido. En La Línea la vivienda siempre ha sido un problema, eso es así, ¿no? El acuerdo de Gibraltar solamente viene a poner a llover sobre mojado, pero no es que el problema sea nuevo. El problema es que con el Tratado de Gibraltar no han venido las medidas necesarias de las administraciones.
0: Hoy se conmemora el Día del Turismo. Precisamente nuestra comunidad ha firmado el mejor agosto turístico de la historia. Los hoteles registraron más de 7.700.000 pernoctaciones, un 2% más que el año pasado. Es el dato más alto desde que existen registros. Además, el turismo internacional sigue ganando peso. Los viajeros extranjeros crecieron un 4% y superaron los 984.000 visitantes alojados en hoteles andaluces, un crecimiento que también se refleja en el empleo. Los establecimientos hoteleros dieron trabajo a más de 60.000 personas en agosto, casi un 10% más que en el 2025. Y en este Día Mundial del Turismo nos hemos fijado en su gestión en nuestra comunidad. Por primera vez está en manos de Vox. Hemos hablado con Manuel Gavira, el consejero del ramo, sobre sus planes para el sector. Frente a él, la oposición de izquierdas advierte sobre los problemas sociales que acarrea el turismo masivo. María Jesús Álvarez.
4: Dice el consejero de turismo que comprende que haya malestar en las zonas más saturadas de turistas y que una opción para solucionarlo es apostar, dice, por reorientar a los visitantes. Manuel Gavira.
5: Cuando nos visiten a estas zonas tensionadas o cuando nos visiten a otras partes de Andalucía que no tienen tanto turismo, pues puede decirle, oiga, visite usted Cazorla, oiga, visite usted Jaén.
4: Asegura que se van a aumentar las inspecciones para acabar con los pisos turísticos irregulares, pero dice que el problema de la vivienda no se debe al turismo.
5: El problema de vivienda que hay en Andalucía no es por las viviendas de uso turístico, ni es por el turismo, es porque no se construye.
4: Por su parte, los grupos de la oposición piden que se garanticen las condiciones laborales de los trabajadores del sector y que el turismo no ponga en riesgo el acceso a la vivienda, especialmente en las ciudades más tensionadas, algo que creen no va a ocurrir con Vox al frente de esta consejería. Escuchamos a María Márquez, PSOE, José Ignacio García, de Adelante, y Rafael Sánchez Rufo, de Por Andalucía.
6: Visto lo visto, las primeras semanas del señor Gavira al frente de estas competencias en el gobierno de la Junta de Andalucía, yo creo que va a haber un turismo de primera y de segunda.
7: Tenemos un modelo turístico en el que los trabajadores del turismo están precarios y encima ese beneficio se lo quedan las grandes hoteleras, posiblemente muy lejos de aquí.
8: El referente para el señor Gavira del desarrollo turístico, el desarrollo turístico que está dando en Málaga, pues ya está, con eso lo hemos hecho todo.
4: Y coinciden en que es urgente revisar el actual modelo turístico.
0: Pues así finalizamos este repaso a la actualidad de Andalucía. A las 2 sigue la información en el 14 horas.
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otras cosas, Lucano que amoneda el verso y aquel otro la sentencia, la mezquita y el arco, la cadencia del agua del Islam en la Alameda, los toros de la tarde, la bravía música que también es delicada, la buena tradición de no hacer nada, los caballistas de la judería, Rafael de la noche y de las largas mesas de la amistad, Góngora de oro, de las Indias el ávido tesoro, las naves, los aceros, las adargas, cuántas voces y cuánta bizarría y una sola palabra, Andalucía. Jorge Luis Borges.

0: Hace más de 4 décadas, 7 personas se sentaron en Carmona para redactar el proyecto de Estatuto de Autonomía de Andalucía. Entre ellas estaba nuestro invitado de hoy, testigo privilegiado de la construcción de nuestro autogobierno. Una persona que ha dedicado buena parte de su vida a pensar sobre la Constitución, el Estado y la autonomía. Buenas tardes, bienvenido a Locos por Andalucía. Soy Diego Garcés y como siempre me acompaña mi compañera Ana López. Muy buenas tardes, Ana.
1: ¿Qué tal? Muy buenas tardes. Es jurista, catedrático de Derecho Constitucional, profesor, articulista y antiguo rector de la Universidad de Sevilla. Hoy tenemos con nosotros a Javier Pérez Royo.
2: Cuando yo terminé la licenciatura y decidí, yo tenía claro desde el principio, desde que entré en la Facultad de Derecho, yo tenía claro que yo iba a ser profesor de universidad, ¿no? O sea, eso no, y que la universidad iba a ser el mundo en el que yo iba a desenvolver, ¿no? Incluso recuerdo que uno de los profesores no recuerdo ahora mismo exactamente qué asignatura, nos daba una ficha a los estudiantes al comienzo del curso y nos preguntaba varias cosas y todas las cosas decía qué queríamos ser en el futuro, a qué nos queríamos dedicar. Y yo puse catedrático de universidad. O sea, desde ese momento lo puse clarísimo. O sea, yo ese era el mundo en el que yo me iba a desarrollar y no me iba a mover de ahí. Y efectivamente así ha sido, ¿no?
0: Don Javier.
3: Muchas gracias por la invitación.
0: Usted fue uno de los 7 ponentes que participaron, como hemos dicho en la introducción, en la redacción del Estatuto de Autonomía de Andalucía allá por el año 1981. Cuando mira aquella Andalucía y mira la Andalucía de la actualidad, del año 2026, ¿qué queda de aquella idea de autogobierno?
3: Hombre, queda mucho. Es que tenemos que tener en cuenta que España había sido un Estado unitario y centralista y que el primer intento que hubo de descentralización política, bueno, el primero es el de la Primera República en el siglo XIX, ¿no? Que es la Constitución Federal que se escribió pero no se llegó siquiera a publicar y no llegó a entrar en vigor. Y después hay un intento en la Segunda República que se pone en marcha y donde Andalucía estaba prácticamente con un estatuto casi a punto de entrar en las Cortes para que hubiera podido ser aprobado cuando estalló la Guerra Civil, y entonces prácticamente se interrumpió el proceso de descentralización política. Sin la Guerra Civil, antes del final de esa década, España se hubiera constituido prácticamente en un Estado federal, eso es casi seguro, pero bueno, se rompió con la Guerra Civil y ya entonces, con el régimen de Franco, el centralismo llegó a unos niveles verdaderamente extraordinarios. Y
1: bueno, han pasado 40 años, ¿no? Y entiendo que habrá muchas cosas del estatuto que todavía no se hayan desarrollado como se imaginaba entonces, ¿no? Tenemos que volver a liarla, como decía el poema de Juan Loxa.
3: Vamos a ver, el estatuto que se hizo en Carmona, yo creo que estuvo bien. O sea, ese estatuto realmente nosotros tuvimos muy pocos problemas para la redacción del estatuto. No tuvimos dificultades en la redacción del estatuto porque teníamos un hecho fundamental, que fue el referéndum del 28 de febrero.
1: Claro.
3: La autonomía andaluza del 28 de febrero. Ese fue el momento, eso es un acontecimiento único en la historia de España. El 28 de febrero es un acontecimiento único en la historia de España. No se ha vivido nunca en la historia de España una rebelión desde abajo contra el gobierno de la nación que derrote al gobierno de la nación y que acabe convirtiéndose en norma jurídica, esa rebelión. Eso no se ha producido jamás en la historia de España. Jamás. Y eso se produjo aquí en Andalucía. Entonces, los problemas para la construcción del Estado de las autonomías nacen, curiosamente, en Galicia, en primer lugar, y después en Andalucía. Y entonces, el 12 de enero del 80, se reúne el Comité Ejecutivo de UCD y es en el que se acuerda que todas las demás comunidades autónomas van por el 143. Que el 151, la vía del 151 se ha quedado cerrada. Y Andalucía era la única comunidad autónoma donde se había transitado lo previsto en el artículo 151.1 para que se celebrara el referéndum de ratificación de la iniciativa autonómica. Y entonces se tiene que convocar el referéndum, y se convoca el referéndum para el 28 de febrero del 1980. Entonces, mismo eso. Y ese es el referéndum que lo cambia todo. Y esa es la rebelión que se produjo en Andalucía y que acabó, en un caso único en la historia de España, no ha habido ningún otro. Nunca ningún una rebelión contra el poder constituido, contra el gobierno de la nación, y se le gana.
0: Una fecha importante que tenemos todos los andaluces en mente con ese calendario en febrero, el 28 en rojo, ¿no? Para conmemorar todos los años esa fecha tan importante.
3: Eso cambió, además, cambió el diseño. Y España se convierte en un estado de políticamente descentralizado donde hay... Las comunidades autónomas tienen todas.
0: Hablando de la ciudad autónoma que usted acaba de mencionar, don Javier, quiero sacar el tema de Ceuta, que tanto y tanto está de actualidad últimamente.
3: Y va a seguir,
0: y va a seguir, ¿no?
3: Sí.
0: ¿Cómo ve usted la cosa?
3: Pues yo la veo realmente muy difícil porque Ceuta y Melilla están donde están. Ceuta y Melilla están donde están. Y yo viví en aquel momento en el que se hacen las preautonomías, que la hizo don Manuel Clavero, que era el ministro de Administración Territorial, y que hizo las preautonomías que se hacen antes de las elecciones constituyentes. Los regímenes provisionales de autonomía, los decretos, leyes que, mediante los cuales se establecen los regímenes provisionales de autonomía, se hacen en la primavera del 77, antes de las elecciones. Es decir, que ya se veía claramente que iba a ser un Estado políticamente descentralizado, porque si había preautonomías, porque habría autonomía, si no, regímenes provisionales de autonomía, ¿no? Y entonces, en el decreto ley del régimen provisional de autonomía para Andalucía, en la exposición de motivos se menciona a Ceuta y Melilla. Y se contempla la posibilidad de que Ceuta y Melilla se incorporen a Andalucía a través del Estatuto de Autonomía. Eso sí se decía en la exposición de motivos. Y que se contemplaba esa finalidad. Y todo eso se dijo que no. Es decir, que desde España nadie ha querido que Ceuta y Melilla esté en su comunidad autónoma. No lo quiso Andalucía, que era la que se le quiso traducir, que además tenía su lógica.
1: Tenía,
3: ¿no?
1: su lógica,
3: claro. Pero no, y no ha habido ninguna otra comunidad autónoma que diga, bueno, pues yo me quedo con Ceuta y Melilla. Nadie. O sea, Ceuta y Melilla no la ha querido nadie. Sí, eso que te dice que es España, o lo que dice la ministra españolísima será, pero española no, en el sentido en el que es Andalucía, en el que son las demás comunidades autónomas. Entonces, esto es un problema que tenemos ahí de una enorme envergadura, y que ahora mismo estamos en una situación, porque claro, Ceuta y Melilla están en territorio africano. Y no solamente en territorio de Marruecos, pero el Marruecos que circunda a Ceuta y Melilla, no solamente Marruecos. Marruecos es la sala de espera de toda la África subsahariana,
1: claro,
3: de toda la población subsahariana que quiere llegar a la Unión Europea. Entonces, no es un problema marroquí. La relación que tenemos nosotros con Marruecos no es un problema solamente con Marruecos, sino que Marruecos es, al mismo tiempo que un Estado con el que tenemos una relación, es la sala de espera de toda la África subsahariana que quiere venir, y que viene, y que está subiendo. Y eso nos plantea un problema de una envergadura extraordinaria, ¿no? Porque eso lo sabe además la Unión Europea. Eso lo sabe perfectamente la Unión Europea, ¿no? Que la Unión Europea está financiando a Marruecos. A Marruecos le está dando dinero para que gestione esa sala de espera. Y para que controle en cierta medida el flujo que viene del África subsahariana para llegar a la Unión Europea. Y eso dificulta de una manera extraordinaria cualquier problema que se nos plantee en relación con Marruecos. Recuerdo que en esta avalancha que ha habido, la última del 30 de julio, ahí ha ido un error de cálculo, tanto por las autoridades marroquíes como españolas, que no se esperaban que eso llegara a tener ese nivel. No se esperaban. Entonces ha habido un error de cálculo, y el error de cálculo ha sido 80.000. De ahí la mayor parte eran marroquíes, y eso, cuando se dieron cuenta de que les habían engañado y que las fronteras no estaban abiertas, han vuelto, y por eso de los 80.000, 70.000 se volvieron.
1: Sí.
3: Pero los 10.000 se quedan ahí. Y de esos 10.000, o son menores marroquíes, o son población subsahariana. Y eso no tenemos forma de devolverlos. Eso no tenemos forma de devolverlos. Los menores porque son menores. Y porque la legislación que existe es una legislación que obliga a hacer un expediente individualizado por cada uno de ellos y no lo reclama nadie. España tiene, desde el 2007, tiene un acuerdo con Marruecos. Tiene un tratado con Marruecos para devolver los menores y de hacer un proceso ágil para la devolución de los menores. Ese tratado es de 2007, pero Marruecos solamente lo ratificó en 2012. Lo tuvo 5 años en el congelador, lo que indica con qué reserva firmó el tratado, ¿no? Cuando se firmó el tratado, era Rodríguez Zapatero el presidente. Cuando se ratifica es con Mariano Rajoy. Desde el 2014, desde el 2012 se ratifica eso. Desde el 2014, en todas las memorias de la Fiscalía General del Estado, todas las memorias anuales de la Fiscalía General del Estado, hay un apartado dedicado a los menores no acompañados, identificados y a los que sería de aplicación ese tratado. El número de menores desde el 14, que es la primera memoria en la que aparece, hasta el 2024, que es la última de las que se han publicado hasta ahora, el número de menores a los que se les podría haber aplicado, es decir, identificados por la policía, que le pasa el listado al fiscal general del Estado y el fiscal general del Estado lo incluye en su memoria, ¿no? Entonces, el número son 16.000. ¿Sabéis cuántos se han devuelto? ¿De los 16.000? Cero. Cero. Es decir, no hay. Los que vienen aquí, los menores, vienen, no los reclama nadie. Nadie los quiere. Los padres prefieren que sean las autoridades españolas las que realmente se ocupen de su educación, de esto, de alimentar. Y no los quieren. Y no los puede devolver.
1: O sea que las perspectivas son bastante...
3: Claro, en ese sentido. Y los que son, y los subsaharianos, eso no los puede porque es que no tienes Estado al que devolverlos. Nosotros no tenemos Estado de, tratado claro, de extradición no con tenemos. Los países de origen. Y en consecuencia no los puedes devolver. Entonces, esos no... Y no se le está diciendo la verdad. O sea, se están volviendo los que son africanos. Los marroquíes. Los marroquíes sí. Los marroquíes no va a quedar ni uno. Los marroquíes mayores de edad van a ser devueltos todos. Se han ido casi todos y los pocos que quedan van a ser devueltos. Porque eso tenemos posibilidad de devolverlo. Pero los menores, los marroquíes menores y los subsaharianos, eso no tenemos posibilidad de devolverlo.
1: Bueno, vamos a volver un poco a Andalucía. Hablaba antes de que en ese estatuto de el preestatuto, ¿no?, de autonomía, incluso se planteaba la posibilidad de que Ceuta y Melilla estuvieran integrados en Andalucía, pero en el artículo 228 del estatuto, el actual, dice que la comunidad autónoma mantendrá especiales relaciones de colaboración, cooperación y asistencia a Ceuta y Melilla. ¿Eso qué significa? ¿Se está ejerciendo esa relaciones de colaboración con Ceuta y Melilla?
3: Hombre, claro que sí. O sea, Ceuta y Melilla tienen unas relaciones, entre otras cosas, porque la jurisdicción, la provincia de Cádiz y de Málaga son donde están los órganos judiciales que son competentes en Ceuta y Melilla, ¿no? Y por lo tanto, ya ahí hay una relación.
1: Una relación.
3: Y luego, además, porque la proximidad entre es notoria y hace que las relaciones sean distintas. Es decir, con Ceuta y Melilla tiene una relación con Andalucía que no la tienen con las demás comunidades autónomas. Eso después ya depende, por ejemplo, ahora mismo existe. Se podría traer a Andalucía a algunos de los menores que ahora mismo están.
1: Por ejemplo.
3: Eso es perfectamente posible. Eso es perfectamente posible. Pero eso tiene que depender del gobierno de Andalucía.
1: Hombre, ya, claro,
3: el gobierno de Andalucía es el que tiene que decidir porque es su competencia, ¿no? Es su competencia. Ese no es una competencia estatal, sino que esa es una competencia que es la comunidad autónoma la que tiene que decidir si realmente acepta o no acepta, ¿no? Uh-huh. Y bueno, eso, pero sí, claro, la conexión entre Andalucía, bueno, lo único que tenemos vinculación por barcos y por... tienes que pasar para ahí a Marruecos, hay que pasar por Andalucía.
1: Vamos, está, o sea, claro.
3: Eso no tiene duda, ¿no? Uh-huh.
0: Bueno, don Javier, también profesor. Sí. Porque ha sido usted profesor, rector de la Universidad de Sevilla,
3: constitucionalista.
0: Ni más ni menos.
3: Desde el 66 hasta el 2017.
0: escritor también.
3: Desde 1916 también. Hasta 2017. 51 años esto.
0: Escritor y articulista.
3: Sí.
0: Pero antes de todo esto, fue un joven sevillano que vivió en primera persona la transición española.
3: Sí.
0: ¿Qué recuerda de aquella etapa y sobre todo de aquel joven?
3: Bueno, pues yo recuerdo, para mí los años, bueno, de transición ya lo viví, no era tan joven. Transición ya, cuando se empieza la transición, cuando muere Franco yo ya tengo 31 años.
0: Bueno.
3: O sea, bueno, 31 años.
1: Sí, que se conserva muy bien, Javier, se conserva muy bien. Que se conserva muy bien.
3: Claro, yo ya era profesor de universidad instalado y bien, o sea, que no era que se tardó mucho, ¿no? Porque yo me acuerdo que yo viví, desde que, para mí la universidad fueron los años más bonitos de mi vida, son los años que estudié en la Facultad de Derecho, ¿no? Uh-huh. Fueron años muy, muy bonitos, ¿no? Viví mucho toda la Junta Democrática, todo el periodo de la Junta Democrática, integrado en el Partido Comunista, y ya yo lo viví con mucha, y fueron años para mí muy, muy bonitos, muy interesantes, en los que había mucha inseguridad pero al mismo tiempo mucha esperanza, ¿no?
0: ¿Qué ambiente se respiraba?
3: Pues había una mezcla de miedo, de esperanza, de no saber si realmente íbamos a conseguir que de una manera pacífica saliéramos de esa situación, ¿no? O sea, fue una época muy común. Yo diría que teníamos estados de ánimos que iban cambiando casi permanentemente, ¿no?
1: Me interesaba también preguntarle por su concepción de la universidad actualmente, de la Universidad Andaluza, la Universidad Española. ¿Qué le parece? ¿Cómo está ahí ese florecimiento de las universidades privadas? ¿Qué opina de esto?
3: Bueno, yo creo que ahora mismo es la universidad, nosotros en general en el continente europeo, la universidad ha sido pública. Nosotros hemos tenido siempre una tradición de universidad pública y muy poca universidad privada. Muy poco universidad privada, no solamente en España, sino en general en prácticamente todo el continente europeo. O sea, la universidad, la enseñanza pública en la mayor parte de los países europeos, también la enseñanza pública, la enseñanza secundaria ha sido una enseñanza pública, ¿no? La enseñanza privada, y con un peso tan importante como el de la Iglesia Católica en la enseñanza, eso en España más que en ningún otro país europeo. España se diferencia, y esto además es que está en nuestra historia, ¿eh? Esto viene del concordato de 1851. Este es el modelo que se está revisando ahora, y entonces está, primero se está poniendo menos dinero, o sea, se está...
0: Es decir, ¿se está favoreciendo a la universidad privada?
3: Sí, está, sí, claramente. Hay una opción claramente de menor financiación para la pública, reducción de la financiación pública y, por lo tanto, el aumento de la enseñanza privada. Con una cosa que es medio tiempo, porque claro, la enseñanza privada no investiga.
1: Claro, no tiene obligación.
3: El problema es que la investigación es toda de la enseñanza pública. Si la gran investigación en España se hace de las universidades públicas.
0: Nos quedamos sin tiempo, Ana, no sé si hay alguna preguntita.
1: La última pregunta que hacemos siempre a todos nuestros invitados, y esa de ¿por qué está usted loco por Andalucía? Que es lo que le preguntamos siempre a todos.
3: Pues es que yo no...
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5: Hasta aquí es el mensaje más escuchado en las últimas horas en la Puerta del Sol de Madrid. Cientos de personas que han querido dar un paso más a la numerosa movilización de este sábado para exigir política contra el principal problema de los españoles y españolas, según el CIS, la vivienda. El último desahucio de una mujer de 87 años en Madrid que continúa hospitalizada, Mari Carmen Abascal, ha detonado un movimiento al que se le quiere encontrar similitudes con el 15M, aunque el contexto no sea el mismo. En unos minutos lo analizamos con la politóloga Cristina Monge. Buscamos las voces que lanzan el mensaje del no nos moverán hasta que haya respuesta. Malena Álvarez, Puerta del Sol. La mayoría te ha contado a lo largo de la mañana que al menos hasta el martes, el día en el que el Consejo de Ministros puede llevar a la mesa un nuevo Real Decreto sobre vivienda, hasta ese día por lo menos va a continuar la protesta, ¿no?
6: Sí, buenas tardes. Hay ya más de 1,000 personas concentradas en esta plaza con la llegada también de las manifestantes de educación. Una imagen diferente a la de esta noche. Además de jóvenes, esta mañana se han acercado muchas familias y personas mayores en apoyo. Traen comidas y suministros. Dicen que no se irán hasta que se apruebe el Real Decreto Mari Carmen y que los alquileres sean indefinidos. Se están organizando para repartir las tareas de limpieza y comida.
7: Creo que vamos a ir haciendo relevo, es decir, todos tenemos trabajo, hasta donde podamos vamos a aportar y cuando no, pues vendrá algún compañero que nos releve y la idea es quedarse de forma indefinida.
8: Yo tengo 45 años y todavía no tengo la experiencia de haber vivido solo, por ejemplo.
9: Si pudiera, vendría aquí con una tienda y me quedaría por la noche. Lo malo es que tengo casi 80 años y tengo una prótesis de rodillas. Si no, estaba aquí.
6: En estos momentos están colocando toldos para soportar el calor y se esperan más actividades por la tarde.
5: Sí, este sábado Mari Carmen se dirigía al presidente del gobierno en un vídeo pidiéndole las reformas pendientes en vivienda. Respuesta este mediodía de Pedro Sánchez.
10: Y yo, Mari Carmen, tengo un mensaje para ti. El gobierno está trabajando contrarreloj para llevar el próximo martes el Real Decreto Ley sobre vivienda.
5: Mensaje durante el acto de presentación de candidaturas del PSOE de Madrid para las autonómicas y municipales del próximo año en Getafe. A Sánchez culpa al Partido Popular y a Vox de bloquear la acción del gobierno y ha pedido un último esfuerzo a los grupos parlamentarios para cerrar ese decreto. No es una cuestión de ideología, ha dicho, sino de humanidad. El gobierno está negociando a varias bandas de aquí al martes, incluso dentro del propio Ejecutivo, con la parte de Sumar, que este sábado amenazaba con plantarse en el Consejo de Ministros si el Real Decreto no se aprobaba. Su cara más visible, la vicepresidenta segunda y ministra Yolanda Díaz, hoy en la fiesta del Partido Comunista en Madrid.
11: No nos vale cualquier real decreto. Queremos un real decreto que le meta mano a los fondos buitre. Por lo tanto, bienvenida a la acampada de Sol. Que se movilicen mucho y más.
5: El Partido Popular recuerda hoy su decálogo de reformas económicas que incluye la construcción de 1,000,000 de viviendas en 4 años o impulsar una ley antiocupación, la llaman. Impulsos reformistas, dicen los populares, ante la incapacidad e incompetencia del gobierno. Juan Bravo, vicesecretario de Hacienda del partido, dice que el problema es Pedro Sánchez.
12: Cualquier manifestación que haya en este sentido es decirle a Sánchez, Sánchez, llevamos en tucis diciéndote que este es el principal problema de los españoles y no valen anuncios, no valen políticas intervencionistas pensando con un BOE, en una página lo vas a arreglar.
5: Desde la negociación, el secretario general de Junts, Jordi Turull, habla esta mañana de abandonar las trincheras ideológicas para llegar al consenso y defiende parar los pies a los llamados fondos buitre, pero sin criminalizar, dice, a los pequeños propietarios. Advierte de que su formación no quiere que ese real decreto se convierta en un decreto ómnibus, vamos, que incluya otros puntos, además de la vivienda.
13: Si quieren mezclar cosas, no van a tener nuestro voto.
5: El PNV y Tor Esteban no cierra la puerta al acuerdo, no hay que frustrar a los ciudadanos, ha dicho, y Podemos anima a que la acampada crezca. Dicen, esta es la manera de conseguir más. Sobre las negociaciones del gobierno con Junts y PNV, Irene Montero habla de trágala.
14: El gobierno está negociando con Junts y con el PNV para hacer lo mismo de siempre, hacerle un trágala a toda la gente que está acampada y que está en la calle defendiendo el derecho a la vivienda. Pues esta vez el trágala, lo siento mucho, tiene que ser para los rentistas, tiene que ser para los especuladores.
5: La vivienda, la crisis migratoria de Ceuta, los asuntos más sensibles en el ciclo electoral que comienza y que fuerzan a los partidos a tomar decisiones más allá de la estrategia porque hay vidas en juego en Ceuta. El sonido de los agentes policiales retirando la acampada, retirando todos los elementos que sostienen los campamentos improvisados. Como decimos, nuevo operativo policial para levantar asentamientos de inmigrantes en el entorno de la playa del Trampolín, donde siguen asentados miles de personas. Ana Galarza, para trasladarlos este operativo a otra zona hasta que puedan ser alojados.
15: ¿Qué tal? Buenas tardes. El operativo de la Policía Nacional ha empezado a primera hora de la mañana. Un grupo de 250 migrantes ha sido desalojado de la desalinizadora de Benítez. Los agentes de la policía les indicaban cómo ir hacia una explanada conocida como el Guano. Ahora, quienes han tenido que dejar su campamento esta mañana podrán instalarse en este solar, donde sí tienen servicios básicos como baños y duchas abiertas. Mientras tanto, siguen a la espera de la apertura de nuevas instalaciones porque de España, insisten muchos, no se quieren ir.
5: En la provincia de Sevilla, en el municipio de La Campana, la policía ha detenido finalmente a un individuo, se ha entregado después de asesinar a puñaladas presuntamente a la madre de su hijo. Ella, la víctima, tenía 47 años. Había salido a la calle a pedir ayuda, pero Raúl Ramírez no le ha dado tiempo.
16: Así es, la mujer de 47 años falleció ya en el ambulatorio anoche a consecuencia de varias heridas de arma blanca. El presunto autor, que ha estado toda la noche además atrincherado hasta que se ha entregado de forma voluntaria y ha sido detenido finalmente por la Guardia Civil a esta hora. En lugar de los hechos, la calle está acordonada por ambos extremos y allí permanece la Guardia Civil.
5: Recuerden el 016 y continuamos en Andalucía. 9 medios aéreos intentan apagar el incendio forestal de Igualeja en Málaga, que está en fase 1 de emergencia. Se han enviado esta mañana esa alerta. Confinados los vecinos de 2 municipios. Juan León.
17: Los municipios de Parauta e Igualeja, los vecinos están inquietos por la proximidad de las llamas.
18: El fuego está bastante cerca, por ahora dicen que no lo tienen todavía controlado, pero bueno, esperemos en lo que cabe que lo puedan controlar. Más que nada, gente que tiene campos, se dedican a esto de su vida, vaya.
19: Es un desastre, no se controla y está todo muy seco y cualquier cosa pues es pólvora.
17: Sigue activo el plan de emergencia nivel 1. Se acaban de incorporar más aviones y helicópteros de extinción, 23 en total. El terreno y los fuertes vientos de la zona están complicando los trabajos.
5: El tiempo, pues el calor se va disipando, Emet. Noelia García.
20: Buenas tardes. Continúa el calor y las altas temperaturas para la época este sábado. Bajan ligeramente en el Mediterráneo, zona norte y Canarias, pero todavía se van a superar los 36 grados en la mitad sur de la península y en zonas canarias. Último día, eso sí, con estas temperaturas. Mañana domingo baja ligeramente y ya a partir del lunes el descenso será más notable con jornadas más frescas. Hoy máximas de 39 grados en Córdoba, 38 en Badajoz, 33 grados en Madrid, 32 en Murcia, 30 en Huesca, 27 grados en Bilbao o 23 en A Coruña. Es una información de AM.
5: Previsión del tiempo para este domingo y en los deportes. Tras la victoria de este sábado, la selección vuelve esta tarde a los entrenamientos preparando ya el partido del martes en Sevilla. Javier de Diego, adelante.
21: Lo hace con la duda de Eric García, que ayer no jugó por unas molestias en el calentamiento. Veremos si está disponible para viajar. Nos jugamos ante Croacia el liderato del grupo porque los balcánicos ganaron ayer 2-1 a la República Checa en Praga. Además, a partir de las 6 en Polonia, la selección española, en este caso femenina, va a jugar la final del Mundial Sub-20 ante las actuales campeonas Corea del Norte. Y un poco antes, a partir de las 3, va a empezar la prueba élite masculina de los Mundiales de Ciclismo, que concluyen hoy en Montreal con Enric Mas y Juan Ayuso como principales opciones de medalla. Todo lo vamos a poder ver en Teledeporte y en RTVE Play.
22: Durante este año escucho una frase que hacía tiempo que no quería usar la gente, y es que viva el cine español. Y lo quiero reivindicar.
5: Javier Calvo, la mitad de los Javis, anoche en San Sebastián, el festival que concedió su concha de oro, mejor película, a la británica Tender Loving Care, que ha supuesto también el broche a su carrera para el director Mike Leigh. La bola negra, fuera de competición oficial, pero premiada por el público, sigue a tope en las salas, en un cine esta tarde en Madrid. Después de una proyección habrá un coloquio directamente con los Javis. Son las 2:08, 2:09 de la tarde, 1:09 en Canarias.
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5: Volvemos a la Puerta del Sol de Madrid. Desde anoche, cientos de personas acampan como protesta por la situación de la vivienda en España. El detonante, el desahucio, ya lo saben, de Mari Carmen Abascal. Pero, Malena Álvarez, continúas allí. Muchas historias, numerosos casos que se están compartiendo en esa concentración a la que se han ido sumando más personas a lo largo de la mañana. Dicen que van a estar, por lo menos hasta el martes, allí para esperar ver cómo responde el Consejo de Ministros.
25: Sí, aquí la imagen es ya la de una plaza repleta. Se han juntado las personas de la acampada con las de la manifestación de educación. De hecho, la policía se acaba de colocar frente al edificio de presidencia de la Comunidad de Madrid para que nadie se acerque. La gente ha comenzado a poner toldos para soportar el calor y a repartir comida. Y desde la Asociación de Inquilinas de Madrid aseguran que no se irán hasta que haya un cambio. Y dicen que es una acampada con un objetivo claro. Escuchamos a su portavoz, Alicia del Río.
0: Esto no es una acampada indefinida. Tres objetivos concretos sobre el Real Decreto de Mari Carmen este martes y después de seguir dando pasos hacia un nuevo modelo de vivienda que ponga la vida en el centro y que blinde la vivienda como un derecho, como lo puede ser la sanidad pública, como lo puede ser la educación pública.
25: Califican esta medida, los alquileres indefinidos, como la más importante para que no se repitan situaciones como la de Mari Carmen. Entre los asistentes nos dicen que muchos harán turnos para poder acudir al trabajo, pero que no abandonarán la acampada.
1: Por ejemplo, hemos estado en una actividad así como un poco de autodefensa, no autodefensa, pero sí de qué manera gestionar cuando te quieren echar, cuando hay un desahucio, cuando estamos en la plaza y quieren desalojarte.
2: Vinimos aquí, nos sentamos, un colega vino por esta tienda de campaña y sobre la marcha hemos decidido quedarnos.
3: Que cambie algo ya y que sea un cambio real, que no sean falsas esperanzas.
25: Se han organizado para repartirse las tareas y hacer actividades. En unas horas comenzarán a dar una charla sobre el protocolo de actuación ante la crisis de vivienda para los centros educativos. Desde el sindicato informan que hay posibilidades de que se convoquen acampadas en otras comunidades. Ana Marta.
5: Gracias, Malena. En directo desde la Puerta del Sol de Madrid. El gobierno está trabajando para llevar al Consejo de Ministros del próximo martes un real decreto sobre vivienda para aliviar, dice, la situación de emergencia habitacional de millones de españoles. Mensaje de Pedro Sánchez desde un acto para presentar a los candidatos socialistas madrileños a las autonómicas y locales del próximo año. El acto ha sido en Getafe. Al menos en 5 ocasiones, Leticia Arenas se ha referido a Mari Carmen.
7: Sí, ha respondido directamente a Mari Carmen después de que ella interpelara al presidente en un vídeo. Tengo un mensaje para ti, le decía Pedro Sánchez al anunciar que están trabajando para que el próximo martes se apruebe un nuevo decreto de vivienda en el Consejo de Ministros. E interpelaba también, sin nombrarle, a Junts, que junto a PP y Vox ha sido el responsable de que el Congreso tumbara el anterior.
8: Que hagamos un último esfuerzo para que sea convalidado en el Parlamento Nacional por Mari Carmen y por los millones de españoles y españolas que sufren la crisis de la vivienda. Porque no es una cuestión de ideología, es una cuestión de humanidad.
7: El ala socialista del gobierno quiere cerrar los apoyos en el Congreso antes de aprobarlo en Consejo de Ministros. La vivienda ha copado este acto de precampaña del PSOE. Ni una palabra de Ceuta del presidente, que sabe que tras el caso Mari Carmen y tras las manifestaciones de ayer, todos los ojos vuelven a esta crisis habitacional. Fuentes del gobierno saben que aquí se la juegan, no quieren decepcionar, pero entienden que se les ha abierto una ventana de oportunidad. Si recuerdan aquí que fue el PSOE quien salió del gobierno tras el 15M, pero creen también que una nueva acampada en Sol mueve un voto de izquierda que les puede llegar a beneficiar. De hecho, destacan fuentes socialistas que esa acampada es allí, frente a la Comunidad de Madrid, porque insistía el presidente Sánchez en confrontar con el modelo de lo que llama el aticazo de Ayuso.
8: La cuestión, Alberto, la cuestión es que la señora Ayuso quiso tener un nido, pero de buitres. Y eso
7: por cierto,
8: vamos a el próximo mes de
7: por
8: mayo.
7: Cierto que junto a la vivienda el presidente anuncia que el próximo martes también se aprueba la prórroga del escudo social por la guerra de Irán hasta finales de año. Entra Sánchez en modo electoral, le tiene ganas a 2027, ha dicho.
5: Gracias, Leticia Arenas. Sumar también está poniendo condiciones, incluso amenaza con levantarse de la mesa del Consejo el próximo martes. La vicepresidenta segunda y ministra Yolanda Díaz, que sigue siendo la cara más visible del movimiento, este mediodía, hasta hace unos minutos, en un acto del Partido Comunista en Río en Madrid, ha pedido incluso que haya más movilización. Rosana Cuervo.
26: Sí, en este acto la ministra no se ha dejado nada en el tintero, pero ha hecho mucho hincapié en la vivienda. Ha hablado del decreto, pero con medidas reales, no vale cualquiera, ha dicho. También se ha mostrado en contra de los fondos buitre y a favor de la sentada frente a la Puerta del Sol. La escuchamos.
11: La derecha que se retrate votando, y nosotros movilizándonos. Por lo tanto, bienvenida a la acampada de Sol. Que se movilicen mucho y más.
26: La escuchábamos, Yolanda Díaz pide movilizarse, defender los derechos. El derecho a la vivienda, dice, es un derecho fundamental y pide un decreto ya.
5: Se presumen negociaciones al límite hasta el Consejo de Ministros del próximo martes. Va a ser clave la posición de Junts, su secretario general Jordi Turull, que ha asistido al Verdi Egun, al día del partido que cada año celebra el PNV en Vitoria. No ha avanzado novedades sobre esas conversaciones, pero sí ha pedido un consenso entre combatir, dice, a los fondos buitre y medidas fiscales.
27: Nosotros le hemos dicho al gobierno cuáles son nuestras propuestas. Lo que se tiene que tirar adelante son medidas que sean de consenso entre todos, medidas que ayuden a activar el mercado de alquiler de la vivienda. Se tiene que salir de la trinchera ideológica de unos para actuar en beneficio de la gente.
5: Otro apoyo clave sería el del PNV. Su presidente Aitor Esteban dice que no se puede frustrar las expectativas de la ciudadanía, pero subraya que para garantizar el acuerdo no hay que ir a máximos.
6: Aquí hay algunos partidos que van a máximos y lo que hay que ir es al mínimo común denominador entre todos, pero que salve situaciones terribles e inaceptables. Y eso se puede hacer, pero no si cada uno en lo que estás pensando es en la próxima proclama electoral. Veremos lo que sucede.
5: Podemos dice que estas negociaciones entre gobierno, Junts y PNV serán lo mismo de siempre, que al final siempre le hacen una trágala a la gente. Asegura Irene Montero que esta vez el trágala tiene que ser para los especuladores y rentistas y anima a que la campada de Sol crezca.
9: El gobierno está negociando con Junts y con el PNV para hacer lo mismo de siempre, hacerle un trágala a toda la gente que está acampada y que está en la calle defendiendo el derecho a la vivienda. Pues esta vez el trágala, lo siento mucho, tiene que ser para los rentistas, tiene que ser para los especuladores. Si esta acampada sigue y crece, vamos a ir mucho más lejos de lo que quiera el gobierno.
5: Y el Partido Popular achaca la crisis de vivienda a los 8 años de gobiernos de Pedro Sánchez y hoy responden con un decálogo de medidas económicas, entre las que retoman propuestas como la deflactación del IRPF para adaptarlo a la inflación y la reducción del IVA a alimentos básicos y energía. Antonio González.
10: Sí, son impulsos reformistas, dice el PP, ante la incapacidad e incompetencia del gobierno Sánchez. Génova aboga por construir 1 millón de viviendas en 4 años, por impulsar una ley anti-ocupación o por acabar con las zonas tensionadas. Juan Bravo, secretario de Hacienda, insiste en que lo de Sol subraya el desastre de las políticas intervencionistas y las promesas vacías.
12: Cualquier manifestación que haya en este sentido es decirle a Sánchez: Sánchez, llevamos en tucis diciéndote que este es el principal problema de los españoles. Que diga Sánchez qué ha hecho con esta señora que ha tenido estos problemas. Una sola medida que haya hecho él para ayudar a esta mujer. Una sola.
10: Similar postura tiene Vox. Jorge Buxadé, su líder en el Parlamento Europeo, lamenta en una entrevista en La Razón lo ocurrido con Mari Carmen y habla de espectáculo promovido por el PSOE.
13: Ya quieren montar esto y convertir esto en casus belli. Yo, a mí no me gusta esa imagen. Creo que el gobierno, los gobiernos tienen la responsabilidad de establecer las condiciones para que eso no suceda. Y sin embargo el gobierno no ha hecho nada. Y yo creo que hasta disfrutan con la imagen.
10: PP y Vox confirman su no a la convalidación de ese real decreto que podría aprobarse en menos de 48 horas.
5: Cristina Monge, politóloga, colaboradora de Radio Televisión Española. Buenas tardes.
14: ¿Qué tal? Muy buenas tardes.
5: Está surgiendo exactamente en la Puerta del Sol de Madrid. Es otro 15M.
14: Bueno, yo sé que la tentación de cuando vemos las tiendas de campaña aparecer y llamarle 15M la tenemos todos, ¿no? Pero esta movilización tiene claves propias y además hay que recordar que aquel 15M que ocurrió hace 15 años ya fue un 15M de la vivienda. Se nos suele olvidar, pero la vivienda era ya una de las principales preocupaciones de los españoles y de los motivos que llevaron a asociaciones como la Plataforma de Afectados por la Hipoteca, a V de Vivienda o a Juventud Sin Futuro, entre otros, a lanzar la movilización. Lo que vemos hoy es la cristalización de un movimiento que no es nuevo, que lleva años trabajando, denunciando desahucios, denunciando los problemas de acceso a la vivienda y que ha cristalizado a través del caso de Mari Carmen, un caso que tiene mucho de icónico, pero que es uno entre los 25.000 desahucios que hubo el año pasado en España, ¿no? No solamente son los desahucios, además, aquello que señalan, están hablando de un problema más general que es el de acceso a la vivienda, que afecta de forma transversal a una parte importantísima de la sociedad. Lo que estamos viendo, por tanto, es la cristalización de ese descontento, convirtiéndolo en una fuerza de movilización social para pedir medidas concretas. A partir de ahí, vamos a ver cómo evoluciona.
5: De cara al Consejo de Ministros del próximo martes, ¿qué cree que puede ocurrir, sabiendo lo que sabemos hasta ahora, con el Real Decreto Ley sobre Vivienda?
14: Bueno, vamos a ver cómo termina la negociación, porque efectivamente el caso de Mari Carmen, la repercusión mediática que ha tenido ya esta movilización, son una presión tremenda para que, en efecto, este martes el gobierno lleve algo al Consejo de Ministros. La cuestión es saber qué va a llevar después de las negociaciones con los grupos parlamentarios que tendrían que convalidar después ese decreto. Pero vamos a ver cómo acaba esa negociación. Pueden pasar muchas cosas. Si quienes están movilizando consideran que hay un, no hay una suficiente respuesta, consideran que en definitiva, ¿no?, la respuesta sea algo decepcionante, eso puede relanzar la movilización. Por lo tanto, vamos a ver hasta dónde llega ese decreto y vamos a ver cuáles son las reacciones que aparecen, ¿no? Muy importante también la posición que tengan los grupos políticos. Yo creo que sería torpe por parte del gobierno o de cualquiera de los líderes políticos en estos momentos echarse encima de la movilización o estar contrario a la movilización. Creo que es mucho más inteligente entender los motivos y entender la dinámica que hay.
15: Esta nueva crisis que se reabre, decía usted hace unos minutos, que no es un debate nuevo, no surge de repente, una crisis que se reabre en la política española, ¿a qué partidos cree que favorece y a quiénes perjudica dentro del ciclo electoral en el que ya nos encontramos?
14: Bueno, pues depende cómo vaya evolucionando, porque realmente ahora mismo lo que estamos viendo en las movilizaciones es que el grueso de la crítica va contra el gobierno progresista en este caso, ¿no? Es paradójico, puesto que sabemos que las principales competencias en materia de vivienda las tienen las comunidades autónomas. Pero esto se entiende si tenemos en cuenta lo que decíamos antes, que es que aquel 15M que inició un ciclo político nuevo, que en cierta medida recogen los partidos que están en el gobierno, una de sus principales promesas, de sus hitos fundacionales, justamente era el problema de la vivienda. Entonces, aunque resulte paradójico, si esta crisis no se soluciona bien, a los partidos en el gobierno, sobre todo al Partido Socialista en este caso, porque Sumar se está posicionando de manera diferente y ese espacio político está en una dinámica distinta, pero sobre todo al Partido Socialista le podría salir caro, ¿no? De ahí la importancia, en primer lugar, de que en contra de lo que pasó hace 15 años, esta vez tengan de alguna forma una actitud, ¿no?, de comprensión con el fenómeno, y por otro lado también la importancia de ver finalmente qué es lo que el martes se lleva al Consejo de Ministros y otras medidas de política pública que puedan poner en marcha. No todo es ese decreto, aunque ese decreto es muy importante, pero la cuestión de la vivienda no solamente es un decreto, es toda una política pública mucho más amplia.
15: Cristina Monge, le agradecemos este análisis que acaba de realizar en directo en Radio Nacional de España. Gracias.
14: Muchísimas gracias. Un saludo.
15: Un saludo. En Ceuta el domingo ha comenzado con un operativo policial para levantar asentamientos de inmigrantes en las playas para poder realojarlos cuando haya plazas disponibles en los campamentos oficiales. Siguiendo la operación ha estado Ana Galarza.
16: ¿Qué tal? Buenas tardes. El operativo para desplazar a un grupo de 250 migrantes desde la desalinizadora de Benítez ha empezado a primera hora de la mañana y en él han participado 350 agentes. Según nos explican, hasta la explanada, conocida como el Guano, han sido desplazados por seguridad, porque malvivían en chabolas muy próximas al espigón. Ahora podrán instalarse en el Guano, donde ya había otro grupo con muchos de los que llegaron también durante la crisis de finales de julio. En el solar duermen en tiendas de campaña o bajo plásticos y cartones. Los agentes de la Policía Nacional a primera hora indicaban a los migrantes hacia dónde tenían que ir, pero hay que tener en cuenta que no hablan español y era difícil que entendieran las indicaciones. En la explanada, al menos, sí podrán contar con servicios básicos.
17: ¿Pero quieres entrar?
18: Ahora sí, ducha.
17: ¿Ducha?
18: Vale. Der ducha, unzi.
17: ¿Qué es?
18: Champú.
16: Los equipos de limpieza van a recoger el entorno de la desalinizadora de Benítez. Los migrantes continuarán a la espera de la apertura de nuevas instalaciones.
15: Y finalmente se ha entregado el supuesto autor de la muerte a puñaladas de su pareja, presuntamente una mujer de 47 años en La Campana, en la provincia de Sevilla, abandonado su vivienda donde permanecía trincherado y está custodiado por la Guardia Civil. Raúl Ramírez.
19: Sí, buenas tardes. Los hechos ocurrieron anoche aquí en La Campana, en Sevilla. Una mujer de 47 años, como dice, recibió varias heridas por arma blanca en plena calle. Salió pidiendo auxilio. Los vecinos, que fueron testigos, alertaron a la Guardia Civil. Fue trasladada inmediatamente al centro de salud, donde falleció alrededor de las 11:30. Su pareja, un hombre de 56 años, se atrincheró durante toda la noche. Tras varias horas de negociación, se entregó voluntariamente. El hombre, que presentaba heridas que él mismo se habría causado, fue atendido en el consultorio y salió en ambulancia bajo custodia policial, ya detenido. El Instituto Andaluz de la Mujer ha activado el protocolo de atención a un hijo menor. La víctima figuraba en Biogen por una relación anterior. El ayuntamiento ha decretado un día de luto oficial y mañana habrá un minuto de silencio a las 12 del mediodía.
15: El Papa León XIV continúa su visita a Francia. Este domingo, jornada completa en Lourdes, una cita destacada en la agenda con el recibimiento a representantes de víctimas de abusos sexuales en instituciones católicas. Sobre los abusos, el Papa ha tenido palabras esta mañana ante los obispos en una misa ante 150.000 personas. Jordi Barcia, enviado especial.
0: Buenas tardes. Sí, León va a recibir a las víctimas a media tarde en la Casa Episcopal de aquí de Lourdes, con el descontento de las asociaciones francesas. No se sienten representadas. Esta mañana el Papa ha llamado a los obispos franceses a puerta cerrada a seguir buscando la verdad, la justicia, el perdón y la reparación a las víctimas del que ha llamado doloroso flagelo del abuso a menores dentro de la Iglesia. Es fundamental, dice, continuar por el camino emprendido.
1: Pour guérir des blessures profondes, des infidélités, des égarements douloureux commis en son sein.
0: Y ya ante 150.000 personas, en su homilía durante la misa multitudinaria, ha emplazado el Papa a la Iglesia a reconocer sus propias faltas y a someterse humildemente a la mirada de Dios para sanar las profundas heridas, las infidelidades y los dolorosos extravíos cometidos en su seno, aunque no ha mencionado explícitamente los abusos. Además, en el Ángelus ha invitado a todos los cristianos a rezar el rosario y a hacer penitencia este mes de octubre por el cese de las guerras. En el programa de hoy también, un encuentro del pontífice con enfermos y una procesión nocturna y rezo del rosario con antorchas.
15: También del exterior, la policía británica ha informado de la detención de varios hombres, Javier Jiménez, cerca de una base militar por delitos contemplados en la ley de explosivos.
4: Sí, esa base, el emplazamiento militar Fyfor, al suroeste de Inglaterra, cuenta con el visto bueno de Downing Street para ser utilizado por las fuerzas norteamericanas para acciones contra objetivos iraníes. Artificieros del ejército están examinando vehículos en la zona y varios hogares del perímetro han sido evacuados. Los hechos están siendo investigados por el Departamento Antiterrorista de la Policía.
15: Tras la victoria ante Inglaterra, la selección española mira ya el siguiente compromiso ante Croacia. Javier de Diego.
20: Próximo martes, 9:45 en el estadio Ramón Sánchez Pizjuán, segunda jornada de esta fase de grupos, último compromiso de esta ventana en el que nos jugamos el primer puesto del grupo, ya que Croacia viene de ganar ayer a la República Checa en Praga por 2-1. Agenda de nuestro equipo, Antonio Muelas, buenas. Antonio Muelas.
21: Buenas tardes. La selección que vuelve a los entrenamientos esta tarde, a partir de las 7 en la ciudad del fútbol de Las Rozas, pensando en el partido del próximo martes en Sevilla, y con las sensaciones magníficas que dejó el equipo ayer en Wembley. Otra victoria ante Inglaterra. Lleva 40 partidos sin conocer la derrota Luis de la Fuente. Solo 2 derrotas en 5 años. Un periplo espectacular del mejor seleccionador de todos los tiempos. Esta tarde también pruebas para Eric García. En principio no va a tener que abandonar la concentración de la selección, eso sí, con mucha cautela, porque dijo ayer Luis de la Fuente que no iba a haber ningún tipo de riesgo.
20: Gracias. Ayer revolucionario en el partido, los cambios de Baena y Oyarzabal, la atención al delantero e Ibarres de la Real Sociedad, que es el máximo goleador de la campeona del mundo desde que Luis de la Fuente se sienta en el banquillo. Con el de ayer son 31 goles en 61 partidos. Mikel, siempre modesto y generoso con los compañeros.
22: Todo lo que tenga a nivel individual para que se beneficie el colectivo, creo que siempre lo he hecho así, siempre lo he pensado, y creo que todos los que estamos ahí dentro lo pensamos de la misma manera, y creo que es lo que nos ha llevado al éxito también.
20: Y grandes citas para esta tarde. Por orden cronológico, ya está en marcha la última jornada de la Libre Cup de tenis, en la que Europa parte con una exigua ventaja de 7-5 sobre el equipo resto del mundo. Entre los partidos programados están el de Alcaraz, que va a jugar ante Demi Ñaur, y el de Jodar, que lo hará ante Fritz. Si es que sigue viva la competición, gana el equipo que alcance los 13 puntos. Hoy cada victoria suma 3. En los mundiales de ciclismo de Montreal, a partir de las 3 de la tarde comienza la prueba élite masculina con Enric Mas y Juan Ayuso como principales bazas españolas para conseguir en medalla. Y desde las 6, final del Mundial Sub-20 femenino entre España y Corea del Norte, partido que se juega en la localidad polaca de Lodz. 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
15: Bueno, pues todo esto y mucho más. Gracias, Javier de Diego.
20: Hasta luego.
15: Bueno, pues en la realización ha estado Miguel Sánchez, en el control de sonido Alberto López. Continúa la información aquí en la Radio Pública, en Radio Nacional de España.

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1: Bienvenidos, lectores. Abrimos y leemos libros aquí, en Radio 5 Todo Noticias y en Radio Exterior de España, siempre con ellos, con los escritores y sus libros como protagonistas. Tras un accidente que cambia para siempre la vida del abuelo Tadeo, Mika, una niña de 7 años, luminosa y extraordinaria, intentará proteger el mundo que ambos han creado alrededor de la casa de abajo, un antiguo hogar familiar rodeado de bosque y memoria. Mientras los adultos luchan contra sus propias pérdidas, Mika aprende, junto a su abuelo, que cuidar de un bosque también puede ser una forma de cuidar de quienes amamos. Pero qué bonito escribe Alejandro Palomas. Caímos rendidos a sus pies con una madre y lo ha vuelto a hacer. El amor está en el aire. Enseguida charlamos con él. Y también abrimos Lazar, la nueva novela de la que todo el mundo habla, del escritor suizo Nelio Biedermann. Comenzamos, como siempre, con una buena recomendación. Escuchamos a la escritora Marina Rabal.
2: He leído muy obsesivamente La pianista, de Jelinek. Me interesan mucho estos personajes socialmente rotos. He leído mucho también, eran todo relecturas, pero bueno, la trilogía de Beckett, las tres novelas.
1: Qué bueno.
2: Y luego también he leído un poemario, que de hecho lo comento en los agradecimientos.
1: Al final, sí.
2: Si te preguntas por qué, un poco, de Chechu González, En la uña rota, que para mí era como leer un diario privado de otra persona a la que no conocía. Y además muy críptico y muy poético. Y bueno, creo que Dulce Nombre de alguna forma mantuvo una relación epistolar con Chechu sin que él lo supiera.
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1: Desde la emisora de Bilbao damos las gracias a nuestros compañeros técnicos por hacer posible esta conexión. Nos atiende un gran amigo de Libros de Arena, Alejandro Palomas. Bienvenido a la radio pública, bienvenido a tu casa y gracias por estar con nosotros.
3: Hola, ¿qué tal?
1: Bueno, qué ganas tenía de leer Casa, porque fíjate, es como una palabra tan amplia, tan bonita, tan de madera, tan de cimientos. Hay tanto amor dentro de una casa. No, no sé qué significa para ti esta palabra, sin pensar en el libro, ¿eh? Solo esta palabra, casa.
3: Wow. Si yo tuviera que hacer aquello una cosa rápida y automática, una asociación rápida y automática, para mí casa sería abrigo, refugio, a salvo, vida también, porque esta vida es mi casa. Es que me iría muy lejos, sería un torrente de cosas. Pero fíjate, estaba pensando en lo primero que se me ocurrió cuando escribí casa,
1: ¿sí?
3: Que es eso de que una casa es un hermoso lunar en la espalda del mundo. Y yo creo que eso es la mejor definición de lo que es una casa.
1: Oye, y si piensas solo en el libro, si yo a Alejandro Palomas le digo casa, de todas las imágenes que hay en este libro que has escrito, ¿cuál es la imagen que te acaba de aparecer en tu mente?
3: Me aparecen dos, Mika y las manos de Tadeo.
1: Ay. Bueno, vamos a contarle a nuestros oyentes que Mika es una niña de 7 años y Tadeo es su abuelo.
3: Él es el abuelo que creo que todo el mundo
1: ya te digo.
3: Quisiera tener. Y quienes lo tuvieron, afortunados ellos, la verdad, porque es lo tiene todo. Tiene todo lo bueno de la condición humana. Hay gente así. Eso es lo que nos mantiene vivos, creo, que lo que mantiene este planeta en pie, es que todavía hay gente así y todavía hay gente que cree y que hace y que cambia las cosas, y él es uno de ellos.
1: Cuando me llegó tu libro, antes de abrirlo estuve como 5 o 10 minutos mirando la portada simplemente. Hay que contar a nuestros oyentes que ahora vives buena parte del año en una casa en el Valle del Baztán. Tu casa, has contado que tiene un tragaluz, y creo que viste una nube y dijiste que esa debía ser la portada y que debía titularse Casa.
3: Exacto.
1: Que es mucho más que un lugar, ¿no?
3: Claro, dimos vueltas a títulos con la palabra casa. Pero eso me pasó también con una madre, ¿eh? Cuando tuvimos que buscar el título, empezamos con ¿dónde vive una madre de no sé qué, una madre de no sé cuántos? Y al final Ofelia de Siruela me envió un WhatsApp y me dijo, una madre. Y pensé, hostia, qué fuerte.
1: Qué bueno,
3: qué mal que nos

0: Se me ha ocurrido a mí. Yo que llevo 400 intentos. Es que ella es muy crack.
1: Sí, la es.
0: Y con este pasó lo mismo, exactamente. Y hay algo aquí que es muy interesante, y es que el libro tiene una contracubierta. Una sobrecubierta, perdón. Esas cosas que sí. Tú ya sabes lo que quiero decir.
1: Sí, sí, sí.
0: Yo siempre recomiendo, y por favor háganlo quienes lean el libro, hay que leer el libro sin la sobrecubierta, porque cuando tú quitas la sobrecubierta aparece justo la imagen que yo vi, sin nada más. Y es eso de lo que yo estoy hablando. Es exactamente igual que la sobrecubierta, pero sin nada. Es esa imagen que yo vi y que me ayudó a crear este libro.
1: Bueno, vamos a situar, porque claro, yo sé lo que hay dentro de casa de Alejandro Palomas, pero hay oyentes que todavía no. Vamos a situarles. Tras un accidente que cambia para siempre la vida del abuelo Tadeo, Mica, una niña de 7 años, luminosa y extraordinaria, intentará proteger el mundo que ambos han creado alrededor de la casa de abajo. Un antiguo hogar familiar rodeado de bosque y memoria. ¿Tú sabes qué había antes? ¿Antes de qué? Del trigo. Y contesta, bosque. Antes había bosque. ¿Y antes, abuelo? Me voy a detener aquí. Pero me encantaría que nos dices algo más, Alejandro, para que nuestros oyentes quieran y necesiten ir a su librería de barrio a comprar casa.
0: Bueno, a ver, Casa es un libro milagro. Ya sé que está feo decirlo y yo intento ser lo más modesto posible y lo más recatado posible, pero aquí en Casa es un libro que tiene una energía que a mí me lleva
1: es
0: por
1: verdad.
0: Delante.
1: Sí.
0: Entonces, Casa es uno de esos libros milagros que a mí me ha cambiado por completo. Yo entré en casa siendo Tadeo, siendo un abuelo de 70 años. Yo ahora tengo 58, pero un abuelo sabio, porque yo soy un hombre mayor, y salí siendo Mica, salí siendo una niña, o en mi caso un niño de 7 años. Para mí ha sido una novela totalmente renovadora, restauradora, y me pasó también con una madre. Voy a hacer referencia a una madre siempre, porque yo he vivido este proceso con los dos libros. Hay un entrar y un salir de este libro, y hay un coser retales de cosas que tú no sabes que tienes. Uh-huh. Y que de repente te va tocando, te va acompañando. Esta es una historia muy pequeñita, es un planeta muy pequeñito, como lo era una madre. Uh-huh. Pero que resuena muchísimo, porque es como... Es un poco, y esto yo no lo supe cuando lo escribí, tiene tintes un poco del Principito, yo no sabía eso.
1: Ay, es verdad.
0: Claro, es un pequeño planeta con muy poquitos personajes, hay una zorrita que cambia el curso de las cosas, hay un perro sordo que es quien mejor escucha y quien más entiende lo que pasa, hay un bosque que crean entre el abuelo y Mica, a medida que el abuelo va enseñándole a Mica qué es vivir. Y cómo va a reconocer su mejor versión como ser humano y como ser natural. Es una fábula, es un acompañante, es un libro muy acompañante, es un libro muy luminoso, ligero, pero a la vez nada ligero.
1: Profundo.
0: Muy profundo, y sobre todo es un libro que para mí ha sido una fantasía, porque yo siempre tuve estas ganas de crear un libro que requiriera enseguida una segunda lectura. Es decir, que tú terminaras el libro y dijeras, hostia, entonces,
1: espera, voy a volver a leerlo.
0: Claro, y cuando tú lo vuelves a leer, la lectura que haces sobre ti mismo es impresionante.
1: Ay, es verdad, es que esta es la historia de Mica y Tadeo, pero en el fondo es la historia de cada uno de los lectores.
0: Exactamente, ¿eh? Es tu historia, es tu casa, y esto es como una madre que es tu madre,
1: sí,
0: en realidad.
1: Es verdad, a mí me pasó con una madre también. ¿Eh?
0: Es tan difícil hacer eso, tan difícil, que si tú quieres hacerlo no te sale. Es que no sale.
1: Es verdad.
0: O eres muy libre y dejas que lo que tenga que ser, sea, y quien esté en algún lado te dicte lo que te tenga que dictar, o si lo intentas hacer, si tiras de oficio, esto no sale.
1: Esto no sale.
0: No.
1: Alejandro, si te digo Mica, nuestra pequeña princesita, ¿qué me responde Alejandro Palomas?
0: Mica es la infancia. son los ojos que todo lo quieren ver, que todo lo quieren saber, que no tienen miedo, el no miedo de la infancia. Y yo siempre tuve tanta envidia de esos niños, y sigo teniéndola, de los niños que... Tú cuando vas por la calle y ves muchos niños, y hay algunos de esos niños que parece que estén en la tierra... ocupando su espacio natural. Uh-huh. Y son felices desde que nacen. Y los ves como tan bien puestos, tan bien acomodados en la familia que les toca, miran sin miedo, no están bien, están y son a la vez. Y esa conjunción infantil es lo, creo, es lo único que nos va a salvar. Que exista eso y que fomentemos eso.
1: Qué bonito. Estoy pensando en mis hijos, todo el rato. El Abu, que es así como le llama a su nieta, como le llama a Mika, le enseña una sabiduría que yo creo que es muy importante en casa. Y creo que sacando un poco esta sabiduría al día a día, la hemos olvidado los adultos, ¿no? Que son los ciclos naturales. Por ejemplo, comprender que el amor, más allá de la muerte, va a seguir estando, como le sucede a Tadeo con Celia, su mujer, ¿no? Uh-huh. Es decir, que las personas a las que amamos, y esto Abu se lo enseña a su nieta, nunca desaparecen mientras las recordemos, ¿verdad?
0: Exacto. Es que cuando murió mi madre, mi terapeuta me dijo: Alejandro, no te preocupes, porque muchos tenemos miedo de que desaparezcan, no de que mueran, sino que desaparezcan aquellos a los que queremos tanto. Y ella me dijo: no te preocupes, si las personas a las que tú quieres tanto y mueren, no se van. Se van en el momento en que todos aquellos que las quisieron mueren. Y entonces muere el recuerdo, porque ellas siguen vivas siempre hasta que la última persona que las conoció desaparece. No hay que tener miedo.
1: No hay que tener miedo, es verdad. Hay algo que también me gusta mucho en casa de Alejandro Palomas, y es el amor que hay entre generaciones. Porque claro, pensamos que no nos entendemos, que los años nos separan, que hay un muro enorme, pero luego lees a Alejandro Palomas y sonríes. Lees a Tadeo y a Mika y sonríes. Porque ese amor sí que se pasa de una generación a otra. Sí que nos define. Ese amor nos define. Ese amor nos deja una huella imborrable. Ese amor, aunque te vayas, aunque ese abuelo acabará yéndose, va a permanecer en esa nieta. Y creo que ese es el regalo más hermoso que podemos dejar a las generaciones siguientes, ¿no?
0: Totalmente. Yo creo que el único regalo que podemos dejar es enseñar a querer bien. No a querer más, sino a querer bien, que esa es una gran diferencia. Porque hay mucha gente que dice: es que yo quiero que me quieras más. No, quiéreme mejor, no tanto. A ver, normalmente, es que a mí me interesa mucho la relación entre generaciones impares. Es decir, aquí tenemos abuelo, nos saltamos la generación padres y llegamos a nietos, ¿no? Sobre todo porque es algo muy actual, que yo siempre intento escapar de lo actual. Pero estamos en un momento en nuestro país, y creo que muchos países de nuestro entorno, en el que el 60% de los abuelos y abuelas pasan más tiempo con sus nietos que los propios padres de los niños. Entonces, para mí, esto es una bendición, porque es algo que sin querer hemos propiciado y nos acerca a lo ancestral. En todo aquello que es ancestral, en la cultura ancestral, quienes educan a los jóvenes y niños son los ancianos, porque son los que saben. Son los que han querido, son los que han vivido, son los que se han equivocado, son los que observan, son los que están en un momento cercano a la despedida. Y necesitan y quieren dejar un legado. Es necesario, es natural, es parte del vínculo natural. A mí me fascina la relación abuelos-nietos, siempre me ha fascinado. Me encanta trabajar ese tipo de relaciones, ese tipo de microcosmos, porque los padres, a ver, la cuestión es que desde que salió esta novela, que hace nada, me escriben muchos padres hombres,
1: sí,
0: que es muchísimos, y muchísimas madres. Y lo que me dicen ellos, sobre todo, sí, padres, me dicen: hostia, estoy leyendo este libro, porque no me han leído antes. La mayoría de padres no me han leído antes. Ellas sí.
1: Ellas todas.
0: Ellos no. Y están, me dicen: ostras, es que estoy flipando porque estoy viendo la relación que tiene mi padre con mi hija.
1: ¡Wow!
0: Y hay dos que me han dicho lo mismo, que ellos no se conocen, obviamente, y es algo tan heavy como... Y fíjate que me emociona tanto leer esto y darme cuenta de que estoy viendo a mi padre querer a alguien como no me quiso a mí. Y solo por eso ya me merece la pena haber tenido a mi hija. para ver a mi padre querer así.
1: Ay, qué bonito.
0: Es muy guay eso.
1: Qué bonito. Por cierto, hay una frase, bueno, mejor dicho, un mensaje que ha dicho Rosa Montero, que me parece fantástico para entender casa. Dice, un cuento delicado, mágico y sanador que se dirige al niño que hay en ti para ofrecer sosiego. No puedo estar más de acuerdo. O sea, sí, todos tenemos un niño dentro y en el fondo todos anhelamos ese sosiego de cuando éramos niños y nos cuidaban, ¿no? Y nos sanaban.
0: Claro, a ver, una de mis preocupaciones al escribir esto y al ofrecer una historia titulada Casa era que tú entraras aquí y encontraras alivio, y encontraras un lugar seguro en el que moverte. Hay parte de fábula, hay... Yo te estoy hablando a ti como niño, pero eso no quiere decir que te esté infantilizando. Todo lector lee como un niño, todos y todas. No leemos como adultos, leemos buscando una historia y leemos buscando esa voz que nos cuente un cuento antes de dormir. Ya sea el tipo de cuento que sea, sea Proust, sea lo que sea, tú necesitas que alguien, confiar en alguien que te cuente un cuento y tú creerle.
1: Me gusta.
0: Y yo quería que esa atmósfera estuviera desde el principio y que tú pensaras, bueno, me voy a abandonar porque estoy en buenas manos.
1: Yo me voy a abandonar, ¿eh?
0: Claro.
1: Con casa, con Alejandro Paloma. Por cierto, también me ha gustado mucho porque, claro, es un abuelo y su nieta, eso lo tenemos claro.
0: Sí.
1: Y lo has asegurado, además, lo has dicho en alguna ocasión, a los niños y a los mayores se les perdona todo. Uh-huh. Y además tienen algo muy bueno, y es que siempre dicen la verdad.
0: Uh-huh.
1: Por eso yo creo que casa es tan auténtica. Y el lector, por lo menos yo, lo percibo. O sea, la voz de una niña y la voz de un anciano. O sea, ahí no hay mentiras.
0: Ninguna. Y menos entre ellos.
1: Exacto, y es que se nota, sale de las páginas, esa verdad sale y llega al lector.
0: Sí, eso es lo que tiene, eso es lo que tiene este libro, que es muy verdad. Y que tú lo reconoces enseguida, porque los ves a ellos, no solamente cómo se hablan, sino cómo se preguntan, cómo se responden, cómo ella le hace preguntas muy complicadas a veces, que como adultos pensamos, ay Dios mío, ¿qué le va a decir este hombre a esta niña? Y él le dice la verdad. Y ella la entiende. Y él se la explica incluso. Y ella más la entiende. No hay un drama. No hay drama en la verdad. Y eso es lo que a mí me... En realidad, lo duro de una verdad y lo que realmente te sienta como el demonio cuando te cuentan una verdad que duele, no es la verdad la que duele. Es la consciencia de que hasta ese momento has vivido en la mentira. No es la verdad. Es la conciencia de que hasta ahí ha habido mentira.
1: Ay, claro.
0: Claro, si no, no es... No, la verdad en sí es maravillosa, es liberadora siempre. Existe una liberación y después está eso de, ostras, entonces hasta ahora era mentira.
1: Qué bueno, Alejandro. Por cierto, hay que hablar, si hablamos de casa, tenemos que salir de ella y hablar de la naturaleza que la rodea, porque hay que contar a nuestros oyentes que Alejandro Paloma lleva los últimos 5 años, más o menos, transformando... tranquilamente, sin prisa, pero tampoco sin pausa, el trigal que rodea su casa en el campo donde él vive. Uh-huh. Y casa, pues también, describe la relación que hay entre Mica y Tadeo mientras intentan hacer la misma tarea que has estado haciendo tú.
0: Exacto.
1: Recuperar el bosque perdido, ¿no?
0: Uh-huh.
1: En el trigal que rodea la casa, en este caso une a este abuelo y a esta nieta en una complicidad, yo diría que mágica, que nos lleva a reflexionar sobre el legado entre generaciones. No sé qué te ha dado a ti hacer lo mismo, o sea, ya no dentro de la historia ficcionada, uh-huh, sino recuperar ese bosque perdido en tu casa.
0: Pues a mí me ha dado la vida.
1: Wow.
0: Me ha dado o sea, yo soy una persona totalmente distinta. El proceso de convertir un trigal que rodea mi casa, un trigal inmenso además, en bosque con mis hermanas, porque lo hacemos los tres, es un proceso, primero, que es un proceso de hermanamiento, literalmente. Es un bosque, nosotros lo bautizamos con el nombre del bosque de Angélica, porque es un bosque que creamos para mi madre. Entonces, mientras trabajamos el bosque, pues estamos con ella, es un poco estar con ella siempre. Y durante 5 años, pues hemos aprendido todo. Es como si hubiéramos vuelto a nacer y hemos aprendido desde cosas tan simples como cuando tú tienes un trigal que ha estado explotado durante un siglo, dos quizá, y tú lo quieres convertir en bosque, la tierra no se fía de ti, obviamente. porque es una tierra maltratada. Es como una persona maltratada, cuando tú conoces a una persona que ha sido maltratada, no se fía de ti, porque ve una posibilidad de maltrato. Claro. Entonces tú tienes que convencer a la tierra de que tú no vas a ser como la anterior, y la tierra te pone a prueba. Y tú tienes que ganarte la confianza de muchas maneras, y te pone a prueba constantemente. Y después aprendes la familia, aprendes que un bosque es una familia. Y un bosque no, tienes que saber qué árboles viven juntos, qué árboles prefieren estar solos. Es prueba y error, porque además no pedimos consejo. Todos nuestros árboles tienen su nombre. Todos sabemos cuándo los plantamos, cuándo los replantamos, cuando los quitas, lo tenemos todo, porque es nuestra familia. Entonces, relacionarte así, de esta manera, con un bosque, claro, te cambia la perspectiva sobre todas las cosas.
1: ¡Qué maravilla! Y ya terminamos, Alejandro, ¿con qué te gustaría que se quedasen los lectores después de leer Casa? ¿Con qué sensación cuando cierran el libro?
0: Con que algo en ellos o en ellas se ha reparado, y se ha reparado para siempre.
1: Hay que leer este libro, hay que tirar de la falda y decir, este libro. Yo lo voy a hacer sin parar, Alejandro, millones de gracias.
0: Gracias.
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3: El escritor suizo Elio Nieberman empezó a crear esta historia, Lazar, con 16 años y la terminó con 21. Ahora tiene 23. Es la gran revelación de las letras alemanas. Permaneció 29 semanas en las listas de libros más vendidos de Alemania y Suiza. Traducida a más de 30 idiomas, Lazar se ha consolidado como una de las grandes revelaciones de la literatura europea reciente. Incluso la actual princesa de Asturias de las Artes, Patti Smith, lo tiene claro. Lazar es una demostración exquisita y magistral de que entre nosotros hay un joven escritor de gran talento. Él no se cree lo que está pasando.
4: Es un poco surrealista la idea de que él ahora mismo podría llamar a Patti Smith por teléfono. Y ver todo ese entusiasmo que ha despertado este libro, pues es para un libro que él escribió en su cuarto de infancia.
3: Lieberman estudia literatura alemana y cine en la Universidad de Zúrich. Nos contaba que es un poco raro ver a tus profesores entre el público en las presentaciones del libro y saber que todavía tienen que calificar sus trabajos. El humor es su manera de entender todo esto. ¿Pero qué es lo que tiene Lazar para ser el libro del que todo el mundo habla? Lo más fascinante de esta historia no es solo la novela, que también, sino cómo nació. Nelio Biedermann desciende por parte de padre de una familia de la nobleza húngara. De niño, Nelio pasaba los veranos en Hungría visitando los castillos que habían pertenecido a su familia. Castillos que ya no son suyos. Con la llegada del régimen comunista tras la Segunda Guerra Mundial, las propiedades de las antiguas familias aristocráticas fueron nacionalizadas y pasaron a manos del Estado.
4: Realmente lo de visitar todos estos castillos era muy raro, porque claro, íbamos a mirar castillos, cosas que ya no nos pertenecían, y entonces también despertó mi interés el pensar qué tenía que haber pasado para pasar de unos castillos llenos de vida a esta decadencia que estaba viendo.
3: El padre de Nelio empezó a leer Lazar y le dijo, si no somos nosotros. Él le pidió que se dejase llevar con la realidad de su familia y con la ficción que le acompañaba. Acabó el libro y le dijo a su hijo, efectivamente, somos nosotros.
4: Realmente fue la mejor crítica que pude recibir, porque eso me demostró que mi objetivo de mezclar la realidad y la ficción lo logré, hasta el punto de que mi padre tampoco podía saber la diferencia. Entonces, realmente ahí supe que había conseguido mi objetivo.
3: La novela acompaña a los Lazar, un apellido ficticio. Es una estirpe noble que atraviesa la disolución del Imperio Austrohúngaro, las dos guerras mundiales, la ocupación nazi y el estalinismo. Hasta llegan a plantearse el exilio en los años 50 con la caída en desgracia de la aristocracia. Ellos, aunque padecen la guerra, la ocupación, la represión comunista, lo hacen todo desde una posición de riqueza riqueza y privilegio, e incluso mirando siempre por encima del hombro.
5: Ja, das hat auch mich sehr fasziniert.
4: A mí también me fascinó mucho este aspecto. La aristocracia está claro que no era solo tener dinero, era su personalidad. Entonces, cuando llegan estos nuevos tiempos, no estas personas no saben cuál es su lugar en el mundo, pierden su lugar, y agarrarse a esta aristocracia, a esta personalidad, les permite seguir adelante y diferenciarse del pueblo llano cuando cada vez es más difícil.
3: De ese pasado familiar lleno de silencios, pérdidas y también de episodios muy oscuros nace Lazar. Empezó a documentarse y Biedermann encontró una fotografía de su bisabuelo vestido con uniforme militar. Era un hombre de alto rango del ejército húngaro. Aquella fotografía le hizo preguntarse qué papel pudo haber tenido realmente su antepasado durante la ocupación nazi.
4: Fue muy difícil escribir esta parte de la novela. Realmente no se sabe qué hizo. Las historias que se cuentan en la familia, pues por supuesto no son fiables en este punto, así que esto fue la posibilidad de pensar en cómo hubiera sido si Lajos hubiera hecho esto.
3: Su propia abuela le contó muchas historias, aunque otras prefirió guardar silencio. Le contó, por ejemplo, su huida de Hungría después de que las fuerzas soviéticas aplastaran la revolución del país en 1956, o que había abandonado el país a pie y en un momento dado corrió de noche por un río helado para llegar a Croacia y finalmente a Suiza. Pero también descubrió rincones oscuros que no le contó su abuela. Por ejemplo, la fuerte depresión que sufrió su abuelo.
4: Lo más interesante son los silencios, porque no se puede, porque no hay palabras para ello, o porque se intenta silenciar precisamente, por ejemplo, para rescatar el honor familiar.
3: Por eso usó el realismo mágico, porque necesitaba encontrar una forma de contar el dolor sin que el dolor lo fuera todo. Y así en Lazar aparecen castillos, bosques que parecen tener vida propia e incluso personajes casi fantásticos.
4: Escribir es intentar relacionarse con la realidad. Entonces es verdad que algunas cosas no se pueden explicar solo contando lo cotidiano, con lo cual el realismo mágico puede hacer posible contar la realidad de otra forma. Yo también me he inspirado mucho en, claro que en García Márquez, por supuesto, pero también en cuentos de hadas o en los cuentos de E.T.A. Hoffmann, que tienen un núcleo dramático muy basado en la realidad y luego, sin embargo, pues se van hasta a la fantasía. A mí el bosque también me fascina, precisamente porque por un lado protege a la familia de la historia, del tiempo, crea un muro de protección, pero al mismo tiempo se traga a las personas. Está lleno de seres que no se sabe muy bien qué son, y es una amenaza. Entonces ahí está la fascinación, precisamente.
3: Os iba a decir que os quedéis con este nombre, pero no os preocupéis, porque lo vais a ver en todos los escaparates de todas las librerías y en los primeros puestos de los libros más vendidos en los próximos meses.
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6: Hay una canción que está en todos mis libros, que es A Day in the Life de los Beatles, aparece siempre, y después el disco Wish You Were Here de Pink Floyd, y aparece siempre un verso de una canción de Dylan que se llama Visions of Johanna, que siempre está el verso ahí metido como un poco en lugares bastante insospechados, aparece ahí siempre.
3: Con esta recomendación del escritor argentino Rodrigo Fresán, nos despedimos. Si queréis escuchar la charla que tuvimos con él sobre su libro El estilo de los elementos o cualquiera de nuestros otros escritores de este podcast, ya sabéis, todos están en RNE Audio. Susana Rincón en el control técnico y Susana Santaolalla os decimos adiós hasta la semana que viene. Que leáis mucho y que leáis bien.

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1: Son las 3, las 2 en Canarias.
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1: Buenas tardes. Volvemos a esta hora a la Puerta del Sol de Madrid, donde los manifestantes siguen acampados para exigir soluciones al problema de la vivienda tras el desahucio de Mari Carmen, de 87 años. Aseguran que no se moverán, al menos hasta el martes, cuando se prevé que el Consejo de Ministros apruebe un real decreto ley que impida desahuciar a personas vulnerables. Con ellos en Sol está Estibaliz Oya.
3: Miles de personas siguen concentradas en la Puerta del Sol debido a las tres movilizaciones diferentes que han tenido lugar durante el día de hoy: educación, vivienda y rechazo a la ley del suelo. Aunque cada protesta tiene sus propias reivindicaciones, los participantes han mostrado también su apoyo a la campaña por el derecho a la vivienda. Quienes han acudido a la movilización educativa se han acercado a la zona de la acampada para respaldar sus demandas, como Jesús Bartolomé Martín, profesor de historia.
4: No solo pensando solo en los profesores, sino en nuestros propios alumnos, alumnas. Hay muchos alumnos en la enseñanza pública que están en una situación total de vulnerabilidad, con desahucios que rompen totalmente, ¿no?, su posibilidad de asistir a las clases.
3: Tres de reivindicaciones que han compartido espacio y llenan de pancartas y voces la céntrica Plaza Madrileña.
1: Muchas voces están comparando esta acampada con la del 15M. La politóloga Cristina Monge ha recordado en el 14 horas fin de semana que el problema de la vivienda estaba ya entre sus proclamas.
5: Se nos suele olvidar, pero la vivienda era ya una de las principales preocupaciones de los españoles y de los motivos que llevaron a asociaciones como la Plataforma de Afectados por la Hipoteca, a V de Vivienda o a Juventud Sin Futuro, entre otros, a lanzar la movilización.
1: La crisis de la vivienda ha centrado también los actos políticos de este domingo. El presidente del Gobierno, Pedro Sánchez, ha contestado al mensaje que publicó ayer Mari Carmen desde el hospital.
6: Y yo, Mari Carmen, tengo un mensaje para ti. El Gobierno está trabajando contrarreloj para llevar el próximo martes el Real Decreto Ley sobre Vivienda.
1: Durante el acto de presentación de candidaturas del PSOE de Madrid para las autonómicas y municipales de este año en Getafe, Sánchez ha culpado a PP y Vox de bloquear la acción del Gobierno y ha pedido un último esfuerzo a los grupos parlamentarios para cerrar ese decreto. Asegura que no es una cuestión de ideología, sino de humanidad. Las negociaciones se producen incluso dentro del propio Ejecutivo, con la parte de Sumar, que este sábado amenazaba con plantarse en el Consejo de Ministros si el Real Decreto no se aprobaba. Hoy, en la fiesta del Partido Comunista en Madrid, la vicepresidenta segunda y ministra Yolanda Díaz ha aplaudido la acampada de Sol.
7: No nos vale cualquier real decreto. Queremos un real decreto que le meta mano a los fondos buitre. Por lo tanto, bienvenida a la acampada de Sol. Que se movilicen mucho y más.
1: Mientras, el Partido Popular recuerda hoy su decálogo de reformas económicas, que incluye la construcción de 1 millón de viviendas en 4 años o impulsar una ley antiocupación. Impulsos reformistas, dice el PP, ante la incapacidad e incompetencia del Gobierno. Juan Bravo, vicesecretario de Hacienda, personaliza el problema en Pedro Sánchez.
8: Cualquier manifestación que haya en este sentido es decirle a Sánchez: Sánchez, llevamos en tucis diciéndote que este es el principal problema de los españoles. Y no valen anuncios, no valen políticas intervencionistas pensando con un boe, en una página lo vas a arreglar.
1: Por su parte, el secretario general de Junts, Jordi Turull, hablaba esta mañana de abandonar las trincheras ideológicas para alcanzar el consenso. Defiende parar los pies a los fondos buitre, pero sin criminalizar, dice, a los pequeños propietarios. Y advierte de que su formación no quiere que este real decreto se convierta en un decreto ómnibus que añada otros asuntos al de la vivienda.
9: Si quieren mezclar cosas, no van a tener nuestro voto.
1: Desde el PNV, Aitor Esteban no cierra la puerta al acuerdo. Durante el acto de su tradicional Aldredi Eguna, el día del partido, ha dicho que no hay que frustrar a los ciudadanos. Mientras tanto, Podemos anima a que la acampada crezca para conseguir más avances. Sobre las negociaciones del Gobierno con Junts y PNV, Irene Montero habla de trágala.
10: El Gobierno está negociando con Junts y con el PNV para hacer lo mismo de siempre, hacerle un trágala a toda la gente que está acampada y que está en la calle defendiendo el derecho a la vivienda. Pues esta vez el trágala, lo siento mucho, tiene que ser para los rentistas, tiene que ser para los especuladores.
1: Y en los deportes, a esta hora comienza la carrera de élite masculina del Mundial de Ciclismo de Monreal, con Enric Mas y Juan Ayuso como principales bazas de España para conseguir medalla. 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
1: Septiembre es un mes de inicios en muchas facetas. La naturaleza comienza una nueva estación, aunque cada vez se note menos. Se estrena curso judicial y el mundo educativo, tras el freno del verano, da el pistoletazo de salida a nuevos ciclos. Y aquí ponemos hoy la vista en los colegios y en los escolares y en quienes rigen sus andaduras. Una educadora que conoce bien las aulas tras muchos años como docente, fundadora de la organización Teachers for Future, nos acompaña. Ella es Miriam Leirós y trae un libro bajo el brazo, Educación Ecosocial, la respuesta a los retos del siglo XXI. Y también tiene una rama importante educativa la organización que centrará nuestra siguiente conversación, con la fauna silvestre como punta de lanza. Se trata de Grefa, que cumple nada menos que 45 años, durante los cuales ha tratado a 120.000 animales en su hospital del municipio madrileño de Majadahonda. Una entidad pionera, como lo es también su presidente Ernesto Álvarez, que aporta sin descanso desde sus inicios empuje e ideario conservacionista. Hoy también nos acompaña en nuestra reserva. Felices de tenerlos aquí en este estudio de Radio 5. Comenzamos en la técnica Samuel Benayas. Reservistas, gracias por acompañarnos.

0: Y Miriam Leiros no solo ha escrito el libro que hemos mencionado, tras más de 23 años en el mundo de la enseñanza, concretamente en una escuela rural de Pontevedra, Porriño, y ser fundadora de la organización pionera Teachers for Futures, es actualmente una de las cabezas visibles en nuestro país más ligada a la defensa y difusión de una educación comprometida con los valores ambientales, sociales y democráticos. Miriam, buenas tardes y bienvenida.
1: Muchas gracias, gracias por acogerme de nuevo en este programa.
0: Bueno, aquí encantada estoy. Miriam, ¿cómo definirías a grandes rasgos el tiempo actual en el que vivimos y al que nos enfrentamos?
1: Pues es un tiempo, la verdad, muy convulso, muy difícil, con una polarización tremenda y donde se están poniendo en cuestión cuestiones que parecían superadas, ¿no? Empezando por los derechos humanos, siguiendo por el cambio climático y continuando, finalizando por la justicia social. Ahí tenemos tres grandes núcleos que resumen un poco esta polarización y que no podemos dejar de estar alerta para proteger las conquistas que hemos hecho a lo largo de toda la historia de la democracia, por ejemplo.
0: Miriam, y con esta visión o escenario por delante, si tuvieras que enfrentarte a una clase de primaria en el inicio de este curso, ¿qué primera idea fuerza lanzarías a los escolares?
1: Lo primero que lanzaría sería la creencia en la ciencia, el respeto máximo para desterrar los bulos, las fake news y poner la ciencia y el rigor científico para no volver a la época de las hogueras, de las brujas y de las falsas creencias. La ciencia es a lo que nos tenemos que remitir, que es lo que nos ha permitido avanzar como sociedad. Y que comparen los datos y desarrollar el pensamiento crítico es fundamental ahora más que nunca, si cabe.
0: Bien, y con tu bagaje como presidenta, lo hemos dicho antes, durante muchos años de esta organización Teachers for Future, ¿qué reto lanzarías a los profesores y profesoras?
1: Lanzaría un poco el buscar el entendimiento, los espacios comunes, el educar también al alumnado en la amabilidad, porque estamos en un momento social también de gran individualismo y necesitamos enseñar al alumnado a resolver los conflictos y a tratar de cuidarnos las personas entre nosotras desde la amabilidad. Así que esta es una asignatura pendiente y educar en el buen trato creo que es fundamental por el momento que estamos viviendo.
0: Muy bien, pues vayamos ahora directamente a tu libro, en cuyo título mencionas los retos del siglo XXI. Bueno, la pregunta es fácil. ¿Cuáles son esos retos? Pero de forma muy breve, diría.
1: Pues además del cambio climático, que no solo repercute en los animales y en las especies ambientales, sino en la economía y en la justicia social, como antes decía, no es lo mismo afrontar unas temperaturas muy altas o muy elevadas cuando tú tienes una buena economía para poner calefacción o aire acondicionado que no tenerlo. No es lo mismo poder ir a hacer la lista de la compra cuando hay un surtido de alimentos para todas las personas que cuando estos se encarecen porque se han inundado los productos agrícolas o porque ha habido mucha sequía. La justicia social es fundamental, es uno de los grandes retos. Como digo, la economía, las migraciones, no es normal tampoco que pidamos a la gente que se quede en sus países muriéndose de hambre cuando no crece nada para poder llevarse a la boca, así que hay que entender también las migraciones, otro de los grandes retos del siglo XXI. Y como digo, la polaridad, la inteligencia artificial y el uso crítico de la tecnología, sobre todo en el alumnado y en la sociedad en general.
0: Bueno, un abanico impresionante de temas que hay ahí que tú has desarrollado en este libro. ¿Qué responsabilidad tiene el mundo educativo entonces ante estos retos que comentas?
1: Pues el mundo educativo tiene una responsabilidad fundamental, pero no nos podemos olvidar de que la comunidad educativa está formada por el profesorado, por el alumnado, por las familias y también por el personal que trabaja en los centros educativos. Y comunidad educativa también lo hacemos las personas de los barrios, de las ciudades, y educamos además de los docentes y las docentes, los medios de comunicación y la sociedad en general, y de eso no nos debemos olvidar.
0: No nos olvidamos, desde luego en este programa no nos olvidamos, y es verdad que está muy bien que hagas esa llamada, ¿no?, a ese conjunto con grandes responsabilidades. Miriam, para afianzar los contenidos que has mencionado, ¿sirve la forma actual que tenemos de educar o hay que inventarse cosas nuevas?
1: Pues quizá hay que dar un protagonismo fundamental al alumnado, pero también hay que guiarlo. Estamos en un mundo de desarrollo de la tecnología y con uso de las redes sociales, del que yo no soy enemiga, pero las herramientas no son malas en sí mismas, es malo el uso que se da. Igual que nos dejamos conducir a una persona antes de que cumpla con un examen y sepa un reglamento, a lo mejor dar un dispositivo móvil o dar una herramienta como la inteligencia artificial sin contar los riesgos a los que se expone el alumnado es algo que requiere una doble reflexión. Y por otro lado, hacer al alumnado partícipe de los problemas sociales. Si estamos en una sociedad democrática y los invitamos a que se vote a partir de los 18, no podemos crear ciudadanía crítica y comprometida solo a los 18. Hay que generarla desde que empiezan en la infancia, en el mundo escolar, y eso se hace con compromisos, involucrando al alumnado, como digo, en los problemas sociales.
0: ¿Crees que los profesores lo tenéis fácil?
1: No, creo que lo tenemos peor que nunca.
0: Eso te iba a decir, si era precisamente una de las etapas peores, ¿no? Porque lo que estás comentando solamente, bueno, el tema digital, pero otros muchos, requiere un conocimiento. Uh-huh. Y también, bueno, pues una forma de explicar las cosas que a lo mejor, bueno, pues no se tienen esas herramientas.
1: Estamos en un momento en el que todo el mundo parece saber de todo, no solo de educación, ¿no? Tengo profesionales de otros sectores, de la abogacía, de la medicina, y muchas veces me cuentan que, bueno, llegan a sus despachos o a sus consultas con la solución que les ha dado la inteligencia artificial. Entonces, hay que intentar recuperar, yo creo, que la humildad, respetar la profesión, respetar el conocimiento de cada profesión, y eso es algo que se ha perdido, y también el individualismo ha hecho mucha mella en esto, ¿no? Quiero lo mío, lo mejor para mi hijo o para mi hija, y tenemos que pensar en el grupo y en el bien común.
0: Uh-huh. Miriam, cuando nació Teachers for Future hace 7 años, uh-huh, gran parte del mundo y de las ideologías ambientales estaban en ebullición, en un periodo de rebeldía y de luchas en las calles, en las aulas. La efervescencia se fue diluyendo después. ¿La llama sigue encendida, avanzando?
1: Pues sí, cuando empezó toda esta efervescencia, o que se llamó también primavera climática, una de las cosas que yo decía es que ojalá no se ponga de moda, porque las modas pasan. Lo que tenía que aumentar no era la moda, sino la conciencia, ¿no? Es verdad que pasamos por una pandemia que hizo que se apagase un poco todo esto, pero estamos viendo cómo se recuperan movimientos sociales, cómo se recupera el compromiso, y cómo una sociedad con conciencia social y con conciencia climática está siendo consciente de todo esto y está otra vez resurgiendo. Así que yo, la verdad, es que soy muy optimista respecto a todo esto y el activismo en general.
0: Pues da gusto irte con el optimismo, de verdad. Está muy bien. Bueno, pues fruto de ese optimismo, ¿no?, está esta campaña, que también es una guía, 28.000 por el clima. 28.000 porque son los centros escolares, ¿verdad?, que tenemos.
1: Son 28.000, ciento y pico, pero es una cifra con poco marketing, así que lo hemos dejado en el 28.000, que es redondo.
0: Claro que sí, hay que hacer las cosas redondas para que se queden mejor. Bueno, acabáis de lanzar una nueva edición hace escasos días de esta propuesta. ¿Y qué novedades habéis puesto ahora mismo dentro de esta guía?
1: Pues algo que me gustaría destacar y que viene un poco a colación a lo que comentaba es que se ha implantado un programa que se llama Custodia de Barrio, que consiste precisamente en que el alumnado sea partícipe de los problemas sociales o de los problemas que se encuentran en sus barrios, y que sean partícipes precisamente de esas soluciones. Así que esta es una de las destacables novedades, y seguimos avanzando en el resto de los programas. Recreo Residuo Cero ya reúne a 2000 y pico centros escolares de toda la península, bueno, alguno incluso de Latinoamérica, así que estamos contentos y seguimos avanzando.
0: Muy bien. En octubre, que está ya a la vuelta de la esquina, tenéis un congreso nuevo. ¿Por qué caminos vais a transitar esos días?
1: Se sigue a
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3: El domingo es un partido chulo, para un recién descendido, un equipazo, una plantilla muy buena, que tiene también un excelente entrenador y que saben perfectamente lo que quieren hacer, que van claramente en línea ascendente y que, bueno, ya tienen un punto más que nosotros.
4: Creo que vamos a enfrentar un grandísimo rival, un rival que tiene muy buenas individualidades, que tiene una identidad muy clara, dotada por su entrenador, que está en un proceso de construcción, como estamos todos cuando llegamos nuevos a los sitios.
3: Un rival con ese potencial, pues hay momentos en el que pasará lo que ellos quieren y ahí tenemos que ser fuertes. Y si nos toca defender juntitos, pues lo tenemos que hacer, ¿no? Un partidazo. Estamos aquí para jugar este tipo de partidos y creo que estamos preparados.
4: Tenemos que ser muy fieles a lo nuestro, que tenemos que competir muy bien, tenemos que dar extrema importancia a los detalles, como le damos siempre, porque son rivales que tienen talento para poder penalizarte.
5: ¿Qué tal? muy buenas tardes. Bienvenidos a Auda Radio, Dipalme Radio, a esta sintonía de conexión rojiblanca en la que venimos con la séptima jornada de la Liga Hypermotion. Un encuentro, el que tenemos por delante, de esos que empiezan a tener un poco más de significado por el momento en el que llegan y sobre todo por los dos equipos que tenemos hoy frente a frente. Mallorca-Almería, tercero contra cuarto, dos equipos separados ahora mismo por un solo punto en la tabla de clasificación y dos proyectos que han arrancado la temporada con una idea muy clara, que es estar arriba, competir por las posiciones de ascenso y llegar a ese tramo decisivo del campeonato con opciones de pelear por volver a Primera División. Estamos en septiembre, queda muchísimo, esto no va a decidir absolutamente nada, pero sí estamos ante una de las primeras tardes en las que podemos empezar a comprobar cómo responde cada equipo cuando tiene delante a alguien que persigue exactamente el mismo objetivo. Y empezamos, como siempre, mirando hacia nuestro lado, hacia la Almería, porque el equipo de García Pimienta llega a este encuentro después de 3 victorias consecutivas, 12 puntos de los 18 posibles que se han puesto en juego hasta ahora. Un arranque que ha permitido al conjunto rojiblanco instalarse en la zona alta y que además ha dejado diferentes versiones del equipo. Lo hemos visto ganar en casa, lo hemos visto sufrir fuera, lo hemos visto dominar partidos, pero también competir en encuentros en los que tocaba defender durante muchos minutos. Lo vimos en Córdoba, por ejemplo, en un partido completamente diferente a lo que habíamos visto anteriormente, con mucho trabajo sin balón, con una enorme exigencia defensiva y con capacidad para sacar adelante el encuentro. Y quizá esa es una de las cuestiones que más se están valorando, ¿no?, de este Almería, que no depende de una única manera de ganar. Ha encontrado goles en distintos jugadores, ha utilizado prácticamente toda la plantilla y jornada tras jornada está dando argumentos para pensar que es un equipo que puede competir en escenarios muy distintos. Vamos ya con el 11 de la Unión Deportiva de Almería, porque García Pimienta sale con lo siguiente: Andrés Fernández en portería, Chumi Bonini en el centro de la zaga, Alex Muñoz y Chirino en los costados, centro del campo para Javi Muñoz, Besra y Kim Junyen, por delante la línea de ataque con Arribas por banda derecha, en barba en la izquierda y en punta Miguel de la Fuente. Y es un 11 que, como siempre, viene de la mano de Deportes Base, Deportes Blanes.
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5: Pues ahí estaba el 11 de la Unión Deportiva Almería, que forma García Pimienta, que viene además con cambios. Ya saben, Jovic y Brian Cipenga no están, no han estado esta semana con el equipo porque están con sus respectivas selecciones. Brian sí que lo recuperaremos para lo próximo, que será ese partido aquí en casa con el Burgos, pero Jovic no va a estar en ese choque. El Almería sabe que hoy va a tener que hacer muchas cosas bien para llevarse el partido, no solamente por la calidad que tiene el rival, sino por el escenario. Solmos presenta uno de esos ambientes que acompañan especialmente cuando un equipo está peleando por volver a primera, y el Mallorca todavía no ha perdido ahí. O sea que hay un dato que habla muy bien, ¿no?, de esa fortaleza del conjunto balear en su estadio. Ni un solo gol encajado, además, allí. Así que hoy hay un reto muy concreto, que es encontrar la manera de hacer daño a un equipo que se está mostrando muy sólido en casa y al mismo tiempo mantener esas señas de identidad que le han permitido llegar hasta aquí, ¿no?, en la cuarta posición. Vamos ahora con el otro lado, con el Mallorca, porque el objetivo está clarísimo, que es recuperar cuanto antes esa categoría que perdían hace unos meses. Y de momento los números acompañan: 13 puntos de 18 posibles, 4 victorias, un empate y una derrota. Terceros en la tabla, justo por delante de la Unión Deportiva de Almería. Y sobre todo una sensación de solidez que se está haciendo todavía más evidente cuando se juega precisamente en Somos. Es un Mallorca que está concediendo muy poco, que solamente ha recibido 2 goles en estas primeras 6 jornadas y que llega además después de encadenar 4 victorias consecutivas. Esta semana hemos hablado mucho de la eficacia que están teniendo en las dos áreas el conjunto bermellón. Vamos con el 11 del Mallorca, que forma Luis García. En portería estará Arnau Tenas, defensa línea de 4 con su Mauro Catalayud por la derecha, Raillo y John en los costados, en el centro del campo Morlanes y Alex Sala, Roca y Liso en los costados y arriba doble punta con Adrián Fuentes y Pablo Torre. Tenemos por delante a un equipo que también llega lanzado, no es solamente que el Mallorca esté arriba en la clasificación, sino que está transmitiendo sensación, ¿no?, de equipo al que le cuesta mucho hacerle daño. Luis García ha ido construyendo un bloque que tiene experiencia, futbolistas que conocen perfectamente la categoría y jugadores que han llegado este verano con el objetivo de aportar desde el primer momento. Y seguramente otra de las claves para ellos está precisamente ahí. Después de un descenso, conseguir cambiar rápidamente el chip, asumir la realidad y competir desde ese primer día con la exigencia de un equipo que sabe que el objetivo pasa por estar arriba. El Mallorca lo está haciendo y hoy tiene por delante una oportunidad para reforzar todavía más esas sensaciones, ese buen comienzo. Tercero contra cuarto, huele a partidazo desde aquí, es verdad que es pronto, queda muchísima competición por delante, no nos podemos venir arriba tampoco, pero también es el tipo de partidos que te permite saber cómo responde tu equipo cuando la exigencia aumenta. La Almería ha demostrado hasta ahora que sabe ganar y sabe sufrir, y hoy tendrá que demostrar también que sabe competir en un escenario como este ante un rival que tiene argumentos y un estadio que por supuesto va a empujar. Así que eso es lo que nos espera, un auténtico, insisto, partidazo. Por aquí ya tenemos todo listo, solamente nos falta pues seguir presentando las piezas para la tarde de hoy. Y hoy de media punta tenemos a Pedro Martínez. Pedro, buenas tardes, ¿preparado?
7: Lo de media punta porque tengo el cuerpecillo Maradona, ¿no? A dos toques y sin moverme, preparado como siempre, con muchas ganas.
5: Bueno, cuéntame, el 11, evidentemente íbamos a tener cambios, así ha sido. Entra Kim, vuelve después de la sanción, no están los internacionales, está también Arribas. Háblanos, ¿qué sensaciones te da?
7: Yo creo que hace pieza por pieza, es verdad que hace pieza por pieza y no es, vamos a decir, hablaba Trincón, es valiente porque sale con todo. Y luego, cuando digo pieza por pieza es porque quiere tener a todos metidos en dinámica de competición y en dinámica de partido. Vuelve a repetir Chumi, no entra Lelo, entra otra vez Alex Muñoz, entra Chirino, no entra Luna, Vesga por obligación por la baja de Jordi Gui, vuelve Arribas al 11, King después de la sanción, al final... Pone lo que tiene, pero con modificaciones para, como te decía antes, tener a todos enchufados. No que Chumi esté ahí sin jugar como ha estado mucho tiempo, o que Alex Muñoz ya no juegue más porque ha venido Lelo, hizo un partidazo en Córdoba. No, Alex Muñoz va a ser igual que Lelo, Chumi va a ser igual que Pulido y que Bonini. Y al final el míster esto lo está haciendo muy bien, que es tener a todos al 100% para visitar campos como estos. Que yo te decía en la semana que para mí el Mallorca, el Girona van a ser este año los dentistas de la clasificación, de la competición, porque son equipos que si tú te pones a leer, como decías, el 11 con Raíllo, Arnau Tenas, Morlanes, Pablo Torre, Adrián Fuentes, fuera tiene a Sergi Darder, Toni Lato, es un equipo que sí o sí va a tener que estar entre los 4 primeros, y de ganar hoy, ya lo decíamos, era golpe en la mesa.
5: Pues rotundamente, ganar hoy es una prueba de fuego, tanto para la Almería, ojo, como para
7: más,
5: el Mallorca.
7: Y más sabiendo que tienes dos seguidos en casa ahora y puede ser 9.
5: Sí, claro, o sea, no, es que sería, bueno, idílico. Veremos a ver qué es lo que pasa, todavía, bueno, tienen que pasar muchas cosas, pero por supuesto que el equipo lo va a luchar. Pedro, hemos visto ganar a la Almería de distintas maneras, hemos visto esa versión camaleónica que pedía el míster en sala de prensa. No sé para ti qué es lo que va a hacer falta hoy. En cuanto al juego, no sé si un equipo que tenga más el balón, que sepa más esperar, porque bueno, están jugando fuera de casa ante un Mallorca que también querrá tener el balón, no sé.
7: Tú lo acabas de decir, el que tenga el balón va a ser el, pues no hay que explicarlo mucho, va a ser el dominante del transcurrir del encuentro. Si no tienes el balón, porque el Mallorca te va a obligar a lo mejor a no tener ese balón, sí tienes que tener la intensidad que pedía el míster, ser intenso. Si en el momento en que se asiste intenso, robas rápido, tienes transiciones rápidas, tienes futbolistas para ello, en barbaquín arriba, en velocidad y de la fuente que va a jugar a la espalda, en el momento en que tú consigas hacer eso bien, yo creo que vas a tener mucho ganado. Si se te plantea un partido en el que tú tienes que tener el balón, tienes las piezas también para poder ganar ese partido teniendo el balón, con lo mismo, Arribas, en barbaquín, las llegadas de Javi Muñoz. Vamos a ver la Vesga, lo vimos bien, los minutos que entró el último partido, hoy otra vez de inicio 90 minutos, vamos a ver si ya está fuerte, si ya está en el nivel que le quería, porque él también se exigía mucho, lo decía en la entrevista con el compañero de Ideal, de Juan Aguilera, y es plaza buena para Miguel Berca. Yo confío mucho en él hoy, en el partido que puede hacer el veterano, porque si te fijas son dos modelos muy parecidos, tiene gente muy veterana y gente muy joven, y yo creo que eso equilibra un poco la balanza para que al final sea un equipo sólido y consolidado. La consolidación y la solidez te la va a dar él, si no tienes el balón, ser intenso, si tienes el balón, a matar cuanto antes.
5: Hablabas de Vesga, ¿no? Que tuvo muy buenos minutos cuando salió el otro día, también ese cambio por Jovic, que al principio no esperábamos, pero es verdad que luego, pensándolo, tiene sentido, ¿no? Porque sabía que probablemente iba a jugar hoy el míster, entonces...
7: Eso es lo bueno.
5: Claro.
7: Él conoce ya el por qué juega Vesga. Nos preguntábamos durante la transmisión por qué quita a Jovic y mete a Vesga. Por esto. Porque él sabía perfectamente que Jovic no iba a estar, que Vesga necesitaba recorrido, que necesitaba minutos, o iba a estar... de, por lo menos de principio. Sí. Vamos a ver si aguanta los 90 minutos, igual que hizo con Miguel de la Fuente. Tenía el gol entre ceja y ceja y hasta que no le iba a llegar no lo quitó. Lo quitó al final y lo aguantó al máximo para ver si hacía ese gol que falta le hace a los nueve. Yo creo que el bueno de Miguel sabe que pronto va a llegar y si es hoy, mejor.
5: Y eso decíamos que tuvo muy buenos minutos. También los tuvo Chumi en su debut de esta temporada al 100%. Para mí fue...
7: El MVP, de hecho, para ti fue el MVP.
5: Sí, fue de los mejores, por lo menos en la primera parte. Me encantó el partido que hizo, muy, no sé, la presión también muy bien. Y otro que también está es Chirino, es lateral que, bueno, que yo creo que tiene la pimienta con la cabeza.
7: Es que da igual, es que él te está diciendo que da igual el que ponga porque lo tiene todo enchufado. Hace unas semanas yo le decía que tengo un libro en casa que lo he leído, que es de Paco Seirulo, que ha trabajado con él en las canteras de Barcelona, y lo que ese libro viene a decirte, o lo que viene a indagar mucho, es en el rol del futbolista. Él quiere que el futbolista asuma el rol de que hoy estás para 90, mañana estás para 30, mañana estás para 20. Eso es importantísimo en una plantilla que busca un objetivo que no es otro que el ascenso. Entonces, al final nos tiene que dar igual Chirino o Luna. Nos tiene que dar igual Lelo o Alex. Por gustos, a lo mejor a ti te gusta Chirino, a mí me gusta Luna, pero que el futbolista entre al campo y que te dé igual que esa posición esté cubierta por uno y por otro. Y lo de Chumi, que tú lo destacabas como MVP el partido anterior, a mí me gustó mucho y me recordó, yo tengo un partido grabado en la memoria de Chumi, que es el día del Madrid, aquel día que jugó Kaiki de lateral, sí. Y hizo un partidazo, y yo creo que puede llegar al nivel otra vez que tenía después de la lesión, después de la mala racha que ha padecido, y yo creo que minutos como estos y campos como estos le van a dar la confianza suficiente para llegar.
5: Total, y es que además esto es bueno, pues primero para la plantilla, porque te sube el nivel, y luego porque el míster de verdad, porque esto siempre se dice, ¿no? De que quiere tener a todo el mundo enchufado, pero una cosa es decirlo y luego otra es la práctica. Él, pero Pimienta haciendo, de momento lo está haciendo.
7: Lo está haciendo, sí. Lo está haciendo. Por ejemplo, el míster Rubi el año pasado sí tenía más futbolistas olvidados, no es una crítica a Rubi, ni mucho menos, pero sí tenía futbolistas más olvidados, o futbolistas que al principio parecía que iban a ser más titulares, como por ejemplo el caso de André Horta, que salió, que luego acabó no jugando, etcétera. Él no. O sea, García Pimienta lo está haciendo. Además, Luis García lo dice, lo hemos escuchado en el corto que hemos metido, que es un equipo en construcción y él quiere que la construcción tenga todas las habitaciones sean perfectas. No quiero tener el salón grande y el baño sin bidé, como decía aquel, si me permitís eso. Entonces, él quiere la casa perfecta y la casa perfecta es esta.
5: Cero goles encajados. El Mallorca en Somos va a ser uno de los retos del partido, por supuesto, y que va a seguir midiendo al equipo, sin duda.
7: Te dije que me encantaban las estadísticas porque hay una frase en fútbol que es la máxima, que es: las estadísticas están para romperla. Yo creo, total, que la Almería, con el potencial que tiene y el potencial que viene mostrando, rompe esa estadística hoy 100%.
5: Luego, además, el Mallorca se está mostrando muy eficaz, tanto en su propia área como arriba. Están teniendo mucha suerte, entre comillas, que no es suerte, sino trabajo, pero están teniendo pues esa pizquita de fortuna en los últimos metros. Por ejemplo, el otro día fue un tiro a puerta, el día de la Real Sociedad B. Tiran una vez a puerta... Y gol.
7: A mí lo que me gusta del Mallorca, o lo que me sorprende también de este Mallorca, es que juega igual en casa que fuera. Mueve piezas, Luis García, verdad que mueve piezas. Por ejemplo, hoy entra Alex Sala, la semana pasada entró Sergi Darder. Y es verdad que hace como está haciendo García Pimienta, también querrá el equipo enchufado. Pero juega igual fuera que en casa. Ellos quieren tener el balón y en cuanto te puedan matar, te van a matar. ¿Qué es lo que le ha pasado a la Almería? Que está recibiendo esas críticas, y no sé por qué recibe esas críticas, porque al final lo que importa es los tres puntos. Cuando pite el 90. Y que no encajes y hagas goles, que es lo que le pedía o se le pedía a la Almería, no encajar, marcar goles y ganar. Pues lo ha hecho, ha ganado 2-0, sí, pero es que nos embotellaron. Es que es muy difícil salir al segunda parte con un 2-0, porque dices, busco al rival y le meto el tercero, o me pilla el rival y me mete el 2-1. O sea, que al final, todo lo que sea irte la primera parte, como se está yendo la Almería en casa, 2-0, 3-0, 3-1, yo lo firmo ahora mismo en una hoja y que me embotelle los 42 partidos.
5: Y lo que hablamos siempre, ¿no? Esos partidos que hay dentro de los partidos, que no todo...
7: Los mini partidos.
5: No es normal tampoco jugar, bueno, pues con ese potencial ofensivo de venga contras y venga... Porque al final también los jugadores son personas, tienen piernas, tienen corazón y
7: aquí, joder, aquí sobre todo hoy va a ser muy importante eso de los mini partidos y cómo gestionemos cómo gestiona el equipo los tempos de estos 90 minutos. Porque es verdad que podemos empezar el partido, que ellos tengan el balón, que te acribillen y no te hagan gol porque nuestro portero está acertado, porque ellos estén acertados, pero como acabas de decir, la semana pasada tienen una, te la endiñan, si te la endiñan los primeros 15 minutos, ya tienes el partido entero a remolque y eso es para la Almería es complicado. Así que vamos a ver dentro de esos minutos.

0: Pierdes para mí al mejor extremo de la categoría, por lo que está demostrando, pierdes al mejor medio centro de la categoría, por lo que está demostrando, y pierdes quizá a uno de los mejores centrales de la categoría, como es el Mallorca, como es Valle. Eso te dice mucho de el nivel que tiene la Hypermotion en este año y los años anteriores. No entiendo declaraciones como se hicieron de si no quiere que se lleven a los futbolistas, que no firmen a futbolistas de selecciones. Si al final quieres mantener un nivel, tienes que tenerlo. Pero bueno, está bien que llegue ahora, en esta jornada. Es verdad que, por ejemplo, hay gente que, por ejemplo, no le ha gustado que Jody no estuviese ni convocado. A mí me encanta. O sea, yo te lo digo, me encanta porque el nivel que está dando la Unión Deportiva de Almería le va a dar para ir a una Eurocopa, ir a una Nations League o ir a un Mundial. Eso es seguro. Y si no lo sacas mucho y no se me lesiona y viene fresquito para lo que nos viene, pues mejor
1: sí,
0: que mejor.
1: Sí, por esa parte bien, Pedro, pero es verdad que entiendo al entrenador que de repente vea el partido y diga, bueno, voy a verlo. Y de repente no lo vea ni convocado ni en el banquillo. Me imagino que eso
0: pasó
1: tiene
0: con,
1: que...
0: Pasó claro. Con Luis Suárez. Sí, incluso Luis Suárez fue en un playoff de ascenso. Al final eso tiene que dar rabia. Pero yo, dejando el micro atrás, te hablo como aficionado. Esté tranquilo, que él sabe que va a ir y que venga fresquito, que venga tranquilito Almería.
1: Totalmente. Más cosas de este partido. Bueno, nos va a dejar un reencuentro, yo creo que precioso. Bueno, dos reencuentros. Por un lado, el de Salva Sevilla, que vuelve a la que fue su casa, uno de los sitios donde más a gusto se ha sentido. Y luego también el reencuentro con Arnau, que además se acaba de ir y de hecho hablábamos con él el otro día, ahora lo vamos a escuchar, pero que se sentía un poco raro. Decía que no sabía cómo le iba a sentar, si tenía que defender o que cubrir pues a los en barba, a todos sus compañeros y amigos, porque también nos decía que tiene un grupo de WhatsApp que sigue activo. Hombre. Y que, bueno, que son muy
0: personas,
1: amigos.
0: Es que sí. Al final se nos olvida que son personas y los futbolistas cuando salen a tomar algo es que lo están haciendo mal, ¿no? El futbolista termina de trabajar y en su tiempo libre puede hacer lo que quiera. Entiendo que si pierdes un partido 0-7 y das una imagen lamentable, exponerte a la gente, pues eso puede molestar a la gente. Pero dejemos que los chavales, porque al final son chavales, se diviertan. Lo único que hacen es jugar al fútbol, es su trabajo. Un día saldrá bien, otro día saldrá mal, pero tienen que divertirse como nos divertimos el 99% de la humanidad.
1: Totalmente de acuerdo. Pues si
0: también
1: os parece.
0: Está Manu.
1: Ah, efectivamente, Morlanes, claro, claro.
0: Es verdad que hace más tiempo, pero...
1: Sí, es verdad. Pero bueno, que sí, que Arnau, bueno, que se le escuchaba el otro día, pues eso, como emocionado, con ganas del partido, y por supuesto nos dejó claro que si marca, se le quiere.
0: Es que en la media se ve muy bien.
1: Sí, le ha hablado maravillas siempre de la ciudad, se tatuó una pita en su tobillo, la fecha del ascenso con el equipo, en fin, que es una persona que lo podemos considerar ya casi que almeriense. Así que vamos a escuchar lo que nos decía el otro día aquí en Uda Radio.
2: Que bueno, al final, pues se hace raro, porque al final han sido muchas temporadas allí con vosotros y bueno, de empezar un poco de cero, ¿no? Porque ya no me acordaba, la verdad. Necesitaba, ¿no? Un poco ese cambio. Al final yo pienso que el fútbol son ciclos y bueno, por lo que yo venía buscando, yo creo que con ya la experiencia que había tenido, los partidos que había sumado allí, pues bueno, buscaba un poco tener esa continuidad, quizá que algún día me faltó por ahí, pero bueno, ya te digo, fue una conversación muy sana. O sea, yo creo que las dos partes llegamos a ese acuerdo. Bueno, he pasado, como todo jugador, momentos complicados dentro de todos esos 5 años, y al final ver esos mensajes de cariño, yo creo que es, a quien le preguntes como jugador, yo creo que es lo que todo el mundo busca, ¿no? Sentir ese cariño de la afición, de la ciudad, del club, y ver que, bueno, y ver que has entregado todo a servicio del club y del equipo, pues la verdad que te enorgullece, y ver a toda la gente mostrar su cariño y demás, pues sí, como te digo, ya, o sea, me emocioné, la verdad que estuve ahí unas horas un poco jodidas, mi madre lo puede corroborar. Yo, la gente de Almería, te diría, o sea, el poder estar sentado en un restaurante tranquilo y, no sé, sentirte uno más, sabiendo obviamente el rol que tenemos, que somos jugadores, somos futbolistas, pero el sentirme integrado con la ciudad y ¿sabes? No sé cómo explicarme, pero al final el sentirme un almeriense más allí y hacer vida como uno más. Eso es lo que yo me quedaría con eso.
1: Pues las palabras de Arnau, y también es bonito, ¿no? Que escuchar hablar de tu ciudad, que se sienta a gusto la gente, y la verdad que, bueno, coinciden muchos futbolistas que han pasado por aquí, por el Almería, ¿no? También está Berza, que se suele ver, se deja ver mucho también.
0: Hablo mucho con
1: por
0: él.
1: Aquí.
0: O sea, te puedo decir que Berza sí es amigo, y hablo mucho con él, y el Almería es, además tiene casa en la costa, aquí, o sea, y sus hijas son de Almería. Lo de Berza con Almería

0: Almería, el puerto, o sea, Berza es integradísimo, ¿no?
1: Sí.
0: Más que integrado.
1: Sí, sí, es uno más. Y bueno, volviendo a lo de Arnau, yo creo que también el cariño que le tiene la gente, porque era de esos jugadores que cuando saltaba al campo la gente se ponía en pie y demás, es porque dentro del terreno de juego, jugase lo que jugase, se lo dejaba todo. Se vaciaba y
0: compromiso.
1: Y
0: eso la gente, sí. Él tenía mucho compromiso. De hecho, hay una imagen cuando pasa lo que pasa de Málaga. Él se sienta en el centro del campo, nos deja esa imagen de auténtica tristeza, de auténtica... no sé quién lo decía, no sé quién fue el que dijo que lo de Málaga... Creo que ha sido él, que lo de Málaga fue como...
1: Sí, la muerte de un familiar.
0: Sí, como sí, la muerte
1: de un familiar. Lo dijo el otro día en la entrevista con el diario, creo que fue.
0: Sí, sí. Que no se supera y él se le ha notado siempre como político, como tú decías. Era, es y será el uno de los jugadores más recordados por ese compromiso. Un jugador número 12, si jugaba de titular, jugaba de titular. Un jugador que asume el rol. Uh-huh. Porque estaba para 90 minutos, 30, 20, 25 minutos, para lo que entraba, dije, siempre con disposición. Y luego, como habla de la ciudad, que habla maravillas. Corona decía que puedo jugar en cualquier sitio, pero dormir, me gustaría dormir siempre en Almería. O sea, todos los que pasan por aquí saben lo que es Almería, y es que Almería es otro rollo.
1: ¿Qué vamos a decir, no? No podemos decir otra cosa. Pues vamos a hacer una pausa, la primera de esta conexión rojiblanca, y a la vuelta seguimos comentando porque hay muchas cosas que tratar en esta previa.
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1: Pues estamos de vuelta, seguimos en esta conexión rojiblanca, seguimos de previa de este partidazo que tenemos por delante, Mallorca-Unión Deportiva Almería, un partido que ojalá que dentro de unos meses pues lo podamos ver en primera división, porque bueno, el Mallorca tiene muchas papeletas, ¿no?, también de ese ascenso, luego en segunda nunca se sabe, pero el que le hubiese gustado vivir este partido precisamente en primera división es a Salva Sevilla, que es el team manager de la Unión Deportiva Almería, un exjugador de fútbol con una carrera dilatada, pero que en Mallorca encontró un lugar donde fue muy feliz, vinieron muchas cosas, ascendió de segunda B, estuvo 5 temporadas, ascendió de segunda B a segunda y de segunda a primera, llegan a primera, descienden y vuelven a ascender. Él se marcha dejando al equipo en primera división. Creo que es una historia perfecta, bonita, y que el otro día nos contaba aquí el propio Salva Sevilla en Uda Radio, así que la vamos a escuchar.
5: Y bueno, como dices, al principio fue un poco, el club estaba en, no sé si en, bueno, momentos difíciles, venían de estar en primera división y en pocos años se habían metido en segunda división, bueno, un pozo para ellos, pero bueno, había mucha ilusión de hacer las cosas bien. Recuerdo los primeros partidos de jugar con el campo prácticamente vacío, 3.000, 4.000 personas, y poco a poco, bueno, la gente se fue enganchando, se fue construyendo algo muy bonito. El club tenía una base muy sólida, los propietarios hacían las cosas muy bien, se veía que ese club tenía que tirar hacia arriba y así hicimos. La verdad que fue difícil lo que hicimos porque no es habitual conseguir dos ascensos seguidos y subir dos categorías consecutivas, pero bueno, tenemos un buen grupo, tenemos, como te digo, nos respaldaba el club, que hacía las cosas muy bien también y las cosas salieron de la mejor manera. Estoy muy agradecido, es una ciudad que me dio todo, he vivido muy a gusto, me han tratado fenomenal y guardo un gran cariño me han tratado muy bien y estamos muy agradecidos por ello. Muy especial con Baba, tengo una anécdota que él la sabe ahora ya que no está aquí. Cuando tuvimos al pequeño ahí, el hijo mallorquín que te he comentado, pues tengo otro más grandecito que iba al campo, que jugaba allí con él, que tal, porque Baba para mí ha sido siempre muy, muy importante, muy especial, un chaval que somos amigos, que guardamos gran cariño y en la familia, pues nuestro hijo quería que le pusiéramos al bebé Baba. Le decíamos, ¿cómo le cómo le ponemos al hermanito? Y quería Baba, porque le tiene cariño especial a Baba, y Baba un chico que ya lo conocéis todos, que se hace querer, que es muy, muy tierno, muy, muy sentimental y quería que le pusiésemos a Baba, así que sí, Baba es un pilar importante. Hemos jugado muchos partidos juntos a gran nivel y hemos conseguido grandes cosas, grandes momentos y es un chico fenomenal. Pues sí, es una espinita que he tenido siempre y que bueno, ahora por lo menos me la he podido quitar de trabajar en el club de tu ciudad porque nunca se dio la oportunidad. Me hubiese encantado, siempre lo he dicho, siempre he deseado lo mejor a este club y bueno, me hubiese encantado, no se dio la oportunidad, como he dicho varias veces. No hay que culpar a nadie porque a veces el fútbol tiene estas cosas, son momentos, el momento en el que el club no, pues esa posición la tiene cubierta o tú no tienes opción de venir o no se dan las cosas porque no se dan a veces la vida y no se dio para que fuese un jugador. Entonces bueno, agradecido por la oportunidad que se me ha dado ahora, intentando trabajar de la mejor manera para aportar mi granito de arena y que los jugadores, el cuerpo técnico y el club pues estén contentos conmigo y entre todos consigamos lo que todos queremos, que es el ascenso. Pues me gusta molestar lo menos posible. Soy una persona muy discreta, no me gusta meterme en nada. Ahora yo no soy jugador, entonces no me gusta entrar al vestuario, me mantengo muy, muy al margen de eso, pero ellos saben que a la vez de estar lejos estoy muy cerca de ellos y saben que en cualquier momento que me necesiten pues estoy ahí para ellos. Pero bueno, como te digo, soy muy discreto, soy una persona que no me gusta entrometerme en nada, no me gusta molestar nada y bueno, estoy en el día a día para cuando a ellos le haga falta estar disponible.
1: Pues ahí estaban las palabras de Salva Sevilla, el team manager del club, que también le preguntábamos un poco por las labores, ¿no? Y es el que hace de enlace entre lo que es ese vestuario con, bueno, pues la directiva, con nosotros también, nos facilita mucho las cosas. Siempre lo decimos, siempre lo reconocemos, que bueno, pues es un perfil que yo creo que es necesario, que está aportando mucho y que además es pues eso, muy buen tío, que sabe lo que es un vestuario, cómo manejarse en él y él lo dice, que está en la parte de abajo, pero que él tampoco se mete dentro porque entiende que eso es un sitio sagrado para el jugador.
0: A mí me da pena que futbolistas como él no sea el Valerón en Las Palmas o en Coruña, el Julen Guerrero en Bilbao. Al final, como dice él, no se dio, pero si el Almería hubiese tenido el prime de este futbolista, sí. Incluso no el prime, tú lo has dicho, lo de los 5 ascensos, con los 3 ascensos, sí. Y ahí ya tenía su edad y él seguía dando el nivel que ha dado. Futbolista top, en segunda, en primera, reconocido a nivel nacional, que a mí me da esa pena. Yo me hubiese gustado verlo con la rojiblanca, pero bueno, no pudimos verlo con la rojiblanca. Y ahora es verdad que la Almería se está aprovechando de su sabiduría como team manager del equipo, que seguro que él no le gusta meterse, pero seguro que el míster le habrá preguntado por hoy, le habrá preguntado por el partido, seguro, y en más de una ocasión el míster le preguntará porque es un sabio del fútbol.
1: El otro día, claro, un poco preparándome la entrevista y demás, llegué al gol de falta que mete en ese partido ante el Depor, creo que era. Espectacular, o sea, un golazo increíble que además era el que hacía que el Mallorca igualase la eliminatoria después de ir perdiendo. Luego ya llegó Abdón y metió el tercero, creo que fue la temporada
0: 2018-19,
1: efectivamente, 2018. Juraría que era esa. Espectacular, ¿no?
0: Y esos playoffs fueron de por Mallorca y Málaga, no recuerdo. Al final acaba cediendo el Mallorca, creo que me llevaba hasta un resultado muy adverso, creo que el Depor ganó 3-0.
1: Ganó 2-0 y luego el partido quedó allí en Solmos en la vuelta 3-0 y bueno, pues eso, pues con ese golazo de que fue increíble, que día, lo comentábamos.
0: Yo en su día lo defendí, fue muy criticado y a mí me cayeron muchos palillos. Yo todavía no peinaba canas, andaba por los estudios de mi gran amigo y que en paz descanse, Juan Domínguez. Estábamos en COPE y se dio un partido, el Almería-Betis, que si el Almería ganaba salvaba la categoría, y él hace gol y lo celebra. Yo es que eso de hacer un gol y no celebrarlo, vamos a ver, el fútbol es un espectáculo. Y el que hace gol se tiene que poner contento y tiene que ser feliz. Si él hace el gol en el Betis, pues mal esto tenemos que haber estado nosotros para tener a Almería que no se fuese ido a Sevilla, lo defendí en su día. Para mí, lo he dicho, profesional como la copa de un pino y dar gracias a que, bueno, no ha estado de corto, pero ha estado de largo.
1: Totalmente. Es verdad que eso es un debate, lo de celebrar o no celebrar, porque yo también estoy en ese barco por un lado, pero luego por otro, no sé, es raro. Ah,
0: si eres uno de Noi, quiere decir, un Francesco Totti, 25 años en la Roma, te vas un año cedido y desciendes a la Roma, pues entiendo que no te guste. Pero al final, Salva lo único que era que es de Almería. Pero nunca ha jugado en el Almería. O sea, yo no pierde el respeto por celebrar ese gol. Él es un futbolista profesional que hace un gol y lo celebra. Así que yo sé, esa vez me llovió.
1: Y luego, yo creo que lo que la gente le sentó mal, fue como la celebración, pero en realidad es que él ni quería tampoco celebrarlo con esa rabia, porque como que la gente entendió, era como con cierta rabia y demás, y era porque venía de lesión, había marcado, era también un partido importante para ellos.
0: Su familia estaría aquí viéndolo, etcétera.
1: Claro.
0: Muchos factores.
1: Sí, en fin, son muchas cosas. Vamos a ir dejando esto a un lado, porque vamos a volver al partido para hablar con el segundo entrenador, con el ayudante de Pimienta, con Marc Avestany, que creo que nos escucha ya. Marc, buenas tardes.
6: Hola, buenas tardes.
1: Bueno, hablamos de un auténtico partidazo el que tenemos por delante, choque de trenes en Somos, tercero contra cuarto. Es una gran prueba, ¿no?, para seguir midiendo al equipo en este arranque de la competición.
6: Sí, es un gran reto. Jugamos contra uno de los aspirantes claros por plantilla y por todo, por historia también, para volver a Primera División, y para nosotros hoy es un gran reto. El primero contra un rival así fuera de casa y estamos preparados para competir muy bien desde el principio.
1: En cuanto al 11, bueno, bajas y cambios también de manera obligada, me imagino, algunos por el virus FIFA, que bueno, vuelve a afectar una vez más, ¿no?, al conjunto rojiblanco. También hay bajas en el lado del Mallorca, pero bueno, en cuanto al 11, lo que siempre comentamos, ¿no?, el fondo de armario que tiene esta Unión Deportiva Almería.
6: Sí, evidentemente hay jugadores que se han quedado fuera del 11 titular que merecen también jugar y luego nos pueden ayudar mucho en la segunda parte cuando entren. Al final esto es muy largo y a nivel de gestión, pues tenerlos a todos enchufados y que todos puedan jugar, eso habla muy bien de la plantilla y nos da muchos recursos.
1: El Mallorca, que todavía no ha empatado, o sea, no ha recibido ningún solo gol en casa esta temporada, las estadísticas, ¿no?, que están para romperlas.
6: Exacto, un pleno también de victorias aquí en casa. Es un equipo que se muestra muy fuerte. Ya sabemos que todos los retos pasan por hacerse también muy fuerte en casa. Ellos lo están haciendo y nosotros ahí tenemos esa oportunidad, ¿no?, para romper estadísticas. No solo meter al gol, sino aquí venimos a ganar y vamos a competirlo.
1: No sé un poco las claves del partido. ¿Por dónde crees que van a ir?
6: bueno, al final creo que somos dos equipos que tenemos mucha calidad y cualquier acción, detalles pueden ser determinantes. Sí que es verdad que quien tenga más la posesión, bueno, pues llevará el partido más a su terreno. Creo que estamos preparados también y lo hemos demostrado, pues en esas fases donde no tengamos balón, siendo los 11 muy solidarios, pues arropándonos y viajando juntos en defensa, y cuando lo tengamos, que esperemos que sean muchos minutos, pues bueno, pues con la calidad que tenemos y desde el orden táctico, pues intentar generar situaciones de gol para, bueno, por eso, para competir y llevarnos los puntos.
1: Pues Marque, muchas gracias como siempre por estar con nosotros en la previa, te deseamos mucha suerte.
6: Gracias a vosotros, hasta luego.
1: Chao. Pues ahí estaban las palabras de Marc Cabestany, que bueno, nos decía lo que también comentábamos un poco hace un rato, ¿no? El tema de la posición, hacerse con el balón y luego darle importancia también a lo que hace sin él, ojo.
0: Y luego también lo que hemos dicho del rol, de que el futbolista, sí, el que entre de inicio vale, pero el que entre después también tiene que ayudar. Va un poco en el peso de lo que hemos estado hablando, y ellos son conscientes de eso, igual que son conscientes de que, como ha dicho él, hay una frase que dice él, que el objetivo de estos equipos pasa por hacerse fuerte en casa. Es verdad que si el Almería se tiene que hacer fuerte en casa para ascender, el Mallorca no va a ser otro, no va a ser diferente al Deportivo de Almería, se va a hacer fuerte en casa para también conseguir ese objetivo del ascenso. Yo lo he dicho, va a ser un... A mí me tiene muy despistado el partido, como también, por ejemplo, si le granamos un poco, me tiene despistado a lo mejor no aprovechar el buen momento de Nico, pero a lo mejor Nico Melamed, pero a lo mejor García
1: Pimienta... Lo quieres para luego, porque el Mallorca también viene de marcar en, claro, los últimos minutos. Y...
0: Pero a lo mejor García Pimienta dice, vale, a lo mejor fuera de casa, hoy busco un trabajo que Nico Melamed no me lo va a dar defensivamente y me lo puede dar Kino arriba. Al final, tener todos enchufados, como decía el Marc, es muy importante. Y partido, a mí... personalmente despistadísimo, no sé lo que va a pasar, no sé si va a ser un 0-1, un 1-0, un 0-0, puede ser luego un 3-3, un 4-3, sí, puede pasar de todo, porque son dos equipos tan diferentes y a la vez tan parecidos que puede pasar cualquier cosa.
1: Sí, y sobre todo lo que hemos dicho también antes, el tema de que bueno, los dos tienen ese objetivo, que es el del ascenso, y por primera vez tanto el Mallorca como el Almería se van a enfrentar a un rival, digamos, con esas características, que reconocen y que saben que tienen que estar la temporada que viene o que quieren luchar por esa primera división, y eso para ambos lados es importante y que llegue en esta jornada, ¿no? En la número 7.
0: Te lo decía yo ayer, o todavía por la tarde cuando hablábamos, que la única diferencia que hay es verdad que se van a encontrar dos cocos, pero es verdad que en este primer round la diferencia, el factor lo tienen ellos, que es el campo. Es un ambiente, como comentaba antes, precioso, acompaña mucho al equipo. Igual que cuando ellos vengan aquí, van a ser otra vez dos luchas de cocos, pero el factor campo lo vamos a tener nosotros, porque que no se lo olvide la gente, aquí no estamos bajando ya ni de 15 ni 16 mil personas, y eso para Almería es brutal, es brutísimo.
1: Sí, la verdad es que sí. Y hablando de eso, luego vamos a tener dos partidos precisamente aquí en casa,
0: que supuestamente deberías de sumar esos 6 de 6, aunque es muy difícil.
1: Es que estaríamos hablando de
0: 9 de 9. Hombre, si queréis luego, cuando vaya, o antes de que inicie el partido, cuando esté Antonio, firmamos, pero no estaría mal hacer un 7 de 9 también. No quiero con esto ser decir que la Almería salga al empate o vaya a empatar el partido. La Almería tiene que salir a ganar el partido, pero si a mí me dices si firmo un 7 de 9, te firmo un 7 de 9, pero ahora mismo con sangre o con lo que quiera.
1: Vamos a hacer una pausa y a la vuelta seguimos ya acercándonos más a ese minuto del encuentro.
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1: Pues estamos de vuelta, seguimos de previa de este Mallorca-Almería y antes de que nos vayamos pegando más al partido, que queda bueno, unos 15 minutos aproximadamente, vamos a repasar cómo ha ido esta jornada, que esta segunda, pues este fin de semana le ha tocado acaparar toda la atención porque, claro, hay parón de selecciones, no hay primera y yo creo que también pues muchos de los que siguen la primera división han dicho, oye, me voy a pasar por la Hypermotion a ver qué se cuece, claro. Se habrán quedado sorprendidos. Vamos con esos resultados, que ganó el Girona 2-0 al Albacete, ganó el primer partido de la temporada el Ceuta después de que la jornada anterior empatase, ganó a la Real Sociedad B 3-1, también tuvimos ese Granada 2 Andorra 3, Celta Fortuna 1, Sabadell 1, Tenerife 1, Cádiz 1 y hoy de momento pues se está jugando, está terminando ese encuentro, ese de Real Valladolid Córdoba 3-1, partido que ha remontado el Real Valladolid, que además se ha metido en propia y ha tenido que remar a contracorriente, pero se lo está llevando de momento. Y pues por delante tendremos, además de este Mallorca-Almería, Burgos-Eldense, Eibar, Unión Deportiva Las Palmas, Real Oviedo Sporting y mañana ya para cerrar vamos a tener un Leganés-Castellón a las 8:30 de la tarde. Ojo, sí.
0: Ojo, porque Leganés viene fuerte y el Castellón ya sabemos que está siendo, bueno, a mí no me está sorprendiendo por la liga que hizo el año sí. pasado, pero es verdad que sí está sorprendiendo porque está siendo líder sólido, o sea, una solidez sí. bestial y el fútbol que está practicando el equipo de Pablo es sí. para tener en cuenta.
1: 12 goles a favor, 2 en contra, al igual, estos dos en contra, al igual que el Mallorca. O sea que sí, equipos que se están protegiendo también muy bien y que luego que tienen un potencial arriba y una capacidad de hacer gol. Pues Bárbara, vamos a seguir presentando a las piezas de esta tarde de fútbol. Está ya por aquí con nosotros Antoñito. Antoñito, buenas tardes.
11: Hola, buenas tardes.
1: Bueno, ¿qué esperas de este Mallorca Unión Deportiva Almería? Partidazo, ¿no? Sobre el papel, el que vamos a presenciar en nada, en unos minutitos.
11: Sí, sobre el papel partidazo, ¿no? Porque yo creo que Liz ha dado de las mejores plantillas de la categoría. No sé, no te diría los mejores 11, pero sí seguramente las mejores plantillas de la categoría prácticamente son Mallorca, Almería y a lo mejor añadiría el Girona, ¿no? Entonces eso te dice que podemos ver un buen espectáculo, ¿no?
1: ¿Qué esperas, Antoñito, para la tarde de hoy? Importante, ¿no? Lo hemos comentado antes con Pedro, también lo comentaba Marc, el segundo, el ayudante de Pimienta. El balón, hacerse con él.
11: Sí, yo un poco la alineación del míster creo que va por ahí, ¿no? Por intentar quitarle el mayor tiempo posible la posesión al rival, pero sabiendo que no va a ser fácil tampoco, ¿no? Nos vamos a un campo donde el rival es fuerte, donde también es un equipo que le gusta ser protagonista de los partidos, no va a ser fácil, ¿no? A partir de ahí, como siempre digo, los entrenadores lo visualizan antes de empezar y todo dice esa visualización dice que el que se haga con la posesión seguramente tendrá mucho ganado. Luego se analizan a posteriori, al terminar, analizan lo que te ha gustado y lo que no te ha gustado, pero los partidos se juegan y se cambian en el durante, ¿no? Y ahí en el durante tú puedes llevar una previsión de, pero a partir de ahí el equipo te supera, tú ya tienes que rectificar, echar para atrás o al contrario, te ves muy, muy superior al rival y en ese momento es cuando tiene que ser tu momento. Al final, ya te digo, los micropartidos que siempre hablamos son fundamentales. Ya te digo, tú visualiza un partido, te encuentra otro y luego analiza ya lo que ha pasado.
0: Yo creo que la clave está, lo hablábamos también con Carla, era el ser intenso. Si no tienes la pelota, tienes que ser intenso.
11: Sí, yo destaco que me gustaría ver el Almería de hoy, el Almería de las dos últimas jornadas.
0: ¿No? ¿Por solidaridad?
11: Sí, sobre todo por la manera de trabajar, por la manera de ser solidario, por la manera de agruparse, por la manera de replegarse. Hoy va a ser un partido en el que en muchísimos momentos del mismo vas a tener que correr para atrás. Eso el equipo tiene que ser consciente y tiene que seguir realizándolo. A partir de ahí, de ahí para arriba y de ahí para adelante, sabemos que tenemos mucho potencial, sabemos que hay mucha calidad, pero hoy en día en el fútbol, amigos, si no corres los 11, si tú no eres solidario, si tú no ayudas al compañero, en este fútbol actual...
0: Hemos tenido de prueba en el Mundial, con cómo era la selección esta random, que nos empató el primer partido en España. Cabo Verde, lo hemos visto en Cabo Verde, lo hemos visto con un montón de selecciones, sobre todo digo el Mundial, porque ha sido lo más próximo a tener mucha estrella como Argentina y que llegue Egipto y te complique el partido. No es el caso de hoy, el Almería no es Egipto, ni mucho menos, ni el Mallorca es Francia o Argentina, pero es verdad que también lo decíamos que son dos cocos y al final ellos tienen el factor campo, que eso también va a influir mucho, y por eso te hablaba yo, te insistía yo en lo de la intensidad, porque los micropartidos lo íbamos a sacar seguro, porque hasta en la previa ya hablan de nuestros micropartidos.
11: Sí, porque es así, porque yo te lo decía, tú visualizas un tipo de partido y luego te encuentras, yo qué sé, mil cosas que te suceden durante el partido.
0: Una roja, una lesión. Roja,
11: un primer gol en minuto 3, un gol en contra, ahora pasa al Valladolid en este momento, pues ya tienes que rectificar todo lo que tú habías trabajado a partir de ahí. Tú lo decías hace un momento, no hay que irse al Mundial. Hoy día salvando a España, tú ves un Francia-Azerbaiyán y no ves una superioridad plasmante en el campo, porque los 11 jugadores de Azerbaiyán están jugando en ligas más o menos competitivas, saben moverse en el campo, tienen jugar con calidad, y al final hoy día el fútbol está tan igualado, que es lo que me refería antes, ¿no? Si tú durante los 90 minutos no sabes leer los partidos y no sabes trabajar los partidos y luego no eres... digámoslo, compañero con tu compañero, en el fútbol actual estamos perdidos.
1: Totalmente. Además, es que mira, estaba mirando la hoja de partido y de repente ves en el banquillo a Luna, a Morcillo, a Pulido, a Nico Melamed, a Baptistao, Lelo. Qué privilegio, ¿no? Qué suerte de plantilla.
11: Sí, por eso.
1: Y teniendo dos bajas por selecciones.
11: La plantilla de la Almería, yo ya te digo, yo creo que es la más equilibrada de la Liga Ibermocho. Y yo creo que, como te decía anteriormente, junto con la del Mallorca, posiblemente las dos mejores plantillas que hay en la Liga Ibermocho. Porque hoy, por ejemplo, sale del equipo Nico Melamed, que venía haciendo un trabajo fantástico. Pero es que no me olvido de Marcos Luna, que yo creo que venía siendo el mejor lateral derecho de largo. O sea, al final es verdad que yo creo con estos tipos de cambios en la alineación, es que el míster quiere tener enchufado a los 23 o 24 jugadores, porque sabe del potencial de los 24, que a lo largo del año va a tener que disponer de los 24, y a mí me parece muy acertada la posición del míster, ¿no? Yo creo que todos los jugadores ahora mismo se sienten protagonistas, todos los jugadores se sienten importantes, y si no estás en el 11 sabes que cuando te toque salir, este equipo, por lo menos los que han tenido que salir, han dado el callo. Y eso a la larga de 42 jornadas es importantísimo.
1: Claro que luego miras, lo decías tú también, ¿no?, la plantilla del Mallorca, y ves pues a Abdón, que en un momento dado te puede solucionar un partido, Darder, Arnau, que además lo conocemos muy bien, ese cuchillo que es por el costado, Josep Cerdà, que el otro día además dio una asistencia que te cambió el partido y dio la victoria y los tres puntos al Mallorca. En fin, vamos a seguir conociendo a este Mallorca, porque bueno, es el cuarto clasificado, está el con 13 puntos, 4 partidos ganados, un empate, una derrota, ningún gol encajado en Son Moix. En todo lo que va de competición solamente han sido 2 los encajados, y fue la derrota ante el Granada, y va a ser un hueso duro de roer, ya no solamente hoy, sino a lo largo de la temporada. Así que nos vamos a marchar para conocer mejor a nuestro equipo, al que tenemos delante, a través de Marc Requena, que hemos podido hablar con él esta semana de Radio Marca.
12: Dos sensaciones, diría yo, muy diferentes, ¿no? Una la que se ve en el terreno de juego y la otra la que se ve en la clasificación. Tal vez en el terreno de juego no sea lo mejor de lo que esperábamos sobre el Real Deportivo Mallorca, que al final está siendo, yo creo que lo estáis viendo, si habéis visto un poquito los partidos o incluso los resúmenes, yo creo que el Mallorca está siendo muy contundente, especialmente en las dos áreas, ¿no? 5-3-0, y arriba con un Adrián Fuentes que está, bueno, está bastante entonado, ha llevado 2 partidos consecutivos marcando, pero realmente está dejando sensaciones un poquito, pues eso, pobres, ¿no?, en el terreno de juego, especialmente en el centro del campo, que tenemos ahí, o tiene el Mallorca, varios mimbres de mucha calidad, de jugadores con mucha experiencia incluso en primera división, como son Pablo Torres, Sergi Darder, ahora mismo la irrupción de Alex Sala, también Manu Morlanes. Bueno, el juego principalmente pasa por el centro del campo y no está fluyendo mucho, pero insisto, está siendo muy contundente en las dos áreas, con 5-0, con 4 goles de Adrián Fuentes, y eso le está permitiendo, pues, eso, sumar puntitos y estar ahora mismo en ese podium, ¿no?, con 13. Eso va a ser un punto que yo voy a focalizar. Yo me voy a fijar mucho a ver en qué pasa en esa línea defensiva para el Mallorca, porque puede sufrir sin Martin Valgen, pero bueno, yo me espero un partido en el que el Mallorca sea muy propositivo en el centro del campo, intente tener la pelota, y al final va a intentar percutir mucho por las bandas y buscar a Adrián Fuentes. Uh-huh. Estamos viendo últimamente a Adrián Liso, que es extremo, pero lo estamos viendo más de carrilero, porque está jugando Lucho García con tres centrales y está usando en fase ofensiva más a Liso de carrilero, y veremos si por ahí, por esa banda izquierda, puede percutir mucho el Mallorca. Insisto, buscarán Fuentes, que está enrachado, pero yo creo que la posesión la intentará tener el conjunto bermellón, si la Almería no lo impide, y atrás, pues bueno, ahí está el gran debe del Mallorca, ¿no? Insisto, con las contras de la Almería, y con la baja muy sensible de Valgen.
1: Ahí estaba la radiografía de nuestro compañero de Radio Marca, Marc Riqueni, que nos ha acercado un poquito más al conjunto de Luis García aquí a Almería, y lo estaba diciendo, y yo creo que también va a ser una de las claves, porque es que también lo hemos dicho, el centro del campo va a ser muy importante. Además, el Mallorca tiene bajas ahí, la Unión Deportiva de Almería también, va a ser importante, ¿no?, para hacerse con el balón, y bueno, en fin, al final es donde se crea, ¿no?, el juego.
11: Sí, bueno, decir que veo demasiado exigente, ¿no?, a nuestro compañero de Mallorca Radio Marca, ¿no? Porque es un equipo que no ha recibido gol en casa, que ha ganado todo lo que ha pasado por allí, y decir que no está bien, pues bueno, yo creo que es demasiado atrevido, ¿no? Dicho eso, está claro, y más cuando se enfrentan dos equipos con tantísimo potencial, como lo decía el míster, el que más posesión tenga, el que más tiempo que consiga tener el balón, pues menos va a sufrir, ¿no? Pero es que en este tipo de partidos no te garantiza tampoco la posesión el ganar el partido, ¿no? Porque tú puedes aceptar golpes a base de robar y generar, ¿no? O sea, va a ser un partido de dos buenos equipos que a medida que vayan pasando los minutos, pues iremos viendo quién se va haciendo con el partido, ¿no? Y a partir de ahí, pues como siempre digo, los cambios que te genera un partido, saber leerlo, saber visualizarlo y saber gestionarlo, ¿no?
1: Vemos también, por cierto, que no lo hemos comentado, están del filial tanto Koné como Popovic, que además Popovic llevaba este verano, procedente, ahora mismo no recuerdo de qué equipo, pero llegaba este verano para bueno, pues para aportar a la cantera y en un momento dado también que pueda subir con el primer equipo, y pues lo vemos ahí en la convocatoria por las bajas de los dos futbolistas, por ese parón internacional, o sea, no parón, internacional, mejor dicho. Vamos a hacer una pausa, ya la última, prometido, y nos metemos de lleno en el fútbol.
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1: Pues estamos de vuelta y falta ya muy poquito para que empiece a rodar el balón. No lo hemos comentado, pero el árbitro, el encargado de dirigir el encuentro es de Daniel Palencia Caballero, del Comité Vasco, que he estado buscando, claro, Antoñito, tú de este partido te acuerdas muy bien porque estábamos aquí los dos juntitos y fue el partido en Cádiz. Que nos dejó en la orilla para pelear por el ascenso. O sea, fue un partido, yo creo, de los más duros que recuerdo, que lágrimas en mis ojos.
0: Es que creo, perdona, es que si el Almería gana ese partido, asciende directo. Por el calendario que tenía, asciende directo. Si ganaba ese partido, se ponía dos.
1: Tenía opción a subir directo, pero creo que ahí ya le dejaba 100% en el playoff, Era como la última bala que le quedaba para competir.
0: Para depender de ti mismo.
1: Exacto, Sí, no, fue durísimo como lo vivimos aquí. Esperemos que, bueno, no vamos a llamar ahora a los fantasmas del pasado, pero... Bueno, que su nombre me transporta ahí y yo recuerdo lo mal que lo pasamos.
11: Sí, es verdad que fue un partido duro, verdad, porque por el trabajo del equipo, ¿no? Porque en aquello entonces defendíamos muy mal, achacábamos siempre a que los partidos nos hacían goles con una facilidad enorme, y ese partido con 9 recuerdo que defendimos.
1: Sí, claro, es que nos dejamos todo.
11: Defendimos como leones y al final pues nos tocó. Lo más amargo del fútbol. Pero bueno, eso es pasado, es pasado.
1: Y que yo siempre lo dije, que de esas cosas se aprende un montón. Y correcto, el orgullo y todo lo que vino después. Oye, que ahí está. En el VAR, por cierto, estará David Gálvez, del Comité Madrileño. Pues ahora mismo en Somos, espectáculo tradicional, como suelen hacer, con, bueno, pues esas banderas.
0: A mí me daba miedo,
1: A mí también.
0: Los gigantes cabezudos, yo pasaba mala noche, Sí. Además, mi madre lo hacía, como llevar un verano malo, me llevaba... Muñequillo, que le pica la barba,
1: Sí, la verdad es que da bastante, bastante respeto, pero bueno, tradiciones de allí, de Mallorca, que es algo que se suele hacer, con ese dimoni, que también es una seña de identidad, la mascota del Mallorca. Y bueno, un estadio que... presenta buena entrada, es verdad que hay algunos que otros huecos.
11: Me sorprende.
1: Hablábamos el otro día con Marc y decía, bueno, pues que la gente tampoco está tan enchufada, ¿no? Vienen del descenso y demás, y que no estaba tan enchufada. Además, es un estadio que tiene bastante capacidad, no recuerdo ahora mismo el dato, pero...
0: Sí, también la hora después de comer, la tripotera sobre las asas, yo creo que pasará como en Almería también, que van entrando... tarde por el
11: partido, que al final seguro que hay una buena entrada,
1: y
11: ¿no?
1: como es habitual ya y tradicional, que esto no lo era tanto hace unos años, siempre representación rojiblanca en cada estadio en el que vamos, sea donde sea, haya que coger vuelo, helicóptero, que lo tuvimos también en Ceuta y esta temporada lo vamos a tener. O sea,
0: el de la paz negra, ¿no? El que te dan en el GTA cuando empieza el juego. Ah,
11: lo de la afición es una pasada, ya tanto en casa como en los desplazamientos. Ya se ha generado un vínculo que...
1: No es noticia, pero a mí me sigue sorprendiendo que vaya a Andorra.
0: Perdóname por decirte, pues imagínate nosotros que peinamos.
1: Claro, por eso.
0: Y él que ha jugado en el Almería.
1: Sí.
0: Él sí es verdad que ha vivido eso, que eran Madrid-Barça, Atlético-Madrid.
11: Sí, yo lo comento.
0: Y el Juan Rojas se llenaba cuando había opción de ascenso o regalaba la entrada en los colegios.
1: Yo recuerdo venir aquí al estadio de pequeña, que yo estaba en tribuna, y ver perfectamente las letras de Almería 2005, ¿sabes? De la poca gente que había, entonces.
11: El vacío del campo, Eso ya, gracias a Dios, O sea, pero yo ya te digo, yo creo que la gente joven es muy de la Almería. Gracias a Dios, ¿no? Porque no hay nada más bonito que... que ser de los colores y del escudo de tu ciudad, y eso ya yo creo que se ha generado, y todo lo que puede pasar de aquí en adelante es bueno.
1: Ha venido para quedarse y eso son buenas noticias. Pues ahora mismo que saltan los futbolistas al campo con el himno del Mallorca cantado por los aficionados, y que Pedro, que nos metemos ya en el fútbol, recordamos 11, si te parece.
0: Sí, por parte del Mallorca va a jugar Arnau Tenas bajo palos, Calatayud, John Raillo, Sumaoro, cuatro defensas atrás. Por delante van a estar otros cuatro: Adrián Liso, Roca, Morlanes, sales a la doble pivote, va a enganchar Pablo Torre, para el gol Adrián Fuentes. Por parte de la Almería, Andrés Fernández bajo palos, Chirino, Les Muñoz, laterales, pareja de centrales para Bonini y Chumi, doble pivote, Javi Muñoz, Miquel Vesga. Por delante, creo, de momento, va a estar Kim. A la derecha va Arribas, a la izquierda irá Embarba y en punta Miguel de la Fuente. Digo creo porque estos tres, Antonio, seguramente van a estar rotando en posición según se dé el partido. Y espera un momentito, novedad que no hemos comentado también: la camiseta de la Almería con el escudo. No deja la Liga jugar con el Indalo por algo de que hay que registrar el Indalo. Me parece una tontería porque saben perfectamente que es la Unión Deportiva de Almería, que
1: sí, pero yo creo que es cuestión de hay que pedirlo, solicitarlo, porque el Atlético de Madrid, por ejemplo, estuvo con el escudo antiguo cuando hizo el centenario, no sé qué historias, sacaron una edición especial, una camiseta, y sí que les dejaron, pero creo que es por tema de permisos y demás, que lo tienes que solicitar con mucha
0: ahora
1: antelación.
0: Le viene a un club grande de primera el 150 aniversario, creo que es, y la camiseta que ha sacado no es el escudo como el tío. Vamos a ver si tiene problema, porque es de los que se suele quejar de los árbitros últimamente.
11: Esas son anécdotas. De todas maneras, la camiseta es preciosa, con el inhalo más bonita, pero con el escudo también.
0: Escúchame que te diga, y esto ya es una privacidad, con las vacaciones que me voy de viaje, la llevo. Y además me la voy a poner para cenar en un restaurante, porque es que tiene esta planta de botoncito arriba y gomina para el lado.
11: Muy bonita, muy bonita, la verdad es muy bonita.
0: Pues ya va a arrancar el partido en Mallorca entre dos cocos. Yo decía en la previa, no sé si estarán conmigo oyentes en la mesa, que era el dentista, Antonio, el Mallorca es visitar al dentista por plantilla, por objetivo y por todo, pero también la Almería es el dentista, y si alguien le pica la muela, los dos van a tener dolor. Ahora me lo comentas porque va a arrancar. Primera pelota que va a tocar la Almería de blanco. Nos dice
1: hace algo. Mucho que no jugábamos, ¿no? Yo creo que nunca.
0: Yo no he visto nunca de blanco a la
1: No me suena,
0: Almería.
1: ¿No?
0: Pues de blanco y verde, como las banderas de Andalucía, comunidad autónoma que pertenecemos. A veces no tiene mucho en cuenta, pero bueno, nos encanta esto. Arribas ya titular, listo para dar el golpe hoy. Antes decíamos un Mallorca que viene con viejos conocidos, sobre todo Maru Morlanes. En el banquillo va a estar Arnau. Arranca en el verde, lo que llevamos esperando toda la semana, el fútbol, lo que más nos gusta. Es una de las cosas más importantes, de las cosas menos importantes de la vida, el fútbol, decía Valdano.
1: Me encanta esa frase, sí.
0: Juega la primera pelota de la Unión Deportiva Almería. Dos máscaras, otra vez Alex y Chumi. Chumi otra vez titular, Antonio, por tenerlo enchufado, por asumir ese rol y porque, por ejemplo, Carla lo destacaba como MVP la semana pasada, y me recordaba que el Chumi que hizo el partido contra el Real Madrid con Kaique de lateral y que fue muy, muy fuerte, muy partido muy bueno.
11: Hombre, yo creo que Chumi es un gran central, ¿no? Es verdad que en los últimos momentos con las lesiones no ha podido no ha tenido continuidad, pero es que Chumi es muy rápido. Yo creo que también Fuentes hace un poco que tengamos centrales con mucho físico, y bueno, es que toda la garantía en Chumi yo siempre la he tenido, pues ahora que está bien, seguramente mejor todavía.
1: Y que Pimienta le conoce perfectamente de la Masía. También.
0: Dudas disipadas, King a la derecha, Arribas por el centro, en barba a la izquierda. Tenía razón Don Juanjo Moreno. Toca la plaza de la Almería. Ahí lleva la pelota Andrés. Presionaba mucho el Almería en la primera salida del Mallorca. Al ser Mallorca el que va con todo a campo contrario. El que tiene la pelota es Chirino. Va entrando gente a Mallorca. Y esperemos un ambiente superior a los 15, 16, más o menos, ¿no? Más o menos.
1: Sí, por ahí andará. Por ahí
0: es más grande que el campo de... Sí, será. ¿Es un espejo a lo que podemos tener nosotros, más o menos?
1: Sí, en teoría sí. Yo he visto bastantes comparaciones de nuestro estadio, pues que se puede llegar a parecer un poco al de Somos, y porque también tenían ellos pista de atletismo y un poco el tipo de obra, creo que, si no me equivoco, es similar, sí.
0: Se equivoca ahora la entrega a Chumi, no se entendió con Chirino y le cede el primer saque de banda del partido, que ya hacia el 2 de esta primera parte, Raillo.
1: Por cierto, que terminó ese Real Valladolid 3, Córdoba 1.
0: Colocando la pelota atrás para Arnau Tenas. Juega Arnau Tenas por dentro. El que viene a recibir el Maru Morlanes. Ya juega para John. Saliendo con los dos centrales el Mallorca. Tiene a la derecha cerca a Calatayud. También tiene encimándole a Sergio Arribas, que tiene que ser importante en ese trabajo. Sale bien la pelota el Mallorca. Sale Alex Sala. Cuidado, que puede ser peligroso. La pelota, el disparo. Fácil para Andrés. Antoñito, la primera del Mallorca. Minuto 2.
11: Sí, bueno, es lo que decíamos, ¿no? Dos equipos con mucha calidad, ahí el Mallorca lo demuestra en la serie de Bron, divide línea y al final y finaliza, ¿no? Bueno, un equipo que tiene la idea muy clara, bueno, vamos a ver, también el Almería salió con la intención de tener posesión larga, lo que estábamos hablando, ¿no? Intentar los primeros minutos hacerse con un poco con la rienda del partido, pero no va a ser fácil porque el rival también está ahí, ¿no? Es complicado.
0: Otra más, otra salida más de la Unión Deportiva Almería, parecía que iba a salir, pero al final salió y le viene de perlas, porque la pelota es para la Unión Deportiva Almería. ¿Quién tuviera el delantero? Yo no digo nada, pues Miguel de la Fuente Vallarta, pero ¿quién tuviera al míster del Mallorca arriba, vaya delantero, era Luis García?
11: Sí, Luis García.
0: Español, Zaragoza.
11: Sí.
0: Currículum bueno. Toca la pelota Federico Borini. Otro balón en largo que ha podido hasta a punto de salir. Hola para Adrián Barba. Preciosa la camiseta.
11: Preciosa. Bueno, decir que la ausencia de Yadis creo que modifica un poco el sistema de la Almería, ¿no? Yo últimamente veía a la Almería en salida de balón que jugaba, como he comentado, con 4-1, porque ponía Yadis más de pieza fija. Pieza fija y te ponía Jaime Muñoz y en el otro caso Nico Meláez por delante de ellos, que hacían un tribote. Hoy yo creo que son más dos mediocentros, es un 4-2-3-1 más definido. Bueno,
0: más llegadores con Jodic, Javi Muñoz y Melamed, y ahora más trabajo defensivo con arriba y Javi Muñoz, dejando de ancla a Mikel Berca, que nos preguntábamos en el partido de los días de casa el por qué, lo hablaba con Carla, el por qué el cambio de Jodic, que nos sorprendía, y quizás fue por esto, porque sabía que no iba a tener a Jodic, necesitaba darle minutos y ver lo que puede dar Mikel Berca de inicio.
11: Sí, no, seguramente era por esto, seguramente. No se lo va a sacar al míster porque no te lo va a contar, pero en la cabeza del míster seguramente estaba este partido ya, sí.
0: Juega John, pelota para Calatayud, tocando Calatayud en banda, se va a marchar por banda, pero ahora viene por medio el 7, Alex Ala, tocando Alex Ala, tiene cerca a Manu Morlanes, a él se la deja, más abierto va a tener a Roca, sigue a Manu Morlanes, la pone para Roca dentro del área, va a cortar bien la pelota, la cortó Bonini, sale muy rápido el Mallorca, yo pensaba que el pase era para Liso ha cambiado de banda para este ataque, el que trae por ahí era Alex Ala, cuidado con Pablo Torre, buen futbolista o buen pelotero,
11: Hombre.
0: Fue a Barcelona en una época en la que apareció Pedri, en la que apareció Gavi, en la que estaba todavía Leo Messi.
11: No era fácil entrar en aquel equipo, pero es un jugador. Muy buen jugador.
0: A sacar el Mallorca, saca su Mauro. Tocando la pelota para Roca. Este decide retrasar. Presiona bien en la Unión Deportiva Almería, intentando recuperar a su Mauro de primer toque para Roca. Controla Roca con diestra, le encima Mikel Vesga. Decide retrasar más para Raillo. Este tiene cerca a John, pero juega en corto para Manu Morlanes. Juega para John. Morlanes. Tocando Manu Morlanes para Raillo. 5 de la primera. Ataca el Mallorca y arriba son Mos tocando el balón. Manda para Roca, la pone dentro. Ya buscaba Adrián Fuentes. Va a ser córner. Es el primero, creo, ¿no? El partido. Primer córner para el Mallorca. Que sigue a lo suyo, fiel a su estilo. Atacar. E intentar matar. Yo creo que está haciendo lo mismo que haría el Almería en casa. Atacar, intentar matarte en los primeros minutos. Y que vayas ya en desventaja. Y eso es lo que hay que tener cuidado. Va a sacar el córner. La va a poner Pablo Torre. Cuando diga la orden, ya la dio Palencia Caballero. Pelota para Pablo. La pone. Segundo palo. Pasadita. Ojo al remate. Que ya buscaba Adri Fuente. Aplauda Andrés Fernández. Se marcha. El bote va a ser saque de puerta para la Unión Deportiva de Almería, otra más, el Mallorca, Antonio.
11: Sí, acercamiento, como tú bien decías, el Mallorca sabe que está en casa, sabe que quiere hacerse al inicio con el partido para que la Almería vea lo que le espera en el mismo, pero bueno, son primeros minutos, es normal, es un poco de tanteo, el equipo de casa sale con más iniciativa, pero bueno, son acercamientos que todavía no han generado realmente peligro, ¿no?
0: Tocando la pelota al Mallorca, otra vez acercándose, bien cortada la banda Chumi, dice el colegiado que hay fuera de juego. Y va a ser pelota para el Deportivo de Almería. Lo que gana el Almería con Vesga, por ejemplo, es altura. Vesga, Chumi, Bonini, Miguel de la Fuente. O sea, que eso va a ser importante, la jugada a balón parado. No sé lo que nos dice eso.
11: Sí, bueno, no sé si dices que la gana por Jodi. Jodi creo que también es bastante grande, ¿no?
0: Y
11: no,
0: el Almería es acostumbrado que también a hacer goles de cabeza, pero que es verdad que te da ese plus de que mete a Miguel lo dirá Miguel Vesga. Y ganas en esa, también en esa altura, decía, me refería para esas jugadas a balón parado, que te la da Jodic también, evidentemente.
1: Sí, luego también está Arribas, por ejemplo, que a balón parado también ha metido algún gol de cabeza, ojo, o sea que es verdad que no es el más alto de la clase, pero también
11: pero bueno,
1: tiene una cabeza potente.
0: ¿Es el primer partido King Sergio, de inicio los dos juntos?
11: Sí. Sí, no me han coincidido, de inicio no me han coincidido.
1: Yo creo que sí, creo el que último sí. Partido ¿sí? En casa fue...
0: No, el
1: anterior, pues el de Córdoba.
0: ¿El de Córdoba crecieron los dos? No, el de Córdoba sale, creo que sale Sergio el segundo tiempo, parte. Que es el que da el balón a Talis. Saldremos de dudas.
1: Saldremos de dudas, sí.
0: ¡Chumi! tocando para Kine, que ya hace labores de venir a recibir, de querer la pelota y de jugar rápido. Juega Mikel Vesga. Ahora sí pivota la Unión Deportiva Almería. Intenta salir tocando, es el Mallorca que espera, largo, buscando a Mikel Vesga, alguien barba. Ahí le va a frenar Calatayud y despeja arriba el futbolista del Mallorca, le cae otra vez a Vesga y este le va a caer a Sergio Rivas. Y lo que decíamos al principio, van a rotar. Mira dónde está aquí.
2: Sí, no, no, los tres de arriba tienen libertad de movimiento. Yo creo que al míster no le gusta posiciones fijas en los tres de atrás por, del punta, y van a rotar, van a aparecer por un lado o por otro. A mí me parece acertado, ¿no? Porque al final es verdad que es más difícil de marcar, más difícil de fijar. Y jugadores con tanto dinamismo y con tantísima calidad como Junge, como arriba, el darle un metro o generarse un metro es importantísimo a la hora de crear algo.
1: Pues sí, sí, es el primer partido de ellos juntos como titulares. Sí.
0: Pues vamos a ver a los dos pequeños, a los dos magos. A la vuelta ya de Sergio Arribas, ya debería estar on fire, con esa lesión, con el que salía, no salía. Yo ya tiene los 90, o sea, sale de inicio de los 90 minutos y un King que vuelve tras la sanción que sufrió en Córdoba. Recupera la pelota rápidamente, la Unión Deportiva Almería. Minuto y medio para los 10.
1: Y un Kim que ha sido también llamado por la selección sub-20 para ese partido amistoso que se va a jugar el próximo 30, pero no se pierde.
0: No se pierde nada, ¿no?
1: No se pierde nada, efectivamente. No,
0: y estaría bien también, Kim, Cipenga, Jody, pues ya que llamen a Antoñito, que llamen a Antoñito también y pues dejen también la radio vacía.
2: Eso dice el potencial del equipo.
0: Y de la competición, que hay mucho
2: de la competición siempre, y del equipo en particular más todavía.
0: Bola larga, buscaba o intentaba buscar a Roca. Buscaba Alex Sala, salió la pelota, va a ser saque de banda para la Unión Deportiva Almería. Va a poner en juego Chirino, decías Carla.
1: No, iba a decir que mucho futuro hay en las categorías inferiores de la selección, en la sub-20, en la sub-21. En la sub-20 está Izan Merino, está Pello Canales, está Pichard del Real Madrid, Pablo García del Racing, Adrián Liso precisamente, Kim, o sea, interesante.
0: Dice el nivel. Hubo falta, venía a recibir la pelota Miguel de la Fuente, que va a haber muchas de esas, va a tener muchas de esas para en la segunda línea, como decía Antonio, King, Arribas, en barba, salgan con esa velocidad que les caracteriza e intentar hacer el gol que nos dé tranquilidad en el marcador. Juega la Almería, Oca Chumi retrasando para Andrés Fernández. Serán con muchos futbolistas, muchos efectivos en campo contrario el Mallorca, como también lo hace la Unión Deportiva de Almería. Yo creo que son dos sistemas por edades, por futbolistas, muy similares, ¿no, Antonio?
2: Sí, parece que los dos.
0: Portero veterano, en el banquillo también tiene portero veterano, gente joven, también veteranos en la categoría. Diferencia que hay falta y aprovechamos la falta porque es minuto 10. Descolgamos y llamamos.
21: Llamamos al gol. 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
0: Pues con Óptica Benavides y con esas grandes gafas que venden los compañeros de Tecabrides, ha visto la falta Palencia Caballero. Peligrosa, lejana, pero peligrosa porque también ellos, el Mallorca tiene juego aéreo con John, con Raillo, con Adrián Fuentes incluso, que es el punta, suma oro si se suma, que lo tenemos. Así que vamos a ver por qué puede ser peligrosa. Casi 11, pasado ya el 10 de la primera parte. Y el resultado gafas la va a poner Pablo Torre. En cuanto diga Palencia Caballero, el balón va a volar por el cielo. La pone Pablo Torre al punto de penalti, muy bombeada para segunda jugada. Bien el Almería, bien Bonini para cortar. Pedosa bola atrás, vuelve a despejar, que va a presionar el Kir. Y va a ser pelota para el Mallorca, la pone bombeada, la pone con una intención de segunda jugada.
2: Sí, pero fácil de defender, porque es muy lejana, viene muy llovida, muy flojita. Yo creo que es para buscar una segunda jugada, pero ahí es verdad que la Almería defiende bien.
0: Sale el Mallorca, Manu Morrones. Nos dio buenos años también.
2: Buen jugador también, Manu.
0: Doble pivote de Manu Morrones era Manu. No recuerdo quién era el otro futbolista. Cuidado. Pero también se salió fuera. Cuidado al Mallorca al ataque. Bien, para defender, atento. Llegando, da Giro Chirino. Va a ser córner, va a ser el segundo córner del partido. El segundo córner para el Mallorca. Era Manu Morlanes.
2: Coincidió con el portugués, que también.
1: Con Samu coincide.
0: Samu Costa, Manu Morlanes. Sí. Samu Costa, Manu Morlanes, correcto. En primera. En la primera división, Jorge Cuenca también central, que luego son futbolistas que han salido y están jugando también a nivel grande.
1: No, pero cuando coincide, o sea, en la temporada que están aquí en el Almería es segunda división, que es el año del playoff con José Gómez.
0: Vale, correcto. No llegaron a jugar en primera. Perfecto. Eso lo he hecho a día de hoy.
1: Y luego vuelven a coincidir efectivamente en Mallorca.
0: Mallorca sí.
1: Donde, bueno, pues han hecho temporadones, la verdad, alcanzando esa final de Copa del Rey. Sí.
0: Sí, pero es que ahí tenía que del bicho en el banquillo Javier Aguirre, que va a Valencia, vamos a ver el trabajo que hace.
1: ¿Es verdad?
0: Me gustó mucho cuando vino aquí Javier Aguirre, la pregunta que yo se la hacía a Rubi, y es que volvió un entrenador de libreta, no de tablet, ni de un entrenador a la a la antigua, que te va a hacer dudar mucho más con el juego, con este fútbol ya muy... Sí, mucha tecnología.
1: Y que es un show en sala de prensa. Sí, o sea, da gusto escucharlo.
0: Es un fenómeno. Pues otra falta a favor del Mallorca. Dos para el cuarto de hora. Falta la hacía Borini. Y la pelota para el equipo de Luis García, Raillo.
1: Por cierto, que estamos en el audio 2 de la televisión. Que se me cae el micrófono. Estamos en el audio 2 de la televisión. Por si, bueno, quieres escucharnos a la vez.
0: No, por si no. Debe.
1: Claro, debe.
0: No sé qué hacen perdiendo el tiempo. Uda Radio, Dipalbe Radio, tocando la pelota en la Almería. Miguel de la Fuente, cuidado que puede ser buena. Intenta controlar a Adrián Barba. Va a controlar el 23, caracolea la por dentro. Al punto de penalti no llegó Miguel. Primer acercamiento de la Almería con toda la intención del mundo. Larga de Miguel de la Fuente. Para la velocidad de Adrián Barba. Ahí se va a medir Adrián Fuentes con Morini.

0: porque lo van a fijar muy fácil. No descartéis, o no hay que descartar, que si el partido va 0-0, el míster quiere buscar el ganar el partido, veamos el doble delantero hoy con Talis y Miguel para eso, para que no fijen los dos centrales, estén cómodos con Miguel de la Fuente, porque para mí ahora con Miguel de la Fuente solo, tanto Rayo como John, donde vaya el balón van a estar cómodos. Lo van a fijar, muy fácil.
1: Sí.
0: Por eso es importante luego lo que tú decías, la línea de tres.
1: Claro, por eso,
0: llegada.
1: Por eso yo creo que a veces es preferible, ¿no? Tú tienes un delantero fuerte, como en este caso como Miguel, que la va a pelear con los dos, pero las caídas son lo que luego se ejecuta, ¿no? Bueno, vamos a ver.
0: Ya empieza mi amigo con las diabluras. Ya empieza aquí dejando el taconcito para Javi Muñoz. Miguel se le escapa, recupera Morlanes. Hay que estar más tranquilos, hay que tener más la pelota, hay que tener más confianza, que no nos queme la pelota o no les queme la pelota. Los futbolistas de la Almería retrasan otra vez para Nautenas. Ordena el Mallorca, juega por dentro, tiene que salir Miquel Berga. Bien salido, bien a la presión. Esas buenas, si las robas, va a hacer falta. Eso solo lo ha visto Palencia Caballero, porque las gafas de óptica de la vida son muy buenas y ves cosas donde no la hay. Porque para mí no la había. Reyo intenta salir el Mallorca. Juega la pelota con Sumauro. Tocando Sumauro. Arriba va a despejar John. Al salto va Roca con Chirino, la gana Roca. Intenta recuperar Miguel Berga, se la puede llevar el Mallorca. Cuidado al hueco, cuidado a la pelota, bola para Adrián Liso. Andrés también tiene que aparecer. No el 9 para marcar, sino el 1 para parar. Ha tenido la primera y después del brindis al 15, comentamos.
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0: Antoñito despiste. Antoñito despiste en la salida. La bola para Adrián Liso, bien Andrés colocado, y evita lo que puede ser el 1-0, la más clara.
1: Sí, la más clara sin duda, ¿no? Muy, muy buena tajada de Andrés, porque se mantiene de pie y ahí le achica el espacio y no deja que el mano a mano al final genere más, ¿no? Bueno, es verdad, como tú dices, nos pilla descolocado porque es una salida de balón.
0: Perdóname, que sigue el peligro, la pone Calatayud. Nada, va a cortar Bonini, la bola puede ser para el Muñoz, viene a presionarla el Mallorca. Saque de banda para la Almería, decías.
1: Sí, no, acciones de fútbol, ¿no? Cuando te pilla en salida de pelota, te pilla el equipo descolocado. Si roban y te pillan descolocado y juegan rápido, pues pasan estas cosas. No ha pillado a Alex Muñoz saliendo, le ha cogido la espalda y se ha presentado contra Andrés, ¿no? Bueno, una jugada que sucede en el fútbol, que es peligrosa, pero cuando queremos intentar tener la posición, cuando queremos ser protagonistas de los partidos, cuando queremos que el equipo sea atrevido, pues pueden suceder estas cosas, ¿no?
0: ¿Quizá falta intensidad en esa jugada?
1: No,
0: ¿ser más intenso, un poquito más intenso?
1: Bueno, dependiendo de la zona del campo tienes que ser más fuerte, si es verdad, ¿no? Pero bueno, a veces que es que también el rival pues te presiona y roba, y cuando roba y juega rápido, pues te genera estas dudas, ¿no? Si en muchos casos, si sales de esa primera presión, la generas tú, en otros casos, si te la roban, como ha sido este caso, pues tienes problemas, ¿no?
0: Bola en larga, buscaba Chirino, si llega a salir, fíjate lo que decías tú de la primera presión, hubiese salido de la segunda línea muy fácil para el ataque, el Deportivo Almería se hubiese sentado con tres parador. Carla, no se sienta ninguno de los dos entrenadores, ¿no?
3: No, están los dos en pie, minutos, bueno, ya no, no los iniciales,
0: pero, sí de tanteo,
3: pero
0: sí.
3: Es verdad que todavía el partido no se ha sentado, ¿no? En ningún lado, aunque es verdad que el Mallorca sí que está dando, bueno, quizás las ocasiones más claras.
0: Es clarísima la que ha tenido Liso para adelantar al Mallorca, pero también están los porteros y el nuestro, por suerte, es muy bueno. Toca atrás, Mauro, para su portero, para Nautenas. Arriba el pelotazo de Nautenas. Equivoca, quería seguir jugando, bien colocado Miquel Berga para robar. Qué listo ha sido. Qué listo ha sido, porque me juego lo que quieras, Antonio, que no lo ha tocado. Pero sabiendo que esa pelota salía para Kim, va al suelo y yo creo que ahí Palencia Caballero Pique no lo está diciendo Miguel Berga, es que no lo toco. Y nos sacará de dudas la repetición cuando la tengamos. Juega el Mallorca. Buscando en largo la pelota para Roca. Sale Andrés, atento para cortar con la pierna. Juega para King, la baja el pequeñito con la cabeza, Miquel Vesga, King Junjev. Intenta salir entre tres, cuidado ahí en esa presión el Mallorca, que puede robar esa zona peligrosa. Chirino juega para Sergio Arribas. Aguanta Arribas, va al suelo, dice Tejedo que hay falta a favor de la Unión Deportiva de Almería. Qué listo ha sido Sumauro, vamos. Ha puesto todo lo que tengo porque no lo ha tocado. Ahí va al suelo Arribas, esa es falta. Manu Morrones sobre el futbolista de la Unión Deportiva de Almería. ¿Qué crees que busca con Sergio Arribas? O Carla, Antonio, si sabéis decírmelo o tenéis vuestra opinión. ¿Qué busca con Sergio Arribas y no con Nico Melamed?
1: Bueno, yo creo que lo que busca es que entre en dinámica cuanto antes, ¿no? Yo creo que es verdad que Nico Melamed venía haciendo unos partidos magníficos, pero no hay que olvidarse de que este equipo con Sergio Arribas mejora también, ¿no? Entonces yo creo que entre en dinámica de partido, de ritmo, cuanto antes mejor. Hoy yo creo que es un partido para ello, pues enfrente tenemos un muy buen rival, en el que Sergio Arribas, si, si está en una de su, en su

0: Prime o en su buena versión, pues te puede dar mucho, ¿no? Yo creo que, y como te decía anteriormente, es que hay muy poca diferencia en la plantilla de Almería. Puede jugar cualquiera y el míster lo que está haciendo es
1: enchufarlo a todos,
0: ¿no? Sí, mantener a todos activos.
1: Toca las pelotas, porque yo hablaba, Carla, de Melamed arriba por similitudes. Los dos futbolistas le gusta hacer fuera del área, son futbolistas que le gustan diagonales, va a pierna cambiada. Y el no aprovechar el buen momento de Nico y sí meter a Sergio, que viene un poco titubeando, que todavía no está al 100%, por eso tenía yo esa duda. Tanto juegue Nico como juegue Sergio, me va a parecer bien.
2: Total, yo estoy con Antoñito también, porque bueno, tiene todo el sentido del mundo, pues porque es fiel a su estilo, es lo que ha comentado Pimienta, y demuestra que no es que solamente se quede ese mensaje en sala de prensa, sino que luego lo vemos, ¿no? Que lo aplica además en un partido importante ante un rival al que le tienes que competir de tú a tú, que va a ser un rival directo, y bueno, pues ahí está también la apuesta del míster.
1: Ahí sale de nuevo el Mallorca. ¿Cómo sale el Mallorca? Juega Roca por dentro buscando la pelota para Díaz Liso, cambiado de banda, hace el saque de banda para Mallorca. Muy bien, muy atento Chirino, llegando al 20 ya de la primera parte. Sigue el empate a cero en estos 20 minutos de valoración. Mejor el Mallorca.
0: Sí, bueno, mejor.
1: Para Reones, me refiero.
0: Mejor como equipo de casa, como
1: sí, lo que toca,
0: minuto 20, lo que toca atacar un poco. Verdad que me sorprende un poco porque con muchas ganas de llegar a portería, ¿no? Con muy poca posesión, es verdad que en cuanto roban.
1: Lanzan directo.
0: Sí, quieren salir muy rápido, jugar muy rápido hacia arriba. Bueno, eso también es el miedo a poder perder en zonas delicadas y que la Almería te contragolpee con la calidad que tiene, ¿no? Bueno, superior el Mallorca a lo mejor a los puntos, pero sufrimiento de la Almería, yo creo que excepto la acción anterior que hemos comentado, poco más que añadir, ¿no?
1: Pues va a sacar de puerta la Unión Deportiva de Almería, a sacar Bonini en corto para Alex Muñoz, intenta construir desde abajo la Unión Deportiva de Almería. Alex presiona al Mallorca otra vez con 4 o 5 futbolistas en campo contrario, pero la Almería eso no lo pone nervioso. El equipo de Xavier García Pimienta lo tiene claro: tener el balón, salir en construcción e intentar buscar sus armas, que son arriba Skin y en barba. Tocando la pelota arriba, Chirino retrasando al límite. Chirino con la presión de Adrián Fuentes. Juega el italiano, juega Bonini. Bonini para Alex Muñoz. En campo contrario de momento de la Almería. Uy, cuidado, la pelota que ha perdido en barba, ha podido llegar tarde. Hay falta y no más. Dice el colegiado que no hay más nada, le reclaman un poco ahí la amarilla, ¿no, Carla?
2: Pues sí, eso parecía.
1: Es que no lo toca, pero bueno. Pues casi 22 de partido, falta a favor del Mallorca. Lo de la camiseta es, ¿va a estar con el escudo o es o la edición de Lindal o va a ser una edición? No se sabe todavía, ¿no?
2: Pues sí, la verdad es que no lo sé, la que se está vendiendo en la tienda y demás es la de Lindalo.
1: Yo, la que tengo
2: yo creo que es la oficial para los partidos y que se pondrá esta, pero la versión original es la de Lindalo, que por eso, ¿no? La novedad, la curiosidad de coger un elemento tan típico, tan identificativo con Almería, pues para ponerlo, pero bueno, al final no se ha podido usar para los partidos.
1: Luego cuando estemos en silencio con la publi os voy a explicar qué es el Lindalo. Toca la pelota el Mallorca. Calatayud, jugando para Arnautenas. También intenta salir desde abajo el Mallorca. El pelotazo lo pega el portero, no lo pega nadie. Juega Calatayud. Intenta salir el lateral diestro del Mallorca con mucha libertad. Se va y se va y se va y se va. Y sigue tocando, se asocia bien con Roca. Intenta salir Calatayud. Bien, atento Miquel Vesga otra vez, haciendo cobertura. De momento, bien. Miquel Vesga, ¿no, Antonio?
0: Sí, bien situado. Bien.
1: Ojo el robo, perdóname, Morlanes. Juega Morlanes para el lanzamiento de Alexala. Se va a marchar. Creo que es el cuarto córner, tercer cuarto córner para el Mallorca, que roba rápido. En esta ocasión era Roca. Robo rápido en salida, que decía yo, viene Vesga y luego en salida se equivocó Bonini, recuperando el Mallorca. Le va a dar la opción de un córner. 2 minutos para el 25. La va a poner Pablo Torre. En esta ocasión deja que sea Alex Sala el que la ponga. Peloteros, los dos. Hay que tener cuidado. Suben todas las torres, Fuentes, Raillo, John. Por ahí te va a aparecer en el borde del área Pablo Torre para cualquier rechace. Con el disparo que tiene, la pone dentro a la exhala. Va a ser fácil para Corte de la Almería. Pita el colegiado, falta, va a ser pronto para Almería. Decía bien Miquel Vega, soltó en cobertura. Es lo que se le exigía.
0: Sí, bueno, digamos que es el jugador de cierre del centro del campo. Está bien ubicado, bien colocado. En salida de balón tampoco, ahora mismo tampoco ha arriesgado en el pase. Bien, correcto, ¿no?
1: Muy poco de Javi. Se nota que no le compensa el hecho de jugar de esta manera, o tiene que empezar a probarse jugar de esta manera.
0: No, desapareció un poco porque el Almería le está costando salir, ¿no? Y encontrarlo. Sí. Es verdad que que el Mallorca inicia la presión al primer pase de la Almería, si no la hace efectiva, recula unos metros y eso hace que Javi Muy esté posicionado muy atrás, ¿no? Es difícil encontrarlo, ¿no?
1: Bueno,
0: ahora hemos salido bien.
1: Buena salida de la Almería, Chirino para Miguel de la Fuente, tiene dentro del área el propio Chirino, también tiene en barba, tenía Sergio arriba, la puso detrás, el rechace. El lanzamiento... Creo que fue de Sergio arriba, se va a marchar y va a ser córner para la Almería, ¿no? Creo, Carla.
2: Sí, es córner para la Unión Deportiva de Almería tras ese disparo, sí, como decías, de Sergio, que se marchaba, bueno, un poco desviado.
1: Gente, la primera salida que hemos tenido limpia y ya creas un córner, qué importante es, ¿eh?
0: Sí, lo decíamos, a la presión del Mallorca, si te roban, tenemos problemas, si salimos y conseguimos enlazar con la zona de los tres medias puntas, pues el problema lo tienen ellos, ¿no? Es el fútbol, ¿no? Es una máxima del fútbol.
1: Va el córner para el punto de penalti, intentaba el remate Bonini, queda suelta, salta arriba, la vuelve a ganar Almería, el que despeje y dice viva el fútbol y pelotazo es el Mallorca, pero la pelota va a ser para Daigiro Chirino, fácil, que o retrasa o juega con King, retrasa para Andrés. Controla Andrés, ve lo que tiene, muy rápido el Mallorca, llega a presionar al campo contrario, espero que no le dure esto los 45 minutos, qué pelota ha puesto Andrés, el balón para Adrián Barba, está en buena posición, la pone en Barba, pasadita de más, 25 de partido, telefonito y llamamos al gol.
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1: Se ha precipitado ahí en Barba, ¿verdad? A lo mejor tocaba más de exterior que de interior.
0: Sí,
1: o ha dudado en disparar, porque es que no te puedes imaginar el disparo que puede sacar en cualquier momento.
0: Yo creo que más que precipitado es que ha ejecutado mal. Él quería hacer un centro con la rosca hacia adentro por si podía tocarla a alguien, pero la ha ejecutado muy mal, ¿no? La verdad que la ha salido muy, muy centrado al portero. Bueno, un mal centro, ¿no? Pero una buena idea.
1: Ahí buscando el largo, la pelota Calatayud, que puede ganar línea de fondo. Bien, atento para cortarse. Esto se puede hacer mucho daño a Alex Muñoz, van los dos. Yo creo que falta sin más y va a haber amarilla, ¿no, Carla?
2: Pues sí, parece que sí, la primera del partido, sí, para Calatayud.
1: Pues aquí nos ha hecho un flaco favor, porque yo creo que el futbolista no va ni viendo, el futbolista no ve al futbolista, que sea sincero, no ve al futbolista de la Almería, va mirando el balón en todo momento, se cruza Alex, el golpe es verdad que es fuerte y le muestra la tarjeta amarilla, muy contrariado, son Mox.
2: Sí, se escuchan, ¿no? Los gritos de la gente en contra de esa decisión por parte de Valencia Caballero.
0: No puede ser tarjeta amarilla esa acción.
1: Pues gracias. Valencia Caballero, de momento me está gustando. Ya.
2: Está saldando la deuda de Cádiz.
1: Sí, ya se está ganando un tapa de trigo. Ya está ganando un tapa de trigo. Mi amigo Valencia. Va a sacar el Almería. Cabreadísimo. El estadio del Mallorca. Cabreadísimo con la decisión. Ya ha tomado el colegiado, porque esto ahora, claro. El lateral derecho con amarilla, con embarba, con arriba, con quién te van a aparecer por ahí. Lo que tú decías, te puede condicionar un partido.
0: No, es que te condiciona. Un lateral derecho tiene una tarjeta amarilla en minuto 26, te condiciona. Si te la has ganado tú...
1: Uy, cuidado al gesto de Alex Sala, que está cabreadísimo. Para mí esto es más amarilla que lo anterior, porque golpea a Miguel. Vale que pita falta, pero es que la reacción después del balón, donde manda la pelota y con la intensidad que lo manda, dice muy a las claras que no estaba muy de acuerdo. Aquí hay falta. Porque aquí el salto da con el codo y, no, y se desentiende el balón. Aquí la gana. No he podido verla. Ahí la ganaba. Y pegaba un patadón que saltaba todo el banquillo en el Deportivo de Almería, ¿no, Carla?
2: Sí, se levantaban del banquillo, intentaban protestar. Ahora mismo vemos ahí a Palencia Caballero, que hablaba con Raillo, y parece que ya se va a renovar el juego.
1: Pues 2 minutos y 40 segundos quedan para la primera media hora de partido. Va rápido esto, ¿eh? Pasa rápido esto del fútbol, porque se nos va a cumplir ya casi la primera media hora de este Mallorca-Almería en... ¿Dónde? En Duda Radio, en Dipalme Radio y en el audio 2 de la televisión. Es que si no pones el audio 2, puedes apagar la tele porque estás perdiendo el tiempo.
2: Dime. No, iba a decir que importante hoy el balón parado, no lo hemos comentado, pero en partidos así, ante rivales de estas características, hay que intentar sacarle el máximo partido posible. Además, lo decía Pimienta, que quería explotar, ¿no?, esta faceta también con el Almería.
1: Ponía Sergio Arribas, ahora cualquier contacto lo va a protestar y mucho el campo. Palencia no puede entrar, parece que Caballero no debe entrar ahí. Falta para el Mallorca, 28 de partido, sigue... El empate a cero. Yo digo siempre, a mí no me gustan los 0-0. Para 0-0 no vengo, me quedo en casa. Me saltaba para mí, no hay nada. Hay una lucha ahí entre Raillo y Borini, pero pita miedo, ¿no? Como se decía antes, ¿no, Antonio?
0: Sí, esa falta, si es al revés, no te pita penalti, ¿no? Pero bueno, hay un mínimo contacto y Raillo, que ya lleva unos cuantos partidos también en esto.
1: Sí, vamos. Importantísimo un futbolista de esos, ¿eh?
0: Sí.
1: Como destacaba hace unas semanas cuando Mohamed El Asi hablaba para los medios, destacaba la importancia, y desde aquí le mandamos, por supuesto, un saludo, un abrazo muy fuerte, que ya está en casa, al bueno de Rodrigo Eli. ¿Cómo destacaba la figura de Rodrigo Eli en el vestuario de la Almería? Pues Reyo es lo que es...
2: 11 temporadas, o sea, está cumpliendo ahora mismo la número 11.
1: Mira que Rodrigo lleva menos, pero en pero importancia vamos, sí, seguro sí. Va a ser lo mismo. Juega el Mallorca, encarando la pelota, Adrián Liso. Bien, encarando a Javi, la pone dentro, el punto de penalti. Bien, para cortar ahora Vesga. Cuidado, la mira que puede salir, esta podemos cogerlo. Va Raíllo, saca la pelota, va a ser saque de banda en un sitio que no me gusta. Favorable para la Unión Deportiva de Almería. Y en cuanto a Eli, que lo decíamos, que le mandamos un saludo y un abrazo, una pronta recuperación. Está en casa, o sea, ya le queda...
2: Sí. Decía el otro día Pimienta en la previa que probablemente ya esta semana volviese a estar con el grupo, a entrenar y todo con normalidad después de ese susto, ¿no?, con el tobillo.
1: 29 de partido, tocando la pelota, o va a sacar de banda la Unión Deportiva de Almería. Arriba, toca la Chirino, intentaba controlar Sergio Arriba, se le escapa. Bola suelta, cuidado la Mallorca, se la puede encontrar y Pablo Torre, el disparo de Pablo Torre. Al palo ha tenido la primera el Mallorca. ¡Qué peligro tiene Pablo Torre! Lo decíamos, como le des un centímetro la va a liar. Igual que te la puede liar arriba, se la puede liar Pablo Torre y se acaba de salvar el Almería otra vez de un posible gol del Mallorca. Se para el partido porque Roca está... En el suelo, ¿no, Carla?
2: Uf, sí, además con bastantes señas de que se ha roto. O sea que parece ser que no va a poder terminar el partido.
1: Esperemos que no sea nada, pero yo tengo que meter aquí mi chistaco. Si es Roca, no es mucha ruma, es muy Roca si se ha roto, ¿vale? Pero es que no sea nada, que se recupere muy pronto. Pero parece que se ha roto.
2: Ahí vemos la repetición, el interior del palo, ¿no? Da la sensación.
1: Pablo Torre, como le des, Antonio, nada. De hecho, en Barcelona hizo goles, así, en el primer
0: sí,
1: equipo.
0: Sí, pues son los jugadores diferenciales. Estamos hablando de que los dos equipos lo tienen... Ya sí que es cierto que a partir de ya el minuto 25 que el equipo de casa debe de bajar un poco en el ritmo y la intensidad, sí debería el Almería ya aparecer por zonas ya más ofensivas porque al final te puede pasar lo de las últimas salidas que no queremos recordar, ¿no? Que tengas que reaccionar cuando vas por detrás del marcador y eso ya te complica un partido, ¿no? Yo creo que es verdad que el Almería ha estado serio, ha estado bien en tareas defensivas, pero ya necesitamos ver un Almería más ofensivo, con más intención de llegar a portería contraria, porque de lo contrario al final es verdad que el Mallorca en tantísimas llegadas o en tantísimos acercamientos con gente de tantísima calidad al final te va a penalizar y va a costar el ir por detrás del marcador como no ha pasado otras veces, ¿no?
1: Se lesiona Roque, parece que va a haber cambio. No han pedido el cambio, ¿no, Carla?
2: Pues sí, parece que pedía el cambio el futbolista del Mallorca, porque bueno, pues por los que hacía con las manos le están ayudando a levantarse las asistencias médicas. Están calentando ahora mismo en banda Arnau, estaba también Josep Cerdà. A ver quién sale, pero...
1: Y esto también a Sergi Darder, como has deseado, pero yo creo que sí. Va a ser Josep Cerdà.
2: Sí, es Josep Cerdà, parecía que se veía la camiseta en el banquillo, el futbolista que, por cierto, el otro día, lo hemos comentado en la previa, es el que agita el partido, porque un partido así cerrado, sin demasiadas ocasiones, es el que le da la asistencia al que finalmente mete el gol y el que, bueno, pues de alguna manera también te soluciona el partido.
1: Pues cambio en el Mallorca, se marcha Roca, entra Josep Cerdà, 32 de partido, Mallorca 0, Almería.
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1: Pues cambio obligado en el Mallorca, ¿no, Carla?
2: Pues sí, cambio obligado, entra Josep Cerdà, como decíamos, sale Roca, ojalá que no sea nada, como siempre, desearle a los futbolistas, bueno, pues que no sea nada. Viene del Andorra, dos temporadas estuvo Josep allí.
1: Pues juega la Unión Deportiva Almería, retrasando atrás a Andrés Fernández. Abre Andrés para Alex Muñoz, había un contacto, Carlos, se lo ha visto, de Javi con Roca, pero yo creo que no tiene nada que ver con Javi, yo creo que ha sido al pisar, al darse
2: sí,
1: la vuelta.
2: Sí, al apoyo, sí, yo creo que también.
0: Es muscular.
1: Pues esperemos que no sea nada y que esté pronto en los terrenos de juego el bueno de Roca, jugando la pelota del Almería en Barba. Perdía la pelota, la intentaba ganar ahora el Mallorca, dejó salir Alex Muñoz, iba a ser bola en banda para el equipo de García Pimienta, que no sé cómo lo estás viendo, Carla, yo lo vi antes con típico gesto ese de su manito en la barbilla, pero... ¿Sentarse no se ha sentado?
2: No, es de los que les gusta estar ahí en el área técnica y bueno, pues porque no puede salir a jugar, que si no, pues también lo haría.
1: García Pimienta jugó al fútbol como profesional, ahí me he perdido yo, ¿eh?
2: Sí, jugó.
0: Hace poco comentó que metió aquí en Almería un gol con el Barça, creo.
1: Sí, vale, sí, vale, sí, vale. Sí. Pues mira que yo soy Freaky Power, pero no tenía...
0: Jugar al fútbol.
2: Coincidió, de hecho, con el entrenador de... No me sale ahora. Te lo voy a decir, pero no me sale ahora.
1: Ojo a la Almería mientras sale. Falta Miguel de la Fuente, si no la pita, le está reclamando Sergio Arriba a la María, porque si no la pita, era un 2-2 clarísimo lo que planteaba la Almería, y ahora se duele también el bueno de Miguel de la Fuente de la rodilla izquierda. Y también está en el suelo. Antoñito, al final calienta, porque va a tener que salir. Dos futbolistas... En Barba se duele de un golpe y ahí Miguel se duele de la rodilla en el giro. Si no pita esa falta, estaba solo Sergio Arribas.
0: Hay doble falta en la jugada, pues la de En Barba también es falta y podría conllevar tarjeta, porque entra a destiempo o tarde y a la altura de la cabeza, que lo impacta, yo qué sé.
1: Creo que será de la época de los Jofre Mateu, del Barça B, ¿no? De esa...
2: Compartió vestuario en el Arnau, en el Barça con Albert Celades, con el técnico del Cádiz. Me acuerdo que lo comentó, que eran amigos y demás.
1: Pues va a sacar la falta la Unión Deportiva Almería. Van a quedar 15 para acabar esta primera parte, más lo que quiere añadir. Va Adri. No creo que se anime con el Tomahawk. La va a poner Sergio Arribas. Pues no. La deja para En Barba. El lanzamiento de En Barba. Se lía, cuidado de la pelota. 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Lanzamiento de En Barba, no la ve venir Arnau Tenas. Por ahí aparece el más listo de la clase, el 9 de 9. No hay fuera de juego. Marca de nuevo, sonríe Miguel de la Fuente. Mallorca 0 al 35. Almería 1. Marca Miguel. Carla, reacciones, banquillos.
2: Pues el rojiblanco que se viene arriba, por supuesto, con este gol en unos minutos que además nos gustan mucho. Y comentábamos, balón parado, pues ahí está.
1: Antoñito.
0: Si es que los golpeos de En Barba son no sea, muy difíciles.
1: No se atreverá.
0: Para un portero. A veces creemos que es un fallo del portero, que lo es, ¿no? Pero es que los giros, los movimientos que hace el balón cuando le pega En Barba de impacto total, pega un, el balón tiene una bajada y una subida extrañísima. Y sale con una fuerza ese golpeo de la pierna de En Barba que es descomunal, ¿no? Luego es verdad que el portero ahí, pues claro, espera un lanzamiento más manso, falla y bueno, ahí está.
1: Es que yo creo que lo viene encima, no se lo espera tan encima.
0: Como baja, es por cómo baja, porque no sabes si te va a la altura de las manos y al final termina casi a la altura de la rodilla. Eso es que el balón, el golpeo baja tan rápido que no te da tiempo a reaccionar. Y luego Miguel está muy atento y para adentro, ¿no? La primera que tiene Almería, pues 0-1 y... importantísimo, ¿no?
2: Y además en un momento clave, ¿no? Sí, justo sí, antes del descanso, que siempre sí. Pues te da ese puntito extra si lo consigues mantener, ojo, hasta el 45.
0: Estábamos comentando que el Almería tenía que empezar a aparecer más en zonas de ofensiva.
1: Cuidado ahora el Mallorca, cuidado, Cerda va al suelo, dice el colegiado que hay falta, para mí deja la vena y amarilla. Esa es la de...
2: Para Javi Muñoz.
1: Esa es la de compensar, esa es la de vino al cumpleaños de tu niña y como no le traje nada, te la traigo para el niño y para la niña. Porque para mí ahí... Yo creo que es que deja la pierna atrás, la falta es peligrosa, porque los lanzadores que tiene el Mallorca, tanto como Pablo Torre, como Manu Morlanes, puede crear peligro. Y antes de la falta, vamos a brindar y vamos a celebrar el 0-1, el gol de Miguel de la Fuente.
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2: Es la tercera del partido, la tercera amarilla, la primera para la Unión Deportiva de Almería.
1: Era la llevan Javi Muñoz, Calatayud y... La segunda, ¿no? Calatayud y Javi.
2: Ah, efectivamente, es la segunda, sí.
1: Porque parecía que le había sacado amarilla a Alex Sala, pero al final no.
2: Eso es.
1: No le sacó la amarilla. Pablo Torre. Mimando la pelota. Andrés Fernández bajo palos. Que me gusta a mí cuando los comentaristas dicen, o los narradores dicen, 19 metros a distancia de la portería. ¿Qué tiene un metro? Balanza el Pablo Torre. Borde del área. Ahí va el 20. Le pega. Andrés, seguro. La diferencia entre uno y otro es que yo creo que lo ha visto en el vecino y ha dicho al centro no va a un lado porque el lanzamiento es no similar por la potencia, pero sí por el efecto de la pelota, ¿no, Antonio?
0: Sí, el golpeo es parecido a
1: si lo mete dentro,
0: ¿no? El golpeo es, ya te digo, de contacto total con el balón, también baja, pero bueno, ahí es verdad que Andrés no se complica mucho y la manda fuera, ¿no?
1: Pues arriba despeja la Unión Deportiva Almería, que ahora nos decían los rótulos, y tienen razón, que el Mallorca ha tenido 3, el Almería 1 y el partido va a 0-1.
2: Efectivamente, bueno, aquí, a mí por ejemplo aquí en otra aplicación me sale 2 tiros a puertas de la Almería, pero bueno, sí.
0: Sí,
2: que efectividad una vez más.
0: El de Sergio Arriba, seguro que iba
2: claro,
0: fuera.
2: Claro. Efectividad una vez más, que esto es algo que yo creo que el equipo quiere ir incorporando, ¿no? No necesitar tantas para hacer gol, sino que las que tengas las aproveches.
1: Ser perro viejo fuera de casa,
2: sí.
1: Defenderte bien, estar juntito, ser intenso y la mínima que tengas, aprovecharlo.
0: Sí, pues es que al final es una máxima del fútbol. Si tú quieres ser el Almería de años anteriores, atacar tantísimo, pues tienes que defender peor. Ahora yo creo que es un equipo más armado de atrás hacia adelante, como al final tienes la calidad que tienes, pues cuando las tienes la embocas, ¿no? Pero es verdad que es un equipo que, a diferencia de lo que nos tenía acostumbrado, este equipo es más trabajador, es más solidario y luego trabaja mejor defensivamente, eso no cabe duda.
1: Cuidado la pelota buscando a Adrián Fuentes, van a reclamar una mano de Chumi, yo no la he visto, no puedo decir si es mano o no. El Mallorca en botella, ahora también en el Deportivo de Mérida, con muchos efectivos arriba, fijaros dónde está Raíllo, de dónde llega Sumaoro, donde está llegando también Liso, Cerdá, ahora juega Morlanes, pisa la pelota, juega el Mallorca, queda uno para el 40, quedan seis para acabar la primera parte, y no, yo creo que no hay nada. No hay nada, además, Adri.
2: No, pero ni brazo, ni hombro, nada, ni nada. Rodear a rodilla.
0: Lo que pedían es que Bonini agarra a Fuentes, pero bueno, se agarran mutuamente. Lo que pasa es que, claro, queda más descarado lo del defensor, ¿no? Pero no hay nada.
1: Cuidado, el balón suelto que le ha recogido Morales, se va muy fácil, se va muy bien por línea de fondo, la pone Morales al caño. Atento para cortar. Me está gustando Mikel Vesga, que va al suelo, y esas son las de Mikel Vesga. Si te parece, 40 de partido, Mallorca 0, Almería 1.
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1: Esas son las de Mikel Vesga,
0: claro,
1: las de futbolista veterano,
0: de veteranía total.
1: Ahí reclamaba, no, lo que reclamaba no, era la mano.
0: No, no, es, lo de Bonini, es la acción de Bonini.
1: No hay nada, ni en la mano ni en el...
0: No, de mano es que no llega a ver, y es la acción de Bonini que agarra un poco a... Bueno, agarra, se agarran, se enlazan los dos, no hay nada.
1: 40 de partido. Intenta controlar Miguel de la Fuente, que intentaba aparecer por ahí a Javi Muñoz, que tiene amarilla, pelea ahora la pelota a Javi con Cerdá, la va a ganar Javi, la gana Cerdá y falta a favor de la Almería. Cuidado con Javi, ¿eh? Cuidado con Javi, que tiene amarilla, si no eres capitán no te puedes dirigir. Y eso le está reclamando también ahora todo el banquillo del Mallorca, Carla.
2: Pues sí, ahora mismo.
1: Ha sido enfurecidísimo ahí en esa lucha.
2: Bastante cabreado estaba el futbolista.
1: Cuidado el gesto ahí con la amarilla, tiene que tener cuidado el bueno de Javi Muñoz, es verdad que hay... ¿cómo se dice? La tensión está muy en un partido, pero...
0: No, pero yo creo que es un tío inteligente, como siempre hemos dicho, que es un entrenador más en el campo y...
2: Por cierto, he detectado un patrón que no tiene nada que ver con lo que estamos hablando, pero ahora que han enfocado a Pimienta, cuando jugamos fuera de casa, siempre va vestido tipo chándal, y cuando jugamos en casa... va como, pues, con polo, con camisa o lo que fuera.
0: La superstición de... En el fútbol es donde más supersticiones
2: hay. Sí, y luego también estaba también la de ir en chándal cuando jugabas Copa del Rey, ¿no? Y
0: sí,
2: todo
0: cada
2: esto.
0: Cada uno tiene la suya, es verdad que...
1: Pero que no clasifiquemos a Europa League porque ya me estoy imaginando yo el vestuario.
2: Por cierto, que hablábamos antes de Mikel Vesga, fue uno de los protagonistas de la final de la Copa del Rey ante el Mallorca, Mallorca Athletic Club de Bilbao, y él, de hecho, disparó en esa tanda de penaltis, o sea que este rival seguro que le trae recuerdos.
1: Animaba a Son Box, intentaba meter a los suyos en el partido, que no ha aparecido desde que llegó el gol, el Tomahawks de Mbarba. Y en el rechazo muy atento Miguel de la Fuente, que falta le hacía, qué alegría me da. Tanto el otro día me dio mucha alegría lo de Talis, como en esta ocasión me da alegría lo de Miguel de la Fuente. Sí. Me da alegría a todos los goles de la Almería, como si lo quiere colar Xavier García Pimienta en córner. Pero hay futbolistas que les va viniendo mejor, sobre todo para el devenir del equipo. Juega el Mallorca, juega Raíllo.
2: Y además que pone el primer gol en Son Moix de la temporada, en esta séptima jornada, porque hasta la fecha ningún equipo había sido capaz de hacerlo.
1: Las estadísticas están para romperlas. Ya la ha roto el Almería. Sumaoro tocando la pelota al Mallorca. En banda, el balón para Liso. Toca Liso para Pablo Torre, descolgado en banda izquierda. Viene el pequeño, juega al Mallorca, toca atrás, Sumaoro. Otra vez para Pablo, el que presionaba era King. La juega en corto, intentaba buscar el centro, pero juega en corto, se ha despistado a la Almería. Morales dice que quieto, que espere, que coge la pelota al 8, juega el Mallorca, embotella la Almería. Espera a la Unión Deportiva de Almería, ataca el Mallorca, intenta también el campo meter a su equipo en la vereda del empate y que no buscar la victoria, que así no va a ser. Raíllo, sale el capitán, mira hasta dónde aparece Raíllo, Antoñito.
0: Sí, bueno, Almería está ahora defendiendo muy en bloque bajo, le da todo el campo al Mallorca, eso hace que los centrales dividan un poco para generar espacio. Pero veo poco...
1: mimbres, automatismo, sí, de que te puedan crear peligro. Veo, no sé, claro, que son de piste tuyo.
0: Claro,
1: que
0: veo al Mallorca con poca creatividad, ¿no? Con poco fútbol, ¿no?
1: 43, si os parece, nos vamos con la imagen del banquillo.
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1: Claro, la imagen del banquillo ha sido esa celebración del gol de todo el banquillo con Miguel de la Fuente, creo,
2: sí,
1: ¿no?
2: Sí, sí, sí. Bueno, otra vez una foto bonita que nos deja un partido de la Almería en el que, bueno, pues todos los jugadores y los integrantes del staff de Pimienta se alegran como si hubiesen marcado ellos el gol. Un jugador que él tenía el gol aquí entre ceja y ceja, pero que por alguna cuestión o por otra pues llegaba el palo o lo que sea, no entraba. Y hoy por fin ya, digamos que ha escorchado la botella, que esto siempre pasa, ¿no? En los delanteros, que una vez que llega uno pues ya empiezan a llegar. Parece que se ha roto ya esa racha.
1: Ha escuchado el vino doña Julia, que nos acompaña en las retransmisiones de UDA Radio. El bueno de Miguel de la Fuente, y lo intentaba el Mallorca con un tiro lejano de su mano. Se marchó alejado a la derecha de la portería de Andrés Fernández. Tiene otra vez la pelota el Mallorca. Va al suelo. Ahí ha picado un poquito el colegiado. Es verdad que ha sido listo Josep Cerdà. Se va al suelo porque podía perder esa pelota. Y perder esa pelota hubiese sido muy peligroso. 44. Antes de nada, vamos a preguntar ahora por el MVP de la primera parte.
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1: Antoñito.
0: Bueno, pues se lo voy a dar a Miguel, ¿no? Pues ha provocado la falta y ha metido el gol, ¿no? O sea que, bueno, se lo voy a dar a Miguel.
1: ¿Carla?
2: Pues sí, o en Barba también por el disparo, que ha tenido también bastante peso, ¿no? De cara a ese tanto.
1: Pues yo voy a tirar parzapillo. Miguel Vesga, para mí es el mejor del primer tiempo. Lo estaba esperando, le estaba deseando verle cuál como está jugando ahora. Comprometido, yendo al corte, haciendo coberturas, serio, yendo al suelo cuando hay que ir. Y para mí el mejor de la primera parte, Miguel Vesga. Roba la pelota el pequeñito, la roba aquí, intenta salir, se equivoca, precipitado. Recupera el balón en Mallorca. 15 segundos del 45 de lo que va a añadir. Yo creo que añadirá dos, ¿no? Por el gol.
2: Todo sí,
1: Carla,
2: sí.
1: Dos.
0: Yo creo que uno, dos.
2: Un par de minutitos, dos. Sí.
1: Juega el Mallorca. Hay que aguantar estos dos minutos como sea, porque entra el vestuario con 0-1. Le dice que te quedan. ¿Qué te quedan? ¿En tres cuartos de hora o 45 minutos, Antonio? Hay gente que lo duda, ¿eh?
0: una eternidad. Te queda una eternidad cuando va ganando 0-1.
1: Pues da tres. Dice la pila de Duracell que son tres minutos. Lo que va a durar más este, para mí excesivo, porque no ha habido parones, no ha habido. Bueno, sí, con la lesión de. A lo mejor de Roca y el cambio y eso. Bueno, pues, se lo puedo comprar. Pues quedan tres. Hay que mantenerlos como sea. Gana el Almería Mallorca 0-1. Vale, el gol de Miguel de la Fuente. Intenta salir Chirino, va al suelo, falta también. También se va a hacerlo la Unión Deportiva de Almería. Ya se han cumplido 40 segundos de este primer minuto del descuento. Iba a dar tres, quedan dos y medio. Ahí. Eso es lo que también te da veteranía, ¿no, Antonio? No quiero que se premie esto, no estoy diciendo que se premie, pero ¿por qué no se juegue poquito descuento también? Está bien, ¿no? Sí. Nos ha faltado mucho en Almería año pasado, sobre todo.
0: Es fútbol también, sí, claro. Evidentemente es fútbol también. Y cuando nos lo hacen nosotros, pues lo tenemos que asumir. Y cuando lo hacemos nosotros, son cosas inteligentes del fútbol. Lo que me parece que Alex Sala está demasiado alterado, ¿eh? Sí. Lleva unos minutos que pues, está excesivamente motivado, digo yo.
1: Pues arriba solo tiene que ver Palencia. Arriba buscando a Miguel de la Fuente. Cuidado que puede ser complicada. Ha llegado Arnau Tenas para despejar. El balón le podía caer a Josep Cerdà. Lo persiguió Álex Muñoz. Yo creo que demasiados, quitando a Pablo Torre y a Manu Morlanes, yo creo que veo a todos demasiado alterados desde el 0-1.
0: Sí.
1: Ha tenido Jaime Muñoz con Cerdà. Sala la tuvo con De La Fuente. La ha tenido también Adrián con Bonini. O sea,
0: es verdad que había momentos en los que el Mallorca ha sido no superior, sino que ha estado más en campo contrario, pero con falta de creatividad, como te decía anteriormente. Yo creo que es verdad que no se están sintiendo cómodos a nivel ofensivo. Están acumulando mucha gente cerca de la pelota y cerca de la área de la Almería, pero sin llegar a ser originales, creativos, diferenciales. Entonces ahí le está costando y ya empiezan los nervios, porque si aparte no te estás sintiendo cómodo y encima vas por debajo del marcador, pues ya empiezan las dudas.
1: Fíjate que me está gustando, fíjate la tontería, pero me está gustando cómo está gestionando la Unión Deportiva de Almería estos tres minutos de descuento, saliendo bien, con decisión, ha ido al suelo, falta. Se lesionaba, yo creo que es lesión. Yo creo que es lesión de Manu Morlanes, porque cojeaba y creo que también se va a marchar del partido del bueno de Manu Morlanes, Carla.
2: Pues estaba cojeando, sí, ahora parecía que se levantaba, no sé si se va a probar, por lo menos hasta.
1: Ahí se dobla el tobillo.
2: Sí, hasta que termine el partido, pero pues sí, no está teniendo nada de suerte. No,
1: pide cambio.
2: Pide
1: el cambio, yo creo que aguantará hasta el final o lo quitará para no gastar una ventana, pero además que no puede ni apoyar el pie el futbolista Alex de la Almería, que le deseamos una pronta recuperación también, y está siendo un partido bastante accidentado para el Mallorca. Primero fue Roca y ahora es Manu Morales. Yo creo que aquí sí va a entrar Sergi Llorer, creo. Imagino.
0: Hombre, sí, seguramente sí sería el jugador
1: pieza por pieza, claro. Más parecido.
0: Y perdiendo 0-1 con más motivo, ¿no?
1: Pues veíamos ahí que se reía, ¿no? Luis García, por, yo creo que por la mala suerte está teniendo, ¿no? Carla,
0: sí,
1: con la lesión.
0: Son lesiones
1: evitables.
0: Claro, sola, de jugadores solo, y bueno, son lesiones que fastidian, ¿no?
1: Y buscaba la Almería el último ataque, la buscaba con Chirino, dice el colegiado que hay falta a favor del Mallorca, imagino que dará un minuto más, no. No hay tiempo para más, señores. Primera parte finiquitada. Nos vamos a ir al descanso. Es verdad, con el Mallorca un poquito más animado, un poquito mejor al principio del partido, la Almería siendo visitante, siendo muy intenso a la hora de robar en salida, pero el resultado manda y es Mallorca 0 al descanso, Almería 1.
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1: Pues ya volvemos en esta segunda parte, en la que queremos, ojalá, ¿por qué no? Si no mantener este resultado, aumentarlo, porque sería llevarse tres puntos al bolsillo, importantísimo. Pero antes de comenzar todo, Carla, ha habido cambio en el Mallorca, ¿no?
2: Pues sí, ha habido cambio, lo decíamos, ¿no? Que lo más normal era que se cambiase, ¿no? El futbolista que haya pedido el cambio, y entra efectivamente Sergi Darder.
1: Pues Sergi Darder al campo, y si Morlanes es bueno, el que entra Antonio no es moco de pavo.
0: Hombre, ya te digo, ¿no? Yo creo que de todo es conocido, ¿no? Yo creo que un jugador con unas condiciones técnicas maravillosas, pero que le puede costar también volver para atrás, ¿eh? Si el Almería...
1: Es muy ofensivo, correcto.
0: Sí, es muy ofensivo, es un jugador con una vocación ofensiva tremenda, y eso le puede provocar, no es Morlanes, ¿no? Que Morlanes es verdad que es un jugador más completo, es más un todoterreno, de calidad, pero mantiene mucho el sitio. Sergi Darder es verdad que a lo mejor es de más calidad, pero de menos retroceso, ¿no? Eso, si el Almería está bien ubicado y puede robar y salir a la contra, le va a costar a coger su posición a Darder, y ahí vamos a generar problemas seguro.
1: Pues mira, para el que le guste la historia del fútbol, como yo he dicho que soy un friki, se me había escapado lo de García Pimienta, nos dice el compañero Aarón del diario de Almería que sí, que era de la quinta del Mini, de la Peña, de Celades, etcétera, y que hay, que eso es, dice que es el ADN Masía, y es verdad que es el ADN Masía, y que hay un artículo que el que lo quiera leer se llama La Quinta del Mini, está en las páginas oficiales del Fútbol Club Barcelona, porque al que le guste el fútbol o al que le guste esa historia lo puede seguir, y se lo agradecemos al bueno de Aarón, que nos sigue, nos comenta y, por qué no, nos ayuda. En este caso me ayuda a mí, que me ha pillado, como se dice coloquialmente, en calzoncillo, porque es verdad que siendo seguidor mucho del fútbol y siendo de la quinta esta del PC Fútbol y todo esto, que se me haya escapado a mí un futbolista como Xavier García Pimienta, ya le pedí disculpas al míster. Así que gracias al bueno de Aarón, ya comenzó la segunda mitad con ese, qué bonito, 0-1. Con ese gol de Miguel de la Fuente, y no hay cambios en el Almería, ¿no, Carla?
2: Sin cambios, efectivamente, por parte de García Pimienta.
1: Pues ya arrancó esta segunda parte, tocando la primera pelota Javi Muñoz. Se le fue larga, cambiándolo toda. Es perfecto el cambio, el control. Para Kim Jujet. Pues no ha aparecido tampoco mucho en la primera parte, ¿no, Antonio?
0: No, es que tampoco en Almería.
1: Más en labores defensivas, sí, en salida de pelota que...
0: Es verdad que a Almería le ha costado la elaboración, y encontrar las tres medias puntas por detrás de Miguel no hemos tenido muchas opciones, ¿no? Es verdad que a nivel defensivo muy correcto, a nivel ofensivo pues como el equipo tampoco es que haya aparecido muchísimo por área contraria, lo hemos visto menos, ¿no?
1: Falta a favor del Mallorca, la hubo de Chirino sobre Adrián Liso, que está cambiado de banda por la lesión de Roque en la entrada de Josep Cerdà. Dice Luis García que es mejor un lado y otro otro. El colegiado vuelve a parar el partido, ¿no, Carla? Habla con Raillo.
2: Sí,
1: no, está hablando con Darder.
2: Sí, está hablando efectivamente con Sergi Darder ahora mismo.
1: Imagino que le reclamaba la amarilla a Chirino. Yo, ¿no? La amarilla. Pelota atrás para Arnau Tenas.
2: Chirino de Curazao, una de las selecciones, ¿no?, de moda en este Mundial.
1: Tocando la pelota de portero a portero. ¿Llegó a ir al Mundial Chirino? No.
2: No.
1: Va a sacar a... Y prueba a sacar a Andrés Fernández. Lo hacían corto, lo hacen corto. Decide, no decide, sí. Al final deciden jugarlo para Bonini. Pelotazo arriba de Bonini, buscando al grande, al bueno de Miguel de la Fuente. Para cortar apareció John. Para recuperar apareció Vesga. La perdió. La pelota es para el Mallorca. Cuidado Pablo Torre, que tiene espacio. La pone Pablo. Ojo a la subida. Manda derecha. Punto de penalti. Y asoma la patita al Mallorca. Se pasea la pelota. El 47 ya asoma Antonio el Mallorca. Necesitado también.
0: Sí, hombre, claro. Va por detrás en el marcador. Está jugando en casa. Lo normal, ¿no?
1: La tónica, va a ser la tónica.
0: Es lo que nos va a tocar ver la segunda parte. Si el Almería consigue en alguna de esas robar y salir con espacio, pues seguramente tendrá su momento también, ¿no?
1: Ya sacó de banda el equipo mallorquinista, jugando la pelota a Sergi Darder, para Pablo Torre, este para Sergi, Sergi para Pablo y Pablo para Sergi. La gana Darder, Caracolea aguanta, la va a poner con diestra, da la pelota arriba, Chilla Andrés, la para el portero, listo, perdiendo esos segunditos. Y balón a poderes de la Unión Deportiva Almería. Ordena Sergio Arribas, que juega atrás a Chirino. De hacer cambios, que es lo primero que os viene vosotros en la cabeza, si no hay lesiones ni nada, sino pieza por pieza. ¿Tú qué harías, Antoñito?
0: Bueno, yo ahora mismo todavía no tocaría nada, ¿no? A partir de ahí, pues dependiendo del minuto 60, 65, como esté el partido, pues seguramente ya enfocaría de una manera o de otra, ¿no? Pero ahora mismo no movería nada, puesto que yo creo que el equipo está bien en el terreno de juego. Es verdad que ofensivamente no me ha parecido mucho, pero luego como bloque yo creo que bien, correcto, ¿no? Ahora mismo tocaría poco, ¿no?
1: Protesta y se enfada Miguel de la Fuente porque la entrada sobre Rayo a mí me pareció falta. Es verdad que tuvo que darla antes a Sergio Arribas, pero no señaló nada el colegiado. Es que si tienes un problema con Javi, o sea, Javi Muñoz lo tienes con amarilla, y Miquel Vesga, pues a lo mejor no te puede dar para los 90 minutos. Va a tener que saber también, saber García Pimienta, llevar eso a cabo, tener eso en cuenta. Porque lo que tienes para esos cambios es Kasun Kone, que es verdad que está entrenando con dinámica del equipo, que ahora lo va a conocer mucho, mucho mejor. Y la otra opción que a mí me sale por Miquel Vesga sería que un central ocupase esa posición, como por ejemplo puede ser Chumi, en el caso de ser un stopper y meter a Pulido. Eso es lo que te daría si tuvieras que hacer algún cambio. Porque a lo mejor por Jaime Muñoz sí te puede entrar ahí Nico Melamed y retrasar un poco a Kim. Pero claro, sería un cambio también ofensivo, que es lo que ha buscado también el Mallorca con la entrada de Sergi Darder.
0: Sí, no, es lo que te decía, ¿no? Yo creo que sí.
1: Cuidado, perdóname, la pelota que ha recuperado la Almería. 4-3, se va Miguel de la Fuente, puede ser en esta. Kim por delante, arriba es en la izquierda. En barba también espera, la pone para Sergio. Controla con zurda, es tuya, le pega a Sergio. ¡Ay, qué lástima! ¡Ay, mi madre, que la ha tenido Sergio Arribas! ¡Qué lástima esa pelota! Se le acaba de marchar al bueno de Sergio. El año pasado se lo decíamos, se te van a escapar algunas de estas. Decía que no, pues la suerte o la mala suerte se ha cebado con Sergio, porque esta Carla es clarísima para el 11 de la Almería.
2: Clarísimo, clarísimo. Mira cómo gira cuando recibe la pelota. Era perfecto, pero se le ha marchado desviada. Una lástima, porque hubiese sido ya un gol importantísimo justo al iniciarse la segunda mitad, que además es cuando siempre también comentamos mucho,
1: los,
2: ¿no?
1: Los primeros 15 minutos.
2: Que son muy importantes esos minutos.
1: ¿La ha tenido Antonio?
0: Sí, la jugada, o sea, la definición de Sergio es magnífica, ¿no? El control con el giro es de superclase. Se la deja colocar a su izquierda. Y su rosquita característica, ¿no? Es verdad que le pega con su rosquita característica y se le va por un palmo, ¿no? La jugada era magnífica. Bueno, buena salida de la Almería otra vez, ¿no? Salida de balón. Es lo que te decía antes, Pedro, con respecto a los cambios. Si el equipo está bien y demás, pues no creo que tenga que hacer muchísimos cambios, ¿no? A partir de ciertos minutos empezará a hacer pieza por pieza, pero yo creo que los dos mediocentros, a no ser que lo soliciten ellos, no hoy no van a ser los...
1: Se tiene amarilla, es por eso, es que tiene amarilla.
0: Sí, pero yo creo que es un jugador, como te he dicho anteriormente, que puede estar perfectamente muchos minutos en el campo con amarilla, pues es un jugador que tiene mucha experiencia y luego que lee muy bien el fútbol. Entonces yo creo que en ese sentido, hombre, la preocupación de que lleva amarilla, pero con la tranquilidad de que no es el jugador que tienes el miedo en el cuerpo, ¿no? De que posiblemente le saquen una segunda amarilla, ¿no?
1: Cuidado la pelota que ha recuperado dentro del área. La recuperó de la Fuente. Kim para Arribas, va Arribas al suelo. Va a recuperar el Mallorca, se duele Sergio Arribas del posible golpe que se ha podido llevar en esa recuperación de Miguel de la Fuente. Ya se recupera el bueno de Sergio, que ha tenido el 0-2. Qué lástima para los amantes del FIFA ese R2 cuadrado. Y lo de Embarba era mucho cuadrado. Cuidado, que se va al suelo Miguel Vesga por un golpe. Carla reclama muchísimo Son Mox esa falta que ha pitado el Colegio. Se duele mucho el futbolista de la Unión Deportiva Almería.
2: Sí, está tendido, de hecho, en el terreno de juego. Se queja del tobillo derecho. Ahora mismo es Alex Muñoz el que está ahí tendido.
1: Tiene una pugna con... Con Adrián Fuentes.
0: Lo pisa.
1: Pero sin darse cuenta, yo creo.
0: Sí, lo pisa. Sí.
1: Y calentaban, he visto calentando a Talis, he visto a Melamed, he visto a Luna. Calentaban 5 o 6 futbolistas de la Unión Deportiva de Almería que...
2: Sí, lo decíamos, es que fondo de armario sí. Impoluto.
1: Pues se cabré mucho. La afición del Mallorca con la falta quitada por Palencia, caballero. La falta va a ser para la Unión Deportiva de Almería, que hoy viste de blanco. Blanco y verde, impoluto. Jugando el balón Bonini. Miquel Vesga conduce el ex del Atleti, asocia a un de Giro Chirino que quería buscar el largo, para mí precipitado, a Sergio Arribas, y es un regalo para el lateral, bueno, en este caso era el central, para Sergi Darder, que hacía esa labor de lateral izquierdo para venir a recibir la subida de Sumauro. Reyo, pelota para el 22, para Sumauro, de mano izquierda. Venga, la pelota el 20, Pablo Torre con diestra, detrás, otra vez para lateral, espera la Almería, ¿eh? 4-2-4, clarísimo, Antonio,
0: Sí, ahora se convierte ya en un 4-4-2, sí, al final un pequeño movimiento de un jugador te convierte el sistema en una cosa o en otra, ¿no?
1: El dibujo había cambiado ahí, tocando la pelota el Mallorca, intentaba jugar para Alex Sala, que parece que está un poquito más tranquilo, terminó el primer tiempo un poquito archivado. Cuidado, la pelota que peleaba de la Fuente con Reyo, fue al suelo, se duele de la Fuente, también se duele Reyo, pero hay falta a favor del Mallorca, 53 de partido, sigue ganando 0-1. la Unión Deportiva Almería, vale el gol de este, el que estábamos nombrando, de Miguel de la Fuente. Sale el Mallorca, tocando la pelota en banda izquierda. Llega el equipo Luis García, pasando Sergi Dardés para Raíllo, Raíllo para John. Intenta construir los de rojo y negro. Intentaba salir por ahí Pablo Torres, la perdió, recuperó en Almería y puede montar la contra. Cuidado el balón en largo, que puede ser bueno. La pelota para Adrián Barba, tiene carril. Va a continuar, se va Adri, tira la bicicleta, aguanta, se va con diestra, levanta la cabeza, que bien se ha ido de los dos, espera el efectivo, ya son cuatro los que esperan. Aguanta Adrián Barba, se ha podido liar, ya se ordena el Mallorca, pero sigue teniendo la pelota de la Unión Deportiva Almería. Uno para el 55, bola para Mikel Vesga, le puede pegar, le pega a Mikel. Balón fuera, pero tarjeta de presentación de la Almería, Antoñito, dos ocasiones ya. O dos, una llegada y una muy clara.
0: Sí, en la primera segunda parte ha salido con más intención ofensiva, ¿no? De no aguantar el resultado, porque si no sabe que se le iba a hacer muy larga la segunda parte.

0: Se marcha Adri sobre la línea de cal, que bien sigue, aguanta Adri en Barba. Se puede marchar, se está midiendo a Calatayud, en Barba Calatayud. Hace el saque de banda para el Mallorca, tras el corte del futbolista del Mallorca, que tiene también tarjeta amarilla. Se extrañaba Adri en Barba de que no lo había tocado él. Era balón para el Almería, pero al final va a ser balón para el Mallorca. Ya aprovechamos el 55 de partido, llamamos al gol.
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0: Arriba. Ya sacó la pelota buscando el Mallorca, recupera el Almería, Mikel Vesga, se hace fuerte, toca en corto, bola para Embarba, el participativo Mikel Vesga en este inicio de la segunda parte. Cuidado que no ha salido la pelota y puede ser peligroso, ahí va Embarba, toma corte Embarba, otra vez el lanzamiento. Así se marchó, alejado fuera de la portería de Arnautena, va a ser saque de puerta para el Mallorca y Mikel Vesga muy, muy activo, ¿no, Antonio? Muy, muy comprometido, apareciendo de arriba. Apareciendo en zona ofensiva, zona defensiva.
2: Sí, no, muy, muy bien ubicado en el campo, ¿no? Yo creo que la experiencia de este jugador.
0: En campos como esto, sobre todo.
2: Claro, le ayuda a esto, ¿no? A partidos en los que tienes que estar muy pendiente los 90 minutos, pues es muy correcto, ¿no? Cuando sale el compañero, cierra, cuando tiene que salir él, luego coge posición. Jugador ya con una experiencia grandísima y como siempre he dicho, ¿no? A medida que vayan pasando las jornadas, irá cogiendo más protagonismo, irá cogiendo más físico y...
0: ¡Qué bien ha ganado esa pelota, Antoñito! Perdóname, Miguel de la Fuente. El balón para Sergio Arriba. Tiene por la derecha Kim Jong-jae. Le pone por dentro. Controla el once. Bola para Miguel. Dentro del área. ¡Chuta Miguel! ¡Chuta Miguel! ¡Arnau, el rechazo fuera! ¡Un, dos, tres! Son las que cuento en 11 minutos y pita Somos. Porque la pelota entre Mikel Vesga, Miguel de la Fuente y Sergio Arriba estuvo a punto de convertirse en el segundo del partido, que bien lo hizo Miguel. También estaba por ahí Sergio Arribas. Se marchó la pelota. Carla, reacciones de García Pimienta en lo que pudo ser el segundo de la Almería.
3: Pues se lamentaba de esta ocasión también clara del partido, además de Sergio Arribas, que parece que hoy es a él al que le ha tocado que la pelotita no quiera entrar.
0: Fíjate la balanza, Antoñito, sí. Hemos pasado de 1 a 8 en la segunda parte, disparo.
2: Sí, no, es que la Almería salió con otra actitud en el partido, ofensivamente hablando, porque es verdad que defensivamente siempre está muy correcto, siempre está muy metido, como siempre digo, bien en la ayuda, bien en las coberturas y bien en los repliegues, pero ofensivamente esta segunda parte ha salido con otra actitud, con otra mentalidad, y ya llevamos tres ocasiones, ocasiones muy claras, ¿no? Porque esta es verdad que el golpeo de Miguel es muy bueno, pero es que en el rechazo del portero le da sin querer a Sergio Arriba y sale un palmo de la portería cuando ya no había otra que sacarla de la red, ¿no? Muy, muy bien el Almería esta segunda parte, con mucha personalidad, con la participación ya de los jugadores más importantes ofensivamente hablando. Y vamos a ver si se mantiene esta dinámica, ¿no?
0: Mala suerte la de Sergio Arribas, que ha tenido dos. Es verdad que está sin querer, pero la otra era la suya y no entró de puro milagro. Josep Cerdá va a botar la falta al Mallorca. La pone al punto de penalti. Cuidado el remate, que ellos también. Cuidado al remate, que ellos también han venido. Que no se han ido y acaba de tenerla Adrián Fuentes. Ha rematado muy solo, ¿no?
2: No llega ni a rematar. Yo creo que, bueno, sí, le toca un poquito. Es verdad que... Que remata rodeado de cinco jugadores de la Almería.
0: El balón es una delicia.
2: Un buen balón colgado, entra un jugador de 1,90 a rematar y la toca, pero la toca desajustado porque tenía la marca del rival, de Bochumi, de Bonini, con la ayuda. Al final lo que te decía, ¿no? Intentaba rematar Fuentes, lo que siempre digo, y había cinco jugadores de la Almería alrededor de él, ¿no? Bueno, pues si al final remata y la mete, pues no, nada que objetar, ¿no? Son cosas de fútbol, pero mejor defendido no se puede hacer.
0: Fuente donde vamos nosotros si se han resultados como estos al final de junio a celebrar lo que tenemos que celebrar. Juega la pelota el Mallorca. 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Tocando el balón Alex Sala. Ataca el Mallorca, abre toda la banda entera para el centro de... Pasadito, muy, muy, muy pasado. El centro ahora, me parece que era Josep Cerdá el que la puso. No, Adrián Liso, perdón, el que la puso. Se marchó alejadísima de la portería de Andrés Fernández. Eso es bueno. Se desespera eso, Mox, ¿eh? 16.045. Esa es la asistencia de los mallorquinistas hoy a su estadio. Lo hemos dicho en la previa, ¿no? Vamos a superar seguramente los 15. Sí. Tocando la pelota, intentaba llegar de la Fuente, va al suelo. Hay falta sobre el futbolista de la Almería. Hora de partido. Descorchamos.
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0: Decía yo al principio que le iba a costar a Miguel de la Fuente pelear con los dos, pero es que le está ganando la batalla de los dos y encima ha hecho gol.
2: La de golpe que se lleva Miguel de la Fuente en un partido es para, sí, es digno de estudio, ¿eh? La verdad es que las pelea todas, va todo.

0: Gana la inmensa mayoría de los duelos. Es un jugador con un físico portentoso y es verdad que en eso no se le puede reprochar nunca nada, porque el trabajo es encomiable. Es un jugador que lo da todo en el campo y ahí lo demuestra una vez más, ¿no?
1: Sergio Rivas, metiéndonos. ¡Qué bien ha salido el 11! ¡Qué bien se ha marchado de Sergio Darder! Que intentaba dejar el recadito, pero no llegó. Bola para King. Se juntan los dos, el 33 y el 11. Tocando la pelota. King, arribas King. King Vesga. Abre Vesga todo para el Muñoz. Tiene cerca para jugar con ellos. Se asocia con Adrien Barba. Carril zurdo. Aguanta el 23. Encaramba Calatayud. Con diestra la pone dentro. Cuidado al segundo palo. Puede aparecer Sergio. ¡Apareció! Dejaba atrás la pelota para Miguel de la Fuente. Le faltó veneno. Le faltó veneno a Sergio Arribas para intentar rematar esa pelota. ¡Qué delicia! Balón del Barba, ¿eh?
0: Wow, ¡qué centro más bonito!
1: Le faltó veneno a Sergio Arribas porque tenía posición también de intentar rematar, o intentar disparar o controlar. Cuidado, se puede liar a Arnautena. Se puede liar el Mallorca en salida. Presiona bien en la Almería. No lo deja respirar. Se pone nervioso Somos. Y al final sale bien jugada la pelota.
0: Lo que te decía en el descanso, cuando entraba Sergi Darder en el campo, te lo decía, ¿no? Es verdad que ofensivamente tiene muchísima calidad, pero por detrás se le está metiendo Sergio arriba y no lo está sabiendo controlar. Es verdad que le está costando la vuelta para atrás a Darder, y ahí Sergio se está encontrando ya cómodo, está empezando a aparecer muchísimo en el partido para bien de la Almería, ¿no?
1: Creo que prepara cambio el Mallorca. Si no he visto mal, creo que es Arnau, pero ahora me lo confirmas cuando lo vamos a ver, porque me parece que creo que es Arnau el que va a entrar al terreno de juego. Se va al suelo el jugador del Mallorca, va a ser saca de banda para el equipo de Luis García, y hay cambio en el Mallorca, Carla.
2: Pues sí, hay cambios en el Mallorca y efectivamente se va a retirar del terreno de juego Liso y va a entrar Arnau, que se va a reencontrar con sus excompañeros hace muy poquito, y un partido especial sin duda para él.
1: Esperemos que no se le dé bien hoy. A lo bueno, Arnau le ha sido toda la suerte del mundo y mete un currant.
0: Sí, lo que es de vuelta, decir, ¿no? Lo que te garantiza Sergio, o sea, Arnau, lo que te garantiza trabajo y piernas, ¿no? Y mucho pundonor, mucha ida y vuelta. Es un jugador muy conocido aquí en Almería. Es verdad que es un jugador muy de equipo y seguramente nos dará quebradero de cabeza porque no va a parar de correr, ¿no?
1: Yo le deseo lo mejor, pero hoy no. Alex Sala, Raillo, espera todo el Almería, era en 4-4-2 claro. Ataca el Mallorca en un 4-2-4 claro, con la entrada también de Arnau para ganar profundidad en esa banda derecha, hacerle daño a Alex Muñoz. Juega Arnau, toca atrás Arnau, pelota para Calatayud, este para John. Viene cerca a Raillo, intenta asociarse, asocia con Pablo Torre, que viene hasta ahí. Por delante Sergi Darder, aguanta todo el Almería con De La Fuente y Sergio Arribas como espadas de lanza, punta de lanza. El balón para Josep Cerdà, cambiado de banda. Pelota para Sergi Darder, cuidado que ahí son peligrosos. Bola para Pablo Torre. Se juntan Torre y Darder, pelota para Darder. Juega el 10, levanta la cabeza, bien, atento Miguel de la Fuente, haciendo trabajo defensivo para recuperar esa pelota que podía ser peligrosa, porque cuando estos se asocian ahí tienen disparo de fuera del área, tienen pase en profundidad, son inteligentes y tienen cabeza para meter peligro, buscar el espacio donde muchas veces no lo vemos los demás. John, diagonal, la pelota es buena. Tiene que frenarlo Chirino, Cerdà y Chirino dentro del área, va el 19, toca por dentro para... Cuidado que reclaman una mano, se va al suelo, dice el colegiado que hay falta a favor de la Almería y amarilla. Amarilla por protestar, amarilla para Josep Cerdà, ¿no, Carla?
2: Sí, tarjeta amarilla para Josep Cerdà.
1: Esta es la tercera, si no me equivoco. Xavi Muñoz, Josep Cerdà y Calatayud, ¿no?
2: Efectivamente.
1: Reclamaban posible mano ahí de la Almería de Quiñones. Nada, no hay nada, no hay absolutamente nada. Y luego le saca María porque se tira, interpreto que se tira, ¿no?
0: Lo que hay es otra. Sí, lo que hay es una vez más solidaridad en Almería, ayudas permanentes. Ahora mismo es verdad Fuente, que King encaran a Chirino y King está a dos metros, ¿no? Haciéndole la cobertura, ayudándole en el uno contra uno. O sea, en ese sentido, nada que decirle al equipo. Yo creo que lleva ya una jornada en lo que lo vemos como una dinámica, como una constancia y a destacar, porque eso a lo largo de 42 jornadas es importantísimo, ¿no? Esa solidaridad.
1: En cambio, la Unión Deportiva de Almería, Carla, creo que es en Barba.
2: Sí, es en Barba el que se va a retirar ahora mismo el terreno de juego y está preparado para entrar Marcos Luna.
1: ¿Os sorprende? A mí no me sorprende. Yo creo que para cubrir esa banda de Arnau, que está fresco y sabe, capaz de conocer lo que... O meter a Chirino de interior como ha hecho, pero ¿quién pasa a ser lateral izquierdo? Esa es mi duda ahora mismo.
0: Bueno, seguramente King lo mandará a la izquierda, hará doble lateral aquí en derecha. Bueno, es más por físico, por piernas que que por futbolístico.
1: A mí me saca un poco de mis cuentas el lateral zurdo de Almería ahora mismo.
0: Lateral será Ale Muñoz y por delante.
1: Eso es lateral, perdón, Ale Muñoz, sí, por delante, vale, vale. Por delante, quién es de izquierda, correcto. Estaba yo fuera. Miguel de la Fuente, otra vez controlando, otra vez ganando la pelota a John y otra vez desesperando al futbolista del Mallorca. Otra falta que pita Palencia Caballero, recibida por el futbolista que yo creo más golpes recibe en la Hammermouse, en la Bundesliga, en la Premier, en el Calcio, en la Liga de Potosí, en cualquier liga, porque se pelea con absolutamente todos. Otra vez el 24, otra vez recibiendo golpe. Pero ahora recupera la pelota el Mallorca. Juega el balón a Alex, la va a perder, recupera de la Fuente, un pelotazo. Ahora va a recuperar también Sergio Arribas, la gana Javi Muñoz. Bola para Kim, abriéndose, asociándose con Sergio Arribas. Sale con zurda, se ha agarrado, va a ser falta. 65, descolgamos el teléfono y llamamos al gol.
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1: 25 más lo que quiere añadir, le van a quedar a este partido que sigue ganando la Unión Deportiva Almería. Cuidado, esa pelota retrasada de Miquel Vesga. El balón va a ser para Andrés Fernández. Miquel. La bola de Miquel para Chumi. Cuando Chumi para Marco Luna, recién incorporado. Luna, que bien atento Chirino para ganar esa pelota, que ya la perdía King. No es que la perdía, es que no llegaba King. De la Fuente, Chirino, en banda izquierda. Pelota para Alex Muñoz. El Almería se estira ahora, buscando el ataque. El que espera es el Mallorca. Si la tienes tú, buenas noticias, Kim. Tocando la pelota para Marcos Luna. Diagonal, eso no le gusta al entrenador absolutamente nada de esos pases, pero lo ha visto muy claro. Federico Bonini. Miquel Vesga. Está saliendo bien el Almería ahora, se va a asociarse.
0: Muy bien, apareciendo los jugadores entre cuarto de campo muy bien.
1: Mira por dónde ha aparecido, perdóname, King Junjev. La pelota para Alex Muñoz, la puede poner Alex, la juega en corto para King. Qué lástima, se paseó, la pelota se escapó al control del futbolista de Almería. Bien, Miquel Vesga para cortar. Buena partidazo parte de Miquel Vesga, sí, con todas las mayúsculas, letras, tildes y toda la gramática que le queréis meter del diccionario, porque estas acciones son de ganar partidos.
0: Claro, son acciones de fútbol, son acciones que te determinan un partido, te determinan lo metido o lo no metido que está en los partidos. Esto demuestra que el bueno de Vesga hoy está en su prime, ¿no?
1: Lo decíamos al principio, claro, se ve que le hacían falta minutos rodar y entender un poco el sistema de Xavier García Pimienta, porque está siendo de lo mejor de la Almería.
2: Sí, la verdad es que sí, está haciendo un partido, sobre todo valorar que eso, que ha ido de menos a más y que bueno, que está, yo creo que ya como uno más, ¿no?, de la plantilla, cuando ya reconoció él que al principio todavía se estaba adaptando. Y luego también reconocían la entrevista de pospartido que le hacíamos justo después del partido aquí en casa del Celta Fortuna, que le cuesta también hacer el cambio, ¿no?, de estar en su casa, tal, a venir aquí a Almería, pues que igual le costó, sí, un poquito más.
0: Y la categoría, Carla, que no, efectivamente, que no lo vimos jugar en la Hypermotion, que pues lo digo por la
1: más
0: forma
1: barro,
0: de jugar.
1: Más barro, más física.
0: Diferente,
1: más...
0: diferente.
1: Y José Juárez, que en segunda no destacan y en primera pueden ser de lo mejorcito que pueda haber. Ejemplo en el Deportivo, Chimo Navarro. Toca la pelota a la Almería. Bonini. Alex Mayor, que va a decir. Alex Muñoz. Espera el Mallorca y el Almería tiene prisa, Antoñito. Es esta es la dinámica que hay que seguir. 0-1. Y el que tiene la prisa es el rival, que venga él, ¿no?
0: El Almería en esta segunda parte dando una masterclass de cómo se tiene que jugar un partido cuando vas por delante en el marcador en un campo difícil. Y...
1: La verdad es que me está sorprendiendo muchísimo la Unión Deportiva de Almería, muchísimo sobre todo por la veteranía, podríamos decir, que está demostrando en partidos como estos, que el año pasado, es verdad, no los veíamos. Es verdad que éramos apisonadores en casa, muchos goles, pero llegabas fuera de casa y te faltaban ver partidos como el que estamos viendo hoy.
0: Sí, es manera de entender el fútbol diferente. Yo siempre lo digo, si atacas muy bien, no defiendes tan bien. Este equipo yo creo que es más ordenado, es más solidario. Tiene muchas virtudes en ese sentido, en ayudas permanentes que en otros años yo creo que no había tantas. Y eso,
1: o se cometen menos errores.
0: Claro, al final estás más juntos y cometen menos errores. Claro, hay menos espacio donde el rival te puede generar dudas. Al final es verdad que el equipo, míralo, está metido el acordeón en 20 metros. Todos trabajan, todos lo corren. Todos corren y al final eso, como decíamos al principio, es importantísimo en el fútbol actual.
1: Pelota de Alex Sala, cuidado la genialidad, buscando a Sergi Darder dentro del área, cuidado al Mallorca, el taconazo. Dentro para cortar otra vez. ¿Quién? Miquel Vesga. Toca el balón del Mallorca. Recupera la pelota del 7. Alex Sala levanta la cabeza con diestra. Viene encima de Sergio Arribas. También le espera Miguel de la Fuente. Juega John. En banda para Calatayud. Calatayud abre más para Arnau. Guismal por dentro para Alex. El control se le va a ir. Qué bien atento. Qué bien atento ha estado Javi para cortar esa pelota. Miguel, vamos a ver a la contra de Almería. Chirino. Cuidado que le puede venir bien la velocidad de Tajiro Chirino. En banda derecha. Aguanta. Ya se ordena al Mallorca. Caracolea. Da dos pasos atrás. Uno adelante. Y encuentra al mago. Sergio Arribas. Luna. Arribas. Tuya mía. a dos toques, juega el 2. Pelota para Andrés Fernández. Y lo que decíamos es que no hay que descubrir nada. Jugar a lo que ahora mismo se está queriendo jugar, a lo que quiere jugar el Almería. Alex Muñoz, Kim Jujep. Aguante, presión al Mallorca. Qué salida más buena de la Unión Deportiva de Almería. Antonio, haces que no con la cabeza.
0: Qué bien, qué
1: pero
0: bien.
1: Está jugando muy bien.
0: Está jugando muy bien. Se está asociando muy bien. Está entrando en contacto con la pelota de los jugadores que tienen que entrar con ella. Bien, la verdad que 25 minutos magníficos de la Almería en esta segunda parte, ¿no?
1: Se desespera Carles Onmox, ¿no?
2: Sí, porque claro, los locales no han visto perder todavía el equipo esta temporada en casa, efectivamente ni encajar, y ahora mismo pues están viendo esas dos cosas cumplirse y no quieren que acabe así en los 20 minutos que restan de partido.
1: Va el 22, va Suma Oro, es verdad que ellos están atacando, es verdad que queda mucho, es verdad que ellos van a tener su oportunidad, es verdad todo eso, pero también es verdad que al minuto 70 la Unión Deportiva Almería está demostrando veteranía, compromiso, solidez y sobre todo que mandan el marcador. Y como mandan el marcador, 70 de partido, Mallorca 0, Almería 1.
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1: Jugaba por dentro John, recupera la Almería Miquel Vesga, voy a dejar un recadito, ojo, vamos a ver a Miguel de la Fuente por su cuenta, que listo, saca la falta donde no había nada, saca petróleo, como se suele decir en el mundo del fútbol, y amarilla además para el lateral zurdo, para Sumaoro, ¿no, Carla?
2: Efectivamente, otra más para el Mallorca.
1: Otro lateral.
2: Es la tercera.
1: Pues otro lateral, este Calatayud del Mallorca, no sé si lo tendréis por ahí o alguien nos puede ayudar. No tiene nada que ver con el portero que tenía el Málaga, que no. También ha trabajado en el Mallorca, Calatayud, ¿eh?
0: No
1: puede
0: creo,
1: ser
0: no.
1: Que, bueno, que nos sacarán de ayuda seguro los oyentes. Falta, se duele el bueno Sumauro también, tras la falta contra Altemiguel de la Fuente. Se cumple ya casi el 72. Se está haciendo corto esta segunda parte. Cuando se debería hacer larga, porque cuando va ganando tu equipo, todo parece que el tiempo va hacia detrás. Pide el cambio también Sumaoro, Carla, en el Mallorca, aunque se renueva el juego, pero ha pedido el cambio en la lateral izquierda y por ahí hay que atacarle. Y por ahí le va a atacar Chirino, va el 22, encara Dañino Chirino, con zurda, puede ganarle de fondo. Caracolea, tira la bicicleta, aguanta, la puede poner, la pone Chirino, que balón, Miguel. ¡Ay, que se le ha escapado el taconazo! Da la pelota en Raíllo, ha tenido otra. Y esto no me gusta, y os digo por qué. Porque estamos perdonando. Y en Mallorca, al Mallorca no se le puede perdonar. Ahí la ha tenido otra vez el Almería. Es verdad que menos clara que la que tuvo Sergio Arribas, pero es otro acercamiento más. Y qué detalle de decisión de Miguel de la Fuente al segundo, de ver que no podía llegar. Taconazo al compañero, que si llega a salir, estaríamos hablando de que probablemente hubiese sido el segundo del Almería. Y se retira del terreno de juego Sumaoro del Mallorca. Pero no hemos visto quién es el que va a entrar. O no, todavía no se retira, todavía no se retira. Pero sí prepara un cambio el Mallorca. Porque ha pedido el propio futbolista del Mallorca en ese choque con Miguel el cambio. Yo creo que es Buxa el que va a entrar y ahora Carla me sacará de dudas. Un cambio o dos, no sé lo que prepara. Ahora lo veremos. Jugando Adrián Fuentes, el largo. Ahí buscaba la pelota, qué bien, contundente, atento para cortar. Luna, esa pelota que ya perseguía José Cerdá y se van a dar los cambios del Mallorca.
2: Pues sí, va a entrar al terreno de juego Alberto Moreno y está también... Buxa, y los que salen son, como decíamos, Sumaoro
1: y Calatayud, quita los dos laterales.
2: Y Calatayud.
1: Pues Alberto Moreno dentro.
2: Por cierto, Calatayud, su padre jugaba en equipos de las Islas Baleares, vale. Pero no es el
1: portero. No tiene
2: nada que ver
1: con el portero del Málaga. El cambio por era Sumaoro por Moreno y Buxa, ¿no? Buxa sí. por Calatayud. Pues el cambio Alberto Moreno, buen futbolista. Campeón de la Europa League con el Sevilla, Villarreal, o sea, futbolista a tener en cuenta. Sorprende que sea suplente el Mallorca, pero te dice de la plantilla que tiene el Mallorca, Antonio.
0: Sí, por eso es lo que estábamos comentando, ¿no? Que son dos grandes plantillas y te demuestra eso, el que Darder está en el banquillo, Alberto Moreno, bueno, al final es.
1: Cuidado la pelota que ha recuperado el Mallorca, gana ida de fondo, la puede poner Arnau Puigmal, la pone Arnau atrás, Alex Solano llega y que ha tenido el Mallorca una. Otra vez aparece el santo de todos. Aparece Andrés Fernández para robarle, para quitarle el gol a Sergi Darder, para quitarle el empate al Mallorca, porque era clarísima la pelota al punto de penalti, el rechace, eso es la suerte que hablábamos, le cayó franca a Sergi Darder, no suele fallar muchas de esas, pero otra vez bien posicionado Andrés para mantener el cero en el marcador en el equipo del Mallorca. Clara esta, ¿eh?
0: Esta ha sido muy clara. Esta es verdad que al final es verdad que la para Andrés, pero porque el remate le sale a donde está Andrés colocado. De haber ido a un lado a otro, esa cercanía no hubiese podido hacer nada. Bueno, es la única que hay en la segunda parte que contabilizo yo del Mallorca. Bueno, una jugada en banda que al final con una serie de rechaces se planta solamente Darder y remata, pero forzado, y se va al centro de la portería.
1: Y tú dices que es la única, y a mí me gustaría preguntarte, la única por mérito de la Almería, no por demérito del Mallorca.
0: No, totalmente por cómo estaba la Almería en el partido. La Almería salió dominante, la Almería salió muy atrevido, con mucho poder ofensivo, y eso ha hecho que el Mallorca no haya visto la pelota, que no haya podido generar nada. Bueno, al final es verdad que estamos llegando a los minutos finales y va perdiendo, y ahora veremos seguramente un asedio, ¿no? Pero muy bien el Almería.
1: Pues va a ser córner a favor del Mallorca, si te parece, Pedro. Descorchamos la botella.
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1: Pues va a sacar el córner el Mallorca, que va a ir con todo, sobre todo en estos últimos 15 minutos, más lo que quiere añadir el colegiado. Tercer córner para el Mallorca, uno sacó la Almería, cuatro en todo el partido en el total. 16.000 personas son Mox. La pone la pelota Sergi Dardel, segundo palo, el remate de Buxar. Va a marcar fuera, va a ser saque de puerta para la Almería, que cualquier balón ya que ves ahí. No, va a ser córner otra vez. Pues va a ser córner otra vez. Es que fíjate lo que tienen ellos. Buxa, Raillo, John.
0: Metió muchos centímetros ahora.
1: Andrés Fuentes, Josep Cerdá. Tiene muchísimos centímetros el Mallorca. El Almería también tiene que saber jugar a esto, a defender esto. 76 de partido. Sigue el 0-1 a favor de la Almería. La pone al primer palo. Cuidado al remate de Raillo. Se va a marcar. Y esta vez sí. Va a ser saque de portería. Saque de portería para la Unión Deportiva de Almería. ¿Esperáis algún cambio más de la Unión Deportiva de Almería?
2: Pues en principio no, la verdad.
0: Seguramente.
1: Yo creo que va a entrar el chico, ¿eh?
0: Sí, entrará Nico, a lo mejor.
1: Yo creo que Kasun Kone va a poder. Creo que va a poder entrar por Javi Muñoz, que lo veo un poco ya fatigado. Lo veo un poco, pero.
0: Yo creo que los dos mediocentros no los va a tocar.
1: No, los últimos 10 minutos no.
0: A no ser que pidan el cambio hoy, vale. Esos dos mediocentros, yo creo, ¿eh? Sí que puede cambiar a King o a Rivas por meter piernas frescas.
1: Sí, meter a Belamé, meter a una contra. Sola, sí.
0: Exactamente. Pero yo creo que los dos mediocentros, a no ser que
1: Morfi,
0: fuerzas mayores, sí. No.
1: Pues ya se prepara un cambio en la Almería, y el que va a entrar, si no me falla la vista, es Sola, que lo comentábamos.
2: Sí.
1: El que va a entrar, y yo creo que será por Sergio, ¿no?
0: Sí, o por King.
1: Pues por King o Sergio, saldremos de duda. Va a traer el este Granada al 2 al número 20 de la Unión Deportiva de Almería. Cuidado la pelota que ponía ahí Alberto Moreno con toda la intención. Fue fácil para Andrés Fernández. Y yo creo que el que se va a ser Sergio. Yo creo que va a ser Arribas. Creo que va a ser Arribas. No se da el cambio. Saca Andrés. Tocando la pelota. El Almería no, es doble cambio. Es Nico Melamed y Sola los que van a entrar. Entonces sí puede ser Kini arriba.
0: Sí, ¿no? Pueden ser los dos, sí.
1: Va a ser Kini arriba. Tiene toda la tiene toda la pinta de que va a ser King y arriba. Si ahora vamos a tener un problema, porque tenemos en el Mallorca Alex Sala y en el Almería Alex Sola. O sea que podemos liarnos, no vamos a liar, prometido. Pues
2: cierto, ahora a las 6 de la tarde juega Serbia Países Bajos, así que va a estar Jovic, porque de hecho está en la convocatoria.
1: Pues la convocatoria, el bueno de Stefan Jodic. Esperemos que esto pase rápido, porque no me gustan nada la selección y los parones de selecciones me gustan muchísimo menos. Y son cuatro partidos, ¿no? Los que se pierde, o sea, los que bajan la selección se pierde dos.
2: Efectivamente, se pierde este y el de la semana que viene. Pero a Brian sí que le recuperamos de cara al partido ante el Burgos.
1: Pues sí, venga, así estará. Jodic no. Cuidado la pelota que recupera la Almería, que puede matar el partido. Vamos, King, vamos, King, vamos, King, vamos, King. Pelota para Miguel de la Fuente. Le tiene cerca arriba Miguel. Miguel de mi vida. Es córner, ¿no?
0: Sí, es córner.
1: Iba a decir que se precipitaba porque la pelota salía muy alejada, pero al final fue córner y creo que a lo mejor se precipita, pero mueve entre los dientes.
0: Sí, pero yo creo que el que se precipita primero es King. Yo creo que ahí
1: hay que conducir más, ¿no?
0: Contra hay que conducir más para fijar más y entonces dársela con más ventaja al compañero, ¿no? Se la da muy pronto y ahí ya no le genera duda a la defensa del Mallorca.
1: Nos hemos equivocado. Uno de los que se va es Dayiro Chirino. Yo creo que va a ir Alex Sola, ¿no, Carla?
2: Pues sí, tiene todo el sentido, la verdad, que está.
0: Mantiene
2: también el otro es Kim.
1: Y se marcha Kim Jong-jet. Y entra al terreno de juego Nico Melamed. Hay que aprovechar también su momento de forma, el bueno de Nico. Usa el número 10 de la Unión Deportiva Almería. Yo creo que mantiene a Sergio Arribas para eso, para tener esa templanza, a lo mejor a la hora de tener la pelota, aguantarla un poco, que pasen esos minutos. Ahora me lo cuentas después del córner. La pone Sergio Arribas, primer palo, intentaba el remate, Bonini, y bola suelta. Cuidado la pelota, el disparo. Ya lo buscaba Alex Sola. La primera que ha tenido va a ser saque de banda para La Unión Deportiva Almería, lo de Sergio, yo creo que es para
0: sí,
1: eso,
0: porque,
1: ¿no?
0: Porque en esta segunda parte estamos viendo al Sergio Rivas que nos tenía acostumbrado, muy inteligente.
1: Sí, porque Sergio Rivas, vamos a ser sinceros, Sergio Rivas de los 25-26 goles, muy problema. No,
0: yo creo que eso fue el año pasado, es verdad que fue su plan goleador, yo creo que. Pero lo que no le vamos a quitar a Sergio es
1: la calidad, la
0: salida limpia que te da, el meterse entre centrales y medio centro, y ahí recibe, se gira con una perfección exquisita, y ahí es donde Sergio genera muchísimo, ¿no? Yo creo que en esta segunda parte está apareciendo mucho en esa zona del campo, por eso cuando ahora se prevé que el Mallorca atosigue un poco en área propia, pues para salir a balón, encontrar a Sergio y que se gire y darle oxígeno al equipo, por eso lo mantiene en el campo, creo que es mi opinión.
1: De momento, y estaréis los dos de acuerdo conmigo, el partido de la Unión Deportiva de Almería a 10 minutos de acabar y ganando el partido es de lo más serio que hemos visto en años fuera de casa.
0: Completísimo, a mí me parece, también está pareciendo un partido completísimo en lo que decimos siempre, en los micropartidos que hay en un mismo partido, en la lectura de los mismos, yo creo que en todo tiene un notable alto, ¿no?
1: Otra vez para robar Miquel Vesga, otra vez para sufrir el golpe de la fuente, otra vez para cortar Luna, otra vez atentos los de blanco. Mira que te atropello. Pelota para Sergio. Va el 11. Pierna izquierda. Diagonal Arnau. La pone con el exterior. ¡Qué pelota la acabo de poner! ¡Qué balón es! ¡Penalti! Si no lo pitas porque el bueno. Porque Nico Melamed ha sido muy bueno. Si no lo pitas porque Nico Melamed ha sido. No buena persona.
0: No lo protesta Nico, yo creo que no, que no.
1: La imagen que teníamos era. Uy, Nico se iba al suelo, es penalti. Si Nico, Antonio, tú has jugado ahí, esos son tus metros. Si Nico va al suelo, es penalti porque contacto hay.
0: No, retira la pierna y es Nico el que.
1: Ese es interpretativo. Sacó rápido el Unión Deportiva Almería. La pone dentro Miguel. Remate de un rayillo. Bola para Nico. La empaló de primera. Se ve con confianza el bueno de Nico Melamed. Hemos perdonado otra vez. Cuidado que saca el largo. No quiere ni que se pierda un segundo. Vamos a ver, Andrés. La tiene que coger. La gana. Se va al suelo. Que listo es. Se va al suelo. Que listo es. 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
2: Hay que recordar la parada que ha tenido al principio del partido, ¿eh? Que también es importante.
1: Y la de después y esto de ahora. Qué listo es Andrés. Venga. Aquí vamos a parar, vamos a ver agüita.
0: Igual tiene algo que ver los 600, 700 partidos que lleve jugado chico, ¿no? Yo creo que eso a lo mejor tiene algo que ver, ¿no?
1: ¿Para qué? Pues me ha tenido otra Almería, no me gusta, que perdone. Y que incluso ni le da con la mano.
2: Se tiene que hacer más daño el futbolista del Mallorca.
1: Bienvenidos a Inteligencias Almerías, es que se duele además en el. Y además tiene hasta una marca, Adrián, en la mano. Le choca la mano el bueno de Andrés. A lo mejor le van a afectar los pies. Andrés jugó en Mallorca, ¿verdad? ¿Jugó en Mallorca Andrés?
2: Yo creo que no. Pero te lo digo ahora mismo.
1: Pues se toma su tiempo para sacar. Dice el colegiado que.
0: Amarilla.
1: Amarilla para Andrés Fernández. Pues sí, le da igual. Esas tarjetas son las que el club paga, pero las paga encantado de la vida.
2: No, efectivamente, no jugó en el.
1: No jugó en Mallorca, ¿no?
2: Estuvo en Osasuna, muchos años, Villarreal, Huesca.
1: Es rojo, yo sé que dejó un rojo. Arriba el bueno de Andrés, amarillo y tiempo perdido. De la Fuente intentaba controlarla. Va a caer la pelota, viene Javi Muñoz. Empujoncito para que le dé la pelota en el Mallorca. Y el balón va a ser para la Unión Deportiva Almería. Quedan 7 más lo que quiera añadir el colegiado. Y sí, escuchen, el Almería está ganando en Somox. Además, impecable el partido de lo de Xavier García Pimienta, buscando la pelota. Uy, qué mal suelo, qué entrada. Uy, qué entrada acaban de sufrir Miguel de la Fuente. Carla, se come la lámina roja, ¿no?
2: Pues se la lleva en la mano, desde luego.
1: Es roja, ¿eh?
2: Y efectivamente, Palencia Caballero va a expulsar.
1: Es que desde aquí, futbolista. Desde aquí va el tobillo. Desde aquí va el tobillo, ese rayillo, ¿no? Que va a Torrima. Desde aquí me ha parecido una entrada brutal.
0: Yo la verdad no la he visto.
2: No la he visto. La repetición.
1: Vamos a verlo. Uf. Puede ser que se la quite, porque el golpe no va con violencia en el tobillo. Aunque la intención sí es de roja, ¿eh?
0: Es roja
1: directo. En directo es roja.
0: Eso es roja directo. A esa altura, sin tener los pies en el suelo, con esa. Para mí es roja directo.
1: Pues no se va Raíllo, dice que la mire en el VAR, que no se va a ir, que está seguro de que no es roja. Se aguanta el capitán del Mallorca, se cabrea también Somos, y esto nos viene de lujo, porque esto es tiempo perdido. Es verdad que va a ser tiempo consumido con el descuento, pero el descuento será mucho menos de. De lo que va a dar. El colegiado convencido de su roja y Raíllo bebiendo agua dentro del campo que no se va. Y eso es un favor, lo que no hace, porque
0: claro,
1: no se va.
0: Claro.
1: Hasta que se vaya no es tiempo que va a recurrir luego. Es roja, le está diciendo el colegiado. Que se aparten. Hay meneo en los banquillos. Lo está llamando el VAR. El colegiado dice que él ha pitado roja. Cuando él pite,
0: yo creo que ni lo llama el VAR. Así que yo
1: es
0: creo
1: que hay una imagen, es roja, hay una imagen que la entrada es verdad que es de roja, pero parece que no le da.
0: Pero da igual, la intensidad y a la altura la que va, la intensidad con la que entre a la altura que va es roja directa. Aunque tú no impactes.
1: Ahí
0: con
1: la vamos
0: contrario.
1: A ver otra vez.
0: Aunque tú no impactes.
1: Ahí la vamos otra vez. Es que aquí no se ve claro. Yo en directo, a mí en directo me parecía roja. La entrada me parecía roja. Pero ahí. Es que no llega a impactar con la planta. Es lo que yo creo que le están diciendo. Creo que impacta con el lateral de la bota. Lo que le están diciendo es que no impacta con los tacos. Y es de lo que está convencido Raíllo y por eso no se marcha de él. Terreno de juego. Por ejemplo, está hablando mucho cuando dudan es por algo. Y esto, estas dudas nos hacen a nosotros que hayan pasado 4 minutos y que siga pasando el tiempo, que siga pasando el tiempo, que siga pasando el tiempo. El que nos viene bien va al VAR.
0: Va a ver.
1: Y si va al VAR es porque
2: sí.
1: O mantiene, va a tener, Palencia Caballero va a tener que ser muy caballero y confiar en lo suyo para no quitar esa roja, porque no es, yo creo que le da con el lateral de la bota, ¿no? No llega a impactar con los tacos, es verdad que es el sincero. Estamos contando las cosas, hay que contar la verdad. Yo creo que, mira, ahí lo vas a ver. No es, le da con el lateral.
0: Pero yo mido la intensidad con la que va y la fuerza de medida.
1: Sí, pero si te das cuenta, el gesto que hace es hacia la derecha, no hacia adelante. Mira, ahí gira, no quiere pisar. Yo creo que el Raíllo no quiere pisar.
0: Sí, es que la intención no se tiene, la intención, nadie tiene intención de lesionar al contrario, ni nadie.
1: Se la quita y tenía razón Raíllo. Han pasado 4 minutos desde esa, 3-4 minutos desde esa decisión. Estaba convencidísimo el capitán del Mallorca. Y 86 de partido sin roja. Mallorca 0, Almería 1.
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1: Lo malo de esto es que va a dar un descuento largo.
0: Sí.
1: Y ahí te pueden temblar un poco las piernas. Porque lo que has hecho durante 90 minutos esto te lo puede un poco modificar todo el plan de partido. Si llega el segundo, apagamos y nos vamos. La va a poner, la pone Sergio arriba. El salto de Molini no va a llegar. Y cuidado, Mallorca que hará. Tiene ese tiempo y el público está con ellos porque se deberse con 10. Se vuelven a ver con 11, sabiendo que va a haber un descuento muy largo si la Unión Deportiva de Almería no hace el segundo. Fuera de juego y pelota a favor de la Almería. 87 de partido, se parece. Vamos a ir cerrando cosas y nos vamos a ir, Carla, con la imagen del banquillo.
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2: Pues la imagen del banquillo es la de un Pimienta que sigue ahí en pie en su área técnica.
1: Decepcionado un poco con esa tarjeta que...
2: Sí, bueno, sobre todo no preocupado, pero sí...
1: Cuidado, con... perdona la entrada de Arnau dentro del área, cuidado al Mallorca. Se va a marchar la pelota, no era Arnau el que entra. Sí, era Arnau.
2: Sí, era Arnau.
1: Era Arnau el que entraba, pero estuvo muy atento para Alex y me decía lo de la imagen del banquillo.
2: Sí, no, comentaba que con esos nervios propios de este tramo final del encuentro en el que pasan muchas cosas, lo sabe por experiencia... Y bueno, pues a intentar que pasen las menos posible y sobre todo que si la Almería puede ampliar la ventaja, pues sería una tranquilidad, yo creo, para todos.
1: Es que es importantísimo porque tienes 2 partidos ahora en casa, Antoñito.
0: Sí, no, lo importante es este. Lo que viene después ya lo afrontaremos.
1: Sí, pero digo,
0: ¿no?
1: De ganar.
0: Sí, no, claro, por eso te digo que lo importante es este, ¿no? El que está jugando ahora mismo en Mallorca, que no es fácil, no es un campo que
1: se
0: diga
1: ha terminado,
0: que...
1: correcto.
0: Y a partir de ahí ya miraremos lo siguiente, pero yo es que pase lo que pase, estamos en el minuto 87, pase lo que pase, me quedo con la imagen del equipo. Yo creo que es un equipo muy bien armado, un equipo muy bien trabajado, un equipo... Con la idea muy clara en un terreno de juego, a partir de ahí, pues bueno, tienes un rival enfrente y pueden pasar mil cosas. Pero yo, hasta el minuto 88, me quedo con el equipo en general, con el bloque y con el trabajo de este equipo que cada vez me está gustando más.
1: Pues como bloque, como equipo, como solidaridad, como todo, el Almería está convirtiendo en realidad lo que pedíamos, el sueño y el deseo de todos, oyentes, futbolistas, toda la ciudad pedía estos 3 puntos que se están acercando. Sería maravilloso conseguir estos, decíamos, 3 puntos, esta victoria para dar el golpe en la mesa, colocarte y afianzarte en la zona de arriba y ahora recibir a 2 rivales en casa como son Burgos y...
2: Leganés.
1: Y Leganés, que no son moco de pavo, o sea que imagínate que de perder hoy, fíjate lo que te encontrabas por el camino. Un Leganés que parece que espabila con un Morata y con un Patrick Soco haciendo goles y un Burgos que siempre te va a poner traer las cosas... Te va a poner las cosas difíciles.
2: El del Burgos será el sábado a las 4 y cuarto de la tarde y el del Leganés será la semana siguiente, el domingo, el día 11, justo el puente de octubre, también a las 4 y cuarto. Así que parece que de momento nos hemos instalado en este horario de sí, a la hora casi de comer. Y ya lo siguiente será ante la Real Sociedad B a las 2.
1: Sí, porque como tenemos horas, nosotros somos como el Everest, las temperaturas nuestras son como las del Everest, porque van los partidos a las 4 de la tarde. Pelota arriba, que es increíble. En Almería, que yo creo que puede ser la ciudad que más calor puede hacer en la liga. 4 de la tarde. Y en nocturno ya te lo diré yo, que va a haber parones de hidratación que no ha venido hoy. Cuidado que te puede matar en la Almería, Carrano me lo dice. El balón es para Nico Melamed. Aguanta y encara, tiene por delante a Miguel de la Fuente. Retrasa más la pelota, Miguel Vesga, Nico Melamed. Aguanta Nico, otra vez atrás y Almería sabe, se está viendo dominador de todo. Y se está viendo capaz, ¿por qué no?, de acabar así el partido. ¿Querías decir, Carla?
2: No iba a comentar nada.
1: Pensaba que ibas a... La pelota la buscaba ahí, Miguel de la Fuente reclama. Falta a favor del Mallorca. Y si te parece, acercándonos al 90, nos vamos con el mejor del partido.
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1: Antonio.
0: Venga, te voy a...
2: 6 minutos.
0: Yo voy a seguir manteniendo a Miguel.
1: Carla.
2: Pues a mí en la segunda parte me ha gustado mucho Kim, así que me voy a quedar con él.
1: Pues estamos totalmente distintos. Para mí, Miguel Vesga...
0: Lo tuyo lo tenía claro, yo por el trabajo, el gol y demás, soy de Miguel, pero es verdad que Vesga ha hecho un trabajo descomunal y ha hecho un partido soberbio.
1: Incluso Javi, que ha aguantado con esa tarjeta amarilla. Arnau, que estaba ganando de fondo. Bien, Alex, tapando a Arnau. A ver, falta, esa es peligrosa. Va a haber falta y esa es peligrosa. Esa es de la que no gustan, porque son de última, son laterales. Se la hizo Nico Arnau cuando se ha cumplido casi ya el primer minuto de este descuento. 6, ¿os parece bien?
0: Yo creo que... Sí, bueno.
1: A ver, pero lo mejor hubiese sido 2 o 1. Pero es verdad que podía haber dado más. O ninguno. Cuidado que va a sacar la falta al Mallorca. Alex Sala con el 7. Raíllo, Fuentes, Cerdá para el remate. Ellos marcaron la semana pasada en el último minuto, ¿no? Los últimos minutos.
2: Sí, en el tramo final fue... No me acuerdo.
1: Va a botar la falta al Mallorca. La va a poner Alex Sala, todo el Mallorca al ataque, todo la Almería defiende. Cuidado al remate, Raíllo al palo. Lo ha tenido el Mallorca. No sé si es Raíllo, al final fue John, pero el remate fue al palo. Cerca del 92 la ha tenido el Mallorca con John. La ha podido tocar alguien de la Almería porque el rechazo fue a córner. Córner para el Mallorca, pero la ha tenido Antoñito el Mallorca.
0: Sí, la ha tenido el Mallorca, no ha jugado a balón parado, ¿no? No ha tenido otra opción que...
1: Cuidado el córner, punto de penalti, otra vez el remate, ahí va John, va a cortar el Almería, se la tenía que quedar Sergio arriba, se la queda el Mallorca, Alberto Moreno, decide retrasar atrás para Arnau, y antes hasta dónde viene a presionar Miguel de la Fuente, la pone arriba, el salto, bien, Bonini, fuerte, haciéndose jefe, bola para Raíllo, este la deja en corto, Pablo Torre, que no piense el 20, toca Pablo Torre atrás para Arnau Puigmal, que va a tirar una diagonal. Con diestra, bola para Raíllo. Ya ha colocado Raíllo casi de medio centro ofensivo. Sergi Jarder, ve la entrada de Arnau. El centro Adrián Fuentes, bien, para cortar otra vez Miguel Vesga. La puede ganar en la Almería, cuidado al balón. Sergio arriba, no va a llegar, llega Alberto Moreno. La abre toda la banda izquierda, ataca el Mallorca, Alex Sala. Se mira la banda, le dobla Sergi Jarder, se puede ir Alex Sala. Bien, para cortar, viene la Almería. No hay falta, lo pide todo Somos, pero no hay falta. Sigue la Unión Deportiva de Almería, cuidado al ataque. Alex Sola, se podía marchar, se le hemos regalado esa pelota. Le hemos regalado una pelota que podríamos habernos comido 2 o 3 minutos. Y se la hemos regalado. Ataca el Mallorca, esto va a ser así. De pastillita debajo de la lengua, de liga hipertensión. De que el Mallorca va a seguir atacando. Lo va a buscar, 0-1, Uda Radio, Dipalme Radio, 3,5, más lo que quiera añadir, que yo creo que no será más, porque no se está perdiendo nada. Raíllo para John. Ataca el Mallorca, Arnau Puigmal. La pone Arnau, borde de área. Para nadie, para Arnau, que despeja, se resbala otra vez por el Mallorca. Alguien tiene que coger esa pelota y controlarla. O alguien tiene que parar el asedio. Alguien tiene que parar el partido. Cuidado Alex Sala, dentro del área. Le hace el recorte, reclama en mano. Taconazo, Alex Sala, que viene ahí al suelo. Que viene ahí al suelo para cortar Chumi. Sigue la bola suelta, sigue el peligro, que tiene que sacarla. Mira qué listo es. Cómo no pega el pelotazo de primera si lo piensa. Qué listo es. Bola para Miguel, 1 contra 1. Reclamaban una mano el Mallorca. No lo ha visto el colegiado. Aguanta Miguel. Esto es lo que hay que hacer.
0: Muy buena.
1: Esto es lo que hay que hacer.
0: Ahí está.
1: Tener la pelota para que el tiempo pase. Falta y gracias. Muchísimas gracias. Amarilla para Pablo Torre, ¿no? Sí, Carla, creo que es Pablo Torre.
2: Sí, creo que sí, es para Pablo Torre.
1: Y es la 1, 2, 3, creo que la cuarta del...
2: Ah, bueno, no la han enseñado, ¿eh? Falta.
1: Sí, lo enseñaron.
2: Ah, sí, vale.
1: Es la cuarta, 1, 2, 3.
0: Yo pasé que luego Sala de Damián un balonazo ahora y arriba y...
1: Quinta del partido, cuarta para el Mallorca, creo, ¿no? Uh-huh. Pues Pablo Torre recibe amarilla. El tiempo que se acaba, Son Mospita, quedan 2 minutos.
2: Claro, y decíamos en la previa que bueno, que un empate en Son Mos ni tan mal, jornada 7 y tal, pero claro, ahora con el resultado que llevamos después de toda la segunda parte, sobre todo, sería perder 2 puntos importantes.
1: Empate,
2: Ha sido tú el que lo has dicho, Pedro.
1: Empate ahora. Se duele el bueno de Alex Sola, un golpe en la cara. Los aficionados del Mallorca se ríen, ¿no? Carles, protestas, es normal. El
2: golpe se lo da, ¿eh? Es lógico.
1: El golpe se lo da, en la nuez, eso pica, ¿eh?
0: Además que falta, ¿eh? Porque se entiende el balón.
1: Sí, Alberto Moreno sí, es verdad que le da el golpe a Alex Sola. Dice el colegiado que se salga. Y lo vamos a ver aquí. Nada, la tiene totalmente recogida en el cuerpo. No ocupa espacio, no ocupa lugar. Ahí no hay absolutamente, mira cómo va al suelo.
0: Pero claro, eso. Y ahora mira todos los que aparecen Sergio alrededor Rivas. De la pelota defendiendo. Bueno, eso es indefendible. Es un buen centro, es un buen balón, es un remate, y al final es fútbol, ¿no? Pero el resto.
2: Y la parada también, ¿eh?
0: Claro,
1: las dos.
0: Es un paradón.
1: Se han encontrado una, pero también ha tenido otra. Queda un minuto, va al suelo. Adrián Fuentes se pita falta y amarilla. Esto ha sido un regalo. Esto yo creo que ha sido un regalo porque yo creo que Bonini esa falta no la hace. Se ríe todo la Almería. Y falta, esta sí es peligrosa, ¿eh?
0: Muy peligrosa.
1: Esta sí es peligrosa. 40 segundos del partido, amarilla para Bonini, ¿no, Carla?
0: He de decir que para mí me parece falta.
1: Vamos a verla.
0: Innecesaria, pero me parece falta.
1: No va mirando ningún sí. Es innecesaria, como tú dices. Muy listo también Adrián Fuentes metiéndose en la trayectoria de Bonini. Y la falta es verdad que cercana, pero muy peligrosa para la portería de la Unión Deportiva Almería. La ha retrasado el listo de Pablo Torre. Pues con tiempo casi cumplido, casi 96 de partido va a tener el Mallorca una para empatar. Lo que sí está claro es que nada negativo nos llevamos ya de aquí. Negativo sería empatar porque llevas 96 minutos ganando. Pero el gol del Mallorca lo que hace es empatar el partido y también te llevas un punto que no lo quiero, ¿eh? Voy a venir ahora a mí con el empate a meterme a mí las cabras en el corral, ¿eh? Falta a favor del Mallorca. Falta al borde del área. Andrés Fernández, Pablo Torres. Chumi reclama algo. ¿Por dónde ha puesto la barrera? Está muy alejada, ¿no? La barrera. O los pasos lo ha dado el actor secundario Bob. O no me imagino y no me veo yo esa distancia. Pues va Pablo Torres. El colegiado que para acá. Y un poquito más para acá. Más para allá. Ahí está lo. ¿No tienes el spray? Pues vuelve a marcarlo y se acabó. Tascando minutos en Mallorca. Ahí echa el spray. Por detrás de la barrera, Nico Melamed. Rayo haciendo de las suyas. La barrera casi en el punto de penalti. El balón fuera del borde del área. Otra vez lo ha echado para atrás. Ha echado otra vez el balón fuera para atrás. Le pega Pablo Torre a la barrera de córner. Y eso, en las normas nuevas del fútbol, también se debería de revisar. Porque ha movido la pelota tres veces. Y ya la distancia le va a ganar mucho al lanzador. Y menos mal que dio en la barrera porque era, si no de las suyas, crema para Pablo Torre. Cuidado al córner, no se ha terminado. Va al suelo. El central del Mallorca, va al suelo yo. Dice que no. Está mirando algo. Tarjeta amarilla para John. No hay tiempo para más. Dice el colegiado. Va a dejar el córner. No entiendo por qué deja el córner. Casi dos. Se nos van de los seis. Va al córner el Mallorca. Una melena en el punto de penalti. No sé qué la tiene que hacer. Es que al final la tiene que hacer. Es que ganas de complicarse. Si es que no sé por qué ha dado dos minutos más del 96. Va a sacar el córner el Mallorca, si es que no ha pasado nada. La va a poner con diestra, defiendo hasta yo. La pone arriba al punto de penalti, al salto va a llegar. ¡Bien, Bonini! ¡Bien, Bonini! No pita el final, deja que dispare el portero desde ahí. Deja que dispare el neotenaz desde ahí. Cuidado que puede tener la última el Mallorca. Bien, para llegar Javi. Que no pita, nos da nochebuena. Dice que se acaba el partido. No hay final, no pita, 0-1. Dice por si hay algo. Por si quiere ver algo, ¿quieres ver? ¿Qué estás viendo, Palencia Caballero? Dice el VAR que no hay absolutamente nada. Ahí no hemos visto nada. Andrés abre los brazos. Veremos a ver a Palencia Caballero que puede hacer de las suyas. Ha estado tan tranquilo, 98 minutos. Que se vayan los futbolistas. Que está mirando. Ahí no hay nada. ¡Final! ¡Final del partido! ¡Se acabó el partido! ¡Escuchen bien! ¡Se acabó en Sonbox! Tres puntos a la buchaca. Vale el gol de Miguel de la Fuente. Se lo ha contado como siempre. UDA Radio. ¡Qué victoria! Hablábamos en la previa. Hablábamos que decíamos que era un golpe encima de la mesa. El golpe lo ha dado el Almería. Como decía el Toñito, como dijo Carla. Ahora declararemos un poquito. Pero es verdad que es una victoria de seriedad. De equipo grande. De equipo que quiere ascenso. Se lo ha contado UDA Radio. No hay tiempo para más. Ahora en un ratito seguimos. Mallorca 0, Almería 1.
2: Buah, importantísima esta victoria de la Unión Deportiva Almería, de sonreír, de valorar tercera portería cero de manera consecutiva. Se está viendo esa solidez que quería Pimienta implementar en el equipo. Es la cuarta también de la temporada, teniendo en cuenta la de la primera jornada ante el Eldense. O sea, estaríamos hablando de 4 porterías a 0 en 7 jornadas. Muy buenas noticias, ¿no? Y un equipo que empieza ya a carburar, si es que no lo hizo hace ya unas cuantas jornadas.
0: Merecidísima victoria, ¿no? Yo creo que más que merecida, en un campo complicado demuestras tu solidez, ¿no? Porque es verdad que en la primera parte demuestras tu solidez, en la segunda parte demuestra tu solidez y algo más, ¿no? Es verdad que la lectura del partido, como siempre digo, la Almería ha sido sumamente inteligente, ha sabido adaptarse a cada situación del mismo y se lleva 3 puntos importantísimos. Y luego, como tú bien dices, tercer partido seguido con portería cero, que eso yo creo
1: cuarta
0: que...
1: Cuarta victoria consecutiva, ¿no?
0: Que no lo veíamos nosotros hacía ya muchísimo tiempo,
2: cuarta,
0: ¿no?
2: Victoria.
0: Pero sobre todo lo que te transmite el equipo, ¿no? Te transmite... Lo llevo recalcando las últimas semanas, te transmite mucho compromiso del jugador, mucho trabajo, mucho sacrificio, mucha ayuda. Y eso, para un equipo que quiere estar arriba, para un equipo que tienes que ganar muchos partidos para estar arriba, a mí me da una tranquilidad que en antaño no la veía. Veía partidos muy destacados, partidos menos destacados, pero tan serios como lleva Almería los últimos 3 partidos, hacía tiempo que no lo veía.
1: La verdad que el Mallorca ha tenido las suyas, pero ha sido uno de los partidos más serios de la Unión Deportiva Almería fuera de casa.
2: Y luego iba a decir eso precisamente, que hoy la suerte de alguna manera también te ha sonreído, pues por el palo que ha tenido Pablo Torre.
0: Sí, pero si somos realistas con el partido, la Almería también podía haber sido ya los últimos 10 minutos del partido con 0-2. Es verdad que Almería ha tenido sus ocasiones para haber matado el partido, que yo creo que lo ha buscado. Con tranquilidad y
1: perdóname, pensaba que ibas a decirlo, no te iba a quitar la palabra, pero no lo has dicho, con identidad, y es la identidad que le está dando Xavier García Pimienta al equipo.
0: Sí, no,
1: pero lo ha destacado durante el partido.
0: Lo digo, la identidad, la solidaridad, el compromiso, mil adjetivos positivos del equipo, pero sobre todo va ganando 0-1 en el descanso. En otras ocasiones el equipo por esa forma de enfocar los partidos nos veníamos más atrás y sin embargo este partido nos hemos ido para adelante. No hemos metido el 0-2, pero lo hemos tenido y al final es normal que el rival con el potencial que tiene que te genere. Pero te genera desde una falta balón parado y un buen remate. No te ha generado prácticamente ninguna ocasión en jugada, no te ha generado porque el Almería yo creo que en eso ha estado muy metido en el partido y ha sido muy difícil de franquearlo. Y luego en los duelos directos yo creo que el Almería 90-10 es favorable.
2: Y luego, repasando las estadísticas, el Mallorca ha tenido 17 tiros, 5 a puerta, y el Unión Deportiva Almería 11, 3 de ellos a puerta. Eso es lo que dicen los números. Y quería destacar yo también que Miguel de la Fuente se vuelve a reencontrar con el gol, importantísimo, ¿no? Ya hemos visto cómo se recuperaba, entre comillas, ¿no?, a futbolistas que estaban con ese gol ahí atascado, pues como fuera a lo mejor el caso de Talis, tal. Bueno, pues ahora Miguel de la Fuente vuelve a la senda del gol y bueno, esto son buenas noticias.
1: Y no vais a perder, pero la liga ha dado al que lo he visto ahora en imágenes, no viene al caso, pero ha dado al mejor jugador a Andrés Fernández.
2: Es que poco se habla del partido de Andrés.
1: Acabo de ver la parada en el córner y
2: ha tenido intervenciones importantísimas, sin ir más lejos. La primera, que siempre ese primer gol te puede cambiar un poco el devenir del encuentro.
1: Te lo cambia.
2: Pues ahí ha estado, bloqueando bien. Y luego, las que ha tenido al final, que es que también te pueden haber metido en apuros.
0: Es evidente que Andrés todo lo que ha ido entre los tres palos lo ha solventado con garantía. Es un portero, ya lo hemos destacado durante muchísimo tiempo, es un portero con más de 600 partidos y no lo vamos a descubrir ahora, ¿no? Pero a colación de lo que tú decías, es que al final, por norma general, al final el máximo goleador de este equipo tendrá que ser Miguel o lo suma un delantero centro, ¿no? Entonces, al final es verdad que da alegría que el delantero centro marque, porque eso, como siempre se ha dicho, viven de racha. Pero al final, como está trabajando Miguel, como está...
2: Sí, es un currante.
0: Al final las va a tener. Y cuando las tienes, un delantero centro, al final, alguna marca, ¿no? Y ese es el signo de un buen equipo, ¿no? Un buen portero que te saca lo que va entre los tres palos y un delantero centro que la que tiene la enchufa para adentro, ¿no? Al final, pues todo eso se llama solidez.
2: Luego, no sé si estáis conmigo, compañeros, pero me ha dado la sensación como que había un poquito más de picante en el partido. No sé si por el hecho de a lo mejor pues ser un Almería-Mallorca o tal, como que notaba un poco más de tensión para la altura en la que estamos, que todavía queda mucho por delante. Ha sido por lo menos mi percepción, sobre todo en los últimos minutos del partido también. Como no sé,
1: lo y fíjate que en la previa lo había dicho. Puede ser un partido de 3-4, 5-3, 3-5.
2: O no, rarísimo.
1: O puede ser un partido de 0-0, 0-1, 1-0. Al final ha sido un partido de 0-1, pero ha sido un partido de 0-1, como estaba diciendo Antuyito, como durante la televisión decíamos, por mérito de la Unión Deportiva de Almería, que ha sido trabajar muy bien. Es verdad que sí, que Mallorca ha tenido mala suerte, pero es que la Almería también ha tenido la suya para hacer gol. Si se hubiese dado todo, hubiese sido el partido del 3-3, 3-4, 4-3, y al final se ha dado el partido del 0-1 por eso, por el oficio, la tranquilidad que está dando el equipo también fuera de casa y lo que tú decías al principio, Antonio. Esos tres, bueno, el respeto que se han tenido entre ambos, sobre todo el tos tuya y mía, ellos han tenido esos 15 minutos que hace la parada Salvador Andrés en el inicio del partido. Luego se han despeinado los dos, porque al principio era que no vayamos aquí, no vayamos arriba, y cuando se han encontrado como los dos equipos, se han quitado el respeto. El Almería en la segunda parte ha sido dominador, ellos han sido dominadores en la primera, pero sí es verdad que lo decíamos al principio, dos cocos, y es importantísimo esto de ganarle a un rival que seguramente va a ser un rival directo. Y sobre todo, muy a tener en cuenta lo que tú has dicho, las tres porterías a cero. Eso a la gente también lo va a enganchar más, sí, porque la gente pedía que creara una Almería más sólida desde hace años. Y es muy sólido.
0: El partido, yo el partido creo que es magnífico. A nadie le puede dudar que no vas a ser superior al rival fuera de casa los 90 minutos. Es imposible prácticamente. Estás jugando en campo del Mallorca y es verdad que hay momentos en los que el rival te supera, pero... Pero eso es lo equipo inteligente, para que cuando un equipo te está superando y te está viendo superado, saber defender y saber juntarte, ¿no? A partir de ahí, correctísimo el equipo.
2: Pues parece que tenemos protagonista directo desde Somos. Estamos con Mikel Vesga. Mikel, buenas tardes, ¿cómo estás?
5: Hola, pues muy contento, desde luego. Una victoria increíble y la verdad es que estoy aquí con los compañeros celebrándolo.
2: Tercera victoria, cuarta victoria consecutiva, tercera portería a cero. Esto habla, ¿no?, de la personalidad que está mostrando este equipo.
5: Sí, hemos incidido mucho en eso, pues bueno, desde esas derrotas fuera de casa, ¿no?, de la importancia de, más allá de cómo jugamos fuera, pues de ser competitivos y de ser... Bueno, pues que esa portería cero, nosotros sabemos que siempre vamos a tener lo nuestro para meter, ¿no? Y así ha sido, y al final pues tres puntitos que saben, bueno, muy bien.
2: Partidos en los que te acuerdas, ¿no?, de la importancia del balón parado, así es como ha llegado el gol de la Almería en este caso, y luego una segunda parte también muy buena, ¿no?, de los vuestros.
5: Sí, es cierto que una primera parte en la que ellos han tenido unas cuantas ocasiones claras, pero bueno, nos hemos estado ahí y en la que hemos tenido, pues la hemos metido. Y en esa segunda parte, como dices, creo que hemos tenido para sentenciar el partido un par de ocasiones y al final pues sufrir, porque cómo es esperar ante un rival así y en un campo así, ¿no?
2: Luego además también gran partido en lo individual, cortando balones, haciendo muy bien ese trabajo en el centro del campo. No sé cómo te has sentido.
5: Bueno, bien, poco a poco, pues lógicamente cogiendo más ritmo y bueno, la verdad es que con las victorias todo se trabaja mejor y creo que pues cualquiera de los compañeros que están participando estamos haciendo creo que bien, entonces es importante para conseguir el objetivo, ¿no?
2: Y ahora además en el horizonte dos partidos de manera consecutiva en casa, Burgos será lo primero, luego Leganés. De momento, bueno, se presenta un buen futuro, ¿no? Porque jugar en casa pues ya sabemos que es lo que a todos nos gusta, ¿no?
5: Sí, lógicamente, bueno, jugar en casa siempre, bueno, hemos visto que hemos estado muy bien y por lo tanto nos da también la confianza para afrontar los partidos. Así que bueno, sabiendo de, lógicamente, la dificultad de un Burgos que está muy bien y nosotros, pues bueno, hacer nuestro partido porque si enlazamos estas dos victorias, pues nos ponemos en una buena situación.
2: Y ya, Mikel, para terminar, un rival, el Mallorca, que me imagino que te traerá recuerdos, ¿no?, de esa final de Copa del Rey.
5: Sí, desde luego, bueno, a ver, siempre va a ser especial, lógicamente han pasado unos años, pero bueno, hoy sí mentiría si digo que no me he acordado de aquel día también, ¿no?
2: Pues Mikel, que muchas gracias y a celebrar esa victoria.
5: Vale, muchas gracias a vosotros.
2: Pues las palabras de Mikel Vesga, hoy también jugador importante para el equipo, y es lo que estábamos comentando también, y lo que le preguntaba al principio, lo de la personalidad, decía Pimienta, lo de equipo camaleónico, que a mí eso se me quedó grabado y digo, pues ese sería lo ideal, ¿no?, ver eso de la Unión Deportiva Almería, y es que lo estamos viendo, porque se está adaptando y además sin renunciar a lo que es este Almería, a los distintos contextos que se le plantean, pues en Córdoba, ante el Celta Fortuna aquí en casa, ahora con el Mallorca en Somos.
0: Sí, no, totalmente. Además, es que lo clava, ¿no? Cuando dice que quiere un equipo camaleónico, y hasta ahora es lo que yo también palpo, ¿no? Es un equipo que se sabe adaptar muy bien a las situaciones de los partidos. Es un equipo que cuando tiene que defender en bloque bajo defiende bien, que cuando tiene que presionar alto presiona, que cuando tiene que tener la personalidad de querer la pelota, yo hace tres jornadas en adelante lo estoy viendo. O sea, es un equipo ahora mismo muy, muy, muy competitivo, muy con un bloque muy compacto y un muy buen Almería, ¿no? A diferencia de anteriormente veíamos un Almería más de altibajo, un equipo que en los partidos se daban muchos partidos raros, muchas situaciones raras. Este equipo no, este equipo pues es verdad que demuestra una personalidad en el campo magnífica, que es la solidez que te da al final en 42 jornadas el poder estar arriba, ¿no? Al final tú tienes que ganar muchos partidos para conseguir el objetivo, y este es el camino, no hay otro.
1: Yo creo que se han dado las dos cosas que pedía el míster: tener la pelota en la segunda parte, sí, e intensidad y solidaridad en la primera parte.
0: Sí, porque el míster lo dice bien claro, habrá momentos en los que el rival te someta y te obligue a defender, y te obligue a correr para atrás, y te obligue, porque hay momentos en los partidos en los que el rival también juega y son muy buenos, y entonces hay que ser inteligente, y cuando tienes que defender juntito, hay que defender juntito, y cuando tú ya te ves suelto con la pelota, te ves cómodo en el campo, pues entonces asociarse a la gente de arriba, a la gente con tantísima calidad, y empezar a ser tú constructivo.
1: Me está asustando.
0: No, claro.
1: No es que te ha saltado, te ha salido un tienes. Y yo en un zapillero tienes.
2: Nos vamos a marchar, ahora comentamos, nos vamos a marchar a la sala de prensa de Somos, porque ahí el que estará contento, bien contento, será Pimienta. Escuchamos al míster.
6: Estamos con García Pimienta, con el entrenador, que os atiende. Cuando queráis, medio, preguntas, turno. Cuando quieras, compañero.
7: Sí, ¿qué tal? ¿Qué tal, míster? Juan Miguel Sánchez, periódico Última Hora. Bueno, le voy a pedir una valoración general del partido, si considera que es un resultado justo.
8: Bueno, buenas tardes. Sí, primero sabíamos dónde veníamos, el rival que teníamos enfrente, en su casa. Estaba en una muy buena racha de resultados y que compite muy bien. Es un equipazo, un auténtico equipazo de primera división. Nos hubiese gustado que hubiesen pasado más veces durante todo el partido momentos como hemos tenido la segunda parte del balón, pero sabemos que el Mallorca es un equipo con grandísimos jugadores, un grandísimo entrenador que plantea muy bien los partidos, y la calidad de los jugadores, eso podía pasar. Entonces, hay momentos en los que, cuando no puedes tener el balón, como ha sido en bastantes momentos del partido, toca estar juntos, competir y conceder pocas ocasiones al rival, ¿no? Y a un rival tan potente como es el Mallorca. Entonces, pues bueno, nos hemos amoldado a este tipo de partido. En la segunda parte creo que sí que hemos salido con más criterio a la contra, hemos tenido el balón en más momentos para poder descansar y generarle situaciones de peligro a la contra. Ocasiones claras, claras del Mallorca, pues no recuerdo muchas. Por eso hoy tocaba competir, defender juntos, sufrir y disfrutar sufriendo sobre todo en los últimos minutos, porque el marcador era de 0-1. Y muy contento porque somos un equipo que se sabe moldar a cualquier tipo de partido. Cuando somos, bueno, tenemos el balón y vamos hacia adelante, cuando nos toca defender, como es el caso de hoy.
9: Buenas, Xavi.
8: Hola.
9: Sergi Foyena para Diario de Mallorca. Yo quiero preguntar por el plan de partido. Ha mencionado ahora que no ha tenido el balón tanto como le gustaría y no ha podido contraatacar tanto como le gustaría, pero defensivamente, ¿había pensado ya en plantar ese bloque medio bajo cuando el Mallorca tuviera el balón? Porque es verdad que, a pesar de los buenos resultados, al Mallorca le está costando mucho ser vertical y atacar en posicional.
8: Sí, bueno, pero eso también ha sido, creo que, mérito nuestro. El Mallorca lo ha intentado, ha tenido, no sé el porcentaje de balón, pero seguro que ha tenido bastante porcentaje de balón. Hemos intentado por todos los medios que no enganchasen por dentro, porque creo que ahí son bastante fuertes. Aparte, lo tienen muy bien trabajado, con jugadores de mucha calidad en las zonas ahí de dentro, para después acabar por fuera. El equipo ha sido muy ordenado, muy disciplinado defensivamente. Hemos provocado que pocas veces o no muchas veces el Mallorca enganchase por dentro, y cuando la pelota iba fuera, ser solidarios, estar agresivos en el uno contra uno para no conceder muchos centros, y si el balón iba dentro del área, como se ha visto, pues defender hombre a hombre y estar concentrados para que el Mallorca no tuviese ocasiones de gol claras. Creo que se ha hecho bastante bien, y la segunda parte, como digo, aparte pues hemos tenido el balón y hemos generado situaciones de peligro en la contra, que quizás han sido hasta más ocasiones más claras que la del gol, ¿no? Que al final ha sido el rechace de una falta lejana. Por lo tanto, me gusta que mi equipo se adapte al tipo de partido. Si queremos solamente jugar de una manera, si esa manera no te sale bien, pues puede pasar que no ganes. Entonces, cuando toca sufrir contra equipazos como por ejemplo el Mallorca, pues hay que ponerse el mono de trabajo, y cuando tengamos el balón, por supuesto, no renunciar a ello.
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0: Morlanes, claro, tiene un Pablo Torres que tiene muchísimos argumentos este Mallorca, por eso es el equipo que es y es a lo que aspira, ¿no? Entonces, si hubiésemos estado muy bien con Adri Fuentes, pero no hubiésemos estado bien en las ayudas, en los centros laterales, por ejemplo, y ser agresivos, pues por algún lado te hubieran llegado cuando es un equipo tan potente como el Mallorca que te somete, ¿no? Entonces, pues bueno, yo estoy, como digo, muy, muy, muy contento porque nos hemos adaptado a un tipo de partido que tocaba, ¿eh? Me hubiese gustado tener el 90% de posesión, generar 50 ocasiones, que el Mallorca no llegase a nuestra portería, pero los rivales son igual de buenos que tú y tienen muchísimos argumentos. Y también, bueno, pues también muy contento porque ha venido gente de Almería y nos ha animado desde la grada, aunque se le escuchaba poquito porque eran pocos, pero también va por ellos.
1: Hola, buenas tardes, mister. Jude Bonin para Radio Marca. Pese a que el gol ha venido a la primera parte, realmente no hemos visto un buen juego, pero la mejor versión de la Almería en la segunda parte. No sé cuál ha sido el mensaje en el descanso.
0: Bueno, pues eso es lo que te digo. No ha sido porque no hemos querido, es que no hemos podido. El Mallorca nos ha quitado el balón y no nos ha dejado jugar como nosotros queríamos. Sí que creo que en el inicio hemos tenido posesión, pero nos costaba mucho llegar a instalarnos en campo contrario. Yo creo que por el buen hacer o la presión del Mallorca. En el fútbol tienes que estar preparado para todo y hemos aprovechado una falta con un rechace. Al final los goles valen exactamente igual. Y la segunda parte sí que, bueno, estaba claro, ¿no?, que el Mallorca debía dar un paso más adelante porque iba perdiendo. Entonces sabíamos que si teníamos paciencia, si defendíamos juntos, si defendíamos bien, con la calidad que tienen nuestros jugadores, íbamos a generar ocasiones, mantener el balón y generar ocasiones, como creo que sí que se ha visto, ¿no? Bueno, el plan de partido ha salido bien. Ojalá en alguna de esas que hemos tenido claras hubiésemos marcado el segundo gol y seguramente hubiéramos estado más tranquilos. Pero bueno, también el Mallorca ha defendido bien esas acciones y no hemos sido capaces de marcar ese segundo gol.
2: ¿Qué tal, mister?
0: Hola.
2: Francisco Díaz de Radio Nacional. Quería preguntarle por la roja revisada a Raillo, si en primer lugar le ha sorprendido que el colegiado le mostrara directamente una tarjeta roja que parecía meridianamente claro que no era para una roja, y luego la rectificación, si está de acuerdo con ella. Gracias.
0: Te soy sincero, yo desde ahí abajo se ve muy poquito, o te pasa justo delante o no ves, ¿no? Yo he imaginado que ha sido roja directa, aparte no ha dudado nada, digo, estará seguro que ha sido roja directa. Me imagino que la perspectiva no ha sido la correcta. Desde el VAR para eso está, ¿no?, para corregir este tipo de acciones. Dejar a un equipo con un jugador menos cuando no se lo merece, para mí, a mí no me parece justo. Pues entonces se ha corregido y nada más.
3: Hola, mister, aquí, ¿qué tal? Hola. Alberto Hernando, Cadena Ser. Por contextualizarte un poco, aquí hay cierta duda sobre el juego del Real Mallorca. En la previa se decía, ¿no?, sobre todo en estas primeras jornadas, que cuando vinieran los partidos troncales, que ahí se vería un poco la magnitud de este Mallorca. Te escuchábamos en la previa deshacer, de por así decirlo, en elogios hacia este club. No sé si ha cambiado algo tu percepción sobre el Mallorca, si en la jornada 7 sigues teniendo clarísimo que es un firme candidato y que va a seguir arriba luchando por el ascenso.
0: Pues no me cabe ninguna duda. Yo creo que hoy también ha sido mucho mérito de la Almería, no de mérito del Mallorca. Creo que el Mallorca lo ha intentado, ha sido un equipo propositivo, es un equipo como un poco como nosotros, ¿no?, en construcción, ¿no?, con un cuerpo técnico nuevo, con jugadores nuevos también y que intenta generar un modelo de juego. Eso a veces cuesta, pero yo he visto al Mallorca que ha intentado jugar el balón desde atrás, que ha intentado llegar a portería contraria y que, bueno, hoy se ha encontrado delante un equipo que ha sabido defender muy bien, y cuando hemos tenido el balón, también tenemos jugadores de muchísimo nivel, hemos sido capaces de contrarrestar eso, ¿no? Pero no me cabe ninguna duda, todo esto necesita un proceso, necesita tiempo. Cuando se lleva mucho tiempo en un club es más fácil seguir mejorando el modelo, pero ahora es cuestión de tiempo, y el Mallorca tiene 13 puntos. O sea, al final, sí, hoy ha habido una derrota, pero seguro que está en construcción y en crecimiento, no me cabe ninguna duda.
4: ¿Alguna pregunta? ¿Alguna cuestión?
0: Muchas gracias. Muchas gracias. Buenas tardes.
5: Pues las declaraciones de un Xavi García Pimienta que, bueno, que pues ahí analizando el encuentro hablaba otra vez de lo de personalidad, y luego ha tenido una frase al principio que no es la primera vez que la dice y que me gusta, que es la de disfrutar sufriendo, ¿no? Y es como muy fotográfica de lo de...
6: La sonrisa que le sale cuando habla la gente de Almería, ¿qué lleva en Almería? ¿Tres meses? ¿Dos meses y medio? ¿Tres meses? Está súper integrado, sí, con la ciudad, porque hablando de fútbol, la verdad, si queréis seguir hablando de fútbol, pero es que todo lo que ha hecho García Pimienta es todo lo que el equipo ha hecho y es todo lo que, por ejemplo, Antoñito ha desgranado. O sea, ha hablado, sí, de solidaridad, ha hablado de hombre a hombre, jugar, sí, balón parado, ha hablado de...
5: Hombre, también
6: hay,
5: a las situaciones.
6: Hay preguntas también como que el se ve que en Mallorca no está muy contento con Luis García porque jornada 7 lo están poniendo en duda. Incluso le han preguntado si ve al Mallorca todavía como un rival o con opciones de ascender a primera división. Bueno, Mallorca va a estar no 100%, 120%.
7: Bueno, por un lado sí es verdad que que yo también estoy de acuerdo con lo que ha dicho en rueda de prensa García Pimienta. Es verdad que prácticamente lo que nosotros hemos desgranado aquí, el partido que nosotros hemos visto, se asemeja mucho a lo que él ha visto y lo que él

0: pretendía. Por ese lado, pues contento, ¿no? Una vez más parece que estamos de acuerdo, ¿no? Con el míster y nosotros, ¿no? Y luego, por el Mallorca, por la prensa, se pone la afición, la prensa...
1: Incluso en la previa...
0: Alrededor del fútbol se ponen nerviosos muy pronto.
1: Incluso en la previa, el compañero de Marc, el compañero que tenía yo en Radio Marca, sin Radio Marca, no era tan poco muy optimista. Lo que hablaba también.
2: Sí, porque no estaban dejando buenas sensaciones, sobre todo lo que es el juego. Que luego los resultados sí que se sacaba rédito de ello, pero que en cuanto a juego el equipo no estaba.
1: Cuando empiezan a entender que esta categoría de resultados.
0: Claro, pero yo lo decía de nuestro equipo en la jornada 2, cuando perdimos, que te decía yo. Bueno, sí. Eso no es el Almería que nos vamos a encontrar en la jornada 36. Obvio. El equipo tiene que ir creciendo porque tiene un nuevo entrenador, tiene unos nuevos conceptos. En este caso, si hablamos del Mallorca, con más descaro, ¿no? Porque viene de primera división, de un fútbol totalmente diferente, ahora te tienes que adaptar a esta categoría, acabas de empezar la temporada y encima llevas 13 puntos, ¿no? O sea que...
2: Tenemos protagonista, otro de ellos de la tarde de hoy, y es Federico Bonini. Federico, buenas tardes, ¿cómo estás?
3: Hola, buenas tardes, muy bien.
2: Victoria importantísima, ¿no? La de hoy en un estadio complicado ante uno de los equipos que también quiere ese objetivo, ¿no? De subir a primera división.
3: Sí, victoria importantísima contra un equipo muy fuerte. Y nada, estoy contentísimo para el grupo, para todos, porque ganar en un campo así es muy importante.
2: Además, en una primera parte en la que igual ha costado un poco más, el Mallorca quizás ha sido superior, pero habéis sacado lo máximo posible, ¿no? Con esa acción a balón parado.
3: Sí, ha sido un partido difícil desde el primer minuto, con el Mallorca que empezó muy fuerte. Pero bueno, así es el fútbol, hemos marcado minuto 35, creo, y nada, desde ahí hemos empezado a defender y ya está.
2: Sí, porque la segunda parte del equipo ha sido impecable, si se puede decir eso, o sea, ha sido muy buena, teniendo en cuenta pues que habéis estado muy bien, sobre todo en las labores defensivas, pero también, yendo al ataque.
3: Sí, segunda parte muy bien, hemos defendido mucho mejor y sobre todo... Hemos hecho 2-3 contras muy peligrosas y nada, segunda parte muy bien.
2: Además también con ese dominio del balón que en un partido de estas características era primordial.
3: Sí, muy difícil tener el balón en este partido. Mm. Pero lo que teníamos que hacer lo hemos hecho y esto.
2: Hablando también de la parte que te toca, ¿no? En defensa, tercera portería a cero de manera consecutiva, ya es la cuarta además de esta temporada. Buenísimas noticias esto, ¿no?
3: Claro, cosa importantísima. La cosa más importante, tener la portería a cero, es muy importante para tener una mentalidad defensiva muy, muy buena. Y nada, seguir así y ojalá que... próximo partido será así, igualmente.
2: Me imagino, Fede, que como futbolista, ¿no?, de esa zona de la defensa, ¿sientes esas ayudas de los compañeros que no están en la parcela defensiva, porque absolutamente todo el mundo, ¿no?, está implicado en eso.
3: Claro, si no nos ayudan los mediocentros y los delanteros, nosotros no podemos seguramente conseguir una defensa, una portería cero, porque es imposible. Si la ayuda de todo el equipo no podemos conseguirla, entonces es muy importante que nos ayuden.
2: Y además lo ha dicho el míster, ¿no?, en algunas ocasiones en sala de prensa, la importancia que le da a eso, ¿no?, a ir ganando y a ir avanzando la competición a base también de porterías a cero, de esa solidez defensiva.
3: Sí, el míster sigue diciéndonos siempre que es muy importante la portería a cero, que tenemos que defender todo, tener una mentalidad defensiva muy buena porque no nos da mucho, la verdad es esta, que la portería cero nos da mucho.
2: Pues Federico Bonini, muchas gracias por estar con nosotros y enhorabuena por este partidazo.
3: Venga, muchísimas gracias.
2: Pues las palabras del bueno de Bonini también, que seguro que vamos a ver un gol de Bonini esta temporada, o más de uno incluso.
1: 100%, de hecho, creo que ha hecho ya la jornada con el Eldense.
2: Efectivamente,
1: sí. El 1-0 es de Bonini, de hecho fue mi primer gol narrado.
2: Efectivamente.
1: En esta radio, lo bueno de Bonini. No, yo, este señor a mí me sorprende cada año más. Comete muy pocos errores, está totalmente metido en el partido, concentrado, va a la falta cuando hay que hacerla, va a protestar cuando... Parece que tiene 35, 36 años, y cuando lo firmó la Unión Deportiva de Almería, en Almería me firmó un futbolista, para mí es de Champions.
2: Sí, no, es un futbolista increíble.
0: Es un buen central, sí.
2: Pues vamos a ir ya recogiendo, vamos a ir cortando, porque bueno, el Almería ha ganado, lo hemos contado aquí en Uda Radio. Últimamente, el hecho de jugar fuera de casa, porque me acuerdo que alguna vez hemos venido aquí diciendo a ver qué pasa hoy, a ver qué pasa hoy, y últimamente las cosas marchan bien.
0: Sí, hombre, la verdad que la sensación que te da el equipo ya cuando juegas fuera de casa es que pueden pasar mil cosas, pero también puede pasar que, claro, que te traigan los tres puntos, ¿no?
2: Efectivamente.
0: En antaño, verdad que veníamos a sufrir cuando jugábamos fuera de casa. Bueno, ahora ya te digo que la versión del equipo es magnífica y a partir de ahí y veremos, pasaremos malos momentos también,
2: sí,
0: pero
2: por
0: vamos
2: supuesto
0: a disfrutar estos buenos.
2: Pues sí, vamos a disfrutar de los buenos y de los dos partidos que tenemos aquí en casa las próximas dos semanas. El equipo vuelve a Almería para quedarse, como decimos, dos semanas, así que buenas noticias también para la afición. Así que nada, vamos a ir cerrando, como decimos. Gracias, compañeros, Antoñito, Pedro.
1: Sí, que no se traigan el chaquetón por partido que viene, no, porque a las 4 de la tarde en Almería ya sabemos lo que hay.
2: 4 y cuarto de la tarde, tanto el del próximo sábado ante el Burgos como el siguiente, que será el domingo ante el Leganés. Y nada, amigos, pues que disfruten de lo que queda de domingo y que tengan un buen comienzo de semana. Chao.
0: Muchas gracias.
1: Un placer.

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5: Soler, en el Festival de la Canción y a otros artistas, pues van a poder hacerlo en Roquetas de Mar, porque acabamos de conocer la programación de otoño para el Auditorio Roquetero, y como viene siendo habitual en este tramo final de año, ya saben, la programación de otoño que se concentra pues casi pues desde hoy mismo, que le vamos a dar la despedida definitiva al verano y lo que será ya luego la programación de Navidad, pero ahí vamos a concentrar un buen programa de actividades que enseguida vamos a repasar con Daniel Salcedo, que es concejal de Cultura del Ayuntamiento de Roquetas. Bienvenido, muy buenos días.
6: Hola, buenos días, ¿qué tal?
5: Bueno, pues un lujazo tener a, bueno, Pastora Soler, que es una de las grandes voces, sin duda, de nuestro país, pero bueno, junto a ella, a otros muchos artistas, compañías de ballet, de teatro, que como siempre pueblan el escenario del Auditorio Roquetas de Mar, en lo que es la programación de otoño. No hemos tardado, vamos, el otoño arranca mañana, así que qué mejor que dar la programación en cuanto empiece ya la estación, ¿no?
6: Pues la verdad es que, nada, estamos muy contentos nuevamente de la buena aceptación que ha tenido la nueva programación del otoño en el Teatro Auditorio. Es verdad que son 3 meses que el auditorio permanece cerrado en el verano, porque bueno, tenemos actividades al aire libre.
5: Sí.
6: Pero cuando anunciamos la nueva programación, la gente lo coge con mucho cariño y muchas ganas. Y prueba de ello es que tenemos desde ayer ahí ya conciertos o... exactamente, creo que es el mago que viene, que prácticamente ya no quedan entradas, o sea que es verdad que la gente lo ha cogido con muchas ganas. Y
5: vaya noticia que me acaba de dar, concejal, porque mi hijo me dijo el otro día que quería ir, así que voy a ver si me meto, a ver si queda algo, porque no me lo quiero
6: perder. Está complicado.
5: Vaya por Dios. Bueno, pues lo intentaremos en otra ocasión. Lo que sí es verdad es que la programación de Roquetas de Mar desde siempre, yo lo que es, ha sido una de las, bueno, de lo que debe ser sin duda una programación cultural, pero al mismo tiempo un empeño por parte del Ayuntamiento Roquetero, es que sea una programación diversa en la que por supuesto esté presente la calidad, los nombres importantes, las compañías de primer nivel, multidisciplinar, con el teatro, la danza, el humor, pero también con espacio para los artistas locales, y sobre todo pues que sea una programación permanente, continua, o sea, que no haya ni una semana, concejal, en la que no tengamos esa oferta en la que los roqueteros y por supuesto otros muchos almerienses o visitantes que también acuden a estas Roquetas de Mar le den vida a ese auditorio, ¿no?
6: Es verdad que nosotros tenemos un espacio escénico que es, vamos, un poco más que la envidia de prácticamente Andalucía, ¿no? Cabe destacar que somos uno de los 3 principales teatros auditorios de toda Andalucía. Entonces, dado que lo tenemos aquí y lo tenemos en nuestra ciudad, qué mejor que dotarlo de vida y de buenos espectáculos, como viene siendo habitual la programación del Teatro Auditorio. Tenemos, por norma general, todos los sábados tenemos una actuación. Muchos viernes también acompañamos con el día de antes con otra actuación, y hay algunas semanas que incluso entre medias de semana tenemos también programación. Es verdad que, bueno, viendo cómo responde la gente, pues lo único que nos da pie es a seguir trabajando en esta línea, seguir dotando de buenos espectáculos, por no decir los mejores. Cabe destacar que hay aquí eventos que traemos al auditorio, espectáculos que en Madrid lo puedes estar viendo por 80, 90 o 100 euros y aquí lo ves en Roquetas por 35. Uh-huh. ¿No? Es verdad que hacemos un esfuerzo de muchos meses de trabajo detrás de esto, de un área de cultura que está, vamos, implicada 100% en la cultura y en los buenos espectáculos. Uh-huh. Y es verdad que muestra de ello es, bueno, esta programación que desde luego trimestre tras trimestre va mejor, va con lo último que va saliendo.
5: Sí.
6: Y desde luego siguiendo la demanda de lo que nuestros ciudadanos quieren.
5: Bueno, pues vamos con los nombres propios de esta cartelera, porque los hay y muy importantes en cada una de sus disciplinas. Hablábamos antes de Pastora Soler, que va a ser quien habla también este cartel de otoño. Será el próximo día 3 de octubre. Bueno, con esa gira, ¿no?, de 30 años de carrera, que bueno, pues después de un periplo personal complicado que tuvo Pastora Soler, sí, de nuevo volvió a los escenarios y dijo: yo voy a darlo todo, y lo está haciendo con esta gira, que está siendo realmente espectacular. Hablaba usted del mago Dacris, ¿no?, que es el mago que, sí, va a estar el día 9, el 9 de octubre, con el espectáculo.
6: Correcto.
5: Nada es lo que parece, pero tenemos muchas más cosas. ¿Qué más podemos contar?
6: Pues sí, luego tenemos también un poquito de humor. Inicia aquí la gira el comandante Lara.
5: ¡Anda! Ese también tiene mucho tirón.
6: Otro, ¿sí?, lleno absoluto. Uh-huh. De humor también vamos a tener a Goyo Jiménez.
5: Está Goyo, sí, con el American Forever, ¿no?, que es el espectáculo.
6: Correcto. Uh-huh. Vamos a tener a nuestros cómicos de fin de año.
5: Sí.
6: Que ya es tradición aquí que vengan a Roquetas. Ellos están encantados de venir. Uh-huh. Y nosotros estamos encantados de que puedan nuestros ciudadanos disfrutar del humor tan nuestro de aquí de Almería, ¿no?
5: Sí.
6: Luego tenemos una zarzuela, que esto ha sido una cosa que llevábamos ya bastante tiempo detrás de traer una zarzuela de calidad. Uh-huh. Porque esto era una demanda directa de nuestros ciudadanos.
5: Sí, es curioso, el género chico que se está poniendo de moda. De hecho, la Cala está haciendo, sí, una gira ahora también de zarzuela, sí.
6: Correcto. Uh-huh. Y bueno, es verdad que nos ha costado mucho, pero hemos conseguido pues una de las mejores zarzuelas que podían venir aquí a Roquetas.
5: Uh-huh.
6: Tenemos el ballet de Kiev con el Corsario. Tenemos Farra. Un musical también que, bueno, ha recibido varios premios y, bueno, es otra también de las peticiones que teníamos de la gente, uh-huh, de nuestros ciudadanos. Tenemos Julio Iglesias Jr.
5: Oye, Julio Iglesias, que estuvo en el Hormiguero, sí, el otro día, precisamente.
6: Correcto.
5: Hablando de su gira, sí.
6: Que viene aquí con un espectáculo de, uh-huh, las canciones de su padre.
5: Uh-huh.
6: Y, bueno, es verdad que también este es el claro ejemplo, ¿no?, de cuando hay artistas que quieren venir a Roquetas, ¿no?
5: Uh-huh.
6: Este es uno de ellos.
5: Uh-huh.
6: O sea, hay claro ejemplo de un artista que, bueno, en este caso por el cariño que tenía y que tiene el padre a Roquetas, pues bueno, él tenía el gusto de poder actuar aquí. Y, uh-huh, nosotros estamos encantados de buscarle fecha y de buscarle un acomodo y que aquí se siente como en su casa.
5: Uh-huh.
6: Y que nuestros ciudadanos puedan disfrutar de otra voz, pero bueno, siguiendo la misma letra de Julio Iglesias.
5: Sí, o sea, sí.
6: Bueno. Creo que el espectáculo va a ser único.
5: Uh-huh.
6: Y luego, pues bueno, ya más de cara a lo que es la Navidad, pues tenemos una zambomba flamenca, tenemos Así Canta Jerez,
5: uh-huh,
6: tenemos también obra de teatro muy buena.
5: 53 domingos.
6: Sí,
5: además es que lo digo, me llama la atención porque esta obra de teatro hace poquito su director anunciaba, bueno, pues lo que va a ser la gira, ¿no?, como se suele llamar, hacer provincia, ¿no?, de la obra 53 domingos, que además va a tener a Julián López, que es uno de los actores,
6: sí,
5: de los populares chanantes, ¿no?, que es un gran actor de comedia, y que versionan esta obra, que además también ha tenido una adaptación al cine reciente con Javier Cámara, ¿no?, y con Carmen Machi.
6: La tenemos,
5: sí,
6: por cierto,
5: sí,
6: ahora mismo.
5: Con mucho éxito y que me parece muy muy interesante. Seth Guy, si no me equivoco, ¿no?, el director,
6: sí,
5: de la
6: sí,
5: obra,
6: sí,
5: ¿no?
6: Sí.
5: Eso va a estar el 28 de noviembre, eso hay que apuntarse.
6: Correcto,
5: sí.
6: Correcto. Esa, uh-huh, es una fecha a tener muy en cuenta.
5: Uh-huh.
6: Y luego, bueno, vamos a tener un poquito de infantil, también es verdad que en diciembre, bueno, previamente vamos a tener a Luli Pampín,
5: uh-huh,
6: también un fenómeno mediático que creo recordar, por lo que me dijeron ayer, ya había vendido todas las localidades.
5: ¡Qué barbaridad!
6: Y luego, más de cara a lo que es en plena Navidad, es verdad que nos gusta centrarnos mucho en los niños, uh-huh, nuestro más pequeñito de la casa, y vamos a tener el musical de Coco.
5: Qué
6: y
5: bonito.
6: También el musical de las guerreras K-pop.
5: Anda, pues esas están de moda ahora, ¿no? Esas están,
6: claro,
5: están a tope ahora, sí, señor.
6: Entonces,
5: sí,
6: bueno, es verdad que nos gusta mucho también escuchar a la gente de la concejalía, uh-huh, ver qué es lo que nos demandan, ver qué es lo que quieren, Y bueno, pues nosotros la única misión que tenemos aquí pues es intentar complacer al mayor número de gente posible. Uh-huh. Y muestra de ello es, pues bueno, es una programación muy amplia, muy diversa, para muchos gustos, todos los colores, por decirlo de alguna manera. Y vamos, que seguro que va a ser del agrado uh-huh. de la gente que nos visite.
5: Y como queríamos apuntar antes también, en medio de todo este plantel profesional y de actividades importantes y de cartel de nombres tan conocidos, pues también un espacio pues para los mayores, espacio para el teatro local, el teatro aficionado, incluso bueno, correcto, pues para eventos, ¿no? Como la gala de nuestro querido Alberto Cerezola, de Círculo Rojo, ya que bueno, Alberto ya cedió el testigo, bueno, ¿no? Pero ahí está.
6: Correcto,
5: Ahí está el hombre.
6: Nosotros y luego seguimos sí. con las galas uh-huh. De Premios Ideales, Diario de Almería, uh-huh. La Voz, Círculo Rojo. Nos centramos también mucho en el teatro solidario.
5: Sí.
6: Tenemos una escuela de teatro que es la envidia de muchos. Uh-huh. Es de verdad, es un verdadero espectáculo ver sí. una obra de teatro de nuestra escuela. Uh-huh. Y aprovechamos para que ese tipo de teatro sean solidarios y poder colaborar un poquito más con esas asociaciones que hacen una labor social increíble. Y poder, de parte del ayuntamiento, pues colaborar también con una con un pequeño donativo de las entradas. Así que, bueno, es verdad que aquí en Roquetas, culturalmente podemos decir que todos los días tenemos algo. Uh-huh. Y más si cabe, cuando ya abrimos la temporada del Teatro Vitorio, que ya es, ya sí o sí, merece la pena venir y disfrutar de la cultura aquí en Roquetas.
5: Pues algunas ya, como bien me contaba, pues casi con el cartel de billetes, ¿no? Pero eso siempre se agradece, sobre todo el ir a un teatro que esté lleno. Eso dice mucho del compromiso sí. de la gente con la actividad cultural. Y bueno, pues otras que estoy seguro que se van a llenar. Comentaba antes lo sí. de nuestros Paco Calavera, Pepe Céspedes, Alvarito, Kiki y compañía, que estarán el 12 de diciembre con esos cómicos sí. a final de año, esa zambomba flamenca y otras muchas actividades que sin duda merece la pena conocer y visitar. Por cierto, para aquellos que quieran acudir, los trámites para poder comprar las entradas y demás, como siempre, ¿no? O en la página web.
6: Correcto. Pueden acceder a la página web del Teatro Auditorio, pueden entrar a la web del Ayuntamiento de Roquetas y también pueden entrar en la revista cultural, El Faro Cultural, uh-huh. que es una revista donde además animo a la gente a que entre, que vea diariamente todo lo que hay por día en Roquetas, uh-huh. y desde ahí automáticamente tiene un enlace para poder ir a la taquilla del Teatro Vitorio y poder sacar las localidades.
5: Pero que se den prisa, porque por lo que me dice, pues algunas ya están complicadas. Bueno, pues
6: hay algunas que ya vamos tarde.
5: Bueno, eso está bien, el año que viene que vayan más pronto. Pues concejal,
6: es el mejor termómetro que tenemos aquí en cultura.
5: Como siempre, muchísimas gracias por estar con nosotros, darle la enhorabuena, como no, al Ayuntamiento de Roquetas de Mar, al alcalde Gabriel Amar, que estuvo con usted también ayer en la presentación, y a todos los que están y hacen posible que este teatro vuelva a abrir sus puertas y lo haga pues con una programación tan espectacular como la que les presentamos, con Pastora no, Soler, con Julio Iglesias Junior,
6: claro,
5: con
6: sí.
5: Ballet de Kiev y con tantos otros, y con bueno, el comandante Lara, que ese también ese revoluciona sí, a todo sí. el mundo. Pues como digo, muchísimas gracias y espero y deseo, bueno, por lo que me dice, estamos seguros que va a ser así, que la programación sea todo un éxito. Un fuerte abrazo, concejal, muchas gracias.
6: Un abrazo, gracias. Un saludo. Gracias.
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7: Las 7, las 6 en Canarias.
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7: Buenas tardes. Una última hora. El Ayuntamiento de la capital pide al Gobierno que desaloje la Puerta del Sol. Sergio Hurtado.
9: Según afirman fuentes municipales a Radio Nacional, la acampada es consecuencia directa de la dejación de funciones y la falta de diligencia de la delegación del Gobierno y del Ministerio del Interior. Lanzan al aire incluso que sea una decisión deliberada al permitir que la movilización discurriera por lugares que no estaban autorizados. Cuestionan además la retirada de la Policía Nacional al comienzo de los asentamientos y exigen explicaciones tanto a la delegación como al Ministerio del Interior. El Ayuntamiento de Madrid subraya que es la delegación del Gobierno a quien le corresponde el control del orden público, especialmente cuando se refiere al derecho de manifestación, como ha ocurrido en este caso. Además, el consistorio madrileño recuerda que en el año 2011, con la protesta del 15M, los desalojos fueron organizados y coordinados por la delegación del Gobierno. Finalmente, el Ayuntamiento de Madrid acusa a la delegación del Gobierno de incapacidad, incompetencia y dejación de funciones y le exige que repongan la normalidad en la Puerta del Sol cuanto antes.
7: Gracias. De momento, cada vez son más los manifestantes que acampan en la Puerta del Sol para exigir que el Consejo de Ministros apruebe el martes el decreto que impida desahuciar a personas vulnerables y ponga coto a los fondos buitre. Con ellos está nuestro compañero Jesús Gálvez. Buenas tardes.
10: Buenas tardes, ¿qué tal? Ya bajando el sol y las temperaturas, apenas una hora de que comiencen los conciertos y actividades programadas en esta Puerta del Sol, esta madrileña Puerta del Sol, la sede de la Comunidad de Madrid. Una acampada en la que cada vez se agolpan más personas y en las que familias jóvenes y mayores protestan sin que de momento haya habido ningún incidente reseñable. También aquellos que esta mañana han participado en otra de las concentraciones del día por la educación pública.
11: Por supuesto, nos hemos encontrado con esta acampada y esta reivindicación que creemos que es súper necesaria, que ya era hora. Yo, sinceramente, a nivel particular, espero que esto no tenga ninguna instrumentación electoralista ni nada, sino que sea, pertenezca a la gente y que de verdad llegue a donde tiene que llegar.
10: Transcurridas ya 24 horas desde que comenzara la manifestación, en la jornada de ayer comienza a caer la luz en la que apunta, será la segunda noche de la acampada en esta Puerta del Sol de Madrid.
7: Gracias. Hasta la Puerta del Sol se ha acercado también el cineasta Pedro Almodóvar para llevar comida a los manifestantes y apoyar sus reivindicaciones. Escuchamos sus declaraciones a Televisión Española.
12: Todo lo desesperante y triste y aberrante que ha ocurrido con Mari Carmen, es maravilloso que se haya concretado después en esta manifestación y que realmente obliga ya a que los políticos ya de una vez tomen este asunto como algo absolutamente urgente, porque es lo que es y además lo acoge nuestra Carta Magna.
7: Y en Madrid no son los únicos. A esta hora arrancan varias manifestaciones en diferentes ciudades de nuestro país en protesta por los desahucios. En Oviedo, el Sindicato de Inquilinos de Asturias se concentra en la Plaza de la Escandalera. En Valencia, el Sindicato de Yogateras se da cita para acampar en la Plaza del Ayuntamiento bajo el llamamiento "Ocupemos la plaza por todas las Mari Carmen". En Toledo, también a esta hora, la Unión Popular de Inquilinas ha convocado una asamblea urgente en la céntrica Plaza de Zocodover, en solidaridad y respaldo de las compañeras inquilinas de España. Señalan que no darán ni un paso atrás hasta que se apruebe el decreto Mari Carmen. Y del exterior, el brote de ébola en la República Democrática del Congo supera la barrera de los 8.300 muertos y roza los 8.000 casos confirmados. Las autoridades congoleñas avisan de más de 50 contagios y 34 fallecidos solo en las últimas 24 horas. Pablo Cabrera.
13: El Instituto Nacional de Salud Pública ha señalado que hasta ahora se han confirmado más de 7.900 contagios y 3.833 fallecidos, con una letalidad acumulada de casi el 50%. En estos momentos hay 848 pacientes pacientes ingresados o en aislamiento, mientras que al menos 2.000 han superado la enfermedad. La provincia de Ituri, una de las 7 afectadas, sigue siendo el epicentro del brote, acumula la mayoría de los contagios confirmados hasta la fecha. Uno de los desafíos ahora es el ingreso de nuevos pacientes, ya que los centros de salud se encuentran saturados. El brote en República Democrática del Congo es ya el más mortífero en la historia del país, superando el registrado entre 2018 y 2020 y podría llegar a superar el registrado entre 2014 y 2016 en África Occidental.
7: Es todo de momento. Siguen informados en esta sintonía y en rtve.es.
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15: Buenas tardes, actualizamos la información de tráfico y seguimos pendientes de varios accidentes. En la entrada a Madrid por la A1 en San Agustín del Guadalix, en A Coruña en su acceso por la AP9 en el entorno de Burgo, también en la entrada a Valencia por la A3 en Loriguilla y dos complican en Toledo, la A5 en Valmojado y A4 en Seseña, todo ello hacia Madrid. Dificultades en la circulación también en las entradas a la capital por la A1 en San Sebastián de los Reyes, A3 en Arganda, A42 en Torrejón de la Calzada y A6 en Torrelo. Se complica además en Zamora, la 6 en Benavente y en Ávila, la 6 en Arévalo, todo ello hacia Madrid. Complicaciones en Huesca, en su entrada por la A23 en Sabiñánigo, en el acceso a Valencia por la V31 en Sille, también en la entrada a Almería por la A92 a su paso por Viator. Es una información de la Dirección General de Tráfico.
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16: ¿Qué tal? Bienvenidos a La esencia del deporte. Les habla José Barrero. Hablamos de protección a la infancia y a la adolescencia en el ámbito deportivo. Vamos a conocer qué es Artavis en la esencia del deporte, este proyecto europeo que trabaja en eso precisamente, en prevenir la violencia en el deporte base y promover entornos más seguros, inclusivos y positivos para niños, niñas y adolescentes. Quien es una de las cabezas visibles de este proyecto, que es nuestra amiga Patri García, con quien ya hemos hablado muchas veces en la esencia del deporte en Radio Nacional de España, pero no nos cansamos. Patri, ¿qué tal estás?
17: Bueno, pues muy bien, José. La verdad es que muy feliz de volver a compartir aquí micro con todos vosotros y a toda la gente que nos escucha, el poder compartir la misión que tenemos.
16: Pero ahora lo más importante es esa misión, ¿eh? Es acabar con la violencia en el deporte a todas las edades, pero estamos hablando en concreto de una que es especialmente delicada, como es la infancia y la adolescencia. ¿Cómo lo ves?
17: Totalmente, yo creo que este es el principal objetivo que tenemos aquí hoy, no solamente el cómo reaccionar cuando suceden este tipo de incidencias, sino también el cómo prevenirlas y asegurar que hay un contexto y un entorno lo más seguro en el que se protejan sus derechos fundamentales.
16: ¿Qué es Artavis? Porque tú eres una de las cabezas pensantes de este proyecto europeo.
17: Bueno, pues Artavis es un proyecto donde nos unimos dentro de Europa, tres países, España, Italia y Francia, en el cual diferentes entidades de distintos índoles, desde Cunina Sport, como la consultora a nivel de contenido y de formación específica en la materia de prevención y de protección a la infancia y al deporte, Fútbol más Francia, donde ellos toda la parte metodológica y formativa que llevan a cabo en diferentes programas y proyectos lo llevan para esa formación de entrenadores y de jugadores, deportistas, y también los clubes Olímpico de Pozuelo y Capitolina, Asociación de Capitolina de Italia, son los que han pilotado este proyecto, en el cual entregamos un legado, que es una aplicación móvil que en este caso favorece esa sensibilización, esa formación y esa concienciación de todo lo que son materia, protocolos y contenidos de formación y de prevención de la violencia de la infancia. PGRONG lidera el proyecto, coordina el proyecto como todos los socios europeos y entrega este legado a final de temporada.
16: Eso es el Artavis, al final una aplicación donde se puede encontrar todo el mundo que practica deporte, todas las entidades deportivas, los clubes, cuáles son los protocolos, cuáles son las conductas negativas, cómo hay que trabajarlo para que no se produzca. Es un poco la esencia, ¿no?
17: Exacto, y al final yo soy deportista, estoy viendo una situación y quiero saber si eso es violencia o eso no es violencia, si eso cómo qué debo hacer, ¿no? ¿Con quién debo hablar? O soy un responsable de protección a la infancia, ¿no? ¿Y cómo me puedo formar? O soy un club, una federación nacional, ¿Cómo puedo llevar esto a todos los clubes o agentes que forman parte de mi ecosistema, ¿no? Pues bueno, pues ahí tienes formación para todo tipo de estos agentes, como esa concienciación, sensibilización y, como no, pues también en un formato divertido, interactivo y en el cual pues este engagement, ¿no?, que tenemos en el mundo digital y en el tecnológico, entendemos la forma de comunicar debe ser como es en el día de hoy.
16: Importantísimo. Vamos a hablar ahora con más protagonistas en la esencia del deporte en Radio Nacional de España, que están súper implicados en la cuestión de la protección a la infancia en el deporte. ¿Qué mensaje diría o lanzaría Patri García concreto, y qué vivencia a lo mejor negativa le gustaría que no volviera a repetirse, y qué vivencia positiva te gustaría que fuera copiada en el entorno deportivo?
17: Bueno, pues al final yo, como fundadora de Pejero ONG y en este caso liderando estos proyectos, para nosotros es todo una responsabilidad el poder haber vivido experiencias negativas, como que te digan es que no pasas las vallas bien porque tienes el culo gordo, o sea, cosas que normalizamos y que las niñas y los niños no deben de normalizar entre este tipo de comentarios de violencia de lenguaje sexual, ¿no? Es un ejemplo como muy práctico, ¿no?, que podemos ver la aplicación. Son cosas que no me gustaría volver a repetir, que he vivido yo en mi adolescencia. Y que hoy en día ya, pues como adulta y con la responsabilidad y este entorno como puede ser la entidad de Pejero ONG, pues trabajamos para que eso no vuelva a suceder, ¿no? Y favorecido positivo, pues este tipo de herramientas, democratizarlas, facilitarlas, tiene acceso completamente gratuito para toda Europa en 4 idiomas, y eso creo que es uno de los mejores legados.
16: Pero vivencia personal tuya como deportista olímpica que has sido, algo positivo que tú digas, pues mira, en el vestuario nos hablaban con un respeto extraordinario. No lo sé, me lo estoy inventando. Dínoslo tú.
17: Bueno, he tenido las dos. O sea, he tenido desde algunos entrenadores seleccionadores que nos hablaban con un respeto absoluto, de no entrar en ningún tema personal, en un tema de juicio, a lo mejor de sobre tu condición física, no a nivel de rendimiento estoy hablando, sino a nivel de opinación,
16: opinión
17: sexual. Y una de las cosas, por ejemplo, contaba una anécdota, ¿no? Cuando estaba en Inglaterra acabando mi carrera deportiva como profesional del deporte, yo ahí lideraba la academia de Exeter Chiefs, ¿no? Y una de las cosas que se hacía muy bien era formarte en nivel 1, 2 y 3 de safeguarding, de salvaguardia, de protección a la infancia, antes de entrar a trabajar con menores de edad, con niños, con niñas y adolescentes. Algo que nosotros estamos implementando y es algo que sí que he podido disfrutar, en este caso un ejemplo fuera de las fronteras en España, pero que sí que es un ejemplo positivo de una buena práctica en el mundo del deporte.
16: Pues Patri García es la cabeza de PGR ONG, esta organización que además lidera el proyecto europeo Artavis, trabajando para prevenir la violencia en el deporte base y promover esos entornos más seguros, inclusivos, positivos para los niños, las niñas, los adolescentes. Gracias por estar en La Esencia del Deporte, Radio Nacional de España una vez más.
17: Gracias a vosotros.

0: Veo desde aquí tus lorzas, así te va. Sois una panda de inútiles. Iñaki Alonso, dime, por favor, que esto no es verdad, que esto no se escucha en los entrenamientos, en los gimnasios de los niños y de las niñas.
1: Bueno, te he dicho las suaves, ¿eh? No he querido decir las fuertes ahí dentro, y tampoco las puedo decir aquí a micro. Pero esas que he comentado son las que no están de alguna manera censuradas, porque hay otras que son mucho más graves y que atentan mucho más gravemente contra la dignidad de niños y niñas que practican deporte. Pero es un poco lo que comentábamos ahí dentro, es decir, este tipo de conductas están normalizadas, o sea, normalizadas desde la propia cultura deportiva, que entiende que sirven para generar rendimiento. Entonces, de alguna manera sigue existiendo, aunque estemos trabajando en ello y matizándolo, pero sigue existiendo esa tendencia a decir que con ese tipo de dureza verbal y dureza emocional se genera rendimiento, y eso es preocupante.
0: Pues es una manera de entrar en la conversación con Iñaki Alonso, buen amigo nuestro, que ya ha estado en la esencia del deporte. Tú eres uno de los expertos que tenemos en nuestro país de lucha contra la violencia en el deporte, especialmente de protección a la infancia y a la adolescencia en este ámbito. Tanto es así que tú fuiste uno de los, mencionabas antes, de los locos, Iñaki, que te diste cuenta de que en la Lopibi faltaba un capítulo que hablara de protección a la infancia y a la adolescencia en el mundo deportivo, de luchar contra la violencia en el deporte. Uno se emociona cuando está escuchando estas cosas, Iñaki, porque me parece fundamental, y es una de las razones por las que existe también la esencia del deporte, caer en la cuenta de que no se puede producir ni el más mínimo gesto de violencia en el ámbito deportivo en ninguna etapa de la vida, francamente, pero en la infancia más.
1: Sí, bueno, sí que es cierto que es un proceso que muchas personas, ¿no?, y compañeros y compañeras llevan tiempo incidiendo, ¿no? Porque al final se trata de incidir. Incidir significa intentar visibilizar aquellas cuestiones que no están latentes o no están presentes, y al mismo tiempo proponer que sí existan, ¿no? Entonces, en este sentido fue relevante comprender que bueno, cuando hablamos de deporte, casi siempre hablamos, e insisto, lo he dicho ahí dentro, no solamente en la élite, también en el deporte de nuestros barrios, de nuestros niños y niñas. Siempre esa expectativa deportiva era la que marcaba todo, ¿no? Y dentro de esa expectativa deportiva, pues de alguna manera el todo vale para conseguirlo, estaba instaurado, ¿no? Estaba instaurado con normalidad. Y esto afecta a todos los agentes, porque hay veces que sí que es cierto que ponemos el foco en entrenadores y entrenadoras, ¿no? O que ponemos el foco en delegados y delegadas, o en directores deportivos. Pero claro, este es un tema que nos compele a todos y a todas. También las familias. Las familias a veces son parte del problema, no son parte de la solución. A veces las federaciones deportivas también son parte de no hacer lo que deben de hacer cuando deberían hacerlo. Medios de comunicación, estamos hablando, ¿no?, de que también tienen un rol en visibilizar la necesidad de que los entornos seguros para la infancia sean obligatorios en el deporte. Entonces, para mí, y siempre pongo el ejemplo, el tema de la violencia en el deporte es como el agua que busca una grieta para colarse, y como alguno de estos agentes no haga lo que tenga que hacer, se va a colar. ¿Y qué significa que el agua se cuele? Simple y llanamente significa que haya un niño, una niña o un adolescente que sufra una situación de violencia.
0: Algunos de estos muestras de situaciones de violencia son con las que empezábamos, con estas frases. ¿Qué tipos de violencia en el deporte, en la infancia y la adolescencia se dan? Porque muchas veces se pone el foco en la violencia sexual en el deporte, pero no solo es esa.
1: No, yo creo que de hecho las pocas investigaciones que tenemos sobre la materia y algunas encuestas, lo que relatan claramente es que las consideraciones que dentro de la cultura deportiva se tienen sobre las violencias que ocurren tienen que ver mayoritariamente con lo que es la violencia sexual o la violencia competitiva. Es decir, los clubes y las entidades deportivas piensan que si no tienen problemas de agresiones, de insultos a los árbitros, de problemas en las gradas, o no han tenido un adulto que haya tenido violencia sexual contra una niña o un niño, están libres de pecado. Es decir, ya no hay violencia, no ha pasado nunca nada. ¿Qué es lo que ocurre? Que aproximadamente el 81%, 82% de niños, niñas y adolescentes que tienen una percepción sobre su trayectoria deportiva expresan que si han vivido alguna situación de violencia, esta ha sido psicológica, emocional o tiene que ver con sus comentarios inadecuados sobre rendimiento deportivo, presión excesiva, hacer competir con lesiones, este tipo de cosas. ¿Qué es lo que ocurre? Que todas estas que te estoy relatando se siguen entendiendo como normales. Es decir, hostia, si lo están haciendo mal el primer tiempo, pues en el descanso, o sea se cae hasta los espejos. Vamos, me acuerdo de toda la familia hasta la tercera generación, y el segundo tiempo salen como máquinas. Si hay alguien que viene con un poco más de peso, le hago un comentario muy desagradable sobre el peso. Si alguien tiene un dolor que le impide competir, vamos a hacer todo lo posible para que compita. Y no solamente eso, sino que vamos a hacer ver que si no hace el esfuerzo para competir, aunque esté lesionado, no estás ayudando al equipo y te estás tirando del barco. O sea, eso funciona en los que hemos sido deportistas, sigue funcionando en nuestra cabeza. Mira, yo te pongo un ejemplo personal, te va a parecer ridículo, pero estas vacaciones, a mí me gusta subir en bicicleta a montes y tal, y entonces estaba subiendo un monte en Cotor de 26 kilómetros en bicicleta, y hubo un momento en el que quedaban como 7, 8 kilómetros para llegar a la cima, y dije, joder, hostia, es duro esto, estaba reventado. Y digo, pues ¿sabes qué? O sea, no, nadie me obliga, ¿no? Entonces, bueno, pues voy suave, voy andando, o lo miro desde aquí, y bueno, ya en otra ocasión. Pero mi mente deportista me decía, si no llegas arriba eres un fracasado. ¿Qué te parece?
0: Pues muy duro, francamente.
1: Pues
0: una manera de minarte tú a ti mismo, vamos.
1: Pues yo decía, si no llego arriba, qué fracaso, ¿no? O sea, tengo que darlo todo, aunque vomite. Y entonces, esas cuestiones que tú tienes interiorizadas de tu proceso deportivo, las tienes que racionalizar, porque te surgen de manera involuntaria. Es decir, yo en ese momento dije, no puedo pensar que si no llegaré es un fracaso, porque estoy diciendo, estoy en mis vacaciones, voy a llegar arriba, o sea, tranquilo. Pues ya llegaré, en vez de llegar en 2 horas, pues llegaré en 4. O si me siento verdaderamente mal, pues voy para abajo porque no he venido a pasarlo mal. Pero la mente te dice, tienes que llegar. Como no llegues, habrá una voz por ahí que te diga, eres un fracasado.
0: Hay que hilar muy fino, Iñaki, en todo esto, y es lo que estamos intentando con esta conversación contigo en La Esencia del Deporte y en Radio Nacional de España. Por ejemplo, ¿cómo cambiar la mentalidad de los padres y de las madres cuando, por ejemplo, interpretan que ha habido un cambio en el encuentro deportivo, en el evento deportivo, y después de la charla del entrenador o de la entrenadora en el vestuario, han cambiado las cosas? Cuéntame un poco esa circunstancia, que yo la conozco porque ya me la has dicho, pero fíjate cómo hay que ser de fino a la hora de transmitir que se puede estar cometiendo muchos actos violentos sin darnos ni cuenta.
1: Bueno, lo que comentaba ahí dentro es, también soy entrenador, ¿no? Y sí que es cierto que lo que es en el banquillo y en tal, pues a veces eres exigente, gritas para motivar, para que las jugadoras estén concentradas, pero yo siempre recuerdo cuando era jugador que no me gustaba absolutamente nada que en los descansos los entrenadores nos faltaran al respeto, nos gritaran, nos insultaran, pegaran golpes contra los cristales, reventaran papeleras, tiraran botellas de agua, porque no nos ayudaba, no nos decía nada que nos fuera a ayudar el segundo tiempo. Ya lo sabíamos que lo habíamos hecho mal. Y yo decía, bueno, sabemos que lo hemos hecho mal, ahora, ¿qué podemos hacer el segundo tiempo para mejorar? Entonces no recibías una instrucción táctica, nada. Entonces yo ahora con las chavalas pienso en lo mismo, ¿no? Entonces no ha habido absolutamente nunca un descanso en el que, aunque lo hayamos hecho mal el primer tiempo, se reproduzca este tipo de comentarios. Lo que buscas es decirles a las chicas, ¿Cómo estamos? ¿Estamos bien? ¿Estamos mal? ¿Sabéis que estamos mal? Bueno, pues segundo tiempo la única opción que tenemos es hacerlo mejor. Si están mal de actitud, comentar que están mal de actitud. Si están mal tácticamente. Pero el problema es que cuando sale y el segundo tiempo lo hacen bien y termina el partido, ya cuando te marchas a casa y pasas por delante de padres y madres, hay muchos padres y madres que te dicen, oye, Iñaki, jo, segundo tiempo espectacular. Y dices, has metido una caña en el descanso que se han tenido que caer las paredes, ¿no? Y tú sigues caminando para tu coche y dices, qué triste. Qué triste, porque el pensamiento inmediato y automático es, lo hago mal, primer tiempo, de descanso, ha tenido que haber caña, chorreo, reproche, y el segundo tiempo lo han hecho bien, porque si no hubiera hecho eso, no lo hubieran hecho bien. Creo que tiene que ver más con comprender al deportista, ¿no? Pero con comprender al deportista como persona. O sea, lo estás haciendo mal, no tienes que ocultar que lo estás haciendo mal, porque yo también creo que estamos resbalando por el otro lado. Es decir, por el lado de decir, oye, jo, no comentas nada porque se va a sentir, ¿no? Tenemos que comentarlo bien. Es decir, ha habido un error, ha habido un fallo, ha habido una falta de actitud, ha habido un error táctico, tenemos que comentar, lo ha habido. ¿Cómo corregimos? Corregimos de esta manera. No te estoy señalando tu error. Esto es súper importante. Yo creo que nos olvidamos de esa parte, ¿no? De esa parte de señalar cuál es lo necesario, ¿no? Pero bueno.
0: Estamos hablando al final de corregir con cercanía, con respeto, por supuesto. No se puede corregir. Además, es que yo creo que no se corrige cuando está faltando el respeto al otro.
1: No, yo sigo insistiendo. Hay veces que a las personas que trabajamos en este ámbito se nos reprocha que algo así como, no, claro, entonces al final, es que en el deporte hay responsabilidad, hay sacrificio, hay trabajo, hay esfuerzo. Y yo le digo, ¿y quién está diciendo que no? Por supuesto que hay todo eso. Sin eso no vas a hacer nada en el deporte, tampoco en la vida. Y el deporte es una manera de poder enseñárselo a los niños y a las niñas. Pero lo único que decimos, los perros verdes que trabajamos en esta materia, es que simple y llanamente esa responsabilidad, ese sacrificio y ese esfuerzo, obligatoriamente lo tenemos que hacer bien y tenemos que exigírselo bien. ¿Tú no crees que los que trabajamos esta materia y además somos entrenadores y entrenadoras no exigimos eso como un mínimo en un entorno sano, seguro y protector? Por supuesto que sí. Y el que no lo haga o la que no lo haga, tendremos que ayudarla a comprender que lo debe de hacer de una manera adecuada y correcta. Y yo creo que este es la clave, ¿no?, de nuestro trabajo.
0: Iñaki, hablabas antes de los tipos de violencia, negligencia psicológica, física, sexual. Es un poco ahí donde se puede englobar, ¿no?
1: Sí, yo creo que la fundamental tiene que ver con la falta de consciencia de las personas adultas de su deber de cuidado y protección. Yo creo que en el mundo del deporte tenemos que seguir incidiendo en que, además de entrenar, tenemos que cuidar. Y lo que comentaba ahí dentro es que yo creo que la frase la tenemos que enunciar al revés. Es decir, además de cuidar, luego tenemos que entrenar. Entonces creo que es el mensaje clave que tenemos que dar a las personas adultas que trabajan con niños y con niñas en el ámbito del deporte, ya sea en la élite o sea en el deporte de base.
0: Vamos a seguir hablando, por supuesto, porque este tema es muy importante, pero la última es cuando hablabas también de la protocolitis. ¿Qué pasa? Hay mucho protocolo, pero luego al final se acaba eso llevando a cabo, se hace real. El cuidado por todas las partes, esas pequeñas grietas que no se pueden producir en ninguno de los agentes que participan en el mundo del deporte y especialmente en el deporte base, en deporte con niños y niñas.
1: Sí, bueno, o sea, todo lo que tenga que ver en la vida con hacer un check, da la impresión de que cuando tienes el check ya está todo solucionado. Y en nuestro ámbito hay dos cosas que son súper importantes. Primero, tener consciencia de que tienes que cuidar y proteger. Segundo, que lo tienes que hacer como persona adulta, pero también como institución. Tercero, que los protocolos ayudan y son parte esencial de los marcos de protección, pero los protocolos no son el todo de los marcos de protección. Y tercero, que para aplicar un protocolo tienes que conocerlo, tienes que saber que existe y tienes que confiar en que la institución lo va a implementar. Si no tienes ninguno de esos tres requerimientos, ningún protocolo se va a activar. Y por último, los protocolos no solamente sirven para responder, los protocolos también sirven para prevenir. Y la mejor prevención es que cada persona que trabaja con niños y con niñas tenga recomendaciones básicas para saber qué es lo que tiene que hacer para no ponerse en riesgo como profesional y para no poner en riesgo a un niño o una niña en el deporte.
0: Iñaki Alonso, Curina Sport, experto en protección a la infancia y la adolescencia en el ámbito deportivo. Gracias por estar en La Ciencia del Deporte, en Radio Nacional de España, como siempre.
1: No, a ti y a vosotros, como persona periodista y a ti también como persona que representa un canal que se preocupa por esta materia y que siempre está en este tipo de foros. Y bueno, pues echamos de menos a otros y a otras, pero te agradecemos enormemente que siempre estés.

0: Y hablamos con Auri Boquesa, que es una de nuestras grandes atletas, jugadora de baloncesto y buena amiga de la Esencia del Deporte en Radio Nacional de España. Lo primero, Auri, ¿qué tal estás?
1: Ay, muy bien, muchas gracias. La verdad que muy bien, con muchos frentes abiertos, pero muy bien.
0: Quiero lo primero que nos digas, tú como deportista, como ex deportista de élite, estamos hablando en un foro donde es algo tan importante como la protección a la infancia y a la adolescencia de la violencia en el deporte. Nos contaba Iñaki Alonso, que es súper experto en esta materia, en muchos casos concretos, tú, alguno concreto que hayas tenido la mala suerte de ver o de vivir, y también el lado contrario, algún gesto bonito que para ti haya sido positivo y como ejemplar de el bienestar en el mundo deportivo para los niños y las niñas. Al final son las dos caras de una realidad que puede darse.
1: Pues, me parece una magnífica pregunta y te voy a decir, me salen enseguida dos casos, ¿no?, en el que deportistas menores de edad tienen entrenadores mayores de edad que salen con ellas de fiesta, por ejemplo. Son casos que no se pueden permitir en el mundo del deporte porque al final son situaciones que desprotegen tanto a la deportista como a los propios entrenadores, ¿no? Que muchas veces estas cosas se hacen por falta de conciencia, ¿no? Pero tiene que quedar muy claro que una persona adulta no puede salir de fiesta a una discoteca donde hay alcohol y demás con sus jugadoras, ¿no? Eso por una parte. Y luego, bueno, pues todas estas situaciones en las que se romantiza, ¿no?, el éxito a cualquier precio, ¿no?, en los que es normal a lo mejor que un entrenador o una entrenadora te grite, te coja de la pechera, ¿no? Eso también, ¿no?, que lo habla mucho, pone muchos ejemplos Iñaki. Esas cosas las he vivido tanto en primera persona como vistas, ¿no?, a compañeras y demás. Y luego, por el otro lado, la verdad que he tenido mucha suerte también en el tema de tener entrenadores y entrenadoras que han tenido claro que primero los cuidados, ¿no? Primero eres persona antes que deportista, y de hecho esas personas, siempre hablo de Ángel Goñi, que estuvo en el Estudiantes, y me gusta mucho hablar de él porque fue una de esas personas que te veía como persona antes de deportista.
0: Y te sacaba mucho más probablemente, ¿verdad? Mucha con esa motivación, viviendo las cosas desde esa perspectiva.
1: Sí, totalmente.
0: Auri Boquesa, gracias por estar en La Esencia del Deporte en Radio Nacional de España.
1: Muchas gracias.
0: Hasta aquí una nueva edición de La Esencia del Deporte en Radio Nacional de España. Reciban un saludo de José Barrero.

0: Son las 7:30, las 6:30 en Canarias.
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0: Buenas tardes. Tanto el Ayuntamiento de Madrid como el Gobierno regional exigen a la delegación del Gobierno reponer la normalidad en la Puerta del Sol, donde se acumulan ya más de un centenar de tiendas de campaña. El consistorio atribuye a la delegación del Gobierno una dejación de funciones. Sergio Hurtado.
2: Fuentes municipales afirman que la acampada es consecuencia directa de la dejación de funciones, la incapacidad y la falta de diligencia de la delegación del Gobierno y del Ministerio del Interior. Plantean incluso que sea una decisión deliberada al permitir que la movilización discurriera por lugares no autorizados y tras la retirada de la Policía Nacional al comienzo de los asentamientos. Además, exige que repongan la normalidad en la Puerta del Sol cuanto antes. Por su parte, la Comunidad de Madrid se suma a las críticas al acusar este domingo al Ministerio del Interior, a través de la delegación del Gobierno, de lavarse las manos al plantear que sea la Policía Municipal la que proceda a su desalojo. Lo que está haciendo el Ministerio del Interior es ilegal. Las competencias son de la Policía Nacional, han señalado fuentes del Gobierno regional, que han criticado la actuación del Gobierno central ante la situación generada en Sol tras la manifestación por la vivienda. Asimismo, estas fuentes acusan al presidente del Gobierno, Pedro Sánchez, de buscar culpables y no encontrar soluciones ante la continuidad de la acampada.
0: Y mientras los acampados en la Puerta del Sol se preparan para pasar su segunda noche con conciertos y actividades programadas para esta noche, Jesús Gálvez, cuéntanos.
3: Buenas tardes. Continúa de momento con tranquilidad esta acampada en la madrileña Puerta del Sol frente a la sede del Gobierno de la Comunidad de Madrid. Miles de personas en esta plaza en la que manifestantes se juntan también con turistas y viandantes que preguntan en los stands y a quienes preguntan cuáles son las protestas que llevan lugar, las motivaciones que llevan lugar a estas protestas. A lo largo de esta tarde se han sucedido los cánticos. Momentos continúan produciéndose esos cánticos. También la plaza continúa llena de carteles, lonas, toldos y tiendas de campaña que llegan al centenar, una plaza cada vez más vocal y repleta de gente que ha venido a apoyar esta acampada.
4: Pues mira, yo soy de aquí, de Madrid, pero estaba de viaje y vi la que se estaba formando aquí y dije, mira, hay cosas y situaciones en las que una tiene que estar.
3: El calendario que el sindicato de inquilinas había puesto en marcha se mantiene con actuaciones y la presencia de personajes públicos como Samantha Hudson o Juan Diego Botto. Pedro Almodóvar también ha hecho actos de presencia hace unas horas en esta madrileña plaza en la que...

0: tendencia de infecciones respiratorias por COVID, y que ya incluso en el último dato, el 25,8, casi el 26% de las pruebas de infecciones respiratorias en atención primaria dan positivo para COVID.
1: A pesar de este aumento de casos, ha dicho López Acuña, no hay riesgo de que estemos ante una nueva pandemia vírica.
0: Es mucho más leve la infección por COVID en términos sintomáticos, pero tenemos que estar muy alertas, pero no con la intensidad con la que teníamos los cuadros en los años iniciales a partir del surgimiento de la pandemia.
1: No obstante, y aunque la inmunidad protege de cuadros graves, ha advertido de que no se debe bajar la guardia.
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4: Buenas tardes, actualizamos la información de tráfico y pendientes de varios siniestros. Se encuentra cortada en Navarra la AP15 en el entorno de Tiemes. Ya debido a un accidente les pedimos especial precaución en este punto. También varios siniestros en la entrada a Madrid por la A1 en San Agustín de Guadalix, en A Coruña en su acceso por la AP9 en el entorno de Burgo y en Valencia en su acceso por la A3 a su paso por Loriguilla. Dificultades en la circulación en las entradas a la capital por la A1 en San Sebastián de los Reyes, A3 en Arganda, A42 en Parla, A5 en Navalcarnero y A6 en Torrelodones. Más complicaciones en Toledo, la A5 en Valmojado, también la A4 en Seseña, todo hacia Madrid, así como en Zamora, la A6 en Benavente, también en Ávila, su paso por Arévalo, y en Segovia, la AP6 en El Espinar. Se complica en Huesca, la A23 en Sabiñánigo, en sentido Huesca capital, también en Barcelona, los accesos por la A2 en Igualada y la AP7 en los entornos de La Roca, del Vallés y Lleida. Se complica en Valencia, la entrada por la V31 en Silla, en Jaén la A44 en Cárcel en ambos sentidos, en la entrada a Almería por la A92 en Viator y también el acceso a Sevilla por la AP4 en Las Cabezas de San Juan. Es una información de la Dirección General de Tráfico.

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1: Buongiorno, amigas y amigos. Un domingo más aquí en Radio Nacional, en Radio 5, dedicados a Voces que Incluyen, a nuestro espacio en esta casa dedicado a los derechos humanos, a la diversidad, igualdad y, obviamente, a todos los que son los temas de inclusión. En fin, a todos los temas a los cuales los medios dedican poco tiempo. Nosotros aquí, todo el fin de semana, sí lo hacemos. Y hoy, domingo, quiero recordar que en esta casa, en Radio Nacional y en Radio 5, dedicamos muchísimo espacio al deporte. Y quiero recordar que en Radio 5, José Barrero tiene un programa, nos trae siempre un programa dedicado al deporte que se llama La Esencia del Deporte. Y os pediría de escucharlo porque realmente merece la pena. Hoy nuestro programa lo dedicaremos a eso, al deporte. Nos sumamos a esta temática porque el deporte ocupa un lugar cada vez más importante en la sociedad española. Según la última encuesta de hábitos deportivos del Ministerio de Educación, Formación Profesional y Deporte y el Consejo Superior de Deporte, el 62.7% de la población española de 15 años o más practicó deporte durante el último año, 5.4 puntos más que en 2022. Vamos subiendo, pero todavía nos falta mucho y pasamos lista. Además, casi el 63% de la población supera las recomendaciones de actividad física de la Organización Mundial de la Salud. Son cifras que hablan de salud y bienestar, pero también de una actividad que puede convertirse en un espacio de encuentro, participación y construcción de comunidad. Sin embargo, el acceso al deporte no es igual para todos. La brecha económica, territorial, de género o las situaciones de discapacidad pueden determinar quién tiene más posibilidades de practicarlo y quién queda al margen. De hecho, los datos oficiales siguen mostrando diferencias relevantes. La diferencia entre la práctica deportiva de hombres y mujeres, por ejemplo, se ha reducido en los últimos años hasta 6.7 puntos porcentuales. Según la última edición de la encuesta de hábitos deportivos, elaborada por el Ministerio de Educación, claramente las cifras van restringiéndose.

0: disminuyendo, pero sigue habiendo una brecha importante. Por eso hablar de deporte es también hablar de oportunidades. El propio Consejo Superior de Deportes considera la actividad física y deportiva una herramienta de cohesión social, igualdad e inclusión. Además, las administraciones deportivas acordaron impulsar un plan director de deporte inclusivo para el periodo 2025-2028, con la participación de federaciones, comunidades autónomas, municipios y organizaciones vinculadas a la discapacidad. Pero el deporte puede ofrecer algo más que integración, puede convertirse también en una puerta de entrada al mercado laboral. Y es precisamente en ese punto donde cobra sentido el trabajo de la Fundación Gimme Five. Utilizar el deporte no como un fin en sí mismo, sino como una herramienta para abrir caminos. Su trabajo plantea una pregunta fundamental: ¿puede un balón, un campo de fútbol o una cancha de baloncesto convertirse en el primer paso hacia una vida con más oportunidades? Hoy hablamos de todo esto y de esta fantástica iniciativa con Rubén Hidalgo, director de la Fundación, sobre cómo responder a esa pregunta desde la experiencia, los proyectos y sobre todo desde las historias de quienes han encontrado en el deporte una oportunidad que quizás no tenían en otro lugar. Hoy en el control nos acompaña Mercedes García y empezamos ya. Rubén, ¿cómo estás?
1: Pues muchas gracias por invitarnos, muy bien.
0: Gracias a ti por venir y vamos a hablar de la Fundación Gimme Five. Cuéntanos un poquito por qué nace esa iniciativa, por qué has querido convertir el deporte en una herramienta de transformación social.
1: Pues mira, yo creo que como tú muy bien has dicho, que el deporte forma parte de nuestras vidas. Es gracias a este bienestar social que hay en España que la gente puede trabajar en el deporte, hacer deporte todos los días. Nosotros hemos trabajado como empresa durante 20 años en el sector del deporte y llega un momento en el que dices que, bueno, pues que queremos devolverle al deporte todo lo que el deporte nos ha dado durante 20 años. Y entonces creamos la Fundación Gimme Five hace 3 años y en estos 3 años ponemos cara a un proyecto, a varios proyectos sociales muy interesantes, con el objetivo, como digo, de devolverle al deporte todo lo que nos ha dado durante 20 años, que es un poco el objetivo principal.
0: Has conocido modelos deportivos y sociales en diferentes lugares del mundo, en África, en Asia, en Bolivia, Latinoamérica en general. ¿Qué aprendiste de esas experiencias que hoy intenta trasladar a tus proyectos en España? Y si puedes contarnos alguna anécdota que te ha ayudado en tu actividad.
1: Pues mira, he tenido la suerte en estos 20 años iniciales de mi trayectoria profesional de viajar por, como tú has dicho, por los 5 continentes, y muchas veces no nos damos cuenta de que aquí en España somos afortunados de tener muchas cosas, pero a veces esto nos impide ver la realidad final, y es que también en España hay gente necesitada, ¿no? Muchas veces pensamos que solo en Asia o en Sudamérica o en África hay gente que no tiene acceso al deporte, pero aquí en España también pasa, ¿no? Entonces buscábamos un poquito también ver cuáles son esas opciones, esas personas que en España no tienen acceso al deporte de manera organizada, y también hemos propuesto programas al respecto. Anécdotas, pues la verdad, infinidad, por suerte, y me quedo con un maravilloso proyecto que existe en Bolivia, en la capital económica de Bolivia, que es Santa Cruz de la Sierra, que nos hablan un poco de lo bonito que es dar la merienda a los niños que van a jugar al fútbol, ¿no? Por ejemplo, la olla del campeón esta que está haciendo Academia Tawichi, que fue, por cierto, candidata al premio Nobel de la Paz en su momento, con lo cual, imagínate, ¿no? Entonces, conocer la olla del campeón, esa merienda que le daban a todos los niños que iban a jugar al fútbol, que en muchos casos era la única comida del día que tenían en Bolivia, ¿no? Para gente con necesidades reales. Y nosotros hemos querido un poquito trasladar a España también estas carencias, ¿no? Vamos a descubrir qué falta en España y vamos saber de qué manera podemos ayudar a la gente que no tiene acceso al deporte de manera organizada.
0: Sí, no nos olvidemos que el deporte, muchos deportistas de élite vienen de familias, de hecho, muy pobres, ¿no? Uh-huh. Por ejemplo, el fútbol es un caso emblemático de cómo conocemos los futbolistas como multimillonarios, personas ricas, jóvenes, que lo tienen todo. Sin embargo, muchos de los deportistas, de los futbolistas de élite, que llegan a triunfar, bueno, me recuerdo entre todos, por ejemplo, Maradona, por ejemplo, o Pelé, viene de familias súper pobres, en el caso de Pelé, por ejemplo, de favelas. Rubén, ¿hasta qué punto el deporte puede convertirse en una herramienta de inclusión social cuando detrás de una persona hay dificultades económicas, como estás comentando, o familiares, o de acceso a oportunidades, y cómo se concretiza? Cuéntanos un poco más desde dentro, ¿cómo operáis desde vuestra fundación?
1: Nosotros llevamos trabajando con la Fundación Real Madrid 23 años, desde el año 2004. Lo hemos hecho con diferentes programas, proyectos deportivos. Ahora, desde 2023, lo hacemos como fundación. Y nosotros lo que hacemos es dar formación a árbitros, principalmente de fútbol, que es una profesión, y digo profesión, porque parece que no lo es, pero lo es. Es una profesión que requiere mucha formación. Ya veis la dificultad, ¿no?, para los árbitros, tanto de fútbol como de baloncesto. Y genera, a través de esta formación, tanto teórica como deportiva, conseguimos que estos chicos tengan una oportunidad para comenzar a arbitrar en los eventos propios de la Fundación Real Madrid y del Real Madrid, y después tienen la oportunidad de acceder a un mercado laboral que es muy grande. Existe una gran demanda de árbitros en Madrid, en toda España, y bueno, ellos consiguen un modo de vida muy digno, realmente, uh-huh, ¿no? Porque no hay tanta gente, hay mucha demanda, y realmente es una formación profesional pues que está relativamente bien pagada.
0: Y dime una cosa, ¿es conocido todo esto? Porque claro, yo te estoy dando este espacio, pero yo, por ejemplo, no tenía ni idea, ¿no?, que había tanta necesidad de árbitro. ¿Se conoce esta necesidad y esta oportunidad de trabajo? Parece que no, ¿verdad?
1: No mucho. Fíjate que no es muy conocida esta necesidad real que existe. De hecho, nuestro proyecto nace un poco como, pues bueno, viendo que efectivamente existe esta necesidad. Y bueno, pues siempre hemos tenido gente dispuesta a trabajar con nosotros y a formarse con nosotros, porque nuestro proyecto es formativo. Al final, uh-huh, ser árbitro de fútbol es algo muy complicado, no lo puede hacer cualquiera. Bueno, pues puedes poner a cocinar o a limpiar o, uh-huh, a hacer cualquier actividad a mucha gente, pero ser árbitro no lo puede hacer cualquiera, requiere de una base sólida, una psicología.
0: ¿Cuáles son los requisitos? Vamos a dar un poquito unas indicaciones a nuestro público, a nuestra audiencia, de cuáles son los requisitos mínimos que hay que tener para poder formarse como árbitro.
1: Bueno, sobre todo tener muchas ganas. Es importante conocer el juego, es decir, haber jugado, aunque, o sea, no de manera profesional ni de manera súper organizada, pero al menos haber jugado, ¿no? Nosotros en la Fundación, con la Fundación Real Madrid en este caso, trabajamos con niños, es decir, estamos trabajando partidos en los que hay niños pequeños y además un ambiente formativo muy, vamos, muy propicio, ¿no? Pero sí que es verdad que al menos se requiere haber jugado, ¿no? Uh-huh. Para conocer.
0: Conoce la regla de juego.
1: Conocer la regla del juego lo hacemos nosotros en una formación teórica, okay, que hacemos. Pero al menos haber jugado, saber cuándo me hace una falta, porque esto al final, si no lo has practicado,
0: difícil, pues es muy difícil. Sí. Y luego la forma física, supongo, ¿no? Hay que tener, sí, un mínimo de forma física.
1: Sí, normalmente sí, aunque bueno, los chicos y chicas, porque también participan chicas, que además animo a las chicas a que lo hagan.
0: Por favor.
1: Cada vez más, porque sí, es necesario, y lo hacen en ocasiones mucho mejor que los chicos. Entonces, se requiere un mínimo de forma física, aunque bueno, normalmente la gente joven que nos llega son chicos jóvenes, pues siempre tienen un buen estado físico, ¿no?
0: En octubre de 2025 pusisteis en marcha en Getafe, uh-huh, la primera edición de Especialísimos, un proyecto de baloncesto inclusivo. Ahora en octubre llevaréis a cabo la segunda edición. ¿Cómo nació esta iniciativa y en qué se concretiza?
1: Mira, esto es una, especialísimos es una forma de, bueno, muy gratificante, he de decir, por cierto, de meternos en un mundo que yo desconocía y que me ha parecido increíble, que es la oportunidad de dar a jóvenes especiales, que es como llaman en Latinoamérica a los chicos con, bueno, que aquí llamamos neurodiversos o con ciertas...
0: A mí me encanta especiales y especialismo me encanta. Fantástico. Para definir estas, bueno, diversidades.
1: Bueno, nace por casualidad, un cliente habitual nos propone traer un grupo de chicos a jugar a baloncesto a Madrid, desde Chihuahua, desde México. Uh-huh. Bueno, pues fantástico, lo hicimos encantados, y ahora en esta segunda edición vienen chicos, aparte de Chihuahua, vienen chicos también de El Paso, Texas, en Estados Unidos. Uh-huh. Y no solamente vamos a hacer baloncesto, sino que vamos a hacer también en compañía de las asociaciones españolas de personas con discapacidad intelectual, vamos a hacer fútbol, vamos a hacer teatro, vamos a hacer atletismo, e incluso vamos a hacer algo que me parece muy interesante, que es compartir sabiduría, ¿no? Uh-huh. Ahí en Estados Unidos y en México, en Latinoamérica, es muy habitual jugar al béisbol o softball, como llaman al béisbol para este tipo de personas, y aquí en España jugamos a la petanca. Nosotros aquí no jugamos al béisbol y allí no juegan a la petanca. Entonces vamos a hacer un intercambio de conocimientos y vamos a hacer un torneo de softball y un torneo de petanca.
0: O sea, qué bueno, que compartiendo experiencias y sinergias deportivas. También planteaste charlas dirigidas a personas sin discapacidad, uh-huh, en las que eran los propios jóvenes quienes explicaban su realidad y cómo afrontan situaciones de bullying. ¿Qué impacto tiene que sean ellos mismos quienes cuentan su experiencia personal?
1: Pues mira, esto es realmente impresionante como esto se está haciendo también en España. Los propios chicos cuentan a los jóvenes que hacen bullying como terapia, les explican estos chicos cómo se sienten cuando reciben el bullying por parte del mismo, ¿no? Es decir, si queremos curar a alguien, es lo mejor, ¿no? Entonces, chicos que en los colegios están haciendo bullying a otros con discapacidades, les hemos sentado en frente de ellos, les han hecho ver cómo se sienten, qué tipo de personas son, y ha sido impactante, ¿no? Cómo ha ayudado a esa persona que hace el bullying a decir, oye, cuidado, que estas personas, a pesar de tener una discapacidad intelectual, pues primero, merece muchísimo la pena, es increíble el cariño que te dan, y segundo, oye, esto no lo puedo volver a hacer en la vida, porque
0: hombre, es que terrible. Poner juntos acosador y acosado, yo creo que es una manera para que quien acosa se dé cuenta realmente de quién está enfrente, de lo que está provocando cuando acosa, cuando hace bullying a otro chaval, ¿no? Dime una cosa, ¿qué crees que seguimos sin comprender suficientemente en la vida cotidiana sobre personas neurodiversas y sobre las barreras que encuentran?
1: Mira, nosotros, nuestro socio, nuestro partner mexicano de Chihuahua, que vendrá pues a finales de octubre y ojalá, sí, ojalá sea un éxito como lo fue el año pasado, siempre nos dice que en México ellos no existen. O sea, si para ellos es muy duro, mucho más duro que para las asociaciones que hay aquí en España, que aún así tenemos, bueno, pues tienen ciertas subvenciones, cierto apoyo. Uh-huh. Allí no tienen ningún apoyo y dicen, bueno, es que aquí no existimos, ¿no? Entonces, realmente cuando los conoces es cuando te das cuenta del tipo de persona que son, de lo gratificante que ha sido y de que esperemos sea también este segundo encuentro internacional. Uh-huh. Y realmente, bueno, pues cuando llevas 23 años dedicándote al deporte de manera profesional y te encuentras con un proyecto de este tipo, te das cuenta de que es lo que realmente merece la pena. O sea que la verdad es que feliz de poder hacer esta segunda edición.
0: Uno de vuestros grandes objetivos es acercar el deporte a los niños y jóvenes de la España rural. Uh-huh. ¿Qué desigualdades encuentras entre un menor que vive en una grande ciudad y otro que crece en un pequeño municipio?
1: Mira, este es un proyecto que por desgracia no avanza. Es muy complicado conseguirlo, pero sí que es cierto que, bueno, yo me he criado, aunque soy de aquí de Madrid, he tenido la suerte de veranear en pueblos de la España vaciada, y realmente los niños no tienen acceso al deporte organizado. Uh-huh. Es decir,
0: ya en la calle, fundamentalmente, que también es una suerte. Yo a veces, sí, que soy de un pueblo, también digo, a veces echo de menos, uh-huh, en los niños que veo, ¿no? En los parques y demás, digo, ¡buah! Lo que no sabe lo que bonito que era cuando eras niño en un pueblo, que podías jugar en las calles del pueblo, ¿no?
1: Sí, pero sí que es verdad que no tienen acceso al deporte organizado por número.
0: Claro.
1: Es una cuestión de número, ¿no? En un pueblo pequeñito es como las escuelas rurales, ¿no? Sí. Están los niños de primero de la ESO, de segundo y de tercero de la ESO juntos, y el profesor se vuelve loco para ayudar a todos, ¿no? Sí. Entonces, en el deporte pasa un poco igual. Pues puede haber niños de diferentes edades, pero no pueden competir. Y al final, el fútbol, aunque es diversión, o el deporte en general, aunque es diversión, requiere también de la competición. Y por desgracia, en la España rural, pues no muchas veces tienen acceso a la competición, ¿no? Entonces, porque en mi pueblo no sale un equipo completo. Entonces,
0: sí, claro.
1: Lo que estamos buscando es crear proyectos en los que los chicos puedan competir, uniéndose a chicos de otros pueblos.
0: Ya, bueno,
1: este es un proyecto que, por desgracia, no termina de arrancar, porque requiere pues mucho presupuesto y...
0: Bueno, no es tan sencillo. Hablamos de presupuesto, porque cualquier fundación necesita y tiene necesidad de medios económicos para sobrevivir, para ir adelante. Cuéntanos cómo desde casa podemos ayudaros.
1: Mira,
0: ¿en qué manera? No solo las instituciones, que también, pero también como particulares, la gente en casa que nos está escuchando.
1: Pues mira, es muy sencillo, simplemente con hacer un Bizum, algo tan sencillo como hacer un Bizum, a nosotros nos ayuda muchísimo, porque bueno, sí que es cierto que
0: existen... Pues cuéntanos cómo hacer el Bizum,
1: sí,
0: el
1: pues
0: número,
1: nada.
0: Claro, no te cortes, vamos
1: pues
0: a aprovechar este espacio.
1: Simplemente es entrar en tu espacio de Bizum,
0: sí,
1: y donde pone donación a una ONG o a una fundación, que existe este apartado.
0: Ajá.
1: Nada, nos marcáis el 07703 y ahí donáis pues lo que queráis.
0: Lo que sea, aunque un euro.
1: Un euro es una maravilla. Además, donar implica siempre tener después una desgrabación fiscal, que bueno, siempre ayuda.
0: Viene bien. Y en cambio, a nivel institucional, ¿quién os ayuda? Si hay alguien que os ayuda ya, ¿y a quién le pedís más ayuda?
1: Mira, ahora mismo hemos conseguido, después de 3 años, una primera ayuda de Unión Europea,
0: okay,
1: para organizar un proyecto en España vaciada, precisamente, que era uno de los objetivos principales. Entonces, después de 3 años, lo hemos conseguido. Lo difícil es conseguir la primera ayuda, y parece que esto nos va a abrir otros caminos, ¿no? Entonces, con estos primeros programas Erasmus Plus, de convivencia de chicos que vienen de otros países de Europa, podremos enseñarles a chicos de Europa cómo vivimos en los pueblos de España y cómo hacemos deporte aquí.
0: Oye, Rubén, ahora vamos a escribir otra carta de los Reyes Magos, además de pedir a todo el mundo de ayudarnos con este Bizum. ¿Qué proyecto de Give Me Five pondrías inmediatamente en marcha, si pudieras, y qué impacto te gustaría conseguir en los próximos años?
1: Mira, para mí el lógicamente siempre quieres lo que no tienes ya.
0: Uh-huh.
1: El tema del baloncesto y del deporte inclusivo ya está en marcha, que era uno de los proyectos claros que teníamos. La integración laboral a través del deporte también lo estamos consiguiendo con este proyecto arbitral en el que nos ayuda Fundación Real Madrid, que estamos encantados con ellos. Y bueno, sí que nos gustaría dar ese pasito extra para conseguir que los chicos de la España vaciada pues puedan tener acceso al deporte organizado, que bueno, no es fácil siempre, ¿no?
0: Pero... Y dime una cosa, ¿y desde las entidades deportivas, el Comité Olímpico y el resto de federaciones, etcétera, tenéis algún tipo de relación, tenéis ayuda o sinergias de alguna forma o nada?
1: Fíjate que no mucho de momento, uh-huh, aunque tampoco es algo que hayamos
0: buscado
1: tanto, exactamente.
0: Uh-huh.
1: con lo cual, bueno, abiertos a que pues cualquier, el Consejo Superior de Deportes, el claro. COE, quien, las federaciones, quien sea, pues esté dispuesto a colaborar con nosotros, pues como siempre, felices, claro.
0: Perfecto. Pues Rubén, yo te agradezco mucho tu visita, creo que hemos conocido un proyecto que yo personalmente desconocía, os agradezco mucho vuestra actividad y, por supuesto, encantado de ayudarte en todo lo que sea necesario. Nosotros estamos aquí, ya conoces este espacio, por lo tanto, cualquier evento que organicéis, que al cual podamos dar voz, encantado, encantado, pues, de hacerlo.
1: Pues muchísimas gracias, es un placer y realmente que vosotros hagáis esta difusión es impresionante.
0: Fantástico, aquí estamos para todos. Y recordad, los que estáis en casa, si no queréis hacer llegar vuestras dudas, consulta, o queréis darnos alguna sugerencia de temas que no hemos abordado, que os gustaría que abordemos en nuestro programa, podéis hacerlo con nuestro WhatsApp, que es el 630-500-426. Nada, desde aquí, un domingo más, os saludo y os espero, como siempre, la semana que viene. No faltéis. Baci.
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0: Son las 8, las 7 en Canarias.
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0: Buenas tardes. El Ayuntamiento y la Comunidad de Madrid piden al gobierno que desaloje la Puerta del Sol. Consideran que el Ministerio del Interior está incurriendo en dejación de funciones al no expulsar a los manifestantes del kilómetro cero de la capital. Califican como ilegal la acampada y se remiten al 15M, cuando la policía desalojó la plaza de madrugada tres días después, coordinada por delegación del gobierno. 15 años después de aquello, los manifestantes afrontan su segunda noche a esta hora con la participación de personajes públicos en los eventos que está organizando el Sindicato de Inquilinas en esta acampada por el derecho a la vivienda. Noelia Álvarez, buenas tardes.
2: Muy buenas tardes. De aquí no se mueve nadie. La plaza está ahora mismo abarrotada. A lo largo del día hemos visto cómo cada vez más gente llegaba a esta madrileña Puerta del Sol. Está previsto que comiencen varios conciertos y que son muchos los artistas que han querido apoyar esta acampada, como Pedro Almodóvar o Carlos Bardem, los manifestantes ilusionados con la acogida que está teniendo la manifestación.
3: Sí, justo, yo creo que en los últimos días hemos transformado un poco la rabia que hemos sentido, los lloros, la tristeza por el acontecimiento, en una esperanza de movilización, de hablar con la gente y de construir algo que pueda construirse en el tiempo, que pueda mantenerse en el tiempo.
2: No tienen ninguna prisa en irse, nos dicen, ya están preparados con comida y bebida para pasar la segunda noche fuera de casa.
0: El presidente del gobierno se compromete a aprobar el martes el decreto de vivienda. Pedro Sánchez responde en particular a Mari Carmen tras su desahucio.
4: Mari Carmen hizo un vídeo y pidió al gobierno de España y en particular a mí el que el próximo martes lleváramos un real decreto ley para empezar a aliviar la situación de emergencia habitacional que viven muchos colectivos vulnerables. Y yo, Mari Carmen, tengo un mensaje para ti. El gobierno está trabajando contrarreloj para llevar el próximo martes el Real Decreto Ley sobre vivienda.
0: Un decreto que se abre a aprobar Junts de esta manera, Jordi Turull.
5: El gobierno sabe que si quiere hacer una regulación para parar los pies a los fondos buitres, tendrá el voto favorable de Junts.
0: Junts votará a favor del decreto de vivienda para parar a los fondos buitre, pero exigen que no incluya medidas que afecten a pequeños propietarios. Igualdad investiga un caso de violencia machista en Sevilla. Un hombre de 56 años se ha entregado a la policía en el municipio de La Campana después de pasar toda la noche y la mañana atrincherado tras haber matado a su mujer de 47. Cuando se confirme la naturaleza machista de este caso, serán 39 las mujeres asesinadas por sus parejas o exparejas en España en lo que va de año. El 016 es el teléfono de atención ante cualquier caso de violencia contra la mujer. Es gratuito y no deja rastro en la factura. El Papa León XIV ha agradecido en Lourdes a los obispos franceses su gestión de los casos de pederastia en el seno de la Iglesia y les ha pedido que extremen la vigilancia.
6: Pour guérir des blessures profondes.
0: En su homilía ha hablado de heridas profundas y dolorosos extravíos. A esta hora termina una reunión privada con 7 víctimas de abusos sexuales tras la que se espera una rueda de prensa informativa. Y en el Reino Unido, 5 detenidos cerca de una base aérea con presencia estadounidense por un incidente grave relacionado con explosivos. Las autoridades investigan la preparación de un posible atentado. En los deportes miramos al futuro del fútbol español porque las jugadoras de la selección sub-20 buscan revalidar el título mundial. Mario Costas, buenas tardes.
7: Buenas tardes, veremos si lo consiguen en este partido que se ha ido a la prórroga, sigue aún el 0-0 inicial y un partido que ha tenido una primera parte muy igualada. España dominó la pelota pero sin amenazar mucho la portería del equipo asiático, mientras que las norcoreanas generaban peligro a la contra. La segunda parte mantuvo prácticamente el mismo guión, las nuestras siguieron controlando la posesión, esta vez con un poco más de garra en ataque. Rosalía Domínguez tuvo la más clara en el 70, pero intermiró muy bien la portera coreana. Lo siguió intentando España hasta el final, pero el partido, como decimos, terminó yéndose a la prórroga. 100 minutos de juego ya en Lodz, en Polonia. Veremos si las nuestras consiguen repetir el éxito de 2022.
0: Final del Mundial Sub-20, España 0, Corea del Norte 0. Así va terminando el fin de semana, momento de desplazamientos de regreso en las carreteras españolas. Situación actual, Dirección General de Tráfico. Marta Míguez, buenas tardes.
8: Buenas tardes. En estos momentos les pedimos especial precaución. Se encuentra cortada en Navarra por accidente la AP15 en el entorno de Tiebas, por lo que les pedimos que eviten circular por esta zona. También pendientes de otros accidentes en la entrada a Madrid por la A1 en San Agustín del Guadalix y en Valencia en el acceso por la A3 en Loreguilla. Más complicaciones en la circulación en los accesos a la capital por la A3 en Arganda, A42 en Parla y A6 en Torrelodones, también en Toledo la A5 en Valmojado y la A4 en Seseña hacia Madrid, así como en Ávila la A6 en Arévalo y en Segovia la AP6 a su paso por el Espinar. Más complicaciones en las entradas a Barcelona por la A2 en Igualada y la AP7 en La Roca del Vallés, además de en Villafranca del Penedés. Se complica en Almería su acceso por la A92 en Viator y en Sevilla también la entrada por la AP4 en Las Cabezas de San Juan.
0: Y de cara a mañana entra definitivamente el otoño. Agencia Estatal de Meteorología, Noelia García, buenas tardes.
9: Buenas tardes. Mañana lunes, cambio de tiempo importante debido al paso de un frente frío. Las temperaturas bajarán notablemente en la península y podría haber una diferencia térmica de 8 o 10 grados en algunas zonas. En los archipiélagos, pocos cambios térmicos. Se prevén máximas de 32 grados en Murcia, 31 en Bilbao, 28 grados en Barcelona, 27 en Cádiz, 25 en Soria o 22 grados en A Coruña. Tendremos un tiempo inestable con muchas nubes y chubascos y tormentas durante el día en algunas zonas. Podrían darse también granizo y fuertes rachas de viento. Lluvias más intensas en el Cantábrico Oriental, zona nordeste, Extremadura, Huelva y Málaga. Al final del día, mucha atención en zonas de Cataluña. Allí se esperan chubascos localmente fuertes. En zonas de costa y prelitoral, aviso naranja y peligro importante por acumulados de 40 litros por metro cuadrado en una hora. En Canarias también tendremos lluvias y calima con algo de barro. El martes continuarán las lluvias en el este peninsular y en Galicia. Es una información de AEMET.
0: 8 y 7 minutos de la tarde, 7 y 7 en las Islas Canarias.
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0: Acampada por la vivienda en Sol ha superado las expectativas y se ha consolidado este domingo. No ha habido desalojos ni intentos de vaciar la plaza y el objetivo declarado es aguantar hasta el martes para que se apruebe un paquete de medidas que tenga en cuenta sus exigencias, que prorrogue los alquileres, que prohíba desahucios a vulnerables y que ponga coto a los fondos buitre. Noelia Álvarez, tú estás viendo cómo se siguen organizando para no vaciar la plaza y para mantener la presión, mientras muchos están viendo en esto el 15M particular de esta generación, ¿no?
2: Sí, aquí ya están todos preparados para pasar esta segunda noche fuera de casa. De aquí no se mueve nadie. Contamos más de 100 tiendas de campaña, muchas familias con niños, también mayores y jóvenes que no tienen ninguna prisa por irse de aquí, dicen, hasta que vean que las medidas se hacen realidad. Entre tanta gente nos encontramos con Eduardo. Él está hoy aquí en la Puerta del Sol, pero también estuvo aquel 15 de mayo de 2011. Lo tenemos aquí. Eduardo, ¿por qué has decidido volver aquí al mismo sitio 15 años después?
13: Es una pregunta fantástica, Noelia. Primero decirte que para mí resulta muy emotivo ver gente acampada aquí de nuevo, con las carpas, con todo el esfuerzo que supone, ¿vale?, logístico. Pero sobre todo lo que me ha rebosado es la indignación de nuevo, 15 años después, por la situación. En su momento, en el 2008-2011, lo que generó el 15M, la situación general que nos afectaba a todos era que estábamos quedando sin casas, porque nos estaban echando de nuestras casas y seguíamos debiendo la hipoteca, nos quedábamos sin casa, pero sí con hipoteca, ¿vale? Y ahora es como otra vez lo mismo. Lo de Mari Carmen ha sido para mí la gota, en mi caso particular, que ha rebosado mi vaso. Hoy me he acercado a esta mañana, a las 7 de la mañana estaba aquí, lo he visto desde casa, en la acampada, estuve ayer en la manifestación apoyando, vi que era muy buena gente, que no había unas consignas partidistas, ¿vale? que era apartidista. Hay muchos movimientos aquí mezclados, ¿vale? Incluso internacionales, en el sentido de que esto me recuerda, tú me has preguntado un poco por el 15M y la conexión con ello. Esto en muchos sentidos pues me recuerda al 15M.
0: Por eso quería preguntar yo precisamente, porque se ha vuelto a hablar del 15M, mucha gente está queriendo ver esas similitudes. En ese momento se hablaba de hipotecas, se hablaba de bancos, ahora se habla de alquileres y de fondos buitre. ¿Es un nuevo 15M o estamos ante un movimiento distinto? ¿Qué diferencias hay también con aquello que pasó hace 15 años, Eduardo?
13: Hola, Adrián, lo primero es saludarte a ti y a toda la audiencia, ¿vale? Estoy, entiendo, hablando para, pues no sé si Madrid, España...
0: Para Radio Nacional de España, para toda España.
13: Perfecto, para toda España. Similitudes. Hay una iconografía muy similar. Pero la acampada del 15M de 2011 fue una improvisación permanente. No teníamos un propósito más que... O sea, dedicamos más energía a discutir sobre si nos debíamos quedar o debíamos irnos y cuándo de la plaza que a organizar propiamente. Había mucho asociacionismo inicial con las asambleas, pero era una experiencia nueva para muchísima gente que nunca había estado en una asamblea. Había muchos bloqueos, había muchas complicaciones porque se estaba como germinando, ¿vale? Un semillero, que es como yo lo llamo al 15M actualmente, es mi análisis, ¿vale? Lo fue desde hace mucho, porque me di cuenta enseguida de que se había fructificado en todo el mundo y en muchos movimientos distintos. Occupy Wall Street, en Nueva York, por ejemplo, fue heredero directo del 15M, y en Londres, otros movimientos, Friday for Futures, Fridays for Future, y Extinction Rebellion, por ejemplo. Son movimientos que hablan de que cuando la situación es insostenible y además es injusta y además es insostenible, ¿vale? Tenemos el derecho ciudadano a rebelarnos contra esa situación injusta. O sea, cualquier injusticia debe ser, de alguna forma, combatida. Y claro, no sé exactamente la proporción de personas que dependen de su renta, de su trabajo o de su pensión, que viven de alquiler. En este país, no sé el dato exacto, ¿vale, Adrián? No sé si vosotros lo manejáis, pero estaría bien que se lo dierais a la audiencia, porque eso quiere decir que las personas que podrían potencialmente llegar a estar aquí son todas esas, y son muchos millones de personas en este país.
0: Y en este caso, más organizados también bajo ese paraguas del sindicato de inquilinas, bajo esa experiencia que nos cuentas,
13: sí,
0: Eduardo,
13: de
0: ya saber lo que son las asambleas y de conocer los movimientos que ha surgido después de una manifestación con más de 10.000 personas. Eduardo, no sé si quieres decir algo más.
13: Sí,
0: gracias por atendernos.
13: Perdón, Adrián, ¿puedo decir una última cosa?
0: Sí.
13: Mira, simplemente decirte, tiene un potencial interno, ¿vale? Este movimiento, esta acampada, mucho mayor que el 15M. El 15M, como te digo, nos dedicamos a improvisar todo. Y salió bastante bien para eso, pero aquí saben cómo hacerlo, ¿entiendes? Ya tienen la experiencia, el know-how, pues quería decir simplemente
0: está
13: eso.
0: Ese potencial, Eduardo, y el potencial que decías de un cuarto de la población que vive de alquiler, un cuarto de la población que se ve afectada por esta situación. Os agradezco, Noelia, Eduardo, este tiempo desde la Puerta del Sol. Queríamos escuchar también las voces de esa gente que no es portavoz, que no es representante de ningún partido político, pero que está en ese movimiento, en ese asociacionismo. Gracias, Eduardo. Gracias, Noelia. Volveremos a estar en la Puerta del Sol y seguiremos mirando a la Puerta del Sol, precisamente además porque la Comunidad de Madrid y el Ayuntamiento están exigiendo esta tarde el desalojo. En el segundo día de acampada van ya al choque con el gobierno. Sergio Hurtado, están acusando de dejación de funciones.
12: Fuentes municipales afirman que la acampada es consecuencia, además, de la incapacidad y la falta de diligencia de la delegación del gobierno y del Ministerio del Interior. Plantean incluso que sea una decisión deliberada. Apuntan a la retirada de la Policía Nacional al comienzo de los asentamientos tras la manifestación de este sábado. Por su parte, la Comunidad de Madrid acusa a Interior y delegación de lavarse las manos y de proceder de manera ilegal al plantear que sea la Policía Municipal la que ejecute el desalojo. Recuerdan que las competencias son de Policía Nacional. También señalan al presidente del gobierno, Pedro Sánchez, por buscar culpables y no encontrar soluciones, dicen, ante la continuidad de la acampada. Desde Radio Nacional hemos preguntado a la delegación del gobierno por este asunto. De momento han rehusado hacer declaraciones.
0: Cerca de una decena de movilizaciones se han unido a lo largo del día. En la línea de la Concepción, en Cádiz y en Burgos este mediodía, Y hasta ahora Alex Yorca, desde Oviedo hasta Ibiza.
14: Sí, y es que los ecos de la Puerta del Sol se han dejado sentir en todo el país. A esta hora hay convocadas manifestaciones, por ejemplo, lo decías, en Ibiza, en apoyo a Mari Carmen y a todas las personas que sufren la crisis habitacional en sus carnes.
15: La manifestación que se hizo en Madrid por Mari Carmen ayer...
14: Asunto candente en una de las zonas con menor oferta de alquiler asequible del país, una realidad que también conocen bastante bien en Valencia. Centenares de personas que se concentran hasta ahora frente al ayuntamiento de la ciudad con dos premisas claras.

0: Críticas, mensajes apuntando a ese hartazgo generalizado de una generación que dice basta en ciudades como Oviedo y también Toledo.
1: Por el derecho a la vivienda, por el derecho a que no nos echen de nuestras casas, por el derecho a que no nos echen de nuestros hogares, de nuestros barrios, de nuestras vidas. Basta ya.
0: En esta última ciudad, la Unión Popular de Inquilinas pide no perder la perspectiva. El miércoles fue Mari Carmen, sí, pero mañana puede ser cualquiera.
2: Es la presión a la que ha querido responder este domingo el presidente del gobierno, Pedro Sánchez.
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2: Desde un acto de partido en Madrid, Sánchez se ha comprometido a aprobar un decreto de vivienda el martes. Leticia Arenas, buenas tardes.
4: ¿Qué tal? Buenas tardes. Mari Carmen se ha convertido en símbolo del problema de la vivienda en España y a ella se refería directamente el presidente del gobierno en su discurso.
5: Y yo, Mari Carmen, tengo un mensaje para ti. El gobierno está trabajando contrarreloj para llevar el próximo martes el Real Decreto Ley sobre vivienda.
4: El gobierno se siente más cómodo en el debate sobre vivienda que en el debate sobre Ceuta. De hecho, ni una sola mención a la otra gran cuestión de la actualidad en nuestro país. Pero también sabe el Ejecutivo que se juega mucho, así que esta vez el ala socialista no quiere llevarlo al Consejo de Ministros sin tener antes los apoyos atados. A Junts se dirigía a Pedro Sánchez sin nombrarles, pide un último esfuerzo a todos los grupos parlamentarios, a sus socios, porque a PP y a Vox les responsabiliza de haber desprotegido a Mari Carmen y a miles de ciudadanos como ella.
5: Es la gran diferencia entre esos que viven en la élite, ahí arriba, y aquellos que pisan la calle, que están a pie de obra.
4: Negociación estos días con los socios y en el seno del gobierno. Los socialistas no contemplan expropiar la casa de Mari Carmen como les pide Sumar. Confían en cerrar en estas horas el acuerdo para llevar el decreto al Consejo de Ministros. Lo que sí irá seguro el martes es la prórroga del escudo social hasta finales de año.
2: Sumar siente que las manifestaciones están respaldando su posicionamiento dentro de la coalición y dándoles más herramientas para imponerse. Lo ha reconocido la vicepresidenta segunda, Yolanda Díaz, en un acto en la fiesta del PCE.
6: No nos vale cualquier real decreto. Queremos un real decreto que le meta mano a los fondos buitre. Por lo tanto, bienvenida a la acampada de Sol. Que se movilicen mucho y más.
2: No han rebajado sus exigencias hoy. Serán de máximos, asegura la ministra de Sanidad, Mónica García.
7: Vamos a exigir los máximos, no los mínimos. No estamos en tiempos de mínimos, estamos en tiempos de máximos. No a los desahucios. La prórroga de los contratos y la renovación automática de los alquileres. Y por supuesto que regulemos los alquileres temporales y las habitacionales.
2: Va a ser clave Junts que hoy se abre a apoyar ese decreto para poner coto a los fondos buitre. La vivienda ha sido la protagonista este domingo en Euskadi, donde el partido de Puigdemont respaldaba al PNV en el Alderdi Eguna de los nacionalistas vascos. Conchi Gándara, Arratsaldeon.
8: Arrasteón, muy buenas tardes. Nueva edición del Alderdi Eguna, la gran fiesta de la militancia del PNV con 50 años de edición. Mirada al pasado, a un buen legado, pero para construir también el futuro, el más inmediato que ocupa y preocupa a la vivienda, que se busque un mínimo común, decía Aitor Esteban, presidente del EBB.
9: No se puede frustrar a la sociedad por querer ir al programa electoral de cada uno. Aquí hay algunos partidos que van a máximos y lo que hay que ir es al mínimo común denominador entre todos, pero que salve situaciones terribles e inaceptables.
8: A las campas de Foronda se ha acercado, entre otras, una delegación de Junts con Jordi Turull a la cabeza. Se ha referido también al decreto de vivienda que prepara el gobierno y dice que si deben trabajar a favor de la gente, no van a respaldar otro ómnibus.
10: El gobierno sabe que si quiere hacer una regulación para parar los pies a los fondos buitres, tendrá el voto favorable de Junts. Pero que esto no lo mezcle, como hizo en su momento en un decreto ómnibus con las pensiones, con medidas que lo que hacen es que se criminalice al pequeño propietario.
8: En su intervención, Aitor Esteban también daba por amortizada la legislatura de Sánchez y acusaba a Bildu de mucho lirili poco lerele. Y frente a los que dibujan una Euskadi en llamas, PNV a mojarse, ha pedido el lehendakari. Un Imanol Pradales que también avisa que a quien esté en la Moncloa, que el autogobierno no es moneda de cambio y que los vascos no renuncian a gobernarse.
2: El PP tiene su propio diagnóstico, el de un problema agravado durante estos 8 años de gobiernos de Pedro Sánchez. Ante este problema reiteran sus medidas, bajar impuestos y adaptar los tramos del IRPF a la inflación. Además, construir 1 millón de viviendas. Antonio González.
11: Dice el PP que lo de Sol es consecuencia de las políticas.

0: Críticas intervencionistas y de las promesas vacías de Sánchez, y que no se puede pretender arreglar en cuatro días lo que se ha destrozado en dos legislaturas. Juan Bravo, subsecretario de Hacienda.
1: Cualquier manifestación que haya en este sentido es decirle a Sánchez: Sánchez, llevamos en tucis diciéndote que este es el principal problema de los españoles. Que diga Sánchez qué ha hecho con esta señora que ha tenido este problema. Una sola medida que haya hecho él para ayudar a esta mujer. Una sola.
0: Desde Vox, en una entrevista en La Razón, su líder en el Parlamento Europeo, Jorge Buxadé, lamenta lo ocurrido con Mari Carmen e insiste en que los responsables están en la Moncloa. Habla además de espectáculo promovido, dice, por el PSOE.
2: Y ahora quieren montar esto y convertir esto en un casus belli. Yo, a mí no me gusta esa imagen. Creo que el gobierno, los gobiernos, tienen la responsabilidad de establecer las condiciones para que eso no suceda. Y sin embargo, el gobierno no ha hecho nada. Y yo creo que hasta disfrutan con la imagen.
0: PP y Vox mantienen su rechazo al Real Decreto Ley que podría aprobarse el martes y no lo apoyarán cuando tenga que ser convalidado en el Parlamento.
3: A la acampada de Sol se ha unido este domingo la manifestación por la educación pública en Madrid.

0: Cerca de 20.000 personas, según datos de la delegación del gobierno, Carmen Azcoitia.
1: Convocada por el Comité de Huelga Unitario de la Educación Pública Madrileña, la Marea Verde y Amarilla ha salido a la calle para reclamar mejoras. Piden una reducción del número de alumnos por aula y de horas lectivas, reforzar plantillas, más recursos e inversión para atender a la diversidad y mejoras salariales.
2: Estamos aquí reivindicando unas condiciones por mucho más dignas, sobre todo para el alumnado.
3: Educación especial es la eterna olvidada, tenemos unas ratios insostenibles.
4: Estamos cobrando hasta casi 800 euros menos en Madrid un maestro que en otras comunidades.
1: Una jornada que sirve de antesala a la huelga indefinida de la educación pública no universitaria que arrancará el próximo 14 de octubre.
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0: En Ceuta, la policía ha desalojado los alrededores de la planta desalinizadora. Era una reclamación de la ciudad autónoma que señalaba que es una instalación estratégica para la vida ceutí. Un operativo de más de 300 agentes ha trasladado a los migrantes que estaban allí asentados a otra zona más alejada, junto a la antigua fábrica del guano. Después, durante la tarde, dos personas han sido detenidas en el guano, acusadas de tráfico de drogas. Todos los detalles desde Ceuta, Nuria Galán.
6: Buenas tardes. Unos 250 inmigrantes han sido desalojados de los asentamientos situados en la playa de Benítez junto a la desaladora. La policía los ha trasladado hasta la antigua fábrica de guano. Algunos se han quedado allí a la espera de que se creen nuevos espacios habitacionales, pero otros han abandonado el lugar.
7: Aquí no bien. Policía le dijeron que tienes que salir de la playa de Benítez y venir aquí.
6: La finalidad del dispositivo activado esta mañana es doble. Por un lado, evitar una situación de riesgo para la integridad física de los migrantes y de otro, garantizar la seguridad de una infraestructura que se considera esencial. Francisco López, comisario general de Seguridad Ciudadana.
8: El riesgo, evidentemente, es que pudiera haber alguna acción concertada o no sobre la desalinizadora.
6: En el operativo han participado 350 agentes de las unidades de intervención policial y de medios aéreos, así como del área de extranjería. La vigilancia en la zona desalojada se mantendrá hasta que la ciudad proceda a su vallado perimetral para evitar que puedan producirse nuevos asentamientos.
0: En la zona, cientos de vecinos se han manifestado desde la delegación del gobierno hasta la frontera del Tarajal. Durante los 4 kilómetros de recorrido han vuelto a pedir la dimisión del presidente del gobierno y que expulsen a Marruecos a las personas migrantes.
9: Pedimos una frontera cerrada, que dejéis de mentiras y que por favor se nos ayude.
10: El gobierno nos tiene abandonado.
11: Esta tierra se merece recuperar su normalidad.
0: Un hombre ha matado a su pareja y se ha entregado a la policía este domingo después de horas atrincherado en su domicilio. El Ayuntamiento de La Campana ha decretado un día de luto por el asesinato machista. Desde el municipio de La Campana en Sevilla, Raúl Ramírez.
12: La Campana en Sevilla mantiene hoy la conmoción tras el asesinato de una vecina, una mujer de 47 años, apuñalada anoche en plena calle. La víctima consiguió pedir ayuda y fue trasladada al centro de salud, pero falleció alrededor de las 11:30 de la noche. Su pareja, un hombre de 56 años, permaneció atrincherado durante horas en una vivienda hasta que finalmente se entregó a la Guardia Civil, aunque tuvo que ser atendido por heridas que presuntamente se habría causado él mismo. La víctima figuraba en el sistema Biogen por una relación anterior. El Instituto Andaluz de la Mujer ha activado los protocolos de atención para su hijo menor. El Ayuntamiento de La Campana ha decretado un día de luto oficial y ha convocado para mañana, a las 12 del mediodía, un minuto de silencio.
0: Y en Málaga, un incendio que amenaza el Parque Nacional de la Sierra de las Nieves ha obligado a evacuar a 50 personas y a confinar dos localidades. Los medios de extinción están trabajando intensamente hasta ahora. Juan Leo.
13: A estas horas siguen confinados los vecinos de Parauta e Igualeja por el humo, aunque el frente del incendio está ahora alejándose de ambos municipios. Antonio Sanz, consejero de emergencias.
14: En principio no hay mayor riesgo para la población, salvo que se produjera un cambio de viento muy rápido.
13: Hay medio centenar de personas desalojadas, pero ninguno de ellos son vecinos. Estaban alojados en casas rurales. Entre los vecinos preocupa el impacto de las llamas.
15: Este mes que era malillo, ya se forma un fuego también, pues empeorará todo.
16: Más un desastre, no se controla y está todo muy seco y cualquier cosa pues es pólvora.
13: 20 aviones y helicópteros de extinción y 200 efectivos trabajan en estos momentos para controlar un incendio que se ha complicado por la dificultad del terreno y los fuertes vientos de la zona.
0: El Papa León XIV se ha reunido con víctimas de abusos sexuales en la iglesia esta tarde en Lourdes, un encuentro criticado por las asociaciones de víctimas francesas por no considerarlo una muestra representativa, del mismo modo que sucedió aquí en España en el mes de junio. León XIV llegaba a este encuentro después de pedir máxima vigilancia a los obispos, pero también de alabar su gestión. Enviado especial, Jordi Barcia, buenas tardes.
10: Buenas tardes, sí. La Santa Sede ha dado ya algunos detalles de cómo ha transcurrido esa reunión. Aseguran que el Papa ha agradecido a las 7 víctimas que han acudido al encuentro su doloroso testimonio y ha reafirmado su compromiso de garantizar que el mal que sufrieron jamás se repita. Ha manifestado también la esperanza de trabajar junto a las víctimas para que los fieles y su comunidad sean un lugar donde todas las personas de todas las edades puedan encontrar consuelo y sanación. Además, aseguran que el Papa se reunió con cada una de las víctimas de modo individual y en privado, escuchó sus historias, el dolor y el sufrimiento que padecieron y que a veces lamentablemente sucedió, dice la Santa Sede, con la complicidad o el silencio de quienes podrían haberlos ayudado. Según nos dicen, el Papa ha escuchado las propuestas de las víctimas para garantizar que esto jamás vuelva a ocurrir. Hace muy pocos minutos que ha comenzado la rueda de prensa que están ofreciendo estas víctimas francesas. Vamos a ver qué tienen que decir, qué visión dan sobre ese encuentro que han mantenido esta tarde con el Papa. Recordemos, en Francia, según un informe encargado por los obispos, un informe independiente, 330.000 personas desde el año 1950 habrían sido víctimas de abusos sexuales.
0: Pues lo contaremos aquí. Gracias, Jordi. Un abrazo.
10: Adiós, gracias.
0: Y en los deportes, la final del Mundial Sub-20 entre España y Corea del Norte se va a los penaltis. Mario Costas, hola de nuevo.
17: Hola de nuevo, pues así es, ni la prórroga ha valido para romper ese 0-0 que hemos vivido durante estos 120 minutos. Como decíamos en la prórroga, Marisa García, la jugadora española, tuvo dos ocasiones para adelantar a las nuestras, pero otra vez volvió a aparecer Park Ju-jong, la portera coreana, que está siendo la mejor del partido. Esperemos que no esté también en esa tanda de penaltis. Y este fin de semana ha comenzado la Liga ACB. Ahora mismo en juego el partido que cierra esta primera jornada es el Real Madrid Unicaja y allí está Lucas García. ¿Qué tal? Buenas tardes. ¿Cómo va el partido?
18: ¿Qué tal? Muy buenas tardes. A punto de comenzar el último y decisivo cuarto aquí en el Palacio de los Deportes, con la máxima ventaja para el equipo visitante, para Unicaja de Málaga, que está ganando por 6 puntos. El máximo anotador, Billy Hernán Gómez, el exjugador del Real Madrid, en este partido que de momento está Real Madrid 65, Unicaja de Málaga 71.
17: Muchas gracias, Lucas. Y Valencia Basket se ha proclamado campeón de la Supercopa Femenina tras vencer al Basket Leganés por 76-64. Y en ciclismo, ahora mismo se está disputando la prueba en ruta masculina de los Mundiales de Montreal. Recordamos, no está Pogacar, todos quieren vestirse el maillot de arco iris, quedan menos de 40 kilómetros en cabeza Van der Poel, Roglic y Simons.
0: Pues así terminamos este 24 horas fin de semana, volvemos, ya lo sabéis, a las 11, las 10 en Canarias, con toda la información nacional e internacional. Ana Gued en el control de sonido, Miguel Sánchez en la realización.

0: persona, con Sandra Camps.
1: Asisto al 10º Congreso Internacional de Medicamentos Huérfanos y Enfermedades Raras, porque más de 3,4 millones de personas conviven con una enfermedad rara y el diagnóstico tarda una media de 6 años. Además, aproximadamente solo el 6% de estas patologías dispone de un tratamiento específico.
2: Empezando por Europa. En enfermedades raras la cooperación europea es especialmente importante. Estamos hablando de miles de enfermedades de muy baja prevalencia en las que el conocimiento experto, los datos, la investigación y las capacidades diagnósticas y terapéuticas están necesariamente dispersos.
3: Alpe también está aquí presente. Vosotros con la condroplasia, que es vuestro tema, ¿de qué manera os puede afectar o no que se avance en la medicación, en los protocolos?
4: Nos ayuda la equidad del medicamento, que se ayude en toda España para todas las familias que puedan tener acceso al medicamento, que ahora mismo está en vigor, a que haya esos avances también a nivel de los medicamentos que están viniendo de temas clínicos como el QEDE, que es el vía oral, ahora mismo está la inyección, pero bueno, del vasoretide de Biomarín, pero bueno, está ahí avances en los que hay diferentes temas clínicos que están avanzando ahora mucho de diferentes farmacéuticas. Entonces nos ayuda un poco también que haya esos ensayos clínicos a nivel internacional y que vengan aquí a España, que ahora mismo están todos los ensayos clínicos en España, ¿no? Hemos conseguido traer todos los ensayos clínicos de los medicamentos que están en avance de la condroplasia y otras displasias esqueléticas como la hipocondroplasia.
3: Vosotros trabajáis mucho con Latinoamérica además, sí. Entonces imagino cuando hablamos de esa equidad y de esa coordinación y de que haya esa oportunidad para todos, también a nivel mundial, no es lo mismo recibir el tratamiento aquí, imagino que en Latinoamérica, ¿no?
4: No, porque, por ejemplo, aquí a nivel nacional, lógicamente, nosotros tenemos una sanidad pública que nos ayuda a que el medicamento esté en activo en toda España, pero es verdad que en Latinoamérica ahora mismo hay muy pocos países en el que hayan conseguido que puedan tener el medicamento. Además, ha sido gracias a los seguros privados, ¿no? En la sanidad pública, de momento, no está en Latinoamérica y es por las entidades privadas, seguros privados, que van consiguiendo las diferentes fundaciones y asociaciones que hay en Latinoamérica que van consiguiendo, ¿no?, que ese medicamento llegue a algunas familias y no a todas, en realidad.
3: Claro. ¿Y aquí en España sí hay equidad en las diferentes comunidades autónomas para, por ejemplo, conseguir este medicamento?
4: Sí, porque en realidad tú vas al médico endocrino, ¿no?, y es el que hace todo el papeleo, digamos, para que el medicamento llegue a todas las familias. En principio, ahora mismo, todas las familias que lo han pedido están o en espera que les otorguen el medicamento o ya están con él.
3: ¿Y está subvencionado?
4: Sí, está subvencionado por el sistema sanitario, sí, español.
3: ¿Y vosotros ahora mismo cuál sería, desde Alpe, la reivindicación más grande que podéis tener?
4: Bueno, pues a nosotros nos gustaría que hubiese varios centros de referencia, ¿no? Porque sí es verdad que tenemos el medicamento, pero las diferentes comunidades autónomas, sobre todo las que son más grandes, ¿no?, por ejemplo, Asturias o el País Vasco, que son más pequeñas, o Cantabria, ¿no?, si está más cerca.

0: decirlo de alguna manera, o en todas partes. ¿En eso has avanzado? No sé cómo está el tema.
1: Sí, hemos avanzado, pero todavía hay niños que nacen y se hacen el diagnóstico más tardío, ¿no? Sobre todo, no tanto la acondroplasia, porque sí es verdad que a nivel de amniocentesis y demás se puede ver, ¿no? Pero sí es verdad que la hipoacondroplasia, que no es tan visible a la hora, a lo mejor, de las ecografías y demás, sí es verdad que a veces es más tardío el diagnóstico, ¿no? Pero bueno, en eso hemos avanzado, pero a veces no se ha avanzado en cómo se da la noticia, ¿no?
0: Claro, que esa noticia se suele dar de una manera muy fea en muchos casos, ¿no? Que duele.
1: Sí, nosotros hemos hecho hace nada un estudio sobre la primera noticia, donde todavía, ¿no? Hoy en día, que estamos en el 2026, todavía la noticia no se da de forma adecuada por parte del médico, ¿no? De la persona que te tenga que dar esa noticia, que a veces es el ginecólogo, a veces es el genetista, dependiendo de la persona que te dé la noticia, pero sí es verdad que todavía no se realiza de la manera adecuada, ¿no? Ni a las familias se le da la información adecuada, ¿no? Y cuando dices, bueno, vas a tener un niño con una displasia esquelética, puedes, pues de estas fundaciones, de asociaciones, puedes hacer esto, debes, ¿no? Todavía esa información tampoco a veces llega a las familias, ¿no? Y a nuestra fundación pues llegan a veces familias perdidas, ¿no? De qué tienen que hacer, ¿no? Que si hay que hacer certificado de discapacidad, que si tienen que hacer la atención temprana, ¿no? Todavía esa información no, a veces no es adecuada por parte del profesional.
0: Pues muchas gracias.
1: A vosotros.
2: Pero uno de los retos que tenemos ahora es conseguir que ese conocimiento europeo se integre cada vez mejor en los sistemas sanitarios nacionales y llegue de forma efectiva a las personas que lo necesitan. Precisamente en esa dirección trabaja Jardín, la Acción Conjunta Europea para la Integración de Redes de Referencia Europeas en los Sistemas Sanitarios Nacionales. Una iniciativa que reúne a los Estados miembros y que aborda, entre otras cuestiones, los itinerarios asistenciales, la gestión de los datos y el desarrollo de redes nacionales de enfermedades raras. Y junto a todo este trabajo que ya está en marcha, además existe un importante impulso hacia un plan de acción europeo sobre enfermedades raras. Un plan que representa una oportunidad para dar mayor coherencia a las distintas iniciativas existentes, reforzar la cooperación entre países y avanzar.
0: Hola, Rosario. Fuiste fundadora, una de las cofundadoras de FEDER, ¿no?
3: Efectivamente, sí, porque en ese momento estábamos creando la Asociación Española de Porfiria y coincidió con el nacimiento de FEDER. Empezamos todos juntos a construir ese edificio que partimos prácticamente de cero porque era un erial, hacía falta todo. Era la visibilidad, vamos, prácticamente cero, recursos, etcétera, todo cero. Pues las necesidades eran amplísimas, tanto sanitarias como sociales, educativas, laborales, etcétera. Es decir, que hemos tenido que construir ese edificio partiendo desde cero en el año 1999. Y fuimos siete asociaciones que nos pusimos en marcha y tocamos todos los palos, desde la política a todo lo demás, para poder empezar a centrar el problema. Hemos tenido que luchar pues para los diagnósticos, para los tratamientos, que siempre son muy complejos porque los médicos, no, por supuesto, la mayoría de estas patologías no tienen cura, y por tanto pues tampoco existen estos medicamentos, o muy poquitos, son muy pocas las asociaciones que tienen medicamentos específicos, y claro, había que trabajar por todo esto. El medicamento huérfano es algo muy especial, muy específico, desde el punto de vista de la financiación, etcétera, y claro, es complejo porque son pocos los pacientes de estas patologías y la inversión pues resulta muy complicada. Es decir, que para poder centrar la atención en el paciente, pues hemos tenido que hacer un gran trabajo, y queda todavía, es verdad que la visibilidad, por ejemplo, se ha conseguido en una medida importante, ¿no? La visibilidad, casi la sociedad escucha bastante hablar de nuestras patologías, pero claro, eso es muy importante, pero la organización de toda la atención va en marcha, pero va muy lenta, porque el tiempo de las administraciones no es el tiempo del paciente, ¿eh? La vida es limitada, y en estos casos también, porque la mortandad pues se produce con bastante asiduidad. Nosotros necesitamos más rapidez, ¿eh? Una respuesta más rápida, más efectiva, y que cuando un paciente entra en un hospital, un paciente con enfermedades raras entra en un hospital o en un servicio, que sepan cuál es la ruta de atención de ese paciente para no perder el tiempo, ¿no? Tiene que estar todo muy legislado.

0: lado, la coordinación de todos los estamentos que inciden sobre el paciente y las familias. Una cosa es el ministerio y otra, al estar transferidos las competencias de sanidad, pues hace muy complejo y se produce lo que también nos han estado diciendo esta mañana, esa inequidad y esa orfandad de la que estamos deseosos de salir alguna vez. Y por eso luchamos, ¿no? Pues somos ciudadanos, pagamos nuestros impuestos y necesitamos ser atendidos en una situación de equidad, ¿no? De igualdad respecto al resto.
1: Hablamos de la porfiria, ¿cómo está?
0: Depende de las comunidades, los centros especializados son pocos, muy escasos, hay complicaciones, por ejemplo, para derivar a un paciente a otra comunidad para que sea visto allí por un servicio experto o unos profesionales expertos, y también la investigación que se va haciendo poquito a poco, pero se necesita más inversión. Ahora hay una porfiria porque son 7 tipos, y hay una porfiria que es extremadamente rara, es decir, minoritaria, muy minoritaria, digamos 12, 15 casos en España, y precisamente pues está llevando a cabo una investigación importante con una molécula que ya existía, pero lo están trabajando desde Bilbao, por ejemplo. Es una investigación que lleva Oscar Millet, va muy avanzada, y creemos que dentro de quizá un año, dos años, pueda ser efectiva para estos pacientes, aunque es un número minoritario, y quizá es la esperanza de las personas que padecemos una enfermedad, y encima además es, además de rara o minoritaria, es extremadamente rara o minoritaria, pues sería el que pudieran reunirse varios laboratorios, incluso del mundo, porque sí, somos pocos en un país, pero la suma ya es importante, y es posible que merezca la pena desde el punto de vista económico de todas estas entidades poder sacar adelante un medicamento sumando, pues posible que interese, pues, desde el punto de vista europeo o incluso mundial, ¿no?
1: La porfiria, ¿qué le pasa a alguien que sufre y padece esta enfermedad? Bueno,
0: primero son 7 tipos. Porfirinas son unos pigmentos, digamos, que le dan el color a la sangre. No es una cosa simple, porque eso son cuestiones metabólicas. Entonces, en la ruta de la síntesis de la hemoglobina, pues hay una serie de pasos defectuosos, por decirlo de alguna manera. Hay dos fábricas, por decirlo de alguna manera, en el cuerpo humano de porfirinas, ¿no? Que son la médula ósea y el hígado. Entonces, dependiendo de dónde está ese trastorno, así es la porfiria. Así que hay porfirias eritropoyéticas y porfirias hepáticas, ¿eh? Cada una pues tiene unos componentes. Las hepáticas tienen un problema importante, que es que pueden cursar con crisis, unas crisis que siempre son motivos para atender en hospital, y exige también que los médicos que vayan a tratar al paciente conozcan la porfiria, porque hay medicamentos que están prohibidos y medicamentos como puede ser un simple nolotil, que es algo muy habitual y puede producir la crisis, un empeoramiento, y en el estado del paciente puede ser fatal. Y las otras porfirias que le decía, las que afectan a la piel, hay unas que son más leves que otras, ¿no? Pero hay una, la extremadamente rara que he hablado antes, la porfiria eritropoyética de Gunther. Esta porfiria es mutilante, es decir, que son reactivas a la luz, también a la luz eléctrica, determinado tipo de longitud de onda. Es tan nociva, tan tóxica esa luz, que produce la destrucción de tejidos, es decir, la piel, los cartílagos, hueso incluso, a base de dolor. Puede mutilarse las zonas expuestas, es decir, las manos, las orejas, la nariz, la boca, etc. Es muy grave. Y para esta porfiria, que tiene tan poquitos pacientes en España, es la que he hablado antes de ese medicamento, lentamente. Pero bueno, congresos como este son importantes, porque podemos ver el estado de la cuestión. Las familias y los pacientes notamos que no estamos solos. La federación, desde luego, hace un trabajo extraordinario, no solo de acompañamiento, sino también pues es el punto de lanza de todos estos proyectos, es quien batalla con lo político, con lo social, etcétera, y estamos verdaderamente contentos y esperanzados en este congreso, que nos dará seguramente también esperanzas.
1: Muchísimas gracias.
2: Coordinación, cohesión y equidad. su vez son demandas históricas de nuestro colectivo. Cohesión para que ninguna comunidad autónoma camine sola. Equidad para que el código postal no determine o condicione un diagnóstico y tratamiento. Y coordinación para que la estructura de este sistema esté al servicio de las personas.
1: Martín Jiménez, tú también estás en el movimiento asociativo en la defensa de estas enfermedades raras, huérfanas. ¿Cuál es la enfermedad que representas?
3: Soy paciente de una enfermedad rara y presidente de la asociación. La enfermedad rara que tenemos es hereditaria, es como consecuencia de una malformación genética de dos genes.
1: ¿Cómo se llama?
3: De Rendsburg-Weber, en su nombre inicial, debido a los tres médicos que inicialmente la detectaron. Reconocida actualmente como enfermedad de hemorragia hereditaria telangiectasias. Entonces son angiomas o telangiectasias que se rompe, luego es una enfermedad no propiamente de la sangre, sino vascular, de los vasos sanguíneos. Se rompen y al romperse generan hemorragias, de mayor o menor gravedad en función de dónde las tenemos, que no las podemos tener en cualquier parte del cuerpo, ¿no? Tanto internas como externas, ¿no? Una prevalencia de un 50% a nivel familiar, estadísticamente, lo cual no quiere decir que hay familias que sus descendientes no la tienen y otras la tienen al 100%, ¿no? Y la asociación nuestra lo que está compuesta por mayoritariamente pacientes o familias de pacientes. Entonces, que bueno, en cierta forma ya vimos en el 2004 que estando unidos, bueno, y a través o en una asociación propiamente, como es la nuestra, que se llama Asociación HHT España, pues se conseguían mejores beneficios, más ayuda, mayor investigación.
1: ¿Tenéis medicación? ¿Tenéis medicamentos que os puedan, no sé si curar, paralizar un poco lo que es los síntomas? No sé.
3: Esta enfermedad, como tantas, casi el 100% de las enfermedades raras, no tienen cura. Entonces los tratamientos son tratamientos paliativos, de fármacos, algunas intervenciones de cara a taponar o cerrar esas vascularizaciones que puedan generar o bien sangrado o fístula interna, ¿no? Esas intervenciones pasan o bien por la escleroterapia cuando son hemorragias nasales muy, muy severas, y ya terapia interna a nivel de embolizaciones pulmonares, cerebrales, puesto que esa rotura de vasos sanguíneos pueden llegar a generar fístulas pulmonares, cerebrales, hepáticas y hemorragias internas en el intestino, que estas sí que también tienen tratamiento con argón. Pero bueno, en definitiva, los tratamientos son fármacos que palían un poco las consecuencias de la enfermedad, o bien intervenciones ya hospitalarias, que lo que trata es de cerrar esos vasos, lo cual no va a impedir que se sigan abriendo colateralmente o en otra parte del cuerpo. Vale.
1: ¿Y hay un diagnóstico previo, prenatal, no sé, temprano para esto?
3: Como tal enfermedad hereditaria, si han tenido o la han desarrollado el padre o la madre, ¿no? Si además tiene sangrados y si además tiene angioma, que son estas manchitas de sangre que se pueden ver tanto en la parte facial como externa del cuerpo, ¿no? Esos son los síntomas por curazao, ¿no? Pues lo que sí se está potenciando, divulgando o pretendiendo es que cada paciente o descendiente se haga lo que pueda ser una prueba, un test genético. Al tener ya localizados los dos genes que provocan, pues es relativamente fácil, no es costoso, es más, ya hay prescripción médica dentro de los programas de la salud pública, y porque es lo que sí garantiza que si se tiene o no y de qué tipo, puesto que hay tres, cuatro tipos dentro de la malformación genética de HHT.
1: Muy bien, pues muchísimas gracias.
3: Vale, gracias.
2: Es indudable que lo han hecho. También es indudable que la velocidad que tienen las familias con enfermedades raras en búsqueda del diagnóstico no es la misma. Funciona igual que todos esos avances que necesitamos que lleguen.
1: Bueno, aquí estamos, enfermedades raras, y ahora mismo por lo que estábamos hablando, sin diagnóstico, rara, ultra rara.
4: Ultra rara.
1: Cuéntame, tú eres mami de...
4: Soy mamá de Pablo, de un niño con 14 años, que desde los primeros meses de vida presenta una sintomatología que nadie sabía que le ocurría. Por suerte entramos en un programa de investigación de enfermedades raras, de casos sin diagnosticar. PEIN-UDP, que pertenece al Instituto de Investigación de Enfermedades Raras, Carlos III, y ellos, cuando mi hijo tenía 5 añitos, ya encontraron un gen que no tenía asociada a ninguna enfermedad, pero que ellos sospechaban que podía ser el causante de sus síntomas.
1: Y, ¿cuál es su síntoma?
4: Bueno, pues Pablo tiene desde que empieza a comer la primera alimentación, las primeras frutas, las primeras cositas que empieza a tomar con 4 meses, Pablo empieza a presentar una mioclonía, unos espasmos, unos temblores, unos problemas digestivos enormes, y ahora sabemos que hipoglucemias. Durante todos estos años ha estado sufriendo hipoglucemias súbitas postprandiales después de comer, pero ningún médico lo ha detectado. Nadie sabía lo que ocurría. O sea, todo su desarrollo ha estado ese cerebro sin recibir la glucosa necesaria, con hipoglucemias súbitas graves, muy graves. Presentó síntomas de epilepsia, llegaba a convulsionar, pero nadie sabía qué ocurría. Ha tenido múltiples diagnósticos, ninguno de ellos real ni certero. Y cuando, bueno, en este mes de enero, precisamente, por fin el equipo de enfermedades metabólicas de redes del metabolismo de Santiago de Compostela, hemos podido llegar allí, que nos ha costado la propia vida, que nos deriven desde Andalucía a Santiago, muy difícil, todavía estamos ahí, pero hemos conseguido esa derivación y este equipo experto en errores del metabolismo pues está estudiando nuestro caso. Ya tenemos conclusiones, ya bueno, estamos avanzando por fin, después de 14 años, y bueno, esperanzados en poder dar pasitos, primero para poder filiar la enfermedad. Yo siempre digo que toda nuestra lucha, nuestro camino, no es solo por Pablo, por mi hijo, sino porque ningún niño más tenga que vivir esos 14 años sin un diagnóstico correcto, con las secuelas y consecuencias que mi hijo tiene a día de hoy. No tiene lenguaje oral, tiene muchísimos problemas a nivel motor, problemas de energía, no puede andar, tiene que pasar mucho tiempo en silla de ruedas, sigue teniendo hipoglucemias cada vez que come. Tiene una dieta súper limitada, súper estricta, es un error muy difícil. Y bueno, nuestra lucha, ¿no?, y el continuar aquí, tanto a nivel asociativo, ¿no?, como con la investigación, con la creación de nuestra asociación, es para que ningún niño más pase lo que él ha vivido. Porque este tipo de errores, si se conoce al inicio, si se llega a tiempo, pueden ser niños que puedan tener una calidad de vida muy importante y que no desarrollen secundariamente, como mi hijo, ¿no?, pues esa ausencia del lenguaje por una falta de desarrollo, ¿no?, correcto. Su neurodesarrollo se vio afectado por síntomas que no se cogían a tiempo. Aunque no haya un tratamiento a día de hoy, la alimentación es fundamental. Y bueno, ya con todo lo que hemos conseguido desde que hemos estado en Santiago, hemos podido al menos, bueno, pues paliar, estamos avanzando en el tratamiento. Ha tenido durante muchos años tratamientos que no eran los correctos, con la gravedad que eso tiene, ¿no? Y sobre todo para nosotros muy importante, hemos conseguido incluso publicar ahí un prepaper, algo ahí sobre la patología, para que si algún otro papá busca, ¿no?, síntomas, busca el gen, alguien le diagnostican ese gen, que puedan tener una pequeña información. No es un estudio científico, porque no hay más casos con los que comparar a día de hoy, pero sí, bueno, al menos la experiencia con mi hijo, que puede ser, ojalá mi hijo se hubiera encontrado algo, ¿no? Nuestra gran lucha es esa, que se publique la enfermedad primero, para que se diagnostique lo que no se conoce, lo que no existe, no se puede diagnosticar, y eso es fundamental. El poder poner tratamiento antes. Tiene que estar esa enfermedad ya catalogada, porque ahora mismo es un gen que es, se conoce sus funciones, se sabe para qué sirve, pero no tiene oficialmente ninguna enfermedad asociada. Bueno, hace ya pues 9 años que encontramos el gen, que el Instituto Carlos III está luchando por publicar la enfermedad. Pero esto es muy difícil. Ser los primeros en el mundo es abrir muchos caminos.
5: En el mundo, además.
4: En el mundo, no hay nada. O sea, esta enfermedad ni siquiera se ha descrito ningún caso. Que no esté descrito no significa que no haya más casos. Significa que alguien es el primero que tiene que describir. Y de todo lo que hay en enfermedad rara, pues a nosotros nos ha tocado abrir como todas estas puertas, ¿no? Estamos en ese camino todavía.
5: ¿Y se llama o tiene nombre esa enfermedad?
4: Sí, bueno, ahora mismo está asociado al gen PFKFB1. ¿Vale? Que es de la regulación alostérica de la glucosa, es un error del metabolismo, supuestamente, todavía no podemos decirlo, todavía la enfermedad no está descrita oficialmente. Y bueno, nosotros desde nuestra asociación, pequeñita asociación, la hemos creado para que ningún papá esté solo, ¿no? Para que todo quede registrado, que es la asociación Únicos, GenPFKFB1, y además pertenecemos también a DeGenes, DeGenes es una asociación nacional, y desde DeGenes también ayudamos mucho pues al diagnóstico. Intentamos que nuestra experiencia sirva para ayudar a otras familias que durante años se pasan buscando el diagnóstico.
5: Es un tránsito por el desierto, ¿no?
4: Sí, o sea, son años de soledad. A mí me han jurado y perjurado los médicos que mi hijo no podía tener un error del metabolismo, que era imposible, que no estaría vivo. Sin embargo, ahora pues tienen que reconocer que sí es un error del metabolismo, que sí es real. O sea, le han etiquetado con muchos otros diagnósticos, con los problemas que eso acarrea, no solo a nivel médico, sino limitación a poder acceder a recursos sociales, hasta una silla de ruedas, un sistema de comunicación, todo eso no podemos acceder porque no tenemos un diagnóstico correcto. Tenemos otras etiquetas que realmente no son las reales. Y eso es una limitación horrible. O sea, empezando por la parte sanitaria, el haber recibido y seguir recibiendo tratamientos que no son los correctos. Ahora mismo gran parte del tratamiento que utiliza mi hijo son vitaminas, suplementos naturales, todo lo tenemos que asumir nosotros. No está, ni siquiera podemos acceder a un medicamento huérfano que se podría probar porque no está descrita ni siquiera la enfermedad. O sea, es muy complejo. Todo corre por cuenta de la familia, todo el peso, a todos los niveles, también emocional. Es un peso muy grande, incluso para el propio paciente, mi propio hijo que tiene 14 años y aunque no tenga lenguaje oral, él se comunica a través de la escritura en un sistema de comunicación, que por supuesto nadie nos subvenciona porque no tiene diagnóstico. Y él expresa muchas veces, ¿no? Él te expresa las inquietudes de un adolescente con 14 años. La parte social, el no poder ir a la escuela, el estar siempre en casa, todo medido, todo controlado, el no poder ir a una fiesta, el tener que tener unos descansos súper excesivos, ¿no? Cada 3 o 4 horas tiene que dormir obligatoriamente, con 14 años tiene que descansar para recuperar energía, porque no solo es un trastorno a nivel energético, sino también es daño celular, se intoxica, es como si él mismo con la alimentación se intoxicara, ¿no? Es un daño muy grave, una enfermedad muy importante. Imagínate todas esas secuelas. Él muchas veces incluso ha llegado a decir cosas tan duras como mami, mi cabeza ahora está loca, ¿qué me pasa? O sea, él mismo se nota esa intoxicación, que es como, bueno, pues como cuando una persona está drogada, ¿no? Exactamente igual, tu cabeza no eres consciente de lo que haces, no te puede, él no se puede expresar, se vuelve pues prácticamente loco a nivel conductual, a todos los niveles, ¿no? De enfermedad, tiene muchísimos problemas digestivos, ¿no? O sea, su enfermedad cursa también con diarreas crónicas, vómitos crónicos, una vida muy dura, muy dura. Además vivimos en un entorno rural en el que acceder encima a cualquier recurso es mucho más complicado. Vivimos 60 kilómetros de Sevilla, en el Coronil. Nos pasamos la vida en carretera. O sea, a nivel profesional, pues la familia tenemos que dejarlo todo. A nivel personal, Pablo necesita cuidado 24/7, de día y de noche. Ahora, para yo poder estar aquí, su papá tiene que estar en casa, su hermano igual, tiene que saber cómo atender una emergencia. Tenemos un perro de alerta sanitaria que también nos detecta las hipoglucemias. O sea, todo eso es un despliegue en nuestro día a día increíble a todos los niveles. O sea, toda la familia vive en torno a la situación del momento de Pablo, de su salud, adaptándose a Pablo, y Pablo es el centro de la familia porque realmente no nos queda otra opción.
5: Tremendo, la verdad que tremendo para cualquiera que escuche, solo imagínase todo lo que estés viviendo.
4: Sí.
5: Y los problemas, me hablabas, la derivación para poder, decías lo complicado que ha sido.
4: Complicado. Solo nos han autorizado Andalucía a una sola visita, a consulta. Pero ahora tenemos que seguir luchando porque es absolutamente necesario que lo vean expertos en errores del metabolismo. Si aquí no sabemos o no tenemos casos tan complejos, porque es realmente un caso complejo, y no estamos preparados, tiene que ir con las personas que sí saben de esto y que sí van a investigar y que sí quieren probar tratamientos y hacer cosas, ¿no? No podemos seguir eternamente en Andalucía y no ser derivados.
5: Muchos pacientes y familias sobreviven a diario a una enfermedad rara, porque la incertidumbre planea sobre ellos. No saber, no tener diagnóstico, no contar con un tratamiento específico o no poder ser derivados allí donde sí les pueden ayudar son solo algunas de las dificultades con las que se encuentran.
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1: Son las 9, las 8 en Canarias.
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1: Buenas noches. Cientos de personas continúan acampadas en la Puerta del Sol para exigir medidas contra la especulación inmobiliaria y los desahucios, mientras el Gobierno negocia contrarreloj con los grupos parlamentarios para aprobar el martes en Consejo de Ministros un decreto con medidas efectivas para proteger a los inquilinos. Nos vamos ya a la madrileña Puerta del Sol. Allí está Noelia Álvarez. Noelia, buenas noches.
3: Muy buenas noches, abarrotada esta hora la Puerta del Sol. Están todos los manifestantes empezando a sentarse y aparte de las 100 tiendas de campaña que se cuentan ya por miles las personas que hay concentradas. Ha empezado ya la música y varios discursos contra el gobierno y la política de Estado en materia de vivienda y aseguran que esto es solo el principio. Hasta aquí ha llegado la noticia de que la Comunidad de Madrid pide al gobierno el desalojo de la acampada y así se lo han tomado los manifestantes.
4: Bueno, es que si nos quitan el derecho a la vivienda, ¿cómo no nos van a quitar el derecho a protestar? O sea, imagínate, yo tengo 58 años, me he tenido que ir a vivir con mis padres.
3: Hasta las 11 está previsto que haya conciertos y que varios artistas se pasen por aquí. Ya se preparan para la segunda noche durmiendo fuera de casa.
1: Es lo que ocurre en la Puerta del Sol y buenas noticias sobre el incendio de Igualeja en Málaga, en la serranía de Ronda. Ha quedado estabilizado, se han levantado todas las medidas de protección a la población, finalizando los confinamientos tanto en Igualeja como en Padua. Ya han regresado a sus casas 11 personas desalojadas preventivamente. Del exterior, Irán amenaza con posibles castigos a Donald Trump y Benjamín Netanyahu aunque terminase la guerra en Oriente Próximo. Dice el portavoz de las Fuerzas Armadas persas que no van a perdonar el asesinato del ayatolá Ali Khamenei ni de civiles inocentes. Y añade que si Washington comete otra agresión, la región se enfrentará a un conflicto aún peor. Este domingo, la Guardia Revolucionaria iraní ha informado de la captura de un submarino no tripulado del ejército estadounidense en aguas del estrecho de Hormuz. Además, el gobierno de Israel ha ordenado un cierre general en la Cisjordania ocupada, coincidiendo con la festividad judía de Sukkot, en un principio hasta el próximo sábado por la noche. La medida incluye la prohibición de la entrada de trabajadores palestinos a los asentamientos de Judea y Samaria. Una campaña que abarca los ataques contra la Franja de Gaza. Esta mañana el ejército hebreo ha matado a un hombre en un bombardeo al norte de una mezquita cercana a Jan Yunis, en la zona meridional del territorio palestino. En los deportes, España se proclama campeona del mundo en el Mundial Femenino Sub-20 tras imponerse a Corea del Norte en penaltis. Mario Costas.
5: Hasta los 11 metros tuvieron que ir las nuestras para poder conseguir este ansiado trofeo ante las coreanas, que llegaban al partido como actuales campeonas. Laia López ha hecho historia en la tanda tras parar dos penaltis, el segundo, el definitivo, que le ha dado la victoria a las nuestras en esta final jugada en Lodz, Polonia. Segundo mundial femenino sub-20 para España, el primero fue aquel conseguido hace 4 años, inmejorable manera de reivindicar nuestro fútbol femenino, que una vez más vuelve a cosechar un gran éxito.
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6: Buenas noches, actualizamos la información de tráfico y en estos momentos seguimos pendientes de varios accidentes en la entrada a Madrid por la A1 en el entorno de San Agustín del Guadalix y también por la A4 en Getafe. Un siniestro complica en Navarra la AP15 en el entorno de Tiebas en sentido de entrada a Pamplona y también un alcance más que dificulta en Murcia su entrada por la A7 a su paso por Librilla. Más dificultades en la circulación en las entradas a la capital por la A1 en San Sebastián de los Reyes, A3 en Arganda, A4 en Pinto y A6 en Torrelodones, también en Ávila, en la A6 en Arévalos, sentido Madrid. En los accesos a Barcelona por la A2 en Igualada y la AP7 en la Roca del Vallés, también en la entrada a Almería por la A92 a su paso por Viator y por último en el acceso a Sevilla por la AP4 en Los Palacios y Villafranca. Es una información de la Dirección General de Tráfico.
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9: Buenas noches, optimista. Te habla Julia Higueras, periodista comprometida, convencida de que el periodismo puede ser una herramienta poderosa al servicio de la conciencia y de la acción. Soy la creadora de la revista Anoche tuve un sueño y de los premios Optimistas Comprometidos, que celebran a las buenas personas que transforman el mundo. Hoy abro de nuevo y con gratitud esta ventana para compartir contigo la fuerza de historias que inspiran, que construyen, que nos recuerdan que cada gesto cuenta, que cada mirada importa, porque mirar hacia otro lado ya no es una opción. Este es un espacio para celebrar las miradas que transforman, miradas valientes que se atreven a imaginar un mundo mejor.
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9: Hay una pregunta que probablemente todos podríamos responder ahora mismo. ¿Qué llevas puesto? Pues llevo puesta una camisa, un jersey, unos pantalones, un vestido, unos zapatos, pero quizá hay una pregunta diferente y un poquito más complicada. ¿Qué sabes de la historia de la ropa que llevas puesta? Seguro que sabemos cuánto nos costó. ¿Dónde la compramos? Igual hasta recordamos por qué la elegimos. Lo cierto es que sabemos mucho menos de lo que ocurrió antes de que llegara a nuestras manos. ¿Cuánta agua necesitó? ¿Qué materias primas se utilizaron? ¿Quién la fabricó? ¿En qué condiciones? ¿Cuántos kilómetros recorrió? Y sabemos todavía menos sobre lo que ocurrirá con ella cuando decidamos que ya no la queremos, porque la ropa también tiene un después, y ese después se ha convertido en uno de los grandes desafíos ambientales de nuestro tiempo. En España generamos alrededor de 19 kilos de residuo textil por persona cada año, y una enorme parte de esa ropa todavía termina fuera de los circuitos de reutilización y reciclaje. Mientras tanto, seguimos comprando. La moda se acelera, las colecciones se suceden, los precios bajan, y el tiempo durante el que conservamos muchas de nuestras prendas también parece hacerse cada vez más corto. Hemos empezado a hablar de economía circular, de reutilizar, de reparar, de reciclar, de convertir residuos en nuevos recursos. Pero quizá la pregunta más incómoda aquí sea otra. ¿Puede ser circular un sistema que necesita que sigamos consumiendo cada vez más? Y aquí hay otra cuestión. Durante décadas, organizaciones de la economía social han recogido la ropa que dejábamos de utilizar, han construido plantas de clasificación, redes de contenedores, tiendas de segunda mano, procesos de reutilización y reciclaje, y al mismo tiempo han convertido este trabajo en una herramienta de inclusión sociolaboral para personas en situación de vulnerabilidad. Ahora el residuo textil está adquiriendo un nuevo valor, llegan nuevas obligaciones ambientales, nuevos actores, nuevos modelos de gestión. Pero cuando dejamos una bolsa de ropa en un contenedor, ¿quién sostiene realmente la moda circular? Nuestra invitada conoce muy bien esa pregunta y su respuesta. Noema Paniagua es directora general de Moda Re, una cooperativa de iniciativa social impulsada por Cáritas y referente en España en economía circular textil. Moda Re ha construido un modelo que une dos cosas que demasiadas veces analizamos por separado: el cuidado del planeta y el cuidado de las personas. Moda Re recoge, clasifica, reutiliza, recicla, investiga nuevas tecnologías para recuperar fibras textiles, genera empleo de inserción y entrega ropa a personas en situación de vulnerabilidad a través de un modelo que busca preservar algo que no aparece en ninguna etiqueta: la dignidad. Pero este sector atraviesa ahora un momento decisivo, porque no basta con pedir a la ciudadanía que recicle. Hay que construir un sistema capaz de recoger, clasificar y transformar todo aquello que depositamos en un contenedor. Y alguien tiene que sostenerlo. Esta noche queremos preguntarnos qué hacemos con nuestra ropa, pero sobre todo, qué modelo de sociedad estamos tejiendo con ella.
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9: Buenas noches, Noema Paniagua, bienvenida a La Hora Optimista.
7: Hola, buenas noches, Julia.
9: Noema, quiero empezar por algo que todos hacemos: abrir nuestro armario. Probablemente quienes nos están escuchando tienen dentro de ese armario prendas que llevan meses o quizá años sin ponerse, ¿no? Y sin embargo, seguimos comprando. En España, como decíamos al principio, alrededor de 19 kilos de residuo textil por persona al año es lo que generamos, ¿no? Y la mayor parte todavía no entra en un circuito de recogida separada. ¿En qué momento dejamos de comprar ropa porque la necesitamos y empezamos a consumirla como si fuera prácticamente desechable? ¿Estamos ante un problema de residuos o ante un problema mucho más profundo relacionado con nuestra forma de consumir?
7: No, fíjate que probablemente en este ratito que estemos hablando, casi un camión de 20 toneladas se va a llenar de ropa de segunda mano. Y el residuo textil es básicamente la punta del iceberg. Si no miramos hacia el origen, no estaremos solucionando nada. Efectivamente, hace ya muchos años que estamos viendo cómo cada vez recogemos más ropa y cada vez de peor calidad. Los ciclos de consumo de ropa cada vez son más cortos y esto hace que el volumen en la gestión del residuo sea cada vez mayor. Efectivamente, es un problema doble, hay que mirar a ambos lados.
9: La segunda mano, como tú bien decías, está creciendo, ¿no? Cada vez hablamos más de sostenibilidad, queremos reciclar, queremos consumir mejor, pero seguimos comprando fast fashion, ¿no? ¿Estamos cambiando realmente nuestros hábitos o estamos incorporando comportamientos sostenibles sin abandonar los que generan el problema? ¿Puede existir una verdadera economía circular si no hablamos también de reducir el consumo?
7: Para que haya una verdadera economía circular, tenemos que pensar desde cómo se están produciendo las prendas, qué materiales son los que se están utilizando en esas prendas, cómo estamos comprando, qué tipo de consumo estamos teniendo, cómo reparamos esas prendas, cómo las reutilizamos, cómo somos capaces de reciclarlas en un sistema que lo contemple todo. Si no, no habrá economía circular. No es posible pensar en una industria que en un consumidor que no para de establecer esos ciclos cada vez más cortos, porque no tendremos la capacidad de gestionar el volumen de residuos que se van a producir, que ya se están produciendo.
9: Sí, sí, la verdad es que es tremendo la situación. Modarre ha crecido muchísimo en los últimos años. Habéis desarrollado plantas de tratamiento, miles de contenedores, una extensa red de tiendas y proyectos tecnológicos para mejorar la clasificación y el reciclaje. Pero hay algo que me parece especialmente importante, ¿no? Más de la mitad de vuestra plantilla procede de colectivos vulnerables, lo decíamos al principio, ¿no? Es decir, una prenda puede tener una segunda vida y al mismo tiempo contribuir a que una persona encuentre una nueva oportunidad laboral. Noema, ¿por qué era tan importante que la transición ecológica fuera también una transición social? ¿Qué cambia cuando dejamos de medir la circularidad únicamente en toneladas recicladas y empezamos a medirla también en vidas?
7: No podemos pensar en cuidar el planeta y no contemplar a los seres humanos, a las personas. Por eso es tan importante. No entendemos una transición sin contemplar la realidad de lo que nos rodea, de las vidas de las personas que nos rodean. Así que, efectivamente, en este mundo de la gestión del residuo textil somos muchas las organizaciones sociales como Modarre que trabajamos en este sector. Estamos hablando de casi 4.000 empleos, de los cuales el 90% son de entidades de empresas de inserción como Modarre y de centros especiales de empleo. Y como decías tú, una gran mayoría son de colectivos vulnerables. Es fundamental. Cada vez que pensemos que estamos lanzando una bolsa de ropa usada en un contenedor, lo que hay detrás son vidas de personas.
9: La verdad es que cada año entregáis cientos de miles de prendas a personas en situación de vulnerabilidad, ¿no? Que pueden elegir y elegir. Nuestra ropa forma parte también de nuestra identidad, ¿no? ¿Qué habéis aprendido sobre la diferencia entre entregar ropa y preservar la dignidad de quien la recibe? ¿Puede la inclusión empezar también por algo tan cotidiano como poder elegir?
7: Claramente, Julia. Y lo has dicho, de manera consciente o inconsciente, cada día elegimos lo que nos ponemos. Y lo elegimos porque nos va a facilitar ser parte de un colectivo, ser parte de un grupo. Y también nos va a diferenciar. Lo que nos ponemos nos permite ser nosotros y diferenciarnos de los que nos rodean, del propio grupo al que queremos ser partícipes. Por tanto, es muy importante desde la perspectiva de la dignidad. A lo largo de más de 30 años de experiencia que tenemos, empezamos entregando esa ropa en las parroquias, cuando recogíamos la ropa a la gente que nos la quería donar, y luego nosotros se la entregábamos a las personas que lo necesitaban. Pero hoy en día es la persona quien elige lo que se quiere poner, lo que quiere comprarle a su familia, y lo puede hacer en cualquiera de casi 200 puntos de venta que tenemos, sí.
9: Pues sí, fíjate, me traías a la memoria, ¿no? Con esa frase, pues acompañar a mi madre de pequeñita, ¿no? Con las bolsas de ropa a la parroquia, ¿no? Y llegamos al momento actual, ¿no? Desde 2025 los municipios tienen la obligación de realizar una recogida separada de residuo textil, ¿no? Sin embargo, la implantación completa de la responsabilidad ampliada del productor, que deberá hacer corresponsables a quienes ponen esa ropa en el mercado, va con retraso, ¿no? Mientras tanto, las organizaciones que ya recogen, clasifican y gestionan estos residuos tienen que seguir financiando toda esa infraestructura, ¿no? Estamos exigiendo circularidad sin haber decidido todavía quién paga realmente por hacerla posible. ¿Hasta qué punto esta situación está poniendo en riesgo el modelo que habéis construido?
7: Estamos en una situación francamente crítica, sería el adjetivo que utilizaría. Precisamente la primera conversación que hemos tenido relacionada con el consumo, relacionada con los volúmenes de ropa que cada vez se ponen más en los mercados, está haciendo que la oferta sea enorme. Países que antes eran consumidores de ropa de segunda mano, ahora son consumidores de ropa de primera mano, como China, con lo que el volumen de ese producto de segunda mano cada vez es mayor y cada vez de peor calidad. Hasta tal punto que se están saturando los canales. Hay muchísima oferta, hay poca demanda, bajan los precios y el sistema ya no es sostenible. Los mecanismos que teníamos hasta ahora para sobrevivir sin financiación, gracias a la recogida y la venta del producto que no donamos, ya no es sostenible. Y efectivamente, como dices, existe una obligación de los ayuntamientos de hacer esa recogida separada, pero no ha llegado todavía la regulación que establece la obligación para que los productores sean los que financien toda la cadena de valor, no solamente hasta que el producto se pone a la venta en las tiendas, sino también después. ¿Qué ocurre con el residuo una vez que lo desechamos? Mientras tanto, estamos sosteniendo un sistema que no es financieramente viable. Así que la situación es crítica a día de hoy.
9: ¿Y qué habéis pedido ayuda a las administraciones? ¿Cuál es?
7: Sí, efectivamente lo que estamos demandando es una financiación puente que permita, hasta que llegue la regulación, el Real Decreto de Gestión de Residuo Textil, precisamente para preservar los empleos, hablábamos antes de casi 4.000, el conocimiento adquirido a lo largo de estos 30 años o 40 años de experiencia y las infraestructuras en las que hemos venido invirtiendo y que además van a ser imprescindibles para poder cumplir con ese Real Decreto que se va a aprobar. Construir de cero algo que sea roto costará mucho más caro que preservar lo que ya existe.
9: Pues esperemos que lo podáis solucionar, ¿no? Yo ahora quiero llevarte, Noema, al futuro. Aquí somos muy optimistas y pensamos que ese escollo pues lo vais a superar con sobresaliente, ¿no? Imaginemos que dentro de 10 años abrimos nuestro armario, ¿no? ¿Qué tendría que haber cambiado para poder decir que hemos construido un sistema textil verdaderamente circular? ¿Tendríamos menos ropa, prendas que duran más, más reparación, más segunda mano, más nuevas fibras, no sé, una industria obligada a responsabilizarse a aquello que produce? ¿Cómo sería para ti un armario verdaderamente sostenible en 2035?
7: Bueno, lo imagino todo lo que acabas de decir. Y soñando, siendo optimista y soñando, imagino a unos productores muy comprometidos con el medio ambiente y tengo constancia de que muchos llevan años trabajando en ello, unas prendas con unas fibras que provienen del reciclaje, con unas etiquetas que te permiten identificar de qué están hechas, dónde se han producido, qué recorrido han tenido, qué huella de carbono, que sean durables, con una industria que facilita la reparación, que también puede dar mucho empleo, que facilita la reutilización, que compremos en tiendas de segunda mano, igual que podamos comprar en las de primera mano, que podamos reutilizar y reciclar esas fibras para que vuelvan a la cadena. Y eso será gracias a que haya una regulación que lo facilite, que tenga la inversión suficiente, unos productores comprometidos y, desde luego, unos consumidores y una industria de la gestión del residuo que trabaje por ello igualmente.
9: Pues qué maravilla, con ese deseo y con esa mirada hacia el futuro despedimos a Noema Paniagua. Quizá la economía circular empiece mucho antes del contenedor. Empieza cuando dejamos de preguntarnos cuándo podemos consumir y empezamos a preguntarnos cuánto necesitamos realmente, ¿no? Y continúa cuando entendemos que cuidar los recursos, reducir residuos y proteger el planeta puede significar también crear un empleo digno, que eso es muy importante, inclusión desde luego y nuevas oportunidades, porque ninguna transición será verdaderamente sostenible si deja a las personas atrás.
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9: Hay objetos que parecen haber terminado su historia, una botella, un mueble, un teléfono, no sé, una prenda de las que hablábamos hace un momentito, ¿no? Pero a veces lo que llamamos residuo es simplemente un recurso al que todavía no hemos encontrado un nuevo destino. Y alrededor del mundo hay personas imaginando precisamente esos destinos. Reparan, reutilizan, recuperan materiales. Hoy en Esto también pasa, Isabel Rivadulla nos trae algunas de esas historias, porque cuidar el planeta también puede empezar con una pregunta muy, muy fácil. ¿De verdad esto ya no sirve? Isabel, te escuchamos.
10: Hola, Julia. Hay algo que hacemos todos los días, o casi todos, vestirnos. Elegimos una camiseta, unos pantalones, un vestido, y rara vez pensamos en todo lo que hay detrás de esa prenda. ¿De dónde viene el tejido? ¿Cómo se ha fabricado? ¿Cuánto tiempo vamos a utilizarla o qué ocurrirá con ella cuando deje de acompañarnos? Pero algo está cambiando. Cada vez hay más iniciativas que intentan que la moda sea una industria más responsable y que vestir no esté reñido con cuidar el planeta. Por ejemplo, Reviste, la entidad que trabaja para impulsar la gestión de los residuos textiles y avanzar hacia un modelo más circular. Porque una prenda que ya no utilizamos no tiene por qué convertirse automáticamente en un residuo. Puede tener una segunda vida, transformarse en otro producto o recuperar sus materiales. Y también están las marcas que llevan esa preocupación hasta el propio diseño de las prendas. Es el caso de SKFK, una firma vasca que lleva muchos años incorporando criterios de sostenibilidad en su manera de entender la moda, al igual que la diseñadora María Lafuente. Y aquí aparecen palabras que quizás nos resulten menos familiares, pero que están empezando a formar parte de nuestra ropa, como liocel, una fibra de origen celulósico que puede producirse a partir de madera procedente de fuentes controladas y que utiliza como alternativa determinadas fibras convencionales. O el sello FSC, que nos permite identificar precisamente productos cuyo material de origen forestal procede de fuentes gestionadas de acuerdo con determinados criterios de sostenibilidad y trazabilidad. Son detalles: un tejido, una certificación, una prenda diseñada para durar, una empresa que piensa qué ocurrirá con ella cuando deje de utilizarse, y quizás está ahí el cambio, porque la moda sostenible no depende solamente de que aparezcan prendas verdes en las tiendas, depende también de que empecemos nosotros como consumidores a mirar la ropa de otra manera. Comprar menos y mejor, utilizar más tiempo aquello que ya tenemos, reparar, intercambiar, reutilizar, y cuando una prenda llega realmente al final de su vida útil, facilitar que sus materiales puedan volver al ciclo productivo. Porque quizás la ropa del futuro no sea solamente la que nos guste llevar, quizás sea también aquella que cuando dejamos de llevarla todavía tiene mucho que ofrecer. Y eso también pasa.
9: Gracias, Isabel. Quizá una sociedad sostenible no sea únicamente la que aprende a reciclar mejor, sino la que aprende a desperdiciar menos.
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9: Y quizá antes de preguntarnos qué hacemos con todo lo que compramos, hay otra pregunta todavía más importante. ¿Por qué necesitamos comprar tanto? Porque nuestras decisiones de consumo no nacen únicamente de una necesidad, también intervienen las emociones, los hábitos, la presión social y un sistema diseñado para mantener nuestro deseo en movimiento. En su libro Shopping Detox, Gemma Gómez nos invita precisamente a detenernos y recuperar capacidad de decisión frente al consumo. Hoy, en El Poder de una Idea, Gemma Gómez nos lo cuenta.
11: Hola, Julia. Hola, optimistas. Soy Gemma Gómez, fundadora de Slow Fashion Next y autora de Shopping Detox, publicado por Deusto Planeta. Quiero proponeros una escena. Son las 11:30 de la noche, estás mirando el móvil y no necesitas nada. En realidad ni siquiera habías pensado en comprar. Entonces aparece algo, un vestido, unas zapatillas, una crema, da igual. Te gusta y está rebajado. Quedan pocas unidades y casi sin darte cuenta estás introduciendo los datos de tu tarjeta. Durante unos segundos sientes esa pequeña satisfacción. Aquí viene la pregunta que dio origen a Shopping Detox. ¿Quién ha decidido realmente esa compra? Llevo más de 15 años trabajando para cambiar la industria de la moda hacia modelos más sostenibles y responsables. Y ese trabajo es necesario, pero faltaba una pieza en el puzzle. ¿Qué nos está pasando a nosotros y nosotras para querer comprar tanto? Hoy comprar no consiste simplemente en cubrir una necesidad. Vivimos dentro de un sistema muy sofisticado que hemos construido para captar nuestra atención con novedades constantes, descuentos, notificaciones y la posibilidad de pasar del deseo a la compra en apenas unos segundos. Y hay algo curioso en todo esto, y es que una parte importante del placer no está ni siquiera en tener aquello que compramos. Ocurre antes, en imaginar cómo nos sentiremos con eso, en hacer clic y esperar el paquete. Nuestro cerebro responde con enorme facilidad a la novedad y a la expectativa de recompensa. Y enfrente tiene plataformas, marcas, algoritmos muy buenos generando precisamente eso. Digamos que la partida no está del todo equilibrada. Por eso, Shopping Detox es un libro para recuperar algo que hemos ido perdiendo casi sin darnos cuenta. El espacio entre el impulso y la decisión. Ese sería el poder de esta idea, esperar. 2 semanas antes del Black Friday vamos a lanzar el reto 72 horas de Shopping Detox. La propuesta es muy sencilla. La próxima vez que quieras comprar algo que no tenías previsto comprar, no te prohíbas hacerlo. Simplemente déjalo en el carrito del e-commerce y espera 72 horas. Observa qué ocurre dentro de ti. ¿Lo sigo queriendo 3 días después? ¿Quiero ese objeto o quiero la sensación que me está prometiendo? Quizás después de 72 horas sigas queriéndolo. Perfecto, cómpralo. Pero también puede ocurrir otra cosa. Que aquello que parecía absolutamente imprescindible el lunes, puede ser que el jueves ya no lo sea tanto. Y entonces habrás descubierto algo importante, que algunos deseos desaparecen cuando dejamos de obedecerlos inmediatamente. No podemos eliminar los miles de estímulos que cada día intentan convencernos de que necesitamos algo nuevo, pero sí podemos recuperar ese pequeño espacio entre el deseo y el clic. Y es que justo en ese espacio aparece algo mucho más grande, nuestra libertad para decidir. Espero que os genere curiosidad el reto y os animéis a seguirlo.

Esta noche hemos hablado de ropa, pero quizá hemos hablado de algo mucho más importante, de nuestra manera de relacionarnos con las cosas que tenemos y con el mundo que necesitamos compartir. Gracias Noema Paniagua, Isabel Rivadulla y Gemma López. Y gracias como siempre a Mercedes García, a los mandos de esta nave radiofónica tan optimista y tan comprometida. Y gracias a ti, optimista, que esta semana, cuando abras tu armario, quizá puedas mirar durante un instante todo lo que hay dentro y hacerte esta pregunta. ¿Necesito algo más o puedo cuidar mejor lo que ya tengo? Porque a veces transformar el mundo no empieza añadiendo algo nuevo, empieza aprendiendo a dar más valor a lo que ya existe. Hasta la semana que viene. Optimista.

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1: Son las 9:30, las 8:30 en Canarias.
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1: Buenas noches, comenzamos en Madrid. Allí cientos de personas continúan acampadas a esta hora en la Puerta del Sol como gesto de presión al gobierno y resto de fuerzas políticas de cara a la reunión del Consejo de Ministros del próximo martes, de la que se espera salga una solución inicial en forma de decreto que comience a revertir la grave crisis de vivienda en nuestro país. Mientras, Ayuntamiento y Comunidad de Madrid acusan a la delegación de gobierno de dejación de funciones al permitir esta concentración. En la Puerta del Sol de Madrid está nuestro compañero Jesús Gálvez. Buenas noches.
2: Hola de nuevo, ya ha caído del todo la noche sobre esta madrileña plaza de la Puerta del Sol. Delante del reloj iluminado ya de la Real Casa de Correos se desarrollan ya los conciertos y discursos programados para esta hora. Ahora sobre el escenario está Carlos Bardem, que ha asegurado es necesario, que no hace falta más gente aquí en la plaza, sino tomar las calles, ha asegurado. Entre otros discursos, el de Yamú, una vecina del barrio de Lucero en Madrid, que ha tenido varios intentos de desahucio, ha conseguido quedarse, aunque no ha sido capaz de terminar de hablar. Llevamos toda la tarde contándolo, cada vez más gente se acerca a esta plaza abarrotada. Para algunos manifestantes, esta afluencia da esperanza para, dicen, seguir luchando.
3: Me levanta el ánimo porque estaba viendo que la gente estaba muy dormida, muy, muy indignada, pero sin actuar. Y por fin veo que de nuevo veo un movimiento, de nuevo veo que tenemos que salir a la calle a exigir lo que es nuestro.
2: También se ha vivido durante estos discursos una sentada improvisada de una gran parte de los manifestantes. El próximo en hablar en este escenario será Juan Diego Boto.
1: Gracias, Jesús. Del exterior, en el Reino Unido, los medios británicos comienzan a apuntar una presunta conexión iraní en la operación antiterrorista desarrollada este domingo cerca de una base militar con presencia estadounidense en Gloucestershire. Pese a que el gobierno se ha mantenido prudente a lo largo del día y aún no ha apuntado a la afiliación de las 5 personas detenidas hasta el momento en la operación, de la que no se han aportado apenas detalles, más allá de que los detenidos serían sospechosos de estar preparando un atentado terrorista y que se les ha incautado 3 furgonetas. 85 viviendas cercanas a la base han sido evacuadas desde la mañana y sus residentes han sido informados de que tendrán que pasar la noche del domingo fuera de sus domicilios mientras la policía completa las investigaciones. Las detenciones se producen en un contexto de creciente preocupación en el Reino Unido por las actividades atribuidas a estados considerados hostiles, entre ellos Rusia e Irán. Y un asunto más del exterior, el Papa León XIV reafirma su compromiso de poner fin a los abusos cometidos por sacerdotes en el seno de la Iglesia Católica. Ha sido durante un encuentro en Lourdes con 7 supervivientes de abusos por parte del clero francés, según informa el Vaticano. El Papa ha agradecido a las víctimas su doloroso testimonio y les ha transmitido su compromiso de garantizar que el daño que ellas sufrieron no se repita con otras personas. Es lo que señala el comunicado de la Santa Sede. León se encuentra realizando una intensa visita de 4 días a 3 ciudades de Francia que los obispos locales confían ayude a reparar la imagen de la Iglesia tras el demoledor informe de 2021 sobre los abusos de menores cometidos por sacerdotes, que provocó una conmoción en todo el país. En los deportes, ha terminado la prueba en ruta del Mundial de Ciclismo en Montreal y tenemos nuevo campeón, Mario Costas.
4: Con la caída de Pogacar en la Vuelta se abría una nueva oportunidad para el resto de ciclistas y así ha sido. El norteamericano Brandon McNulty se ha proclamado campeón del mundo, como decimos, en ruta, por lo que el arco iris se queda en el equipo UAE. Como decimos, McNulty campeón por primera vez y sufriendo, ya que llegó a tener más de un minuto de ventaja y cruzó la meta con poco más de 20 segundos, como decimos, de ventaja. Plata ha sido Michael Matthews y bronce para Mathieu Van Der Poel.

de 2019. María Josefa, conocida familiarmente y entre sus vecinos como Che, tenía 76 años y padecía Alzheimer avanzado. Había nacido el 4 de junio de 1943. Aquella mañana salió de su casa cuando todavía era de madrugada. Vestía únicamente un camisón blanco y zapatillas de estar por casa. En torno a las 6:30, su familia constata que no está en su habitación ni tampoco en ningún otro lugar de la vivienda y comienza inmediatamente a buscarla. Muy pronto comprenden que no se trata de una ausencia normal. María Josefa estaba desorientada por su enfermedad y había salido sin ropa adecuada, sin avisar y en un entorno especialmente complicado. El Cortijuelo se encuentra próximo al río Guadiana Menor. El terreno que rodea la zona está formado por caminos rurales, barrancos, ramblas y vegetación que dificulta enormemente cualquier búsqueda. La movilización fue inmediata y extraordinaria. Guardia Civil, Seprona, Policía Local, efectivos del Infoca, voluntarios, unidades caninas y medios aéreos participan en los rastreos. En las primeras horas se reunieron cientos de personas, además, para intentar localizar a María Josefa. La búsqueda se dirigió también hacia el Guadiana Menor. Se incorporaron especialistas del Grupo de Actividades Subacuáticas de la Guardia Civil y llegó a reducirse el caudal procedente del embalse del Negratín para facilitar la inspección del río. En una zona de su ribera se encontró un pequeño indicio, pero ahí, allí, se perdió el rastro. Los días pasaron, después las semanas, después los meses, y María Josefa seguía sin aparecer. Durante todos estos años, sus hijos han reclamado que la búsqueda no se abandone. La familia ha vuelto a concentrarse públicamente y ha pedido que se reactiven la investigación y las labores de búsqueda. Ahora llega un nuevo septiembre, 7 años sin saber qué sucedió aquella madrugada. Pero durante todo este tiempo, la familia no solo ha tenido que buscar a María Josefa, también ha tenido que enfrentarse a algo de lo que se habla mucho menos cuando una persona desaparece: el laberinto administrativo, la burocracia que comporta la propia ausencia. En 2021, su familia inició judicialmente el procedimiento precisamente para obtener la declaración legal de ausencia. Pasados 5 años, el plazo previsto para una persona desaparecida cuando es mayor de 75 años, María José comenzó otro procedimiento todavía más difícil: solicitar la declaración de fallecimiento de su madre. No porque la familia hubiera dejado de buscarla, no porque tuviera la certeza de que María Josefa hubiera muerto, sino porque determinadas situaciones administrativas y patrimoniales obligan a resolver, por ahora jurídicamente, una ausencia que lleva años prolongándose. La resolución judicial situó inicialmente los efectos del fallecimiento en la misma fecha de la desaparición, es decir, el 3 de septiembre de 2019. La familia recurrió esa decisión ante las consecuencias económicas y administrativas que podía provocar. María José, como hija, defendía una contradicción difícil de entender. Durante esos años, su madre había seguido teniendo obligaciones tributarias y administrativas como persona ausente, pero posteriormente una resolución pretendía considerar que jurídicamente había fallecido desde aquel primer día. El recurso fue finalmente estimado. Siete años después, María José continúa buscando una respuesta sobre lo ocurrido con su madre, pero su historia permite hoy hacer también otra pregunta: ¿qué ocurre legalmente con una persona mientras está desaparecida? Y sobre todo, ¿qué ocurre con una familia obligada a seguir viviendo, administrando bienes, pagando impuestos, tomando decisiones y realizando trámites cuando ni siquiera sabe si su ser querido
sigue

0: vivo o ha fallecido. Hoy, en Diario de Ausencias, regresamos a El Cortijuelo, a aquella madrugada del 3 de septiembre de 2019. Y vamos a hablar con María José, hija de María Josefa Padilla. María José, hija de María Josefa Padilla, buenas noches.
1: Hola, buenas noches, Paco.
0: Un relato con muchos entresijos, con muchos recovecos, que ahora queremos desbrozar en conversación contigo. Pero primero quisiéramos hablar de tu madre, de María Josefa, a quien, hemos dicho, conocíais en el entorno familiar y vecinal como Che. Cuéntanos, ¿cómo era tu madre?
1: Bueno, pues mi madre ha sido una mujer luchadora, trabajadora y muy pendiente de su familia y de todo lo de su alrededor. Una mujer la tenía para todo y bueno, pues yo qué te voy a decir, una madre ejemplar.
0: ¿Padecía Alzheimer? ¿En qué situación se encontraba entonces y hasta qué punto condicionaba esa situación del Alzheimer su vida cotidiana?
1: Pues bueno, mi madre estaba diagnosticada de Alzheimer desde el 2014 y te puedo decir que el Alzheimer como tal en el último año es cuando más había, sobre el 2018 es cuando más había avanzado. Pero bueno, ella seguía conociéndonos, ella seguía haciendo una vida rutinaria con supervisión, pero bueno, ella se seguía vistiendo, en fin, seguía, no salía de casa, no... bueno, comía sola, en fin, que el Alzheimer no estaba avanzado como tal, como para que sucediera lo que sucedió. No esperábamos eso.
0: Lo que ocurrió aquel 3 de septiembre de 2019, ¿qué ocurrió exactamente aquella madrugada en casa? ¿Quién descubrió que tu madre había salido?
1: Pues mira, el día de antes, el día 2 de febrero, a mi padre le dan el alta que había tenido una hospitalización. Mi padre era el cuidador principal. Y bueno, pues claro, yo creo que ella en esos días pues había estado un poco desorientada porque no tenía el cuidador en su casa. Se encargaba mi hermano Jesús y mi cuñada Claudia. Y nada, el día 2 salieron del hospital, llevaron a mi padre a casa. Y sobre las 9 o así se acostó mi padre y bueno, al poco pues se acostó ella también. Y los demás, ellos se quedaron en la habitación de abajo, pues bueno, por supervisar un poco a mi padre, porque acababa de salir del hospital. Y a las 6 de la mañana, cuando mi hermano se levantó para irse a trabajar, pues se da cuenta de que mi madre no está en la habitación. Y hasta el día de hoy no sabemos dónde está.
0: Hemos contado, María José, que hubo una movilización inmediata de vecinos, de profesionales. ¿Cómo recuerdas aquellos primeros días? ¿Qué significó para vosotros la respuesta de todo el Cortijuelo y de las personas de la comarca?
1: Pues bueno, nosotros recordamos ese día fatídico con mucha ayuda. Muchísima ayuda, muchísimo efectivo y sobre todo voluntario. No tenemos con qué agradecer a la respuesta de todo el vecindario, de gente colindante, de amigos, de compañeros de trabajo, de, en fin, muchísimos voluntarios.
0: ¿Podríamos adentrarnos en algunos otros detalles de la búsqueda de los distintos operativos? Pero me consta, María José, que recordar todo eso es también doloroso y vamos a, digamos, pasar un poquito a otra dimensión que os ha reportado muchísimo sufrimiento. Le hemos llamado laberinto, le hemos llamado, bueno, un infierno burocrático. Llegadas las declaraciones llamadas de ausencia y de fallecimiento, mal llamada de fallecimiento. ¿En qué situación están ahora esos trámites, María José?
1: Pues bueno, como bien has dicho, la ley no obligaba en este caso de mi madre a hacer la declaración de ausencia al año justo, porque ella tenía el DNI caducado, entonces me nombran a mi representante legal y se hace la declaración de ausencia. Y a los 5 años, pues, según la burocracia y como vuelvo a decir la ley, hay que esperar 5 años para darla por fallecida. Algo que hacemos y presentamos en el juzgado la documentación para darla por fallecida, la solicito yo como representante legal. Y bueno, pues se nos notifica el edicto del juez con que a mi madre la dan por fallecida el día 3 de septiembre del 2019, el día en el que desaparece. Yo presento la documentación en enero y esto me lo facilitan en octubre, en enero del 2025, y me lo facilitan en noviembre del 2025. Entonces, pues lo recurrimos, no estamos de acuerdo, sobre todo porque lo que conlleva darla por fallecida el mismo día que desaparece y por la contradicción de yo tener que esperar 5 años para darla por fallecida y que un juzgado la declare fallecida el mismo día que desaparece, es algo incoherente, incompatible, no sé, yo no lo entendía como persona normal y corriente de a pie, como yo le dije a la letrada con la que estuve hablando. Y nada, el recurso al final lo conseguimos y se dio por fallecida a mi madre el día 27 de octubre del 2025.
0: Eso no alivia el sufrimiento de fondo, no resuelve una situación en la que 7 años después estás de una forma especialmente activa como la voz cantante o la cabeza visible, el rostro visible en nombre de todo un grupo familiar unido que siempre ha estado y sigue unido, ¿no? En esta misma tarea, en el mismo empeño de seguir buscando. ¿Qué significa para ti, María José, tener que seguir diciendo estoy buscando a mi madre?
1: Pues significa todo. No voy a parar. Sobre todo por el que venga después, que tenga una ley, un estatuto de una persona desaparecida. Y bueno, el hecho de yo encontrar a mi madre o no es algo que no se puede explicar. Yo siento como el primer día, y vuelvo a decir, he tenido varias defunciones en mi familia después y no es lo mismo, ni muchísimo menos. Yo enterraba a un hermano, bueno, perdón, a 2 hermanos, y no es ni punto de comparación con lo que estoy pasando por mi madre. Nada.
0: ¿Toda la familia te acompaña? ¿Hay un sentimiento compartido en este mismo sentido que estás expresando?
1: Sí, sí, todos estamos en la misma situación. No avanzamos. No avanzamos en el proceso de duelo, ni de sentimiento, ni de rabia, ni de impotencia, ni... Todos estamos igual.
0: Hay quien, desde el punto de vista psicológico, habla de duelo ambiguo, pero no hay ambigüedad, porque no puede haber duelo mientras no se localice a la persona desaparecida. Y esa es la gran batalla de esta familia, la familia Padilla, María José. Gracias por tu confianza, por compartir un sentimiento tan hondo y tan doliente aún. Un abrazo grande y muchísima suerte.
1: Muchísimas gracias a vosotros.
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0: Adicciones.
1: La producción y comercio de las drogas funciona con las mismas premisas de oferta y demanda y de obtención de beneficios que cualquier otra materia. Evidentemente sin controles sanitarios y sin el pago de impuestos, tasas ni aranceles, pero en esencia se basa en los mismos principios del mercado. Por ello, si se reduce el coste de producción, los beneficios aumentan. Sacar la droga de su origen lo más pura posible es rentable porque se reduce el espacio que se necesita para el transporte, pero a partir de ahí comienza la adulteración, lo que también se conoce como corte. Crear más dosis con la misma cantidad de principio activo es la manera más sencilla de incrementar los beneficios. En tiempos de la heroína se llegó a adulteraciones brutales de esta sustancia, no solo por el porcentaje de la cantidad, sino por los productos empleados: yeso, talco, tiza y hasta guano de paloma.
0: Para mantener el mercado de consumo de drogas, conviene evitar los efectos muy adversos y sobre todo las muertes. Si los consumidores se asustan, buscarán otro proveedor o dejarán de consumir, algo que el narcotráfico no desea. Por eso, hoy en día, las drogas se adulteran con sustancias más baratas y fáciles de conseguir, pero que además de engordar el producto, emiten los efectos de la sustancia que el comprador cree que está adquiriendo. Reduzca algún efecto desagradable o potencie los efectos en tiempo o intensidad. Al narcotraficante no le mueve la salud del consumidor, sino el impacto en sus ventas. A pesar de esta lógica comercial, en muchas ocasiones se adultera la droga con lo que se tiene a mano. Se aumenta la dosis y el objetivo económico del traficante ya está conseguido.
1: Tratando de jugar con las sensaciones y no bajar las ventas, las sustancias con las que actualmente se están realizando las adulteraciones tienen cierta relación con los propios efectos de la sustancia que se dice que se está vendiendo. En los pocos estudios que se realizan sobre la adulteración de las drogas, la MDMA, conocida como éxtasis, es una de las más adulteradas. Para ello se suele utilizar el PMA, el nombre ligero para el parametoxianfetamina, y también el compuesto conocido como PMMA, con un nombre químico todavía más largo. Las intoxicaciones con estas sustancias son frecuentes y en la Unión Europea se han registrado varias decenas de muertes por su consumo, alguna de ellas en España.
0: El PMA y el PMMA son sustancias de la familia de las anfetaminas que comparten similitudes químicas y efectos tras su consumo. Su comercialización está prohibida en la Unión Europea. Uno de sus síntomas más habituales es el incremento de la temperatura del cuerpo, llegando a poner en riesgo la vida, sobre todo si la persona no se hidrata adecuadamente o consume alcohol. O otras condiciones, como bailar o estar en espacios cerrados, acrecienta también el riesgo. Otro peligro es que estas sustancias tardan más en hacer efecto, por lo que el comportamiento más habitual es tomar más dosis al creer que no sube. El mercado de estos químicos es tan amplio que con frecuencia las pastillas vendidas como éxtasis no contienen la sustancia original, sino que están compuestas en su mayoría por PMA o PMMA.
1: Otra sustancia muy adulterada es la cocaína, aunque últimamente se está cortando menos por la gran cantidad de sustancia que llega al país. A pesar de ello, entre el 40 al 30% de lo comprado no es cocaína. La demanda ha crecido, pero la oferta todavía más. Por ello, los precios de menudeo se mantienen. Pero la adulteración está presente y con sustancias normalmente más peligrosas que la propia cocaína. Una de las más utilizadas es el levamisol, un fármaco de uso antiparasitario veterinario que se retiró del mercado por su alta toxicidad. Lo paradójico es que quienes consumen cocaína cortada con levamisol creen que están consumiendo una droga más pura por los efectos psicoactivos que el levamisol genera y porque reduce las piedrecitas en el polvo. El levamisol suprime la producción de glóbulos blancos, con lo que incrementa el riesgo de infecciones y de otras enfermedades graves. Otro fármaco retirado por su toxicidad y que también es habitual en la adulteración de la cocaína es el Aminorex.
0: Al consumir, los efectos se suman, tanto los que se buscan como los adversos. Pero en la ansiedad por sentir lo que se busca, por colocarse, a los efectos adversos no se les tiene en cuenta, se olvidan los riesgos. Y ese es el mayor riesgo, puesto que no tenerlos en cuenta no hace que esto desaparezca, sino que nos hace más vulnerables. Hablamos de distintas drogas mezcladas en una misma pastilla o toma donde se desconocen las sustancias y sus cantidades exactas en un cóctel que habitualmente se acompaña con abundante alcohol o otra droga cuyos efectos interactúan directamente en nuestro cerebro. Consumir drogas es peligroso. Mezclarlas incrementa el riesgo. Pero consumir mezclas sin saber qué contienen ni en qué dosis se convierte en una ruleta rusa.
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0: Saludos, saludos musicales. Estamos de enhorabuena porque vamos a presentar a las intérpretes originales de este tema. Es Con las manos en la masa, un programa de televisión española presentado por Elena Santonja, el pionero en plan cocina, etcétera, etcétera. Ahí estuve yo también grabando y quedé muy bien. Bueno, vamos a lo nuestro, que ya he dicho que las intérpretes originales es Mica Doble con Joaquín Sabina, ¿sí? Joaquín Sabina. Pero vamos a presentarlo en una cosa muy original. Él lo cantaba como la señora que está en casa. Con me preguntan con las manos en la masa. En este caso, el amo de casa es un señor. Y luego la que le responde es la señora. Raquel Winchester, ¿cómo suena? Con las manos en la masa. Aquí en Radio 5, Todo Noticias, firmado Paco Clavel.
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1: Son las 10, las 9 en Canarias.
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1: Buenas noches. A esta hora la Puerta del Sol está completamente abarrotada en un ambiente festivo hasta donde se están acercando numerosas personas preocupadas por los problemas de la vivienda, a los que exigen una solución ya. En el kilómetro cero de la capital está nuestra compañera Noelia Álvarez. Buenas noches, Noelia.
3: Hola, muy buenas noches. Esta plaza, pues como dices, está llena, hay mucho ambiente, siguen los conciertos, ahora mismo actuando Edicirca. Hace un día, 24 horas, que terminaba la manifestación convocada por el sindicato de inquilinas y de una manera natural, gran parte de los manifestantes acamparon en esta Puerta del Sol donde nos encontramos. A esta hora, como escuchan, siguen los cánticos, los aplausos, las pancartas, la música, no hay cansancio y están dispuestos a quedarse el tiempo que haga falta.
4: Sí, justo, yo creo que en los últimos días hemos transformado un poco la rabia que hemos sentido, los lloros, la tristeza por el acontecimiento, en una esperanza de movilización, de hablar con la gente y de construir algo que pueda construirse en el tiempo, que pueda mantenerse el tiempo.
3: Varios artistas han querido pasarse por aquí para apoyar esta protesta. Hace unos minutos alzaba la voz Carlos Bardem para pedir que el derecho a una vivienda digna sea real. También ha agradecido la cantidad de gente que hay aquí. Ahora mismo la plaza está llena y no tienen ninguna prisa por irse de aquí. Nos dicen, se preparan ya para pasar la segunda noche consecutiva durmiendo fuera de casa.
1: Gracias, Noelia. Tanto el Ayuntamiento de Madrid como el Gobierno regional exigen a la delegación del Gobierno reponer la normalidad. En esa Puerta del Sol, donde se acumulan ya más de un centenar de tiendas de campaña, el consistorio atribuye a la delegación del Gobierno una dejación de funciones. Fuentes municipales afirman que la acampada es consecuencia directa de esa dejación de funciones, de la incapacidad y la falta de diligencia de la delegación del Gobierno y del Ministerio del Interior. Plantean incluso que sea una decisión deliberada al permitir que la movilización discurriera por lugares no autorizados y tras la retirada de la Policía Nacional al comienzo de los asentamientos. Además, exige que repongan la normalidad en la Puerta del Sol cuanto antes. Por su parte, la Comunidad de Madrid se suma a las críticas al acusar este domingo al Ministerio del Interior, a través de la delegación del Gobierno, de lavarse las manos al plantear que sea la Policía Municipal la que proceda a su desalojo. Y el Consejo de Ministros aprobará este martes un nuevo paquete anticrisis con el que pretende contener el encarecimiento de la factura energética, que ya amenaza con provocar paradas en las fábricas y protestas de los agricultores. Siete meses después del inicio del conflicto en Irán, los precios de la energía continúan disparados. En el mes de agosto, el gasóleo subió un 30% y la gasolina casi un 17%, a pesar del descuento de 10 céntimos por litro como parte de las medidas de apoyo anticrisis que decaen el próximo 30 de septiembre. Para afrontar esta situación, el presidente del Gobierno, Pedro Sánchez, ha confirmado hoy, en un acto de precampaña en Getafe, la prórroga del escudo social para paliar las consecuencias económicas de la guerra de Irán. Lo hará el próximo martes en el Consejo de Ministros.
5: Llevaremos una extensión, una prórroga de las medidas de ese escudo social para la gente como consecuencia de la guerra de Irán hasta finalizar este año 2026.
1: Un paquete en el que el Gobierno podría extender las ayudas vigentes o implementar algunas nuevas, como ya ocurrió en el segundo decreto. No obstante, muchos sectores dependientes de la energía temen que el otoño pueda llegar con precios inasumibles, como es el caso de Luis Carnicero o de Antonio José Pescadero, que desde enero pagan bastante más luz.
6: Estamos pagando 500, 520 euros y ahora ya pasa de 750 hasta 800 euros.
7: Mensuales más de gasto. Si somos 5 tripulantes, 12.000 euros, prácticamente es el salario de la tripulación.
1: En el caso del sector agrario, han llegado incluso a amenazar con salir a las calles para reclamar que se mantengan las ayudas, y desde el sector empresarial han alertado de que el encarecimiento supone un sobrecoste millonario para la industria. Es todo. Sigan informados aquí en esta sintonía y en rtv.es.
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8: Buenas noches, actualizamos la información de tráfico y en estos momentos seguimos pendientes de dos siniestros. Uno de ellos corta la entrada a Murcia por la A7 a su paso por Librilla y van a encontrar el desvío debidamente señalizado por la vía de servicio. Otro siniestro complica todavía la entrada a Madrid por la A1 en el entorno de San Agustín de Guadalix. Al margen de las incidencias, tráfico lento en Ávila, en la A6 en Arévalo en sentido Madrid y en la entrada a Zaragoza por la AP68 en el entorno de Monzalbarba. Es una información de la Dirección General de Tráfico.

0: poesía, narrativa y memoria histórica protagonizan las novedades editoriales de autores gitanos que reseñamos esta semana con Basilio García, Noelia Cortés y desde Argentina, Jorge Emilio Nedich. En nuestra sección Los Gitanos, que lo dice Nole, recordaremos a la gran cantante romaní de Macedonia, Sam Shepherd. Bienvenidos, bienvenidas al Tiempo de la Cultura Gitana aquí, donde si no, en la radio pública.
1: ¿Nos vamos o nos quedamos?
2: ¡Bueno ya!
1: ¡Vamos!
2: ¡Sí!
0: Pues nos quedamos, ¿no? Porque, como siempre, comenzamos con música y esta semana con los aires de la Alameda en la voz de Antonio Reyes.

0: Antonio Reyes, que viene de triunfar en la Bienal de Sevilla con su espectáculo Seis Guitarras, Seis. Y aquí, acordándose de los aires de la Alameda, un clásico del rock andaluz que el cantador grabó en su disco de 2020, Que suene el cante.
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abrimos nuestra página de actualidad, que esta semana viene marcada por la publicación de nuevos libros de autores gitanos. Si la semana pasada dedicábamos un espacio para la literatura infantil y juvenil, hoy vamos a reseñar tres obras en narrativa, poesía y memoria histórica que firman Basilio García, Noelia Cortés y Jorge Emilio Nedich. Comenzamos por el Yayo Remolino, el gitano que liberó París, de Basilio García Clavero, editado por Coelet. Hay historias que durante demasiado tiempo permanecen fuera de los libros de historia, y el Yayo Remolino, el gitano que liberó París, recupera una de ellas. Basado en hechos reales, el libro reconstruye la vida de un gitano republicano cuya trayectoria atraviesa la Guerra Civil Española, el exilio y la lucha antifascista en la Francia ocupada. Basilio García Clavero recupera aquí la memoria de su bisabuelo y su participación en la resistencia francesa, devolviendo al relato histórico un episodio de la experiencia gitana durante uno de los periodos más convulsos de la Europa del siglo XX. Prosa cercana y cálida, la obra convierte la memoria familiar en memoria colectiva. Nombres, rostros y vidas que corrieron el riesgo de quedar en silencio vuelven a formar parte del relato. Un libro que es al mismo tiempo homenaje y ejercicio de justicia histórica y que recuerda, pues, el papel de hombres y mujeres gitanos en la lucha contra el fascismo y en defensa de la libertad. Recordamos y recomendamos el Yayo Remolino, el gitano que liberó París, de Basilio García Clavero, publicado por la editorial Coelet.

personas de tango y milonga con aroma flamenco. La música de David Amaya, de su disco Gitanos de Buenos Aires, nos lleva ahora hasta Argentina para hacernos eco de nuestra siguiente novedad editorial, El alma de los parias, del escritor gitano argentino Jorge Emilio Nedich.

así, la literatura romaní argentina cruza fronteras con la traducción ahora al checo de El alma de los parias, de Jorge Emilio Nedić, que es una de las voces más destacadas de la literatura gitana de Argentina. La novela aborda el conflicto entre comunidad, modernidad e identidad romaní y plantea así cuestiones universales sobre la identidad, la pertenencia, la convivencia entre culturas. Una novela autobiográfica, de algún modo. La trayectoria vital de Nedić es inseparable a su obra. Criado durante parte de su infancia en un modo de vida nómada, aprendió a leer y a escribir, impulsado por su deseo de convertirse en escritor, y terminó desarrollando una importante trayectoria literaria. Su novela El alma de los parias, traducida a varios idiomas, llega ahora hasta la República Checa, traducida y publicada por la editorial Kerr.

diversos medios argentinos, como Página 12, han resaltado la figura de Nelich, que no solo es un novelista talentoso, sino una voz política fundamental que denuncia activamente que los gitanos aún no están en las agendas públicas de los gobiernos, y el escritor utiliza la literatura para combatir la discriminación sistémica. Publicada originalmente en 2014 y ahora reeditada en una edición revisada y enriquecida, El alma de los parias reafirma el compromiso del autor con la memoria, con la resistencia del pueblo gitano. Nelich, con una voz poética y poderosa, traza un relato cargado de simbolismo y de sensibilidad, explorando el alma de quienes han sido históricamente marginados, perseguidos y estigmatizados: los gitanos, los parias de muchas sociedades. El alma de los parias no es solo una obra literaria, sino también un acto de justicia narrativa. Es un canto a la dignidad de un pueblo que, a pesar del exilio, la incomprensión y el rechazo, sigue preservando su cultura, su lenguaje y su espíritu libre.

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2: Y nuestra siguiente novedad editorial nos lleva a la poesía. Rosa o reptil es el nuevo poemario de Noelia Cortés, publicado por la editorial Valparaíso.

algo crece siempre en el cuerpo. Un rosal o un reptil. Rosa o reptil es el libro de poesía que desentierra la raíz de esa elección impuesta. Desde una escritura feroz y luminosa, Noelia Cortés levanta un poemario que confronta el mandato religioso, la pedagogía de la culpa y la violencia simbólica ejercida sobre los cuerpos, especialmente los de las mujeres y las niñas. El libro dialoga con la tradición bíblica y literaria para subvertirla, devolviendo a la naturaleza, a la sangre y a la voz su dignidad originaria. Dice Fernando Valverde que Noelia Cortés ha sabido encontrar en los márgenes una perspectiva única del mundo, como el caminante frente al mar de niebla, o como Shelley en el puerto de Livorno, su mirada al precipicio de la angustia convierte en sublimes los peores presagios, una reelaboración del romanticismo en la era de la superficialidad.

voces para un libro habitado, como dice su autora, con referencias a Al Umbral de Mortal y Rosa, a García Lorca, Oscar Wilde, Emily Dickinson o Percy Shelley. Son algunos ecos y referencias del nuevo poemario de Noelia Cortés, una de las más brillantes voces de la joven literatura gitana. Dice Noelia Cortés en Rosa o Reptil: tu madre lavaba en el río, tu abuela guisaba en la lumbre, tu padre vendía papas y ajos, tu abuelo trenzaba la mimbre, tú condenas el espíritu de la tierra si un predicador te lo dice. Recordamos Rosa o Reptil de Noelia Cortés, publicado por la editorial Valparaíso.

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1: Y en esta sección en la que cada semana pues miramos hacia las músicas romaníes de todo el mundo, pues hoy vamos a recordar a una grande de la canción gitana, San Sever, la artista macedonia que nos dejaba recientemente, y la vamos a escuchar con uno de sus grandes éxitos cantando en lengua romaní.

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1: Llegamos ya al final del programa de esta semana, en el que ha estado Juan Carlos López en la producción y Juan Carlos Cardeñosa al mando de la realización técnica, y como siempre Joaquín López Bustamante. Todos nosotros os deseamos salud y libertad y os esperamos aquí la próxima semana, aquí en la Radio Pública, y también podéis seguirnos siempre que queráis, a la hora que queráis, en nuestra página web rtve.es.
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2: Son las 10:30, las 9:30 en Canarias.
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2: Buenas noches. Centenares de manifestantes congregados en la Puerta del Sol encaran ya su segunda noche de protesta en el centro de Madrid. Con la sensación, aseguran, de estar viviendo un momento histórico, todo con la presión fijada sobre el gobierno y resto de fuerzas políticas a la espera del crucial Consejo de Ministros del próximo martes, cuando se prevé que el Ejecutivo apruebe un real decreto de vivienda que, advierten los convocantes y manifestantes, habrá de estar a la altura de sus demandas y de la grave crisis habitacional que sufre nuestro país. En la Puerta del Sol se encuentra nuestra compañera Noelia Álvarez. Buenas noches.
3: Buenas noches. A punto de terminar los conciertos y discursos que el sindicato de inquilinas ha programado para esta tarde de domingo. La plaza sigue llena, pero algunos manifestantes ya empiezan a abandonar el lugar para hacer relevos. La noche anterior se quedaron a dormir aquí unas 300 personas y esperan que esta cifra sea igual o mayor para esta segunda noche. Esta acampada no finalizará hasta que ese decreto sea una realidad. Muchos de los aquí presentes viven en sus carnes el no poder conseguir una vivienda con sus trabajos.
4: Estamos indignados con los precios porque los sueldos mínimos son demasiado bajos para las casas, el precio que tienen, porque me parece una vergüenza que yo, cuando vaya a empezar a trabajar ahora, vaya a cobrar 1.400 euros y las casas no bajen de los 350.000 euros.
3: Siguen los cánticos, los aplausos contra el gobierno, esos cánticos contra la Comunidad de Madrid y el grito que llevamos escuchando desde ayer y que aquí no para de repetirse, ni una Mari Carmen más.
2: En el exterior, Israel revoca el estatus diplomático de los representantes de Países Bajos en Cisjordania. Así lo ha anunciado este domingo el ministro de Asuntos Exteriores, Gideon Saar, en respuesta a las sanciones comerciales impuestas por Países Bajos a los asentamientos israelíes en este territorio ocupado, ilegales según el derecho internacional. El comunicado de la Oficina de Exteriores de Israel sostiene que los diplomáticos holandeses que operan en Ramallah deberán devolver su documentación diplomática emitida por Israel en un plazo de 7 días. La nota añade como reproche que si los Países Bajos desean seguir representando los intereses de los ciudadanos palestinos, deberán hacerlo desde el territorio de la autoridad palestina. La medida se produce en respuesta a la entrada en vigor en Países Bajos de una ley que prohíbe el comercio con productos israelíes provenientes de los territorios ocupados de Cisjordania, Jerusalén Este y los Altos del Golán. Y un asunto más: en Serbia, el populista Aleksandar Vučić ha anunciado su dimisión esta tarde, poniendo fin a su segundo y último mandato de 5 años como presidente. La dimisión de Vučić, 7 meses antes de que termine su mandato, se produce en plena campaña para las elecciones legislativas anticipadas del próximo 25 de octubre, por lo que viene motivada por su intención de presentarse al cargo de primer ministro en dichos comicios como candidato de su formación, el Partido Progresista Serbio. Elecciones parlamentarias anticipadas del próximo mes que enfrentarán al SNS de Vučić y sus aliados con Students Win, el movimiento estudiantil contra la corrupción que lleva cerca de 2 años manifestándose contra Vučić, y European Serbia, una alianza de partidos opositores prooccidentales. 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
5: Saludos, buenas noches, bienvenidos a otra cita de domingo con los toros en Radio Nacional de España, Radio 5, a los mandos de la técnica, Ana Guede y David Castro. Esta noche estaremos en la Real Maestranza de Sevilla, donde los toros de García Grande no han permitido lucirse ni a Morante, ni a Daniel Luque, ni a Borja Jiménez. Y también estaremos en Las Ventas, con el tercer desafío ganadero de septiembre, que ha ganado un toro de Pallarés. José Carlos Venegas ha cortado una oreja. Igualmente pasaremos por Algemesí, que ha abrochado su feria de novilladas, su semana de bous, con Juan Alberto Torrijos y Álvaro Serrano saliendo por la Puerta Grande. E iremos a Pozo Blanco, donde Lea Vicens y Sebastián Fernández también han salido a hombros. Además, nos interesaremos por la cubierta.

0: Te de la Puebla, ovación y silencio. Daniel Luque, palmas y ovación. Y Borja Jiménez, silencio en ambos. Álvaro Rodríguez del Moral, buenas noches. Cuando los toros no quieren, no hay quien toree.
1: Así no hay manera, Javier, es imposible. La verdad es que una tarde decepcionante, lo decías tú perfectamente, una expectación de esa impresionante que se palpaba en todas las calles del Arenal y que se ha visto defraudada por el juego de esta corrida de García Grande, muy desigual en todo y luego de pésimo juego. Resumiendo muy rápido, Morante ha intentado exprimir a un primero con el que se ha reunido al principio de una faena que ha durado un suspiro. Y luego hizo muchos aspavientos con el cuarto hasta conseguir que lo devolvieran por un supuesto defecto de la vista. Y bueno, un animal que no servía para nada, salió con la espada a matar y se lo quitó de en medio sin mayores contemplaciones. Ha estado bien Luque, quizás el más cercano a un remoto triunfo, tirando de ciencia, de técnica, de estética, muy bien con el capote los dos toros, intentando sacar agua de un pozo seco siempre, pero bueno, cuando la evidencia es tan palpable, pues era imposible. Y Borja, pues ha pasado demasiado tiempo con un tercero que vació de todo y la gente ya estaba totalmente con la paciencia perdida con un sexto que se echó a mitad de faena y que terminó de formar la de San Quintín. Y ahí hay que anotar la nota sentimental del festejo, Javier, que ha sido la retirada de Luis Blasque, tercero de la cuadrilla de Borja, que ha puesto su último par de banderillas a la Plaza de la Maestranza, a los sones del Paso Doble, Juncal, y que su hijo le ha cortado la coleta al final del festejo.
0: Un bonito detalle, sin duda. Vamos a escuchar, Álvaro, la entrevista que nuestro compañero Paco Moreno ha podido hacerle a José Antonio Morante de la Puebla.
2: Tres tardes de expectación, lástima que la corrida de García Grande no me ha dado ninguna facilidad.
3: No, la verdad que la corrida ha sido, bueno, quitando algún torillo que se ha dejado un poco más, creo que bastante desmocido, ¿no?
2: Habrá que esperar a la feria del año que viene.
3: Bueno, hombre, hay que esperar.
2: Bueno, el resto de temporada importante, José Antonio, Madrid, Zaragoza, queda todavía en Vite, muy bonito y que esperamos con mucha ilusión. ¿Cómo lo inspira usted?
3: Sí, hombre, es un puerto, digamos, fuerte, con el que vamos a ponerle toda la ilusión del mundo, ¿no? Porque la merece, ¿no? Para terminar una temporada, como bien has dicho, bastante buena.
2: Una temporada muy importante, José Antonio. Inolvidable, ¿eh?
3: Sí, creo que se empezó muy bien en Sevilla y esperemos terminarla bien en Madrid.
0: Álvaro, no te vayas muy lejos, que luego tenemos tertulia.
1: Aquí ando.

0: Madrid en la Monumental de las Ventas, corrida concurso de ganaderías, premio para Imaginario, el toro de Pallarés y una oreja para José Carlos Venegas en su lidia al ejemplar de Saltillo. Con más de 8.000 espectadores en los tendidos y toros de Saltillo, Partido de Resina, Castillejo de Huebra, Conde de la Corte, Pallarés y Valdellán, José Carlos Venegas, oreja y silencio tras aviso. Isaac Fonseca, silencio tras aviso y ovación. Y Alejandro Chicharro, silencio en ambos. Paco Notario, buenas noches, cuéntanos.
1: Muy buenas noches, Javier. Pues un Venegas que suma una oreja, que afianza su cartel en Madrid, un torero con gusto y con oficio adquirido, que también vimos actuar hace 15 días y que pudo también ser una actuación de puerta grande. Lo mejor de la tarde, los naturales de José Carlos Venegas, al primero de Saltillo, el buen manejo capotero y el toreo por abajo para armar las embestidas y estructurar la faena de oreja. Esta vez sí, José Carlos Venegas trajo las espadas afiladas, el cuarto del corte de la corte se le paró. Y Isaac Fonseca lució también con el capote y lució al toro de Pallarés, que a la postre se llevó, como bien decías, la concurso. Todo muy a favor del toro y muy del gusto de Madrid. Pinchó la faena, lo que añadió un feo metisaca que deslució un tanto su labor. Un torero que conecta muy bien con la afición de Madrid y que comprende lo que requiere el público de Madrid. Alejandro Chicharro, algo desangelado, no tuvo opciones con su lote. También, como bien decías, los premios de la concurso se completan con Borja Lorente al mejor picador y Raúl Ruiz, mejor lidiador, Javier.
0: Decíamos, Paco, que el toro ganador ha sido el de Pallarés. Vamos a escuchar la entrevista que le has hecho a la ganadera María Benítez Cubero.
2: Ganadera de Pallarés, enhorabuena.
3: Muchas gracias.
2: ¿Cómo ha sido el toro?
3: Bueno, pues a mí me ha gustado mucho, un toro muy alegre y que ha dado mucho juego en vara. Le han dado cuatro puyazos al que más y...

0: Bueno, yo creo que a mí me ha gustado. Luego se ha quedado más paradito en la muleta, pero yo creo que es que se ha empleado muchísimo. Ha empujado muy fuerte, y bueno, a mí me ha gustado mucho.
1: Luego la mala suerte con la espada de esa.
0: Sí, hubiera, hombre, la faena hubiera cambiado también para pa él, ¿no?
1: Muchas gracias y enhorabuena.
0: Gracias a vosotros, hasta luego.
2: Y también, Paco, has hablado con el torero triunfador de la tarde, José Carlos Venegas.
1: En apenas dos semanas, oreja en Madrid. Esta vez sí, la espada.
3: Pues sí, la verdad es que en la otra ocasión tenía que haberlo hecho igual con la espada, pero bueno, las cosas vienen así por algo y nuestro destino está escrito y ha tenido que ser hoy.
1: Ha sido carretón y carretón.
3: Pues sí. Constancia y luchar. Muchísimas gracias.
1: ¿Cómo te has visto con el toro?
3: Pues la verdad es que con el primer toro, pues un toro dentro de lo que ha dado el sartillo. Fácil con sus teclas, pero a gusto, me he sentido a gusto y sobre todo en buen momento.
1: Felicidades a saborear esta oreja.
3: Muchas gracias.
2: Bueno, Paco, y ya todos pendientes de la Feria de Otoño que empieza dentro de 4 días.
4: Hasta la semana que viene en plena Feria de Otoño.
2: Paco Notario, gracias y buenas noches.
4: Buenas noches para todos.
2: En Algemesí, Valencia, hoy ha concluido la Semana de Bous, su feria de novilladas, con Juan Alberto Torrijos y Álvaro Serrano saliendo a hombros. Con la plaza llena y novillos de Ángel Gómez, Álvaro Serrano, ovación y dos orejas. Y Juan Alberto Torrijos, dos orejas y dos orejas. Paco Delgado, buenas noches. Qué importante ha estado Juan Alberto Torrijos.
5: Buenas noches, Javier. Efectivamente, ha estado importante y demostrando que de verdad quiere ser torero, porque además ha toreado enfermo y con 39 de fiebre. Se ha lidiado un encierro de Ángel Gómez, bien, aunque desigualmente presentado, al que faltó fondo, siendo el novillo más destacado, el cuarto, con el que Juan Alberto pues ha demostrado no solo un pundonor muy destacable, sino maneras y un concepto que le debe servir de cara al futuro y que tras esa faena le ha valido ya cortar un rabo. Otras dos orejas había obtenido antes de su primero, después de otro trasteo firme y vibrante. Hay que señalar que al novillo que cerró plaza, además, le banderilleó junto a su cuadrilla, entusiasmando a sus paisanos. Con él ha salido a hombros Álvaro Serrano, que ha cortado las dos orejas a su segundo oponente, del que ha sacado todo en una labor muy templada y limpia, sobreponiéndose también a una fuerte voltereta sufrida en su primer turno.
2: Bueno, Paco, ¿y qué balance haces de esta feria de novilladas de Algemesí que hoy ha terminado?
5: Pues lamentablemente no se puede decir que la de este año haya sido una feria brillante. Para empezar, el ganado lidiado no ha tenido la entidad de otros años y su juego también ha dejado mucho que desear. Luego, los novilleros, aunque esto puede que sea consecuencia de aquello, pues no han terminado, a excepción de los actuantes esta tarde, ni de conseguir triunfos rotundos ni de conectar con el público que a diario ha llenado esta plaza tan peculiar. Mario Vilao, muy dispuesto y con una entrega admirable, Juan Alberto Torrijos, que ha buscado en todo momento agradar al público, han sido los dos más destacados. Además, también pues habría que significar la raza de Simón Andreu, el buen concepto de Marco Polope y la alegría de Álvaro Serrano.
2: Paco Delgado, un placer, muchas gracias, compañero.
5: Buenas noches.
2: En Pozo Blanco, Córdoba, corrida de rejones. Lea Vicens y Sebastián Fernández han abierto la puerta grande. Con media entrada y toros de pasaña, Andy Cartagena, ovación en ambos. Lea Vicens, oreja y oreja. Y Sebastián Fernández, ovación y dos orejas. Pedro Caña, buenas noches. ¿Ha sido un buen cierre de feria en Pozo Blanco?
6: Buenas noches, Javier. Pues sí, ha sido un buen cierre de feria de Pozo Blanco. Una feria que hay que decir que organiza el cordobés Antonio Tejero y ya son 11. Por algo será. Y no es peloteo, como se suele decir. Bueno, la verdad es que ha faltado un poquito público, pero nos ha gustado mucho Lea Vicens. Lea Vicens ha estado muy solvente y atentada, notándosele el buen oficio y en un rejoneo siempre bastante serio. Brilló en el toreo a dos pistas, llevando al toro muy templado a sus cabalgaduras con mucho temple. Y también hay que decir que Sebastián Fernández nos gustó mucho en su primero el recibo con la garrocha en un toreo muy vibrante. Lástima que los aceros le impidieron cortar trofeo Benítez. Sí lo hizo en el sexto, donde tuvo una actuación bastante importante. Por su parte, el más veterano, Andy Cartagena, pues la verdad que no ha tenido suerte con los aceros en un rejoneo alegre y conectando siempre con el público. Al final, que eso ha sido lo que ha pasado esta tarde en Pozo Blanco.
2: Vamos a escuchar, Pedro, la entrevista que le has hecho a Lea Vicens.
7: Bueno, Lea, buenas tardes, enhorabuena.
8: Buenas tardes, muchísimas gracias.
7: ¿Sensaciones de la tarde?
8: Pues muy, muy feliz, he estado con él primero muy a gusto. El toro primero ha tenido ritmo y me ha permitido hacer el toreo mío clásico y de temple, que a mí me gusta, ¿no? Lidiar con sentimiento y con el pecho. Y el segundo ha sido muy complicado, pero ha sido una lidia de resolución y también han sido dos muertes muy, muy buenas, muy fulminantes, en el sitio perfecto. Y ya está, y bueno, dos orejas que creo que hubieran podido ser cuatro en cualquier plaza de mucha importancia, pero bueno, hay que respetar también la decisión del jurado y tendrán sus criterios y no estoy enfadada, no pasa nada.
7: La temporada extraordinaria de las primeras del escalafón, primero o segunda, el número de festejos, pero bueno, ahí se nota la veteranía y el tiempo ya y el oficio que se coge, ¿verdad?
8: Muchas gracias, pero verdad que he estado triunfando mucho este año y no paro de trabajar, no paro de entrenar, intento siempre mejorar lo que no me gusta y para llegar a la pureza del toreo real, no del toreo circense ni de, yo no voy a buscar aplauso e intento transmitir más que nada y es mi sello, ¿no?
7: Bueno, enhorabuena.
8: Muchísimas gracias.
2: Pedro Caña, buen trabajo y buenas noches.
6: Muchas gracias, buenas noches.
2: Resumimos ahora más brevemente otros festejos de hoy domingo. En Vera, Almería, con toros de Núñez de Tarifa, la terna al completo. Sebastián Castella, Víctor Hernández y Marco Pérez ha salido a hombros tras cortar dos orejas cada uno. En Abarán, Murcia, con toros de Murteira Grave, también han salido a hombros los tres toreros. Tomás Rufo tras cortar cuatro orejas. Miguel Ángel Pereira y El Payo, dos orejas por coleta. En Villaviciosa de Odón, Madrid, con toros de las Monjas, puerta grande para David Galván, que ha cortado cuatro orejas y un rabo. Una oreja para José Fernando Molina y silencio para Morenito de Aranda. En Arnedo, La Rioja, primera novillada del Zapato de Oro, que este año cumple 51 ediciones. Con Utreros de los Maños, Alberto Donaire, oreja y ovación, Tomás González, silencio y palmas, y Salvador Herrero, silencio en ambos. En Ayllón, Segovia, con novillos de Montellén, Cristian González ha salido a hombros tras cortar cuatro orejas. Andrés García, oreja y ovación. Y en Hoyo de Pinares, Ávila, con novillos de Antonio Palla, puerta grande para Sergio Rollón, que ha cortado dos orejas, y enfermería para Mario Vilau, que ha cortado una, pero también ha sufrido una grave cornada en la cara posterior del muslo derecho, con una trayectoria de 20 centímetros, que le ha afectado al tríceps femoral. Recordemos que Mario Vilau está acartelado en la novillada que abrirá la Feria de Otoño en las Ventas el próximo jueves. Vamos ahora a Zaragoza, porque esta semana se ha retirado la cubierta móvil que cubre el ruedo de la Misericordia a causa de su mal estado, así que las corridas de toros que se lidiarán durante la próxima Feria del Pilar estarán expuestas a las posibles inclemencias del tiempo. Paco Martínez, corresponsal de Clarín en Aragón, buenas noches, cuéntanos, ¿qué ha pasado?
9: Buenas noches, Javier. Lo cierto es que durante estos últimos meses las noticias relacionadas con los toros en Zaragoza se cuentan por sobresaltos. Y el último de ellos es que no habrá una parte de la cubierta en la próxima Feria del Pilar. Y ya veremos cuándo puede estar colocada de nuevo. Como saben nuestros oyentes, Zaragoza cubrió su plaza de toros en el año 1990 mediante un sistema que se llama de rueda de bicicleta, pues las sirgas que sustentan la cubierta son similares a los radios de estas. Tiene dos partes, una fija que cubre los tendidos y otra móvil que resguarda el ruedo, y esta se puede abrir o cerrar dependiendo del tiempo existente, gracias a lo cual estamos protegidos cuando llueve o molesta el viento. Tramos fijo y móvil son independientes y uno y otro ya fueron cambiados en 2001 y 2006 respectivamente, pues el teflón, que es el material con el que están hechas las cubiertas, se deteriora con el paso del tiempo, motivo por el cual la parte móvil de esta, tras varios años sin cambiarse, estaba muy deteriorada, por lo que hace 4 años la Diputación Provincial de Zaragoza licitó las obras, pero quedaron desiertas. A partir de ahí no ha habido nuevas licitaciones y ahora se ha eliminado la parte móvil, que es la que cubre el ruedo. Y sorprendentemente no ha sido para colocar otra nueva, sino para no poner ninguna, por lo que esperemos que las condiciones climatológicas de los próximos pilares no sean adversas, porque después de 36 años bajo paraguas, la Misericordia queda absolutamente desprotegida. Y con Morante dos tardes. Buenas noches, Javier.
2: Pues esperemos que no llueva. Gracias, Paco. Llega ya el tiempo de la tertulia, de la reflexión, del análisis en este Clarín de domingo. Y hoy, como no podía ser de otra manera, el asunto a comentar es la Feria de San Miguel que acaba de concluir en la Real Maestranza de Sevilla. Para ello, contamos con Álvaro Rodríguez del Moral. Buenas noches de nuevo, Álvaro.
10: ¿Qué tal, Javier? Aquí seguimos.
2: Y con Federico Arnás. Buenas noches, Federico.
11: Javier, Álvaro, buenas noches.
2: Lo primero que os planteo, el éxito de público, 4 tardes y 3 carteles de No hay billetes. La única excepción fue la novillada del jueves, que aún así registró 2/3 de entrada.
10: Bueno, el viernes no se llegó a poner cartel de No hay billetes. Había algún huequito, pero vamos, había un lleno aparente. Pero vamos, en cualquier caso, 3 llenos. Un exitazo y un ambiente impresionante, y se han visto cosas buenas, se han visto cosas importantes en esta Feria de San Miguel. Lo que pasa que esta última tarde de Garci Grande, con toda la expectación desbordada que suponía el quinto pasillo de Morante en la Plaza de la Maestranza, en un abono que él mismo había abierto, esa reaparición en la que volvía sin haberse ido, pues bueno, pues se ha visto todo un poco defraudado, ¿no? Con ese encierro infumable que la verdad siembra también alguna duda, ¿no? Y no sé, ha dejado un pozo de decepción, algunas interrogantes y bueno, a Morante todavía le quedan varias tardes esta temporada, pero en fin, a ver qué pasa.
11: Sí, de las 6 orejas que ha sumado Morante este año en Sevilla, la mitad han sido precisamente de toros de García Grande, las 2 del Domingo de Resurrección y una al Corpus a un sobrero en la tarde de la Puerta del Príncipe. Pero fijaros, hoy yo creo dejabas planear en el aire, no sé si una duda, cómo hemos visto a Morante. Yo creo que poco se puede decir ante el lote que ha tenido. Lo que pasa es que los planos de su cara por televisión, su semblante, es verdad que nos dejan incógnitas, ¿no? Precisamente en la antesala de un mes de octubre, donde le esperan 4 tardes en plazas de primera, esas 2 de Zaragoza, Valencia el día 9 y por supuesto la esperadísima de su vuelta a Madrid. Ojalá que pueda cumplir todos los compromisos y que veamos a ese gran Morante. Y luego en la tarde hay una cosa que sí me ha parecido extraña, y es porque no se ajusta al reglamento, y es que en los 2 toros de Luque y en ambos, después del segundo puyazo, exactamente, haya sido él y no Borja el que entrara al quite, aunque después Borja no ha renunciado a hacer el uso de su derecho. Es una cosa que me ha llamado la atención.
10: Sí, a mí también. Oye, una cosa curiosa también, ahora que menciona esas últimas tardes de octubre, Federico. No sé si habéis fijado en el audio de Paco Moreno, que el propio Morante decía, a ver si la temporada, igual que la hemos empezado en Sevilla, la terminamos bien en Madrid.
11: Sí, es verdad. Entendemos que sea un desliz. Claro. Sí, porque además luego él ha impulsado ese homenaje al doctor Valcarrer, ese busto que se va a descubrir. Sí. En fin, yo confío y esto, ojalá que esté en Zaragoza Morante.
2: Es verdad, menudo disgusto sería para Zaragoza. Les quitan el techo de la plaza y Morante se borra, ¿no? En fin,
11: no. Lo del techo está confirmado, lo otro que esperemos que no.
2: Sí.
10: Oye, tenemos que valorar cómo merece esa Puerta del Príncipe de Pablo Aguado, ¿eh?
2: Eso os iba a decir, entiendo que no hay duda de que es el gran triunfador de esta Feria de San Miguel, Pablo Aguado.
10: Triunfador, y yo creo que también que certifica, ¿no? En un momento de inflexión, ¿no? Con todo cambió, yo creo, en aquella tarde del puerto, del famoso par de banderillas al quiebro y en esa... una página de esas suyas que quedan para el recuerdo, y todo cambió y todo ha cristalizado de nuevo en Sevilla. Fue una de esas tardes mágicas y hoy estaban algunos aficionados que si la Puerta del Príncipe, que si las 3 orejas, que si bajo, todo eso es para el gato, para mi gusto, ¿no? Cuando son felices y tan conjuntadas, tan armónicas, yo creo que lo demás sobra, ¿no?
11: Sí, porque toda expresión artística, hombre, indudablemente lo más importante es la obra, pero después, ¿dónde se muestra esa obra precisamente para que ese mensaje sea captado por aquel que lo contempla? Y ayer Aguado dejó dos obras de autor bellísimas, pero con ese añadido de hacerlas en Sevilla, donde por escenario, por sensibilidad, por cultura taurina, por tradición, de aquellos que las contemplaron adquirieron una dimensión de carácter universal y universal que al atravesar la Maestranza, porque fue retransmitida la corrida por Canal Sur. Es decir, no voy a repetir lo que ayer contaste en la crónica, para no caer en redundancia. Lo que es muy interesante de analizar es que Aguado proyectó ese halo que nos lleva a identificar una forma de expresión en la que enseguida colocamos la etiqueta de sevillano, aunque, fijaros, aunque no hayamos visto a Rafael el Gallo, a Chicuelo, a Pepe Luis, a Manolo González, muy pocos llegamos a ver a Antonio Bienvenida, algo a Manolo Vázquez, o toreros con menos carga histórica, pero que forman parte de esa tradición oral. Fijaros que ayer, cuando llevaban a Pablo por las calles, iban gritando Pablo Aguado, torero de Sevilla, cuando la mayoría de esa gente, de esos chavales, no han visto a Curro Romero. Ayer Aguado acarició el toreo, que es una categoría terciopelada que va más allá de eso que entendemos por temple, ¿no? Y al final, hoy me gustó mucho la corrida de Jandilla, fue un lote extraordinario para Pablo, que lo entendió, y al final, pues hizo buena la frase de Rafael el Gallo, ¿no? De que el toreo es tener un misterio que decir y decirlo.
2: La verdad es que daba gusto verle, todo fluía con una naturalidad que parecía fácil.
10: Y Aguado, no sé si lo comentaba ayer, no me acuerdo, es uno de esos momentos mágicos que solo se ve en Sevilla, cuando estaba sonando el paso doble de David Lamiura, y él supo perfectamente identificar, estaba sonando la saetilla de una marcha procesional que se llama Tí Manuel, que está encastrada dentro de ese paso doble, que es una especie de popurrí de otras obras, ¿no? Y él supo escenificar esa saetilla, y cuando terminó, citó al toro, y en el embroque se produjo un olé de esos. No se puede contar si no lo ves, claro. Lo que pasó allí, ¿no? Y ahí fue
11: total. De ahí que decía la importancia de la obra y el escenario, es decir, expresar la Sevilla torera nada más y nada menos que en la Catedral de la Maestranza.
2: Y en cuanto a las ganaderías, decías, Federico, Jandilla, sin duda, ¿no?
11: Sí, hombre, Jandilla a mí me gustó mucho, me parece que fue una corrida importante. Luego dos toros, para mí interesantes, en la corrida de viernes, ¿no? Uno del Puerto, que respondió a las características de su procedencia, y otro que fue el de la Ventana, es decir, de la parte Domecq de esa casa, que entremezcló los guiños de Mansear con arrebatos de bravura, pero en todo momento un toro muy, muy encastado. Y a mí Talavante me interesó a ratos en ambos turnos, pero creo que se le quedaron cosas por el camino a Alejandro, sobre todo en la segunda parte de las faenas en ambos toros.
10: La segunda faena, yo creo que hubo ahí más demasiados conejos en la chistera. A mí me pareció más serio, más solvente con el primero. Y en esa corrida, a mí la verdad que me encantó, aunque aquello no terminó de cuajar porque era imposible, pero a mí me encantó cómo afrontó la corrida Juan Ortega, la verdad.
11: Sí, estoy de acuerdo. Con el capote, después de lo de Pablo Aguado, ha sido lo más bello de estos días, y creo que estuvo muy por encima del sexto, aunque, y dímelo si lo entiendes tú así, Álvaro, se oyeron unos pititos, yo creo que con más guasita que con fundamentos de buenos aficionados, porque esa fue una faena para mí muy seria, una faena bien armada.
10: Sí, una faena de agua, un clima un poquito glacial quizá, ¿no? Y, sí, ha habido... Estamos viviendo en Sevilla en los últimos años un público muy raro, muy no sé, es una torre de Babel últimamente en Sevilla. Ya no es ese Senado que hablaba con una sola voz. Y en estos días de tanta expectación se multiplica todavía más esa diversidad, ¿no? Pero que nos queda un poquito de tiempo. No me quiero olvidar que el impacto de un libro es importante, ¿eh? De Dios era un Domínguez.
2: Álvaro, ha habido unos problemas de sonido, no te hemos entendido esto último que has dicho y se nos acaba el tiempo.
11: Estaba destacando a Manuel Domínguez de la novillada.
2: Federico Arnás, Álvaro Rodríguez del Moral, un lujo contar con vosotros. Gracias y buenas noches.
11: Buenas noches.
2: Es todo por hoy, nos vamos ya, pero antes les recordamos nuestra pregunta de la semana. Acaban de cumplirse ya 15 años de la última corrida de toros que se lidió en Barcelona y recordemos que no están prohibidas. Así que ustedes, estimados oyentes de Clarín, ¿creen que es posible o imposible que se vuelvan a celebrar corridas de toros en Cataluña? ¿Son optimistas o pesimistas? ¿Y por qué? Dejen sus mensajes en las redes sociales de Clarín RNE o en nuestro contestador automático teléfono 914962827. Nosotros volveremos con más toros el próximo sábado aquí en Radio 5 de Radio Nacional de España. Buenas noches y feliz semana.
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13: Las 11 de las 10 en Canarias.
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13: Buenas noches. La presión de las movilizaciones por el derecho a la vivienda ha cambiado algo en el tablero político. La indignación por el desahucio de Mari Carmen, con 87 años y sin una alternativa viable, ha forzado al presidente del gobierno a responderle directamente.
15: Y yo, Mari Carmen, tengo un mensaje para ti. El gobierno está trabajando contrarreloj para llevar el próximo martes el Real Decreto Ley sobre Vivienda.
13: El decreto Mari Carmen lo ha bautizado la calle y le ha dado fuerza a Sumar dentro de la coalición para exigir que se prorroguen los contratos de alquiler y que se prohíban los desahucios a vulnerables. Lo ha reconocido la vicepresidenta segunda, Yolanda Díaz.
16: La derecha que se retrate votando, y nosotros movilizándonos. Por lo tanto, bienvenida a la acampada de Sol. Que se movilicen mucho y más.
13: Pero quizás el cambio clave esté en Junts, y lo hemos visto hoy.
17: El gobierno sabe que si quiere hacer una regulación para parar los pies a los fondos buitres, tendrá el voto favorable de Junts.
13: Junts contra los fondos buitres. Sus condiciones son proteger al pequeño propietario. Mientras se siga negociando, la acampada en la Puerta del Sol de Madrid va a seguir en marcha con el martes como horizonte y como objetivo. Pablo Pérez, portavoz del Sindicato de Inquilinas, buenas noches.
18: Hola, buenas noches.
13: Si el martes se aprueba un buen decreto, ¿se levanta la acampada?
18: Bueno, primero tendremos que ver qué ocurre, porque es cierto que estos días estamos haciendo historia. Lo que está ocurriendo aquí en la Plaza de Sol nos ha desbordado a todas, pero claramente queremos que ese decreto Mari Carmen, que incluya los contratos indefinidos, salga, y si no, nos planteamos quedarnos, sí.
13: Habrá que ver en qué se traduce eso de proteger al pequeño propietario que pide Junts. Si lo que sale del Consejo de Ministros no convence, se mantiene esa acampada, pero ¿qué más va a hacer el sindicato de inquilinas?
18: Bueno, para nosotras es muy importante lo que ha ocurrido esta semana, ¿no? Demostrar que en realidad la situación de Mari Carmen no era una cuestión de un desahucio. Empezó 4 o 5 años antes, cuando Mari Carmen se acercó al sindicato de inquilinas porque había recibido un burofax con una subida que triplicaba su alquiler, y ahí empezamos a organizarnos. Y lo que queremos es que eso no le pase a ninguna otra inquilina. Entonces vamos a seguir luchando para que haya prórrogas obligatorias de los contratos y que ninguna tengamos que pasar por lo que ha pasado Mari Carmen.
13: ¿Es el origen de algo más o esta es una movilización muy concreta, muy enfocada a lo que nos mueve ahora, que es ese decreto del martes?
18: No, yo creo que esto da mucha fuerza también, demuestra que hay un apoyo social muy grande por el derecho a la vivienda en este país, que es el momento de posicionarse, y para nosotros supone un salto adelante también como sindicato. Hemos visto apoyo de personas que nunca antes se habían acercado al sindicato, que no conocían nuestra lucha y que han mostrado muchísimo apoyo y creen mucho en lo que estamos haciendo.
13: Desde la Puerta del Sol de Madrid, Pablo Pérez, portavoz del sindicato de inquilinas, un abrazo.
18: Un abrazo, gracias.
13: Es domingo 27 de septiembre, 24 horas en titulares con Elena Riera. Buenas noches.
19: Buenas noches. El Ayuntamiento de la capital y la Comunidad de Madrid exigen al Gobierno que desaloje la Puerta del Sol en este segundo día de acampada. Acusan de dejación de funciones al Ministerio del Interior y a la delegación del Gobierno en Madrid por no expulsar a los manifestantes que piden medidas efectivas para acabar con la crisis de la vivienda. El Ayuntamiento considera la protesta ilegal y muestra su indignación por retirar a la Policía Nacional cuando se comenzaron a instalar las tiendas, y se remiten al 15M cuando la policía, coordinada por delegación, desalojó la plaza de madrugada a los 3 días. En Ceuta, unos 350 agentes han desalojado a cerca de 250 migrantes que estaban asentados en los alrededores de la planta desalinizadora de Benítez, junto a la playa del Trampolín. La ciudad autónoma pedía su desalojo por ser una instalación estratégica para la vida ceutí. Los han trasladado a la antigua fábrica de guano, donde dos personas han sido detenidas, acusadas de tráfico de drogas. Por su parte, cientos de vecinos se han manifestado hoy desde la delegación del gobierno en la ciudad autónoma hasta la frontera del Tarajal, pidiendo la dimisión de Pedro Sánchez y que expulsen a los migrantes de Marruecos.
20: Pedimos una frontera cerrada, que dejéis de mentiras y que por favor se nos ayude.
21: El gobierno nos tiene abandonado.
22: Esta tierra se merece recuperar su normalidad.
19: En la provincia de Sevilla, el Ayuntamiento de La Campana ha decretado un día de luto oficial y ha pedido a los vecinos guardar un minuto de silencio mañana al mediodía frente a las puertas del consistorio para mostrar su rechazo por el presunto asesinato de una vecina de 47 años. Su pareja de 56 la habría apuñalado anoche en plena calle y aunque la víctima, que estaba en el sistema Biogen por una pareja anterior, consiguió pedir ayuda a los vecinos, terminó falleciendo. El hombre ha pasado 12 horas atrincherado en su domicilio y ha terminado entregándose a la Guardia Civil. Dolores Veragua es la alcaldesa de La Campana.
23: Se puede hablar que es de un hecho por violencia de género porque los vecinos lo han presenciado en mitad de la calle. No quiero ni imaginarme pues el sufrimiento de los vecinos de haber presenciado todo lo sucedido a lo largo de la noche.
19: Recordamos el 016, teléfono gratuito de atención a las víctimas de violencia de género. Esta tarde se ha dado por estabilizado el incendio que se inició la pasada madrugada en Igualeja, en Málaga, amenazando el Parque Nacional de la Sierra de las Nieves. Un fuego que había obligado a evacuar a 50 personas y a confinar los municipios de Igualeja y Parauta, cuyos vecinos ya pueden salir de sus casas. Antonio Sanz es el consejero de la Presidencia de Andalucía.
24: La evolución ha sido tan favorable, ha sido tan potente el trabajo que se ha hecho, que la evolución nos permite tomar una decisión de esta magnitud, lo cual, pues lógicamente, rebaja el riesgo y también, lógicamente, la repercusión del incendio.
19: El Papa León XIV sigue su viaje en Francia. Hoy en Lourdes ha reafirmado su compromiso de poner fin a los abusos cometidos en el seno de la Iglesia tras reunirse a puerta cerrada con 7 víctimas francesas que dicen haberse sentido escuchadas y emocionadas. Una cita de casi 2 horas que las asociaciones del país galo calificaban de insuficiente. Antes, por la tarde, el pontífice volvía a condenar el aborto y la eutanasia desde el santuario de Lourdes. Ninguna ley humana debe hacernos perder la certeza de la dignidad de un enfermo. Enfermo, ha dicho, debe rechazarse firmemente la tentación de quitar la vida con el pretexto de una falsa compasión. Y añadía León XIV que lo que es legal no es necesariamente moral.
1: 24 horas en titulares con Elena Riera esta noche. Una noche de campeones del mundo, Brandon McNulty en los mundiales de ciclismo y en el mundial femenino sub-20 España, que se ha impuesto a Corea del Norte, Mario Costas, en el mundial sub-20, campeonas del mundo también.
25: Así es, campeonas del mundo y en penaltis ante Corea del Norte, las que eran las campeonas.
26: ¡Vamos,
27: Laia!
26: ¡Vamos!
27: ¡Sí! ¡Vamos!
26: ¡Sí!
27: ¡Sí! ¡Laia López para el penalti! ¡España! ¡España! ¡España!
25: Así ha narrado Nacho Gómez en Tablero Deportivo la parada de Laia López que nos ha dado ese segundo mundial. Otro logro más para nuestro fútbol. Y en ciclismo, el norteamericano Brandon McNulty se ha proclamado campeón del mundo en ruta en los mundiales de Montreal en una prueba que ha durado más de 6 horas y media.
1: Son las noticias de la jornada y aunque parezca que la historia se repite en la Puerta del Sol de Madrid, el kilómetro cero de España ha vivido tantos momentos destacados que no necesita imitar ninguno. Sobre ello gira la cara B de Juan Carlos Soriano.
28: Alfonso XII entró rampante en Madrid después de que Martínez Campos, que era general no un ático, reinstaurara la monarquía. Un ciudadano lo recibió histérico. ¡Viva el rey! ¡Viva el rey! Buen hombre, que le va a dar un parraque, lo tranquilizó galante el Borbón, pero se le retorcieron los toisones al escuchar la respuesta. Todavía grité más cuando echamos a su madre. La anécdota refleja la idiosincrasia española y la de la Puerta del Sol, lugar de memoria donde Goya presenció la carga de los mamelucos. Allí alumbró la primera bombilla eléctrica de España y las luces de Bohemia de Valle-Inclán. Desde el balcón donde hoy despacha Ayuso, se proclamó la Segunda República, que echó de España al hijo de Alfonso XII. El franquismo llevó sus orgasmos colectivos a la Plaza de Oriente y relegó la Puerta del Sol a los gritos subterráneos, los que emanaban de los calabozos de la Dirección General de Seguridad. Con el 15M ardió la Bastilla en el centro de Madrid y de aquellas llamas estas brasas. La estatua con más solera de la plaza no es la del oso y el madroño ni la de Carlos III. Es una Venus a la que llaman la Mariblanca. Pero los acampados gritan otro nombre, Mari Carmen. La Venus es de mármol. A ella la han puesto en la calle tipos con la cara de cemento.
13: 11:09 de la noche, 19 en las Islas Canarias.
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13: Segunda noche de acampada por la vivienda en la Puerta del Sol de Madrid. La plaza ha estado llena durante las últimas horas alrededor de las carpas del sindicato de inquilinas y de un escenario por el que han pasado personalidades públicas como el actor y director Juan Diego Boto, el músico Marwan o el actor Carlos Bardem. Jesús Gálvez, buenas noches.
3: Hola, buenas noches.
13: Trasladando un mensaje de solidaridad y dando ánimos para que se queden hasta el martes, hasta que se apruebe ese ya bautizado como decreto Mari Carmen, ¿no, Jesús?
3: Sí, se han venido sucediendo a lo largo de toda la jornada muestras de apoyo también de los manifestantes a Mari Carmen y peticiones al gobierno, duramente criticado en los cánticos de los protestantes, para que apruebe ese real decreto ley, el conocido ya como decreto Mari Carmen. Sobre ese improvisado puesto, que no se trata ni tan solo de un escenario, está a ras de suelo, y con cientos de personas sentadas alrededor, han estado figuras como Juan Evaristo Valls, Biznaga o Juan Diego Boto, que ha pedido a los manifestantes que mantengan la presión.
4: Creo que hay que elevar la presión todo lo más posible de aquí al martes y también más allá del martes para conseguir que se aprueben medidas que eviten desahucios como el de Mari Carmen y que nos consigan leyes de vivienda justas y dignas para todos y todas.
3: También ha hecho lo propio la artista Samantha Hudson, que ha hablado sobre derechos.
5: Cosas son imposibles hasta que alguien, en este caso varias personas, se plantan y dicen todo lo contrario. Y estamos hoy aquí para decir que todas estas cuestiones que se están planteando no solo son posibles, sino que son necesarias. Y vamos a ir a por ellas, porque nos hemos cansado de ser amables. No vamos a pedir nuestros derechos, por favor. ¡Los vamos a exigir!
3: No solo el gobierno ha sido objeto de críticas, también la Comunidad de Madrid, en concreto su presidenta Isabel Díaz Ayuso. Durante la actuación de Petunias, estas han coreado la frase UA Ayuso criminal. Una segunda noche de acampada marcada por la reivindicación de estas figuras públicas y por una Puerta del Sol con mucha más gente que en la jornada de ayer.
13: Gracias, Jesús. Abrazo.
3: Un abrazo.
13: Ramón Espinar, buenas noches.
6: ¿Qué tal, Adrián? Buenas noches.
13: Una de las caras de aquel 15M que luego fundó Podemos, que intentó aquello de tomar el cielo por asalto. Han pasado 15 años y hoy es la generación siguiente la que acampa en Sol y es por la vivienda, que en aquel momento también fue un catalizador. Claro, la tentación de establecer paralelismos es enorme. ¿Cómo lo ve la generación del 15M?
6: Bueno, la generación entera no lo sé, te puedo contar cómo lo veo yo. Que me he pasado esta tarde a dar un paseo y a ver cómo estaba aquello. Me he encontrado muchas caras conocidas, mucho entusiasmo, mucha emoción. Y claramente, claro, hay un factor común, que es la plaza. Es que es el mismo espacio físico y el mismo repertorio de acción colectiva. Es la misma forma de poner encima de la mesa las reivindicaciones, que es utilizando la plaza más icónica de la ciudad, que 364 días al año está privatizada, para convertirla en un espacio público que funge como ágora de un momento democrático en el que se reclama que la ciudadanía no está satisfecha con sus representantes y entiende que necesita participar directamente para cambiar las cosas. Hasta ahí el paralelismo. A partir de ahí, bueno, pues hay muchísimas diferencias. Claro, esto lo ha montado un sindicato de inquilinos, tiene un componente, primero es otra generación política, es otro contexto político, es otra coyuntura. Esto tiene un componente, creo, mucho más de clase y mucho más marcadamente o mucho más definidas sus demandas desde el primer momento.
2: En parte ya organizado, ¿no? Lo del 15M fue más espontáneo, si cabe.
6: Bueno, no sé si más espontáneo, pero más expresivo. Lo teníamos menos claro. Teníamos más claro qué no queríamos y de qué estábamos hartos. Y fue un momento expresivo y fue un momento de construcción de un pueblo que estaba muy desagregado, alrededor de algunas consignas que tenían más que ver con la destitución de quienes estaban gobernando de una forma que nosotros considerábamos ilegítima, fundamentalmente por la corrupción. Y esto tiene más que ver con cuestiones más concretas de cómo se está gobernando. A mí, en todo caso, lo que me parece es que mi generación lo que tiene que hacer es no ser abuelo Cebolleta y no ser Felipe González. Lo que tenemos que hacer es estar en quinta línea, que sepan que estamos con ellos, que sepan que estamos emocionadísimos. Yo esta tarde me he hinchado a llorar en la plaza con mis niños pintando pancartas allí con los chavales y las chavalas. Estamos ahí, estamos en retaguardia, estamos con ellos, les estamos acompañando, pero es su camino, es su trayectoria, les toca a ellos. Y cada vez que uno de mi generación intente ponerse en primera fila para salir en las fotos y para decir aquí estamos para lideraros, pues se estará equivocando, porque esta es otra cosa, es otro ciclo, es otra generación. Y además creo que al movimiento democrático español y a la izquierda española le viene muy bien que a lo que nosotros representamos, que también estuvo muy bien en su momento, haya una generación que ya le dé una buena patada en el culo.
2: Claro, los de aquella generación que ahora siguen en política, en activo, dentro de Podemos, dentro de Sumar, ¿dónde tienen que estar ellos?
6: En la retaguardia, apoyando y dando cobertura, y sobre todo quienes están en política institucional no tienen que cometer el error de pensar que ellos son a la vez la institución y la calle. Ahora estás en las instituciones, ahora lo que te toca es recibir las demandas de los movimientos sociales y tratar de llevarlas a efecto desde las instituciones, pero digamos que tu posición no es la de la reclamación en la plaza. Eso ya lo están haciendo. Eso ya lo están haciendo. Ahora tu posición es conseguir que eso se materialice. Es decir, que la gran sacudida que le han dado a la democracia española las chavalas y chavales del sindicato de inquilinas a partir del desahucio de Mari Carmen no se quede en un bluff, porque las élites políticas no han estado a la altura. Ahora quienes están en las instituciones y forman parte de las élites políticas, yo formé en su día, ahora ya no, lo que tienen que hacer es recoger eso, es demostrar que nuestro ciclo sirvió para que ahora las instituciones no estén enfrente de la movilización, sino que sean capaces de ser permeables a lo que las movilizaciones están pidiendo. Y no es poco, porque si eso sucede, en un plazo de 15 años le habremos dado bastante la vuelta a cómo se relacionan en nuestro país los representantes cuando los representados toman directamente la palabra. Hace 15 años todo era rechazo, incomprensión y dar la espalda. Y yo creo que ahora hay rechazo e incomprensión en algunos sectores, pero yo también veo a mucha gente con las orejas abiertas y con mucha disposición a escuchar y a aprender de lo que está pasando en la movilización. Y eso siempre es una buena noticia para la democracia.
2: Ramón Espinar, ya para despedir, de lo aprendido estos 15 años, ¿hay un mensaje que trasladarles a los que vistan el sol?
6: Nada, que pa'lante con todo, que aguanten, no hasta el martes, que ahora ya parece que la política les quiere imponer una agenda, que aguanten hasta que ellos consideren que sus objetivos se empiezan a cumplir. Esto no se va a acabar con un decreto, porque el problema de la vivienda en España no se resuelve solo con un decreto. El decreto es el mínimo de los deberes que no ha hecho el gobierno progresista en 7 años. Es el mínimo minimísimo. Es como, estáis fuera de tiempo, tenéis que dar una respuesta. Pero a partir de ahí, yo creo que hay que crecer en avances sociales y que ya ha emergido un actor y una forma de poner demandas sociales encima de la mesa que no se va a acabar el martes, que ya nos va a acompañar para mucho tiempo. Hoy ya no estaba solo el sindicato de inquilinos. Hoy han llegado los y las profes de las escuelas infantiles y la movilización de la educación pública en Madrid.
2: 20.000 personas.
6: Claro, es que cuando se abre la plaza, cuando se abre el ágora se abre para todos. Y quien quiere la transita y pasa por allí y pone encima de la mesa cuáles son las demandas y cuáles son las necesidades. Y por eso hay mucha gente muy poderosa en este país que hoy está nerviosa y que no sabe qué hacer con ese artefacto político, porque es un multiplicador. Todo lo que pase por ahí va a ser atendido, buena parte de lo que pase por ahí va a ser apoyado y todo lo que esté apoyado desde esa acampada van a ser movilizaciones sociales exitosas que van a poder poner encima de la mesa una agenda y encima en año electoral, con lo cual, quiero decir, es un año en el que ninguna formación de izquierdas puede pretender que esto pase inadvertido. Van a tener que escuchar, van a tener que atender y muchas veces van a tener que obedecer.
2: Espinar, un abrazo.
6: Otro para ti, Adrián.
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2: La movilización en la Puerta del Sol y la movilización previa para tratar de impedir el desahucio de Mari Carmen han tenido un efecto directo en la política. El Partido Socialista se compromete a sacar adelante un decreto como el que hace medio año llevó a Sumar a levantarse de un Consejo de Ministros para conseguir sacarlo adelante. Lo escuchábamos en portada. Pedro Sánchez se ha comprometido a llevar ese decreto el martes al Consejo de Ministros. Un Pedro Sánchez que mañana viaja a Barcelona con una visita a viviendas públicas de alquiler asequible y después preside la entrega de los premios La Vanguardia. Y el sindicato de Llogateras ha convocado protestas a las puertas. Llaman a colapsar la capital catalana, llaman a colapsar Barcelona. Carme Arcarazo, portavoz.
7: És fonamental que ni el PSOE ni els partits a la seva esquerra es conformin i es pleguin amb engrunes. Si el govern presenta un decret farsa, no només augmentarem el to de les protestes, sinó que demanarem que es tombi.
2: Si el gobierno presenta un decreto farsa, augmentarán las protestas y pedirán que se tumben. El PP Feijó reúne este lunes a la Junta Directiva Nacional para cerrar filas sobre Ceuta, desplazada este fin de semana del foco mediático. Sobre vivienda hoy, el Partido Popular ha dicho que se ha convertido en el principal problema de los españoles durante los 8 años de gobiernos de Pedro Sánchez. Recuerdan sus medidas económicas, bajadas de impuestos, deflactación del IRPF y, como anuncio, construir 1 millón de viviendas en 4 años para hacer frente a esta crisis. Juan Bravo, vicesecretario de Economía.
8: Este señor lo que no puede pretender arreglar en 4 días lo que ha destrozado en 8 años. Que no se invente más cosas, que se ponga a trabajar. Que si hay escasez de vivienda, hay que ponerse a construir vivienda y hay que escuchar a los sectores y hay que hacer vivienda. Las disputas que tenga el Partido Socialista con Sumar y con sus socios a los españoles les importa poquísimo. Los españoles le preguntan es ¿dónde están las 184.000 viviendas que prometiste?
2: Y es 27 de septiembre, hoy se jubila el juez Juan Carlos Peinado. Al cumplir 72 años, la edad máxima que permite la ley, y tras cerrar una polémica instrucción a la esposa del presidente que irá a juicio ante jurado popular, sentar a Begoña Gómez en el banquillo, la última firma del juez Peinado, Antonio González.
9: Cuelga la toga al alcanzar la edad máxima para seguir ejerciendo. El titular del juzgado número 41 de la Plaza de Castilla, figura muy controvertida, lo hace 6 días después de enviar a juicio con jurado popular a Begoña Gómez por presuntos delitos de malversación y de tráfico de influencias. Concluye así una instrucción calificada de errática por la propia carrera judicial y vista como próxima a la prevaricación por el Ejecutivo y por las fuerzas de izquierda. La Audiencia de Madrid ha intervenido varias veces para corregir y encauzar 2 años y medio de investigación y el Consejo General del Poder Judicial ha resuelto varias denuncias contra él. Se han avivado así las acusaciones de judicialización de la política y Moncloa ha visto persecución en lo que califica como excesos de Peinado con el objetivo de tumbar al gobierno. Mañana deja oficialmente de ser el titular de su juzgado, ya no quedan más recursos ni más decisiones que adoptar.
2: Y en Francia, el Papa León XIV ha admitido la complicidad de la Iglesia Católica con la pederastia ante víctimas de abusos sexuales. Ante un grupo seleccionado por el clero de 7 víctimas, les ha expresado su compromiso de garantizar que lo que sufrieron no se repetirá jamás. Enviado especial de Radio Nacional de España siguiendo esta visita hoy en Lourdes, Jordi García, buenas noches.
10: Hola, buenas noches. Pues parecen haber salido satisfechas las víctimas de ese encuentro privado. Ha sido en un formato inédito. Primero, unos 15 minutos de encuentro individual con cada una de las 7 víctimas y al final una segunda reunión conjunta, casi 2 horas en total. A continuación, 5 de las víctimas han hablado a la prensa.
11: On a senti
10: Y una de ellas, Olivier Mardy, aseguraba que el Papa les ha hecho muchas preguntas y que ha sentido que León les escuchaba de un modo auténtico y empático como raramente ha visto. Todos, dice, se han sentido emocionados. Han hablado de mecanismos de prevención y aseguran que el Papa ha reconocido que los abusos son un problema sistémico y que la Iglesia en Francia tiene todavía mucho trabajo que hacer. Según la Santa Sede, el Papa ha agradecido a las víctimas su doloroso testimonio y ha reafirmado su compromiso de garantizar que el mal que sufrieron jamás se repita.
2: Y en el Reino Unido, 5 personas han sido detenidas por manejar explosivos cerca de la base aérea de Fairford, una base con presencia estadounidense. 85 viviendas han tenido que ser evacuadas. La investigación apunta a un posible atentado terrorista. Corresponsal en Londres, Yon Bontoux, buenas noches.
11: Buenas noches, los 5 hombres permanecen en detención bajo sospecha de preparación de un acto terrorista. Fueron arrestados de madrugada cuando se dirigían hacia la base aérea de Fairford en el suroeste de Inglaterra. Recibimos una llamada en la que nos informaban de 3 vehículos sospechosos que iban hacia la base, explicó un responsable de la policía local. Las fuerzas de seguridad intervinieron, se estableció un perímetro de seguridad alrededor de los vehículos, 3 furgonetas blancas analizadas por una unidad especializada en explosivos. Cerca de un centenar de viviendas alrededor han tenido que ser evacuadas. La unidad antiterrorista de la policía británica se ha hecho cargo de la investigación. Todavía no se conocen detalles sobre posibles motivos o la identidad de los detenidos, pero Donald Trump aseguró esta tarde que querían provocar mucho daño. Trump se felicitó por el operativo que llevó a los arrestos. La base militar de Fairford ha sido utilizada en los últimos meses por el ejército estadounidense para llevar a cabo acciones en la guerra de Irán.
2: Y en Serbia, el populista Aleksandar Vučić ha anunciado su dimisión esta tarde, poniendo fin a su segundo y último mandato de 5 años como presidente del país. La dimisión de Vučić, 7 meses antes de que termine el mandato, viene dada en realidad por su intención de presentarse como candidato de su formación, el Partido Progresista Serbio, a las elecciones legislativas anticipadas que se van a celebrar el próximo 25 de octubre. De este modo, esta dimisión anticipada semanas ya atrás por Vučić va a permitirle optar al cargo de primer ministro, y el anuncio llega en plena campaña de legislativas en las que se enfrenta a Students Wing, el movimiento estudiantil contra la corrupción, que lleva cerca de 2 años con manifestaciones multitudinarias contra Vučić. Donostia recoge la alfombra roja tras la gala de clausura de Cinemaldía anoche. José Luis Rebordinos, que ha sido su director durante 16 años, deja esa responsabilidad. Fue despedido en esa gala con una ovación digna de grandes estrellas. Hoy ha hecho balance de esta edición, de toda su trayectoria, con nuestra compañera Margarita Vascones.
15: El Festival de Cine de San Sebastián ha funcionado bien, dice su director, José Luis Rebordinos. Comparte la decisión del jurado oficial de premiar con la Concha de Oro a Tender Loving Care del británico Mike Leigh. Al palmarés no le sobra nada, asegura, en todo caso le falta el debut de Jesse Eisenberg. Hace un balance positivo, ha sido una de las mejores ediciones en 16 años, con momentos únicos como la alfombra roja de Brad Pitt.
16: Festival es una mezcla fundamentalmente de 3 cosas: películas, que este año creo que en general han tenido muy buena recepción, glamour. De mis 16 años, junto con el 60 aniversario, es el año que más gente ha venido, desde los Brad Pitt, Penélope Cruz, Jeremy Irons, Rami Malek, y luego el tema de industria, que ha sido muy potente. Porque a ese nivel creo que el festival ha funcionado muy bien y estamos muy contentos, a la espera de los últimos datos de espectadores, cerrar el presupuesto, etc.
15: Última edición con José Luis Rebordinos al frente, se va contento y tranquilo, aunque va a echar de menos al equipo con quien le une una profunda amistad.
2: Y en los deportes, España campeona del mundo en el Mundial Femenino Sub-20, Mario Costas.
17: Las de David Aznar han vencido a Corea del Norte, que llegaban como campeonas, en los penaltis. Un partido en el que España tuvo la posesión y las mejores ocasiones, pero la portera rival, Park Ju-jeong, firmó una gran actuación que llevó el partido a los 11 metros. Allí la otra portera, la nuestra, Laia López, se convirtió en la figura de esta final, parando 2 penaltis. El segundo, el definitivo, el que hace que esta Copa venga para España. Estas son sus palabras.
18: Sabíamos que era el equipo más difícil, el segundo que más goles llevaba en todo el torneo. Iba a ser un partido complicado, lo ha sido, y yo al final las promesas las cumplo.
17: Y por tablero deportivo se ha pasado Silvia Cristóbal, también flamante campeona del mundo.
19: No, yo confiaba plenamente en mi equipo y sabíamos que íbamos a ganar, porque el fútbol no se veía una y aquí ha sido. Y nada, estoy orgullosa de mi equipo, de lo que somos, de lo que hemos conseguido y de todo lo que estamos logrando juntas.
17: En cuanto a la absoluta masculina, tras la victoria de ayer ante Inglaterra en Wembley, los de la Fuente se han ejercitado hoy en Las Rozas. Con una nueva incorporación, Robin Lenormand se suma a la concentración tras la baja de Eric García, quien ya está en Barcelona para someterse a pruebas médicas, pero en principio nada muy grave.
2: Y en ciclismo, Pogacar ya tiene sucesor como campeón del mundo.
17: Brandon McNulty se ha proclamado campeón del mundo en ruta tras imponerse hoy en la prueba de los Mundiales de Montreal. El norteamericano supo gestionar esa ventaja de más de un minuto y llegó con margen a línea de meta. Destacable actuación del equipo americano con el trabajo de Quinn Simons, que estuvo buena parte de la carrera en cabeza desgastando a los rivales y que ha llegado en una meritoria cuarta posición. McNulty se convierte en campeón del mundo por primera vez y el arcoíris se queda también en el UAE tras las victorias de Pogacar en el 24 y en el 25. La plata ha sido para la australiano Michael Matthews y el bronce para el neerlandés Mathieu van der Poel. Por cierto, España se va de estos mundiales de Montreal con 5 medallas, destacando las 3 de oro junior, las 2 de Benjamín Noval en ruta y contrarreloj y la de Alejandra Neira en ruta.
2: Pues así despedimos este 24 horas fin de semana con David Castro en el control de sonido, con Miguel Sánchez en la realización. Ya lo saben, nosotros volvemos el sábado a las 8:07 en Canarias. Hasta entonces, que tengan una muy feliz semana.

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1: Un altre home és la història d'una pareja de chicos en la treintena que llevan 6 años juntos y a los que la aparición de un vecino en el edificio de enfrente desata un cataclismo en su relación. Esa podría ser una buena manera de presentar la última película del director y guionista catalán David Moragas. Luego se lo preguntamos a él porque vamos a conversar aprovechando el estreno de la película en plataformas. Y tenemos que detenernos en lo que está sucediendo en Turquía. Redadas en entidades LGTB y en domicilios de activistas con detenciones. Todo, según el gobierno de Erdogan, para proteger a la familia y a la infancia. Vamos a tratar este asunto ahora mismo. Día 1091 en Wisteria Lane.
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0: Lo que está sucediendo en Turquía debería encender las luces de alarma. El régimen de Erdogan propició redadas contra sedes de entidades LGTBIQ+, e incluso los domicilios de los activistas. Eso hizo el 11, 12 y 13 de septiembre de 2026, o sea, este año. Redadas en las principales ciudades de Turquía, entre ellas Ankara, Estambul, İzmir y Mersin. Alrededor de 162 personas se vieron afectadas en 15 provincias diferentes del país. De esas 162 personas, 60 fueron detenidas. Las autoridades además ordenaron bloquear las páginas web y redes sociales de las entidades y de los activistas. Y cuando la gente salió a la calle para protestar por esa vulneración de los derechos humanos, la policía detuvo a otras 126 personas y 31 están en prisión preventiva. ¿Qué está pasando en Turquía? ¿Es un espejo en el que se puede mirar España? ¿Esto podría suceder aquí si gobierna la extrema derecha, como en Turquía? Vamos a tratar este asunto con Óscar Rodríguez, vocal de Relaciones Exteriores de la FLGTBI+. Hola, Óscar.
1: Hola, Paco. Hola a todos los vecinos, vecinas y vecines.
0: Óscar, ¿qué está pasando ahora mismo en Turquía y qué sabemos de las detenciones y de los registros que se han producido en los últimos días?
1: Pues simplemente que se ha agravado la situación, pero esta situación no es nueva, es una situación que se lleva repitiendo desde que Erdogan está en el poder, es decir, desde hace dos décadas. Primero como primer ministro y luego como presidente. Pero hechos similares ya se repitieron en los orgullos que tuvieron lugar, sin ir más lejos, en junio de este año, donde también hubo detenciones y donde nuestra comunidad pues no tiene ese derecho a la libertad de expresión, a la libertad de asociación, cosas que consideramos derechos fundamentales en esta parte del mundo, de Europa, aunque también, como señalabas, se están viendo vulnerados, ¿no? Como vimos cuando el gobierno de húngaro, de Orbán, prohibió el orgullo hace dos años. Así que tampoco hay que caer en la complacencia en esta parte del mundo en el que vivimos. Además, también se atacó a negocios, propiedad de la comunidad LGTBI, y también a entidades que luchan por los derechos de las personas que viven con el VIH.
0: Las autoridades turcas justifican determinadas medidas apelando a la protección de la familia y de la infancia. ¿Qué hay detrás de este tipo de discursos y qué consecuencias tienen para la población LGTBIQ+?
1: Bueno, pues eso sí que lo estamos viendo aquí, que los discursos que se dicen en los parlamentos o desde los medios de comunicación no son inocuos. Lo vimos claramente durante todo el proceso largo, además, desde 2017 hasta su aprobación hace un par de años, de la conocida popularmente como ley trans, la ley estatal LGTBI+, donde se señalaba, ¿no?, a las personas trans como la otra edad. Y ahora esto, ¿no?, pues el gobierno de Erdogan lo extiende a toda la comunidad LGTBI+, haciendo, bueno, situándonos en el punto de mira, haciéndonos un blanco fácil muchas veces para escudar la inoperancia de estos gobiernos, o por no llamarles directamente dictaduras. Y es que es por eso

0: ¿Podemos pensar que Europa tiene una cierta responsabilidad en lo que está ocurriendo?
1: Bueno, eso señalamos durante la protesta que tuvo lugar hace unos días, bueno, iba a decir frente a la embajada de Turquía, pero diría en las inmediaciones de la embajada, sí, de la embajada
0: turca.
1: Nunca
0: dejan
1: turca,
0: que nos acerquemos demasiado.
1: Exactamente, bueno. Y sí, sí que tiene responsabilidad porque, bueno, según datos, ¿no? La Unión Europea destina 600 millones de euros a este país, ¿no? Porque Turquía es una frontera natural, ¿no? de las actuales fronteras que tiene la Unión Europea. Sobre todo, gran parte de esos fondos, ¿no?, se destina sobre todo a contener, ¿no?, a lo que ellos denominan contener la inmigración hacia las fronteras de la Unión Europea. Y eso tiene varios costes, ¿no? Tiene el coste de la incoherencia, ¿no?, por parte de la Unión Europea, de destinar esa cantidad de dinero a países donde no se respetan los derechos humanos, no solo los del colectivo LGTBI, sino también el de las propias minorías dentro de la propia Turquía. Pero también, pues eso, que tampoco hay transparencia en cómo se gestionan esos fondos. Y eso es clave para la democracia, ¿no?, y para la ciudadanía.
0: Este mes la ONU ha advertido sobre una ofensiva generalizada contra los derechos LGTBIQ+ en el mundo. Así lo dijo el alto comisionado de las Naciones Unidas para los Derechos Humanos, Volker Türk. En los últimos años se ha intensificado toda esa retórica contra las personas LGTBI+. ¿Crees que lo que está sucediendo en Turquía podría suceder en España? ¿Hay una relación entre los discursos políticos y esta violencia?
1: No solo en España, estos movimientos antigénero, anti-LGTBI+, están coordinados a nivel internacional y desde luego tienen muchísimos fondos por parte de determinados lobbies que defienden que las personas LGTBI, como señalaba antes, también las personas migrantes, ¿no?, o las personas de etnia gitana, pues somos seres inferiores. Entonces, hay una coordinación a nivel internacional y eso está teniendo sus consecuencias. Estamos viendo, ¿no?, que si en las últimas décadas estaba cayendo, ¿no?, el número de países que dejaban de criminalizar, ¿no?, las relaciones entre personas del mismo género, estamos viendo un retroceso, que países se van sumando a la lista, y eso es gracias, bueno, pues a influencia de muchos lobbies, por ejemplo el papel de las iglesias evangélicas en África, a esos fondos que vienen muchas veces de lobbies de Estados Unidos que hablan de lo mismo que habla Erdogan, ¿no?, de la defensa de la familia tradicional, de los valores clásicos, ¿no? Bueno, está todo relacionado, y eso tiene también extensiones en América Latina, y ahí vemos, pues, los gobiernos de Chile o de Argentina. Entonces es una cosa que recorre todo, o sea, a nivel global, no solo un único continente.
0: Muchísimas gracias, Óscar Rodríguez, vocal de Relaciones Exteriores de FLGTBI+. Estaremos pendientes. Un abrazo.
1: Otro abrazo para vosotros.
2: Prometía ser una tarde interesante en Wisteria Lane.
3: Escolta, et puc fer una pregunta?
4: Sí, el que vulguis, ja.
3: Tu com vas saber que eras gay? O sigui, en plan, a quina edat, quan vas començar a sentir que eras gay? T'agradaven els homes grans o algun nen del col·le, no sé què? Què et va passar?
4: Crec que no ho vaig dubtar mai, per què?
3: Bueno, no ho vam parlar mai, perquè la mare era un tema... Bueno, ja saps, és que el Pere i jo creiem, sospitem que el Pau potser és gay.

0: David.
1: Hola, buenos días.
0: David, me gusta esta secuencia que hemos escuchado, porque así como quien no quiere la cosa, de repente se aborda el tema de las infancias LGTBIQ+, que para algunos parece que no existiera, ¿no? Que nuestro autoconocimiento de la orientación y de la identidad fuese algo que nos llegase con la mayoría.

0: De edad, que no fuésemos niños, niñas, niñes, gays, bisexuales, trans, con 3 años, 4, 5, 6, 7, 8, 10.
1: Sí, sí, totalmente. Y como, ¿no?, esta madre que intenta comprender al hijo y lo primero que piensa, ¿no?, es como va a buscar ahí, ¿no?, si ahí puede haber algún punto de fricción o de duda, ¿no?
0: Esto sucede con esta secuencia y sucede más veces en la película, en Un altre home, que cuenta una historia que está atravesada por muchas pequeñas historias, todas muy interesantes, y que supongo que debe ser un reto para ti saber cuánta dosis de este asunto puede soportar la peli sin que se me vaya a otra parte, ¿no?
1: Totalmente, sí, es un equilibrio delicado que tampoco se puede menospreciar, es decir, especialmente en esta película es importante buscar este equilibrio porque te das cuenta de que todo está conectado un poco con todo, ¿no? Y cómo hay reverberaciones de todas las cuestiones que nos atraviesan, incluso pues muchos, muchos, muchos años después, ¿no?
0: Un altre home es tu segundo largo, ¿no? Tras A Stormy Night. ¿Cómo nace esta historia? ¿Qué te la inspira? Dime que un vecino de enfrente.
1: Pues no sé si es tanto un vecino de enfrente como lo es mi deseo de mirar al otro.
0: Creo un poco voyeur.
1: Absolutamente, creo,
0: bueno,
1: que como...
0: Yo también soy un poco voyeur, no pasa nada.
1: Bueno, creo que es parte también de nuestra profesión, ¿no? Esta curiosidad, incluso a veces un poco intrusiva por el otro, desde la curiosidad, como digo, desde la empatía. Creo que está en la condición de director, de escritor, esta voluntad de querer entrometerse en la vida del otro. Y creo que de este deseo de mirar, parte de esta pulsión, ¿no?, esta curiosidad, pues inspira también la película, ¿no? Al final es la historia de un hombre que a lo mejor por miedo a buscar y mirarse hacia adentro, elige espiar al de afuera, ¿no?
0: En la película exploras la complejidad de las relaciones de pareja. Aquí, Eudald y Marc son dos maneras de vivir una relación. No sé qué opinas respecto a que la tradición y el amor romántico nos hayan marcado de una manera que haga casi inconscientemente que deseemos un modelo de relación sin cuestionarlo de entrada, ¿no? Esa trampa del asimilacionismo, ¿no?
1: Absolutamente. Creo que las pautas culturales del amor romántico han sido muy dañinas en todos los colectivos, no solo para nuestro pequeñísimo colectivo, sino también pues en el sí de una pareja súper heteronormativa también se sufre, ¿no?, la presión o la carga de esta normatividad. Creo que cualquier modelo rígido o cualquier modelo por definición es problemático. Creo que y igual me pasa lo mismo cuando uno intenta taxonomizar una relación, ¿no? No, nosotros tenemos una pareja abierta. Bueno, será abierta en este momento, en el tiempo, en este preciso instante en el que, ¿no?, va bien que esté abierta, ¿no? Pero esta idea como de poner etiquetas, ¿no?, incluso la misma etiqueta de somos pareja, me parece que puede llegar a ser un poco claustrofóbica y problemática.
0: Claro, es que abres el debate de que los hombres gays, por ejemplo, hemos conquistado otros modelos de estar y vivir una relación, ¿no? Esa idea de parejas no normativas, parejas abiertas, relaciones fluidas, pero es que eso no te libra de lo asfixiante.
1: Absolutamente. Cualquier modelo que dejas definido, ¿no?, con unos patrones, por un lado entiendo que puede facilitar la convivencia y la existencia en el sí de estas normas, ¿no?, que uno se inventa, pero estas normas hay que cuestionarlas cada día, cada momento, ¿no? Me parece tan problemático pues esto, ¿no?, taxonomizar una relación como abierta o libre que hacerlo como monógama o cerrada.
0: Hay una cosa que me llama muchísimo la atención, que es ese momento de la comida, de cómo come Eudald, que tú piensas, claro, esto ya te molestaba cuando le conociste, pero entonces te dio igual. Esto es muy de parejas.
1: Sí, sí, sí, totalmente, sí, sí. Me gusta mucho filmar escenas de de comer, escenas de comida. Me encanta cuando los actores comen y cuando lo hacen de verdad, porque hay, creo que hay gestos...
0: En la mayoría de las películas no comen de verdad.
1: Eso es así, eso es así. Creo que hay gestos que no se pueden ficcionar, que de alguna forma me parecen como más, más verídicos, ¿no? Y como creo que es difícil actuar... El gesto de comer, y cuando veo a un actor que está comiendo de verdad siempre intuitivamente me lo creo. Y también tengo que decir que cuando se filman escenas de comida, que en el caso de esta película toda la comida era real, al final el que termina comiendo más soy yo, porque me encanta ir cuando están haciendo el reset de comida. Y esto te pueden dar fe las personas que estaban en el rodaje, por ejemplo en la escena de los espaguetis, creo que nadie comió más espaguetis que yo ese día.
0: Hay una secuencia en la peli que es muy potente.
2: ¿Qué insinúes?
3: Res. No sé, no, res. Només t'estic preguntant si tu ho sabies.
2: És fortíssim, ara que m'estàs dient. Així em veus? O la qüestió és poder retreure'm alguna cosa? És que estic esgotat. T'ho juro, és esgotador. La pressió aquesta que sento per fer-ho bé. I pressió de què? És que és impossible estar al teu nivell.
0: Buf, Las expectativas. Es que también es una película sobre el amor y las expectativas.
1: Absolutamente. Sí, al final cuando convives con alguien, ¿no? Con este afán de perfeccionismo, o incluso ni siquiera perfeccionismo, con alguien que tiene una cierta obsesión por el control, por ejemplo... Creo que aquí lo que le pasa al otro personaje es que, bueno, todos hacemos concesiones, ¿no? Cuando estamos en una relación, pues si uno tiene más afán de control, le aceptas, ¿no? Con todas estas, pues esto, con todas estas concesiones.
0: Claro.
1: Pero eso agota, claro. Y llega un punto que el otro personaje, ¿no? Como se queja y dices que estoy un poco cansado, ¿no? Le está diciendo como ayúdame un poco porque la verdad es que me está costando un poco últimamente.
0: ¿Cómo fue el trabajo con Lluís Marqués y Quim Ávila, que son Marc y Eudald en la peli? Porque sobre ellos recae el gran peso de la película y es preciso entender a esa pareja para meterse en su intimidad más profunda y comprender lo que están viviendo, ¿no?
1: Fue un trabajo muy bonito. A mí me gustan mucho los actores y las actrices. Es como mi parte favorita del trabajo, es la relación con ellas y con ellos. Y me lo paso muy bien haciendo el trabajo previo al rodaje, que consiste en desmenuzar muy bien cada uno de los personajes y entender de dónde vienen, por qué están aquí y cuáles son un poco los miedos, ¿no? Que les acechan a lo largo de la película. Lo trabajamos mucho esto desde el subtexto para que después el día del rodaje casi no queden dudas, ¿no? Y claro, como puedan colocar cada frase de diálogo en un...
0: Y cada mirada, porque hay tanto mirada. Silencio que lo tienen que contar con la mirada.
1: Sí, aquí también entra un poco la planificación del propio rodaje, ¿no? Y entender que cuando le das espacio, tiempo, cuando le das silencio a un personaje, emerge todo el trabajo asombroso que hacen los intérpretes, ¿no? Claro. Que hacen los actores, y realmente hacen un trabajo extraordinario. Y en este sentido confío mucho en esta cuestión del silencio. Creo que como directores a veces tenemos esta cosa un poco viciada de querer contarlo todo mucho, todo el rato, ¿no? Como estar... Y a veces creo que la mejor estrategia cuando trabajas con los intérpretes es, después de haber hecho este trabajo previo, de entender qué personaje están interpretando, dejarles, ¿no? Dejar que hagan su trabajo, intervenir muy poquito, de hecho.
0: También es interesante cómo se retrata el deseo, porque cuando Eudald ve que Marc vigila al vecino de enfrente, no se enfada. Es como que le gusta la idea, siente que es algo que puede compartir, pero Marc no lo ve así, como si ese fuera su juego, su deseo íntimo, y no lo quisiera compartir. Es como muy interesante eso.
1: Es que creo que ahí es donde reside un poco el problema de la relación. No tiene tanto que ver, porque yo quería sobre todo, yo no quería hacer como una película que versara sobre la infidelidad, porque para mí ese no es el tema, ¿no? Es decir, yo no quería hacer una película sobre relaciones abiertas versus relaciones cerradas. Quería dejar muy claro que aquí el problema no es el deseo hacia el otro. De hecho, hay un momento en la película en la que Udall le dice a Mark, ¿no? Bueno, yo pensaba que lo que tú querías era acostarte con otras personas, ¿no? Y me parecía bien que fuera así, ¿no? Pero ese momento para mí era importante para contar que aquí lo que está pasando es que Mark no está siendo comunicativo con su pareja, ¿no? Que hay algo que le está ocultando, hay un tormento, ¿no? Como un dolor que no está fluyendo. En una pareja se supone que todo tiene que fluir en ambas direcciones.
0: ¿La estabilidad es veneno para el deseo?
1: Wow. La estabilidad es veneno para el deseo.
0: Ahora de
1: yo
0: repente.
1: creo que estabilidad y crecimiento son compatibles. Entonces creo que se puede trabajar la estabilidad, pero también la sensación de lo novedoso, ¿no? Para mí no hay un solo día con mi pareja, por ejemplo, que me parezca igual al anterior. Somos una pareja muy estable, pero en constante crecimiento. Entonces siento que creo que si solo nos quedásemos con la estabilidad, ahí a lo mejor sí que el deseo se resentiría de alguna forma, ¿no? Pero en una relación en la que hay una naturaleza cambiante desde la estabilidad, uh-huh. Creo que ahí sí, pues, sí coexiste un deseo también cambiante, ¿no? Y que se renueva casi a diario.
0: Muchas gracias, David Moragas.
1: Gracias a ti, Paco. Te quiero mucho y te agradezco muchísimo que me invites, igual que lo hiciste hace 5 años. Para mí eso significa mucho y te estoy muy agradecido.
0: Un altrauma la tenéis en Filmin. Un abrazo, David.
1: Un abrazo.
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0: Ha vuelto después de unas vacaciones más largas que las de una Kardashian. Ella ha vuelto a la radio.
5: Así es.
0: Es increíble
5: qué
0: bien viven algunas personas que están en eternas vacaciones.
5: Sí, así es.
0: Quiero que todo el vecindario sepa que Chisca Tangina...
5: Usted hable.
0: Que Chisca Tangina es Beyoncé. Porque ha venido negra.
5: Y bella. De belleza. Mire, aquí está la vencedora de la temporada pasada sobre temática LGTBIQ+. Sé yo más que usted.
0: Bueno, vamos a continuar porque sé que al vecindario le interesa muchísimo.
5: Sí, mucho.
0: Este debate.
5: Este duelo. Sí.
0: Tú ganaste porque me dejé ganar. Y ahora lo vamos a demostrar.
5: ¡Que me veo toda!
0: En esta nueva temporada.
5: Sí.
0: ¿Estás preparada?
5: Estoy súper preparada. Me he pasado el verano estudiando.
0: Voy a empezar yo haciéndote la pregunta.
5: Empiezo yo.
0: Empiezo yo porque soy el director de este programa. Con lo cual, o sea, empiezo
5: pero
0: yo.
5: Pero esto es fascismo.
0: Te voy a decir una cosa, Chisca Tangina.
5: Sí.
0: Ayer vinieron por el programa Lluís Mosquera y Jens de Fries porque han publicado un libro de pasatiempos que se llama La Cuaderna. Quiero que sepas
5: Raquel
0: que la
5: Mosquera ha dicho que estuvo aquí en el programa.
0: Raquel Mosquera no.
5: La vino a peinar.
0: Lluís Mosquera. Entonces, atención, porque la primera pregunta que te voy a hacer está sacada de La Cuaderna.
5: Pues La Cuaderna se vende ya en librería.
0: Claro.
5: ¿Desde cuándo?
0: Pues yo qué sé, pues desde
5: hace 2 días.
0: No,
5: claro,
0: no.
5: Y se pretende, que yo me la haya leído.
0: A ver.
5: ¡Qué fuerte!
0: Atenta.
5: ¡Qué fuerte!
0: Pregunta, voy.
5: Venga, pregunte, sí.
0: Bercana,
5: fue
0: la primera librería especializada en temática LGTBIAQ+.
5: Uy.
0: ¿En qué mes y año se fundó? A. Agosto de 1997.
5: Ajá.
0: B. Mayo de 1995. C. Noviembre de 1993. De todas las anteriores son correctas.
6: El juego comienza en 3, 2, 1.
5: Sí.
0: Uno.
5: Sí.
0: A ver.
5: Pues yo diría, a ver, ya no me acuerdo de todo lo que me ha dicho. Ya no me acuerdo. Dígame solo el año.
0: 1997.
5: Sí.
0: 1995.
5: Sí.
0: 1993. 97, ay. 95, 93.
5: No, porque pues todo... estoy entre 93 y 95. Ahí estoy, entre 93 y 95.
0: Yo te dejo que pienses, no sé cuánto tiempo
5: Dios
0: te
5: mío,
0: queda.
5: Dios mío,
0: pues, pero te quedará poco.
5: Dios mío de mi vida. Y puedo pedir un comodín o algo, ¿no?
0: No hemos puesto comodín este año en las reglas, la verdad, porque vale. Nunca lo hemos usado.
5: Pues vale, pues yo creo que voy a decir...
0: O sea, ¿aquí te quieres que paremos el tiempo?
5: Ay, es que me pone nerviosa, es que no lo tengo claro, ¿eh? Estoy entre...
0: Venga, se va a acabar.
5: ¡95!
0: Pues la respuesta correcta es... ¡Noviembre de 1993!
5: ¡Ay, estaba a punto!
0: Y entonces esto ahora es 0-1, ¿no?
5: ¡Claro, ha ganado usted el punto! ¡Ay, qué joderse!
0: ¡Ay, qué bien! ¡Venga!
5: ¡Qué rabia me da!
0: ¡Hasta la semana que viene!
5: ¡Oh!
0: ¡Despídete! ¡Adiós!
5: ¡Adiós, morreos para todos los vecinos de Wisteria Lane!
6: Todos los residentes de Wisteria Lane aceptaban el hecho de que a Aida Greenberg le gustaba beber.
0: Alex Zapatero al control, Paco Tomás al micro y la colaboración de Chisca Tangina. Me despido con un pegadizo tema pop de Ellie Goulding, que forma parte de su sexto álbum que ha salido este mes de septiembre. For Your Entertainment se titula, y aunque suene precioso, cuidado con las relaciones en las que una da mucho, se sacrifica mucho y la otra está ahí dejándose querer y disfrutando del espectáculo. Cuidado ahí. Nosotros volvemos la semana que viene. Salud y libertad.

0: Es medianoche, las 11 en Canarias.
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0: Buenas noches. Por segunda madrugada consecutiva, cientos de personas acampan en la Puerta del Sol de Madrid para reclamar medidas urgentes por la crisis de la vivienda. Conectamos con la céntrica plaza madrileña. Jesús Gálvez, buenas noches.
2: Buenas noches. La Puerta del Sol de Madrid sigue siendo epicentro de esta acampada. Se cuentan bastantes más tiendas de campaña que en la jornada de ayer. Esta segunda noche de acampada ha arrancado tras las actuaciones y discursos en un improvisado escenario a ras de suelo en el que han participado figuras como el actor y director Juan Diego Botto, el músico Marwan o el actor Carlos Bardem. También ha hecho lo propio la portavoz del sindicato de inquilinas, Valeria Racu, que ha animado a los acampados a continuar hasta que se apruebe el decreto Mari Carmen.
3: Hemos despertado, ahora sí, lo que siempre hemos pensado lo hemos llevado a la práctica. Y ahora lo tenemos claro, no vamos a dejar que nos divida entre nosotros. Porque como hemos estado cantando estos días, los invasores son los inversores, ¡joder!
2: Familias enteras, jóvenes y mayores que han pasado hoy por una Puerta del Sol con más afluencia. En un punto se han contado por miles los manifestantes y en el que piden una solución a la crisis de vivienda.
0: Una acampada que no tiene fecha límite. Las movilizaciones se van a prolongar como mínimo hasta el martes, cuando el Gobierno plantee el decreto de vivienda en el Consejo de Ministros. Desde el Partido Socialista, el presidente del Gobierno, Pedro Sánchez, se ha referido este domingo directamente a Mari Carmen.
4: Y yo, Mari Carmen, tengo un mensaje para ti. El Gobierno está trabajando contrarreloj para llevar el próximo martes el Real Decreto Ley sobre vivienda.
0: Desde la otra parte del Gobierno, desde Sumar, amenazan con volver a plantarse si no sale adelante este decreto. Escuchamos a la ministra Mónica García.
5: Vamos a exigir los máximos, no los mínimos. No estamos en tiempos de mínimos, estamos en tiempos de máximos. No a los desahucios. La prórroga de los contratos y la renovación automática de los alquileres. Y, por supuesto, regulemos los alquileres temporales y las habitacionales.
0: La negociación para sacar adelante el decreto en el Congreso de los Diputados depende en gran medida de la posición de Junts per Catalunya, que exige medidas que no afecten a los pequeños propietarios. Jordi Turull.
6: El Gobierno sabe que si quiere hacer una regulación para parar los pies a los fondos buitres, tendrá el voto favorable de Junts.
0: En Ceuta, este domingo, la policía ha desalojado a 250 migrantes que estaban asentados en los alrededores de la planta desalinizadora de Benítez, junto a la playa del Trampolín. Los migrantes han sido trasladados a la antigua fábrica de guano, donde dos personas han sido detenidas acusadas de tráfico de drogas. Por su parte, cientos de vecinos se han manifestado desde la delegación del Gobierno en Ceuta hasta la frontera del Tarajal, pidiendo la dimisión de Pedro Sánchez y que expulsen a los migrantes a Marruecos.
7: Pedimos una frontera cerrada, que dejéis de mentiras y que por favor se nos ayude.
8: El gobierno nos tiene abandonado.
9: Esta tierra se merece recuperar su normalidad.
0: Por otro lado, en Sevilla, un hombre de 56 años se ha entregado a la policía en el municipio de La Campana después de pasar toda la noche y la mañana atrincherado tras haber matado presuntamente a su mujer de 47 años que estaba en el sistema Biogen. Cuando se confirme la naturaleza machista de este asesinato, serán 39 las mujeres asesinadas por sus parejas o exparejas en lo que va de año. El 016 es el teléfono de atención ante cualquier caso de violencia contra la mujer. Es gratuito y no deja rastro en la fractura. Y en los deportes, España se proclama campeona del mundo en el Mundial Sub-20 de fútbol femenino tras vencer a Corea del Norte. Mario Costas.
10: Las de David Aznar han conseguido el segundo Mundial Sub-20 para España en una final en la que fueron superiores a sus rivales, que llegaban como actuales campeonas del mundo y que plantearon un partido complicado. Tanto que tuvo que decidirse desde los 11 metros. Allí, Laia López entró en la historia de nuestro fútbol al parar dos penaltis, el segundo, el decisivo, el que ha hecho que la Copa venga para España. Estas son sus palabras.
11: Este equipo se lo merecía, el fútbol nos debía una, encima en penaltis, creo que no hay mejor manera de ganar. Estamos súper contentas y de verdad que este equipo me deja sin palabras.
10: En cuanto a la absoluta masculina, los de Luis de la Fuente continúan preparando en Las Rozas ese partido del martes ante Croacia en el Pizjuán. Y ahora con una nueva incorporación, Robin Lenormand llega a la concentración por el lesionado Eric García.
0: Gracias, Mario. Y terminamos con los resultados de los sorteos celebrados este domingo. En el Gordo de la Primitiva, la combinación ganadora ha sido el 12, 21, 33, 35, 51, número clave el 2. En el sorteo de la Bonoloto, la combinación ganadora ha sido 02, 11, 33, 39, 43, 48, complementario el 46, reintegro el 4. Esto es todo. 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
1: En nombre del emperador, señor, declara vuestra majestad que se une en matrimonio a la excelentísima señora doña Eugenia de Montijo, condesa de Teba, que se halla presente.
2: Sí, declaro.
1: Señorita doña Eugenia de Montijo, condesa de Teba, declara vuestra excelencia que se une en matrimonio a su majestad el emperador Napoleón III.
3: Sí, declara.
1: En nombre del emperador, de la Constitución y de la ley, declaro que su majestad Napoleón III y su excelencia doña Eugenia de Montijo, condesa de Teba, están unidos en matrimonio.
4: El 29 de enero de 1853, el entonces emperador de los franceses, Napoleón III, se casaba con Eugenia de Montijo, una de las figuras femeninas más destacadas de la segunda mitad del siglo XIX. Su vida pronto se transformará en leyenda.
5: Ella como figura emperatriz fue famosísima en Europa.
6: Eugenia era muy inteligente, tuvo realmente una presencia política porque Napoleón le pedía que siempre la acompañase a todas las visitas oficiales y la nombró 3 veces regente.
7: Siempre digo que es la primera influencer universal. Las revistas de moda que empezaban en esa época hacen que su indumentaria traspasara el océano y llegara incluso a Estados Unidos.
8: Esta idea un poco romántica de Eugenia Montijo parte de su propia biografía estando ella viva.
6: Desde principios del siglo XX ya hay reportajes dedicados a la emperatriz. Es un personaje realmente atrayente que siempre ha interesado.
9: Eugenia de Montijo, emperatriz española de los franceses.
4: Eugenia de Montijo nace en Granada el 5 de mayo de 1826, hija de Cipriano Palafox y Portocarrero, 13.º conde de Teba, y de María Manuela Kirkpatrick y Closbourg de Grevigné. Cipriano heredaría posteriormente el condado de Montijo al morir sin descendencia su hermano mayor. Eugenia era la hija menor del matrimonio. Un año antes había nacido su hermana mayor Francisca, conocida familiarmente como Paca.
6: Cipriano había sido un coronel de ideas liberales que había luchado en los ejércitos de Napoleón, que eso luego le perjudicó con la llegada de Fernando VII.
4: Álvaro Romero Sánchez Arjona, director cultural de la Fundación Casa de Alba.
6: De hecho, estuvo un tiempo en prisión localizable, ¿no?, podríamos decir, en Santiago. Y María Manuela, que fue una de las grandes mujeres de finales del 18, principios del 19, era malagueña, su padre eran de linaje escocés, eran Kirkpatrick, habían hecho fortuna en Málaga.
4: Cipriano, el padre de Eugenia, fue partidario de Napoleón Bonaparte y los franceses durante la Guerra de la Independencia, lo que le llevó a emigrar a Francia hasta que, en 1817, fue indultado por Fernando VII.
8: Su padre era un afrancesado, un militar muy señalado en este sentido, y Fernando VII le tenía desterrado.
4: Enrique Mejías, director del Centro de Documentación y Archivo de la SGAE y autor del estudio Música y Músicos en torno a Eugenia de Montijo.
10: ¡Viva la libertad!
8: El hermano, además, del padre de Eugenia de Montijo, fue uno de los principales conspiradores que llevan a cabo el motín de Aranjuez. Era una familia bastante política, pero en cualquier caso, el padre Eugenia de Montijo era un afrancesado y por eso ella termina naciendo en Granada, básicamente porque su padre estaba desterrado de la corte.
5: La madre fue verdaderamente la impulsora de la carrera y de la forma de ser de Eugenia.
4: Jaime de Salazar y Acha, académico numerario de la Real Academia Matritense de Heráldica y Genealogía y la Real Academia de la Historia.
5: Manuela Kirkpatrick y Grevigné era hija de un norteamericano, aunque de origen escocés, que había sido cónsul general en Málaga, cónsul americano. Y se había casado con una señorita del comercio, pero de raíz aristocrática, que se llamaba Grevigné. Y de ahí nació Manuela.
6: Dicen que era interesantísimo esa vida de María Manuela Kirkpatrick, que conocía a todo el mundo, era una persona muy culta, que se había formado en París. Y ella, tanto ella como su marido, le dedicaron a sus hijas una educación privilegiada. Cosmopolita, esas niñas desde muy pequeñas van a estar acostumbradas a un ambiente de personajes realmente interesantes, extranjeros, que se va a hablar francés, se va a hablar inglés en casa. Y por ya por nombrar dos personajes clave, pues tenemos a Mérimée y a Stendhal, que van a ser fundamentales en la educación de las dos jóvenes.
4: En 1835, el padre de Eugenia participó en la primera de las guerras carlistas. Y María Manuela, con sus dos hijas, se instaló en París.
5: A tratar a todo lo mejorcito de la sociedad europea. Se educó en el Colegio del Sagrado Corazón, que era, estaba muy de moda, y recibió la educación que recibían las niñas de la aristocracia de entonces, es decir, escribir, hacer cuentas, no muchas, saber geografía, historia y un poco de arte. Y eso es la educación. Luego, eso sí, mucho protocolo, saber hacer la reverencia, saber tratar, sobre todo, idiomas.
4: En 1839 muere Cipriano, el padre de Eugenia y Paca, que quedan de esta forma a cargo de su madre.
8: María Manuela Kirkpatrick, cuando se queda viuda, su gran labor fue, además de casar a sus dos hijas, pues tener dos casas en Madrid, como era el Palacio de la Plazuela del Ángel y la quinta que tenían en Carabanchel, que se dedicó a llenarlo de música, de teatro, de conciertos. La actividad de María Manuela Kirkpatrick en este sentido, como promotora del arte, pero también del entretenimiento, fue fundamental. Y desde muy jovencitas a sus hijas les puso como maestro particular de canto a Sebastián Iradier, el famosísimo profesor del Conservatorio de Madrid. Es decir, que María Manuela contrató a uno de los mejores como profesor de sus hijas, que además componía canciones para esas fiestas que María Manuela celebraba en sus palacios en el centro de Madrid y en Carabanchel. Hay varias canciones de Iradier dedicadas a María Manuela y a sus hijas. Y además, bueno, tenemos que pensar que Ventura de la Vega, que también era un dramaturgo importantísimo, un poeta de esa época, era el que organizaba las sesiones de teatro doméstico que se celebraban tanto en el Teatro de la Flora, en la Quinta de Carabanchel, como en el teatrito doméstico que tenían en su palacio del centro de Madrid.
6: Eugenia tenía una persona distinta a su hermana Paca. Eugenia era mucho más parecida a su padre, a Cipriano, y sí que se le recuerda en esos paseos a caballo por Carabanchel, de la quinta de su madre, que era interesantísimo. Parece ser que eran las mejores fiestas de Madrid, tertulias, saraos, fiestas de disfraces, que lo pusieron de moda, las fiestas de disfraces en España, María Manuela. Y ella tuvo una vida, efectivamente, una educación basada en el deporte. Le encantaba, junto a su padre, pasear, vivir en el campo. Ella luego se iba a ver a los gitanos, bailar, cantar. Era una persona muy curiosa, muy despierta y en ese sentido muy diferente también a su hermana. Paca era mucho más seria, más comedida. Ella era mucho más efervescente, podríamos decir.
4: Aunque conocida habitualmente como Eugenia de Montijo, su nombre verdadero era María Eugenia Ignacia Agustina Palafox de Guzmán, Portocarrero y Kirkpatrick.
6: Ella era la señorita de Montijo. Su madre era la condesa de Montijo. Entonces, popularmente se le va a llamar así, pero recordemos que el título, cuando fallece su padre, pasa a su hermana mayor, que no solo va a ser condesa de Montijo, sino que va a ser duquesa de Alba cuando case con el 15º duque de Alba, Jacobo. Entonces sí, efectivamente hay un error en cuanto al apellido y el título, porque ella era, con mucha honra, condesa de Teba, marquesa de Ardales, Moya, una serie de títulos. Estuvo muy orgullosa de sus orígenes españoles y de su apellido Guzmán, porque al final eran descendientes de Guzmán el Bueno, y hasta cierto punto su apellido era más importante que el de los Bonaparte, en cuanto a antigüedad e importancia, ¿no?
5: Su madre había concebido dos grandes matrimonios para sus hijas. Una era el duque de Alba y otra era el marqués de Alcañices, duque de Alburquerque, que luego sería el gran amigo y protector de Alfonso XII. El primero salió muy bien y de ahí vienen los Albas actuales. Y de Eugenia, en cambio, su proyectado matrimonio con Alcañices no resultó. Eugenia entonces dice que, con motivo de desengaño amoroso, pues su madre, para distraerla, se la llevó a París. Y allí es donde, en uno de los salones, conoce a la princesa Matilde Bonaparte.
4: La princesa Matilde era sobrina de Napoleón Bonaparte y prima de Luis Napoleón, igualmente sobrino del emperador. Nacido en París en 1808, Luis Napoleón había pasado gran parte de su juventud en el exilio y, tras varios intentos fallidos de golpe de Estado, regresó a Francia en 1848 para ser elegido presidente de la Segunda República. Al no permitírsele alterar la Constitución para ser reelegido, dio un autogolpe en 1851. Un año después, tras un plebiscito, se proclamó emperador de los franceses. Poco después, se casa con Eugenia de Montijo.
5: La describen como una mujer muy, muy, muy atractiva, con mucho carácter, culta, simpática, con buena conversación, etc. Y el príncipe Napoleón, que era muy mujeriego, pues intentó por todos los medios llevársela al catre, hablando en plata. Pero ella le dijo no. ¿Y qué condición hay que poner? Dice la capilla, dijo ella, como quería decir, para irse a la cama conmigo hay que pasar primero por la capilla. Y entonces, bueno, coronado ya emperador, después de aquel referéndum que hizo él, pues, plebiscito para declarar la República en imperio, pues ya siendo Napoleón III, pues entonces le propone matrimonio y acepta. Y se convierte en emperatriz de los franceses, ¿no? Curiosamente no es emperatriz de Francia, sino de los franceses, porque es un sistema un poco democrático, pseudo-democrático, para parecer más popular.
6: Napoleón se va a encontrar una fuerte resistencia en su entorno y en la corte, desde embajadores, desde familiares y ministros de su gabinete, aspiraban a que él tuviese una boda con una princesa. Pero Napoleón también era consciente que no estaba en una posición que le permitiese entroncar con alguna de las familias europeas principales, primero por el recuerdo todavía cercano de su tío, de la derrocación de las monarquías y de lo que le pasó a María Antonieta. Había reinas que veían todavía a Francia un país inseguro para ponerte una corona. De modo que lo tuvo complicado y realmente, está muy romantizado, ¿no? Ese cortejo, ¿no? Ese cortejo de Napoleón y Eugenia, cómo se conocieron, que ahora sabemos que se conocieron en España, no en Francia, en una fiesta que organizó la Condesa de Montijo. Parece que había un invitado importante que era el que iba a ser luego presidente de la República, pero realmente Napoleón se quedó enamorado de Eugenia y, en contra de sus ministros y su entorno, se casa por amor.
4: La noticia del compromiso y de la posterior boda protagoniza durante semanas las páginas de la prensa europea.
11: El emperador se casa con la señorita de Montijo, duquesa de Teba.
4: Diario La Esperanza.
11: Hija del conde de Montijo, que dejó los más gloriosos recuerdos militares y que defendió la causa del Imperio francés hasta bajo los muros de París en 1814, la futura emperatriz es tan distinguida por sus virtudes y su inagotable caridad como por la belleza más perfecta.
12: El duque de Bassano la ha pedido formal y solemnemente para esposa de Luis Napoleón.
4: La Gaceta de Madrid. Enero de 1853.
12: Ayer se llenó la casa de la condesa de Montijo de infinitas visitas de ministros, senadores, consejeros, diputados, etc.
13: El 29 de enero por la noche se celebró en el Palacio de las Tullerías la ceremonia del matrimonio civil del emperador de los franceses.
4: Diario El Heraldo.
13: Al día siguiente, 30 de enero, se verificó el matrimonio religioso en la iglesia de Notre Dame. La temperatura estuvo apacible, el tiempo tan hermoso como se podía esperar en esta estación. Una multitud compacta se estrechaba desde muy temprano en todos los puntos que debía atravesar la comitiva imperial para dirigirse a Notre Dame.
6: Alejandro Dumas dijo, se casa por amor. Y le tuvo no el respeto que se tiene hoy entre parejas, porque le fue muy infiel Napoleón, pero Eugenia era muy inteligente y tuvo una presencia política, porque Napoleón le pedía que siempre la acompañase a todas las reuniones, a todas las visitas oficiales, y la nombró 3 veces regente. Es decir, que era consciente del poder y el valor intelectual y sobre todo político, la viveza política que tenía Eugenia de Montijo.
5: Ella como figura emperatriz fue famosísima en Europa. Todo eso, claro, tenía detractores. Por ejemplo, la familia del emperador, sus primos, la odiaban porque consideraban que era una advenediza, la española, la llamaban la española, pero ella pudo perfectamente imponerse en la sociedad y sobre todo con una serie de actividades benéficas consiguió ganarse a la popularidad popular.
7: Ya en su boda con Napoleón III, ella dejó bastante claro que era de alma española.
4: Eloy Martínez de la Pera, comisario de exposiciones de arte y moda, responsable de la muestra La Moda en la Casa de Alba.
7: Su traje de novia era con volantes y ella llevó los volantes a París. Se casó con Peinete Mantilla, una mantilla increíble que la lleva por encima de la cabeza y no solamente sobre los hombros como lo llevaba la mujer francesa de entonces. Pone de moda una vez más el abanico. No es que lleve tendencias, sino que muchas veces la recupera para darles ese toque de español que dio nueva vida a elementos y a objetos y accesorios de lo que habían sido la indumentaria hasta entonces.
6: El abanico fue un elemento, un accesorio de moda que ella va a poner precisamente de moda en Francia. Los toros.
4: Álvaro Romero Sánchez Arjona, Fundación Casa de Alba.
6: Los toros también es una fiesta que en el sur de Francia tiene su origen en la influencia que va a tener Eugenia Montijo para su difusión.
7: Yo siempre digo que es la primera influencer universal, porque tenía tanto estilo a la hora de vestir que las revistas de moda que empezaban en esa época, a mediados del siglo XIX, y los figurines de moda y esos dibujos y esos gráficos de moda coloreada que han llegado hasta nuestros días, hacen que sus looks, su indumentaria, traspasara el océano y llegara incluso a Estados Unidos. Y ahí tenía una de las mayores groupies que tuvo Eugenia Montijo en la propia Mary Lincoln. La mujer del presidente de los Estados Unidos copiaba todos y cada uno de los vestidos que llevaba Eugenia de Montijo. Y por eso cuentan que Abraham Lincoln murió no solamente asesinado, sino también en la quiebra por todo el dinero que se gastaba su propia esposa en copiar los looks de Eugenia de Montijo.
8: Está claro que cuando Eugenia Montijo llega a París a finales de la década de 1840, forma parte o contribuye a una moda por lo español.
4: Enrique Mejías, historiador y musicólogo.
8: Además, tenemos que pensar que es el momento en el que también el que había sido su profesor de canto, Iradier, también está en París. Y es cuando publica allí sus famosísimas canciones españolas, muchas de ellas a ritmo de habanera.

Desde luego que la más conocida es el arreglito, Más allá de la paloma, básicamente porque Bizet, sin saber que era una canción de autor español, la utilizó después para su ópera cómic Carmen, para la famosísima Habanera de Carmen, ¿no? Que todos sabemos que la melodía en realidad es Tira Dier.

0: Eugenia Montijo jugó las cartas de esta moda españolista. Ya sabemos que poniendo de moda la mantilla en Francia, que se convirtió en todo un icono del buen gusto y de la alta costura en el París del Segundo Imperio.
1: Ella va a ser fundamental, lo que hoy podremos decir, para internacionalizar la marca España, ¿no?, de la época. Y respecto a la moda, la manera de vestir va a causar admiración en la corte francesa, desde las primas de Napoleón. Bueno, Matilde fue su gran enemiga en la corte, Matilde Bonaparte, que había estado prometida anteriormente con su primo, con Napoleón III. Va a ser horroroso para los chismorreos que va a usar contra Eugenia Montijo, pero otras primas van a admirar la manera de vestir de la emperatriz.
2: Estratégica fue su alianza con el diseñador británico Charles Frederick Worth, afincado en París y considerado como el padre de la alta costura.
3: Frederick Worth, lo que él consiguió fue que las clientas fueran a su taller y no él a la casa de la clienta. Esto, que parece que es algo muy sencillo, cambia completamente la historia de la moda, porque lo que quiere decir es que a partir de ese momento, el que tiene la sartén por el mango, el que empieza a decidir y a definir las siluetas, es el diseñador mismo, no la clienta.
0: Parece que está bastante claro que esta idea de la alta costura, vinculada a firmas como en este caso la casa Worth en París, pues fue Eugenia Montijo la principal promotora, que rápidamente se pone de moda en todo el planeta, porque pensemos que esta época es cuando nacen todas las grandes revistas ilustradas y, por supuesto, las revistas ilustradas francesas de moda se recibían en todas partes.
3: Era la mujer del emperador, por lo tanto, ella sí que tenía bastante ascendente sobre el propio Worth, pero Worth es el que muchas veces convenció a la propia emperatriz a marcar ciertas siluetas que se transformaron en las siluetas más importantes del siglo XIX. Por lo tanto, se estableció una simbiosis entre los dos que se convencían en muchos de los términos vinculados a la indumentaria que iba a aportar la propia emperatriz, pero él tenía mucho ascendente sobre ella.
2: La imagen pública de Eugenia estuvo igualmente cuidada desde sus retratos, con lienzos creados por los más destacados pintores de la época, como el alemán Franz Haber Winterhalter, gran retratista de las monarquías europeas del siglo XIX. Anteriormente, María Manuela, madre de Eugenia y Paca, ya había impulsado esta faceta en sus hijas.
3: Desde muy jóvenes, ella fue también consciente de la iconografía que quería tener de ambas hijas, y a las dos les hizo retratos con los mejores retratistas españoles de la época, que en ese momento eran los Madrazo. Pero es que después tenemos a otro gran artista como fue Franz Winterhalter, que hizo también retratos de ellas dos, y luego de otra gran emperatriz como fue la propia Sisi.
4: Era una mujer muy distinguida. Hay el cuadro ese de Winterhalter con todas las damas, que es una preciosidad de cuadro.
2: Jaime de Salazar y Hacha, historiador y genealogista.
4: Y que verdaderamente, claro, ha sido reproducido infinitamente.
3: En monederos, en porcelana, en abanicos, en paraguas, porque fue verdaderamente una imagen icónica. Lo que podríamos decir la Audrey Hepburn en los años 60, cuya imagen se reprodujo después de Desayuno con Diamantes en todo tipo de objetos y de materiales, ocurrió con Eugenia de Montijo un siglo antes.
2: El 16 de marzo de 1855 nace el primer y único hijo de Eugenia de Montijo y Napoleón III, el príncipe imperial Napoleón Luis Eugenio Juan José Bonaparte, bautizado el 14 de junio en Notre Dame de París.
5: Tuvo varios abortos, tuvo un niño, el príncipe imperial Luis, o su padre Luis Napoleón, que luego a la muerte de su padre fue proclamado Napoleón IV por los partidarios en el exilio.
2: Mucho se ha hablado sobre el papel de Eugenia de Montijo en los grandes acontecimientos políticos durante su reinado. El Segundo Imperio francés mantuvo una activa línea de afianzamiento de la grandeza y el prestigio internacional de Francia, con intervencionismo en conflictos europeos como la Guerra de Crimea o la reunificación de Italia.
4: La política externa, pues ahí es donde más se la ha atacado. Eugenia Montijo era una mujer profundamente católica, eso no lo discute nadie, aunque parece ser que pudiera haber sido más frívola o menos frívola, pero ella fue una mujer íntegra y profundamente católica. Y por lo tanto, la política de Napoleón III, ella intrigó, dice, habría que ver cuáles son las bases, pero intrigó para que pudiera favorecer a la Iglesia.
1: La política internacional siempre se utilizó, Eugenia, como arma arrojadiza contra el emperador, y esos detractores efectivamente van a deslizar que la influencia enorme que va a tener Eugenia Montijo en su marido. Hay biógrafos que coinciden y admiten que realmente Napoleón no era una persona que fuese en una dirección que no estaba cómoda. Por ejemplo, William Smith, que es uno de los grandes biógrafos de la emperatriz, él afirma que la influencia de Eugenia en Napoleón era limitada. Napoleón, como digo, no iba a ir en una dirección que no estuviese cómodo.
2: Igualmente, se habló de su posible influencia en 1862 con la intervención de Francia en México para apoyar a Maximiliano de Austria como emperador.
4: Cuando Francia y España invadieron México, el ejército español, por cierto, lo mandaba el general Prim. Entonces consiguieron imponer como emperador mexicano a Maximiliano de Habsburgo, que era hermano de Francisco José. Aquello salió muy mal, porque incluso Maximiliano terminó fusilado por Benito Juárez y sus compañeros.
1: Es un momento controvertido cuando van a acusar a Eugenia de querer retomar o recuperar ese imperio español por ser española. La intervención en México va a ser muy controvertida, Francia se va a tener que retirar, es una humillación internacional. En ese momento Estados Unidos está en plena guerra de secesión, España e Inglaterra se retiran pronto, dejan a Francia sola y se queda también Maximiliano y la familia, y Carlota será la emperatriz. Él es asesinado. Bueno, fue un momento trágico para la imagen internacional de Napoleón y Eugenia.
2: Donde el Segundo Imperio Francés tuvo un gran prestigio internacional fue en el terreno de la cultura.
4: Francia, en la época de Eugenia de Montijo, consiguió ser una gran potencia europea y sobre todo cultural. Podemos hablar de Offenbach, por ejemplo, que fue el gran músico de la corte, y de literatura, todos. Es la época de Víctor Hugo, la época de Alejandro Dumas, en fin, y de tantos otros literatos franceses.
1: También va a ser una gran patrocinadora de las artes, de la industria textil de Lyon. Gobelino, la manufactura imperial de los gobelinos, va a producir los mejores tapices de Europa. Napoleón y Eugenia van a estar rodeados de los mejores pintores del momento, los mejores escultores, y esa imagen se va a exportar por toda Europa.
3: Esa situación política de la Francia de entonces y el rol que jugó la emperatriz Eugenia de Montijo fue fundamental. Querían dar una sensación de país de grandeur de la Francia de entonces, y que él quería revitalizar. Era una Francia que estaba modificando la estructura y la morfología de las ciudades. Es cuando con Haussmann se crean las grandes avenidas de Francia, se crean estos cafetines, estos los primeros centros comerciales, y esto era lo que vendían también en estos grandes encuentros internacionales. Y Eugenia, con sus looks, con su maravilloso guardarropa, era también una imagen de esa Francia que quería ser el epicentro del lujo en el cual se miraran el resto de los países, y sobre todo que el resto de los países dependieran de la economía, de la seda, del encaje francés, para poder tener a Francia como un país que marcaba las tendencias económicas, políticas y sociales de entonces.
0: En los últimos años también hay que decir que la musicología francesa se está preocupando mucho por reestudiar la música del Segundo Imperio, porque parece que está bastante claro que todas las estructuras que definen la modernidad musical en Francia parten del Segundo Imperio. Escuché las partituras de Leo Delibes, de Coppelia y de Silvia, de sus mejores ballets de esos años, se dará cuenta del grado de sofisticación al que había llegado el género balletístico en la Francia del Segundo Imperio. Pero pensemos también que son los años en que surge la ópera bufa, la opereta. Son los años de Jacques Offenbach, de los bufos parisinos, pero también son los años en que Meyerbeer estrena La Africana. Pensemos también en Bizet, un compositor tan interesante, y que es durante el Segundo Imperio cuando estrena Los pescadores de perlas y sus mejores óperas. Carmen es un proyecto que estrena justo después, en 1875, pero está claro que una ópera como Carmen sería impensable sin todo ese furor por lo español que venía de atrás, que venía del Segundo Imperio.
1: Va a tener varias facetas que le van a dar dentro de Francia, no solo esa responsabilidad política, sino también como dama de caridad. Se va a interesar mucho por las cuestiones sociales, por ayudar a las clases más desfavorecidas, va a mejorar mucho la situación, por ejemplo, de las cárceles. Se va a rodear de personalidades, podríamos decir, femeninas excepcionales. Va a fomentar, por ejemplo, algunos premios para mujeres que entonces no se habían intentado crear una legión de honor para mujeres. Esta pintora que en el Prado tiene ese famoso...

0: al príncipe Enrique de Holanda y la de igual clase que lleva al príncipe Augusto de Suecia. Inmediatamente después...
1: Las disposiciones marítimas adoptadas para la solemne inauguración del Canal de Suez son las siguientes.
2: Diario La Época, 10 de noviembre de 1869.
1: Todos los buques invitados deberán estar el 16 de noviembre en Port Said, en donde habrá boyas preparadas de antemano para indicar el punto en que ha de fondear cada barco. El 17 al alba habrá una salva de 21 cañonazos para anunciar que aparejen los buques.
2: En noviembre de 1869, la apertura del Canal de Suez, que une el Mediterráneo con el Mar Rojo, supuso uno de los momentos de mayor prestigio para el Segundo Imperio francés. La inauguración de la obra en Egipto fue un gran acontecimiento internacional con una comitiva presidida por la emperatriz Eugenia.
3: Ferdinand de Lesseps, que fue el ingeniero del proyecto, era primo de Eugenia por parte de madre y ella se implicó mucho de manera personal para que ese proyecto siguiese adelante y lo personificó, de hecho, con esa maravillosa inauguración, con el yate El Águila, que el Mediterráneo tuviese dos accesos por Occidente y por Oriente, fue un momento histórico.
4: Además que era muy importante porque en este viaje, al que decían que duró casi 3 meses para la inauguración del canal, participaron casi todos los grandes jefes de Estado de la Europa de entonces, por la importancia que tenía la inauguración del Canal de Suez. Y el propio emperador era muy consciente de que la imagen que se iba a transmitir de Francia iba a ser fundamental en este encuentro. Estamos hablando de lo que podría ser el G20 de nuestros días en la comparación, ¿no? Por lo tanto, iba a vender Francia, iba a vender también el Segundo Imperio.
5: Cuando se inaugura el Canal de Suez en 1869, Eugenia de Montijo va en representación del Imperio francés junto a Francisco José, el emperador de Austria-Hungría, y se puso a cantar por malagueñas y por fandangos, e incluso se editó en su época estos cantes por malagueñas, tal y como los había cantado la emperatriz de Francia en la inauguración del Canal de Suez. O sea que también ella, de alguna manera, sí que contribuyó a esta fama de la música popular española en el París del Segundo Imperio.
4: El lujo, como lo entendemos actualmente, surge en esos años.
2: Eloy Martínez de la Pera, comisario de la exposición La Moda en la Casa de Alba.
4: Y cuando hablamos, por ejemplo, de este gran evento que fue la inauguración del Canal de Suez, para el cual Charles Frederick Worth preparó casi 150 vestidos para la emperatriz, eran vestidos que había que llevar de alguna manera hasta el Cairo. Y ahí aparece el mejor marroquinero que había en el París de entonces. Le dice: señora, yo le voy a hacer los baúles, las maletas más bellos que hay. Se llamaba Louis Vuitton. Y mira dónde estamos ahora. Pero es que apareció un perfumista que le dijo: yo le voy a hacer un aroma específico para este viaje y que le va a representar magníficamente. Y tenía otro nombre mítico, que es Guerlain. Es decir, que ella fue también una descubridora de talentos. Aparecen joyeros que empiezan a hacer las tiaras, las diademas, que a ella le encantaba llevar, porque ella no era muy alta, pero sabía que con una tiara y una mantilla por encima de la tiara le daba esos 10-12 centímetros de altura para tener un poco más de majestad. Y ahí es donde aparecen también las grandes firmas de alta joyería que han llegado hasta nuestros días y que muchas de ellas siguen alimentando las alfombras rojas de los grandes eventos internacionales.
2: En julio de 1870 estalla la guerra franco-prusiana que enfrenta al Segundo Imperio con una coalición de estados germanos liderados por Prusia, que buscaba lograr la unificación de Alemania. La derrota francesa en la batalla de Sedán en septiembre de ese mismo año, con la captura del propio Napoleón III, precipita la caída de su régimen y la proclamación del Segundo Reich.
6: Ahí Napoleón III pues metió la pata, porque no se dio cuenta de la importancia militar de Prusia. Los prusianos entraron en París y proclamaron en Versalles el Imperio Alemán.
3: Ese conflicto va a ser ya la humillación de Napoleón, que va a ser capturado por los alemanes, por los prusianos, y van a aprovechar los republicanos para derrocar al Segundo Imperio. Cuando llega la noticia de que el emperador es capturado, París empezó a correr noticias y los republicanos estaban ya preparando las antorchas para ir al palacio.

Imperial, a las Tullerías, y de modo que Eugenia salió gracias a un amigo suyo, un doctor, que en un barco de recreo, un pequeño velerito, la escondió y salió por el Canal de la Mancha, dirección a Inglaterra, de noche y a escondidas por miedo a que le pasase lo mismo que María Antonieta.

0: Eugenia y su hijo se instalan en Inglaterra. Tras ser liberado, el emperador Napoleón III se reúne con ellos y fallece poco tiempo después, el 9 de enero de 1873. 6 años más tarde, en 1879, Eugenia de Montijo vivirá la trágica muerte de su único hijo, el príncipe imperial Eugenio Luis Bonaparte.
1: Ella va a tener 2 momentos trágicos en su vida. Bueno, tuvo más de 2 momentos, pero sobre todo podemos destacar el de la muerte de su hermana, Paca, que va a morir muy joven, con 34, 35 años, y luego el de su hijo. Sobre todo para una madre, que se muera tu hijo y con 27 años, pues...
2: Y el príncipe imperial era un joven bastante brillante, dicen, pero estando en Inglaterra ya destronados los emperadores, el príncipe imperial se enroló en el ejército británico en la guerra de Sudáfrica contra los zulúes.
1: En una operación de reconocimiento, el príncipe imperial se unió a esa operación y fueron emboscados por los zulúes. Para Eugenia fue terrible, vistió de luto el resto de su vida por la muerte de su hijo. Su madre todavía vivía, su madre, la condesa de Montijo, María Manuela, vivía. Y hay una carta que le manda y que le comenta algo así como: sigo viva porque el dolor no mata.
3: Aunque vivió casi 94 años, con estas pérdidas ella se cierra bastante socialmente y cambia completamente lo que es su indumentaria. Utiliza principalmente el negro, un color de luto, que a veces lo alivia, como se dice, es el luto aliviado, con el morado, que era otro de los colores que a ella le gustaban para no estar siempre vestida de negro.
0: Eugenia viajará muchas veces a España durante sus largos años de exilio.
2: Fue una gran viajera. Estuvo instalada en Biarritz, donde se llamaba la Playa de las Reinas, porque ella lo puso de moda.
0: Jaime de Salazar y Acha, Real Academia de la Historia.
2: Y luego venía también a Liria, al Palacio de Liria, en Madrid, donde, claro, su hermana ya había muerto, pero estaba su sobrino Carlos.
1: Recordemos que su propiedad estaba en España, la gestionaba su sobrino. Ella va a convertirse en una madre. Ha perdido a su hermana, de modo que esos niños se están criando sin madre. Ella va a ser una madre para Carlos María, que es el 16º duque de Alba. Va a cuidar de su sobrino, el duque de Alba, y luego su sobrinieto, el duque de Jacobo. Y va a ser una persona fundamental para ellos en muchos aspectos. Va a ser realmente una guía a la hora de tomar decisiones estratégicas también de matrimonios, porque es la madre que les falta.
2: Una gran relación con la familia real española a través de que había sido madrina de la reina Victoria Eugenia.
0: Eugenia había mantenido una estrecha amistad con la reina Victoria de Inglaterra tras su exilio en Gran Bretaña. Y debido a ese vínculo, aceptó ser la madrina de la princesa Ena de Battenberg, la futura reina Victoria Eugenia, cuando esta nació en Escocia en 1887. Precisamente, su segundo nombre fue en honor a su madrina.
1: Tenía un velerito y le encantaba recorrer el Mediterráneo. Llegó incluso hasta la India, pero sobre todo tenemos más referencias del último viaje que hizo en 1920. Ya con 94 años, ya esta señora ya más, pues más marchitada, ¿no? Con 94 años, tenía problemas de cataratas y el duque le ofreció, su sobrino le ofreció ir a Madrid para que un amigo suyo, que no sonará, el doctor Barraquer, el oftalmólogo, el famoso oftalmólogo, le operase de cataratas. Y después de esa operación, a los pocos días fallece en el Palacio de Liria.
2: Inmediatamente la trasladaron a Inglaterra para enterrarla con su marido y con su hijo, porque ella había traído el cuerpo de su hijo de Sudáfrica.
1: Fallece con 94 años, el 11 de julio precisamente, y ella dejó en su testamento que toda la colección artística fuese a parar a su sobrino nieto, Jacob Fitzjames Stuart, el 17º duque de Alba. Por eso la Casa de Alba conserva el mayor legado de arte del Segundo Imperio francés que hay en España, una colección riquísima. El Palacio de Liria de Madrid, el Palacio de las Dueñas de Sevilla y el Palacio de Montes de Salamanca están repletos de recuerdos de Eugenia. No olvidemos que es una de las mujeres, de las españolas más importantes del XIX europeo.
0: La noticia de su fallecimiento ocupará durante días todas las portadas de la prensa española, con reportajes y artículos de los más destacados escritores y periodistas de la época.
4: Con la muerte de la emperatriz Eugenia ha caído por segunda vez, de una manera definitiva, el Segundo Imperio.
0: Carmen de Burgos, Colombín, en el Heraldo de Madrid.
4: Aún alentaba y vivía con Eugenia de Montijo aquella época romántica, de la que nos parecía la última superviviente. Por eso, a pesar de que ha muerto faltándole solo 6 años para cumplir el siglo, su muerte nos ha sorprendido. La habíamos creído inmortal, algo así como un códice imperecedero de toda la historia del siglo XIX. Me ha seducido siempre su figura de mujer bella, de mujer de talento, que supo elevarse al trono y que no fue solo la mujer de Napoleón, sino la verdadera emperatriz, la que tuvo voz en los consejos, la que fue regente y gobernadora del imperio, influyendo en los destinos del mundo. Y me seduce Eugenia de Montijo porque era como una síntesis del espíritu de la mujer española en lo más genuinamente más español y castizo.
5: Ha muerto Eugenia de Montijo. He aquí una excelente ocasión para no hablar de política.
0: José Ortega y Gasset, en el periódico El Sol.
5: Se dirá que Eugenia de Montijo fue emperatriz de Francia y, por lo tanto, su persona pertenece a la historia política. Es verdad. Pero con la misma razón, podemos decir que esta dama granadina conquistó a Francia en la persona del emperador. Y, por tanto, el pueblo francés pertenece a la historia sentimental de un corazón de española. Emperatrices ha habido muchas, pero sus nombres protocolarios no despiertan en las almas las románticas resonancias que el de esta viejecita dormida. Desde un punto de vista más delicadamente humano que el que solemos usar los periodistas, lo importante no es que Eugenia de Montijo fuera emperatriz, sino que una emperatriz fuese Eugenia de Montijo.

0: sin duda morir tan anciana contribuyó también algo a esa leyenda, con esa idea un poco romántica de una mujer eternamente exiliada.
1: Enrique Mejías, Centro de Documentación y Archivo de la Sociedad General de Autores y Editores.
0: Parte de su propia biografía estando ella viva, pero es que fallece en 1920, justo al comienzo de una década donde está eclosionando con muchísima fuerza el cine, las novelas populares, incluso poco después ya también la radio. Entonces la figura de Eugenia Montijo rápidamente se va a ver que vende mucho su biografía o lo que la leyenda ha querido contar sobre su biografía. Hay varias canciones basadas en la biografía de Eugenia Montijo. Doña Mar.

0: espada de un emperador.
1: Esa canción de Antonio Ochaíta, Rafael de León y Manuel Quiroga fue grabada por Concha Piquer en 1941. Y al año siguiente se integró en el espectáculo Ropa Tendida, estrenado en el Teatro Reina Victoria de Madrid el 13 de enero de 1942. La canción Eugenia de Montijo habla tanto sobre ella como de su madre y de su hermana Paca, la duquesa de Alba, y con esta idea de María Manuela Kirkpatrick como una mujer solamente preocupada por el matrimonio de sus dos hijas. En realidad fue mucho más que eso, pero bueno, sí que forma parte de la biografía de Eugenia de Montijo. La canción de Quiroga tuvo un éxito inmediato y ha tenido numerosas interpretaciones a lo largo de tantas décadas.
0: Se salió con la suya María Manuela. Una reina es de Francia y otra es duquesa.
1: Podríamos mencionar otras canciones como Violeta de Granada, que es otra canción de Quiroga sobre Eugenia de Montijo, en este caso con letra Antonio Quintero y Rafael de León.
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1: Pero es que además, esta canción, que es de 1953, grabada por Luisa Ortega, además tienen otra que se titula Eugenia Emperatriz, con letra de José María Arozamena y música de Juan Solano, y que estrenó Rocío Dúrcal en su película Amor en el aire.

0: Como personaje de ficción, Eugenia de Montijo aparece en teatro y cine, como sería el caso de Violetas Imperiales, la historia de una florista gitana de Granada, Violeta, relacionada con la emperatriz.
1: Yo estoy seguro que sin Violetas Imperiales, Eugenia de Montijo no sería una figura de tantísimo impacto popular. Eugenia fallece en 1920 y en 1924 se estrena ya la primera versión de Violetas Imperiales, que es una película francesa dirigida por André Roussel con Raquel Meyer como protagonista, como Violeta, y Susanne Bianchetti como Eugenia. Esta película del año 24 tuvo mucho éxito, era muda. Entonces, contando con Raquel Meyer y con Bianchetti, en 1932 hacen un remake sonoro, componen la canción Doña Mariquita de mi corazón, que es una canción que Raquel Meyer incluye en esta película y que tuvo también un éxito resonante.

se hizo una versión escénica, una opereta en dos actos, en este caso con música nueva de Vicente Escotó, que se estrenó en el Teatro Mogador de París en 1948, saltamos de los años 20 a los 30 y de los 30 a los 40. Esta opereta de Escotó, que todavía hoy en día se sigue representando puntualmente, tuvo mucho éxito. Cuando en los años 50 hacen la versión cinematográfica de esta opereta, Violetas Imperiales, es una nueva partitura, en este caso de Francis López, a mayor gloria del protagonista, el famosísimo cantante Luis Mariano, con Carmen Sevilla en el personaje de Violeta y con Simone Ballaire como Eugenia.

0: Eugenia de Montijo fue la figura central de la gran superproducción del cine español que llevaba su nombre, dirigida en 1944 por José López Rubio y protagonizada por Fernando Rey como el Duque de Alba y Amparo Ribelles como Eugenia.
1: Hubiera elegido Eugenia de Montijo exactamente donde termina la película, porque la importancia de la vida de Eugenia de Montijo es desde que se casó con el emperador y la película acaba con la coronación.
2: Podemos encuadrar esta película junto a los éxitos de Orduña, ¿no? De Locura de Amor, Alba de América, La Leona de Castilla. Pues Eugenia de Montijo también se reivindica desde la cinematografía nacional, que en ese momento tenía que ver evidentemente con el régimen del recién instaurado franquismo.
0: Eugenia también figurará en el cine norteamericano en una superproducción titulada Suez, de 1938, sobre la vida de Ferdinand de Lesseps.
3: En una crisis, el individuo no tiene importancia. El Estado se halla por encima de todo. Me he aprovechado del joven de Lesseps, lo confieso, pero el fin justifica los medios.
4: También te has aprovechado de mí, Luis.
2: Una superproducción donde se representaba pues lo que desde luego fue una de las grandes hazañas y una de las grandes conquistas del siglo XIX, dirigida por Alain Duan, con Tyrone Power como Ferdinand de Lesseps y Loretta Young como Eugenia. En ese cine de finales de los años 30 donde gustan tanto las escenas espectaculares.
0: En Radio Televisión Española, la figura de Eugenia de Montijo ha protagonizado numerosas producciones dramáticas, tanto en radio como en televisión, con actrices como Lola Villaespesa o Ana María Vidal y realizadores como Pilar Miró.
5: Aquel caballero de los grandes bigotes y perilla, más pequeño que Napoleón, que se enamoró de la más bonita de las emperatrices que hayan existido en la historia, de mi Eugenia de Montijo.
6: Se llevaron un botín de 8 piezas de la colección, entre ellas, por ejemplo, la diadema de 2.000 diamantes y 200 perlas con las que adornaba su cabeza la emperatriz Eugenia. Hay un retrato en el Louvre en la que se le ve a ella llevando a Eugenia de Montijo esa misma diadema. O el broche relicario que tenía la propia Eugenia y que llevaba engastados diamantes que habían sido de Luis XIV.
0: Eugenia de Montijo volvió a ser noticia mundial el 19 de octubre de 2025, cuando un comando de ladrones profesionales robó 9 piezas históricas de las joyas de la corona en la Galería de Apolo del Museo del Louvre en París.
7: Fue una suerte que una de las piezas que querían robar cayera al suelo en esa fuga rápida. Es una corona que le pertenecía a Eugenia de Montijo, que ha sido incluso protagonista en uno de los retratos que se hizo de ella, y es una galería de joyas que hablan también de la importancia que era para Francia en esos momentos mostrarse como una corte verdaderamente poderosa.
6: Pero el robo es un atentado también al orgullo nacional. La extrema derecha ya está pidiendo responsabilidades al gobierno.
8: Eugenia de Montijo, qué pena, pena que te vayas de España para ser reina.
9: Eugenia de Montijo, qué pena, pena, a París de Francia te vas para ser reina. Por las Lises de Francia, Granada dejas. Ni eran Lises de Francia porque eran los Borbones, ni era para ser reina de Francia, pero la popularidad a nivel de calle era tremenda. Hay canciones, hay películas, porque es un personaje atractivo de alguien que no era nadie que viniera de abajo, ni de muy abajo, ¿eh? Eso también hay que decirlo, pero que indudablemente el pueblo se sentía más identificado con alguien que siendo una persona con la que te podías encontrar por la calle, llegaba a ser emperatriz o francés.
10: Eugenia de Montijo, emperatriz española de los franceses. 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

0: Es la una, medianoche en Canarias.
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0: Buenas noches. A esta hora, cientos de personas continúan acampadas en la Puerta del Sol de Madrid. Segunda jornada de protestas para exigir medidas urgentes al Gobierno y que este martes se lleve al Consejo de Ministros el decreto Mari Carmen. Escuchamos a Alicia del Río, portavoz del Sindicato de Inquilinas, en declaraciones a Radio Televisión Española.
2: Necesitamos contratos indefinidos, es lo que le estamos diciendo al Gobierno, y tiene pues hasta el martes para ser valiente con esto y demostrar que el Gobierno progresista tiene algún tipo de utilidad, porque si no, ¿para qué sirve este Gobierno? ¿Para qué sirve? Estaríamos gobernados por los fondos buitre, como estamos ahora, que son los que deciden sobre nuestras vidas. Entonces, exigimos que se tomen medidas valientes. No puede ser un real decreto descafeinado, tiene que ser un real decreto que contenga los contratos indefinidos.
0: Esta segunda jornada en la Puerta del Sol ha transcurrido con normalidad, sin incidentes, y a última hora de la tarde, figuras de la cultura como Carlos Bardem o Juan Diego Botto, al que escuchamos, se han acercado para mostrar su apoyo.
3: Creo que hay que elevar la presión todo lo más posible de aquí al martes y también más allá del martes para conseguir que se aprueben medidas que eviten desahucios como el de Mari Carmen y que nos consigan leyes de vivienda justas y dignas para todos y todas.
0: La ola de protestas por la vivienda este lunes, hoy, se extenderá a Barcelona. Ahí está previsto que Pedro Sánchez visite un parque de vivienda pública de alquiler asequible y después presidirá la entrega de premios de La Vanguardia. Ahí el sindicato Llogateres ha convocado protestas a las puertas y llaman a colapsar Barcelona. Carmen Arcarazo, portavoz.
4: Es fundamental que ni el PSOE ni els partits a la seva esquerra es conformin i es pleguin amb engrunes. Si el govern presenta un decret farsa, no només augmentarem el to de les protestes, sinó que demanarem que es tombi.
0: Un decreto al que se refiere, y este domingo también, el presidente del gobierno, Pedro Sánchez, haciendo alusión directamente a Mari Carmen.
5: Y yo, Mari Carmen, tengo un mensaje para ti. El gobierno está trabajando contrarreloj para llevar el próximo martes el Real Decreto Ley sobre vivienda.
0: Desde la otra parte del gobierno, desde Sumar, amenazan con volver a plantarse si no sale adelante el decreto. Yolanda Díaz.
6: Queremos un real decreto que le meta mano a los fondos buitre, que diga que ya está bien de esos fondos de inversión, efectivamente, que no tributan impuestos en nuestro país, que se están forrando a lomos de la gente trabajadora.
0: Por su parte, desde la oposición en el Partido Popular apuestan por un paquete de medidas económicas y, como anuncio, construir 1 millón de viviendas en 4 años. Juan Bravo, vicesecretario de Economía de los Populares.
7: Lo que no puede pretender arreglar en 4 días, lo que ha destrozado en 8 años. Que no se invente más cosas, que se ponga a trabajar. Que si hay escasez de vivienda, hay que ponerse a construir vivienda y hay que escuchar a los sectores. Y hay que hacer vivienda pública y privada, en alquiler y en venta.
0: Por otro lado, desde el Partido Popular, el Ayuntamiento de la Capital y la Comunidad de Madrid exigen al Gobierno que desaloje la acampada en la Puerta del Sol. Acusan de dejación de funciones al Ministerio del Interior y a la delegación del Gobierno en Madrid por no expulsar a los manifestantes en una protesta que consideran ilegal. En Ceuta, la policía ha desalojado los alrededores de la planta desalinizadora en la playa de Benítez, una instalación estratégica para la vida ceutí que el gobierno de Juan Jesús Vivas estaba pidiendo proteger. Un operativo de más de 300 agentes ha trasladado a los migrantes que estaban allí instalados. Nuria Galán.
8: La policía los ha trasladado hasta la antigua fábrica de guano. Algunos se han quedado allí a la espera de que se creen nuevos espacios habitacionales, pero otros han abandonado el lugar.
9: Aquí no bien. Policía le dijeron que tienes que salir de la playa de Benítez y venir aquí.
8: La finalidad del dispositivo activado esta mañana es doble. Por un lado, evitar una situación de riesgo para la integridad física de los migrantes y de otro, garantizar la seguridad de una infraestructura que se considera esencial. Francisco López, comisario general de Seguridad Ciudadana.
10: El riesgo, evidentemente, es que pudiera haber alguna acción concertada o no sobre la desalinizadora.
8: En el operativo han participado 350 agentes de las unidades de intervención policial y de medios aéreos, así como del área de extranjería. La vigilancia en la zona desalojada se mantendrá hasta que la ciudad proceda a su vallado perimetral para evitar que puedan producirse nuevos asentamientos.
0: Fuera de nuestro país, en Francia, continúa el viaje oficial del Papa León XIV, que este domingo en Lourdes se ha reunido a puerta cerrada con 7 víctimas de abusos de la Iglesia que dicen haberse sentido escuchadas y emocionadas. Una cita de casi 2 horas que las asociaciones del país galo califican de insuficiente. Antes por la tarde, el pontífice volvía a condenar el aborto y la eutanasia. Ninguna ley humana debe hacernos perder la certeza de la dignidad de un enfermo, y añadía León XIV que lo que es legal no es necesariamente moral. Más al norte, en Reino Unido, 5 personas este domingo han sido detenidas por manejar explosivos cerca de la base aérea de Fayford, una base con presencia estadounidense. 85 viviendas han tenido que ser evacuadas y la investigación apunta a un posible atentado terrorista. Esto es todo. 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
1: Hola, muy buenas. Aquí estamos de nuevo. Bienvenidos una semana más a este programa en el que recordar es casi obligatorio. Y hoy les proponemos hacer un largo viaje en el tiempo porque de lo que vamos a hablar tiene sus raíces en la antigua Grecia y Roma, aunque su modelo moderno derive del sistema anglosajón del siglo XII. En España, su introducción histórica se remonta a principios del siglo XIX, tras aparecer mencionado en el Estatuto de Bayona en 1808 y la Constitución de Cádiz de 1812, el primero operativo vio la luz en 1820 vinculado a la Ley de Imprenta. Pero a pesar de sufrir supresiones intermitentes, finalmente quedó refrendado en el artículo 125 de la Constitución Española de 1978, aunque tuvimos que esperar hasta 1995 para que una ley orgánica, la 5/1995, lo desarrollase y comenzase a operar. Se dice que el padre de esta ley fue el juez Luciano Varela, pero el juez atribuye todo el mérito al ministro Juan Alberto Belloc, recordamos, ministro de Justicia en el último gobierno de Felipe González. He dado muchos datos, pero quizá insuficientes para saber de lo que vamos a hablar hoy en el programa, pero no se preocupen que se lo digo ya. Hoy nuestro protagonista es el jurado popular.
2: Ya no es ningún crío. Le dio una puñalada a su padre en pleno pecho. En el juicio lo han probado de una docena de formas. ¿Quiere que se las enumere?
3: No.
4: ¿Entonces qué quiere?
3: Solo que hablemos.
4: ¿De qué tenemos que hablar?
5: Con fe pensamos que es culpable y nadie tiene dudas, excepto usted.
4: Voy a preguntarle algo. ¿Cree en lo que dijo?
3: No sé si lo creo o no. Puede ser que no.
5: ¿Y cómo puede votar inocente?
3: Había 11 votos de culpable. No resulta fácil levantar la mano y enviar a un chico a la muerte sin hablarlo antes.
1: Quizá lo poco que sepamos los legos en este asunto lo sepamos a través de películas como esta. Pero si les interesa saber en qué casos se utiliza el jurado popular, quiénes lo componen y cómo se eligen, qué requisitos son necesarios para formar parte de él, qué puede eximir de ser jurado, cómo llegan a un veredicto. Si les interesa saber todo esto y más, les invito a que sigan en esta sintonía, la de Radio Nacional de España, y la compartan con nosotros y sobre todo con nuestros invitados, que de esto saben mucho. Desde nuestra emisora de Radio Nacional de España en A Coruña nos acompaña el juez José Antonio Vázquez Taín, seguro que para muchos de ustedes muy conocido por ser colaborador habitual en radio, en televisión, en prensa escrita, y porque entre sus muchos logros podemos destacar la captura del mayor alijo de cocaína del siglo en Galicia, en 2003, el caso del robo y posterior recuperación del Códice Calistino y el caso de Asunta Basterra. Señor Vázquez, muy buenas noches.
6: Buenas noches, Arturo. Un placer estar aquí y a ver si podemos arrojar algo de luz sobre un tema que es muy, muy, muy interesante. Sobre todo desde el punto de vista histórico que has mencionado y faltan muchos datos. Vamos a mencionarlos.
1: Seguro que sí. Centrándonos ya en el tema que nos ocupa, señor juez, podríamos decir que esta ley que mencionábamos es una ley que nació para acercar la justicia al pueblo, este jurado popular, pero que no es la norma en la justicia española, sino más bien la excepción. No sé qué aplicación, qué porcentaje de procedimientos penales se suelen llevar a cabo por esta vía en nuestro país, pero muy pocos, ¿no?
6: Sí, sí, son pocos, muy pocos. Lo que ocurre es que precisamente son pocos, pero muy relevantes. Es decir, el hecho de que todos los homicidios, y ahora mismo todos los homicidios, asesinatos y todos los que se relacionan con la privación de la vida se lleven por el jurado, atrae muchísimo la atención. Y el segundo son las prevaricaciones, y esto se está poniendo de moda en relación, pues eso, con los delitos de carácter público relacionados, pues en este caso, con la mujer del presidente del actual gobierno, uh-huh. Y es lo que hace que el foco se esté poniendo otra vez sobre esta institución.
1: Claro. Enseguida profundizamos en ello, pero antes vamos a conocer a nuestra otra invitada que se encuentra en nuestra emisora de Barcelona. Se llama Andrea Snowy, es creadora de contenidos. Hace muy poquito acaba de publicar su primer libro titulado Manifiesto de los que seguimos aquí y tuvo la oportunidad de participar como miembro de un jurado popular de manera muy activa, ya que fue elegida como redactora del acta del veredicto en un caso de homicidio imprudente. Andrea, muy buenas noches y bienvenida también.
7: Muy buenas noches, estoy encantada de estar aquí. La verdad que me parece un tema súper interesante, sobre todo desde el punto de vista de ciudadana que no tiene realmente ni idea sobre la ley. Así que muy contenta de estar aquí.
1: Andrea, luego nos explicas pormenorizadamente cómo fue el caso, Pero si te pregunto por cómo valorarías la experiencia, ¿qué me contestarías?
7: Pues creo que no lo sabría valorar con un número, si eso es lo que preguntas, más que nada porque el componente, yo creo que emocional, fue muy duro, pero creo que fue muy interesante. Entonces tendría una valoración alta porque me pareció muy guay poder ver desde dentro cómo funciona y aprender un poco más sobre nuestro sistema jurídico, pero a nivel emocional fue potente.
1: O sea, recomendable como experiencia, ¿no?
7: Sí, yo creo que sí.
1: Señor juez José Antonio Vázquez, vamos a ilustrar un poco a nuestros oyentes, entre los que también me incluyo, para saber cómo funciona esto del jurado popular. Ya hemos dicho que es algo muy poco habitual, que si los comparamos con los cientos de miles de procedimientos ordinarios, pues apenas suman, según he leído, 400 y pico al año, pero aún así, evidentemente, tienen su importancia y por eso queremos incidir en ellos. Para empezar, ¿en qué delitos se aplica este tipo de jurado?
6: Los jurados se aplican en delitos que son muy, muy, muy comunes y además muy, muy relevantes. Es decir, todo lo que tenga relacionado con el homicidio y asesinato se lleva por jurado. Antes nosotros lo que hacíamos era simplemente, si era homicidio y además había robo con violencia, ya lo llevaban violación y homicidio o cualquier cosa de estas, pues lo llevamos por un sumario ordinario. Pero ahora nos han dicho que no, todo lo que llega a ir por jurado absorbe a los delitos conexos, por lo tanto, violación y homicidio, homicidio, cohecho, tráfico de influencias, malversaciones, fraudes, negociaciones prohibidas para funcionarios, la infidelidad en la custodia de documentos o la indefensión o denegación de auxilio. Es decir, estamos hablando de un delito muy común, que sí es cierto que la gente lo puede entender, como es el homicidio y el asesinato, pero luego lleva una serie de delitos que no entiendo por qué los meten ahí, porque son muy técnicos y si para mí, que llevo 30 años no solo estudiando, sino además de práctica, me resultan complejos, no sé cómo un ciudadano de la calle puede aplicar eso.
1: ¿Y cuántas personas componen este jurado y cómo son elegidas?
6: A ver, el jurado lo componen 9 personas, 7 titulares y 2 suplentes. Lo que se hace es, de acuerdo con el censo electoral, cada 2 años se hace un sorteo. Ese sorteo hace una especie de base en función de cada provincia, de pues cuánta gente es necesaria para los futuros jurados. Pues vamos a ver, en Coruña a lo mejor 250 es suficiente, porque además lo que hemos dicho, es decir, hay muy pocos jurados. De esos 250 se les manda un correo, aquellos que son mayores de 65, que son abogados o que tienen alguna excusa ya directa, pues lo presentan, se hace un nuevo sorteo, y una vez que tenemos esa base, simplemente pues cada vez que hay un jurado se selecciona, pues se hace un sorteo ya específico para ese jurado dentro de los que ya están preseleccionados, que ya tienen la previa comunicación, se les llama a una comparecencia previa y ahí es donde las partes y el fiscal, pues nada, seleccionan y algo, llegan allí y hacen una especie de interrogatorio. Lo que hemos visto muchas veces, oiga, usted conoció algo de este asunto, sabe algo, tiene relación con las partes, y luego las preguntas ya un poco más agudas de usted qué piensa, pues yo qué sé, pues sobre la igualdad del hombre y la mujer, sobre determinadas cuestiones. Y ahí pues cada parte tiene derecho a excluir directamente un número determinado, entre 3-4, y luego a sugerir al tribunal que algunos están contaminados. Y ahí es donde tienen que salir esos 9 jurados que las partes aceptan, de los cuales 7 van a ser titulares y 2 van a ser suplentes.
1: ¿Y qué requisitos son necesarios para ser elegido?
6: Saber leer y escribir, ser mayor de edad y estar en pleno ejercicio de tus derechos civiles. No hay ningún otro requisito.
1: ¿Y motivos que podrían excluir a una persona de ser miembro de un jurado popular?
6: En cuanto al sorteo, es decir, si uno hace el sorteo directamente para no ser preseleccionado, pues tienes que tener relación con la justicia. Es decir, yo no puedo ser jurado nunca, ser abogado en ejercicio, bueno, pues una serie de cositas muy, muy, muy, muy limitadas. Una vez que ya te han llamado, es cuando tú tienes que alegar, pues mire, soy una madre lactante, soy una persona profesional que tiene un trabajo de responsabilidad, como por ejemplo un médico cirujano o alguna cosa de estas, y ahí es donde sí puedes quedar excusado. Luego, cuando ya si estás en la fase de selección, ahí puedes alegar directamente, mire, tengo una idea preconcebida porque he conocido de esta causa por la prensa, y ahí es donde lo que es el magistrado es donde tiene que decidir si esa es una excusa real o simplemente estás tratando de, y valga la expresión román para decir, ¿no?, de escaquear el bulto, porque realmente la mayor parte de los jurados seleccionados no quieren ir, ¿eh? Hay muy poca gente y me alegro que Andrea haya sido una de las pocas personas voluntarísimas, que es un gusto, ¿no? Pero hay mucha gente que sí, que intenta escaquearlo o dar una idea preconcebida, ¿no? Es decir, si es un asesinato de hombre con mujer, pues el hombre decir alguna idea machista y entonces intentar escaquearse por esa vía. Lo que se trata sobre todo es de buscar una objetividad. Estamos hablando de hechos y por lo tanto una objetividad, es decir, que no haya tenido una comunicación y no una formación, es decir, más bien que no tenga una idea preconcebida que tenga una formación determinada.
1: Uh-huh. Señor Vázquez, decía usted que en el momento de la selección del jurado las partes pueden eliminar a posibles miembros para que no lleguen a serlo. Teóricamente esto es en beneficio de la imparcialidad, pero en la práctica los legos en la materia podemos pensar justo lo contrario, que se elimine a posibles jurados que puedan jugar en contra y se acepten a aquellos que puedan jugar a favor, ¿no?
6: Sí, a ver, ahí es donde entra un poco todo lo que es la trastienda de esta institución. Es decir, estamos jugando con una institución que tiene una evolución larga. Has mencionado una serie de cuestiones, de parámetros, ¿vale? Tiene el origen, claro, tiene el origen en los jurados populares griegos. Sócrates fue juzgado por un jurado, por dos jurados, tres jurados populares, es decir, fue juzgado por tres jurados populares porque dos veces fue denunciado por violencia de género y una por un delito contra la seguridad del Estado. Esos jurados populares eran muy grandes porque en aquel momento la justicia empezaba a nacer y hay que recordar que es ahí, es decir, estamos hablando en la época de Sócrates, en el 500 a.C., bueno, pues en torno al 300 ya surge la como una evolución, como una mejora a la propia Grecia, crea los jurados profesionales. En aquel momento en Grecia las mujeres podían ser abogadas y podían ser juezas, una evolución maravillosa, y es hasta el Imperio Romano en donde por una cuestión muy muy muy muy muy muy específica de una abogada que se llamaba Callafrasia, que es cuando se elimina las mujeres como profesionales de la justicia, y luego ya se vuelven otra vez al jurado popular. Vale, esa evolución es que en principio era partimos de una justicia popular porque no tenemos otra profesional. Uh-huh. Cuando ya tenemos la profesional y la tenemos muy muy asentada, el Imperio Romano se da cuenta, ostras, si tenemos una justicia popular no la podemos manipular, y entonces volvemos otra vez a la justicia popular que nos da eso. Entonces, claro, esa evolución es lo que hace que la trastienda, sobre todo en aquellos países como Estados Unidos, en donde se hace de una forma muy, muy profesional, hay academias para abogados de cómo manejar un tribunal, es donde ahí está, es decir, lo que acabas de decir. Sí, sí, vale, buscamos la imparcialidad, pero al mismo tiempo puedo buscar aquellos que más afines sean a mí. Claro. Y entonces, en esa tendencia de buscar la imparcialidad, la afinidad, pues el que sea más habilidoso puede llevarse la sardina a su ascua, ¿no?
1: Señor Vázquez, ahora hablamos de la posibilidad de recursos, de veredictos y demás, pero antes vamos a conocer el caso de Andrea. Andrea, vamos a hacer un recorrido por tu experiencia. ¿Cómo te llega la citación y qué es lo primero que piensas?
7: Claro, yo cuando me llegó la carta, porque fue carta certificada, no salía ningún tipo de información más allá de que yo tenía que acudir a los tribunales de donde estoy, bueno, yo empadronada. Uh-huh. Y yo no sabía si esto era una multa o si alguien me había denunciado. O sea, para mí era llevarme las manos a la cabeza de qué he hecho.
1: ¡Dios mío, qué es esto!
7: Sí, iba un poco por ahí. Y una vez fui, me dieron como pues me hicieron una especie de cuestionario, ¿no?, preguntándome pues es lo que justo comentabais, que si tenía algún tipo de estudios relacionados con derechos. Uh-huh. Si había estado en la cárcel, si, bueno, pues un montón de preguntas sobre mí misma, y ahí ya se me dio a entender, bueno, se me explicó que estaba siendo preseleccionada para formar parte del tribunal, el tribunal del jurado. Y cuando fue en persona, no te sabría decir cuántas personas éramos, quizás unas 40 o así. Es verdad que la mayoría de gente que estaba ahí estaba pues con prisas, poniendo los ojos en blanco, todo el mundo se quería ir. Yo justamente, como tengo mucha flexibilidad en mi horario, tenía más curiosidad que nada, pero imponía mucho. Una vez entré a la sala y todas las partes estaban ahí preguntando, me pareció como muy de película, ¿no? Como pues que si tenía hermanas, que había estudiado, que si me gustaba leer, que cuál era el último libro que había leído. Se me hicieron muchas preguntas que ahora, posteriori, habiendo conocido el caso, puedo pensar, pues, a ti te interesaba que yo tuviera pues dos hermanas pequeñas porque se podría relacionar con que yo pues pueda ser más empática con alguien que tenga dos hermanas pequeñas, por ejemplo, por decir algo. Todo el proceso de selección fue curioso.
1: ¿Qué edad tenías tú en ese momento?
7: Tengo 26, pues 24.
1: 24 años. Está claro que es un deber ciudadano, pero aunque sea así, puede ser un deber que te apetezca poco o puede ser un deber que te provoque curiosidad, como dices tú que fue tu caso. ¿Qué piensas cuando ves que la cosa va de un homicidio?
7: Yo he de decir que siempre me han gustado las series y los documentales de True Crime, entonces me impactó un poco porque no sabía exactamente qué iba a suponer para mí, porque la verdad no tenía ni idea de cómo funcionaba la figura del jurado popular, no sabía si yo tenía que decir, pues esta persona es culpable, si funcionaba así, que pues no, tiene mucho, mucho más detrás, pero me cagué un poco, o sea, fue impactante.
1: Andrea, una vez que ya has sido seleccionada, ¿hay que hacer algo previo al juicio? ¿Hay que informarte del caso o llegas al juicio sin saber nada en absoluto de ese caso?
7: No, yo llegué sin saber absolutamente nada. De hecho, el caso que tuve yo fue bastante mediático, o sea, estaban delante ahí en la calle con cámaras y todo el mundo intentaba venir a hacernos preguntas y, o sea, ya desde el principio. De hecho, nos dijeron que nos manteniéramos un poco fuera de lo que son redes sociales, de todo lo que podía como influenciar nuestra opinión, pero no, yo entré ahí sin saber nada.
1: ¿Al resto de ese jurado popular, es decir, a los otros seis miembros, los conoces antes del juicio? ¿Cambiáis impresiones? ¿Cómo fue?
7: O sea, nos conocimos todos cuando estábamos siendo seleccionados. Uh-huh. Y una vez te seleccionaban, ya te hacían pasar directamente como a una sala, pero yo creo que fui o la última o la penúltima, porque la sala ya estaba llena cuando entré yo. Yo fui, se me seleccionó como titular. Uh-huh. Pero una vez ya estábamos en esa sala, ya todas las personas que estaban ahí en el pasillo esperando a entrar a hacer las preguntas y tal, ya no las volví a ver. Entonces todos los miembros del jurado los conocí en esa misma sala ese día. Uh-huh.
1: Primer día de juicio, Andrea. ¿Impone la sala y el ambiente que se respira o no tanto?
7: Mucho, mucho. De verdad, ahí además con las togas, todo, nosotros con nuestras, además que yo soy súper de tomar mil apuntes, mil notas, el aire era muy, muy serio, muy formal, obviamente, y pues la situación lo pedía, ¿no?
1: Se respiraba tensión, ¿no?
7: Mucha, mira, como mismo, sí.
1: Y cuando entra el acusado, cuando lo ves por primera vez, ¿lo miraste? ¿Desviaste la mirada? ¿Qué hizo él?
7: Él era una persona, bueno, es una persona que no mostró emociones durante el juicio, creo. Uh-huh. Que esto lo puedo decir, ¿no? Uh-huh. Yo de verdad que lo miré para pues esto, ver cómo reaccionaba a las preguntas, a las diferentes partes que interactuaban con él, pero sí, yo... Bueno, hacia el final del juicio lo pasé peor, pero al principio sí era mirarlo y ver un poco cómo reaccionaba todo.
1: ¿El juicio es como en las películas, en las que el abogado y el fiscal se dirigen a vosotros, al jurado, para convenceros de sus tesis?
7: Yo no diría que se dirigían tanto a nosotros, que también, es decir, que el fiscal me cayó súper bien, o no, todas las partes en realidad, fue muy guay.
1: ¿Para qué voy a hacer enemigos?
7: Pero fue muy peliculero, eso sí, sí. He de decir. O sea, yo no sabía qué me iba a esperar, pero sí, en ese sentido sí. Pero tampoco sentía que nadie me estuviera intentando a mí convencer de algo. Uh-huh. Era bastante, no sé si imparcial, diría, o sea, pues vamos a, nosotros creemos que fue esto, esto y esto, y nosotros pensamos que debería de ser esto, esto y esto.
1: ¿Qué pasa en los descansos, Andrea?
7: Pues en los descansos estábamos, bueno, cuando se estaba aún esto, cuando estábamos en el juicio, pues intentábamos pues ir, aunque fuera para un café, el mínimo tiempo posible, porque a la que salíamos es que coincidíamos con las familias, con todas las personas que estaban ahí en la sala, con la prensa, entonces se hacía un poco incómodo porque tenías que esquivar todas las preguntas, todo el mundo nos veía ahí, entonces éramos muy claramente los miembros del jurado y bueno, intentábamos estar dentro del edificio lo máximo posible.
1: ¿Y al final de la jornada?
7: Al final de la jornada nos íbamos a casa, mientras aún estaba el juicio en curso.
1: ¿Cuánto duró el juicio?
7: Creo que fueron 2 semanas.
1: 2 semanas.
7: Sí.
1: Y está claro que en este tiempo has de guardar confidencialidad, no hablar del caso fuera del tribunal, pero señor Vázquez, en esta era de Internet, uno de los mayores problemas es precisamente evitar que los miembros del jurado utilicen ordenadores, móviles, porque pueden verse modificadas las decisiones que tomen por los medios de comunicación, por las opiniones de redes sociales, sobre todo si es un caso mediático, ¿no?
6: Claro, uno de los problemas que nos planteamos es que en teoría una de las causas de recusación de un jurado es que haya tenido conocimiento extraprocesal, que es lo que le decimos nosotros, de la causa. Claro, hoy en día es lo que estamos hablando. ¿Cómo vas a poner a un jurado 2 semanas en un hotel, que es la típica película americana que los americanos durante un tiempo lo estuvieron haciendo y a veces en algunos casos todavía lo siguen haciendo, es decir, aislamiento total, no les dejan ni teléfonos, ni periódicos, ni nada. Vale, aquí se diseñó así, luego se dio cuenta que presupuestariamente no era aceptable, entonces bueno, mira, que se vayan a su casa, que hablen con sus familiares, que vean la tele y que miren las redes. Y claro, al final te arriesgas a eso, a que leas un periódico, a que leas o veas un programa y esta cantidad de tertulianos que hay ahora, sobre todo en los casos mediáticos, pues te convenzan de esto es cierto, esto no es cierto, este perito miente o este perito no miente. Es un riesgo que se corre, y además lo asumimos. Ahora mismo tenemos un par de casos y ella menciona uno, no me importa ser políticamente incorrecto, pero yo creo que doña Begoña Gómez no va a tener un juicio justo precisamente porque el jurado popular va a estar contaminado, para bien o para mal, pero va a estar contaminado. Porque todos tienen conocimiento o han escuchado algo, no es solo lo que se va a hablar allí, lo ha dicho Andrea ahora mismo, es decir, hay jurados en donde se manipula el jurado y bueno, de eso podemos hablar más adelante, y hay otros en los que simplemente lo que se hace allí se hace de forma objetiva, ¿no? Bueno, pues si en el tribunal hay un presidente que intenta que no se trate de manipular al jurado, en los tertulianos y en las redes sociales no creo que haya nadie que diga no, esto no lo vamos a publicar porque esto es manipular o es tendencioso. Y claro, entonces te ríes eso.
1: Hablábamos de la duración del juicio. Este puede alargarse desde pocos días hasta varias semanas. En el caso que nos comentaba Andrea, fueron 2 semanas. Y me consta que hay una compensación económica. ¿De cuánto fue en tu caso, Andrea?
7: Eran unos 60 y pico, casi 70 euros por día, más en mi caso, como yo no vivía en Barcelona ciudad en ese momento, también se me pagaba la gasolina para entrar a la ciudad y los parkings.
1: ¿Y dietas coméis y esas cosas?
7: Y dietas, sí. Yo he de decir que se me trató muy bien, o sea, las oficinas del jurado, todo mi amor hacia ellos, o sea, fue muy guay.
1: Pues venga, vamos con la deliberación. Señor juez, se hace a puerta cerrada y creo que son necesarios distinto número de votos si son contrarios al acusado o si son favorables, ¿no?
6: Sí, aquí hay una evolución, para que veas, y perdonadme que toque un poco de protagonismo. En un principio, todos los tribunales del jurado se buscaba una generalidad, es decir, un poco aquello de es culpable o inocente, lo que vemos en los tribunales americanos. Vale, bueno, en Estados Unidos se declara no culpable o inocente, se declara culpable o no culpable. No es que sea inocente, puede ser culpable, pero no lo podemos probar. En Estados Unidos nunca se declara inocente a nadie. Aquí en España se buscaba un término genérico y nos hemos dado cuenta de que eso es erróneo. La evolución de nuestra doctrina es que ahora mismo lo que se hacen son preguntas muy concretas. ¿Puede usted, en el caso, por ejemplo, para que todo el mundo que nos esté escuchando lo entienda, en el caso de Asunta hubo que preguntar, ¿cree usted que Asunta Basterra es hija de don Alfonso Basterra y doña señora Porto? Y entonces, es decir, esas preguntas uno puede preguntar, ¿qué pregunta más estúpida? No, pero es que lo que se está buscando son preguntas muy concretas, muy objetivas y muy al hecho, ¿no? Que el tribunal tenga que entrar a cosas que son muy materiales y no tan de decidir si es culpable o no. Lo digo porque, por ejemplo, en el caso del Dolores Vázquez, que es también otro caso muy conocido de la señora gallega que fue condenada por 3 jurados tribunales populares y luego después resultó ser absuelta, los jurados decían nosotros hemos determinado que ella la apuñaló o que en la cama la mató. Y lo que se trata es un poco más que ir a hechos concretos. Usted sabe si estaba allí, no estaba allí, si si estaba allí, por qué estaba allí, a qué hora estaba allí, qué se puede demostrar de qué hacía ese momento en allí. Y entonces lo que se estaba buscando son más preguntas, mucho más concretas, y entonces ahí es donde lo importante, y es una de las claves de todos los jurados populares de hoy en día, es el listado de preguntas, es decir, cómo se elabora el veredicto. Ese listado de preguntas se discute entre las acusaciones, el Ministerio Fiscal, las defensas. El magistrado puede eliminar preguntas, corregir preguntas, y una vez que se lleva ese listado de preguntas, que cada vez son muchísimo más numerosas, antes eran, no superaban la decena, y ahora hay veces en donde un jurado popular tiene que responder hasta 30 preguntas, y esas preguntas son muy concretas, y ahí es donde estamos intentando ver un poco, o buscar un poco esa objetividad, es decir, cuestiones muy, muy concretas, muy objetivas. La puerta estaba entornada, estaba abierta, estaba cerrada con llave. Estamos buscando preguntas muy concretas para que el jurado lo pueda deliberar. Y ahí entonces es cuando se les encierra y van pregunta por pregunta. Uh-huh. Para una absolución con cinco votos uh-huh. es suficiente. Para lo, nosotros no decimos absolución, decimos respuesta favorable. Es decir, se va hecho por hecho, entonces tú respondes al hecho 1. Respuesta favorable, 5 a favor, ya es suficiente. Para ser contraria al acusado, 7 son necesarios de eso.
1: Andrea, decíamos en tu presentación que tuviste una participación en este juicio muy activa, porque fuiste redactora del acta del veredicto.
7: Sí.
1: ¿Cómo lo recuerdas, complicado, esa responsabilidad sobre tus hombros?
7: Por un lado, me daba como una tarea muy concreta, ¿no? Pero por otro, es que cargué con mucho del trabajo yo. Es decir, a mí se me votó para ser la redactora porque, como he mencionado antes, yo durante el juicio hice 10.000 notas. O sea, yo estaba todo el rato apuntando y dijeron, hombre, ¿te gusta escribir, no? Pues anda.
6: Vean quién era el notario.
7: Sí. Entonces, la verdad es que sí que nos dijeron que bueno, que es más fácil escoger a una persona del Tribunal del Jurado para que redacte todo, porque si no, es que estás por todos lados y a la hora de mirar pues lo que es la prueba documental, que son todos los documentos con los DNIs, las direcciones, todo, que además estaba, pues eso, no tiene un orden, por así decirlo, era más eficiente que ciertas personas estuvieran mirando ciertas cosas y otras tuvieran la tarea de escribir, que pues era la mía. Y bueno, fue mucho curro, la verdad, pero bueno, la verdad que también es un poco lo que me gusta a mí. O sea, a mí me gusta escribir.
1: Andrea, evidentemente en un juicio se presentan pruebas, hay testigos, pero quizá lo más complejo sea analizar la conducta humana en una situación límite.
7: Sí, en mi caso teníamos que básicamente lo que se estaba juzgando es si había sido un homicidio imprudente o un homicidio con dolo. O sea, doloso, lo cual no era decidir la culpabilidad, que tampoco sería el papel del jurado, sino más pues probar lo que estabais comentando, pues el vehículo iba a esta velocidad tal, sí, probado o no probado. Votábamos cada pregunta. Nosotros tuvimos un acta de 40 preguntas, eran algunas eran pues muy básicas, lo que comentabais también ahora, algunas eran más complicadas porque valoraban a nivel humano cuál era la intencionalidad, y eso yo creo que por aquí juega un papel interesante tener un jurado popular que no conoce la ley. ¿Sabes? Yo no sé nada del Código Penal, yo no sé sobre la jurisprudencia, yo de todo esto no sé nada y doy mi opinión como humana.
1: Señor juez, ¿el jurado popular puede plantear preguntas a peritos, acusados, a testigos, o su figura es ver, oír y deliberar?
6: No, se le dan una serie de instrucciones al principio y una de las potestades que tienen es también la de, si algo no les queda claro, pueden dirigir preguntas. Se dice a través del presidente, es decir, porque a lo mejor alguna de las preguntas que hacen pues puede ser tendenciosa o lo que sea, pero bueno, sí, se respeta siempre. Es decir, el presidente del tribunal, cuando el jurado quiere hacer una pregunta, la transfiere al perito correspondiente. No suele ser, nunca se suele cortar la libertad, pero el filtro es simplemente, ellos dicen, oye, queremos preguntar una cosa, el presidente analiza la pregunta y la hace.
1: Uh-huh. Andrea, en el caso que nos estás contando, ¿el acusado cómo fue declarado?
7: Fue probado que sí, que fue con dolo. Uh-huh. Un homicidio doloso.
1: ¿Y fue fácil de llegar al veredicto?
7: ¿Cómo valoramos fácil?
1: Bueno, estuvimos, por lo menos no fue muy largo porque me has dicho que fueron 2 semanas.
7: Fueron 2 semanas de juicio.
1: Pero
7: y estuvimos...
1: Pero pudieron ser intensas, claro.
7: Sí, no, fueron intensas. Fueron. Sí que es verdad que habían días que estabas ahí 2 horas y habían días que estabas 6. Pero cuando nos aislamos para hacer el veredicto, creo que estuvimos 3 días. Y claro, yo no lo catalogaría como fácil en el sentido de que pues el proceso era duro, había mucho que escribir y que documentar, pero llegamos a la conclusión bastante fácilmente.
1: Y una vez declarado el veredicto, es, señor juez, el magistrado el que dicta la sentencia y el que impone la pena, ¿no?
6: Sí, claro. Nosotros simplemente cuando se nos declara, pues oiga, mire, fue un homicidio doloso, aunque sea un accidente o lo que sea, si fue un homicidio doloso, nosotros ahí tenemos pues como cualquier otro delito, es decir, tienes un arco punitivo, es decir, tienes una serie de penas. El homicidio doloso va de los 10 a los 15 años y ahí es donde tú determinas, pues mira, dentro de ese arco y siguiendo las pruebas, es decir, hay alguna circunstancia atenuante que el jurado ha apreciado, se rebaja la pena, hay alguna circunstancia agravante, se eleva la pena, y entonces todos los delitos en España, todos tienen un arco, no es, oiga, un robo, un hurto, me quitan la cartera del bolsillo, ¿cuánto es? No, es de el hurto es de 6 a 2 años, y entonces ahí es donde decidimos, en función de las circunstancias, cuál es exactamente la pena que tenemos que imponer, siguiendo, en este caso...

0: Infante revisa si el magistrado presidente, al aplicar la pena, ajustó o no aplicó correspondientemente el derecho. Y entonces tienes esas dos instancias, y eso es lo que se hace actualmente con el Tribunal del Jurado.
1: ¿Cómo se ve desde la judicatura el jurado popular?
0: A ver, que nadie se moleste. Yo respeto muchísimo la medicina, respeto la arquitectura. Yo soy gallego, aquí cualquier anciano de mi pueblo te dice enseguida lo que tienes según lo que haces. A ver, yo cuando presido un tribunal, yo estoy acostumbrado a ver peritos, los veo todos los días, analizo periciales todos los días, y que no se enfaden los peritos, pero hay que ser sincero, es decir, un perito va a declarar siempre aquello que le pagan que diga, no va a decir otra cosa. Entonces, hoy en día vivimos una sociedad muy compleja, y te lo dice una persona que, como juez instructor y analizó muchísimo ADN, estábamos hablando de un accidente, pues he tenido que analizar muchísimos pruebas periciales y muy complejas, y detectar exactamente cuando una prueba pericial sobre la velocidad, sobre la intensidad, sobre la cosa es aquella que es la exacta, es muy complejo, porque se pueden tomar en cuenta muchísimos factores. Y te pongo un ejemplo muy fácil: en atropellos, pues hay peritos que te calculan que va a 60 en función de el largo de la zancada, el número de pasos, la distancia entre un eje y la calzada, y al final otros te vienen a una pericial y te dicen no, iba a 110. Y te analizan datos objetivos, y son todos datos objetivos. Tú lo que tienes que darte cuenta es cuántos datos objetivos se pueden analizar para la velocidad. Y yo, que tengo la experiencia, pues te puedo hablar unos 50 y tantos. Y en la última sentencia que he determinado le he dicho, mire, usted me ha analizado aquellos que le favorecían, no me ha analizado los que no le favorecían. Es decir, es como un médico. Un médico pues sabe lo que es una radiografía, lo que es una analítica, los manejamos todos los días, y entonces yo sé, por experiencia, cómo se puede manipular un tribunal, en el sentido de, yo llevo un perito que tiene una formación muy buena, y como un ciudadano que nunca ha visto una pericial de velocidad, de trazado, puede saber si me están dando los datos objetivos suficientes o no suficientes. Y entonces, precisamente, nosotros ahora vamos a hacer una reforma de la ley de enjuiciamiento criminal para regular todas las periciales en esa función, es decir, cuántos datos se puede manejar, qué datos se puede manejar o no se puede manejar. Entonces, del mismo modo que yo considero que en función de las analíticas no todo el mundo estamos preparados para decir si una persona tiene cáncer o simplemente tiene un tumor benigno, yo creo que las periciales, sobre todo tan complejas que ahora manejamos, de ADN, de informática, de IPs, es que es una auténtica barbaridad, de inteligencia artificial. Ahora cada vez más nos estamos enfrentando a realidades en donde nos vienen peritos y nos dicen, no, esa imagen que ustedes manejan como de una cámara de seguridad ha sido creada por una inteligencia artificial, y nos se tratan de llevar al huerto, ¿no? Y entonces ahí es donde pues necesitas unos conocimientos que me gustaría, y digo que no todos los jueces tenemos, me gustaría que muchos compañeros también se pusieran las pilas y empezaran a estudiar cuáles son las nuevas ciencias y ponernos un poco al día, porque manejamos muchísimas ciencias. Y ahí es donde digo que los que estamos acostumbrados a ese ritual, a esa capacidad dentro de la seriedad, que parece que todos los que entran allí van a decir la verdad y todo eso, y bueno, pues creo que es mucho más complejo como para decir que cualquiera puede ser administrar justicia. Y si quieres te cuento por qué el Tribunal de Jurado tiene muchísimo éxito en países anglosajones y en cambio en países latinos no, pero no quiero manipular toda la conversación.
1: Recuerdo que el caso de Asunta Basterra fue con jurado popular, pero por curiosidad, ¿en cuántos juicios ha estado usted con jurado popular?
0: No, instruido unos cuantos, es decir, yo nunca he estado como presidente de un tribunal de jurado popular, es decir, yo he instruido, y ahí es donde te das cuenta de cómo se puede, claro, es decir, en el caso de Asunta, por ejemplo, pues había una pericial forense, que era una autopsia, y se presentaron unas periciales catedráticas de gente muy, muy ilustre que decía que esa autopsia era absolutamente nefasta y falsa. Y ahí es donde, bueno, pues hombre, a veces hay momentos en donde uno puede hacer o no puede hacerlo, es decir, donde se puede arrastrar o no se puede arrastrar. La pregunta que creo que ahí fue clave es preguntar al forense cuántas autopsias ha hecho usted, y dado que es precisamente el jefe de anatomía forense de Galicia, lleva más de 32.000, y los otros catedráticos, uno de ellos creo que llevaba 7 y el otro ninguna. Entonces, ahí puedes arrastrar un poco también ese efectivismo. Pero, ¿y si

0: ¿Y no se hubiera hecho esa pregunta? ¿Y si el tribunal se hubiera dicho, hombre, si uno es un forense y el otro es un catedrático, además un equipo de catedráticos de nivel renombre internacional, ¿por qué no creerán? Y entonces es cuando te das cuenta. Pero nosotros, a ver, el juicio es un juicio, es un teatro. Un juicio es un teatro. Es un auténtico teatro, es todo representado. El acusado no está vestido como viste normalmente, las partes no alegan como viste normalmente. Y ahí en ese mundo, pues es un poco donde el magistrado presidente del Tribunal del Jurado tiene que tratar un poco de corregir excesos o de corregir manipulaciones. Pero sigo considerando un riesgo enorme, y además nosotros lo tenemos muy claro. Es decir, todos los inocentes quieren un jurado profesional, todos los culpables quieren un tribunal de jurado. Y es cuando te das cuenta del por qué es eso. Ahora, lo que ocurre es que, y te lo digo ya ahora, vamos a ver, simplemente es cuestión de historia. Hiciste una referencia de dónde se surgieron y cómo evolucionaron, pero no hiciste una referencia de por qué asentaron.
1: Es el momento de ello.
0: Y en los países donde realmente han triunfado los tribunales por jurado popular es en Estados Unidos. Pero ahí es donde viene la historia. ¿Por qué? Porque antes existían los linchamientos. Es decir, Estados Unidos es un país en donde los linchamientos eran moneda de cambio común. Entonces, la única forma de civilizar... España es uno de los países más antiguos, y la palabra civilización viene de aquellos tribunales que tenían tribunales civiles, de aquellos países que tenían tribunales civiles, y España es de los más antiguos. De hecho, nuestra toga, cualquiera que lo piense, nuestra toga es negra, no tiene ningún adorno. Las demás togas que usan los profesionales tienen algún adorno, porque la nuestra es la más antigua. Los primeros tribunales profesionales existieron en España, somos los mejores países del mundo, y de verdad... Cosas como, por ejemplo, que solo la palabra de la víctima en violencia de género y en agresiones sexuales sea suficiente para condenar, es una doctrina original de España. Y como mucho eso, hemos enseñado muchísimas cosas al resto del mundo. Entonces, en los países anglosajones, donde había linchamiento, le dice, mire, no los maten. Sean 12 de ustedes los que le condenen y nosotros lo ahorcamos, pero no lo maten ustedes. Y entonces, claro, ahí fue una forma de civilizar los linchamientos, y es por lo que en el siglo XIX y principios del siglo XX es por lo que en todo Estados Unidos arraiga el Tribunal del Jurado, porque es una forma de que no los asesinen ellos, es luchar contra el linchamiento diciéndoles, bueno, miren, no los vamos a llevar directamente a los tribunales, los vamos a llevar a ustedes. Y es por lo que en los países anglosajones, donde tienen esa tradición de ajuste de cuentas o linchamientos, se asienta el Tribunal del Jurado. Entonces, decir que la justicia emana del pueblo y la vamos a devolver al pueblo, bien, pero la sanidad también puede ser un algo muy esencial y sin embargo la respetamos. Entonces, yo me parece maravilloso, y sobre todo, Colcho, la experiencia de Andrea me parece muy positiva, porque veo que la afrontaron desde una seriedad, y yo sí que veo mucha seriedad en los tribunales del jurado, y sobre todo muchísimo interés. Lo que no veo es la capacidad, porque no tienen esa habilidad de estar todos los días, de estar prevenidos para decir, mire, por mucho que sea un perito maravilloso, un perito que parece muy serio, pues a lo mejor nos está simplemente engañando. Porque, ¿cómo se explica que en un juicio, un mismo hecho, dos peritos que son científicos, uno diga es blanco y el otro diga que es negro? ¿Cómo puede ser eso? Entonces, uno de los dos miente. Es que es difícil, no lo podemos decir así porque se van a enfadar todos los profesionales de las periciales judiciales. Pero, en cierto modo, mi convicción más profunda es que sí, uno de los dos conscientemente sabe que no está mintiendo, pero sí está faltando la verdad.
2: Sí, yo he de decir que de todas las personas de mi entorno que pues son abogados o abogadas con las que he hablado del tema, no estaban muy de acuerdo con la figura del jurado popular, porque uh-huh. creían que sin estar formado no estás preparado y te puede tocar a alguien que, por ejemplo, con mi mejor intención valoro lo que puedo y lo que sé, pero quizás no sé, pues en ningún momento yo me he pensado que las periciales podían estar sesgadas, ¿sabes? Por ejemplo. Entonces, uh-huh. yo puedo entender que haya fallos.
1: Me ha parecido muy curioso cuando ha dicho el señor juez que en derecho siempre se ha dicho que eso, que un inocente quiere un tribunal y un culpable un jurado popular. Andrea, como sé que te gustó mucho la experiencia, por si en un futuro repites, ¿tienes alguna duda que le quieras plantear al señor juez?
0: No puede repetir durante un tiempo.
2: Durante cuatro años, ¿verdad?
1: Cuatro años. Bueno, sí. Te quedan dos. En dos años a lo mejor repites.
2: En dos años quizás repito.
0: Sí, ay. Pero bueno, tiene que volver a entrar en el círculo de sorteos. De todas formas, ningún consejo, al contrario, Andrea, ya has vivido una experiencia, y yo creo que es eso, es precisamente una de las bases, es aquellos que ya llevamos miles y miles de juicios, esa experiencia es una de las mejores, es decir, una de ellos es el miedo escénico. Mi vida, que me ha dado muchísima suerte, lo has mencionado antes, Arturo. Uh-huh. Yo conozco el mundo de la justicia, conozco el mundo del periodismo, conozco eso, y claro, al que va por primera vez a un plato a lo mejor se ciega, y es que ya saben a qué cámara tienes que mirarse comportando de otra manera distinta.
1: Bueno, estoy seguro que nuestros invitados han aclarado a nuestros oyentes mucho más el mundo del jurado popular, y si les llaman, en algún momento ya irán con algo más de conocimiento.
0: Y con tranquilidad, sobre todo con tranquilidad, como fue Andrea, es decir, tranquilidad y ganas de participar. Ya el magistrado les ayudará en lo posible.
1: A vivir la experiencia. Sí. Pues José Antonio Vázquez Taín, recuerdo que estuvo con nosotros hace ahora 9 años, en 2017, cuando se cumplían 5 años de la recuperación del Códice Calistino. Esta es su segunda intervención en el programa. No descarte una tercera.
0: No, y además es un placer, Arturo, de verdad que sí, que me hacéis estar muy cómodo.
1: Un abrazo muy fuerte hasta Coruña.
0: Muchísimas gracias.
1: Y Andrea Snowy, ha sido un placer contar con tu experiencia, que sigas sumando Instagramer y TikToker a tus cuentas, que sé que en Instagram ya sumas casi 500,000.
0: Uno más, ¿eh?
1: Y en TikTok superas los 2 millones y a por el segundo libro.
2: Sí,
1: por cierto,
2: sí.
1: ¿Cómo va el primero?
2: El primero pues salió en abril, la verdad que contenta porque las personas que se lo han leído he recibido muy buen feedback, lo hice para que se lo pudiera leer tanto mi abuela de 80 años como mi hermana de 15, y si os lo queréis mirar, son 6 capítulos independientes para tratar tu salud emocional, y yo lo recomiendo mucho.
1: Manifiesto de los que seguimos aquí, ¿no?
2: Manifiesto de los que seguimos aquí.
1: Pues Andrea, un beso muy fuerte hasta Barcelona y hasta otro día.
2: Muchas gracias.
1: Buenas noches.
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1: Qué complejo es el mundo de las leyes en general, pero sin duda, y aunque sea muy obvio, qué necesario. Mara Petersen, muy buenas noches.
4: ¿Qué tal? Buenas noches.
1: Hoy hemos elegido el año 95 porque fue cuando se aprobó la Ley Orgánica del Tribunal del Jurado Popular. Por lo tanto, Mara, hoy retrocedemos 31 años en el tiempo para saber qué pasó en el año 95.
4: Venga, pues, por ejemplo, Arturo, que nos dejó la faraona. La Lola de España.
5: Lola Flores ha muerto esta madrugada en su casa de Madrid, víctima del cáncer contra el que luchaba desde hace años.
6: ¡Lola de España! ¡Lola de España! ¡Me llaman! ¡Que es mi nombre una bandera!
4: Lola Flores, eso fue el 16 de mayo de 1995. 2 semanas después, su hijo Antonio Flores no aguantó el dolor, no aguantó la pérdida de su madre y fallecía a los 33 años como consecuencia de una sobredosis.

0: año de luto para la música en general y para la cultura española. Pero ¿qué otros acontecimientos nacionales destacamos, Mara?
1: Venga, vamos con la política.
0: Venga, vamos.
1: Sí, no te veo yo muy seguro, ¿eh?
0: Vamos, vamos.
1: En fin, bueno, última legislatura del PSOE de Felipe González, un ejecutivo en una situación ya muy complicada. Ese año el Parlamento rechazaba los presupuestos generales, así Convergencia y Unió rompía con el gobierno provocando el adelanto electoral en 1996 y el fin de la presidencia de González. Pero además, en 1995 el PSOE estaba en plena crisis por el caso Gal. José Barrio Nuevo, exministro del Interior, y Rafael Vera, exsecretario de Estado de Seguridad, eran imputados. Felipe González seguía negando la implicación de su gobierno en esos grupos antiterroristas de Liberación.
2: Es que el gobierno está detrás, como se dice, del Gal, o como he oído decir a un señor que espero que asuma su responsabilidad, que espero que la asuma seriamente, diciendo que yo soy el señor X. Lo que tienen que saber los ciudadanos es que eso es falso, radicalmente falso.
1: Y bueno, todo esto tuvo su reflejo en las elecciones municipales y autonómicas celebradas el 28 de mayo de 1995. El Partido Popular fue la fuerza más votada y así lo celebraba su presidente José María Aznar.
3: Hemos abierto las puertas de la esperanza para España y hemos subido el penúltimo escalón. El próximo será el gobierno de España.
0: Tan solo unas semanas antes de esos comicios, Aznar sufría un atentado de ETA.
1: Sí, un comando de la banda terrorista hacía explotar un coche bomba en Madrid al paso del vehículo oficial del entonces líder del PP. Aznar salía ileso.
4: Quiero mandar un saludo muy especial a todos los heridos en el atentado de esta mañana y a sus familiares, y un mensaje de tranquilidad para todo el mundo. Que todo el mundo esté tranquilo, que todo el mundo esté sereno, como yo lo estoy.
1: Ese año ETA también intentó atentar contra el rey Juan Carlos I a Mallorca, pero el plan falló. Eso sí, la banda terrorista asesinó a 14 personas, entre ellas el dirigente del Partido Popular en Guipúzcoa, Gregorio Ordóñez.
5: Gregorio Ordóñez ocupaba una de las mesas próximas a la barra del bar, cuando poco antes de las 3:30 de la tarde, un joven que cubría su rostro y vestía un chubasquero de color rojo le ha disparado en la nuca a corta distancia, lo que le ha provocado la muerte de forma inmediata. El autor del asesinato se ha dado la fuga mientras el cuerpo del parlamentario vasco quedaba tendido en el suelo, en medio de un gran charco de sangre.
0: Dejamos ahora a un lado el terrorismo y la política para recordar que el 18 de marzo de 1995 se casó la infanta Elena con Álvaro de Marichalar.
6: Elena de Borbón, infanta de España. ¿Quieres recibir a Jaime de Marichalar como esposo? Y prometes serle fiel en las alegrías y en las penas, en la salud y en la enfermedad, y así amarle y respetarle todos los días de tu vida.
7: Sí, quiero.
1: Y fue en la Catedral de Sevilla, con 1.300 invitados, y además, yo no recordaba el dato, fue el primer enlace real en España desde la boda de Alfonso XIII con Victoria Eugenia en 1906.
0: Madre mía.
1: Ya había pasado.
0: Sin duda, todo un acontecimiento. Pero 1995 fue también un buen año para el deporte español, Mara.
1: Sí, porque entre otras cosas, Miguel Indurain ganaba su quinto Tour de Francia consecutivo, eso sí, ya sería el último, pero además hicimos historia en el tenis. Arantxa Sánchez Vicario se convirtió en la primera tenista española en llegar a lo más alto de la lista mundial después de haber ganado en el 94 su segundo Roland Garros.
8: ¡Se fue! ¡Y esto se ha acabado! Arantxa Sánchez Vicario consigue por segunda vez en su carrera, en 1994, el triunfo en Roland Garros. 1:51 de juego, 6-4, 6-4, y se equivocaron de testa. La reina de Roland Garros se llama Arantxa Sánchez Vicario.
1: Y además, en lo deportivo, 1995 fue también un buen año para el Real Madrid.
9: A la Madrid, noble y bélico Atalid, caballero.
1: Porque el equipo dirigido por Jorge Valdano conseguía su 26ª liga, rompiendo así la gran racha del Barcelona de Johan Cruyff, que se llevó las 4 ligas anteriores.
0: Como estamos recordando, muchas cosas sucedieron en España en 1995, pero también en el resto del mundo.
1: Pues sí, la verdad es que sí. Comenzando por la firma de los acuerdos de Dayton en París, que pusieron fin a la guerra de Bosnia, que se extendía desde 1992. Entre los firmantes, el presidente serbio Slobodan Milosevic, posteriormente acusado de genocidio por no impedir el asesinato de miles de bosnios musulmanes durante el conflicto.
10: That peace is in the interest of all peoples, all men and women living in our region.
1: Otra de las noticias internacionales del año 95 fue el asesinato del primer ministro israelí Isaac Rabin. Un ultranacionalista judío lo asesinó al terminar un mitin. El magnicidio, lo recordará seguro, causó un enorme impacto en la comunidad internacional. Más de 60 líderes mundiales acudieron al funeral por el Premio Nobel de la Paz, entre ellos el presidente español Felipe González.
7: Y doy testimonio de mi viva emoción por haber perdido a quien fue un amigo durante muchos años, a quien admiré como hombre de Estado, como patriota y como abanderado de la paz.
0: Y del magnicidio de Isaac Rabin al ataque terrorista ocurrido en 1995 en la localidad estadounidense de Oklahoma City.
11: The bombing in Oklahoma City was an attack on innocent children and defenseless citizens. And it was
1: Esas eran las reacciones de del presidente de Estados Unidos, Bill Clinton, en ese momento. Bueno, fue el peor atentado terrorista en la historia de Estados Unidos hasta el 11S. Una bomba colocada en un edificio federal mató a 168 personas e hirió a más de 600. El autor del ataque, un exmilitar estadounidense y veterano de la Guerra del Golfo.
0: Bueno, vamos a suavizar ahora un poco el recuerdo con algún apunte cinematográfico después de tanta tragedia.
1: Venga,
0: Mara.
1: Sí, venga, un poco de cine, que eso siempre anima. ¿No? Uh-huh. Grandes éxitos desde aquí a ese año, entre ellos Braveheart de Mel Gibson, Los Puentes de Madison, Inolvidable con Clint Eastwood y Meryl Streep, o Seven.
12: En las bolsas de la compra hallamos dos listas. El asesino lo dejó todo durante un rato y volvió a bajar al supermercado.
13: ¿Y qué?
14: Capitán, el caso es de él. Yo estoy perdido.
12: Es solo el principio.
15: Tenemos un hombre muerto, no tres,
12: sin móvil.
15: No empieces ahora con tus dotes detectivescas a montarte una historia, ¿eh?
1: Bueno, menudo thriller, ¿eh? Que se montaron tremendo. Aquí Brad Pitt, Morgan Freeman, Kevin Spacey y Gwyneth Paltrow. Pero también hubo unas cuantas películas, Arturo, para los más pequeños de la casa, como Jumanji, Pocahontas o Toy Story, que fue el primer largometraje animado completamente por ordenador en la historia del cine.
16: Vamos a reunir al ganado.
17: Cuando eches a volar y tal vez añores tu dulce hogar. Lo que te digo debes recordar, porque hay un amigo en mí. 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
0: Qué bonito mensaje, ¿eh? Hay un amigo en mí.
1: Y tengo a mis hijos muy enfadados porque no hemos visto la quinta todavía, ¿eh?
0: No, pues a ello, venga.
1: Hay que hacerla.
0: Mara, ¿con qué terminamos este repaso al año 95?
1: Venga, pues con Héroes del Silencio. Pues ya lo dice Enrique Bunbury, esto
0: Avalancha.
1: Es Avalancha, un disco publicado tan solo un año antes de la separación del grupo. Fue número uno en España gracias a temas como este o como las también muy conocidas, ¿no? Iberia Sumergida o La Chispa Adecuada. Con este álbum, los Héroes del Silencio realizaron una super gira con más de 150 conciertos gira, que eso sí, al terminar en octubre de 1996, pues puso fin a la historia de este grupo, aunque eso sí, en 2007 se juntaron de nuevo, hicieron unos cuantos conciertos, muy multitudinarios, pero hasta ahí.
0: No los vi nunca en directo.
1: Yo tampoco.
0: No me disgustaban, pero tampoco me fascinaban, ¿eh? Sí recuerdo haber entrevistado alguna vez a Bunbury. Serio, pero interesante. En fin, Mara, que muchísimas gracias una semana más por este estupendo repaso.
1: A vosotros.
0: Y nos encontramos en 7 días.
1: Venga, hecho.
0: Y ustedes no se alejen de la radio porque después del boletín informativo regresamos 5 o 6 minutos y estamos de vuelta. Hasta ahora.

0: Las dos, la una en Canarias.
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0: Mensaje de apoyo de Mari Carmen desde el hospital a la acampada por la vivienda en la Puerta del Sol.
2: Desde aquí os pido a todos valor, luchar, defender lo que es vuestro. Y, por favor, tener cuidado. Seguir acampado hasta que vuestro cuerpo aguante y vosotros lo deseéis. Esperemos que todo esto llegue a un fin el día de mañana.
0: Seguid acampados hasta que el cuerpo aguante o vosotros deseéis, decía ese mensaje difundido en redes por el Sindicato de Vivienda esta medianoche. Nueva noche, hoy de protesta en la capital que busca extenderse a otras ciudades. Laura Rodríguez.
3: En Valencia, cientos de personas se han concentrado este domingo en la plaza del Ayuntamiento, también en Barcelona. El sindicato de Llogateres ha convocado acciones para hoy lunes, coincidiendo con la visita de Pedro Sánchez para asistir a los premios Vanguardia. Carmen Arcarazo, portavoz del sindicato en Radio 4.
4: El decret Mari Carmen no només contempla mesures antidesnonaments, no? Efectivament, mesures estructurals contra el desnonament, però també vol dir que els contractes es renomen automàticament, no?
3: Y que aparte también garantiza,
4: si algún
3: reclaman frenar los desahucios en alternativa habitacional, pero también garantizar la continuidad de los contratos y limitar las subidas del alquiler. En Sol, los acampados mantienen la protesta, pendientes del Real Decreto de Vivienda que prepara el Gobierno para este martes. Un decreto de máximo, según el Gobierno de Mónica García.
5: Vamos a exigir los máximos, no los mínimos. No estamos en tiempos de mínimos, estamos en tiempos de máximos. No a los desahucios. La prórroga de los contratos y la renovación automática de los alquileres. Y, por supuesto, que regulemos los alquileres temporales y las habitacionales.
3: Un texto que todavía se negocia con los grupos parlamentarios y que después tendrá que superar la votación del Congreso.
0: Y en este Consejo de Ministros, este martes, el Gobierno prevé aprobar también un nuevo decreto anticrisis para prolongar las ayudas a los sectores más afectados por la subida de la energía y los combustibles.